0: Es 37 de agosto. Va a ser largo agosto, va a ser largo. Bueno, sí, no, pero fuera de broma, empezaron las elecciones. Empezó la rosca electoral después del Mundial, que hablamos tanto acá de esta meseta. Hoy, con una noticia importante, nos vamos a enfocar en dos colores del arco iris. El violeta, que es el color predominante, yo no diría hegemónico porque Gramsci se va a poner nervioso, pero predominante no está mal. Y el amarillo que intenta, es un color que intenta dilatar su agonía. Es un
1: se
0: color,
1: está distinguiendo un poquito.
2: Tiene una cosa que el violeta y el amarillo son complementarios.
0: Sí, claro, sí, efectivamente, pero en este caso hay una especie de Pac-Man, donde el violeta está como queriendo absorber el amarillo. No recuerdo qué surge si mezclas el amarillo y el violeta, pero lo cierto es que
3: un magenta
0: podría ser,
3: no
0: podría ser, podría, pero me parece que va a ser todo violeta, me parece que va a ser, sí, va a ser todo violeta,
3: menos la ciudad.
0: Bueno, hay que ver
3: yo
0: términos.
3: Yo creo que arreglan ahí la ciudad.
0: Hay que ver términos y condiciones. Esto a colación de que hoy se conoció que hablaron Karina Milei y Mauricio Macri. Bueno, una noticia intrascendente en sí. Lo más trascendente de la noticia es que Karina habla.
1: Claro.
0: Y según las fuentes que consulté, parece que puede sostener una conversación más de 30 minutos.
1: Es un montón.
0: Que es una especie de conferencia para Karina, que con mucho respeto, conocemos que es alguien que toma decisiones determinantes en el gobierno, con aciertos o sin ellos, pero que habla poco. De pronto, como hay que ejercer el poder, ¿no? El silencio es poder, suelen decir. Pero haber hablado 30 minutos, y aparte con alguien que tampoco es un gran orador, Mauricio, claro, Macri, así que, ¿de qué habrán hablado 30 minutos? Dos personas milanesas, bastante pacatas.
3: Milanesas.
0: Probablemente de cocina, bueno, ella es una cocinera, efectivamente, especialista en repostería. Lo cierto es que hablaron, y lo novedoso de esto, en mi lectura y en mi información, que les voy a compartir, más que la charla y que lo que eligieron contar, ¿no? Porque acá lo entretenido siempre es intentar ver qué es lo que no cuentan con lo que te cuentan, ¿no? Uh-huh. El cuentito es, bueno, volvieron a hablar y el jueves, mañana, van a ir Santilli, Fernando de Andrés, que es una especie de alter ego de Mauricio Macri, a la Casa Rosada a tomar un café con medialunas o con pan o chocolate, con lo que haya, con Lule Menem y con Diego Santilli. Cuatro personas del PRO hablando con un peronista. Y si me apuran, les digo, son cuatro o cinco peronistas. Pues,
2: todos pasaron por ahí.
0: Pero claro, todos salieris de Miguel Ángel Toma y otra gente.
3: Santilli, peronista. ¿Quién más?
0: Sí.
2: Lule Menem, obviamente.
0: Ritondo,
3: recontra, peronista. Listo, el peronismo está
0: cubierto. Punteros en la ciudad de Miguel Ángel Toma, Matadero, sí, etcétera. Lule Menem, no hay mucho más
3: el
0: que
3: el ex
0: que
3: señor 5.
0: Efectivamente. Bueno, esa es la novedad, ¿no? Que de esa conversación entre Karina Milei y Mauricio Macri, que hace tiempo que Milei no hablaba personalmente con un Macri, surgió como consecuencia que va a existir esta reunión ahí en el patio de las Palmeras, en la Casa Rosada, mañana a las 11 de la mañana. Eso no importa nada, porque la realidad es esta. Ritondo habla más con Santilli que con la mujer, digamos. Son amigos de hace 35 años, hablan todo el tiempo. Entonces no es noticia que se junten mañana en la Casa Rosada. La noticia es, efectivamente, dos cosas. Que Macri habló con Karina y no con Milei. Punto uno, la política efectivamente es de Karina en este gobierno. Punto uno. Punto dos, Milei Javier logra que poner como una especie de dique, ¿no? Si querés hablar conmigo, primero habla con mi hermano, que maneja la política. Yo manejo el gobierno, después vemos.
2: Y es también un gesto hacia Karina.
0: Por supuesto.
2: Un gesto de designación, una especie de designación.
0: Por supuesto.
2: Formalizamos que sí, es Karina.
0: Por supuesto, efectivamente. Y otra lectura muy importante. Y es que, ¿quién falta en esta mesa? Hacemos un repaso rápido. Se van a encontrar en una mesa de trabajo entre el PRO y la Libertad Avanza, con fines más legislativos que electorales en principio. Por el PRO, Cristian Ritondo, Fernando de Andrés. Y por el gobierno, Lule Menem, Diego Santilli, supervisados por Mauricio Macri y Karina Milei. ¿Quién les parece que falta en esta mesa de rosca?
2: La senadora.
0: ¿Qué senadora?
2: Patricia.
0: Patricia Bullrich.
3: Para mí falta alguien más también.
0: A ver.
3: Y Santi Caputo.
0: Podría ser, me encantó, me gustó, sí, claro que efectivamente no está. que es alguien más de la estrategia, pero que forma parte de la mesa política, claro, que tiene el gobierno, que se reúne los martes.
3: Digo, ponele que no es él, pero no hay ninguna terminal.
0: No, total. Claro, sí, estoy súper de acuerdo.
3: Que él no vaya, pero...
4: Digo, en esto que, señala Javi, de subir la Carina, implica que en ese tobogán, en ese sub y baja, hay uno que baja, ¿no?
0: Total. Totalmente, sí, efectivamente Santiago corrió de las decisiones políticas, de tanto de rosca parlamentaria como de armado electoral, y sustraído a una tarea más bien de la parte comunicacional de la política del gobierno, que no es menor, pero que en el caputismo fastidia, porque de manera muy resumida ellos te dicen, llegado el caso de la discusión electoral, no solo es que Santiago se sume a hacer los eslóganes de la campaña, porque la selección del candidato ya es campaña, ya es comunicación política. No es lo mismo decirme, con este candidato armame la comunicación, que con aquel otro candidato. Okay. Porque depende del mensaje que queramos comunicar, depende del candidato y viceversa. Okay. Con lo cual, efectivamente, sustraído Santiago Caputo de esta mesa. Igual, Cristian Ritón, Diego Santilli, tienen mucho vínculo con él. Aunque Santilli ahora, totalmente leal a Carina, con mucho cuidado, con bastante recaudo. Lo cierto es que efectivamente es una mesa que excluye a Patricia Bullrich, algo en lo cual está bastante interesada Carina Milei, que encuentra, junto con Javier, desde hace un buen tiempo, en Patricia una amenaza. Pero alguien de quien todavía no se pueden desprender, pero como que quieren marcarle la cancha. Especialmente la cancha en la ciudad, porque Patricia es alguien que tiene ascendencia nacional, que no manifiesta un interés efusivo por competir en la ciudad de Buenos Aires, pero que si quisiese puede hacerlo. Porque de hecho cuando le han preguntado por la provincia, ella sí, ahí dijo, yo estoy en la ciudad o a nivel nacional. Claro. Una última cosa que quizás surge de acá es lo siguiente. La Libertad Avanza reconoce que busca monopolizar la centroderecha, y que para eso necesita de Macri y del PRO, especialmente en la provincia de Buenos Aires, y que el pacto que quiere Macri ahí es garantizar la continuidad del macrismo en la casa matriz del PRO, que es la ciudad de Buenos Aires. Idealmente para Jorge, con él religiendo, quizá con una vicejefa de gobierno libertaria. Podría ser parte de la negociación. Pero yo no descartaría, y le cierro con este dato, pensando en la política de la ciudad y en estas conversaciones que empiezan a gestarse, no descartaría a Horacio Rodríguez Larreta, que como tiene que ver con todo esto.
2: ¿Candidato de esta alianza?
0: No, pero.
4: Ajá.
0: No, pero. Larreta, el 25 de agosto, se los adelanto, ahora dentro de poco, se va a oficializar como candidato del MIR. De pronto, dato irrelevante, porque Larreta es candidato de Larreta. Inoxidable, por otra parte.
3: Qué sello hermoso.
0: Donde militó.
3: Qué sello hermoso, por favor.
0: Larreta, el padre de Larreta, etcétera.
3: Y mucha gente más.
0: Muchísimos.
3: No quiero mentir.
0: Frondizi.
3: No quiero mentir porque no quiero decir una pavada, pero Oscar Allende.
0: Efectivamente.
2: Claro, no, sí, Oscar Allende fue en el PI.
0: Por
3: eso le quería decir una pavada.
0: Es de línea
2: Frigerio Frondizi.
0: Frigerio, efectivamente.
2: Desarrollismo nacional de la década del 80.
0: Sí, señor, efectivamente. Hoy un sello más alineado con la centroderecha. Que quizás el referente más conocido es Oscar Sago, tiene como referente en la ciudad de Edgardo Alifraco, que está ahí con Oscar Sago, que le van a dar el sello a Larreta para que en teoría sea el candidato de esa expresión. Larreta lo que dice es, yo tengo sello para competir, un sello que tiene todo en términos y condiciones, y el MIT también para negociar espacios de poder, diciendo yo tengo candidato. Okay. Entonces es una especie de simbiosis que se necesita, que Larreta hace su propio camino, arma su propia candidatura, no necesita instalación en la ciudad de Buenos Aires, pero no descarta que llegado el caso pueda ocurrir algo que hoy Mauricio no ve tan mal, que sería una especie de paso en la que Jorge Macri compita contra Larreta. Jorge hoy no le interesa esto, y no lo va a reconocer esto, pero en el PRO, si algo mal es sal, como se dice ahora, si algo no se da como esperan, con la Libertad Avanza, no ven mal una paso que potencie al PRO para intentar neutralizar una avanzada de la Libertad Avanza, sea con Patricia Bullrich o con otro candidato, que si no es ella hoy no tienen candidatos en la ciudad de Buenos Aires.
2: Claro.
0: Adorni.
4: Y claro, el candidato de Adorni.
0: Está viendo cómo explica qué tiene en el pendrive, digamos. Esa anécdota. Y en lo inmediato otra opción no hay.
2: En una memoria, no un pendrive.
0: Bueno, Una memoria. Una memoria que andás a ver la, las memorias de
2: Adorni. Una declaración importante que hizo el gobierno. Era una memoria, no un pendrive.
0: Una memoria desmemoriada, ¿no? Que me, ojalá se olvide todo. Bueno, compañeros, este es el panorama en lo que respecta a la centroderecha. Ya hablamos mucho de la centroderecha en la ciudad, porque sinceramente enfrente... Enfrente todavía en la ciudad el peronismo está bastante desorganizado. No tiene el panorama claro, no se sabe qué quiere hacer Leandro Santoro, no se sabe si Recalde vuelve a intentar o si hay algún tipo de novedad. Por ahora, llamar, lejos.
3: ¿Puede llamar a Firmus?
0: ¿Por qué no? Pero, no,
2: digo, más
0: Cerruti.
2: No, vendría no, bien. Bueno. Pensando en
3: no exageremos.
2: En el PRO o la centroderecha y una eventual paso para potenciar a ese espacio.
0: Sí.
2: ¿El peronismo no puede, por una vez, pensar que una PASO lo podría potenciar?
0: ¿Una PASO en la ciudad?
2: Sí. Entre esos candidatos que solos no llegan.
0: Claro.
2: Pero quizás si se dirime en una PASO, pero mostrás que tenés una humedad.
3: ¿Vos te acordás lo que pasó en 2015? ¿Cuántos candidatos tuvo el
0: kirchnerismo? Sí, no estaba Cabandier, Filmus, etcétera. Siete. Ninguno pasó el 15%. Tuvo.
3: La mayoría de todos estaba Cerruti.
2: Bueno.
3: Estaba, ¿cómo se llama?
2: Se puede arreglar para que
0: Carlos
2: sea
0: Tomada.
3: Estaba Tomada, estaba la chica que había, bueno, la chica, la señora que estuvo en ambiente en un momento, creo. Hace no, mucho, Mucho.
0: No recuerdo.
3: Ahora una persona que estuvo en ambiente antes de Cabandier.
0: Pero sí, me acuerdo, me acuerdo.
3: Que había sido.
0: Me acuerdo.
3: Azafato.
0: El problema del peronismo en la ciudad es que tiene un. Digamos, tiene un piso que generalmente es fiel, pero hay un techo que no pueden romper. Y no está claro que una competencia entre candidatos de un perfil similar puedan romper ese techo. Lo intentaron con un perfil como el de Matías Lamens, que le traía algo distinto. Tampoco funcionó.
3: En un momento con aire favorable para ese sector.
0: Sí, claro, en la elección extraordinaria que fue la de Alberto, Cristina, que ganaron muy bien. Sí. Tampoco funcionó, fue la elección en la que... Larreta arrasó en su reelección.
3: Digamos que tiene un piso, un techo de 20 y después van a una segunda vuelta y quizás te arriban un 30.
0: Sí, pero es verdad, Seba, coincido, pero depende de la distancia, porque por ejemplo en la última elección era tanta la distancia entre el oficialismo del PRO con Leandro Santoro que Santoro se bajó porque era una masacre. Entonces, efectivamente, hoy el panorama está complicado, Larreta hace su juego. Lo veo corriendo de atrás, pero yo no descartaría sus movimientos respecto a esto que está pasando entre el PRO y la Libertad Avanza.
2: Vamos a ir a corte y tanda. Ya se nos hizo más tarde de lo que yo esperaba.
0: Perdón.
2: No, fui yo que seguí metiendo preguntas para tratar de entender lo que se viene, que me parece apasionante. Vamos a escuchar Camionero. Camionero es una banda argentina. Son dos. Suenan como si fuese una banda entera, pero son dos. Viola y batería. Santi y Johnny tienen algo alucinante. Los fui a ver ayer al Centro Cultural Matienzo. Tienen toda una movida, que la movida se llama El Camión. Ellos son dos. Todos los que hacen sonido, iluminación, foto, video, son parte del staff permanente. Y además tienen una especie de, no diría cooperativa, de grupo de trabajo. Entonces vos llegás y hay unas costureras que te cosen las cosas en la ropa, los stickers en la ropa, y gente que vende remeras, y gente que vende otras cosas, y además hacen colectas. Cada vez que tocan hacen una colecta para donar alimentos. Una banda del carajo, son dos, un dúo del carajo, rock and roll. Esto es del último disco que se llama Pruebas de Contacto, y el tema es Amuletos.

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2: 21:23, volvemos a más de lo esperado. Tenemos una entrevista para hablar un poco de un evento que se viene en la rural. Me llama la atención que sea después de las vacaciones de invierno. El evento es el Otelga, ¿no? Así se llama, ayúdame vos.
3: Efectivamente.
2: Que estás más al tanto. Otelga, evento de hotelería y gastronomía, lo organiza FEGRA, ¿no?
3: Efectivamente, es el evento de referencia del sector de hotelería y gastronomía, que lo organiza junto con FEGRA, la Messe Frankfurt y también la AHT, que ahora no recuerdo cuál es su relación. Y este lugar se van a llevar a cabo, está muy vinculado con capacitación, innovación en todo lo que tiene que ver con hotelería y gastronomía, y va a haber la final del torneo de chef, ¿sí? Y la gran final del concurso de hotelería sustentable.
2: Vamos a preguntarle eso a Daniel Prieto, presidente de FEGRA, que estás en línea. Daniel, ¿nos escuchás? Hola.
3: Bueno, mientras tanto lo recuperamos, ahí lo teníamos en pantalla. También te digo que va a ser Otelga sede del Campeonato Mundial de la Pizza y la Empanada.
2: Me encanta, yo quiero saber cómo se participa. ¿Cuáles son las instancias previas, además?
3: No, porque eso, si vos cocinás buenas pizzas y empanadas, yo las degusto.
2: Claro.
3: En todo caso, no, yo voy como juez. Sí,
2: claro. Sí. Un día voy a hacer pizza, dale.
3: si quieren, y están por ahí. Pero bueno, este es un evento que se hace de manera anual y va a ser del 2 al 4 de septiembre, como bien dijiste, en la rural.
2: No estamos conectados, perdimos la conexión con Daniel Prieto.
3: Vamos a retomarla en un ratito nada más. Mientras tanto, te hablo porque pasan muchas cosas con Prieto. Vamos a hablar de esta feria, pero también vamos a hablar del sector, digamos, ¿no? Un sector que, como los sectores que dependen del poder adquisitivo de los argentinos, no la estaba pasando del todo bien y tiene una recomposición en su oferta, digamos, ¿no? Porque en realidad es a pedido de la demanda, han cambiado algunos hábitos de consumo y eso está vinculado con justamente con la falta de recuperación del salario, del poder adquisitivo de los trabajadores, de los salarios, pero que también por el otro lado les aprieta a los propios empresarios, ¿no? De eso vamos a estar hablando un poquito, pero hace un rato estuvo el...
2: Con respecto a eso hay un dato de color que a mí me encantaría saber, es ¿por qué hay lugares que explotan tanto? Y no hace falta irse a barrios en los que el poder adquisitivo de la gente del barrio es altísimo. Estoy hablando de acá cerca, Villa Crespo, Paternal. Hay algunos locales que explotan, mirá, pero que no conseguís lugar.
3: Mirá.
2: Ahí. Y al lado hay otros que no...
3: Que no les está yendo bien, no. Sí. Algunos tienen que ver, bueno, le vamos a preguntar, porque hay algunos hábitos de consumo están vinculados o por la economía también, digo, cuánto puede llegar a salir. Los bodegones han ganado espacio sobre los restaurantes tradicionales, especialmente aquellos que tienen tickets altos, y con lo que quizás puedes comer y tomar algo más económico. Pero implica muchas veces también por algunos cambios de costumbres y de hábitos.
4: ¿Sí? Yo te sumaría ahí, Javi, la cuestión de las redes, ¿no? La cuestión de estos lugares que se hacen famosos por los distintos influencers, tipo la chica del brunch, esas cosas.
2: Sí, claro.
4: Que están, y hay muchos de esos. Y digo, entre paréntesis, hay una movida ahora en España, en Argentina, en otros países, en donde te ponen cartelitos que dicen no aceptamos influencers. Me parece maravilloso. Claro.
3: Es muy bueno, es muy bueno. Bueno, sí.
4: No quieren darle de comer más a gente gratis.
3: No, claro, es verdad.
2: Es una buena movida de marketing. No aceptamos influencers, es la medida de marketing complementaria a la que vienen los influencers. Ahora sí lo tenemos conectado a Daniel Prieto. ¿Nos escuchás, Daniel?
5: Sí, yo los escuchaba bien. No sé qué pasaba con WhatsApp, que no andaba. Ahora creo que anda bien.
2: Ahora estamos perfecto. Daniel Prieto es presidente de FEGRA. Vamos a hablar con él de la Expo de Turismo y Gastronomía, Otelga, que se hace en septiembre en la rural, ¿no es cierto?
5: Exacto, mira, es una exposición de la producción, lo que es hotelería y gastronomía, no es tanto turismo, sino de los proveedores que nosotros utilizamos, y lo que le damos también es contenido de lo que queremos que todos los gastronómicos y hoteleros vengan, dando muchas conferencias. Va a haber un summit de Michelin, de todos los que los restaurantes, algunos cocineros, luego a ver ese torneo de chef que vos contaste, que hace mucho tiempo que lo estamos haciendo, que, bueno, ustedes tienen la primicia que va a estar en Canal 7, basándonos para el 6, lo vamos a filmar, y va a ser, es un torneo federal que nosotros llevamos por todas las filiales, de ahí elegimos un ganador, en Hotelga está el ganador, esa ronda final se va a filmar, y estamos en negociaciones con Canal 7 para que salga. O sea que va a ser un poco, es un evento de todos los empresarios gastronómicos hoteleros, y en este momento en particular decidimos hacer dos mesas, dos exposiciones importantes, una es de gobernadores, estamos en tratativas con, no sé si lo puedo decir, bueno, pero el gobernador de Catamarca, de Córdoba, Mendoza y Cava. Y un panel económico donde queremos debatir este momento que estamos pasando en la Argentina con tres visiones, donde ya tenemos a, ¿cómo se llama? El economista está en Canal 7, bueno, Aracre, luego sí, luego Culfas, que bueno, un economista muy importante en un determinado momento de la Argentina, y estamos viendo si puede venir La Espina o algún otro que todavía nos falta por confirmar. Pero bueno, queremos que sea un centro de ese debate y poder sacar conclusiones, ¿no? Ese es el objetivo.
2: Ahora te vamos a preguntar sobre el momento de la Argentina. Primero quiero seguir un poquito con esto de la exposición. El torneo de chefs va a ser entonces una especie de reality que seguramente podamos ver por ATC. Por ATC, mirá qué viejazo que pegué. Por Canal 7.
5: No, yo también digo ATC, lo fui cuando fui con los temas. A ver, es un torneo que nosotros tenemos hace 6, 7 años. Y estamos, un productor nos vino a buscar y estamos en negociaciones con Canal 7 para poder filmarlo y llevarlo, en principio va a ser solamente mostrar esta ronda final. Te adelantaste y sí, hay un objetivo de que sea un reality federal de restaurantes y cocineros de esos restaurantes de todo el país. Efectivamente, ese es el objetivo, pero sinceramente todavía no está concretado, ¿no?
2: Sigo con otra pregunta. La feria está dirigida exclusivamente a trabajadores y empresarios del sector de hotelería y gastronomía.
5: Sí, la hotelería y la gastronomía es, especialmente la gastronomía es un sector de una barrera de entrada bastante chica. Imagínate que todo lo que es cervecería, hamburguesería y café de especialidad es algo que a todo el mundo seduce. Entonces, si bien es para los que tenemos toda una tradición en la industria, también es muy divertida al público porque no se cobra entrada, y todo aquel que quiera conocer un poco de los proveedores que para incursionar en el mercado, la verdad que está ese es el objetivo, ¿no?
2: Perfecto. Y la entrada para poder asistir con la entrada, que en la entrada gratuita, digamos, hay que registrarse en algún lado.
5: Hay que registrarse, sí, en una aplicación que la pueden bajar de Hotelga, y ahí sacan la entrada y entran de Cagaret, y si no se acerca a la rural, que no va a haber ningún problema.
3: Prieto, le pregunto a Cariel Maciel sobre la situación, digamos, a ver, este lugar donde se van a encontrar este año, los encuentra pensando en innovación, pensando también, imagino que en todo lo que tiene que ver con tecnología, con la idea de que todas las empresas para poder competir también están con innovación, pero también en una circunstancia donde el empresario tiene que definir, ¿no? Entre cómo hace para atravesar una situación que cómo es en este momento.
5: A ver, la situación, los que tenemos muchos años en la Argentina hemos pasado muchas situaciones, de hiperinflacionarias hasta crisis como el 2001, efecto tequila. Es una crisis muy fuerte de consumo, y donde hay actividad tanto en la hotelería o en la gastronomía con un nivel de ocupación, pero donde lo que define es el consumo muy bajo. Claro. O sea, hoy en los restaurantes, por ejemplo, la tarifa hotel es muy difícil que suba, porque hay más capacidad y no se llena toda la capacidad que hay hotelera. Uh-huh. Y la gastronomía se sale a comer y se comparte el plato, están fomentándose los bodegones.
3: Claro.
5: No sé, los vinos que se toman son muchos menos, o sea, otro nivel de vino, el postre pasa a ser algo secundario, entonces el ticket promedio es lo que está bajando.
3: Claro.
5: En una economía de costos que se están adecuando, por ejemplo en los servicios, ahí es donde a nosotros estamos en un cuello de botella difícil de llevar, ¿no?
3: Porque aparte, digo, lo que tiene mucho, justamente en términos hoteleros y gastronómicos, es que tienen pesos de servicios que crecieron mucho en este último tiempo y no lo pueden trasladar al ticket, porque justamente estamos viendo una concentración del consumo en aquellos lugares donde justamente ofrecen algo mucho más económico para poder salir, y se ve ese contraste, ¿no?, entre lugares que se llenan y otros lugares que parecen que es difícil que llegue a entrar alguien.
5: Sí, eso va a pasar siempre, pero hoy vengo de dos reuniones y también mis pueblos locales están llenos. Bueno, primero hay que ver tu sector económico donde somos, cuál está y cuál no.
3: Uh-huh.
5: Lo que más está sufriendo es el conurbano realmente. Siempre en épocas de crisis o de bonanzas, el que primero reacciona es el conurbano.
3: Uh-huh.
5: Cuando salimos del 2001, el primero que reaccionó fue el conurbano para bien, y ahora el que se desplomó es el conurbano. Y ese escenario que vos mostraste de que nosotros no podemos trasladar los precios, es cierto, pues somos el último eslabón. Y bueno, esta es la situación en la que estamos nosotros, donde cada uno utiliza las herramientas que puede para ir capeando el temporal, como se dice, ¿no?
3: ¿Y cómo es el mapa? Vos hablabas de ahí del conurbano, el más afectado. ¿Cómo es el mapa federal de la situación de los hoteles y de la gastronomía? Digo, ahí podemos ver algún verde, señalabas el conurbano, como el más rojo, digamos, ¿no?
5: No, en hotelería, lo único que estuvo funcionando bien fueron aquellas provincias que trabajaron bien el turismo deportivo y el turismo de festivales.
3: Ajá.
5: De música. De Buenos Aires mismo, todos los eventos de música funcionó muy bien. Córdoba, con los temas deportivos de bicicleta, ciclismo, triatlón, uh-huh, que se hace también, eso está funcionando muy bien. Lo que es tradicional lo está sufriendo, lo que es el turismo de observación o tradicional, lo está sufriendo. Después a nivel gastronómico, tanto en las provincias como en las ciudades, es similar. El tema es similar.
3: Claro. Ahora, una de las cosas que suele suceder, por lo menos yo estoy viendo en distintas actividades económicas, tiene que ver con los impuestos, ¿no? Algo que el gobierno está hablando, que viene prometiendo, el tema de la reforma impositiva y demás. La realidad es que las empresas formalizadas, ¿sí?, tanto hoteles como gastronomía, no sé si existe mucho nivel de informalidad, pero generalmente pagan impuestos y lo tienen que hacer habitualmente, en este contexto en donde hay muchos empresarios que tienen que elegir entre pagar impuesto o pagar un sueldo o llegar a pagar proveedores. Digo, ¿cómo están viendo eso y qué vínculo tienen con los estados que recaudan?
5: Con un problema muy fuerte en ARCA con el tema de los embargos.
3: Uh-huh.
5: O sea, hoy ARCA, en el Canal Tanto, hicimos unas presentaciones. Una de las reuniones que te contaba era este tema de ARCA,
3: uh-huh,
5: donde las fundaciones se le levantaron los embargos hasta fin de año. Nosotros también lo estamos pidiendo, porque obviamente quizás uno el pago de impuestos lo difiere en el tiempo para poder atender primero el sueldo, después el proveedor, que es para mantener la actividad y los servicios. Y sí, nadie niega el pago de impuestos, pero forma parte de quizás el embargo lo que te hace es quita que el capital de trabajo. Sufrimos mucho en junio, mayo, junio, con una serie de embargos en diferentes provincias que quitó capital de trabajo para la actividad en vacaciones de invierno. Ahí salió un plan de 18 cuotas que nos permitió un poquito ordenar el la situación. Pero bueno, es un día a día donde si no se activa el consumo, lo vemos complicado. El salario real de la gente no está en la mejor situación y lo estamos sufriendo, ¿no?
2: Daniel, para cerrar, lo estamos sufriendo, y cómo piensan que va a evolucionar esto de acá a fin de año? ¿Ven alguna señal de recuperación o todavía no llegó al piso la actividad?
5: No, la actividad se va adaptando en función al consumidor. Cambiamos la carta, sacamos producto, ponemos sectores nuevos en los que tenemos una oferta variada. Los que son segmentados, como ejemplo la parrilla, lo sufren más, porque el aumento de la carne no es que pueden poner más pastas. Vos vas a una parrilla y ahí sí se lo están sufriendo mucho, tanto las parrillas populares como las de segmento alto. Nosotros estamos viendo que el gobierno, yo creo que está viendo reacciones. Hay gente que me dice que no. Yo, por lo que veo, creo que el gobierno sabe la situación. No lo veo que los funcionarios del gobierno sean necios en este sentido. En este sentido creo que en la mesa está este clima y seguramente van a utilizar herramientas, que no es el plan platita, ¿eh? No hay herramientas fiscales, financieras, que pueden mejorar el consumo sin una emisión monetaria, y confiamos que este gobierno, que está basado en economistas, van a poder encontrar una solución.
2: Daniel, muchas gracias por atendernos. Y no, ojalá sea un éxito la feria.
5: Acordarse. Los invito a todos hoteles, a todos aquellos que tengan ganas de conocer el mundo hotelero gastronómico, va a ser un lugar maravilloso, y escuchar esta charla de economistas, que la verdad creo va a ser muy muy buena, sea para hoteleros y gastronómicos o no. Ya, gracias a ustedes.
2: Muchas gracias. Fue Daniel Prieto, presidente de FEGRA, nos habló sobre la situación de la gastronomía. Y
3: los tres economistas que van, está buenísimo, porque
2: va
3: un libertario, como es Alacre, un mega libertario hoy, ¿no? Va a ir antes un compañero de él, Alacre estuvo en el gabinete cuando compartió mesa con Matías Culfas. Sí que es un productivista, no está del lado de los cucas, se pelea bastante bien con el kirchnerismo en el momento que estaba Alberto Fernández, y por otro lado un Luciano Laspina que viene del PRO y que hoy está al frente del CIPEC.
2: Sí, es una mesa interesante.
3: Muy interesante.
2: Y puede ser divertida, además. Claro. Puede ser divertida, picante.
3: Puede ser de show.
2: Bien, vamos a escuchar música, vamos a ir a Temón, Me Mata el Limón. Se cumplieron, es raro, porque no está clara la fecha en la que salió, entre julio y agosto del 96 salió Luz Velito, un discazo de los Redonditos de Ricota, que tiene este tema que habla, yo creo que ya es medio conocida la historia.
3: Claro, sí, no es de limón, gasto para que le parezca la empanada.
2: No es del limón.
6: El limón de Medellín.
2: Exactamente, el limón de Medellín, el asistente de Pablo Escobar, cuando Pablo Escobar lo estaban persiguiendo por arriba de los techos mientras lo estaban a punto de matar.
3: Exacto.
2: Por un handy se comunicaba con el asistente y le decía, me matan limón, de ahí la frase.
3: Limón era de guardaespaldas.
2: Sí, uno de los que le quedó al final, del séquito chiquitito que le quedaba a Pablo Escobar al final. Temazo de los Redonditos de Ricota, 30 años de este disco.

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3: Seguimos en Más de lo Esperado, 21:47. Y tenemos en línea a Santiago Galicchio, o Galicchio, no sé cómo se dice, ahora me va a corregir, instituto de, presidente del Instituto de Gobernanza Empresarial y Pública. Santiago, ¿nos escuchás?
4: Sí, cómo no. Buenas noches, ¿cómo estás?
3: Bien, antes que nada, ¿Galicchio o Galicchio?
4: No, Galicchio.
3: Galicchio, Santiago Galicchio. Que escribió una linda, lo llamamos porque Santiago escribió una linda columna sobre la importancia de las instituciones. Para que vuelvan las inversiones, algo que estamos todos deseando, que el gobierno está anunciando, todos los gobiernos anuncian que vuelven las inversiones cuando lanzan sus planes. Explayate un poco sobre eso, digo, ¿a qué nos referimos y qué es lo que puede pasar o qué puede haber ahora de distinto con respecto a otros momentos?
4: Bueno, sí, todos los gobiernos buscan inversiones, pero de distintas maneras, ¿no? La manera más tradicional de mercado es esta de tratar de poner reglas de juego para que sean incentivos para que los capitales inviertan. En el caso de la Argentina, lidiamos con un pasado muy muy complicado y muy largamente complicado, y eso es algo que no se cura de un día para otro, así que evidentemente es uno de los grandes problemas que tenemos y que se va solucionando muy de a poco. Tenemos grandes potenciales de inversiones a muy largo plazo, recursos naturales, etcétera, pero eso requiere hundir mucho capital por mucho tiempo, y para hacer eso uno tiene que tener certeza o medianas incertidumbres respecto a que las reglas de juego cambien poco, no demasiado. No diría que no cambien, pero que cambien razonablemente, ¿no? Y eso es algo que todavía en Argentina no logramos generar, ¿no?
3: ¿Y hay forma de hacerlo? ¿Hay forma de evitar este movimiento de campana que tenemos en Argentina de ir de un lado al otro y que las reglas de juego sean unas y a los 4 u 8 años sean otras completamente distintas?
4: Bueno, la realidad es que las reglas de juego tienen que ser la expresión de una voluntad real, ¿no? En cualquier ámbito. Nuestro instituto se dedica a la gobernanza, y la gobernanza es estudiar el espíritu que está detrás de la regla de juego. O sea, las reglas de juego son muy importantes, pero hay que lograr estar de acuerdo en para qué se escriben esas reglas y respetar ese espíritu. Y en Argentina vivimos discutiendo sets de reglas que cambian de cada tanto, pero es porque no estamos de acuerdo en el fondo, ¿cierto? No hay un consenso básico de fondo, y eso, sin eso es muy difícil imponer reglas a otro. Uno puede imponer cuando está en el poder reglas de juego que el que no está en el poder deberá respetar, pero que ni bien aparece la amenaza de que cambie de manos el poder, uno sabe que ese cambio de poder viene con cambio de reglas, y ahí entonces son reglas que están solamente sirven al que está en el poder, no son reglas de juego para toda la economía o todo el país, ¿no? Ese es el problema que venimos teniendo, yo creo.
3: En tu análisis, o en el análisis del IGEP, algunas de las cosas que está haciendo el gobierno van en el sentido correcto para evitar estos cambios. Estoy pensando en particular en las desregulaciones de Sturzenegger o en la modificación del Banco Central que está tratando de encarar el gobierno. Después, más allá de que uno esté de acuerdo o no, digo, si van en línea con esto de tener reglas de juego que sean más permanentes o más duraderas, por lo menos.
4: Bueno, son dos casos distintos. Yo creo que en el caso de la desregulación es algo saludable en la medida en que Argentina es uno de los países más regulados y venimos de décadas de la fantasía de la regulación, ¿no? Es decir, cuando hay un problema le ponemos una regla como si eso lo solucionara, en lugar de trabajar sobre el consenso y bueno, quitar esa maraña de reglas creo que es positivo. En el caso del proyecto de ley de reforma de la Carta Orgánica del Banco Central, más allá de, yo creo que hay un consenso fuerte respecto de que la moneda tiene que servir a los fines de darle estabilidad macroeconómica al país y no para otras cosas, un consenso en el mundo de los negocios, no en toda la sociedad argentina, y evidentemente poner una carta orgánica del Banco Central con esa función, teóricamente es correcto, es sano, yo estoy de acuerdo, y en general estamos de acuerdo en el mundo de los negocios. El tema de nuevo es, ya tuvimos reglas de juego así, y cambiaron de un día para el otro. Entonces, y no solo en el Banco Central, en la responsabilidad fiscal, en la intangibilidad de los depósitos, en las AFJP, que la ley decía que los aportes que había allí eran propiedad privada de los aportantes, y se expropiaron de la noche a la mañana después, ¿no? O sea, la regla está muy bien, pero si es impuesta y medio país no la cree, dura lo que dura el gobierno que la sostiene, ¿no?
3: La clave parece estar en la palabra que mencionaste apenas arrancaste la respuesta, que es consensos. O sea, una cosa es que esté bien orientada la iniciativa y otra es que tenga el consenso necesario. ¿Cómo se logra el consenso en un país como el nuestro?
4: Y sí, evidentemente es algo que tenemos. Tenemos muchos problemas para lograr consenso porque tenemos un problema previo al lograr el consenso, y es que no hablamos con claridad. No hay una discusión real de los temas. Confiamos más en la imposición en los momentos de poder que en hablar con claridad, mostrar lo que queremos, aceptar concesiones a otras partes para llegar a cosas en común. Y no hay disposición a hacer esto. Hay una gran hipocresía, yo creo, en general, en el modo de discusión de la dirigencia argentina en general, ¿no? Y la dirigencia política también. Enseguida escalamos a clichés que todo el mundo acepta, ¿no? De repente la educación pública es algo que no se puede tocar, no importa que eso rompa el presupuesto y genere déficit fiscal, no se puede discutir. Entonces, como no se puede discutir,

0: fiscal y otros a favor de la educación pública, pero esto es una discusión que no sirve. Y así, di cualquier ejemplo, el ejemplo del año pasado lo vimos muy claramente en la discusión parlamentaria, ¿no? Cuando la oposición le tiró al gobierno un cambio de presupuesto en medio del año a favor del bono de la educación pública, pero que es algo que no... Además, yo de hecho he escrito una nota en ese caso diciendo que era inconstitucional, porque el presupuesto se discute una vez por año, pero digo, no, ni siquiera podemos respetar ese tipo de cuestiones básicas. Entonces, si no se habla con seriedad y con honestidad, que es la primera parte para lograr un consenso, los diálogos son tirarle al otro con chicanas y no avanzar nunca en ningún consenso, ¿no?
1: Santiago, buenas noches. Sebastián de Tomás te saluda. Para cambiar, ¿cómo va? Para cambiarte un poco, de correrte un poco, sí, de acá. Escribiste un libro de filosofía mezclado con economía y me llamó la atención la parte de la filosofía y quería que nos cuentes un poco ahí cómo combinaste esas dos partes de tu vida.
0: Bueno, sí, es algo que vengo combinando desde siempre y... Bueno, un poco lo que me interesó trabajar allí era la vida económica, la vida de la empresa. En general no ha sido tan tratada por la filosofía como se han tratado otros ámbitos de la vida social, como puede ser la política, por ejemplo, ¿no? Y sin embargo, nosotros trabajamos del IGEP con lo que son los directorios. Los directorios son cuerpos colegiados, ¿no?, de varias personas que tienen que ponerse de acuerdo. Hay toda una lógica que es bien política en los directorios. Los directorios de cualquier sociedad anónima, por lo menos como deberían funcionar, sobre todo las corporaciones más grandes, y eso requiere de, por ejemplo, búsqueda de consenso para tomar decisiones entre varias personas en igualdad de condiciones, porque los directorios no tienen jerarquía, bueno, sí la tiene las gerencias y los empleados de una compañía, que tiene una pirámide jerárquica en donde alguien decide. En los directorios, en cambio, son varias personas en igualdad de condiciones que se tienen que poner de acuerdo. Entonces, allí hay varios temas que tienen mucha relación con lo que es la política, la deliberación en la política, la deliberación en los directorios, la búsqueda de un consenso. Entonces, me pareció que aplicar toda la estructura de análisis filosófico de lo que se llama la filosofía práctica, que es la filosofía de la acción humana, ¿no?, la ética, la filosofía política, al ámbito propio de la empresa. Eso es lo que trabajé en mi libro, que se llama La empresa como persona, ¿no? O sea, cómo la empresa en tanto persona colectiva, cómo decide una persona colectiva, cómo actúa una persona colectiva que tiene muchos agentes, cada uno haciendo una parte de la misma acción, en un sentido, la misma acción, en otro sentido son acciones parciales de cada uno. Esa es un poco la temática del libro, que es una temática que tiene mucha relación con la vida al interior de la empresa y sobre todo con la manera en que los directorios toman decisiones. Me pareció que en gobierno corporativo, que es el ámbito en el que trabajamos del IGEP, faltaba un trabajo sistemático y de fundamentación teórica de lo que son los códigos, de nuevo, ¿no? Trabajamos sobre códigos de gobierno corporativo, tema de compliance, reglas de juego, ley de sociedades, pero todo eso tiene un trasfondo, un espíritu, por decirlo así, que es el que la gobernanza trata, y eso es un poco el tema que traté con mirada filosófica en el libro. Luego de Ueva.
2: Santiago, muchísimas gracias por la comunicación. Se nos fue el programa, como se suele decir, tenemos que ir a la última tanda que nos quedó. Muchísimas gracias por atendernos a esta hora de la noche.
0: A ustedes, gracias a ustedes. Hasta luego.
2: Hasta luego. Fue Santiago Galicho, presidente del IGEP, y nosotros nos vamos, los dejamos con la tanda. Muchas gracias por acompañarnos y por estar del otro lado.
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4: Buenas noches, ¿cómo están todos ahí del otro lado? Buenas noches, Mario Esman, ¿cómo va?
5: Muy buenas noches, Pablo.
4: 22.04 en todo, 22.05 en todo el país, 9 grados la temperatura, qué frío. Vine caminando unas cuadras y la verdad, ¿cuándo se va este frío, eh? No se va más. Ahora viene lluvia, ¿no?
5: Viene
4: otra
5: lluvia.
4: Vez, bueno.
5: 9 grados mañana.
4: Lluvia hasta este verano, dicen que bueno, el niño se va a hacer presente también acá en estas latitudes, después de lo que está pasando, la quinta hora de ola de calor en Francia.
5: Me preocupa, a ver, si el niño se presenta con mucha lluvia, la temperatura no va a ser tan alta.
4: Húmedo, sí.
5: Húmedo. El tema es, ¿qué va a pasar con el dengue?
4: Es un tema para preocuparse.
5: Vamos a ver
4: qué pasa, ¿no? Sí. Pero viste que con el tema del dengue siempre hay mucha especulación, que nunca se termina de saber qué va a pasar, ¿no? Que los médicos no tienen del todo claro. Sí, digamos, la lógica sería más humedad, más mosquitos.
5: Porque en un tiempo era, cada 3 años se repetía como un ciclo, volvía.
4: Claro, sí,
5: pero eso últimamente no.
4: Se rompió un poco, sí, esa lógica. Entonces ahora están un poco descolocados los expertos para decir, bueno, la próxima es o no es.
5: Tienes el cambio.
4: Porque ya venimos como 2 temporadas, 2 veranos que no está fuerte el dengue, ¿no? Este último no estuvo, el anterior tampoco. Creo que el anterior sí, ¿no? Si mal no recuerdo, ahí fue la cuestión de que todos estábamos buscando la vacuna.
5: No, que todos buscábamos repelentes.
4: Repelentes que no había y las pocas vacunas que había, que faltaban y que recién llegaban y qué sé yo, ahora sobran, son gratis para mucha gente, porque el Estado las cubre. Pero bueno, no era de esto de lo que quería hablar en el comienzo del programa, que ya vamos a tener tiempo cuando llegue el calor y la lluvia. Pero dos temas me parecen importantes de lo que pasó esta semana. Uno, de lo que ya se habló bastante, pero no está de más mencionarlo, y que tiene que ver con el arancel de la salud para los extranjeros no residentes en los hospitales nacionales. Esto es una tendencia que se viene dando en algunas provincias y ahora llegó a la Administración Nacional también. El ministro Lugones reglamentó esta norma que tiene que ver con que los extranjeros no residentes que vayan a atenderse a un hospital y no sea una urgencia lo que tengan, van a tener que pagar.
5: Ahí vos fijate, me pareció interesante lo que salió a polemizar, a contestar el ministro de Salud de la Provincia de Buenos Aires, que representa en guardias el 0,4% la atención a extranjeros. Y lo que más, digamos, y que no afecta específicamente a la atención, lo que afecta a la atención es cómo está sobrecargado el sistema de salud, donde tenés 1.200.000 personas, un poco más de 1.200.000 personas, que se quedaron sin obras sociales, sin prepagas, y ahí fueron a parar a, fueron, porque no tienen otra alternativa, al sistema público, que al mismo tiempo está desfinanciado. Entonces tenés mucha, digamos, está muy exigido y con mucha crisis. No lo va a resolver que digan que ahora tienen que pagar, ¿sí? Es como...
4: Sí, según los datos oficiales, el 6% de los pacientes que se atienden en los hospitales públicos nacionales son extranjeros no residentes. Estos son datos oficiales, ¿no? En las guardias tal vez sea menos lo que vos decís, ese porcentaje que menciona la provincia de Buenos Aires.
5: No, en internación es el 0,5, con lo cual difiere...
4: Bueno, los datos oficiales de Nación que da son el 6% de los pacientes, ¿no? Como en, digamos, la incidencia que podría llegar a tener en el costo de la atención. Evidentemente no es un costo alto y tiene más que ver con una decisión política y con una tendencia que se viene dando, es decir, lo que pasa cuando también vos vas afuera y tenés que atender en un hospital público en otro país, ¿no? Y también, bueno, esta situación que se da ahora acá y que está en la ciudad de Buenos Aires, en Mendoza y en otras provincias que ya se habían adelantado y habían empezado con esta política, ¿no? Así que bueno, todavía no se implementó, hay que implementarlo más o menos aproximadamente, si bien empieza a correr a partir de hoy esto,

0: hay que implementarlo, y aproximadamente dicen que en un mes se van a ver los primeros resultados de esta nueva administración de los recursos. Veremos qué va a pasar con eso. Otro tema que quería mencionar, y que no nos pega, digamos, a nosotros de cerca, pero sí da cuenta un poco de la situación, que este estado de cosas que en el que nos encontramos con, por ejemplo, la cuestión de la vacunación, porque el presidente de Estados Unidos, Donald Trump, firmó una orden ejecutiva esta semana para que los padres vacunen menos a sus hijos. Así, directamente, digamos. Hasta ahora, viste, venían coqueteando con eso, con que había estudios que decían que la vacuna, que bueno, que esta cuestión de vincularla cada vez que pueden con el tema del autismo, con cuando se sabe que eso ya, digamos, ha quedado en el pasado, que fue probado que no es así. Sí, pero no, ahora directamente el presidente de Estados Unidos y el secretario de Salud, Robert Kennedy Jr., hicieron un acto el otro día y firmaron una orden ejecutiva para que los padres vacunen menos a sus hijos y, por ejemplo, espacíen las vacunas, ¿no? La triple viral, rubiola, paperas y sarampión, quiere que las den, que las fabriquen por separado las vacunas. Ahora vienen juntas. Eso no existe hoy, pero él quiere que las fabriquen por separado para que los padres decidan cuándo dar cada una y las den y se la den a los chicos por separado. Pareciera como, bueno, todo es como una cuanto más oportunidades pierdas de vacunar,
1: al libre albedrío,
0: mejor, ¿no? Porque el tema de la oportunidad de la vacunación se sabe que es muy importante. Cuando vos vas a vacunar, que te den la mayor cantidad de vacunas posible que necesitas para no perder esa oportunidad de vacunarte.
1: No sería un tema de salud pública, sino sería un tema personal. Ya no es colectivo.
0: Bueno, eso obviamente que está en la base de todo este pensamiento, ¿no? Es una cuestión de que decide cada persona, no tiene que ver con esta cuestión de protección comunitaria que tiene la vacuna en su base filosófica. Esto evidentemente ha quedado a un costado, ¿no? No tiene que ver con el pensamiento de la gestión de este gobierno estadounidense, pero es un discurso que está allá, pero que cala, ¿viste? Cala y llega y se escucha y aparece. ¿Y por qué? Y la gente por ahí se pregunta, ¿y por qué Trump dice que los padres tienen que vacunar menos a sus hijos? Entonces salen los expertos en vacunación a decir, bueno, con base científica, con evidencia, a pedirle por favor a la gente que no escucha a Trump, en definitiva, y a decir, sigan con las políticas que están probadas, que funcionan, que las vacunas son eficaces, que nos protegen de las enfermedades. Y vos ves la foto de Trump firmando esa orden ejecutiva y vos decís, bueno, ¿y ahora quién podrá ayudarnos? ¿No? Cuando aparece esa figura, digamos, esa parece el personaje de la película que viene a sembrar, a activar una bomba y alguien tiene que desactivarla. ¿Cómo va a suceder eso? Bueno, es lo que están tratando de hacer, evidentemente, pasito a pasito. Y bueno, y del otro lado tiene que seguir apareciendo toda la cuestión de la evidencia científica, los científicos hablando, qué es lo que sucede, por suerte, cada vez que hay una orden política de este tipo que no está basada en la evidencia. Entonces aparecen los científicos recordando que las vacunas son seguras, que las vacunas protegen de las enfermedades y que hay que seguir vacunando a los hijos. Así que bueno, estos son algunos de los temas importantes de esta semana. Tenemos varios temas, entrevistas importantes hoy, así que vamos rápido a la música. Vamos a escuchar a Joy Division para empezar, del disco Unknown Pleasures Disorder, año 1979, Joy Division.

0: El primero de los dos discos de estudio de Joy Division, este tema Disorder, año 1979. Y quienes quieran comunicarse con nosotros a través del Instagram es Antídoto Radio. Ahí lo tienen los que nos están viendo por YouTube, arroba Antídoto Radio en Instagram, para seguir mirando contenidos de salud o comunicarse, mandarnos algún mensaje, pedir algún tema que quieran que tratemos en el programa. Pueden hacerlo a través de esa dirección de Instagram. Vamos a empezar con el primer tema de esta noche, porque la hipertensión es un tema recurrente, crónico, y una novedad importante que salió en la revista estadounidense de nutrición clínica es el tema del potasio como nueva herramienta para combatir la hipertensión. Por eso vamos a hablar con Oscar Méndiz, que es director del Instituto de Cardiología y Cirugía Cardiovascular de la Fundación Favaloro. Oscar, ¿qué tal? Pablo Sigal y Mario Osman te saludan aquí en El Antídoto.
1: Hola, ¿qué tal, Pablo? Mario, ¿cómo les va? Muchas gracias por el llamado. Creo que dijeron todo ya, ¿eh? Hicieron un resumen perfecto.
0: El título nomás, Oscar. Bueno, importante el hecho esto que los expertos estén hablando del potasio. Contanos por qué se está hablando ahora del potasio para, digamos, combatir la hipertensión.
1: Si me permitís una digresión, querría resaltar lo que ustedes dijeron en la introducción, que es el tema reiterativo o reiterado de la hipertensión.
0: Sí.
1: Y creo que vale la pena la mención, porque hay que recordar que uno de cada cuatro argentinos somos hipertensos. Uh-huh. Y que un número muy importante, ni siquiera lo saben, y un número nada despreciable, no está bien controlado.
0: Claro.
1: Entonces, digo, vale la pena repetir, porque si no, a veces cuando uno habla en ambientes no médicos, la cosa dice, uff.
0: Claro.
1: Otra vez van a hablar de hipertensión. Bueno,
0: sí.
1: La cosa no nos está yendo nada bien.
0: Nunca así es que, suficiente, claro.
1: Por completo, y hay que recordarse que hipertensión no es una toma un manguito que te dice un numerito que 12.8 no tengo, bueno, sí, listo, qué sé yo. Acuérdense que nos morimos de infarto, de accidente cerebrovascular, y que hoy sabemos que la hipertensión es también un factor para declinamiento de las funciones neurocognitivas, o sea, nuestro cerebro se va a envejecer más rápido.
0: Ajá.
1: Yendo a tu pregunta concreta,
0: sí.
1: Hoy, sin ser yo un especialista en nutrición, etcétera, pero se le está dando importancia a la dieta, ¿no? Desde hace ya tiempo, y a la ingesta del potasio. ¿Y qué quiere decir la ingesta del potasio? Bueno, es un mineral que en realidad desde hace muchos años siempre se prestó mucha atención a no comer con sal, para traducirlo al llano, como una de las medidas más importantes en el manejo de la hipertensión. Pero lo que hay que tener en cuenta es que si, además de no tratar de consumir cosas que tienen mucha sodio, sal,
0: sí,
1: consumimos otras cosas que tienen potasio, hay un mecanismo regulatorio en el riñón que ayuda a que si vos tenés mucho potasio se elimine sodio a pesar de que hayas consumido un poco más. ¿Qué quiere decir esto?
0: Ajá.
1: ¿Comemos potasio y le damos duro a la sal? La respuesta es no. Tenemos que hacer ambas cosas.
0: Ok, o sea que tenés que reducir el consumo de sodio por un lado y tratar de ingerir más alimentos que tienen potasio. Por ejemplo,
1: las frutas, todos sabemos de la banana, el kiwi, la sandía, pero también los frutos secos, el salmón lo tiene. Yo,
0: las lentejas,
1: a veces cuando
0: ¿no?
1: hablamos de las lentejas, exacto.
0: Uh-huh.
1: Todo lo que en general son las papas, todo lo que son verduras y hortalizas en general tienen mucho potasio. Toda la cosa que tiene color, el tomate, que es verde, ¿no? U otros colores de las frutas lo tienen.
0: Claro.
1: Yo, si me permitís una digresión, sí, porque a veces cuando uno habla de algo puntual, como en este caso que nos cita la charla, que es el potasio...
0: Sí.
1: Yo creo que lo más importante es que tengamos una dieta más o menos equilibrada, que comamos de todo un poco, pero no mucho de algunas cosas. La dieta no es fácil, no es fácil sobre todo en la vida moderna, donde no tenemos mucho tiempo,
0: uh-huh,
1: donde la gente para cocinar no tiene tiempo, está apurado. Todas estas cosas que mencionamos no son baratas. Entonces a veces uno cae entre el apuro, el trabajo en la ciudad, en el sándwich, en la cosa ultra procesada, que obviamente todo lo que viene en paquetes, cajas, tiene conservantes, los conservantes tienen mucha sal. Entonces, por ahí no es tanto decir, ok, yo me voy a enfocar en comer las cosas que tienen potasio porque esa es la solución, sino que fíjate que todas las cosas que nosotros mencionamos que tienen potasio son cosas saludables, no son nada ultraprocesado, claro. Son alimentos bastante básicos y eso es lo que al final del día te termina dando una dieta saludable.
0: Seguro.
1: Podemos comer un poco de todo, pero la dieta tiene que ser con un alto contenido de vegetales, de fibras, de frutas, si podemos pescado, no cosas que vengan ya preparadas, porque eso tiene mucho contenido de sal y todo eso, además de hipertensión, recuérdense que los ultraprocesados están relacionados con el cáncer. Uh-huh. Y todo esto, de vuelta, es protección hoy del corazón y del cerebro. Ambas cosas se protegen igual.
2: Oscar, las sociedades modernas en realidad están en todos los lugares, en todos los países tenemos las mismas problemáticas en cuanto a las dificultades por ahí para de tiempo, para cocinar, pero los datos demuestran que Argentina tiene mayor exceso en consumo de sodio que otros países. ¿Por qué se da eso?
1: Sí.
2: ¿Por qué se da? Porque yo creo... por un tema de regulación de los alimentos, de la sal, justamente los ultraprocesados, que es distinta a otros países. ¿Qué es lo que están viendo ustedes?
1: Bueno, yo no tengo la respuesta exacta, pero te diría cuál es mi impresión. La primera es acuérdense que la dieta es una cosa cultural. Y nosotros somos hispánicos o italianos. Yo, que he tenido la suerte de viajar por muchos lugares del mundo, y soy hipertenso, en uno de los lugares donde más me cuesta comer sin sal es en España. Entonces, yo creo que vienen por ahí. Y avanzo un poco más. Yo nací en un pueblo chico de la provincia de Buenos Aires y donde el único condimento que conocíamos era la sal. Las cosas... Yo cuando me vine a vivir a Buenos Aires, que era un adolescente, pensé que las lechugas tenían todos el mismo gusto y que era una cuestión de los porteños, de que hablaban de una cosa o de la otra. Y yo creo que eso era porque lo comía muy salado. Cuando yo le empecé a sacar la sal de adulto, porque me volví hipertenso, empecé a darme cuenta que no, que cada una tenía un gusto diferente. Entonces, lo que quiero decirte es una cosa cultural. La Argentina tiene una tradición hispánica que la cocina es básicamente salada. No tenemos todas las especias que tiene la cultura oriental. Que dicho sea de paso, cuando yo voy y la quiero comer, no me gustan. Entonces, no es tan fácil cambiarlo. Los americanos son un poco parecidos a nosotros, comen en base a la sal y los aderezos están llenos de sal. Entonces yo creo que eso es lo que nos está pasando. Una vida cada vez más moderna, ultraprocesada, y en el interior de la Argentina se cocina básicamente salado. Por eso nos está pasando lo que nos pasa, más allá de algunas cuestiones hereditarias, obviamente.
0: Volviendo a lo que decías al principio, Oscar, ¿qué porcentaje de los hipertensos no sabe que lo es?
1: Y por lo menos un 20 o un 30%, y tenemos un 20 o un 30% que no está bien controlado. Uh-huh. Esa historia que teníamos de los adultos, que bueno, sí, tiene, no sé, te digo un número cualquiera, 15, 8, sí, pero es porque es un adulto mayor y por eso tiene que tener presión más alta. No, es un concepto médico antiguo, eso ha cambiado. Todos tenemos que tener 12, 8, para decirlo fácil, y todos lo entendamos.
0: Claro. Y eso ustedes lo ven en el consultorio, mucha gente que llega y se... De golpe se da cuenta.
1: La enorme mayoría no está bien controlado.
0: Está controlado.
1: De vuelta, no importa el número que le pongamos, quedémonos con la frase.
0: Claro.
1: La enorme mayoría no está bien controlado. La gente se toma la presión. De vuelta, no hay que estar todo el día tomándose la presión, por favor, no nos quedemos con ese concepto.
0: Claro.
1: Pero, digo, hay que controlarse de vez en cuando. Uno va al médico, toma una medicación, tiene que saber si con eso está controlado, pero dentro de un tiempo hay que volver a controlarse. Y ni siquiera estoy diciendo que vaya al médico, pero que se la tome en la farmacia, se la tome en su casa con los aparatitos modernos. Y si hay alguna duda en algún momento, hay que hacerse lo que hacemos, que son los monitoreos esos de 24 horas, porque tenemos que saber que está controlada durante el día y que está controlada durante la noche, que es muy importante, tiene que bajar a la noche.
0: Claro, está bien. Bueno, Oscar...
1: Y cuando estás haciendo una... No, no, no, era eso, en actividad, saber que cuando estamos en nuestro trabajo estamos con la presión controlada.
0: Perfecto. No, se había cortado un poquito, no sabía si. Te agradecemos mucho la entrevista.
1: Bueno, les agradezco a ustedes y les agradezco que sigan difundiendo temas que parecen, vuelvo a lo que dijeron ustedes al principio, que es extremadamente importante. Parece reiterativo, pero nos va mal.
0: Así es. Que tenga buenas noches, Oscar.
1: Gracias.
0: Chau. Era Oscar Méndiz, director del Instituto de Cardiología y Cirugía Cardiovascular de la Fundación Favaloro, hablando sobre el potasio como, bueno, no nueva herramienta, pero sí se le está dando más atención para combatir la hipertensión. Vamos a una breve tanda y seguimos en el antídoto.
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1: 22-29, seguimos en el Antídoto, Antídoto Radio, para quienes quieran seguirnos en Instagram. Y hay una cuestión que está subestimada en la salud, que se llama anemia. A veces nos sentimos cansados, bajón, no se sabe bien qué tenemos, y tal vez haya un valor en la sangre que no nos está dando bien, y eso repercute en toda nuestra salud y en toda nuestra manera de estar.
2: Y para, y si eso fuese para el diagnóstico, es necesario hacerse un análisis, y hay que ver si todos se hacen un análisis ante esa situación.
1: Claro, bueno, es básico, ¿no? Eso como para empezar, el puntapié para agarrar, digamos, la punta del hilo. Vamos a hablar con Francisca Rojas, jefa de la División Hematología del Hospital de Clínicas de la UBA. Francisca, ¿qué tal? Pablo Sigal y Mario Esmante saludan en el Antídoto.
3: Hola, ¿qué tal? Muy buenas noches a ustedes y muy buenas noches a la audiencia.
1: Francisca, decíamos que la anemia está subestimada como un problema de salud.
3: Sí, la verdad que hay mucha subestimación con respecto a la anemia en la población en general. Y sobre todo en la población joven que, pensamos que la población joven es la menos vulnerable de todos, sí. Es la que más salud tiene y muchas veces es un gran error, es una gran equivocación. Y la verdad que cuando la anemia deja de ser solamente un dato de laboratorio y empieza a tener impacto clínico, es un momento en el cual debemos prestar mucha atención, no solamente a la cifra de hemoglobina o del hematocrito, sino al impacto clínico que pueda tener en esa persona.
1: ¿Podemos definir bien qué es la anemia?
3: Sí, la anemia no se trata de los millones de glóbulos rojos, como muchas veces me preguntan los pacientes, sino que hay dos valores que determinan la anemia. Uno es el hematocrito y otro la hemoglobina, y un descenso por debajo de 12 gramos de hemoglobina en la mujer y 13 gramos en el hombre, ya estamos hablando de anemia.
1: Claro.
3: Eso es algo, una definición clínica, más que nada de laboratorio, más que clínica. Uh-huh. Pero después está el impacto clínico que ello provoca. La velocidad en la cual se establece la anemia también es importante. Una anemia que va desarrollándose muy lentamente no va a tener el mismo impacto y la misma clínica que una anemia que se produce bruscamente. No le da tiempo a la persona para adaptarse a esa nueva cifra de hemoglobina.
1: Claro.
3: Y entonces el impacto clínico va a ser mucho, mucho mayor y más significativo en esa persona.
2: Francisca,
3: también,
2: ¿corresponde a una deficiencia en la alimentación o hay otros factores que disparan la anemia?
3: Y en general, las causas de anemia son multifactoriales. Lo que más conocemos o lo que más conoce la gente son las anemias carenciales, por déficit de hierro a la cabeza y sobre todo en las mujeres en edad fértil, las mujeres que menstruan ya son perdedoras de hierro por naturaleza y sobre todo las que tienen menstruaciones muy abundantes. Los chicos en edad de crecimiento fisiológicamente son anémicos por el crecimiento de la masa muscular. Muchas veces no se compensa con una buena síntesis, una buena fabricación, por así decirlo, de hemoglobina. Las embarazadas es otro grupo muy, muy susceptible. O sea, no solamente están estas anemias carenciales por falta de hierro, sino también puede ser por falta de vitamina B12, falta de ácido fólico, que son los sustratos que utiliza la médula ósea formadora de glóbulos rojos. Pero también hay otras causas de anemia, y en eso tenemos que tener en cuenta que cualquier tipo de enfermedad puede impactar a nivel de la médula ósea en forma de anemia. ¿Qué significa esa? Por ejemplo, una inflamación crónica, no necesariamente infección, por ejemplo, enfermedades autoinmunes o algunos tumores ocultos o, por ejemplo, aquel paciente o aquella paciente que tiene alguna infección crónica, como por ejemplo una osteomielitis, cualquier tipo de infección crónica, puede impactar negativamente a nivel de la médula ósea, provoca un freno en la producción normal. Entonces se traduce eso en anemia.
1: Vos decías, Francisca, que cuando la anemia deja de ser un valor de laboratorio y ya es un problema de salud, ¿qué efectos tiene, qué efectos puede llegar a tener en la salud de las personas el hecho de vivir con anemia?
3: Como dije, tenemos que considerar los síntomas y la velocidad en la que se instaló la anemia, pero también tenemos que considerar las comorbilidades del paciente. Ajá. El paciente puede estar más cansado, fatigado, con mayor tendencia al sueño, desganado, se le puede caer el pelo, uñas quebradizas, esa palidez mucocutánea, pero no es lo mismo aquel paciente que tiene quizás dos pacientes con la misma cifra de hemoglobina, de glóbulos rojos, no tienen el mismo impacto. Por ejemplo, un paciente que tiene una determinada cantidad de hemoglobina, pero que es diabético, hipertenso, tiene enfermedad coronaria, no impacta de la misma manera que un paciente que tiene la misma cifra, pero que no tiene nada de eso. Claro. Quizás el requerimiento de glóbulos rojos es mayor en aquel paciente que tiene muchas comorbilidades que en aquel que no las tiene. Entonces son varias las cosas que tenemos que tener en cuenta en el momento, no solamente de decidir el tratamiento, sino también la forma en que tratamos al paciente, si tenemos que ser más o menos rápidos como para sacarlos de ese estado.
1: Y hablabas de los jóvenes en particular al comienzo de la entrevista, ¿tiene que ver con esta falta de controles que hay en esa población?
3: Totalmente, totalmente. Y la subestimación que también hacemos los médicos en la población joven. Muchas veces chicos, adolescentes o adultos jóvenes que van a una guardia por una consulta de este tipo, que rápidamente se lo examinan, no se le hace algún tipo de análisis ni nada, y se lo manda rápidamente a la casa. Entonces, por ahí estamos perdiendo de detectar algún tipo de enfermedad realmente significativa y que tenemos que prestar atención en ese grupo de gente.
1: Por último, Francisca, ¿una vez detectada la anemia es rápidamente reversible?
3: Sí, sí, sí. En general, sí, depende de la causa también.
1: Sí, claro.
3: Porque hay enfermedades propias de la médula ósea que realmente cuesta revertir la anemia, pero en general, cuando la anemia es secundaria a algo, secundaria a alguna enfermedad autoinmune, secundaria a algún déficit de nutricional, revirtiendo la causa, revierto la anemia. Así que no. En ese sentido es fácilmente tratable.
1: ¿Y se medica también?
3: Sí, sí. Si la anemia es secundaria, uno va a ir a tratar la enfermedad que le está provocando la anemia. Bueno, por ejemplo, claro. Si tiene una artritis reumatoidea, vamos a ir a tratar esa enfermedad. Uh-huh. O si el paciente tiene una infección por algo, uno trata la infección y en la medida que se va solucionando esa causa secundaria, se va solucionando la anemia. Si el paciente tiene falta de hierro y se le aporta hierro, también una causa muy frecuente y que cada vez estamos viendo más nosotros, los hematólogos, es el déficit nutricional de hierro, de vitamina B12, por mala absorción. Y estamos hablando de celiaquía que antes estaba muy subestimada y que ahora realmente se la busca más justamente a raíz de esta situación.
1: Bien, Francisca, un tema para mirar, y tal vez hay un problema ahí que no estamos mirando en un cansancio de la gente, un joven cansado de repente puede estar anémico y no lo sabe. Te agradecemos mucho la entrevista.
3: Bueno, no, muchas gracias a ustedes por la invitación.
1: Francisca Rojas, jefa de la División Hematología del Hospital de Clínicas de la UBA, pasó por el antídoto. Vamos a escuchar a The Cure, 100 Eaters, del disco Pornography, año 1982. Así comienza este disco de aquel año, The Cure en el antídoto.

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1: Seguimos en El Antídoto y vos sabés, Mario, que hoy nos encontramos con este tema de que desarrollaron un entorno de video consulta médica con una inteligencia artificial, un robot que aparentemente es más eficaz que 30 médicos que fueron probados a la par de este robot doctor. Y es un experimento que hicieron científicos que trabajan en Google.
2: Sí. Utilizaron Gemini con otra inteligencia artificial.
1: Exactamente. Y bueno, nos hicimos la pregunta, ¿vamos hacia ahí? ¿Esto es el futuro, parte del futuro de la medicina puede orientarse hacia ese lugar? ¿Qué implicancias tiene la posibilidad de que la inteligencia artificial esté cada vez más, sea cada vez más partícipe de la atención médica? Ya lo vemos en otros ámbitos de la medicina también, en cuanto al análisis de estudios, pero en este caso es una interacción directa con el paciente a través de video, algo que hasta ahora sí había atención por texto, de inteligencia artificial, pero no de video. Este desarrollo de Google es nuevo. Así que dijimos, bueno, ¿a quién podemos consultar? Bueno, un experto que piensa estas cosas, que está siempre pensando en la salud, en la tecnología, en la filosofía de la salud, es Carlos Regazzoni, médico y doctor en medicina, es experto en medicina interna, diplomado en bioestadística y filosofía. Lo tenemos en línea, Carlos. ¿Qué tal, Carlos? Pablo Sigal y Mario Esman te saludan aquí en El Antídoto.
3: Hola, ¿qué tal, Pablo? Hola, Mario. ¿Cómo les va?
1: Bueno, la pregunta inicial sería esa, Carlos. A partir de esto que desarrolla Google, esta herramienta, ¿vos ves que puede llegar a ser una herramienta posible de la salud de acá a, no sé, esto es una prueba que se hizo, pero de acá a algunos años que esto sea posible?
3: Sí, yo lo veo muy posible y de hecho no tantos años, lo veo algo que ya está empezando a cobrar realidad. Sintéticamente, sí. La idea es que varias de las actividades que hace un médico, donde fundamentalmente los médicos vemos un caso, hacemos un diagnóstico preliminar, solicitamos exámenes complementarios, y con esos exámenes complementarios llegamos a un diagnóstico, y con ese diagnóstico, más o menos fundamentado o cierto, proponemos un plan terapéutico que luego monitoreamos a lo largo del tiempo y vamos rectificando, cambiando o simplemente queda establecido. ¿Eso lo puede hacer un sistema de inteligencia artificial? La respuesta es sí. Todavía sin lo suficiente nivel de confiabilidad que uno tiene en la certeza humana. No tanto por la confiabilidad en sí desde el punto de vista estadístico, o sea, qué tanto más preciso puede ser un diagnóstico hecho por un sistema de IA que el diagnóstico que puede hacer un médico, sino por el grado de madurez de la tecnología para asumir las responsabilidades legales. Porque entendamos que la máquina no entiende nada de lo que hace. Lo que pasa es que repite algoritmos automáticos y entonces provoca predicciones con modelos de agentes múltiples y muchas herramientas que si quieren entramos en detalles, pero básicamente lo que el aparato va a hacer es, te va a ver como si fuese un médico, y empieza todas las secciones propias de un médico. Esto yo lo veo muy probable con muy poco tiempo, ahí les puedo hablar horas. Hay cada desarrollo que realmente son sorprendentes y los estudios que se están haciendo son realmente impactantes.
2: Carlos, discúlpame, ¿esto es en medicina primaria, digamos, en algo de no primera solo. Línea?
3: No solo. Por ejemplo, el monitoreo de pacientes en terapia intensiva es otra área que va a dar que hablar. Porque, ¿qué ocurre? Pensemos en un paciente en terapia intensiva. Es casi imposible que un médico esté mirándole todo el tiempo. Claro. Y las señales de alerta a veces son incipientes. Y quizás incluso hasta pasa desapercibido para el ojo humano. Si vos rodeás al paciente o observás al paciente con un conjunto de sensores, lo que se llama tomás datos multimodales, una cámara, sensor de temperatura, frecuencia cardíaca y todo lo que quieras. Entonces vos podrías tener prácticamente un mecanismo de inferencia, un sistema que monitorea automáticamente al paciente y mucho antes de que lo detecte el médico o el enfermero, te podría estar dando la alarma. Lo mismo pasa en el quirófano con el paciente que está anestesiado. Los sistemas de alerta temprana basados en inteligencia artificial son muy promisorios y podría bajar muchísimo los problemas de por ejemplo, las terapias intensivas. Piensen que ustedes, los pacientes que hacen un paro cardiorrespiratorio, 30% tenía un signo premonitorio que nadie advirtió.
1: Claro, la inteligencia artificial está ahí para ampliar, digamos, el foco, la lupa. Deja ver
3: la
1: más.
3: Palabra, sí, nunca mejor aplicada. La inteligencia artificial lo que hace es ampliar las capacidades. Es como el microscopio, te permite ver cosas microscópicas, chiquitas, que no podés ver con el ojo humano.
1: Claro.
3: O la tomografía te permite ver el interior del cuerpo, que vos no lo podrías ver con el ojo desnudo, digamos.
1: Son como dos formatos, ¿no? Por un lado es el complemento, que vos decís en esos ámbitos, pero en el caso de este desarrollo de Google, habría como una tendencia al reemplazo, ¿no? Porque si... básicamente,
3: va a haber mucho reemplazo.
1: Ahí vas a tener un robot que se va a ocupar. Pero, ¿qué implicancias? Vos hablabas de lo legal. ¿Qué implicancias legales puede llegar a tener esto en cuanto a los datos personales de los pacientes? ¿Esto puede llegar a ser una traba para que esto se tenga un desarrollo?
3: Bueno, datos personales, yo creo que como traba es una traba que habría que resolver, porque no puede ser una traba los datos personales de un paciente, porque hay manera de protegerlos y es mayor el beneficio que el pequeño riesgo que puede haber, que además nosotros estamos mucho más expuestos con nuestros datos personales cuando estamos en las redes sociales. Las redes sociales están mirándonos permanentemente. Sí. Y lo mismo con montones de datos.
2: Carlos, todavía no pudimos resolver las historias clínicas.
3: Si es verdad. Bueno, acá no podemos resolver el suministro de luz eléctrica en las casas, digamos. O sea, todavía tenemos cortes, ni el 4G en el teléfono. Vos todavía te pasas en la ciudad que cruzas una calle y te quedas sin celular en medio de la llamada. O sea, que si es por cosas que no se han podido resolver, son múltiples. Por supuesto que lo que pasa es que no te quiero dejar, Mario, sin... La observación que vos haces tiene una connotación, que es... Esto está yendo tan rápido que todo día que pasa que nosotros no logramos hacer un catch-up tecnológico, nos alejamos más. Y como hoy lo decía en una charla que tuve que dar en la Universidad de El Salvador, el futuro va a ser hipertecnológico y los países que no puedan ponerse, las sociedades, que no puedan tecnologizarse, van a tener una vida miserable. O sea, va a ser una vida disminuida, lamentablemente, porque todo va a venir del lado de la tecnología. Todo. La mayoría de los bienes se van a producir y distribuir gracias a la tecnología. Obviamente que hay cuestiones que resolver. Historia clínica, podemos hablar horas. Yo creo que hoy ya deja de ser imprescindible, porque la historia clínica es un repositorio formal de información médica, donde vos tenés el repositorio y tenés el modo de evocar la información, que es como los médicos necesitamos que nos den información. Ahora, también hay una forma como el paciente le conviene ver su información. Y así podemos multiplicarlo por la cantidad de actores que interaccionan para promover la salud de una persona. Eso con la inteligencia artificial queda suplido, porque vos tu reloj, por ejemplo, ayer me mostraba un paciente, el reloj le toma la presión arterial, yo ya lo vi en China esos, se infla el manguito, la pulsera del reloj y te toma la presión, después te toma la presión, la frecuencia cardíaca, te hace un pequeño electrocardiograma, te mide la saturación de oxígeno, te estima las calorías que estás consumiendo. Eso ni siquiera el médico lo puede hacer.
1: Carlos, y por otro lado está el tema de la eficiencia en un contexto de recursos escasos, ¿no? Es decir, ¿cómo juega esta aparición cada vez mayor de la tecnología, de la inteligencia artificial en diferentes aspectos para tratar, digamos, de equilibrar un poco este estado de cosas que falta, digamos, la sábana corta por todos lados?
3: Otro gran tema estás tocando. El modelo previo era, donde hay una necesidad de salud, yo pongo un profesional, una instalación sanitaria, cierta tecnología y medicamentos, y eso suponía que era la intervención del sistema para mejorar el nivel de salud de esa parte de la población. Esa era mi capacidad. Uh-huh. Ese sistema ya llegó a un límite de saturación. Está en a 2 kilómetros de donde estamos ustedes ahora, a menos, a 100 metros, hay gente donde esa capacidad ya no es suficiente, por múltiples razones. O sea, vos no vas a poder resolver los problemas de salud de la población mundial, que son inmensos, donde el 80% de los recursos lo consume el 20% de la población, y el 80% de la población restante solo dispone del 20% de los recursos. Sí. Pues eso no lo vas a poder resolver con este modelo de pongo un médico, salita, un ecografía y medicamentos, botiquín de primeros auxilios y ahí doy salud. Entonces ahí es donde entran estos mecanismos de inteligencia artificial, que hay muchísimas modalidades tecnológicas que lo que van a permitir es justamente, como vos bien decías, mejorar el nivel de diagnóstico, mejorar el nivel de monitoreo, aumentar la adherencia de los pacientes. Por supuesto que esto es la promesa tecnológica. Después está el acuerdo económico, que es el gran problema. Porque, por ejemplo, hay muchísimos tratamientos para curar cánceres gravísimos. Ahora, esos tratamientos hoy en día llegan solamente a los países ricos y a los sectores más aventajados. Y todavía no se ha podido poner de acuerdo el mundo para que los medicamentos que curan un cáncer lleguen a todos. No creo que sea distinto con la inteligencia artificial. Hay que resolver ese problema.
1: Seguramente. Bueno, ahí también está la cuestión de la inteligencia artificial participando de los ensayos clínicos y abaratándolos de alguna manera, ¿no? ¿Se podría pensar a futuro eso? De que el hecho de que la inteligencia artificial allane el camino muchas veces de un ensayo clínico genere, digamos, un costo menor al laboratorio que produce un medicamento, entonces ese medicamento al final del camino pueda salir a un costo menor?
3: Es otro gran tema ese. Ya hay modelos, de hecho se acaba de publicar uno donde el MIT y Harvard hicieron un mundo, reprodujeron el mundo con 8.000 millones de agentes, donde los agentes reproducen diferentes cuestiones que se sabe que identifican los seres humanos. Toda la información de las redes sociales es muy importante para esto. Sí. Entonces ahí se pueden hacer montones de simulaciones. Tiene que ver mucho esto con los gemelos digitales. Y sí, desde ya te digo que, primero que nada, la inteligencia artificial es una herramienta estadística. Es una herramienta de inferencia estadística. Muy potente. Hasta hace 30 años solamente, o 40, solamente se podía hacer

0: di todavía la hipertensión arterial y vi que estaba elevada. Pero ya sé que por ser un varón de más de 60 años, la probabilidad que tenga la presión arterial elevada es de 1 en 2. Entonces, automáticamente lo considero un paciente de riesgo hasta que efectivamente descarto que tiene una presión arterial. Bueno, estos modelos, ya modelos predictivos, con inteligencia artificial se han potenciado a niveles invistos. Les voy a dar un pequeño ejemplo. Acaba de salir publicado un artículo, un estudio que se hizo entre China y Reino Unido. Analizaron 3 millones de historias clínicas informatizadas. Ahí le doy la razón a Mario. Sí. Y simplemente con los datos habituales de una historia clínica, en la modalidad habitual en que esos datos están vertidos en la historia clínica, o sea, la radiografía, el análisis y las palabras que fueron siendo escritas a lo largo del tiempo, detectaron con un 90% de precisión, 90%,
1: sí,
0: un año antes, 12 cánceres distintos. Y ustedes saben lo que significa ganar un año en el diagnóstico de cáncer en un paciente que estaba siendo visto en el sistema de salud, pero su cáncer aún no era detectable por los médicos. Eso vale, lo mismo ocurre para la diabetes, ya hay modelos. Bueno, esto va a ir progresando y en poco tiempo, resueltos unos problemas que son legales y económicos, va a haber deployment, o sea, van a estar libres para... disponibles al público, como de hecho ya hay modelos de inteligencia artificial en las salas de radiología de los mejores centros de radiología de la Argentina.
1: Carlos, ojalá puedas venir un día al estudio y para charlar de todos estos temas, seguir hablando. Tenemos 4 minutos de tanda y se nos acaba el programa. Te agradecemos.
0: Me encanta hacer radio a la noche, así que voy al estudio cuando quieran.
1: Sí, te vamos a invitar para charlar de todas estas cuestiones y de salud pública, vos que administraste también la salud, así que tenemos que seguir charlando de estos temas. Carlos, gracias por la entrevista.
0: Gusto enorme, saludos.
1: Carlos Regazzoni, médico especialista en medicina interna, bueno, doctor en medicina, pasó por el Antídoto. Nosotros nos vamos, Mario, vamos a la tanda y ya nos vamos. Nos volvemos a encontrar en una semana aquí en el Antídoto.
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1: Con vos. Chau.
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8: Hola, hola, muy buenas noches, bienvenidos a Libros sin Tiempo, programa de libros de radio con vos. Hola Luis, una hola. Hora para hablar de libros.
9: Una hora, ¿cómo estás Nuria? Muy buenas noches a toda la audiencia de este programa, a todos los amantes de los libros que nos acompañan esta noche y cada semana en Radio con Vos. Recibimos todos los mensajes al 11 53 79 89 90. Esta noche, Nuria, con lápiz y papel, ¿eh?
8: Con lápiz y papel, así es, porque vamos a estar hablando de literatura infantil y juvenil. Uh-huh. Porque se acerca el Día del Niño.
9: Sí.
8: Este domingo 16 de agosto. Y ya es decreto el Día del Niño, ¿viste? Salió un marco legal en el 2025, no sé si sabías, que había oficializado el día como el Día del Niño el 16 de agosto, que sería el tercer domingo de octubre. Uh-huh. Así que vamos a estar conversando.
9: Claro, porque el año pasado recomendábamos libros para las infancias, no el año pasado, en otras oportunidades. Me acuerdo que se escuchaba es
8: según
9: mucho
8: el gobierno, ¿no? Según el gobierno es las infancias.
9: Y nosotros la adaptamos, pero no importa, el espíritu siempre es el mismo, ¿no? Regalarle algo a los más chicos de la casa, agasajarlos ese día.
8: Sí,
9: compartir
8: dicen que
9: un momento.
8: Es la fecha donde más libros se regalan infantiles.
9: Uh-huh. Mira, es posible, es posible.
8: Bueno, vos, ¿qué pensaste para tus niños?
9: Mira,
8: ¿todavía niños?
9: Sí, sí. En realidad yo creo que se extiende un poco el Día del Niño. Por eso te remarcaba lo de los más chicos de la casa, ¿no? Es como los Reyes Magos. Hay gente que todavía es grande
8: y
9: recibe regalos. Bueno, con el Día del Niño me parece que pasa un poco lo mismo. Los niños en mi casa ya están más enganchados que con los juegos de la Play que con los libros.
8: Sí, bueno, en mi casa pasa lo mismo.
9: Pero veo que vos viniste muy bien preparada porque acá hay una montaña de libros.
8: Una montaña de libros, Luis, que tengo en mi librería. Están a la venta, están a la venta, donde comprando un libro infantil o juvenil te podés participar de un sorteo de un peluche Stitch.
9: Ajá.
8: El gigante, ¿lo ubicás?
9: Sí, lo ubico. ¿Y a dónde tiene que ir la gente adquirir todos estos libros?
8: Bravo. A la puerta libros, la librería de Devoto, una librería uh-huh. de barrio en Pedro Morán 4894.
9: Uh-huh.
8: Pedro
9: Muy
8: Morán
9: bien.
8: Y Quevedo.
9: Vamos a ver esta selección, este catálogo curadísimo que nos has traído, y lo recomendamos a todos los oyentes que tomen lápiz y papel. Y si hay alguno que les interesó y tienen una consulta, nos escriben nuevamente al número de WhatsApp 11 53 79 89 90. ¿Qué tenés acá arriba de la mesa como para arrancar, Nuria?
8: Bueno, acá tenemos, vamos a tener de todo, ¿no? Vamos a mostrar de todo. Siempre en el mismo género infantil. Acá hay una, traje una selección que son dos libros. Uno que se llama Mi perro Dinamita, del Indio Solari y Sky. Uh-huh. Que, bueno, los voy a ir mostrando ahí. Y otro que se llama La plegaria para un niño dormido, que en realidad son libros, Luis, que son canciones muy conocidas. Plegaria para un niño dormido es un libro, álbum ilustrado, que es la letra de una de las canciones de Spinetta. Uh-huh. No es una novela, sino es la canción, es de una colección que se llama Terrible Rock, de la marca editora, donde toman una letra de rock nacional de un artista muy conocido y la convierten en un libro ilustrado. ¿Ves que parece un vinilo, un disco como antiguo?
9: Sí, tiene, bueno, acá una circunferencia calada a la tapa.
8: Exacto.
9: Como si fuera un álbum viejo, un LP. Un long play.
8: Está buenísimo.
9: Está muy bueno y está la canción ilustrada por adentro. Esto está buenísimo para este, para todo el público hipster de Devoto.
8: Exacto. Este es, bueno, acá traje dos canciones. Escuchábamos Mi perro Dinamita, que es un tema de Los Redondos, bueno, y que tiene mucha energía al lado de la canción de Spinetta, ¿no? Que es como una plegaria para un niño dormido, es como, es una canción para arrullar, una canción para, uh-huh, para escuchar antes de dormir, y habla sobre proteger a un niño en el mundo, de la tristeza, de la oscuridad, que no te asuste la noche, que te cuide el sol cuando salga, y tiene ilustraciones de Micaela Mendelevich.
9: Muy lindo.
8: Que los hizo con
9: super
8: acuarelas.
9: Súper ilustrados todos los libros.
8: Bueno, son súper, vamos con el súper, originales. Me parece que son libros originales para regalar. Y además, detrás de ellos, tienen de la ilustración y del diseño, tienen música.
9: Uh-huh. Qué lindas son estas cosas para compartir en familia, ¿no? En una familia donde los padres son amantes de la música o les gusta el rock nacional, que puedan compartir ese mismo gusto desde otro punto de vista,
8: claro,
9: con los hijos, a través de las letras, ¿no? De las letras, de las ilustraciones, porque los chicos se enganchan mucho con las ilustraciones también.
8: Sí, 50 años de rock en castellano, así que estas dos, estos dos libros, bueno, son muy lindos.
9: Y acá veo sobre la mesa el último libro de Liniers, Los sábados son como un gran globo rojo, y esto a mí me lleva directamente a la infancia. Aquella película del globo rojo, ¿te acordás?
8: Es maravilloso, porque el sábado, no me digas que no es el mejor día de la semana, Luis. Es el sábado, es el mejor día de la semana, exactamente, es el último libro de Liniers, de Diego Bianchi, y los textos son de Adriana Hidalgo, lo editó Pequeño Editor, y también trata, es un cuento cortito sobre cómo te sentís los sábados. Uh-huh. Y la idea es esa, ¿no? Como el globo rojo que te puede hacer escapar, que te puede hacer flotar, liberar la cabeza, ¿no? Es como un poco, es una metáfora sobre la libertad. Hay un árbol, está lloviendo, pero cuando es sábado, viste que es sábado.
9: Entonces, y aparecen estos dos personajes del Niers, que son Clemi y Matilda, que van compartiendo un sábado mojado bajo la lluvia.
8: Es genial, me encanta.
9: Muy lindo los libros
8: para
9: de
8: Liniers. Chicos de entre 4 y 10 años, para grandes también, porque muchos lo aman a Liniers. Bueno, estos libros son para emocionarse. Uh-huh. Y son simples y de gran corazón, ¿no? Como dibuja él.
9: Llevamos tres, Nuria, esta noche, que estamos recomendando libros para que nuestros oyentes regalen en el Día del Niño este fin de semana. Plegaria para un niño dormido, Mi perro Dinamita, las dos canciones ilustradas por, bueno, distintos ilustradores, pero la colección quería encontrar por la marca editora. Y Los sábados son como un gran globo rojo, el último libro del ilustrador Liniers. ¿Qué más tenés, Nuria, esta noche?
8: Tengo, bueno, traje uno que
9: seguí
8: es
9: de
8: Irene Vallejo. Uh-huh. Acá, mirá, lo muestro.
9: Irene Vallejo. Irene Vallejo, la escritora española, que de la cual hemos recomendado aquella novela del Junco. ¿Cómo era exactamente el título?
8: Sí, Irene Vallejo es una escritora española. Este libro está ilustrado por Lina Vila, está editado por Alfaguara y es una fábula poética. A ella se la conoce porque es la autora de El infinito en un junco. Hemos hablado de esa novela. Ella es filóloga y cuenta historias como nadie, es muy conocida, además escribe columnas en diarios de España, y este libro nos lleva a un pueblo de mar donde las mareas son mansas. Son tranquilas y tienen memoria. La leyenda habla de que los libros llegan a las olas de las palabras que el mar envuelve y de las historias que nos salvan. Es como mágico, es metafórico, es como el infinito en un junco, pero ilustrado. Si ves que los colores son, bueno, el infinito es verde, pero este es color mar y las ilustraciones son en acuarela.
9: Sí, la tapa tiene unas gaviotas, el agua azul, que lo dice todo, ¿no? Calma, mar, vuelo. Es un libro que se puede leer en media hora, pero que te deja pensando muchos días. Es para chicos, pero también es para grandes, me parece, ¿no? Y la verdad que si te gusta Liniers...
8: Mirá la ola de la muerte, si la gusta... ola de la muerte es fatal.
9: Sí.
8: Es fatal la ola de la muerte.
9: Los sábados son como un gran globo rojo por lo poético. Si te gusta esa poesía como la de Liniers, este va a la misma línea, pero con el mar. Ideal para los que les gusta subrayar frases. Todo lo de Vallejo siempre tiene algo que se queda resonando en el interior, ¿no es cierto?
8: Sí, dice, los libros son barcos que viajan en el tiempo.
9: Bueno, esta es una escritora, esta es una novelista que se anima a escribir para niños. Y justamente en estos días se ha publicado el libro de otra escritora de literatura adulta, de ficción, que es Claudia Piñeiro. Esta es argentina.
8: Y sí, acaba... la conocemos y está en esta radio.
9: Claro
8: también.
9: Que sí. Acaba de presentar Mi miedo, sí, que es un libro para niños, pero que recoge muchas vivencias personales. Y en el diario de hoy le hacen una entrevista, porque relata una experiencia muy común también de la infancia, que es la de hacerse pis en la cama, ¿sí? A partir de una vivencia personal. Dice que fue una propuesta de Laura Leibiker, que es editora del siglo XXI, y que ella, la autora, ¿no es cierto?, Claudia Piñeiro, se preguntaba cómo abordar este tema que vivió en carne propia, y que su primera pregunta fue si la anécdota del libro tenía que ser inolvidable o debería ser feliz, ¿no es cierto?, terminar feliz. Y dice que definitivamente decidió plantearlo como un libro con final feliz, porque eso algún día termina. Lo más interesante de todo es... a pesar de que este es un libro para niños, el contacto más cercano la autora lo tiene con los adultos y recoge una cantidad de experiencias de gente adulta que atravesó lo mismo que ella, de gente que le cuenta cosas tan insólitas como que le ponían campanitas para escucharlos a la noche cuando se levantaban e ir al baño, o que daban baños de asiento con malva, cuando es un problema que claramente estaba en la cabeza.
8: ¿Repetime,
9: ¿no?,
8: el nombre del libro? ¿Ya está en
9: dice,
8: las
9: mi
8: librerías?
9: Miedo, sí, está en las librerías, se presentó en Vacaciones de Invierno en el Ateneo. Mi miedo, sí, es con XIXI, ¿sí? Y está, por supuesto, dirigido al público infantil. Pero bueno, si tenés este problema en casa con los chicos, la verdad que también es un recomendado, te digo.
8: Lo lees, se los lees. Viste que hay muchos libros sobre las emociones, ¿no? Para los chicos.
9: Sí, vos tenés uno ahí en tus manos.
8: La vaca no se calla. Tengo las vacas de todo tipo de vacas. Está la vaca en su hamaca, la vaca y la espinaca, la vaca sus miedos ataca. La vaca se empaca, la vaca de la amistad nos habla y a pintar con la vaca paca.
9: ¿Y qué son esos libros
8: son
9: de las
8: libros
9: vacas?
8: Son libros escritos por Agustina Lynch, que ella es abogada, pero que después se decidió a escribir y apasionada por la lectura, siempre, bueno, leyó, es una gran lectora, y a partir de experiencias de como mamá en su maternidad, se le fueron surgiendo ideas para hacer cuentos infantiles. Y surgieron estas sagas.
9: Estas vacas.
8: Yo digo, es saga, un rodeo. Ahora todo es saga.
9: Bueno, esto es
8: saga.
9: Un rodeo, están porque son vacas.
8: Estas son vacas, claro. Bueno, y hablan acerca de el bullying, que es un tema muy delicado en las escuelas, no muy delicado, en las escuelas y en todos lados, ¿no? Uh-huh. El tema de sentirse fuera del entorno que se genera quizá en el aula. Bueno, y habla del ambiente escolar, el acoso escolar, habla del rol que tiene que cumplir la institución, la intimidación psicológica que se genera a veces entre los chicos, la agresión física, bueno.
9: Pero es todo un esto libro para preparar a los chicos frente a esas situaciones.
8: Sí, es diferente.
9: Esta serie de La Vaca. La Vaca No Se Calla.
8: Esta es La Vaca No Se Calla, dice, un cuento para ayudar a grandes y a chicos a enfrentar el... Este es exclusivo de bullying escolar. Uh-huh. Pero bueno, esa es la idea que tuvo Agustina Lynch. Es bestseller, la verdad que se venden un montón estas vacas, ¿eh? Uh-huh. Te digo. Tiene ilustraciones de Diego Barletta y además están como tienen una curaduría de la directora de Libres de Bullying de la Argentina, que se llama María Sisman. Así que es una buena saga, que la muestro ahí.
9: Para los que nos están viendo en YouTube. Bueno, esta noche estamos en Radio con Vos, aquí desde Libros sin Tiempo. Vamos a estar haciendo una serie de recomendaciones para los padres y para todos aquellos que quieran regalar este Día del Niño por nuestra conductora y ahora librera, Nuria Gómez Videla. Vamos a un corte, Nuria, y enseguida volvemos. Dale.

0: estamos de vuelta esta noche, el libro Sin Tiempo, recomendando todos los libros que tenés que regalar en este Día del Niño. Así que agarrá lápiz y papel, y si te quedó alguno en el tintero, no llegaste a anotar o tenés alguna duda, nos escribís al 11 53 79 89 90. Repasamos junto con vos todos los libros que ha traído Nuria desde la librería La Puerta esta noche. Nuria, ¿qué más tenés para nosotros?
1: Voy a repasar, Luis, que dijiste La Vaca, Las Vacas No Se Calla, de Agustina Lynch, La Leyenda de las Mareas Mansa, de Irene Vallejo, La Española, allá tenías el de Liniers.
0: Sí, el último de Liniers, que se llama Los Sábados son como un gran globo rojo, pero has traído tantos libros que se me mezclan, Nuria.
1: Sí,
0: me pones
1: este, mira, hablemos de este.
0: Aprieto.
1: Hablemos
0: Tráeme
1: de
0: otro.
1: Este que se llama 100 mensajes para niños felices, con solapas. Este me gusta porque es, bueno, primero hay de todo.
0: Es un libro grande con hojas duras, yo lo voy a describir al aire. Para los que no te están viendo por YouTube, son esos libros como para la primaria infancia, ¿no? Donde los chicos, sobre todo, juegan con los libros y los usan como un objeto más, como una especie de juguete. Claro. Tiene muchas solapitas, vos abrís el libro.
1: Tiene
0: y vas descubriendo imágenes.
1: ¿Ves? En el día 3 dice, un abrazo al día te da alegría, te cuida, te calma y hasta contagia energía. Mira, te lo dije a modo versito.
0: Porque vienen con rima.
1: Claro, entonces tenés día 1, día 2, día 3, bueno, así 100 días.
0: 100 días
1: para ser feliz, por decirlo de alguna
0: para
1: manera.
0: Para compartir con los chicos,
1: claro.
0: Está buenísimo.
1: Dice, día 9 saluda a tus amigos, día 10 canta con los pájaros, día 22 rega el jardín, día 29 ayuda a otros, día 23 inventa una coreografía.
0: Consignas de buena onda, me encanta.
1: Consignas de buena onda, haz reír un amigo, y yo te voy a sumar, dejá de pelear con tu hermano. ¿Quién pone la mesa? ¿Quién rellena el agua? ¿Viste que todo eso? Dibujá con amigos, expresá lo que sientes. Eres mi mejor amigo, te extraño. Decir, ¿no? Contar, decir en palabras, poner en palabras los sentimientos.
0: ¿Cómo es ese
1: emociones.
0: Libro, Nuria?
1: Este libro se llama 100 mensajes para niños felices, con solapas.
0: No hablamos de los precios, Nuria, es que es un tema importante cuando uno va a regalar.
1: Sí, hay un abanico de precios para regalar libros, o sea, el precio no tiene que ser una traba, Luis, un impedimento, porque tenés libros de todo tipo de precios, tenés a veces libros que son muy pequeños, pero que tienen mucha, que traen buen papel o buena ilustración o bueno, que salen muy caros, y después tenés otros libros que son más económicos pero que traen lindos mensajes, como este que se llama 100 mensajes para niños felices y que ronda cerca de los 25.000 pesos más o menos.
0: Claro, estuve viendo un poco eso, los libros, ¿no es cierto?
1: Es de Editorial El Ateneo.
0: El último de Margarita Mainé y Magalí Mancilla, que publicó Destino y que se llama Cuando Nacen las Palabras, un libro del estilo de este que vos decís, que es para ver con los más chicos o con los chicos sentados a UPA, cuesta 27.000 pesos. Pero Hansel y Gretel, de Anthony Brown, o sea, el clásico de los hermanos Grimm, pero ilustrado por este ilustrador británico muy conocido, publicado por Fondo de Cultura Económica, cuesta 12.000 pesos.
1: Sí.
0: Tenés La Niña que No Sabía Dibujar, un libro publicado por El Zorzal, que hicieron Angosini y Emmanuel Guibert. A mí me da duda si esta Angosini es algo de Goscinny, este ilustrador argentino que también hizo Asterix. Bueno, este libro del Zorzal cuesta 20.000 pesos y es un manifiesto sobre el derecho a expresar las emociones por vías alternativas, como el dibujo para los más chicos. O sea, tenés de
1: hay un abanico
0: ese,
1: de
0: más
1: opciones.
0: O menos, 20, sí. 30, más o menos eso hay, ¿no?
1: Sí.
0: Acá tenés uno muy lindo también en tapa dura, que es Burundi, de Pablo Bernasconi, y que publicó Catapulta.
1: Así es, Burundi.
0: Es un libro maravilloso, por supuesto,
1: ilustrado. Y a la vez es un poco triste, ¿no? Porque ahí está Burundi, es un oso polar que vive arriba de un témpano, ¿no? Y el problema es que el témpano se va a ir deshaciendo y él está quedando un poco a la deriva, está ahí sin rumbo, y habla sobre el cambio climático, con pocas palabras, pero con grandes imágenes, como suele regalarnos Pablo Bernasconi, se queda dormido mientras su casa se derrite. Es de Catapulta Juniors.
0: Bueno, y porque mencionamos a Catapulta y porque antes habíamos pactado esta entrevista, esta noche vamos a conversar un poquito con Florencia Carrizo, que es la coordinadora general de justamente la sección infantil y Junior de Catapulta, para que nos cuente qué recomendados tiene ella. Hola Florencia, muy buenas noches. Luis y Nuria de Libros sin Tiempo te saludan.
2: Hola chicos, buenas noches, ¿cómo están?
0: Bien,
1: hola,
0: ¿y vos?
1: ¿Cómo estás, Florencia?
2: Bien, muy contenta de hablar con ustedes sobre libros.
0: Bueno, sobre todo de libros para chicos, porque se acerca el Día del Niño y estamos tratando de plantear una serie de opciones. ¿Sí? Para que los padres lean y compartan también con los chicos. Bueno, Catapulta la verdad que es un sello que está como súper instalado en el mercado y queremos conocer de tu boca las mejores recomendaciones.
2: Bueno, traje algunas, no traje tantas, porque gracias a Dios tenemos un catálogo muy vasto, con muchas propuestas para el que busca literatura, para el que busca libros para hacer cosas, libros para aprender. Así que los escuché recién que estaban hablando de Burundi, que es una colección que amo, de Pablo Bernasconi. Y justamente quería mostrarles la edición del Principito que tenemos de Pablo Bernasconi. Uh-huh. Es el texto original de Saint-Exupéry, con ilustraciones de Pablo. Algunas de ellas son reinterpretaciones de las ilustraciones originales y muchas otras son nuevas ilustraciones que nos dan como una mirada nueva de este texto clásico, de este texto que se regala mucho, que está en muchas bibliotecas.
1: Sí, sigue regalándose, ¿no? El Principito.
2: Qué vigente que está, y haber podido trabajar este texto tan maravilloso con Pablo, con una traducción fabulosa de Cristina Piña. Miren solamente lo que son las guardas del libro, son una belleza. Desde hace un tiempo, desde que lanzamos la primera edición de en este formato, en tapa dura, que también salió en tapa blanda, un poco más accesible, pero es exactamente el mismo contenido. Tiene unas ilustraciones, chicos, maravillosas. No quiero dejar de mostrarles esta, que claro, es bellísima.
1: Qué lindo.
2: Bueno, hemos venido lanzando una serie de formatos nuevos. Tanto es así que tengo acá para mostrarles un libro de tela divino para los más bebés.
1: Ay.
2: Se llama El Principito y el Zorro. Viene una caja fabulosa. Hace ruidito para estimular a los más chiquitos. Esto me encanta. Mm. Me parece genial. Es como una historia simplificada y basada en la historia de El Principito. Para los más chiquititos.
1: Hermoso.
2: Un primer acercamiento, para que vayan sintiendo el amor. Miren lo que es esta imagen, es fabulosa. Para que vayan sintiendo desde pequeños esta historia que seguramente en algún momento de la vida los acompañe. Es una historia tan actual, tan profunda, tan filosófica, que me parece que vale la pena tenerla y mucho más en una edición tan novedosa.
0: Uh-huh.
2: Y bueno, siguiendo en línea con esto, les decía que tenemos una propuesta literaria que la verdad crece y crece cada año. Tenemos autores consagrados como Steve Small y Smriti Holtz. Esta es una nueva colección que se llama Pequeño Tigre. Y en este libro, nuestro protagonista, que es este tigrecito adorable que está acá en la tapa, se pregunta por qué no puede. ¿Vieron esa edad en la que los chicos quieren hacer cosas de más grandes?
0: Eso te quería preguntar, ¿para qué edad es ese libro? ¿O
2: este
0: a partir
2: libro,
0: de qué edad, no es cierto?
2: A partir de 4 años, más o menos.
0: Uh-huh.
2: Es un libro que se espera que los adultos le lean a los chicos.
1: Hay que leerlo.
2: Y que se los lean muchas veces. Tiene unos textos rimados maravillosos, súper graciosos, unas ilustraciones muy tiernas, porque la verdad, si hay algo que caracteriza a Steve Small es la capacidad de generar imágenes que son muy significativas. Mira lo que es este abrazo familiar. Este pequeño tigrecito quiere hacer de todo y no lo dejan, porque es chiquito todavía. ¿Vieron qué pasa eso? Y es muy común a esa edad. Y a lo largo de la historia intenta correr los límites cada vez un poco más, hasta que llega a un momento tremendo, que es que se quiere tirar de un tobogán muy, muy, muy alto. A ver si encuentro la escena, porque es muy linda. Se quiere tirar de este tobogán que es súper alto y le da miedo, pero por suerte siempre están mamá y papá para esperarlo abajo con un abrazo.
0: Qué bueno.
2: Es una historia súper linda.
0: Se cortó un poquito, sí. Estamos esta noche con Florencia Carrizo, que es coordinadora del área infantil y juvenil de Catapulta Editores. Muchos de estos libros que nos estás mostrando tienen tapa dura.
2: Tapa dura, unas ediciones maravillosas. Bueno, chicos, la verdad que si hay algo que caracteriza a Catapulta, sí, es la verdad, la calidad. Son libros pensados para ofrecer un contenido de calidad y una materialidad de calidad, libros que van a estar en la biblioteca por años. Sí. La idea, yo les decía recién, se los van a leer los papás, pero después, con el tiempo, de tantas veces que van a pedir que se los lean, se los van a empezar a leer ellos a sí mismos, de memoria, inventando partes de la historia que no existen, recreando la historia, y así es como se va creando un lector de a poco, desde muy chiquito.
0: Es cierto, ¿y quién te dice que acá no? A los nietos también, sí, ¿no? Porque yo creo que todos tenemos en las bibliotecas familiares, aunque chica o grande, más o menos importante, alguno de esos libros que hemos leído o nos han leído en la infancia, ¿no?
2: Absolutamente.
0: ¿Vos tenés todavía alguno, Florencia?
2: Sí, tengo mi edición de Mujercitas, chicos, que leí a los 9 años. Nunca me voy a olvidar de ese verano en el que leí Mujercitas. Y ¿se acuerdan de la colección Robin Hood,
1: sí,
2: los amarillitos?
1: La amarilla.
2: Bueno, en esa colección lo leí. Y tenía unas ilustraciones maravillosas en un color medio marroncito. Eran solo de línea las ilustraciones. Y a mí me fascinaba perderme viendo esas ilustraciones. Y todo lo que reponía en mi lectura, de todo lo que no estaba ilustrado, todo lo que mi imaginación iba creando. Ese acto es algo maravilloso para cualquier lector. Y si se lo podés fomentar desde que son chiquititos, es lo mejor que te puede pasar.
0: Es cierto. Bueno, gran recomendación de Florencia Carrizo esta noche. ¿Tenés algo más para mostrarnos de Catapulta?
2: Tengo tantos libros. Chicos, vayan a buscar este libro maravilloso, valga la redundancia, que se llama Las Maravillas de Tom Percival. Tom Percival es un autor que venimos publicando hace rato. Él es un autor integral, al igual que Pablo Bernasconi, hace sus ilustraciones y también escribe sus textos. Y la verdad es que a Tom Percival siempre le gusta explorar cada vez más sobre temas profundos y cada vez más existenciales. Esta es la historia de un niño que se levanta a la mañana y empieza todo mal. ¿Vieron esos días en que el costado se te cae dada vuelta? Bueno, y ahí arranca una sucesión de hechos desafortunados. Bueno, algo así más o menos es la mañana de nuestro protagonista. Pero algo inesperado en el camino a casa con su mamá va a pasar, que le va a cambiar la manera de mirar las cosas. Y son estos músicos que están tocando, y se los escucha y se los ve a través de la ventana. Él se queda mirándolos y a partir de ahí todo cambia. Ese día gris y lluvioso que había empezado recontra mal se convierte en un día de sol, de arcoíris, de colores. Y se empieza a dar cuenta él de lo importante que es darle valor a las pequeñas cositas maravillosas que nos rodean todos los días. Así que me parece que como mensaje, miren lo que son las ilustraciones además, me parece un mensaje hermoso.
1: Claro,
0: muy lindo.
1: Porque digo, cuenta una emoción que puede, o sea, que nosotros como adultos podemos atravesar a diario.
2: Por supuesto. Que te
1: pasa, pero en realidad los niños también, a los niños también les pasa lo mismo.
2: Sí, absolutamente, y a veces les resulta mucho más difícil expresarlo porque no saben exactamente qué es lo que les está pasando, les cuesta encontrar las palabras para decir eso que les sucede.
1: Tal cual.
2: Y cuando logran ponerle palabras a eso y decir lo que sienten, todo se vuelve más simple o menos complejo, por lo menos.
0: Este libro se llama Las Maravillas, si anoté bien, y el autor es Tom Percival.
2: Tom Percival.
1: Hermosa
2: Británico.
1: La tapa, mira.
2: Es bellísima.
1: La naricita con,
2: sí.
0: Lindo,
1: con
2: la mariposa. Con la mariposa.
0: Me gusta.
2: Muy
0: este.
2: Lindo.
0: Florencia, y cuando sí. hablamos de libros para niños o de literatura infantil y juvenil, en Catapulta, uh-huh. ¿de qué precios hablamos?
2: Bueno, estos libros que te acabo de mostrar, estos rondan los 25,000 pesos.
0: Uh-huh.
2: Me parece que son como buenas propuestas y en cuanto a precio, después por supuesto tenemos precios más elevados en otro tipo de libros que ahora les voy a mostrar, y todo lo que tiene que ver con el principito que les mostré antes, hay uh-huh. tanta variedad de productos que pueden encontrar hasta una edición en tapa blanda un poco más pequeña que esta, que es exactamente igual, el mismo texto, las mismas imágenes, todo igual, pero un poquito, un formato un poco más pequeño, en 11,900 pesos.
0: Ah,
2: o sea,
0: súper accesible.
2: Exacto, con casi 12,000 pesos puedes hacer un buen regalo que va a quedar en la biblioteca, que lo van a leer una y otra vez y les va a dejar algo nutritivo para el alma.
0: Viste que dicen que los libros están caros, pero al final siempre son la mejor opción para regalar.
1: Son la mejor opción.
2: Absolutamente, absolutamente. Bueno, obvio, está bueno recibir juguetes y demás, pero qué lindo que es regalar un libro que vos, de verdad, les vuelvo a decir, sabés que va a quedar en tu biblioteca.
0: Uh-huh.
1: Y ahora veo muchos libros que también están pensados con sumarle algún objeto, o por ejemplo, para la primera infancia tenés libros que vienen con títeres en los para los dedos. Que
2: mirá lo que tengo acá, Nuria.
1: Ay, mira.
2: Es un libro.
1: Con texturas,
2: este es uno de los últimos. Con texturas, pero también con sonidos. Chicos, este trae USB, esperen, porque yo soy grandecita y soy medio chicata, entonces no veo si este está encendido o no.
0: Sí.
2: Ahí está, a ver si se los hago sonar.
0: Ah, porque no viene más con pila.
2: Mira cómo hace la ardillita. Entonces vos acaricias la ardilla y la ardilla suena.
1: Qué divertido.
2: Es una cosa maravillosa para estimular a los más chiquititos.
1: Sí.
0: Sí, el libro se llama En el Bosque, y bueno, están ahí todos los animales del bosque.
1: Exacto.
0: Para explorar texturas, sonidos. Sí, son espectaculares esos libros. Ya,
1: o sea, ya te digo, el libro para el baño, ¿viste? El de plástico.
2: Sí.
1: El libro, ese es el clásico, sí. ¿No? Mm. Ese es lo que usamos todos los padres.
2: De ese Catapulta, en este momento no tengo acá nada a mano para mostrarles, pero Catapulta tiene un montón de libros de baño también, que son propuestas como para los más bebés, súper accesibles, me parece un súper lindo regalo. Y los nuestros tienen como característica principal que cuando los mojas se colorean.
0: Uh-huh.
2: Y cuando se secan, vuelven a perder el color, digamos. Y esa cosa de descubrir y colorear es algo maravilloso, súper divertido.
1: Súper divertido, sí, hay, bueno, por eso te decía, hay una variedad, después están los libros, bueno, no sé si Catapulta los tiene, pero estoy pensando en los que conozco, con origamis, con acuarelas, con, todo tienen los libros mucho, mirá, las tizas.
2: Mirá lo que te estoy mostrando.
1: ¿Esas son las
2: este
1: tizas?
2: Libro, esas son tizas de colores sí. divinas.
1: Las cajas.
2: Esta colección se llama Taller de Arte Infinito. Y trae siempre materiales para poder llevar adelante las propuestas artísticas. Uy, este se está portando mal porque no me deja abrirlo. Ahí está. Trae un libro en su interior para que vos puedas sacar el libro de acá, de la caja contenedora. Lo voy a sacar para mostrarles. Este libro tiene además páginas tipo pizarra, en donde el niño puede dibujar con las tizas, pero también borrar. Como si fuese un pizarrón.
0: Claro.
2: Y hay consignas y propuestas para llevar adelante las actividades. Son lo que tiene de bueno este proyecto de TAI, Taller de Arte Infinito, es que viene con los materiales, o sea, no necesitas nada. Esto trae tizas, trae un pincelito de goma espuma como para esfumar las tizas y hacer como diferentes efectos. El libro explica todo y además trae un trapito maravilloso para poder limpiar las páginas y seguir jugando y jugando muchas veces.
0: Y no hacer mucha chanchada en la casa. Esta noche Florencia Carrizo, coordinadora del área infantil y juvenil de Catapulca nos trae un montón de recomendaciones. Florencia, tenemos tiempo para uno más, uno más. ¿Qué nos vas a dar?
2: Voy a elegir, a ver, ¿puedo hacer dos cortitos?
1: Bueno, sí, dale. Dos cortitos.
2: Ya que hablábamos que les dije que los chicos en un determinado momento ya se empiezan a leer ellos mismos y repiten cosas, tenemos una colección fabulosa que se llama Cuentos Magnéticos. Esta es la de El Soldadito de Plomo. En esta edición van a encontrar páginas imantadas.
0: Es espectacular.
2: Son páginas imantadas, arriba van a encontrar la historia y abajo preguntas para que el niño sepa qué personajes o elementos tiene que poner en la escena para completarla.
0: Esto es súper didáctico, Florencia. Esto es nivel jardín de infantes, estimulación temprana, no sé, este es súper didáctico.
2: Absolutamente, sí. Para que a partir de los 4 años, obviamente, si no van a saber leer, les lee el adulto, juegan con el adulto, con el hermano mayor, con los abuelos, los tíos, siempre hay alguien ahí para dar una mano con un libro. Y por último, algo para los más grandecitos, un poco más grandecitos, que están fanatizados con los dinosaurios. Tenemos una colección fabulosa que se llama El Mundo del. Esta colección ya tiene 3 libros en la calle y pronto se viene uno más. Este es el de Pterodáctilo, que es el último título que lanzamos. Viene con un rompecabezas para que armes el esqueleto del dinosaurio.
1: Espectacular.
2: Impresionante, sí. Lo puedas colgar en tu habitación y lo pongas en tu biblioteca, pero no es solo eso. O sea, miren lo que son las imágenes de interior del libro, así tratando de mostrarlas lo mejor que puedo.
0: Sí.
2: Es un libro escrito por un paleontólogo que se llama Sebastián Rosadilla, que trabaja en el Museo de Ciencias Naturales y hace expediciones. Y nos cuenta acá, nos da una cantidad de información y de datos. Realmente hay mucho trabajo de curaduría de la información, de los datos que se ponen, de las imágenes que están realizadas también por un artista científico. Así que bueno, algunas opciones creo que tenemos como para el
0: un
2: día
0: montón de todo, la verdad es que recorrimos casi todo el catálogo, pero no. Muy buenos ejemplos de Catapulta, porque libros didácticos como este de las páginas imantadas, libros para crear vinculados al arte como las tizas, este Burundi, que despierta un montón de curiosidades, ¿no? Armar y saber más de los dinosaurios, que es toda una etapa también de la vida de los niños.
2: Como están fanatizados los chicos con los dinosaurios. Los dinosaurios los atraen muchísimo, es una cosa tremenda.
0: Sí, bueno, el mundo de la fantasía. Gracias, Florencia.
1: Gracias, Florencia, gracias por compartir toda esta colección, digamos.
2: Bueno, muchas gracias a ustedes, gracias por el espacio y a regalar libros, que es lo mejor, el mejor regalo que se puede recibir el Día del Niño.
1: Así es. Bueno, gracias.
2: Gracias.
1: Suerte. Bueno,
2: gracias, igualmente.
1: Vamos a una tanda, sí.
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0: Buenas noches. A los niños Pesetti, Elsa Bonnerman, cuando eran pequeños. Ahora están leyendo Marx, Rosa Luxemburgo, Lenin y todas esas cosas de zurditos. Un abrazo, Ricardo.
1: Bueno, tenemos un lector con una vida adulta muy comprometida, Nuria. pero si quieren dejarnos mensajes de cuál fue los libros que lo marcaron en la infancia, también pueden escribirnos al 11 53 79 89 90. Nosotros esta noche desde Libros Sin Tiempo seguimos recomendando qué regalar en este Día del Niño. Y mirá, Nuria, tenemos un mensaje de un oyente para vos que dice: buenas noches, soy Silvina, me gustaría tener la plegaria para un niño dormido. Mañana está programado que nazca mi primer nieto y me gustaría dárselo como primer regalo. Soy admiradora de Luis Alberto Spinetta desde siempre. Así que,
2: ay,
1: qué oportuno para esta abuela, Silvina, que leemos este, o que le has recomendado vos este libro, ¿no es cierto?
2: Es hermoso libro, ¿no? Plegaria para un niño dormido. Aparte, este tiene el retractilado, pero creo que tiene como un hilito que...
1: El retractilado es la bolsita que envuelve los libros, sí, y que no nos este... deja ver lo que está dentro.
2: Exacto, que lo tienen, que hay que sacarlo, hay que sacarlo en las librerías, porque los libros se tienen que hojear, se tienen que abrir, se tienen que mirar, tocar. Viste que Florencia mostraba libros con muchas texturas. Bueno, está lleno de ese tipo de libros, el peluchito.
1: Es la calidad del papel, tal
2: la
1: cual.
2: Calidad del papel.
1: Mirá qué libros maravillosos has traído esta noche. Veo algunos ahí, Nuria, porque se nos va el programa, que son ya para un poquito más grandes.
2: Ah, bueno, querés, vamos a lo juvenil, vamos a lo juvenil.
1: Sí, porque, qué sé yo, 12 años ya podemos regalar acá, Percy Jackson, ¿no?
2: Percy Jackson, acá está. En tu casa lo han leído, me parece.
1: Sí, sí. A mí me parece que los chicos arrancan con Harry Potter y una vez que agotaron Harry Potter, siguen Percy Jackson, que es una saga inagotable. Porque
2: y los
1: va
2: dioses
1: pasando
2: del Olimpo, va por la
1: va
2: 9
1: por Grecia,
2: más.
1: Por Egipto, va pasando por todos los pueblos de la antigüedad.
2: Así es. Este es el primer libro de la saga. ¿Qué pasaría si los dioses griegos existieran hoy, no? Y vivieran en Estados Unidos. Va por ahí. Percy Jackson tiene 12 años, es disléxico, le va mal en el colegio y siempre se mete en problemas. Un día descubre que es hijo de Poseidón, el dios del mar, o sea, es un semidios. Lo mandan a un campamento mestizo donde entrenan a hijos de dioses para pelear contra monstruos, Luis.
1: Sí, esto
2: es espectacular, dice Luis. Ahí conoce a Annabeth, hija de Atenea, con la gorra de los Yankees, y a Grover, su mejor amigo, que es un sátiro. Bueno, van a andar por todo el mundo, ¿no? ¿Es así?
1: Sí, sí, sí. Y después mira, cuando agotan...
2: Los tres son unos
1: cuando,
2: zarpados. Son
1: sí,
2: zarpados.
1: Cuando agotan toda la mitología griega, pasan al antiguo Egipto. Viste que yo pensé que no íbamos a leer nunca más la mitología.
2: Los monstruos mitológicos y los dioses del Monte Olimpo parecen estar saliendo de las páginas de los libros de texto de Percy Jackson y entrando en su vida, y escribió Rick Riordan.
1: Sí, recién hablábamos con Florencia Carrizo de Catapulta, ella es la coordinadora general de literatura infantil y juvenil, y nos tiraba algunos clásicos como Mujercitas, y veo entre tu pila de libros también a Lucy Maud Montgomery con Anne, la de los tejados.
2: La de los tejados verdes, Luis, yo leí esta novela, esta saga también, porque la de los tejados, la de los álamos, la del monte, la de no sé. Bueno, tiene un montón.
1: Y se sigue vendiendo.
2: No me voy a reír, porque esto es mi niñez.
1: Pero escúchame, este libro que tenés en tus manos, con la de Tejados Verdes, es una edición nueva, o sea que se sigue leyendo.
2: Sí, porque aparte ahora se hizo serie, ¿no ves? La novela que inspiró la serie, que no sé si está en la plataforma
1: no
2: de...
1: No sabía yo. Ah, ¿se puede ver en
2: sí, se puede ver, se puede ver. Sí, porque en la librería han entrado a comprar los ejemplares porque primero han visto la serie. Así que Anne de los Tejados Verdes, un clásico, después viene de la sala... Mira, acá tengo la de los Álamos Ventosos. Y unas tapas divinas. Hay unas ediciones de tapa dura que son espectaculares. Es un personaje que vuelve para robarnos el corazón. una nueva edición revisada, así que un clásico que volvió que no te puedes perder si tenés, esto se lee a los 10, 11, 12 años. Yo leí, tengo mi colección en la casa de mi madre.
1: Bueno, que tenemos otro mensaje de oyente, Nuria. Mira, tenemos el mensaje de Natalia. Hola a todo el equipo de Libros Sin Tiempo. Quiero ganar uno de los hermosos libros que están comentando. Mi nombre es Natalia Soya. Nos da su número de DNI y nos cuenta. El libro que marcó mi infancia es Mi planta de naranja lima.
2: Ay, sí.
1: Y también Mujercitas. Tengo 46 años. Nos conmueve profundamente el mensaje de Natalia. Pero los libros no los estamos regalando.
3: Así, el libro que me marcó de chica fue La leyenda de Guillermo Tell. Venía con un cassette, o sea, era un audiolibro. Estamos hablando de los años 80. Una maravilla. Me hacía la que leía y aprendí a leer con ese libro.
1: Ay, no entendía el nombre porque estaba hablando encima. Pero qué no sabía.
2: Arrancó
1: que había...
2: con que había un libro con un que venía con un cassette.
1: Sí, sí.
3: El libro que me marcó de chica fue La leyenda de Guillermo Tell.
2: Mira.
1: No, pero no nos dice el nombre, qué pena. Bueno, La leyenda de Guillermo Tell venía con un cassette. Mira, yo me acuerdo que había cassette
2: bien
1: para aprender inglés.
2: Bien, es oyente. Bueno, acá tengo más, Luis. Cosas que se están vendiendo a morir. Libros que se están vendiendo, no son cosas. Libros que se están vendiendo a morir y que resurgen, como ahora Juego de Tronos, otra vez. Uh-huh. Juego de Tronos. Vos no sé si viste la serie, pero esta está inspirada. Ya esta es un poquito más... juvenil, pero de adulto, ¿no? Me parece, ¿o no?
1: ¿Vos no te animás a regalarlo para el Día del Niño?
2: Yo no me animo, yo no vi la serie Juego de Tronos, pero tampoco leería el libro.
1: ¿No?
2: No, lo voy a decir. No
1: lo pero lo compran los chicos.
2: Lo compran, el autor es súper famoso, bueno, escribió un mundo, ¿no? Enorme y complejo alrededor de estos héroes perfectos que pasan... en el sur, en el norte, en el este, bueno, hubo todo un fanatismo, ahí no sé, nos está tirando nuestro musicalizador una cortina, ¿no? Hubo una época donde todos estaban mirando esta serie, menos yo. ¿Vos la viste?
1: No, pero entiendo que es un libro que se vende mucho.
2: Se vende
1: Juego
2: mucho.
1: De Tronos.
2: Juego de Tronos, una saga, y también ahora Los Juegos del Hambre.
1: Entonces, también para un poco más grande.
2: También,
1: pero bueno, no nos vamos a poner sensores si quieren leer.
2: No, obvio, cada uno tiene su gusto de lectura. No hay nada ni bien ni mal. Y después tengo esta serie que también, esta saga, mira, sexta edición, mejor que en las películas. Lynn Painter, esto se vende muchísimo, mejor que ayer. También es una escritora norteamericana. Y bueno, esto ya más romántico juvenil.
1: ¿Este ahí para tenemos chicas?
2: Para chicas y para chicos. También está Joana Marcus, que la mencionamos en los programas anteriores, que es una española que estuvo acá en Buenos Aires firmando libros y había cuadras y cuadras de cola. Creo que estaba en una librería de Avenida Corrientes muy conocida. Uh-huh. Y este es Los Ecos de Jude, que también es una trilogía. Y nacida en Mallorca, mira, nació en el 2000, Luis.
1: Está vendiendo como pan caliente los libros entre
2: en
1: las chicas
2: 2000,
1: de 15
2: la escritora,
1: años.
2: Luis.
1: Sí, pero se vende como pan caliente todo lo de Joana Marcus.
2: 26 años y es furor.
1: Sí.
2: Furor, son escritoras que nacen desde lo digital y después terminan en el papel, ¿no? Uh-huh. Y cuentan historias primero en otros formatos. Y después terminan siendo publicadas. Así que, qué sé yo, para prestar atención, porque no sabemos hacia dónde va. La literatura juvenil se renueva constantemente. Las sagas otra vez vuelven a surgir. Y hay que... Te digo, los chicos leen muchísimo, Luis. Siguen, leen textos largos, porque estos libros, fíjate la cantidad de páginas que tienen.
1: Sí.
2: No leen libros
1: sí,
2: cortos como yo y vos.
1: Que recomendamos.
2: Como vos y yo.
1: Sí, de 300 páginas para arriba. Acá Juego de Tronos tiene 800 páginas. Los Juegos del Hambre debe tener unas 400 páginas, exactamente, 394. Estamos esta noche en Libros Sin Tiempo recomendando libros para el Día del Niño y nos pasamos ya a los que son un poquito más grandes. Vamos un corte que ya nos tenemos.

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1: Hola, buenas noches. Chicos, Juego de Tronos no es una saga para niños ni para adolescentes. Tiene sadismo, tiene crueldad, tiene, es horrible. O sea, para adultos puede ser, pero no para niños, ¿no? Ni para adolescentes. Los Juegos del Hambre sí creo que es más para adolescentes. El libro que marcó mi niñez es Papaito Piernas Largas.
2: Lindo libro, Nuria, estamos de acuerdo con
3: los oyentes. Bueno, nuestros oyentes también, sí, claro, que es importante que den su opinión.
2: Señalábamos bueno, que nos parecía lo mismo.
3: Señalábamos que se había reeditado y estaba vendiéndose muchísimo y coincido completamente con nuestros oyentes.
2: Sí.
3: Y que la consumen los adolescentes,
2: Como la droga, consumen.
3: consumen los adolescentes. Juego de Tronos... Es consumida por...
2: Lo sacamos de la lista. En este Día del Niño, no regalar. Bueno, este sábado 15 y el domingo 16 de 11 a 20 horas, en la sala 14, en el Puente de la Capilla, tenemos la Feria del Libro Raro y Curioso en el Centro Cultural Recoleta. Va a haber talleres de encuadernación, de restauración, va a haber una proyección, un mediometraje... A propósito del libro, una serie de actividades pensadas en torno a estos libros maravillosos, raros, curiosos, antiguas ediciones, ediciones especiales sobre temáticas, como ya menciona el nombre, ¿no? Especialmente raras. Este evento va a ocurrir el fin de semana en el Centro Cultural Recoleta. Y para el próximo sábado, anda preparándote, Nuria, porque ¿Por qué leer OK?, una cuenta de Instagram, está preparando una lectura colectiva, una lectura performática, como le dicen ahora, en la línea H de Subtes. Se van a juntar un grupo de lectores el 22.
3: Un grupo que se vuelve masivo, ¿eh?
2: Sí, sí, sí.
3: Muy convocante.
2: La idea es llenar un vagón. Quieren llenar un vagón del subte de la línea H de gente leyendo. El sábado 22 de agosto a las 15 horas. Van a salir desde hospitales, o sea, desde la punta de la línea H, y van a terminar en la Facultad de Derecho. Así que anda preparándote. Podés ir con tu librito. Y son estas cosas que se arman en las redes y que después se viralizan. Son bárbaras, ¿viste?
3: Sí, las imágenes después son geniales, ¿no? Sí. Todos leyendo, todos con su libro. Bueno.
2: Se nos va la noche. Un último libro para el Día del Niño, Nuria, y con esto cerramos.
3: Bueno, tengo acá uno de una escritora muy conocida argentina, muy talentosa ella, que estuvo con nosotros en Libros sin Tiempo, Ana María Joa, Mitos y Leyendas de Egipto, con ilustraciones de Tomás Gorostiaga, es del Gato de Hojalata.
2: Y para la biblioteca toda la vida.
3: Y es maravilloso, y bueno, y ella, Ana María, es una genia, Dioses y Monstruos, para comprar, mira, ahí va.
2: Bueno, el último recomendado de esta noche.
3: El último recomendado de la noche, Mitos y Leyendas de Egipto. ¿Alguna vez has atravesado la noche en una barca y has tenido que enfrentar a una temible y enorme serpiente, Luis?
2: No, nunca me pasó, pero si abro el libro seguro que me voy a encontrar en esa situación.
3: Seguro, seguro. Bueno, son las 12, pasadas las 12. Bueno, hasta la semana que viene en la producción Inés Barbita, en redes sociales Lucas Sosa, nuestro operador Charlie López Victorel y en el streaming Alejandro Barrero. Hasta la semana que viene. Feliz Día del Niño, Luis.
2: Para todos los chicos.
3: Chao.

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4: Bueno, yo también aprendí en esta cultura de que parte de vivir, y casi una cosa fundamental, es el riesgo de vivir. La vida es decidir estar vivo, es decidir no estar tan solo, como que la muerte aparezca como una pulsión de mayor importancia. La historia del rock es eso. Es decir, comienza de la primera factura donde todavía los jóvenes creían en los años 50 que el papel picado era posible, que la tecnología iba a solucionar todo, hasta que ven la primera factura que es de tipo ética en sus padres. Sí, tenemos 3 coches, está todo bien, pero papá y mamá no son felices. Y después empieza de ahí la desconfianza de que el papel picado no va a alcanzar para tapar toda esta mierda. Entonces de eso se trata de encontrar la vida de una vez por todas.

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1: Señoras, señores, por si no lo sabían, esto es Tras la Noche. Hasta las 5.
2: Todo ya está en calma.
1: Coincido, Coral, está todo en calma.
2: Se va apagando el día.
1: Se va apagando el día, pero algo se está encendiendo. Música, poesía, rock, jazz, blues, viajes de música, viajes de palabras, de encuentros, de emociones. Y aunque no lo creas, está pobladita la madrugada. El ángel ahora te va a despertar 4:30 más o menos. Prepárate. Charlie López Victorel sigue con las locuras esas de sonoras. Facu Espinosa sigue siendo Felanarco. El interventor interviene, señoras, señores, y Lalo Mir. Mirá cómo se puso Coral cuando nombré a Lalo Mir, ¿eh? Que a las 5 te pasa por arriba con el tren. Vero Castañares y las palabras.
2: Todo ya está en calma.
1: Más o menos, porque aparece Oscar García Massa, te lleva a la historia y te obliga a pensar. Te invita, en realidad. Ah, los libros de Mariano del Mazo también cruzan el puente de la noche al día. Charlie Seibane abre su enciclopedia de pop y de rock. En los controles, como se dice habitualmente o se decía hace un tiempo, Lucas Rodríguez Perea. Y en las artísticas, Cristian Aciar. Quien les habla hace de todo un poco, tipo colimba, corre, barre, limpia y de paso conduce. ¿Quién les habla? Sergio Sirigliano, Osiri el Buscapiel, Osiri Jazz, Osiri Blues, Osiri Rock. Elegí el que más te guste. Hasta las 5, el viaje se llama Tras la Noche.

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0: Y en la madrugada, en Radio con Vos, a veces nos levantamos un poquito más temprano, venimos y grabamos amigos, amigos que están cerca, detrás de la noche, amigos que son músicos. Y en este caso, además, no solo es músico, es un artista integral, podríamos decir, porque tiene que ver también con el mundo de la imagen, ya nos contará. Y sin más preámbulos, le abrimos los brazos, le damos un gran abrazote a Mariano Huéter, o Huéter, que está aquí en Tras la Noche. Bienvenido, amigo.
1: Gracias, Sergio. Gracias a ustedes por interesarse y por el espacio.
0: Bueno, ¿cómo es esto de, por momentos, componer una banda sonora y una canción? Digamos, ¿cómo son los distintos actos creativos? Eso siempre digo, porque digo, vos cuando componés para una banda sonora o estás pendiente de la imagen, que entiendo que sí, hay una creación previa que se puede acoplar a esa imagen, y después me contás la otra, la del cantautor, que todos obviamente tienen caminos diferentes, pero y entiendo que por ahí en el cantautor aparece más la algo para contar y en lo otro algo para reflejar.
1: Mirá, lo que me pasa a mí es que, bueno, el cine es el séptimo arte, sí. Le dicen básicamente porque integra a todas las demás. Yo soy director de cine y autor, he hecho muchas series y películas, la última de ellas, Gilla Murano, que la habrán visto.
0: Sí.
1: Y siempre me pasó desde que empecé desde muy chiquito, que yo no es que solamente voy y dirijo, viste, en el set. Yo me involucro en todo, soy un tipo que es bastante fanático de todas las artes, muy curioso. De chiquito estudié actuación, siempre fui músico, me gusta dirigir, me gusta escribir, me gusta leer. Entonces el cine me da esa posibilidad de, a lo largo de todo un año, por ejemplo, que es lo que tarda el desarrollo del armado de una serie, por momentos estar súper metido en la música, por momentos estar súper metido en la actuación, por momentos estar súper metido en la escritura. Entonces, estoy muy acostumbrado a trabajar con la creatividad en distintos en distintas aristas todo el tiempo, ¿no? Tener que encontrarle la vuelta a las cosas todo el tiempo. Eso me lo trae, me lo generó mucho el oficio de hacer series y películas. Y ahora en esta etapa de cantautor, de músico, de sacando un disco y presentando canciones, es un poco lo mismo, solamente que lo acoto y lo focalizo al 100% en la producción y en la creación de un disco. Donde también hay una historia, donde hay una letra, claro, donde hay una escritura, donde hay música. Sí. Entonces yo en lo personal le encuentro muchísimas similitudes y muchas ventajas de tener tanto laburo encima, tantas horas de oficio para no estar solamente destinado a que venga lo creativo y nada más, ¿viste?
0: Vos trajiste varias veces la palabra escritura, escribir, y siempre que estoy frente a un cantautor me surge la pregunta de cómo nace el hecho literario y el hecho musical, que en verdad no están separados, porque entiendo que hay un texto y hay un subtexto que es la melodía, o sea, tiene que estar sostenido, claro, ese texto, pero digo, muchas veces te ha pasado que primero aparecen unos versos y después la música. ¿Cómo te fuiste encontrando en distintos momentos de esa escritura que tiene que ver con la canción?
1: Mira, a mí lo que me pasa es que generalmente me pasa siempre parecido, mi proceso es siempre parecido, uh-huh, que es que lo primero que me surge es un concepto, una idea que generalmente es literaria, es de escritura, que me gustaría desarrollar. Y te doy un ejemplo. El otro día estaba charlando con un amigo, el martes pasado, justamente, y le digo, qué domingo que se siente este martes, ¿viste? Por cómo estaba el día.
0: Sí.
1: Y me quedé con esa frase, qué domingo está este martes, ¿viste? Y dije, uy, yo con esto quiero hacer algo. Y agarré la frase, qué domingo está este martes, y empecé a hablar de cuando las semanas a veces se vuelven como un chicle, cuando uno está angustiado, cuando cuesta levantarse a la mañana, Y arrimar la palabra martes con partes y con una persona que estaba desarmada y qué domingo está este martes. Y bueno, y armé una estructura de letra. Y en base a eso le empiezo a buscar la música, la melodía.
0: Mira.
1: Generalmente yo tengo como, que quizás es por mi deformación de primero ser director de cine.
0: Claro, te iba a decir, porque tenés la historia y después vas con las imágenes, con la compaginación y todo el... y claro, todo lo que eso como necesita.
1: Que me siento a escribir el guión, viste, que en este caso claro. Es la letra. Claro. No sé, la verdad no sé si así será con todos los músicos, cada uno tendrá su librito, pero a mí generalmente me sale así.
0: No, es que a mí, te voy a confesar algo, Mariano, cuando estoy frente a un cantautor, me encanta eso porque no hay un acto creativo. Hay tantos claro. actos creativos como músicos, personas, poetas o lo que fuere.
1: Ni hablar.
0: Cada uno con su estilo, cada uno con su manera de enfocar el laburo. Y me encantó esto que vos narrabas, ¿no? Decir, bueno, tengo la frase y ya está. Ya a partir de ahora empezar a bucear sobre eso, sobre esa idea que surgió, de una conversación. Pero con una idea contundente, ¿no?
1: Claro, yo siento que una vez que vos tenés una idea, un disparador que te entusiasma, y después le voy a encontrar la música. Quizás la primer música que armo no es, y la dejo ahí, y después dentro de 3-4 días pruebo de vuelta y termino encontrándola, y es otra. Pero está la base, está la estructura para mí, que es lo que yo quiero contar, ¿viste? El cuentito, que le llamo yo. Claro. Uno de los temas que más pegó de mi disco se llama Mal Dormido, por ejemplo.
0: Mal Dormido,
1: ¿no?
0: Sí.
1: Y habla un poco de, yo duermo muy mal a la noche, sobrepienso, tengo mucha ansiedad, es algo que le pasa a mucha gente, y lo utiliza como una especie de concepto para hablar también de una situación romántica. Y yo tenía como esa idea dando vueltas en la cabeza hace un montón, y Mal Dormido tuvo 3-4 versiones musicales distintas, ¿viste? Hasta que le encontré la que mejor expresa eso que yo quiero expresar. Entonces, para mí es así, yo tengo como el concepto y sé que en algún momento va a encontrar la música adecuada.
0: Y ya que nos metemos con canciones, quiero hablar de otro corte, que es el con el que paisajeamos recién. Atención, ¿cómo surgió? Porque a mí me llamó mucha atención el título en su momento. Y cuando vas a la letra, bueno, habla de cuestiones que son muy de adentro, ¿no?
1: Sí,
0: esto es un juicio mío, quiero compartirlo con vos.
1: No, está buenísimo. Te diría que casi todas mis canciones son muy profundas, no profundas de cómo reflexionan, qué sé yo, sino de que hablan mucho de mí y de algo interno,
0: claro,
1: de vivencias, de cosas que me pasan. Atención tiene que ver con eso también, es con un momento de mi vida en el que yo necesitaba mucho como la validación o la atención de otra persona puntualmente, en este caso una chica. Y como uno a veces se regala o se envuelve en un paquete, se pone el moño y todo con tal de que la otra persona vea o proyecte en él lo que uno quiere mostrar o necesita, ¿viste? Y lo que me gusta muchas veces es esto, es que incluso mucha gente me escribe después y me dice, qué lindo, ¿viste cómo transmitiste algo que a mí también me pasa? Que un poco lo que a mí me gusta es que el concepto que atraviesa mi canción sea medio universal, sea un ejemplo, sea muy personal, pero al mismo tiempo aplicable a cualquiera que esté viviendo, que haya vivido algo parecido a lo que yo quiero contar.
0: Bueno, Mariano, y ahora sí, en el ya la noticia del estribo, contanos lo que se viene, que dentro de poquito vas a tocar e invitamos a los oyentes de Tras la Noche a que vayan.
1: Sí, ya falta muy poquito, el 28 de agosto, en muy poquitos días estamos presentando mi primer disco, que se llama Primero, uh-huh. es el proyecto musical este que se llama Wetter, que obviamente es mi apellido, donde presento las 8 canciones del disco, un disco de rock nacional muy potente, con unos invitados de lujo que van a venir a cantar y acompañar, músicos y cantantes que van a venir a acompañar el disco.
0: ¿Se puede adelantar algo o estamos spoileando? ¿No te gusta?
1: Podemos adelantar que va a venir Ale Kurz, ex cantante del Bordo, que va a venir Rodri Manigot, de Ella Están Cargosa.
0: Ah, mira, con los dos hicimos nota acá también.
1: Bueno, va a tocar Yamil Salvador, el tecladista de Guasones, Nico Simone, el guitarrista de La Franela.
0: Tenés un lindo seleccionado ahí,
1: Sí, la verdad que sí. Bueno, con algunos de ellos grabamos juntos el disco también, así que.
0: Claro.
1: Muy contento porque el disco tiene mucho del rock nacional que a mí me gusta y del que creo que está bueno hacer todo el tiempo nuevo, ¿viste? Porque
0: pequeño si no paréntesis, antes que te me vayas. Dijiste que el rock nacional que me gusta. ¿Qué te gusta o con quién sentís que más te ha influenciado?
1: Bueno, yo soy muy de la generación de Calamaro, Charly, Spinetta, como ese claro. trío, perdón, uh-huh. del cuarteto diría, Calamaro, Charly, Spinetta, Fito. Uh-huh. Y a partir de ahí todo lo que envuelve ese cuarteto, obviamente me gusta también Baglietto, me gustan también Los Piojos, Los Ratones Paranoicos, Guasones, Tipitos, uh-huh. Estelares, también me gusta las letras de Sabina, también me gusta, digo, tengo como una apertura muy grande en una base de rock, básicamente. Uh-huh. De rock nacional cancionero, ¿viste?
2: Claro.
1: Me gusta mucho lo que hizo el Chano con Tambiónica cuando arrancaron, ¿viste? Como que hay mucha música linda. Así que este 28 están las entradas a la venta por Passline en Club Lucil. Vamos a hacer un
2: lindo tocaje. Lugar, ¿eh? Tocás en un
1: muy
2: lindo lugar.
1: Lugar. Es un lugar para mí justo porque, primero, porque está en el corazón de Palermo, segundo, porque es íntimo, son 250 personas,
2: sí.
1: pero al mismo tiempo es grande, pero es una buena dimensión. Y para presentar un disco es un lugar hermoso, ¿viste? Para hacer un show de buen sonido y buena calidad y venir a disfrutar las canciones.
2: Bueno, ya saben, el 28 se presenta Mariano por allí, le agradecemos mucho el rato y tenés ya un lugar ganado aquí, entra la noche, cuando quieras, venite, golpea la puerta, entra y sos de nuestro club de amigos.
1: Está muy bien, bueno, Sergio, muchas gracias. Así que todos invitados para venir y te agradezco por el espacio, de verdad es muy importante y gracias por ponerle la oreja a las canciones y al proyecto.
2: Bueno, muchísimas gracias. Fue Wetter que caminó y transitó un rato con nosotros las veredas detrás de la noche.
3: Cuando se inventó el Walkman, todos empezaron a escuchar música todo el día.

0: Hay que abrir la cabeza.
1: En los años 80 se escuchaba música en estéreo.
0: La música que me acompañó toda la infancia, ¿no? Y sin saberlo, después se te mete en el ADN.
1: ¿Qué transmitieron? Un concierto, no transmitieron la opinión de ellos sobre el dólar.
0: Yo creo en el valor terapéutico de la música. Se nos endureció el alma, ¿no? Si no, ¿cómo seguís? Si no, ¿cómo seguís? Si no, ¿cómo...

Bajamos un cachitín el volumen, necesitábamos una canción con tonos blandos y mucha poesía. Luis Alberto Spinetta, señores, señoras.

0: El presidente que siempre me dice, de hecho hoy hablando con él, me dijo, yo hago lo que es justo, y lo que es justo es que un tipo honesto se vaya. Y lo cierto es que
1: yo... ¿Lo que es injusto, dice usted, que un tipo honesto se vaya?
0: Exactamente.
2: Qué vergüenza, boludo. ¿A usted le demostró a Adorni que tenía todos los números en orden?
3: Digamos, las cosas que me presentó estaban en orden.
4: Pedazo de boludo.

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1: Señoras, señores, por si no lo sabían, esto es Tras la Noche. Hasta las 5. Coincido, Coral, está todo en calma. Se va apagando el día, pero algo se está encendiendo. Música, poesía, rock, jazz, blues, viajes de música, viajes de palabras, de encuentros, de emociones. Y aunque no lo creas, está pobladita en la madrugada. El Ángel ahora te va a despertar 4:30 más o menos. Prepárate. Charly López Victorel sigue con las locuras esas de sonoras. Facu Espinosa sigue siendo Felanarco. El Interventor interviene, señoras, señores, y Lalo Mir. Mirá cómo se puso Coral cuando nombré a Lalo Mir, ¿eh? Que a las 5 te pasa por arriba con el tren. Vero Castañares y las palabras. Más o menos, porque aparece Oscar García Massa, te lleva a la historia y te obliga a pensar. Te invita, en realidad. Ah, los libros de Mariano del Mazo también cruzan el puente de la noche al día. Charly Seivane abre su enciclopedia de pop y de rock. En los controles, como se dice habitualmente o se decía hace un tiempo, Lucas Rodríguez Perea. Y en las artísticas, Cristian Aciar. Quien les habla hace de todo un poco, tipo colimba, corre, barre, limpia y de paso conduce. ¿Quién les habla? Sergio Sirigliano, o Siri el Buscapiel, o Siri Jazz, o Siri Blues, o Siri Rock. Elegí el que más te guste. Hasta las 5, el viaje se llama Tras la Noche.

0: clásico de los 70, vibrando aquí en la madrugada y entre la noche. 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

0: La madrugada es un viaje, señoras, señores. ¿Qué sería de nosotros sin la música? Diría yo. Algo parecido dijo Nietzsche alguna vez, ¿no? La vida sin música sería un error. Está en uno de nuestros separadores. Y sin la poesía ni les cuento. Y sin cantautores como León, como Dylan, como Spinetta y tantos otros. Nick Drake, que dejó la vida en una canción. ¿Qué sería de nosotros? No, no. La gloria la escribimos todos los días como podemos, León. Aún en la derrota hay gloria, porque de la derrota se aprende. Bueno, después de esta licencia filosófica berreta, digamos, de sobrecito de azúcar, firmada por Siri, voy a presentar, personaje que estábamos extrañando, el señor Oscar García Maza. ¿Cómo le va?
1: ¿Qué tal, Sergio? ¿Cómo estás? Buenas noches. No, nada, es sobrecito de azúcar, muy, muy serio lo tuyo, no muy bien. No, no, me encantó. No, ya lo anoté, es más, para la próxima edición.
0: Ah, mirá qué bueno. Pues es que, bueno, charlando hace un tiempo con Ralph Nidental, que es un musicoterapeuta que encaró un proyecto hermoso que se llama Todos Hacemos Música, uh-huh, ¿no? Donde se mezclan, en este caso, en este último trabajo, no videntes, cantantes, con Javier Malosetti, Lula Bertoli, ¿no? Haciendo clásicos de, uh-huh, nuestro rock. Y él dice que el no es en verdad nueva oportunidad.
1: Claro, sí, sí, está muy bien esa mirada.
0: Me encantó, el acrónimo de nueva oportunidad.
1: Muy bien, muy bien.
0: Bueno, ¿qué nos trajiste, Oji?
1: Bueno, varias cosas, pero inicialmente vamos a ir con el desembarco, ¿no?
0: Claro, porque el tema no es que fue un tema elegido al azar. No, claro, lo eligió el señor Oscar García Maza
1: Tenemos muchas cosas.
0: A manera de prólogo.
1: Sí, uno es un despistado, tiene muchas cosas. Pero el desembarco, sí, esta canción tan tan especial, tan buena, la letra tan linda, además de la música de León Gieco, una canción de 2011... en todos estos programas hemos estado hablando siempre, desde los 60 hasta el presente, ¿no es cierto? Mucho, dándole vuelta a la época de los años 90, previa a esta. Y aún hoy que estamos viviendo estos tiempos históricos, en este concepto nuestro de historia del presente, que es bastante moderno y que nos involucra, porque la historia va tan rápido que lo que pasó en los 60 está transcurriendo también de algún modo ahora, ¿no?
0: Igual los 60 creo que siempre están presentes.
1: Claro, sí, ¿no?
0: Charlie García dice, los Beatles inventaron la juventud.
1: Pero ahí está, de todavía que era, estamos vivos.
0: Claro, ¿sí? Y bueno, los Beatles son de los 60.
1: Exacto. Bueno, entonces te decía, en esta época, ya estamos en 2011, pero como decían en la antigüedad, ¿no? Aquellas aguas trajeron estos lodos, ¿no?
0: La lluvia cae. Muy buena imagen.
1: Es muy buena imagen y el lodo cae, arrastra. A veces pasa y otras veces se lleva a las ciudades enteras, se lleva a las personas, las almas, los conceptos. Queda la tierra arrasada por el agua. 2011 es post-90s.
0: Sí.
1: Y toda aquella agua que cayó en esos años, que tienen semejanza con los actuales en cuanto a la política internacional, a un neoliberalismo salvaje en ese momento. Estos son las estribaciones, el inicio de una época distinta que parecía que iba a ocurrir, que ocurrió y que vuelve a irse con las nuevas aguas que llegan, ¿no? No sé si está clara la comparación. 2001, entonces. El álbum de León, ¿te acordás que tiene fotos de la ESMA?
0: Sí.
1: Bueno, tiene esas fotos por justamente, también hay un homenaje en esta canción a la resistencia de las madres de Plaza de Mayo en las épocas duras de la represión. Y es de algún modo una suerte de símbolo de la resistencia en general a este periodo de los 90 que dejó tanto desastre y a esta nueva etapa que comenzaba en este momento. Y él hace una referencia que estuvimos escuchando recién en su letra, ¿no? A los que nunca se dan por vencidos. A los otros que dicen para qué vivo, que no encuentran en estos momentos convulsivos de crisis el sentido, pierden el sentido de su vida. Hay una canción que también estamos dando vueltas para analizar de Fito en otro momento, que también habla del sentido de la vida, y es esto lo que parecería estar en juego en estas épocas, ¿no? Más que otras cuestiones. Dice, los que recuperan sus fuerzas, los que lucran con los que han perdido. Estamos hablando de 2011 como consecuencia de los 90, y por supuesto es la historia también, los que lucran con los que han perdido, es de toda la historia. Pero los poetas, como en este caso León, remarcan esto, están marcando eso, ¿no? Una clase social o un grupo social que, como un buitre, se lanza sobre el que ha perdido y lo muerde, lo mastica, y eso hay que resistir. Es un poco lo que está marcando también esta letra tan apasionante. El que sucumbe y el que se levanta, el que se queda siempre tendido, que no puede, y los que no te dejan despegar y jamás te reconocen cuando estás rendido. Esa es la letra de León. Dice, ¿cuántos hay que piensan que es tarde para todo? Y esto nos sirve para hoy también, ¿no? ¿Cuántos hay que piensan que es tarde para todo?
0: De ahí que hace poquito, no hace mucho, León vuelve a grabar este tema con Jan.
1: Claro,
0: ¿no? Con
1: Jan Moya. Sí.
0: Y me parece que es muy apropiado, ¿no? Porque esto que vos traes, ¿no? Como a los vulnerables nos vulneran aún más. Y digo nos vulneran porque yo me siento parte de la discapacidad, porque mi hijo está subido a ese colectivo y con mucha dignidad. Porque hablábamos el otro día con Ralph, que es un músico terapeuta, el que te contaba recién, que está liderando algo maravilloso, ¿no? Que es una ONG donde invita a los discapacitados a hacer música, en este caso a chicos no videntes, con músicos profesionales. Y me parece que lo que trae el mensaje del Ralph y el mensaje de Jan es que hay capacidades, no discapacidades. Jan puede comunicar y liderar y ser la voz de muchos chicos autistas, y el movimiento de Ralph mostrar que se puede ver siendo ciego, se puede tocar un instrumento, se puede cantar y se puede hacer música.
1: Yo creo que está la capacidad de comunicación de este niño maravilloso que ha conmovido al poder y le ha hecho necesario intentar descalificarlo torpemente por las capacidades de comunicación y transmisión de la verdad que él tiene, ¿no? Y esta canción de la que hablamos llega nuevamente en esta versión, hay como un puente desde 2011 hasta acá, con todo lo que ha transcurrido, que lo podemos analizar. La canción llega en el segundo mandato de Cristina Fernández de Kirchner, es en ese momento en que llega esta canción, un poco se suma a la campaña, y de algún modo está haciendo referencia a lo que había transcurrido antes, aquello desde la perspectiva de los que miraban el país de otra manera, de lo que había que reponerse. Y había que reponerse una década terrible, de la que por ahí vamos a hablar en mayor profundidad en otro momento, ¿no es cierto? Como ocurrió, creo, con... Y esto es un análisis político, quizás, no sé si viene al caso esta noche, pero bueno, es una idea más para pensar. Como ocurrió con el desencanto con la alianza, que fue mucho más rápido que lo que ocurrió finalmente para una gran parte de la población con las ideas del kirchnerismo. Se nota insistentemente la necesidad en estos años de salir adelante con algo distinto, de salir del lodo, de salir de esa pendiente de arrastre que nos va llevando hacia una situación desesperante. Y estas canciones tan hermosas, con letras tan significativas, son un documento histórico muy importante, porque si la leyera alguien que no vivió estos tiempos, entendería perfectamente
0: todo.
1: Claro, sí. Que estamos en un momento de caos, de desesperación, de caída libre, de pérdida de la identidad, ¿no es cierto? De una desesperación profunda social, porque esta canción no es para una sola persona, ¿no es cierto? Hay muchísima gente que puede identificarse con esto, y como todas las canciones que tienen cierto éxito.
0: Está siempre la interpretación del observador. Entonces, y si te, no sé, yo entiendo la vulnerabilidad, me pega más cerca este tema, pero hay muchas otras vulnerabilidades que de las que también formamos parte, el bolsillo, economía diaria.
1: La exclusión.
0: Totalmente.
1: En los 90, ese es un criterio que comienza a imponerse en los 90. Pobreza siempre hubo. El concepto de exclusión es mucho más grave.
0: Yo creo que es un nuevo concepto de genocidio. Es un genocidio mucho más cruel. Sí. Bueno, mira, no, pará, no sé, es un genocidio, o sea, condenarte a desaparecer con documento de identidad, con nombre, claro, apellido y con tarjeta de crédito.
1: Sí, es que algo, y es muy bien el genocidio que nosotros recordamos con más fuerza por cuestiones históricas, comunicacionales, por época, es el de los nazis sobre los judíos, etcétera.
0: No, lo que pasa es que hoy pueden encontrar con otros métodos.
1: Tiene un gran parecido en conceptualmente con lo que vos decís. El
0: se miente y se miente hasta que lo creas. Uh-huh. ¿No?
1: Sí.
0: O sea, yo escucho a comunicadores hoy decir que la pobreza bajó. Contame dónde.
1: Claro.
0: Contámelo a mí. Yo, a cualquiera. Porque charlamos acá con los compañeros de trabajo y... Che, estoy usando la tarjeta de crédito para financiar comida. Aprovecho que voy el sábado al día porque tengo 3 cuotas sin interés. Estás financiando la comida.
1: Sí.
0: Sos pobre con tarjeta de crédito, bobo.
1: En un país que produce 5 veces la cantidad de alimentos que necesitaría para consumir. 5 veces, ¿no? Es como para imaginarse.
0: Hablame del desembarco.
1: Claro.
0: Y esto lo trae también el desembarco. Sí. Es realmente un ensayo histórico sobre los últimos años de historia.
1: Y lo rescato, por supuesto, todo lo que dice de la resistencia y fundamentalmente que eso es el desembarco. Dice, hay quienes desembarcan ardiendo en un grito, sin armas y sin bombas.
0: Y sin bombas.
1: ¿No? Es la otra manera de hacer las cosas. Frente, y es el ensayo que le hace, como hacemos tantos, de cuáles son las formas de resistir a determinados elementos que nos hacen difícil vivir esta vida, estos años, ¿no? Los fenómenos históricos a los que necesariamente se plantea un sistema de resistencia.
0: Ahora, no somos la excepción en el mundo.
1: Ah, no, claro.
0: Que
1: no,
0: esto es un tema para cortar un poquito más de tela,
1: sí,
0: todavía.
1: Sí, es contemporáneamente, y aún hasta los 90 es impresionante la cantidad de líderes y de movimientos de este mismo signo que surgen. Y no es un accidente, ni es algo llamativo. Tiene que ver con un sistema de producción que se produce después de la caída del Muro de Berlín, de la unificación de Alemania, ¿no es cierto?, de la caída de la entonces Unión Soviética, lo que se dio a llamar el mundo uno, que era un solo mundo de producción, que fue una teoría que explotó en el aire, no la pudo cristalizar de Estados Unidos, y ahora estamos volviendo a una multipolaridad que es más parecida a la de los 60-70, con China, con Rusia, Estados Unidos, que llama la atención negociando casi en igualdad de condiciones con Irán, ¿no?
0: Eso, claro, bueno,
1: nueva,
0: pero...
1: Un escenario nuevo.
0: Si uno, vos que sos un gran estudioso de la historia, si miramos un poquito por el espejo retrovisor de Irán, no nos olvidemos que son persas, es Persia, o sea, bueno, entienden lo que es un imperio, entienden lo que es este...
1: Y no hay temblor del otro lado, no hay miedo, ¿eh?
0: No, porque eso pervive.
1: Nuestra sociedad sería diferente, no estamos preparados, yo no creo, no sé si estamos preparados o no, pero quedó muy lejos aquello del cruce de los Andes, era otra época, era otra mentalidad, otra gente. No nos descalifico, estuvo en Malvinas y más allá del origen de la guerra y todo eso, hubo una predisposición en los que estuvieron allí para pelear muy bien, pero nuestra sociedad no está preparada para ese shock de enfrentar un enemigo más poderoso, como es el caso del que está haciendo Irán, teniendo como riesgo posible y muy evidente la desaparición completa y seguir así, con el pulso firme y sin abandonar las posiciones, ¿no?
0: Yo creo que los iraníes son mucho más solidarios con los argentinos que el propio presidente.
1: Ah, bueno, sí.
0: En otras circunstancias yo creo que no, esto no terminaba o no empezaba como... Y además, creo también que siempre este tipo de personajes creen que son parte de un imperio y somos apenas una colonia, más como lo piensa él, el modelo, ¿no?
1: Sí. Sí, por ejemplo, en el siglo XIX, cuando nosotros hablamos de la Revolución de Mayo,
0: sí,
1: estamos en esa semana, en estos días, digamos, este mes, decíamos que la Revolución nuestra fue un capítulo más en el mundo de del enfrentamiento entre el altar y el trono, la Iglesia.
0: Claro, muy buena definición, entre
1: claro,
0: el altar
1: y trono. Sí, las dos cosas. Y ahora es un poco lo mismo, ¿no? Hay un enfrentamiento, o hay una lucha de poder en el mundo entre distintos bloques y distintos tipos de economía. Es como un palo enjabonado al que todos tratan de trepar y llega alguno primero y domina al otro. Y esa carrera es desesperada y en el medio queda la paz, las sociedades menos poderosas, ¿no es cierto? Y ese es un poco este canto también del desembarco, es eso mismo. En el medio estamos todos nosotros de esa guerra sorda que se desarrolla desde siempre en la historia y con características muy dramáticas ahora.
0: Yo te propongo como despedida escucharla enterita la canción.
1: Dale, vamos.
0: ¿Te parece? Vamos al desembarco. Sí. Bueno, Oscar García Maza, no chamulla la historia, la analiza, te la comparte y la transitamos y la viajamos aquí en Tras la Noche.

0: están ardiendo con un grito, sin barcos y sin armas por la vida.
1: ¿Y por qué no? ¿Por qué esto no puede sonar acá, entre la noche?

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1: Un mundo que fue cambiando de piel y una canción que recuerda esos tiempos. 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

Y eran los años 60, casi pisando el 70. Quien les habla, un niño, veía pasar a algún jipón del barrio y decía: yo quiero ser como estos tipos, yo quiero llevar ese pelo, quiero llevar esos collares, ese andar despreocupado. Bueno, me llegó tardío eso. Cuando era adolescente ya había un frío militar en las calles porteñas y había que cortarse el pelo y portarse bien, entre comillas. Pero siempre había lugar para portarse mal y hacer realmente lo que teníamos ganas. Que es un poco la historia del pelo largo, la historia del extraño de pelo largo y la historia de esta banda, que yo creo que injustamente no se le incluye como emblemática de nuestra cultura rock. Y yo me juego que sí, que lo eran. Yacho Lezica en batería, quien canta Roque Narvaja en guitarra, Mas Llorens en bajo y Félix Pando en teclados, revolucionaron la música beat de entonces. Claro, eran comerciales porque vendían muchos discos, pero eran capaces también de crear climas íntimos, baladas folk, baladas de paisaje,

hermosa balada, hermosísima balada de Roque Narvaja. Son los tiempos de la joven guardia, fines de los 60. Y hablábamos recién con Ale, la pureza sonora de esta banda. Una banda que trabajaba muy bien, una banda que tenía muy claro qué era lo que quería, porque cuando el propósito es claro, los proyectos triunfan. Y el proyecto de la joven guardia era muy claro. Pero tuvo su precuela, como la joven guardia, allá por los mediados de los 60, que grabó un single que se llamaba 25 de mayo, que el único miembro, digamos, de la banda histórica, el único miembro de la banda histórica fue su tecladista en esa banda, en esa formación, perdón. Estamos hablando de Félix Pando. Ahora los quiero llevar nuevamente al año 69, año en el que el hombre llega a la luna, y año en el que la joven guardia compone esta canción, y es casi un manifiesto pacífico, ¿no? Donde se pregunta, ¿para qué queremos llegar a la luna? No sabemos.

un tema que además fue incluido en una película de la época llamada El extraño de pelo largo, una película que si bien llevaba el título de un hit de la banda, hablaba de la historia de un músico y quien personificaba a ese músico era un músico, Lito Nevia, y quien era la novia o el intento de novia era una chica que no recuerdo su nombre, y la pareja central era Liliana Caldini y otro actor que no recuerdo su nombre. Y era una historia muy de la época, con una mezcla de novelita rosa con hipismo, una cosa bastante, bastante simpática. Pero no ese es el motivo de este encuentro con la Joven Guardia. El motivo del encuentro con la Joven Guardia es para que vean ustedes la evolución, hacia dónde va después la Joven Guardia. Porque después tiene muchas separaciones en el medio. Narvaja se va unos meses, es reemplazado por uno de los guitarristas de Catunga. Después vuelve Narvaja, se retira Mas Llorens, pero previo a la retirada de Mas Llorens, toma la banda un tono más rockero. Sí, un tono más rockero. Y viene Ricciardelli, que estaba en la conexión número 5, y se suma también un nombre que les va a sonar a muchos rock and rolleros, que es el de Vitico, quien después lo conocimos a través de Riff, de La Pesada del Rock and Roll. Y fíjense el cambio sonoro. Acá todavía está Mas Llorens. Este tema es de Mas Llorens y se llama Fuerza para Vivir. Y donde Mas Llorens en una nota a la revista Pelo dice: ojo que por ahí volvemos al viejo sonido, ¿eh? Acá estamos probando. No, no lo dice así. Pero sí dice: probablemente volvamos al viejo sonido de la Joven Guardia. Pero escuchen. Escuchen cómo suena. Mirá. ¿Viste? Fuerza para Vivir, de Enrique Mas Llorens. Esto también es la Joven Guardia. Esto también es rock and roll, señores. Desde los 60, ahí va.

0: Y acá hay un correlato casi con lo de Almendra. ¿Hasta dónde beat esto? ¿Hasta dónde comercial esto? Mirá lo que era La Joven Guardia. Muchos lo juzgaban como una banda comercial. Sí, todo es comercial. Si se vende es comercial, querido, querida, o no. Bueno, fue el viajecito por La Joven Guardia. Yacho Lezica batería, el recordado Yacho Lezica. Félix Pando en teclados y voces. Roque Narvaja en guitarra y voces. Enrique Mallorense en el bajo. Después, bueno, como te dije, hubo algunos cambios, se sumó Vitico, se sumó Richard Daly, en fin, una pequeña semblanza, un pequeño viajecito necesario hasta ahora para que conozcas algo más sobre la historia de nuestro rock. La Joven Guardia, aquí, aquí, sí, aquí, en Radio con Vos, aquí, aquí, aquí, en Tras la Noche.
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0: Señoras, señores, por si no lo sabían, esto es Tras la Noche. Hasta las 5.
3: Todo ya está en calma.
0: Coincido, Coral, está todo en calma.
3: Se va apagando el día.
0: Se va apagando el día, pero algo se está encendiendo. Música, poesía, rock, jazz, blues, viajes de música, viaje de palabras, de encuentros, de emociones. Y aunque no lo creas, está pobladita en la madrugada. El Ángel ahora te va a despertar 4:30 más o menos. Prepárate. Charlie López Victorel sigue con las locuras esas de sonoras. Facu Espinosa sigue siendo Felanarco. El Interventor interviene, señoras, señores, y Lalo Mir. Mirá cómo se puso Coral cuando nombré a Lalo Mir, ¿eh? Que a las 5 te pasa por arriba con el tren. Vero Castañares y las palabras.
3: Todo ya está en calma.
0: Más o menos, porque aparece Oscar García Massa, te lleva a la historia y te obliga a pensar. Te invita, en realidad. Ah, los libros de Mariano del Mazo también cruzan el puente de la noche al día. Charlie Seibane abre su enciclopedia de pop y de rock. En los controles, como se dice habitualmente o se decía hace un tiempo, Lucas Rodríguez Perea. Y en las artísticas, Cristian Asiar. Quien les habla hace de todo un poco, tipo colimba, corre, barre, limpia y de paso conduce. ¿Quién les habla? Sergio Sirigliano, o Siri el Buscapiel, o Siri Jazz, o Siri Blues, o Siri Rock. Elegí el que más te guste. Hasta las 5, el viaje se llama Tras la Noche. Bajamos un poquito el volumen en Tras la Noche, tenemos ganas de bluesear y B.B. King ya está abrazado a Lucía.

Y estamos transitando la madrugada, entre charlas, alguna poesía, alguna canción. Me vino el recuerdo de la movida de los 80 española. Y cuando hablamos de la movida de los 80 española, sin duda, un nombre que enciende todas estas, lo que fue, no sé, desde Almodóvar hasta Sabina, en el medio estaba el señor Javier Gurruchaga y su orquesta Mondragón. Y me viene la voz de Gurruchaga, y me viene reflexión, humor, todo junto. Y a veces pienso, hay temas que el tipo me dice cosas como, si no disfruto, ¿para qué estoy acá? ¿Para qué mierda estoy en este mundo? Si no disfrutás, contate otro cuento. Fíjate el viaje que nos propone acá Gurruchaga, pero la tengo con burro. Gurruchaga. Ahí va, eso. Mirá en la madrugada. Música circense, no, la orquesta Mondragón. Para que viajemos juntos. Te va a proponer viajar. ¿Viajar para qué? Para sentirte un poco mejor. Simplemente eso. No sé dónde estás, no sé qué estás haciendo. Abrí la ventana y respira Mondragón. Ahí va, vamos.

Orquesta Mondragón, señoras, señores, brillando en la madrugada detrás la noche, con el gran Javier Gurruchaga, una especie de Nino Bravo del rock and roll español, capitán de la movida española de los 80, que te puede ubicar en este escenario brillante, fulgurante, circense, pero también te puede alertar sobre esos líderes que se enojan y cuando se enojan gritan libertad y que en nombre de la libertad te pueden llevar a un lugar como este. Un lugar que no es brillante, que es oscuro. Y un día te cuelgan un fusil, como a Johnny. ¿Y qué pasa? Escucha.

0: Johnny?
1: ¿Dónde estará Johnny? ¿Dónde estará Johnny? Bueno, hay que cuidarse a la hora de elegir. Cuidémonos. Un homenaje a tantos Johnnys empujados por algún dictador que en nombre de la democracia grita libertad y te empuja a una guerra. Para tenerlo en cuenta. La Orquesta Mondragón aquí en Tras la Noche, con Javier Gurruchaga al frente. Humor y también esto. Parodia, sátira, yo diría reflexión. Seguimos en Tras la Noche, el viaje continúa. Y el de recién fue un viajecito cortito. Por uno de los ídolos, uno de los poetas, los músicos surgidos de esa gran movida que fueron los 80. Los 80 españoles, la gran movida española, la movida de Almodóvar, la movida de Sabina y también la de la Orquesta Mondragón con Javier Gurruchaga al frente.

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0: Pensar en nada. Caramba, ¿cómo será pensar en nada? Casi imposible para un ser, entre comillas, normal, como el que habla. Señoras, señores, en el tránsito detrás la noche, llegó, como siempre, con su paracaídas, su traje rojo, amarillo y violeta, porque él es muy psicodélico, y hoy, espero que esto no sea un aviso ideológico. Hoy se sentó a mi derecha. Estamos hablando de Oscar García Massa. Bienvenido.
1: Buenas, Sergio, buenas noches. Fue un accidente.
0: Un accidente, sí, digámoslo. Pero... No, lo, por favor. Ahora, ¿por qué esta ropa tan llamativa?
1: Bueno, es...
0: ¿Por los aviones?
1: Claro, sí. Ay, Sergio.
0: Usted bueno, la mancha con los aviones. Usted claro, es su nombre de vuelo. Bueno, ¿por qué elegimos este tema?
1: Bueno, distintos motivos. Estamos revisando los años 80 en general con distintos temas. Y este es muy muy particular, si bien fue conseguido, vos sabés, un poco antes. Se publica en el año 81, un año antes de la Guerra de Malvinas, dos años antes de, más o menos, ¿no?, del inicio de la democracia. Entonces es sobre el final del gobierno militar, la decadencia de la dictadura. Y verdaderamente es analógico, hay puntos de la canción que vos recordás muy bien, lo podemos charlar eso, que tienen que ver con toda esta situación de pensar en nada, la crisis del sistema, el desprecio por la burocracia,
0: sí, el envidiar esa casa sola que ves desde el meme.
1: Claro, como una esperanza, se plantea como una esperanza la soledad, el aislamiento, ajá, ¿no? Y eso es consecuencia seguramente de lo que se vivía en aquellos años, eso también se lo dice un poco León, esa situación de represiva que te llevaba hacia adentro, porque no era posible expresarse del modo en que los jóvenes, sobre todo él tenía 30 más o menos, León, ¿no?, en esa época.
0: Más o menos, sí,
1: y,
0: sí.
1: Y querían manifestarse, y no era tan fácil esto. Esta canción, de hecho, estaba también era de la lista negra.
0: Y todos, de alguna u otra manera, tiraban algún mensaje que tiene que ver con esto. Yo, Charlie en la máquina de hacer pájaros, allá por el 77, ¿qué se puede hacer salvo ver películas?
1: Claro.
0: Pero también el mismo disco decía, no te dejes desanimar. Entonces,
1: no había.
0: O por lo menos la lectura que uno hace, ¿no?
1: Bueno, también te habla de la ciudad más peligrosa en un momento, ¿te acordás? Uh-huh. Y ahí se refiere en realidad a los cambios sociales que están dándose, uh-huh, en paralelo con la caída del proceso. Porque entró en una pendiente en la que el descrédito del proceso hacía que el consenso que pudiera haber tenido en algún sector de la sociedad, que lo tuvo, lo estaba perdiendo dramáticamente por la crisis económica o por una serie de situaciones que desembocan también en cambios políticos dentro del proceso, ¿no? La caída de Videla, la llegada de Viola, con
0: es
1: una apertura política fracasada.
0: Porque, sobre el apoyo, porque yo me acuerdo cenando con mi viejo diciéndome, esto no daba para más.
1: Al gobierno de Isabel Perón.
0: Esto no daba para más. Y después, como decís, vino el arrepentimiento.
1: Ah.
0: No sé por qué es una película que yo estoy viendo hoy.
1: Claro, y sí.
0: Viene El Salvador, sí, ¿no? Sí. Con toda la...
1: Bueno, sí.
0: Una magia que no es magia. No salva a nadie, al contrario, termina de hundirte. Y entonces después viene el arrepentimiento. O el arrepentimiento solapado.
1: Sí.
0: Tenemos que echarle la culpa a mil. Bueno, si vamos.
1: Vos recordemos esto, ¿no? Que es triste, pero es la realidad de una sociedad. Si yo no me equivoco, es una perspectiva que yo tengo, que no la tengo solo yo, es muy común analizarlo así. La caída del proceso se produce no solo por la guerra de Malvinas, sino que venía de antes por una crisis económica y una inflación galopante. Y en realidad es la crisis económica la que detona el proceso y la que obliga a los militares con esta mentalidad que tenían a lanzar la guerra como una polarización patriótica de la sociedad, obtener una cohesión que estaban perdiendo y una aproximación al gobierno militar que ya no se daba por lo económico, porque el sistema había explotado.
0: No, es que yo coincido, esta mirada de que no... Malvinas fue la frutilla del postre, pero o sí, en términos, digamos, menos de la poesía vulgar, me parece que hay un... Para ese Malvina fue como el último manotón para poder salvar una nave que ya estaba prácticamente hundida.
1: El 30 de marzo, recordás que hubo una manifestación con un muerto.
0: Exacto. Sí. O sea, y eso fue previo a Malvina.
1: Claro, unos días. Ya lo tenían previsto. Es más, lo hablaban entre ellos y muchos militares estaban en desacuerdo. Les pareció una locura. Massera, inclusive, que ya estaba fuera del gobierno.
0: Porque Massera era un tipo inteligente.
1: Y si él se lo comenta.
0: Era un perverso, sí, pero no era un tonto.
1: No, él quería hacer una alianza con el peronismo.
0: Había hecho un partido, ¿te acordás?
1: Sí.
0: Partido para la Democracia Social.
1: Bueno, lo armó armó la parte de comunicaciones con gente que estaba desaparecida, con presos, que tenían que eran trabajadores periodísticos, no periodistas. Y la alianza de él era con Isabel Perón.
0: Claro.
1: La fórmula iba a ser Isabel Perón Massera.
0: Una locura,
1: bueno, era militar, ¿viste? O sea, pero él le comentan, esto lo sé por una fuente directa, le comentan esto, la Junta lo llama, porque él había preparado un plan, creo que alguna vez lo comenté acá, había preparado un plan para Malvinas, para invasión de Malvinas o recuperación de Malvinas, pero el tipo les decía, yo, pero era en broma, era una joda que yo hice. O sea,
0: querían vamos comprar, a invadir Malvinas.
1: Querían comprar unos destructores que en esa época eran famosos para nosotros. Los tipo 42 que se usaron en la guerra y ¿viste? No los pudieron ni sacar porque estaba el submarino Conqueror dando vuelta, les sirvieron para nada, y los que trajeron los británicos les hundimos dos. Entonces, para comprar eso que era carísimo, los convenció con una preparación para Malvinas, que nunca se dio. Él lo que quería era comprar los barcos. Y pienso yo, hasta dónde se iba a llevarse un vuelto. O sea, tenían bastantes de dinero después del proceso. Pero nunca pensó
0: raro
1: que lo iban a hacer.
0: Se queden con un vuelto.
1: Sí, es raro. Nunca pensó que lo iban a hacer. Y cuando se lo comenta, dice, pero ustedes están locos. Y eso fue dos o tres días antes. Ya tenían preparado todo el operativo, ¿no? Bueno, esta es la...
0: Todo lo que hemos pasado, ¿no?
1: Sí.
0: Porque es poco tiempo,
1: esa decadencia, ¿cómo termina? Se va Videla, no digo que haya sido brillante, ¿no? Pero se va Videla, viene Viola, que era más político, trata de hacer nexos con la política local, fracasa, ¿y quién viene? ¿A quién lo sucede? Galtieri.
0: Leopoldo
1: Fortunato Galtieri, que se da cuenta que la guerra está perdida cuando hunde en el crucero General Belgrano, o sea que venía en serio, ¿no?
0: Viola, yo recuerdo, yo estaba... era asistente de producción en Radio del Plata y me contaba Noya que había hablado con algunos rockeros que fueron citados por Viola en la Casa de Gobierno. Y los tipos no sabían muy bien qué hacer porque no se le podía decir que no.
1: Sí.
0: Y el tipo habló del gran apoyo a la juventud y la cultura joven. Y el pibe que los convocó, un pibe que le gustaba el rock, digamos, como que estaba armando como una especie de...
1: apertura.
0: Pequeño departamento para la juventud, algo así, ¿entendés? Sí. Digo,
1: era la gran hipocresía del proceso, ¿no?
0: Pero también dijo en su momento, las urnas están bien guardadas.
1: Claro, sí. Bueno, era un proceso que estaban justamente, así se llamaba, ¿no? En el que estaban embarcados. Y después termina en el 82 esa apertura hacia la juventud, o como lo quiera llamar, en el Festival de Solidaridad Latinoamericana, del que en algún otro momento vamos a hablar, cuando reúnen a las grandes figuras del rock del momento, ¿no? Les permiten cantar todas las canciones que estaban prohibidas.
0: Sí, pero te estaban acotados. Por ejemplo, les pidieron que no hablen de paz y Spinetta dijo, yo voy a hacer un alegato antibélico,
1: y la canción
0: si
1: de
0: no,
1: Porchetto,
0: no toco. Y después Porchetto terminó con algo de paz.
1: No.
0: Pero era lo negociable, digamos, terminamos con algo de paz, bueno, pero no argumento antibélico, que todo sea bla bla, y Spinetta dijo, yo... Y lo que se dice que Virus
1: no fue.
0: No quiso participar. Bueno, Virú tenía el hermano mayor desaparecido.
1: Sí, Jorge desaparecía.
0: En los Moura, mejor dicho, ¿no?
1: Mm. Sí.
0: Entonces, no...
1: Una época, la de esta canción, muy muy interesante. Bueno, ya había entonces un clima opositor, el proceso estaba cayendo, se viene Malvinas, y hay esto que estamos hablando, una suerte de rebeldía hacia el proceso. ¿Por qué? Porque está cayendo. Digamos, como si estuviese en un pleno deterioro este gobierno, también todos aquellos que están en desacuerdo se mostrarían más efervescentes, aún los políticos que están tan reprimidos y tranquilos hoy.
0: No, y en ese momento también muchos políticos estaban sentados con los
1: sentados con viola
0: con los militares, ¿no?
1: E incluso ocupaban puestos políticos, sobre todo el radicalismo, porque el que había sido volteado en el golpe de Estado había sido el peronismo.
0: Bueno, me acuerdo, no sé.
1: ¿Cómo?
0: Américo Gioldi le habían dado una embajada. Mm. Qué loco eso, ¿no? Del socialismo, sí, democrático, siempre del lado de...
1: Pero Américo Gioldi, yo me acuerdo, es una risa lo que te voy a decir, pero durante la proscripción del peronismo y la lucha contra el peronismo, lo llamaban Norteamérico Gioldi.
0: Pero... Claro.
1: Socialista, perdón, que sí, me ardía, es poco serio. Sí, sí. Así que bueno, en una época entonces de descontento, de ya una división interna de los militares, esta es la época en la que se desenvuelve esta canción, ya las movilizaciones, estaba Ubaldini en su apogeo, ¿no? La movilización contra los militares, la multipartidaria, que era bastante light, pero se estaba armando para terminar con esto, y ahí le viene, como decías vos, la frutilla de la torta, que es Malvinas, ¿no? Interesante.
0: Bueno, abrimos después una segunda parte, tercera y cuarta y quinta y así, porque
1: sí,
0: tenemos
1: porque
0: mucho,
1: hay mucho,
0: ¿no?
1: Mucho por hablar de esta etapa de censura todavía, ¿no? Que después, como decimos, se abre hipócritamente en una apertura democrática que generan ellos para tener una salida, porque
0: era una
1: desbandada, claro. La ley de autoamnistía, todas estas cosas horribles que por suerte no funcionaron.
0: Bueno, estamos entre la noche, estamos con Oscar García Maza. Va a haber segundo, tercer, cuarto, quinto, sexto, décimo, vigésimo capítulo de esta historia, que tiene que ver con los tiempos en que la censura no existe, mi amor, pero... Sí. Mentira.
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2: Y claro que damos un giro. Un giro que hoy tiene que ver con la historia de los guitarristas de Fleetwood Mac. Que seguramente después, si buscas mi podcast ahí en vinílica, lo vas a encontrar. Como la maldición de los guitarristas de Fleetwood Mac. Mirá cómo arrancamos. Seguramente muchos este tema lo tendrán por Santana. Pero no, señor. Este tema pertenece a Peter Green, que es quien está cantando, y a la agrupación Fleetwood Mac. Fleetwood Mac tuvo una primera etapa muy blusera. Escucha. Vos me dirás, bueno, pero esto no es tan blusero. Pero este era el color de la banda en ese momento, liderada por Peter Green, excelente guitarrista. Pero vamos a la historia de sus guitarristas. Muchos la llaman la maldición de los guitarristas de Fleetwood Mac. Empecemos por Peter Green. ¿Podemos llamarlo a Peter Green el genio roto? Probablemente. Fue miembro fundacional, el primer líder que tuvo la banda. Pero cuando la banda ya empezaba a consolidarse dentro del movimiento de British Blues, 1970 más o menos, durante una gira en Alemania, el excesivo consumo de LSD lo llevó a un mal viaje. Esto que llamamos un mal viaje alteró su mente, alteró su conducta y dejó el grupo. Sí, pasó años en hospitales psiquiátricos, recibió incluso terapia electroconvulsiva. Llegó a ser arrestado por amenazar a su contador con una escopeta para que deje de enviarle regalías. Sí, así como escuchan. Y donó todo su dinero, todo lo que tenía, y cayó en la indigencia. Donó todo su dinero, y te repito, cayó en la indigencia porque se lo cedió a su gurú. Y hay otra historia. Cuando cae en la indigencia, una fan de Fleetwood Mac lo recoge de la calle y lo lleva a vivir con ella. Y así Peter Green empieza a engancharse de nuevo. Y te cuento una más que sale un poquito de todo esto. Alguna vez le prestó su auto para que Papo duerma en su estadía londinense. Vamos a otro guitarrista. Cucha, cucha. Jeremy Spencer. Podemos decir que fue como el co-guitarrista, el co-líder de las seis cuerdas con Peter Green, especialista en esto, en el slide. Ese que estás escuchando en verdad es él, Jeremy Spencer. ¿Cuándo se produce la tragedia de Jeremy Spencer? En 1971, la banda estaba de gira, se encontraban en Los Ángeles, y escuché lo que pasó. El tipo dice, me voy a comprar unas revistas porque estoy aburrido. No volvió nunca más. Así como lo escuchas, no volvió nunca más. ¿Dónde terminó el bueno de Jeremy Spencer? Con los Children of God, los niños de Dios. El tipo se metió en la secta, abandonó la música y chao Fleetwood Mac. Y nos queda uno más. Danny Kirwan. Que no estaba en esta época. Acá te estoy adelantando lo que viene en un ratito. Danny Kirwan fue un guitarrista que tuvo un paso fugaz, pero Sus actitudes violentas, el grupo no las soportó. Y encima, intentó curtirse a la mujer de Mike Fleetwood. Entonces, chao, muñeco, fuiste. Bueno. Y si hablamos de Bob Welch, gran guitarrista.

salió de Fleetwood Mac, problemas con el alcohol sobre todo y algún, también con algunas drogas, se suicidó. No quería ser un peso, una carga para su familia. Y ahora vamos a hablar de este señor, de Lizzie Buckingham. Ingresa a la banda en 1975. Fíjate el cambio sonoro que se da, ¿no? Ingresó con su mujer, con Stevie Nicks. La pareja estaba rota ya cuando ingresaron. Buckingham comenzó a tener problemas cardíacos, problemas también emocionales, depresión. Y ya la situación interna del grupo era insostenible. Las parejas de la banda estaban mal. Mike Fleetwood estaba enojado. Y pese a todo, crearon un álbum súper exitoso como Rumors. No siempre detrás de un éxito hay luz. También hay mucha sombra. Bueno, te conté la maldición de los guitarristas de Fleetwood Mac. Ahora sé cómo lo vamos a cerrar. Con su etapa más trágica en lo interno, o por lo menos quitemos el término trágico, más dramática, con muchas peleas, con muchas diferencias, pero luminosa en cuanto a la música, porque cobran un sonido más pop, más, si querés, comercial, como se decía en la época, y lo más importante, recaudaron muchísimo. Dreams. Este es el Fleetwood Mac que quizás más conociste, más escuchaste. Y con él nos vamos.

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2: Siempre estuvimos aislados, pero siempre estuvimos avisados. Siempre lo supimos. Lo leímos, lo escuchamos, lo ladró alguien, se sabía. Siempre estuvimos avisados. Sin embargo, tomamos la ruta más loca, fuimos a contramano, tomamos la ruta más abandonada, la ruta sin corazón, el camino sin corazón. Y aquí estamos, como Lebón en Serú Girán, llorando frente al espejo, llorando a lágrima viva, llorando, negándonos una vez más.

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1: Señoras, señores, por si no lo sabían, esto es Tras la Noche. Hasta las 5. Coincido, Coral, está todo en calma. Se va apagando el día, pero algo se está encendiendo. Música, poesía, rock, jazz, blues, viajes de música, viajes de palabras, de encuentros, de emociones. Y aunque no lo creas, está pobladita en la madrugada. El Ángel ahora te va a despertar 4:30 más o menos. Prepárate. Charlie López Victorel sigue con las locuras esas de sonoras. Facu Espinosa sigue siendo Felanarco. El Interventor interviene, señoras, señores, y Lalo Mir. Mirá cómo se puso Coral cuando nombré a Lalo Mir, ¿eh? Que a las 5 te pasa por arriba con el tren. Vero Castañares y las palabras. Más o menos, porque aparece Oscar García Maza, te lleva a la historia y te obliga a pensar. Te invita, en realidad. Ah, los libros de Mariano del Mazo también cruzan el puente de la noche al día. Charlie Seibane abre su enciclopedia de pop y de rock. En los controles, como se dice habitualmente o se decía hace un tiempo, Lucas Rodríguez Perea. Y en las artísticas, Cristian Aciar. Quien les habla hace de todo un poco, tipo colimba, corre, barre, limpia y de paso conduce. ¿Quién les habla? Sergio Sirigliano, Osiris Buscapiel, Osiris Jazz, Osiris Blues, Osiris Rock. Elegí el que más te guste. Hasta las 5, el viaje se llama Tras la Noche.
2: En la frontera del punk y la new wave, Jean-Robert Jovenet fundó Extraval, una banda adelantada a su tiempo. Ah, ¿y sabe quién está en la batería? Uno que conocemos todos, Michel Peyronel. En Tras la Noche, punk a la francesa, desde las postrimerías de los 70, sí, año 79 para pasarlo en limpio. ¿Quiénes son? Ya lo dije, el cuarteto Extraval.

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1: ¿Qué tal, amigos y amigas? ¿Estás saliendo de tu casa? ¿Estás en tu trabajo? Yo, tu ángel despertador, Lucas Irigliano, te dejo un tema de Michael Jackson. Que tengan un buen día.

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0: un tipo imaginaba un tren, jugaba con una imagen entre apocalíptica, la bomba ya había estallado, y quizá lo que veía ni siquiera lo estaban viendo sus ojos, lo estaba viendo a lo mejor su alma, pernoctando por las nubes, o vaya a saber por dónde. Luis Alberto Spinetta, qué lindo escucharte hasta ahora. Qué lindo poder zafar de la neutrónica, como dice él. Y no quiero provocarlo, pero se volvió a sentar a mi derecha el señor Oscar García Maza. Estamos viajando por los 80s dictatoriales y milicos, y vamos a ver qué se nos trae el amigo Maza. ¿Cómo le va?
1: ¿Qué tal, Sergio? Buenas noches. A la derecha ya te dije, es un accidente. Vos me dejás trabada la silla, me sacás el micrófono, el auricular para ponerme incómodo.
0: Para ver cómo zafa usted, pero zafa.
1: Me cuesta, pero bueno, nos inclinamos igual. ¿Qué tema este de que estamos tratando? El tema de Spinetta es interesantísimo, la verdad. No te digo precognición, porque era la época en la que estas cosas con el riesgo nuclear estaba muy
0: presente,
1: muy próximo, ¿no? Sí. Porque se produce este tema, él lo edita el 3 de diciembre, ¿no?
0: O sea que es un tema sagitariano como yo.
1: Y sí, siete días. Sí, bien sagitariano. Pero fíjate, estamos hablando de diciembre. El 26 de septiembre, yo me estaba buscando a propósito, porque el año sí sabía todo esto, me acordaba, pero no me acordaba la cronología. Y el 26 de septiembre de ese año, en diciembre edita la canción, y en septiembre los radares rusos detectan erróneamente un misil estadounidense que suponían había salido de las bases que tenían en Europa, y se produce la reacción automática, casi lanzan un misil o misiles en respuesta, y un coronel ruso tiene afortunadamente una mirada más conservadora, y más allá de lo que les decían los aparatos, decide no contraatacar y zafamos. Y entonces esa palabra de zafar la pone también Spinetta en la letra, con otro sentido.
0: Claro, pero
1: ¿no?
0: Él dice muy pocos, además dice pudimos zafar, como diciendo.
1: Claro, sí, y el 2 de noviembre, muy poco antes también, hay unas maniobras de la OTAN. Viste que la OTAN siempre es bastante agresiva, pensando que está tan cerca de Rusia, ¿no? Porque Estados Unidos está muy cerca, muy lejos de la Unión Soviética de antes o de Rusia ahora. Pero la OTAN está ahí.
0: Sí.
1: Y generan unos ejercicios que son simulaciones de ataques nucleares, y también se ponen de punta los rusos, están preparados, no sabían si era en serio o era solo un ejercicio, y se preparan para la guerra atómica, que llama neutrónica Spinetta, bueno, no importa,
0: sí,
1: no era neutrónica,
0: ah, bueno.
1: Pero no, porque había una diferencia entre las dos bombas, que no sé si tiene interés, pero bueno, la neutrónica dejaba, y es de alguna manera bien, bien capitalista, ¿no? Dejaba las estructuras de los edificios, los trenes, como él menciona, es decir, todo lo que había en la superficie, bastante entero, a lo que mataba era la gente, ¿no? La neutrónica era eso. Y él un poco se inspira en eso, le había impresionado mucho.
0: Y quizás sí.
1: Con su sensibilidad. Pero no, ya.
0: De un disco, vamos a remarcarlo esto, que en verdad es del 83. Compuesto casi entre el 82 y el 83, que fue Mondo di Cromo,
1: sí,
0: que fue un gran disco de Spinetta, un gran, gran disco de Spinetta.
1: Tiene que ver paréntesis con esa problemática, claro. En definitiva, ¿no? Bueno, así que yo marcaba esto porque no estaba descolgado de lo que él decía, salir con una bomba atómica en ese momento parecía que, como la Argentina giraba en torno a la cuestión democrática y a la primavera democrática y todo esto, pero él estaba en otra sintonía, estaba viendo otra cosa, que no era una tontería precisamente, estaba viendo un problema mundial, ¿no? La destrucción de la humanidad, eso estaba tratando.
0: Sí, el apocalipsis, casi.
1: Apocalipsis,
0: ¿no?
1: Sí.
0: Es un tema apocalíptico, pasa que, bueno, el flaco tiene, que no es tan dentro de lo que es la lírica spinettiana, va un poco más allá, es como más, tiene como otro estilo poético y narrativo acá.
1: Un alcance
0: flaco
1: mayor.
0: Sí, es un poco más, menos críptico, va más al hueso, Pero y musicalmente es un tema, digamos, encendido, no es un tema, digamos, oscuro.
1: No. Lo que leí, no leí, yo lo vi a él esto, que decía, en línea con lo que vos decís, que realmente estaba pensando en una guerra que arrasara al mundo, no era simbólico, era realmente concreto. Y que ver un tren era, decía él, como ver el Louvre, porque no había quedado nada, absolutamente.
0: Claro. Entonces, decía, al ver un tren veía vida.
1: Sí, y dice que la locomotora había resistido, tenía razón, en lo que me refiero, lo que te comentaba de la bomba neutrónica, que preservaba las estructuras, destruía a los seres humanos, pero preservaba las estructuras. Él decía que podía encontrarse una locomotora, que era el símbolo del renacimiento, no de la vida, enterrada por ahí, de los pocos que habían zafado podían verla y querían verla, porque era como un recuerdo de lo que habían vivido en los tiempos en los que las cosas eran de otra manera. Y llega a decir que me causó gracia, no, era tan espontáneo, ¿no? Dice que era como la estatua de una virgen.
0: Ah.
1: Sí, bien defineta, ¿no?
0: Bien pero defineta.
1: Salió así. Entonces, bueno, ya te digo, el tren, por lo que él decía, significaba eso. La explosión de la bomba, todo el contexto en el que nos desenvolvíamos en esa época democrática, es como que queda para él de lado, no es lo que él está tratando. Sabemos, ¿no? Estaba en ese momento dándose en Argentina la salida de los militares, el tema de los desaparecidos con muchísima fuerza, tratado por los organismos de derechos humanos, ya en democracia, la crisis de la deuda externa con 500% de inflación, pero él estaba en otra cosa, en esa canción estaba completamente en otra cosa. La pobreza, la convivencia pacífica que se está dando en el país, pero no en el mundo. En el mundo estaba, Estados Unidos era gobernado por Reagan.
0: No, ¿no? Claro.
1: Y sí, vos sí, recordarás, sí. Yo recuerdo muy claramente que va a una reunión en Estados Unidos, Alfonsín, y da un discurso delante de Reagan que era, no te digo agresivo, pero era muy contrario al orden establecido, que Reagan lo maneja con la habilidad propia de un presidente de Estados Unidos, ¿no? Y lo mira y se le agradece mucho el brillante discurso que ha dado y lo pondera. Pero estaba diciendo que era lo peor, pero bueno, esa actitud de potencia grande que es como que no le importa lo que dice. Pero esa era la situación, ¿no? Argentina, un pequeño país agobiado por los resabios de un gobierno militar de 7 años que todavía seguía teniendo muchísimo poder en la Argentina. Vos recordás cómo termina el gobierno de Alfonsín con los golpes o movimientos carapintadas. Entonces, por un lado una decadencia, pero por otro lado él convivía con el poder militar todavía vigente en algún punto.
0: Sí, aparte en un tiempo todos supimos cómo ya tenemos el final de la historia, pero en ese momento muchos no teníamos claro si era un golpe de Estado, un intento de golpe de Estado, si era la reivindicación de cierto sector del ejército.
1: Hay una cosa que está clara. Si ellos hubiesen querido, desde el punto de vista táctico, militar o como quieras, hubieran dado un golpe. Podían perfectamente. Llevan caminando a la Casa de Gobierno. No quisieron, era
0: claro,
1: otra cosa.
0: Pero vos estás hablando desde lo operativo militar.
1: No, pero también fue un debilitamiento de la democracia terrible que termina con la salida anticipada de Alfonsín.
0: Pero yo no sé qué hubiera pasado si realmente los tipos daban un golpe. No sé si
1: una efervescencia social que se manifestó en ese mismo momento. ¿Vos recordás cuando Alfonsín va a la plaza?
0: No creo que era lo mismo que en el 76. Pese a que yo tenía dos amigos muy cercanos, casi hermanos de la vida, militando en el radicalismo, y la idea de, chicos, ármense porque esto viene bravo. O sea, yendo en sintonía con lo que vos traes.
1: Sí.
0: Pero por otro lado, ¿qué hubiera pasado si realmente se hubiera perpetrado o orquestado un golpe de Estado? No sé si la reacción de la gente hubiese sido la misma que en el 76.
1: Bueno, insisto, de hecho, cuando se produce la primera sonada carapintada, recordarás, en Semana Santa, Alfonsín se presenta, la gente se congrega casi automáticamente en la Plaza de Mayo, Alfonsín sale al balcón porque se iban sobre el regimiento de ahí en Campo de Mayo, los para la gente, le dice, espérenme, yo voy a ir a Campo de Mayo, va en un helicóptero a Campo de Mayo, parlamenta con Zeineldin y con Rico, y vuelve y dice aquella famosa frase, la casa está en orden, con el propósito de pinchar eso, porque sí, yo creo que era, iba a haber una actitud muy agresiva, un combate. Pero desde el punto de vista militar hubiera terminado con una tragedia.
0: En el 76 nadie se autoconvocó.
1: La gente estaba
0: esperando eso. Yo lo
1: había un fatalismo.
0: Si vuelvo a mi mesa familiar, sí, yo ahí ya estaba casado, iba los domingos a comer con mi viejo, era, ¿viste lo que pasó? Claro. Lo que le quisieron hacer a Alfonsín. Claro. Y esto fue 7 años después, 8 años después, 9 años después. Y mi viejo, preocupado, el mismo que me había dicho en su momento, esto no da para más, cuando fue el ataque a Isabel.
1: Claro.
0: Mi viejo, a quien recuerdo siempre con mucho amor y cariño, porque ha sido un padre hermoso, pero ha sido siempre bastante gorilón también.
1: Son
0: características todo, que hacen también a si estás o no de un lado o de otro.
1: Bueno, la grieta es algo que viene de 1810, ¿no?
0: Claro.
1: Y sí, claro, bajo distintas formas, y en esta época también se daba. A mí también me pasó en mi familia. Mi viejo era socialista y mi madre estaba muy feliz de que hubieran llegado los muchachos. Estaba contenta, estaba feliz de que hubiera llegado el orden y todo eso, ¿no? Porque en verdad, tendríamos que tener a Foucault acá cerca, ¿no? Claro, ellos representaban, o decían representar los valores del proceso. Era lo que ellos acaban de llamar el orden, la disciplina, la normalidad y todo esto.
0: Hoy es la casta.
1: Claro, y sí. Entonces, por supuesto, ¿viste? La guerrilla representaba otra cosa, los simpatizantes otra cosa, y aquellos que tenían alguna idea democrática también, que es como pasa hoy.
0: Claro.
1: Basta con que seas un docente, un investigador, un opositor, para que seas considerado un terrorista.
0: Un discapacitado.
1: Sí, un discapacitado.
0: Para que se ensañen con vos.
1: Claro.
0: También.
1: Sí, sí. Era un poco la mentalidad de la época. Así que en eso estamos.
0: ¿Qué joda cuando dicen todo vuelve, ¿no? Porque hay cosas, lo malo también pareciera. Lo jodido vuelve.
1: Bueno, en otro momento te comenté que había una teoría de Vico, un filósofo,
0: sí, sí,
1: que hablaba de justamente el retorno de la historia, ¿no? La historia se repite y todo eso. Yo, que no es así. Pero hay modelos de conducta humanas que sí se repiten.
0: Uh-huh.
1: Y si vos te pones, nosotros, por ejemplo, el historiador utiliza lo que vamos a llamar el método de la simpatía o la empatía. Entonces, si vos, por ejemplo, no sé si te parece interesante, pero si yo quiero estudiar a Sarmiento, investigarlo a fondo, yo no puedo dejar que mi interioridad, lo que yo pueda sentir por lo que él hizo en muchos casos, interfiera en mi investigación. Entonces se utiliza un método diferente, que es el de la empatía, ¿no es cierto?
0: Mm.
1: Y para estudiar toda esta época, verdaderamente es un sacrificio.
0: ¿Cómo?
1: Sí, yo creo, ¿no? Es muy difícil. Es muy difícil que te puedas identificar con esas cosas, por lo menos desde una normalidad, ¿no?
0: Me mencionabas a Sarmiento y es el... Es la piedra del escándalo en todo este ir y venir, porque ¿de qué Sarmiento vamos a hablar? ¿Del intelectual, del político, del educador?
1: Es quizás está como fuera de tema, pero tiene que ver, porque es la locura argentina.
0: Está bárbaro, lo trajiste. Pues creo siempre, que Sarmiento digo, para mí es muy argentino.
1: Sarmiento, es la quintesencia. 52 tomos tiene su obra. Y son tan divergentes, es tan contradictorio con el mismo bien ser humano, ¿no? Absolutamente contradictorio. Y hay que entenderlo, por ejemplo, él despreciaba al gaucho, toleraba al indio, o al pueblo originario, lo que vos quieras. Roca, por el contrario, no, en realidad a Roca no le importaba nada. Roca quería extender la frontera agropecuaria, punto.
0: Sí.
1: A quien estaba en el medio, no era su problema. Pero Sarmiento tenía un criterio, hoy llamaríamos desarrollista, y además de desarrollar al pequeño productor. En cambio, la generación del 80 ya lanzada...
0: No, y él tenía
1: era
0: un trato con la oligarquía que era...
1: Sí, lo comentamos alguna vez, sí, despectivo. La oligarquía era oligarquía con olor a bosta de vaca. Así
0: entonces,
1: lo llamaba.
0: Digamos... Pero bueno, también, ¿cuántas escuelas fundó Sarmiento?
1: No, sí. Bueno, el proceso... Pero es
0: un elemento como el guardapolvo blanco, que para muchos era uniformar a los pibes, y para él era un elemento de igualar, porque...
1: Hay que entender la filosofía de él cuando...
0: No todos tenemos la misma ropa, no, no nos vestimos todos igual y el guardapolvo te iguala.
1: Hay que
0: es un elemento único en el mundo.
1: ¿Ves? Ahí hay una cosa que, por ejemplo, depende cómo vos te posiciones. Si sos absolutamente ciego y despectivo, no vas a entender. Y, por ejemplo, esto que te digo, uno lo puede interpretar muy mal. Todas las cosas que él hizo tienen una significación. ¿Por qué trajo los gorriones? ¿Por qué trajo los gorriones a la Argentina? Él tenía la perspectiva, pero no mal, de que tenía que tener una población dura, luchadora y gris, es decir, una máquina de trabajar. ¿Qué característica tiene el gorrión? Para los que lo estudiamos un poco después de esto, ¿no? Los canarios, los jilgueros y estos hermosos pájaros cantores no sobreviven al gorrión. El gorrión es un pájaro peleador, de lucha, lo saca todo. Donde hay un gorrión no hay otro pájaro, ¿no? Es un pájaro, si querés, trabajador, en realidad recolector, los pájaros no construyen. Pero es el pájaro gris luchador que se impone con toda su fuerza. Y él quería una ciudadanía de ese tipo. Era su perspectiva. Pero era el pequeño productor en el campo. Es decir, mucho más democrático en la repartición del territorio, que era la gran riqueza argentina, aún todavía en un punto lo es, se está diversificando finalmente, pero el gran motor de la Argentina, que era el agro, él lo había distribuido, ¿no?
0: Por eso no, te digo, entonces no hay elementos...
1: No como el caso de Mitre o Roca.
0: Y ahora que me decís esto, el gorrión, yo una vez rescaté un gorrión, vivía en una casa con un patio muy grande, después de una tormenta. El tipo estaba en las 10 de última, pobrecito, empapado, y yo me lo quise quedar, y lo metí en una jaula. Al otro día tenía la cabeza abierta el tipo, no paraba de darle cabezazos. Ni tuve tiempo de curarlo, lo tuve que soltar. O sea, el tipo en cuanto se puso bien, a mí déjame volar.
1: Bueno, en Inglaterra...
0: No, también, esto que vos decís, que traía...
1: Igual, en Inglaterra también pasó esto, ocurrió... proliferaron los gorriones y en Londres, bueno, uno no lo sabía, pero uno leyó naturalistas de la época y había toda esta clase de pájaros maravillosos que vos, no sé, recordás los poemas de Wilde o de tantos escritores ingleses que hablan de los pájaros, y Londres era bellísimo. No quedó uno, se fueron todos al campo, y en el campo también los corrieron. El gorrión es un... vos miralos cuando están ahí buscando semillas o lo que sea en una plaza, y pelean entre ellos también, son difíciles. Bueno, esa era la mentalidad de Sarmiento, por ejemplo. Bueno, para tratar de entender a la gente del proceso de lo que estamos hablando, es mucho más difícil.
0: Claro, porque traemos a la generación del 80, si querés traemos personajes individuales, Roca, Sarmiento, y yo creo que había un proyecto de país, nos guste o no, había un propósito. ¿Cuál era el propósito del proceso?
1: Un desarrollo completo. Vos fíjate que en toda la línea...
0: ¿Cuál es el propósito de esta gente que nos
1: gobierna? ¿Del proceso decís?
0: Sí, del proceso te digo.
1: No, bueno, es otra cosa. Ellos
0: tenían... No, pero por eso te digo, no...
1: No, pero había una confusión. No, sí, si querés sí, pero era errático porque habiéndolo vivido...
0: Cuando hablo de propósito, hablo de en cuanto al proyecto de país, No, el propósito era claro, pero vos tenés un propósito... No,
1: es muy interesante eso que planteas, si querés te doy un punto de vista.
0: Sí.
1: Por un lado eran desarrollistas, no, porque es una incoherencia y una confusión propia, creo yo, de la ignorancia, de la torpeza de esta gente, que no tenía formación, porque vamos a la generación del 80, y vos podés decir cualquier cosa de ellos, pero eran todos profesionales de la mayor... significación, todos tipos muy preparados, podían gustarte o no, pero desde Sarmiento hasta el último de los gobernantes que tuvieron antes del 16, cuando entregan el poder a Yrigoyen, bueno, los tipos tenían una formación muy grande. Y bueno, y los militares en este caso no. Y estaban manejados por vientos extraños. Nacionalismo católico, ¿no? Extremo. Liberalismo económico, por otro lado. Influencia de Estados Unidos, pero influencia económica de Rusia.
0: Claro.
1: Era una melange muy muy rara, difícil de compatibilizar. Detuvieron a Martínez de Hoz con este encerrona económica, con la apertura económica, pero por otro lado se sentían desarrollistas. ¿Me querés decir cómo? ¿Cómo podés vos ser desarrollista cuando abrís una economía que no te digo que sea incipiente, pero que es mucho más débil que la producción internacional, los precios internacionales, que los destroza, y te decís desarrollista? cuando los militares desde el gobierno de la Revolución Libertadora trituraron todo lo que tenía, todo lo que era desarrollo industrial. Es gente que vivió una gran confusión. Por supuesto fueron funcionales al poder económico, a poderes económicos concentrados que también actúan hoy y que los utilizaron. Yo, por ejemplo, Videla, vos escuchás los discursos y él habla y pontifica sobre un país para el que no trabajó. Solo en algunas cosas, pero en otras de las que habla, la independencia y la soberanía, por Dios. Es un concepto muy reducido de la soberanía referido a la preservación de las fronteras, pero el resto... Yo veía gente muy elemental, ¿no? Fanáticos.
0: Por eso, cada vez que yo trazo un paralelo entre esos tiempos y los actuales, independientemente de cómo llegó al poder cada uno, hay muchas similitudes.
1: Por ejemplo, en esa época...
0: Esta debilidad intelectual que tenían...
1: Sí, y a lo que vos te referís, a los escenarios parecidos, digamos que desde el punto de vista estratégico, lo que se producía en ese momento, lo que estaba vigente, era el conflicto este-oeste.
0: Sí.
1: Rusia-Estados Unidos, el capitalismo y el marxismo, si querés. Y hoy es la revolución tecnológica y el enfrentamiento entre Occidente y Oriente, bajo otras formas, es económico, es con China. La gran guerra es con China por la inteligencia artificial, claro, la tecnología, y en el medio estamos nosotros. Argentina se queda alineada en ese momento con Occidente y con Estados Unidos, y ahora también. Fíjate, bueno, ya lo sabemos, lo hemos estado hablando, Elon Musk, todo, Silicon Valley, la Patagonia, ¿no es cierto? Y nosotros nos estamos abriendo, este gobierno, esa línea, alineados con Estados Unidos y con toda esta historia. Y nuevamente hay un paralelo. En el conflicto este-oeste nosotros éramos antimarxistas, etcétera, desde Perón.
0: Sí.
1: Desde Perón. Porque, bueno, vos recordarás la guerrilla y la izquierda, la llamada izquierda peronista, que para Perón eran infiltrados, tenían otra perspectiva del peronismo que era ilusoria. Perón era antimarxista. Y esa línea militar antimarxista...
0: Sin embargo, al viejo le colgaron la sábana del mismo fantasma que
1: ¿Y a quién?
0: Que al viejo le colgaron la misma sábana del mismo fantasma que recorría Europa. En algún momento se temió que el peronismo se convirtiera...
1: A la izquierda.
0: Exacto.
1: Pero fue una fantasía eso. Fue una fantasía. Tuvo que ver...
0: No, más vale, pero digo...
1: Sí. Bueno, él alentó. Porque él recibió al Che Guevara en Puerta de Hierro. Tramó con él una alianza económica con la guerrilla. Él iba a darle efectivos...
0: Bueno, de hecho, tuvo un movimiento de... Vamos... Después se puede discutir si realmente los montos eran izquierda o no, pero ha tenido un movimiento de izquierda dentro de su movimiento.
1: Era un militar y él los necesitaba para volver al poder.
0: Sí, sí.
1: Tuvo varios intentos, uno fue ese. Y luego, cuando llega a la Argentina, el tercer gobierno, debilitado, sabía que venía a morir, el verdadero Perón era otro. A mí me tocó... No sé si te lo he comentado, estar en un remate de bienes de él, donde tuve acceso a libros de él, subrayados y escritos.
0: Que...
1: Claro, sí. Entonces está muy clara la posición de él, no solo por eso, por miles de cosas. Y esa línea antimarxista se extiende durante décadas, ¿no? Por supuesto, llega al gobierno militar y todavía sobrevive, anacrónica. Y este alineamiento con Estados Unidos también tiene que ver. También tiene que ver con Estados Unidos y más allá de Estados Unidos, con las corporaciones de inteligencia artificial, de toda esta evolución que está empujada por una cuestión comercial con China, que es esa potencia ascendente, que ahora es el cuco, pero es un cuco real, como lo fue Rusia en su momento. Rusia en decadencia, pero China no.
0: Te iba a decir, es un cuco real porque está... en ascenso, no en decadencia. Y además, porque hay una cuestión cultural, me parece, en la cultura china, que es el saber esperar, el no pedir por pedir. No piden. Terminás vos cediendo en algunos aspectos y negociando porque hay necesidades. Pero no hay exigencia.
1: Bueno,
0: hay otras cuestiones. Te pueden apretar por otro lado.
1: Hace unos días... se renegoció el swap con China. Mientras estamos gritando en contra de China, se renegocia un crédito, es eso que nos han dado, y se renueva por no sé cuánto, y los chinos tranquilísimos te lo renuevan a pesar de todas las diatribas de el sonoro presidente, ¿no? No se importa en absoluto eso.
0: Sí, pero también le escuché decir a Milei, pero los chinos tienen algo muy bueno, no te piden nada. Sí. Digo, eso se hace.
1: Es un soñador.
0: Porque yo lo decía recién, no piden. Vos vas a tener después la necesidad de devolver, que es otra cuestión, que tiene que ver con su filosofía. Sí. No exigen, no te ponen un revólver en la cabeza.
1: Hace mucho se dieron cuenta que el capitalismo se rompe desde adentro. Al igual que Milei cree ser un topo, o es un topo del Estado, y él lo dice, para destruir el Estado, bueno, los chinos se han dado cuenta de cómo era la forma. La forma no era oponerse con un marxismo recalcitrante, no funcionó, y entonces, bueno, están actuando de esta manera. El tema es cómo nos alineamos nosotros en esta cuestión. Si tenemos, como alguna vez dijo Perón, que no lo hizo, una tercera posición, o si nos alineamos, ¿y de qué lado? ¿No? Sí. El lado que te permita tener cierta independencia o un alineamiento vergonzoso, como se tuvo también en los años del proceso, y que se rompe con la guerra de Malvinas.
0: Mira, yo no soy...
1: Y genera la caída, ¿no?
0: No soy un gran conocedor de la economía, pero... Y yo una vez leí un libro de Aldo Ferrer que es de fácil lectura, se llama Vivir de lo Nuestro. No es tan difícil. No es tan difícil. Sobre todo si tenés un país como Argentina. Te vas a tener que bancar ciertas cosas. Pero no es lo mismo un bloqueo económico a Cuba que a Argentina.
1: No, bueno.
0: El tema, acá tenemos tantos agentes pro imperio y que...
1: Pero si vos hablabas a mí, tocó una sola vez.
0: Es difícil.
1: Te confieso que fue una sola vez, pero fue para mí nutritivo, era muy chico, hablar con Frondizi. Y Frondizi te decía, pero claramente, que él lo voltearon, claramente porque tenía un criterio independiente, de auténtico desarrollo, y que eso no era compatible con la política estadounidense, que naturalmente fueron ellos los que lo voltearon, y que no era posible, era imposible. Y te lo decía un tipo que creó un funcionario público, un político de raza, un hombre cultísimo, inteligente,
0: pero mira
1: brillante.
0: Lo que estamos hablando, ¿no? Porque hablábamos de un Perón, de un Frondizi. Estamos hablando de verdaderos, como si vos...
1: Estadistas. Cuando yo lo vi a Frondizi, la ocasión que tuve de hablar con él, muy poco, pero hablé, y para mí fue un privilegio. Era un hombre de un carácter muy fuerte, una inteligencia brillante, y lo que te decía era absolutamente cierto, y desde la convicción de haberlo vivido. Él tenía una, pero fíjate, ¿no? Una alianza, una relación de amistad llevada a través de Camilión, ¿no? Con Kennedy, que es el que le pide que se entreviste con el Che Guevara, etcétera. Los militares iban por otro carril. Cuando se entrevista con el Che Guevara, lo consideran un marxista, que era una risa, a Frondizi, ¿no? En su limitación consuetudinaria. Y lo quieren voltear. Pero atrás de eso estaba Kennedy, y no lo sabían. Kennedy le había pedido a Frondizi. Ahora, ¿qué voy? La política de él era incompatible. Mira, cuando cae Frondizi, toda la industria automotriz argentina, que se estaba desarrollando a través de créditos del Banco Nacional de Desarrollo, ¿no? Un montón de proyectos de autos, es muy pintoresco, miralos, ¿no? En algún momento los podemos mirar, que surgen en esa época, quedan destruidos. ¿Por qué? Les quitan los créditos, cierran todo, cierran IME, industrias mecánicas del Estado que producían los rastrojeros y qué sé yo. Y entonces ahí, ¿qué autos vienen? Las marcas que conocemos hoy. ¿Para qué dicen? Las marcas estadounidenses. Los Ford, los Chevrolet, los Dodge, todos esos. Ese es el proyecto. Ese es el proyecto. La destrucción de la industria nacional. Y no es un eslogan. Es la realidad. Lo ves en los hechos. Si alguien me lo debate, que me expliquen por qué el vehículo más vendido para el campo en la Argentina, que era el rastrojero diésel, desarman la empresa, y entonces vienen las camionetas Ford, etcétera. Muy linda, sí. Pero el rastrojero era barato, indestructible. Duró hasta ahora. Podés ver todavía algunos que se preservan después de 60 años. ¿Qué pasó? ¿Por qué? Eso era un plan. Era un plan de destrucción. Qué parecido ahora que te suben todos los requerimientos para una empresa en la Argentina son muy difíciles, los impuestos, las cargas sociales, todo eso. Pero cuando vienen a las exportaciones de determinados países no tienen impuestos, o les bajaron los impuestos, de tal manera que, dice por ahí Milei, bueno, sobrevivirán los más aptos. Es el mismo eslogan del proceso que generó la destrucción de nuestra industria, de las pequeñas y medianas empresas. No, ¿y son qué, proyectos de desarrollo, ¿no?
0: ¿Qué quieren que les diga, amigos? Alguien dijo una vez que la radio es como el libro. Y bueno, estuvimos leyendo un ratito largo y en profundidad un relato que tiene un autor, que es el señor Oscar García Maza, y le tiró letra la vida, la sociedad, la historia, y en un rato vamos a seguir. Si el hombre tiene ganas y dice que quiere cambiar de silla, vamos a ver.
1: Dale.
0: Qué buen cierre, Virus. Y esta historia de Virus, del año 82. Escuchá.

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2: La verdad es mucho más alucinante que la imaginación. La fantasía, la representación de una verdad que existe en algún punto del universo. Si lo podemos imaginar, en algún lugar del cielo existe. ¿Qué es real? ¿Qué es real? ¿Que somos dioses? Es real.

que tú eres yo, que somos tus. Todo empieza con lo que pensamos, porque el pensar se convierte en sentir. Cuando lo sientes, se materializa. Con todo creamos, creamos, creamos. Dos sentimientos.

0: Somos luz en cuerpos humanos, que venimos a recordar que cada pensamiento crea, cada sentimiento crea.
1: Lo que hablas,
0: lo que sueñas, todo crea, todo se crea.

tierra, que la sane, que nos cuide y que aprendamos a cuidarla, a cuidarnos. Vamos respetando que yo soy tú y tú eres yo, que somos luz.

0: hieres, te hieres. Si me duele, te duele. Si a la tierra le duele, nos duele a todos. Nos duele lo que sufre el otro, sin que nos demos cuenta. Vamos ayudando en lo que podamos para andar ligeros. Todo es perfecto, tiene que ver con todo y nada es lo que parece. Llénate de amor, bendice tu vida, tu sol, tu mañana, la sonrisa a tu gente. Agradece el aquí y el ahora, no hay más. Lo pasado y lo futuro no existen, solo aquí y ahora. Aquí y ahora. Vamos a vivir sin miedo, vamos a vivir sin culpa. Vamos diciendo adiós al rencor, adiós al remordimiento y adiós al dolor. Que con esto todo cambia, la vida cambia. Y como luz reconocemos el camino a casa, porque vamos a casa. Para nuestro más alto bien. Gracias, Padre. Muéstranoslo. Hecho está. Hecho está. Hecho está.
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1: Cinco de la tarde en punto, allá en Chongqing. Y mientras amanece en la Argentina, les decimos buenas tardes, China.
2: 6 de la mañana en punto de este lado del mundo y así les digo buen día, mañaneras, mañaneros, ustedes que arrancan este día jueves con nosotros.
1: Es 13 de agosto del 2026 y estamos empezando una nueva mañana juntos. Bienvenidos, muy buenos días. Acá estamos.

0: 2602, levantamos la persiana en un día donde vamos a estar hablando todo por lo que nos pasó ayer con la carta de despedida de Lionel Messi a su padre. Y además vamos a hacer que nos importan otras cosas, como por ejemplo lo que está haciendo el aumento de las tarifas de los servicios públicos con movilizaciones en algunas partes del país. La política desde la oposición, el oficialismo y los negocios se suben a el aumento de la luz, el gas y el agua. Vamos a estar hablando del gobierno que dice que va a comprar 10.000 palos verdes más de acá a las elecciones para que no haya corridas, de que Caputo dijo que está todo el mundo de acuerdo con lo que están haciendo. Vamos a hablar de las distintas cumbres del PJ y del gobierno con el macrismo. Todo eso y mucho más.
1: Vamos a hablar también en esta mañana de la segunda audiencia del juicio contra Pitti Álvarez, de la abogada y panelista Alejandra Maglietti, que pidió prohibir la tenencia de perros, raza pitbulls, y del eclipse total de sol que se vio en España y en otros países europeos.
0: Atención con la agenda del Congreso.
2: El oficialismo logró dictaminar la carta orgánica del Banco Central y hoy te vamos a contar por qué peligraron la firma de los aliados.
0: Y el deporte.
3: Vamos a hablar del PSG, supercampeón de Europa, de Julián Álvarez caliente con el Atlético de Madrid y de la dura eliminación de Independiente por Copa Argentina.
0: Todo eso y más. Es jueves. Buenos días.

0: Y a esta hora empezamos con Cerati, que esta semana hubiese cumplido años, ¿no?
1: Sí. La 11.
0: Yo no soy de llamarte el mismo día del cumpleaños. Más si estás dando una vuelta por el universo, no, que no, claro, me vas a contestar. Buen día, Yamira Segovia, ¿cómo andas?
1: Buen día, Gerestracha, bien. En muy mi prime. Bien.
0: ¿Estás en tu momento?
1: Sí.
0: Buen día, Débora Urieta, ¿cómo andas?
2: Buen día, Jairo.

0: ¿Cómo va?
1: Bien, ¿qué tal tu día?
0: Bien, tranquilo. Ayer viví en el Congreso, no leí la carta de Messi. Si después me cuentan,
2: no.
0: Me la perdí. Perdón, quería sorprenderme.
3: No lo puedo creer.
2: Tiene que ser de cuenta que no escuché.
1: Leyó la carta orgánica del Banco Central,
0: ¿sí?
1: No la de Messi.
3: Por favor.
1: Buen día, Agustín Castro.
3: Buen día, Jairo, ¿cómo va todo?
1: Por eso la queremos. Así
3: sí,
1: como
3: obviamente.
0: Así vine como a ¿cómo se dice cuando ves algo en vivo? A reaccionar en vivo.
3: Viene a reaccionar en vivo. Muy bien.
1: Buen día para todos, subime la música, bienvenidos.
4: Hoy que estás espléndida y que todo lo ilumina.
1: Ahí vamos.

0: Ya se olfatea el fin de semana, ya lo ves allá.
1: Largo. Sí.
0: Fin de semana largo, el lunes no
1: sí,
0: venimos.
1: Chico.
2: Claro,
0: claro. El lunes se duerme. Y el martes tenemos aniversario.
2: También.
0: Martes 18 de agosto, cumple Chino. Uy, el martes se estrena la película de Agus al Mundial.
2: Una película es impresionante.
1: Realmente es impresionante.
0: La verdad.
1: Y una vez que la estrenemos, vamos por los cines, todas las salas del país.
0: No, pero en algunos lados tiene que circular esa película, porque cuenta una historia. ¿Podemos decir el nombre de la película?
1: No. Podés decirla si querés. No, podés decirla porque el nombre ya está impreso
0: en el
1: video.
0: ¿Está
1: impreso? Ya está impreso en el video.
2: Si no es impresionante, no la quiero.
0: En un rato lo digo el nombre. Ya está la película de Agus al Mundial. Una película impresionante. Saludo al control. Buen día. Maga de Castro, me la mato. Hermana Bella. ¿Cómo andan? ¿Todo bien?
3: ¿Qué onda?
0: ¿Cómo estamos? ¿Nivel de enteritud a esta altura de la semana?
3: No, muy poco. Hoy vine en bici exclusivamente por el orgullo.
0: Sí, ¿no? Porque hace un
3: sí, porque frío, ayer hablé y hoy a la mañana dije, ¡ay, está para pedirme un Uber! Me agarró frío cuando salí de la cama y no, me acordé de todo lo que hablé durante el día de ayer y tuve que venir en bici, Maga, forzosamente.
0: Maga, el orgullo no es tan importante.
3: Pero me ganó en las 5 de la mañana los dos pensamientos que pude tener. Uno de ellos fue el tema del orgullo.
0: No, soltá, venías toda mullidita ahí en el auto. Buen día, me la mato.
4: Buen día, ¿cómo va? Yo, como onda? Siempre, en taxi, ¿no?
0: No,
4: jamás.
0: Más vale.
4: Jamás me vas a ver agarrar una bici.
0: Y bueno, está
4: menos
0: bien.
4: Menos a esta hora.
0: Por el orgullo tampoco, nunca.
4: Claro,
0: vas a
4: obvio.
0: Una bici. Buen día, Rana Bella, buen día. Saludamos al CM Bustero, a Nacho Segovia, saludamos al Enmascarado también. Todos bienvenidos a este barco de Buenas Tardes, China. Ayer vi que hubo, creo que 8 o 9 nuevos socios, así que a ellos les dedico la bienvenida.
1: Bienvenidos.
0: Bienvenidos a los nuevos socios.
2: Hola, bienvenidos.
0: Buenas tardes, china.com.ar. Vos, ¿qué estás haciendo que no renovaste la suscripción? Vos, que estuviste hace un año, ahora, ¿no vas a renovar la suscripción? A vos te estoy hablando. Es en sentido figurado.
2: No, claro, sí,
0: no a vos.
2: No,
0: a vos. No a vos. A vos. Vos y el otro.
3: No sé.
0: ¿Cómo no renovás la suscripción para hacer este proyecto más sostenible todavía con las cosas que estamos preparando? Dejen sugerencias porque la semana que viene doble fondo chino para destino niños, destino infancias, destino juegos. Ya estamos viendo lugares que me sugieren para arreglar juegos, para arreglar plazas. Vamos a hacer algo grosso para los niños, votado entre toda la comunidad la semana que viene. Tal vez mañana ya empiezo a decir que hay, que estamos juntando como posibilidades para que ustedes se motiven. Si son socios, son parte de esta comunidad que también te puede arreglar una plaza. Te arregla un techo de un comedor, te ayuda a un hospital, te ayuda a una casa para mascotas. Hemos ayudado a alguna persona con algún tratamiento. Todo eso es parte de esta comunidad. Subime la música, buen día. Y denle
2: like
1: al vivo.
0: Bien, denle like al vivo, les pido por favor. Estamos todos juntos, empezando acá también con la cadena china. Buen día a todas las repetidoras. A las que nos repiten y a las que se mueren por repetirnos.
1: ¿Qué pasaba? Sí, no nos están escuchando en este momento. Vamos a hablar, claro, de los 8 grados 2 décimas de temperatura que tenemos hasta ahora, la sensación térmica 6 grados 3, 79% la humedad. Está buscando mate desesperado mi compañero, que alguien le
2: primero
1: tiene una
2: otro
1: soga.
2: Lado.
1: Tenemos para este día una máxima de 12, nuevamente con pronóstico de tiempo inestable, cielo nublado y alguna que otra llovizna por la tarde. Les dije que los días iban a ser así, nublados, fríos, sí, y con inestabilidad. Viento del este, está fría la mañana. Ayer a la tarde se levantó un viento, un frío.
0: Sí, se puso gris.
1: Se puso bastante feo, pero bueno, hoy va a estar más o menos similar. Y para ya pensar en el fin de semana, vamos a tener días iguales a los de hoy.
0: Ahí va, entonces.
1: Viernes, sábado y domingo. La diferencia es que el domingo sube un poquito la temperatura a 16, pero se mantiene la nube, se mantiene la inestabilidad y también el frío o las bajas temperaturas. En la semana que viene sale el sol nuevamente, calculo que el lunes, martes.
0: Ahí vamos, entonces. Buenos días. Ya arrancando la mañana con el mate porongo, la yerba buena que nunca muere. 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Yo me estoy tomando el de Débora Urieta.
1: Bien.
0: con la porongo exclusiva de este programa, que cada vez más gente va sumando, Y ahora voy a ir con la de Agustín Castro.
2: Yo tengo que tener un nivel el de hoy. No sé qué tiene.
0: Esto que ya es una especie de competencia.
1: ¿Vos ya tomaste el primero o este es el primero?
2: No, no, dos, bueno. Pero tiene...
1: Está bien.
2: Tiene algo.
0: ¿El de Débora era el primero o no? Era el segundo, tercero.
3: Claro.
0: O sea, están bien, están compitiendo bien.
2: Están parejos. Pero este.
3: Pero el primero nunca se da, además.
1: No. Por eso, digo.
0: Estoy con el porongo de Agustín Castro, yerba buena que nunca muere.
2: A ver. No, ya cuando te digo que está
0: hoy,
2: en el nivel hoy.
0: Hoy me parece que es clarísimo.
2: Hoy es clarísimo.
1: ¿Lo vas a revelar?
3: Basta.
0: Bienvenidos. Buenos días. Saluda a todos los chinos que nos cruzamos por ahí, que nos tiran amor.
1: Sí.
3: Ay, ayer me saludó una señora y me dijo, acá una china.
0: Vamos, chinos. ¿Qué hacen que vos que te hacías el sonso, a vos te estoy hablando en la habitación? ¿Qué haces que no renovaste la suscripción? ¿Qué haces? Vos. Bienvenidos. Poneme un poco más de vuelta por el universo y tenemos mucho para contar sin volvernos locos en esta mañana de jueves, 13 de agosto. Bienvenidos. Buenos días.

0: los mismos que hoy dan cátedra de periodismo dicen, qué barbaridad, vos agarraste, vos, a vos te hablo, vos agarraste, yo no, pero vos te quedaste, ¿no? ¿No te acordás que vos agarraste? Vos y el otro.
1: En un país donde todos hablan chino, a las 6 de la mañana, buenas tardes, China.

6 de la mañana, 13 minutos, buenos días. Vayan pasando, bienvenidos. Frío, gris, pero estamos juntos, ¿eh? Buena mañana.

0: Bueno, y empezamos en este día. ¿Qué temperatura máxima dijiste para hoy?
1: 12 grados con pronóstico de tiempo inestable. 12 grados con pronóstico de tiempo inestable. La temperatura a esta hora 8 grados 2, 6, 3 de sensación térmica.
0: Y un fin de semana largo por delante en el mismo tono.
1: Sí.
0: Ahí estamos, por lo menos en la zona metropolitana y alrededores. Cada uno de los lugares donde nos escuchan tendrá su propia realidad en toda la República Argentina y el mundo. Y vamos a empezar esta mañana porque me parece que un poco también es lo que nos cruza el alma, tratando de compartir algunas reflexiones sobre lo que fue ayer, a media mañana, el impacto que tuvo una carta que publica en su primera expresión después del Mundial, Lionel Andrés Messi, que es obviamente el jugador que es, la figura internacional que es, el ídolo que es a nivel global, y de golpe sale de ese rol y escribe una carta que es su primera expresión tras jugar el Mundial, cuando no había dicho nada y se había guardado, y tras la muerte el sábado de su padre. Y de golpe se transforma esa persona que siempre es la estrella, que siempre es el más mirado, que siempre es el mejor, que siempre es el capitán, el líder, etcétera, en un hijo totalmente vulnerable, despidiendo a su padre, revelando un montón de cosas que nunca jamás había dicho en ninguna entrevista, y hablando desde las tripas con un nivel de ternura, profundidad, emoción, como bien alguna de las tantas notas que salieron, con el corazón en la mano, que me parece que amerita un ratito que pongamos eso en tanto momento donde garpa a ver quién grita más, quién dice la barbaridad más grande en cualquier canal de streaming pedorro, qué político le dice qué barbaridad al otro para destacarse, y a ver quién hace el recorte más viralizable, que de golpe esa persona tenga un mensaje así, atravesando algo que atraviesa muchísima gente cada vez en su espacio, lugar, momento de la vida, que es perder a tu papá, pero con un efecto que me parece tiene mucho para compartir. Obviamente que ya la habrán leído mil veces, salvo que sean Débora Durieta y estén adentro del Congreso, pero ese mensaje que empieza con el pa, todavía no puedo creer que te hayas ido, ese mensaje que tiene él, cada vez que terminaba un partido esperaba y extrañaba tu mensaje, ahí me di cuenta de que la situación era fea de verdad. Así todo, no dejaba de pensar en llegar lo más lejos posible, para darte tiempo y que vieras un partido. Llegamos a la final y no pudiste estar. Quería ganarla para llevártela y mostrarte una nueva. No pude, las piernas no me daban más. Esta vez intenté ir contra mi físico, pero no pude, nunca pude sentirme bien. Después, cuando empieza a decir cosas como, no sé qué voy a hacer sin vos. Y dice, no sé cómo seguir. Yo solo jugaba al fútbol y ahora tengo bastantes dudas de que vaya a seguir haciéndolo por mucho tiempo más. Estuviste al lado mío desde el principio, faltaba tan poquito para el final. ¿Por qué no aguantaste ese poquito más y terminábamos juntos?, le dice al padre. Yo pensaba cuando leía esto, lo veían miles de millones de personas en el mundo, se mataban por verlo, y él en el fondo jugaba solo para su papá. Que debe ser lo que nos pasa a todos como somos hijos, o a nuestros hijos cuando hacen algo para que lo vean los padres, pero verlo a Messi hablar así, como un hijo, hablándole a su papá. Desde chiquito siempre fue así. Me llevabas a todos los entrenamientos apenas llegabas de trabajar. A muchos me llevaba mamá porque vos estabas trabajando. Obviamente a los partidos no faltabas a uno. Cómo sufrías viéndome y cómo disfrutabas, aunque nunca me regalabas muchos elogios, también le dice. Fuiste papá, amigo, representante. Siempre eras la persona que tenías que ser en cada momento y nunca te equivocaste en nada. Más allá de algunos reproches o peleas, siempre tenías razón. Al final se terminaba dando todo como vos decías. Te voy a extrañar mucho, pero siempre vas a estar presente, y sobre todo en la educación de mis hijos, porque les enseño y los educo como ustedes lo hicieron conmigo. Descansá en paz, cuidanos desde arriba como lo hacías acá. Gracias por todo, te amo, pa. Termina la carta. Yo hice un resumen, la habrán visto por todos lados. Quiero ahora que compartamos un ratito, porque me parece que no hay noticia más importante que el efecto que esto produce en el tipo de discusión pública que estamos teniendo. Repito, donde el más bardero es el que quiere destacarse e incluso llegar a ser presidente, que aparezca un líder que ya había mostrado todo lo que sabíamos de la cancha o de lo del deporte, con este registro que un poco lo sospechábamos por algunos tonos, pero que de golpe se abre así. Yo voy a traer dos testimonios que de los tantos que estuvimos recolectando, que me parece que pueden sumar para los que estuvieron ayer atravesados por esto. Y después abrimos un poco también a ver qué estuvieron viendo de otras repercusiones y qué les pasó a ustedes, si es que tiene corazón mi equipo, que yo creo que sí. Pero a mí una de las miradas que más me atrapó fue ayer de Diego Seinmann, que es periodista, que también es psicólogo, que tiene un espacio acá en FM Now, y que habló un rato del Messi hijo a partir de esta carta. Y me parece interesante compartirlo con ustedes.
2: Vemos que Messi es el mejor jugador del mundo. Lo que no sabíamos y nos enteramos hoy es que también puede ser, si quiere,
3: el mejor hijo del mundo.
2: Y hoy salió campeón con esta carta descomunal de despedida a Jorge, a su papá. Es una carta de amor, de un hijo despidiendo a un papá. Yo no recuerdo a un deportista tan importante de tantos años de ser el número uno en una carta que expusiera de esta manera tan genuina y tan amorosa los sentimientos de amor de un hijo a un papá. Supimos en 3 o 4 párrafos más de Messi que en 25 años de carrera de Messi. En la final, que dejaba caer una lágrima y te mostraba que Messi empezaba a darse cuenta que ese había sido su último partido probablemente en un Mundial y que empezaba una serie de despedidas dolorosas. La despedida de ese Mundial, de a poquito la despedida del fútbol, y quizás él ya sabía que se estaba despidiendo de alguien que era de Jorge, de su papá. Messi lloró, Messi fue vulnerable, tiene un extra, que es ser role model, modelo a seguir. Y es modelo a seguir porque es un deportista que, a diferencia de los deportistas de generaciones anteriores, puede mostrar sus emociones, puede decir algo que era impensado hasta hace unos años, que era decirle a alguien de hombre a hombre, te amo. El te amo es una frase impensada para deportistas de otra época. Maradona no decía te amo, ni siquiera cuando despidió a Don Diego, a su papá. Eran otros líderes, eran otros número uno. Y ahora sabemos bien y sabemos del todo lo que representó Jorge. Después de cada partido, el mensaje más importante que esperaba Messi era el mensaje de su papá. El mensaje de aprobación. Ya campeón del mundo, que cuando entrenaba en las inferiores, en Rosario, y estaba ese papá después de trabajar en Asíndar, miren este párrafo. No sé qué voy a hacer sin vos, no sé cómo seguir. Yo solo jugaba al fútbol y ahora tengo bastantes dudas de que vaya a seguir haciéndolo por mucho tiempo más. Estuviste al lado mío desde el principio, faltaba tan poquito para el final. ¿Por qué no aguantaste ese poquito más y terminábamos juntos? Ahí hay algo fuerte, y es la idea de que la carrera de Messi de futbolista empieza y termina con Jorge, con su papá. Un dolor muy fuerte que además nos interpela sobre casi la identidad, que es el que le dio la organización de su propia identidad. Es, vos sos jugador de fútbol, yo te voy a acompañar. Uno diría, de lo más conmovedor que ha escuchado en materia deportiva, afectiva, humana, la jugada que faltaba, puso eso que no sabíamos, y era que él también, además de una gambeta increíble, podría esquivar su propia timidez. Y nos dio a conocer algo que es maravilloso, que es el amor por su papá. Y uno diría al final que las verdaderas inyecciones de crecimiento fueron su papá, el que le inyectó el deseo y el que le inyectó la pasión.
0: Bueno, ahí está. A mí me resultó interesante, por lo menos de tantas cosas que se dijeron, compartir esa. Me interesa saber cómo lo vivió Agustín Castro, ese mensaje. ¿Qué viste desde el mundo del deporte?
4: En general, mirá, primero lo que me pasó a mí cuando vi la carta, no me la esperaba porque justamente nunca fue de hacer algo así tan público, algo tan íntimo, ¿no? Messi siempre fue una persona muy hermética en general, él, toda su familia, uh-huh. y me llegó muchísimo la carta, la verdad es esa, te generaba un nudo en la garganta leerla. Y después, por otro lado, también creo que un poco a mí me ayudó particularmente como a duelar, por decir de alguna forma, el Mundial. Porque yo siempre pienso, cada tanto me invade esto de cómo no se nos dio. Yo sé que el fútbol ya volvió, el fútbol argentino, y estamos todos de nuevo pensando, pero a mí cada tanto me pasa esto de qué lástima, cómo no se dio, no puedo creer que no se haya dado. Y ahora que veo toda esta situación, que la sabíamos igual, porque lo habíamos charlado en el programa que estaba mal el padre, pero que vos ves cómo lo vivía él también el Mundial, decís, termina siendo lo menos importante, por decirlo de alguna manera, aunque fue bastante importante, porque vos fijate que él cada instancia del Mundial la vivía como una instancia más para poder ver a su papá, uh-huh. que esté ahí en el estadio. Él lo vivía de esa forma y uno por ahí no lo pensaba así, pero claro, cada vez que Argentina avanzaba, él decía, bueno, es la chance de que mi papá esté acá sentado viéndome otra vez como me vio toda la vida. Y después también pienso que No sé cómo hizo para jugar el Mundial de esta manera. Uh-huh. No se me ocurre cómo una persona puede jugar el Mundial con tantas cosas en la cabeza, con toda la presión que había además alrededor, y el nivel que mostró, y a los 39 años jugó su mejor Mundial con el padre de esa forma, que en un punto decís, claro, él jugaba para el padre también, además de para toda la gente, como lo hizo siempre. Uh-huh. Y a mí me genera algo que una admiración que no tengo formas casi en palabras de expresarla, porque me parece imposible lo que hizo. Y nada, obviamente es para agradecérselo, porque la verdad, la versión que mostró viviendo un momento como el que estaba viviendo, y además otra cosa también, creo que tiró por la borda todo tipo de teoría
0: sí.
4: conspirativa que había alrededor del Mundial, porque encima eso también me genera más bronca ahora, y lo tengo que decir, que es que yo jamás pensé que hubo algo alrededor de todo esto. Y cuando ves que él jugaba por el padre, para que el padre pudiera estar presente, soñaba sí. con darle otra copa, y había gente que agarraba y decía tener información incluso de que Argentina fue para atrás en la final del Mundial. ¿Cómo este tipo va a ir para atrás en la final del Mundial? Imposible.
0: Yami, ¿qué te pasó?
1: No, me reemocionó, la verdad que mientras vos la leías, yo ayer la leí cuando la publicó, y nada, es muy muy emocionante, muy conmovedora, casi digo, al punto del llanto. Algunas cosas de lo que se desprende de lo que dice, primero esta idea de que la carrera de Messi ya, digamos, más allá de lo que él pueda dar uh-huh. físicamente, que obviamente calculo que le queda resto, no creo que tenga, por lo que dice la carta, más ganas de seguir en este, digamos, jugando al fútbol. De hecho, cuando terminó el Mundial, nosotros capaz decíamos, bueno, capaz uno más, pero nada, de las ganas. Y, en fin, pero ahora como que después de leer esa carta me doy cuenta que esa posibilidad no creo que suceda, ojalá, pero no creo que suceda, será lo que él sienta. Y después esto un poco también lo que decía Agus, que cuando lees eso entendés lo que el tipo estaba pasando en aquel momento donde nosotros veíamos a un deportista jugar al fútbol y había un ser humano sufriendo y haciendo todo para lograr ver otra vez a su papá en el lugar donde lo vio toda su vida. Ese dolor, ese llanto de la final cuando estaba con la medalla y estaba mirando a la tribuna y lloraba realmente desconsolado. O sea, obviamente estaba mirando y lloraba y lloraba y lloraba. Claro, él capaz todos pensaban que estaba llorando porque no se le dio la copa y el tipo estaba llorando por su papá.
0: Todo eso, claro.
1: Pero bueno, lo entendés ahora con esta carta. Y después también con la carta le doy mucho más valor a esa imagen que pasamos el otro día de la Copa América, donde termina la Copa América y vos lo ves tirado en el campo de juego a Messi en una videollamada con su papá. Uh-huh. Y es eso, él cuando terminaba, claro. según lo que cuenta, necesitaba ese mensaje de su papá, esa aprobación de su papá, ese cariño, esa muestra de amor. Uh-huh. Así que nada, leía, repasaba algunos posteos de personas del espectáculo y no hay mucha palabra, claro. Es más que nada acompañar, abrazar y que él se sienta acompañado por el mundo entero.
0: Ayer encontraba en un periodista de TIC Sport que había registrado algunos momentos del Mundial en festejos de gol donde Messi buscaba la cámara,
1: claro.
0: buscaba la cámara y le decía te amo y le hacía así con el puño. Y ahora se entiende todo de otra manera.
1: Nosotros pasamos el otro día también uno de esos, claro. de esos momentos.
4: Con Argelia.
1: Claro.
0: Sí. Me interesa Debo, que estaba recién enterándose y la vi como también en shock con la carta.
5: Me sorprende que alguien que sea tan grosso, que tiene toda la crítica, los medios, qué sé yo, sea tan humano, que a él lo único que le importaba era la mirada de su papá y no todo lo que fueran así en redes, en la tele, en todos lados. Y que tenga preocupaciones tan comunes como pensar en que, bueno, no va a estar más su papá, en la crianza de sus hijos, como que
0: sí.
5: aún con todos los mambos que podría tener siendo un mega grosso, está pensando en educar a sus hijos, me mató eso.
0: Las mesistas de producción, Maga de Castro y Mela Mato, las que le ponían frases, te amo, sos lo mejor que me pasó en la vida siempre, están por ahí, me interesa saber cómo vivieron la jornada de ayer.
6: Empiezo yo porque más está. Me impactó, pero más que nada porque es un lugar tan íntimo que no conocemos a Messi. O sea, no sé, yo sé que las redes sociales no suele manejarlas, las maneja otra persona. Claro. Entonces, cuando ves algo tan sentido que te sale, o sea, no sé, uno se imagina todo lo que se le habrá cruzado para escribir todo lo que puso ayer. Y obviamente que uno ya sabe que Messi se va a retirar, pero bueno, el que ya te ponga que no sabe cómo seguir porque el padre falleció es más aún difícil de procesarlo.
0: Maga de Castro.
7: No, a mí solamente me sorprendió mucho por esto mismo que dicen, de que nunca la había visto de esa forma. Y también me dio mucha pena, como que me hizo sentir mucha tristeza por él, algo que no había sentido, ni siquiera en la final cuando no se dio lo del Mundial y que lo ves ahí, que lo enfocan y él está llorando y todo. Nada, esto me pasó eso, me dio mucha pena por él.
0: Yo aproveché y me traje una pregunta y respuesta que le hice a Rolón ayer en mi otro trabajo, en Perros de la Calle.
7: Sí.
0: Porque tenía una intriga, para ver si me podía ayudar a entender por qué no llega tanto lo que le pasa a Messi. Ya sea sus alegrías o ahora lo de ayer, como decía Maga, nunca nos pasó sentir esa tristeza o congoja. Si el chabón no lo conocemos en el fondo, si está en otra galaxia de realidad, si vive otra vida,
7: sí.
0: ¿Por qué cuando se murió el padre el sábado, por lo menos yo lo vi, no sé, en Sol, que no es futbolera, mal porque se murió el papá de Messi? Y ayer a mí se me caían las lágrimas cuando leía la carta. Entonces le pregunté a Gabriel Rolón, psicólogo nacional,
7: sí.
0: ¿Por qué nos pasa esto? Si en el fondo es un chabón que está lejos, no lo conocemos. O sea, sí, gritamos los goles, nos encanta, nos pasa lo que le pasa a Agus, etcétera. Pero me interesa saber por qué no llega tanto. Y él me dio esta respuesta.
8: ¿Por qué amamos así a Messi? Porque, obvio que lo amamos, hace goles y nos dio alegría en la cancha. Pero hay algo que a mí me pasaba el otro día, incluso con mi familia, que los que no son más futboleros, de cuando se murió el papá de Messi, que vive en otro país, en otra realidad, con otra galaxia de vida, que no lo conocemos personalmente, fue un shock. Se murió el papá de Messi. Ahora leo la carta, me lleno de lágrimas y... ¿Qué conexión? O sea, ¿por qué lo amamos de esa manera? A lo que en el fondo es alguien desconocido de nuestra vida, pero muy presente. No sé si tiene respuesta.
9: Sí, sí, claro que tiene respuesta. Porque en los líderes, en los ídolos, uno proyecta cosas. Proyecta el ídolo, el líder... representa como el ideal del yo, es lo que nos gustaría ser, lo que hubiéramos querido ser, lo que admiramos, aquel que puede defender lo que nosotros no, que puede conseguir por nosotros lo que nosotros no. Por eso decimos, ganamos, jugamos, se lo dimos vuelta. O sea, ¿por qué? Porque esa gente está ahí representando, imaginariamente nos representa a todos. Si no creyéramos eso, nadie iría a la cancha ni gastaría una fortuna para viajar a Estados Unidos, pagar $5,000 una entrada. O sea, bueno, vos crees que algo muy importante de tu ser se está jugando ahí. Y esos son los que lo están defendiendo, los que lo están jugando, ¿entendés? Entonces, cuando sobre esas personas, repito, el héroe, el ídolo, el líder, vos volcás un montón de cosas. Te sentís guiado, te sentís protegido por ellos.
0: Bueno, un tramo ahí de lo que respondía Gabriel Rolón. Hacemos este primer momento, comenzando la playlist de actualidad, con algo que es bien de actualidad, porque es contracultural para este momento del bardeo, del más loco, del más agresivo es el que gana. De golpe, el mejor, el líder, el más representativo, como decía Rolón, es el más vulnerable, es el más abierto, es el que te dice, podés abiertamente mostrarte triste, ya había llorado, o decirle te amo, pa. 6:31 minutos. ¿Qué temperatura, Yami?
1: Bueno, tenemos a esta hora 8 grados 2 décimas de temperatura, 6.2 de sensación térmica y tenemos para hoy una máxima de 19 con pronóstico de nubes, mucha nube y tal vez alguna inestabilidad dando vueltas por la tarde.
0: Ponemos un poco de playlist de hoy de Creedence. Buenos días para ir empezando este jueves.

0: saliendo obviamente de este arranque, nos metemos con un arranque de la playlist terrenal que tiene la palabra tarifas arriba. Los servicios públicos como factor económico, de bolsillo, político y de negocios que está moldeando la actualidad. Miren, en las últimas 48 horas se produjeron protestas en el Partido de la Costa por los aumentos de las boletas de luz, de gas, boletas de agua, que están afectando a las familias. Fíjate algunos de los testimonios que ayer había en la prensa local sobre el aumento de las tarifas de los servicios públicos en este tramo del año. Escuchá.
1: Lo único que nosotros queremos es que esas boletas se vuelvan para atrás y paguemos lo que dice ella en la visita. ¿Por qué? Porque nos están robando, hermano. Nosotros, vos no vas a decir, sí, buenísimo, le doy una solución, vamos a ver. Vos sabés que casi somos grandes. Yo soy un tipo de 40 años, ¿sí? Vos sos un tipo grande también y sabés lo que cuesta ganarse, porque vos venías a laburar todos los días.
2: Esto
1: como está nosotros.
2: Está pasando en todos lados,
1: no pagar, ¿entendés? Pero ¿qué pasa? Nosotros no vamos a pagar esa boleta. Lamentablemente no la vamos a pagar. ¿Sabes por qué? Porque la gente no la podemos.
2: Poneme la boleta
1: no
2: de Lucas acá si podés.
1: No vas a mandar a la casa porque te pusieron para dar una solución. Pero casi nosotros mañana quedamos sin luz.
3: ¿Vos, Lucas?
4: La boleta.
0: Finalmente, desde las empresas de electricidad de la zona decidieron no aplicar cortes de luz ante la falta de pago, pero quería ponerlo como registro de un momento del año donde se generan reclamos ante facturas que, como dice ahí el Zócalo, en algunos casos llegaron a un palo y medio en luz y desataron protestas. Y es importante tomarlo como un registro de un momento por lo que han pasado en procesos políticos en otras partes de la región, donde de golpe hay algunos hechos vinculados con el precio de la luz, del gas, del transporte, que gatillan protestas y muestran cómo está el clima social, que mientras tanto va transitando como con cierta normalidad. Ayer también quiero sumar el testimonio del presidente de la Cámara de la Propiedad Horizontal de Rosario, Adolfo Hager, que habló de que están llegando a cerca del 18-20% de mora en el pago de las expensas. Expensas que muchas veces adentro también tienen el servicio de agua, tienen servicios públicos, son parte de los servicios que paga alguien que vive en un edificio. Fíjate.
5: El periodo de diciembre, el cierre del año 2025, al principio pensábamos que podía guardar relación con la estacionalidad de las vacaciones de mitad de año, pero de aproximadamente un 12% que veníamos manejando desde fin de año a esta parte, estamos ya en algunos casos llegando al 18% y en otros al 20%, lo cual obliga al administrador a estar alerta a esta situación porque la falta de pago en términos por parte de los habitantes de la propiedad horizontal, ya sean propietarios o inquilinos, puede llevar al incumplimiento en los pagos del consorcio. Y esto es un promedio.
0: Ahí tenés,
5: de lo que se está manejando.
0: Un registro también de gente que no puede pagar, en este caso, las expensas. Estamos en un momento delicado en materia de bolsillo y tarifas, si lo ves en perspectiva. Porque desde que asumió Javier Milei, la inflación promedio, hasta acá acumulada, es 319%. Hoy sale la inflación de el mes de julio y veremos cuánto da, pero acordate que el gobierno mismo desestimó cambiar la ponderación del índice para que no pesen tanto los servicios, porque los servicios son los que más están subiendo. Bueno, desde que asumió Javier Milei, la boleta de la luz subió 568% en la zona metropolitana, la boleta del gas subió 2.185% y el agua subió 525%, o sea, muy por arriba del promedio de la inflación. Esto se traduce en que, según, por ejemplo, el informe del Instituto Interdisciplinario de Economía Política, hoy una familia que no tiene ningún tipo de subsidios, en julio necesita casi 300 lucas para pagar luz, gas, agua y transporte público. Entonces, tenés una realidad de presión sobre la guita que le queda a esa familia. Ni que hablar, como la otra vez me decía Yami, que en esta última parte, en julio, en la zona metropolitana se aplicaron aumentos de el 5% de mínimo de lo que ya venía, por ejemplo, las tarifas de luz, más un uso que muchas casas tienen más intensivo del aire acondicionado en invierno, multiplicaron esas tarifas y por eso también hay un registro de un aumento muy fuerte. Bueno, toda esta situación es la que de golpe ayer eclosiona en protestas en el Partido de la Costa y a mí me aparecen como un interrogante importante sobre el humor social y los servicios públicos, porque es cierto que hay un problema para la política argentina. hay momentos donde se generan problemas porque pisan durante mucho tiempo las tarifas de servicios públicos y vuelven insostenible un modelo así porque te quema dólares, porque te quema las reservas de petróleo, de gas y no hay incentivos para invertir, y ese ha sido el problema histórico del kirchnerismo desde mi óptica. Y tenés un problema en el otro extremo que le pasó a Macri y le pasa ahora a Milei, que es que después de esos periodos de tarifas atrasadas se van al otro extremo y le dan todo tipo de señales de precio a los sectores de la electricidad, del gas, del transporte, para que recompongan lo que antes no habían aumentado, pero las familias llegan a un límite de no poder tolerarlo, y en ese péndulo estamos. Por eso hay una pregunta de si el aumento de las tarifas de servicios públicos, que repito, cuando gobierna el kirchnerismo es un problema porque las pisan y las congelan, no hay que ignorar eso, ahora puede generar un apoyo de nuevo a ese espacio político que dice, che, no podés pagar la luz, conmigo la podías pagar. Y es lo primero que hizo ayer la Cámpora, que sacó un spot donde ponen una frase de Máximo Kirchner diciendo, no quiero ver ni un corte de luz con estas tarifas, y le pega quejas de la gente que dice lo que decía recién el vecino. Fíjate el spot.
2: Iguay es de LAB, es de NOR, es de SUR. Con que se corte la luz en verano con las tarifas que están cobrando, vamos a estar mirando bien. Ni un solo corte de luz con estas tarifas.
3: No morimos de frío, no prendemos una estufa. Un 1.500.000, hermano, me vino. ¿Por qué nos roban arriba en vez de robarnos a nosotros?
4: ¿Por qué tuviste que sacar un préstamo?
6: Y para pagar la luz es un disparate. Como
7: para pagar la luz.
8: Yo soy sola y la luz, ¿cómo hago? Millones,
9: más que mi sueldo.
10: De 200.000 pesos que me había venido la boleta, ahora me vino 750.000 pesos.
11: Y no lo puedo pagar, soy una jubilada, ¿cómo haces?
12: Casi 20 millones de personas tienen deudas en Argentina.
13: ¡Chorros!
0: Bueno, este es el spot con el que yo planteo la pregunta. El efecto de las tarifas en el bolsillo de la gente, ¿puede ser un pasaje de regreso a liderazgos como el del kirchnerismo en ese momento? Lo pregunto porque es un tema que, por ejemplo, en buena medida le costó la presidencia a Mauricio Macri. Ahora, ¿podemos ir hacia eso mismo? Mientras eso pasa, las tarifas de los servicios públicos, los precios regulados, las empresas que proveen los servicios públicos, son el gran botín de la burguesía mileísta, y a la cabeza se ve lo que está pasando con José Luis Manzano, que es el dueño de Edenor, que con Edenor le cobra la tarifa que va aumentando, y por eso aumentó de precio Edenor, que se la compró en su momento a Mamba Energía, y desde Edenor se compró ahora Metrogas, que tiene la posibilidad de aumentar las tarifas también, gracias también a la llegada que tiene al gobierno, tendrá garantías de que le van a permitir seguir subiendo las tarifas, y de golpe esas tarifas que la gente no puede pagar, que son un interrogante de si van a cambiar el juego político, son la llave que tiene la nueva burguesía mileísta con José Luis Manzano a la cabeza, que se va quedando con compañías que viven de las tarifas que aumentan por arriba de la inflación. Así está moldeando los servicios públicos, la situación de la población, de la política y del establishment. 6:40 minutos. Uy, qué tarde que es y la cantidad de cosas que tengo para decir. Solo para ponerlo en contexto, ayer Luis Caputo, y es una apuesta que él está haciendo, dijo que todo el mundo apoya lo que está haciendo el gobierno. Uno ve la foto de la gente protestando por las tarifas, y hay gente que sabe que tampoco las tarifas hay que regalarlas porque eso tiene costo, pero uno ve la foto de las protestas de gente que no puede pagar un palo y medio y que se quedó sin subsidio, y te preguntas si Caputo está registrando bien que todo el mundo está a favor de lo que hacemos, como dijo ayer en Córdoba.
14: Entonces, ¿cómo creemos nosotros que vamos a ser más competitivos y vamos a crecer haciendo lo que estamos haciendo? ¿Qué es lo que nos piden todas las industrias? Yo me junto con todas las industrias, o sea, con los petroleros, con los mineros, con los supermercadistas, con la industria automotriz, con la industria textil, con todos. Déjenme decirles el feedback. Todo el mundo está a favor de lo que se está haciendo.
0: Claro, ahí está, lo está diciendo todo el mundo del ámbito empresario, lo cual también es para preguntarse si es cierto, porque está muy dividido en sectores, cómo le está yendo a la actividad económica, lo venimos contando acá cuando enfocás a la industria, a la construcción, al comercio, y ni que hablar a los monotributistas que van peleándola en este contexto. El gobierno ayer dio una señal frente a la gran duda que hay hacia el año que viene, que es si va a haber una corrida con el dólar en la previa de la elección. Y José Luis Daza, el viceministro de Economía, dijo en un encuentro de idea en Rosario que van a comprar otros 10 mil millones de dólares para las reservas antes de la elección. O sea, el gobierno está queriendo munirse de dólares, ya compró 13 mil palos este año, quiere sumar 10 mil millones de dólares más para aguantar lo que ven como una corrida en la previa electoral. Y están los focos puestos ahí. De la previa electoral hay que decir, después le voy a preguntar a Débora, entramos en el momento de, después le voy a preguntar a Débora.
4: Uy, no.
0: Cumbre de Karina Milei y Macri el lunes. Arreglo Libertad Avanza Pro, hoy hay encuentro de sus enviados en la Casa Rosada para seguir cuál va a ser la ingeniería electoral del oficialismo. Repito, cumbre Karina Milei Macri, van juntos, van separados, provincia, ciudad, nación. Peronismo, cumbre del peronismo. El lunes se juntaron Máximo Kirchner, Axel Kicillof, Sergio Massa y gobernadores. ¿Le van a poner puntos a otros gobernadores peronistas para que no acompañen la eliminación de las PASO? Definiciones de la ingeniería electoral en cumbres de la política, en el oficialismo y en la oposición. Y en el famoso Después voy a hablar con Debo, títulos, Debo, decime si estamos bien.
4: A ver.
0: ¿El gobierno avanzó con la carta orgánica, no sin escándalo?
4: Exactamente, avanzó con la carta orgánica, con un PJ que le vació la comisión y un PRO que se hizo el ofendido.
0: Pero tuvo que guardar violín en bolsa con, por ejemplo, los cambios en la ley del libro y cambios en inocencia fiscal a favor de funcionarios.
4: Exactamente. No pudo explicar por qué, pero dio marcha atrás con los dólares bajo el colchón para los funcionarios. Pero atención, porque los familiares de los funcionarios sí pueden blanquear.
0: En un rato, después lo hablo con Debo, el programa que estabas esperando.
4: Ah, me gusta.
0: Termino con una diputada que Debo está muy contenta de tener en el recinto, que se llama Karen Reinhardt.
4: Mi faro.
0: Un faro de la política, que ayer subió un video festejando que el gobierno le cobra ahora la atención a los extranjeros, con la frase con la que va a terminar, sobre la que quiero cerrar esta playlist. Escuchala.
7: Un abuso de nuestro Mirá sistema de salud pública.
9: La Argentina de Milei, primero, los argentinos. Ahora los extranjeros no residentes que quieran usar los hospitales públicos van a tener que pagar o tener un seguro médico que les cubra el costo. A partir de ahora habrá reglas claras. Los impuestos de los argentinos para los argentinos.
0: ¿Sabes qué mentira eso? Porque el impuesto a los combustibles que pagaron los argentinos para las rutas se lo quedó el gobierno. Y no fue para los argentinos que usan las rutas. Y los impuestos a los combustibles que van para obra hídrica, como ayer marcó Chequeado, tenían que ir a obras hídricas y subejecutaron 260 mil palos. O sea que el teorema de Karen Reinhardt no se cumple. Los impuestos a los argentinos se los queda Milei para mostrar superávit fiscal y no van donde tienen que estar.
13: Disculpame. Para algunos argentinos, unos pocos argentinos.
0: Para unos pocos argentinos, gracias, sí. 6:45, ponemos un poco más de Creedence y vienen las Yami News en esta mañana de... ¿Qué día dijimos que estamos?
4: Jueves.
0: 13 de agosto. Gris, ¿eh? Pero acá estamos, juntos. Buenos días.

0: pasan de las 6 de la mañana, 6:02 la sensación térmica. A esta hora saludamos a todos los chinos que se suman a esta hora en el chat de YouTube de...
1: para acá los saludamos como...
2: ¡Hola, chinos!
1: No, ahí pero meten, meten en movimiento.
2: ¡Hola, chinos! ¿Cómo andan?
1: ¿Quién te ha visto, no? En esa época.
0: También a los que se suman a través de la cadena china, también a través de la aplicación de Radio LED, así que estamos conectados hasta las 8 en este día. Pero me voy a meter rápidamente en otros temas que venimos siguiendo, como por ejemplo el juicio contra Pity Álvarez, que, bueno, finalmente ayer sucedió la segunda audiencia de este juicio por el homicidio de Cristian Maximiliano Díaz, ocurrido en el año 2018 en el Tribunal Oral en lo Criminal y Correccional número 29. Cosas importantes de ayer, porque se presentaron ante el tribunal 4 de los 5 testigos citados. Un amigo de la víctima se aceptó por un problema de salud y primero declaró la expareja de Pity Álvarez, Agustina Invernós, que dijo que la víctima fue quien se acercó de forma directa a encarar a Pity Álvarez con la intención de buscar una pelea. Después, en el momento de los disparos, lo que dijo fue que escuchó las detonaciones, pero que se dio vuelta por instinto, que no es que estaba en el lugar al lado de Pity Álvarez, que no vio el momento exacto, pero sí reconoció ante la justicia que ella misma tiró la pistola en una alcantarilla de la autopista de Lepiane por orden directa de Pity Álvarez. Después también declaró el padrastro de esta chica, de Agustina, y también es amigo de Pity Álvarez, y lo que dijo fue una confesión directa, porque dijo que Pity Álvarez llegó al boliche de Ramos Mejía y de manera muy cruda le dijo la frase: maté a un chabón. Después también dijo que estaba, como siempre, muy drogado, y habló de un hostigamiento previo de parte de la víctima hacia el acusado. También habló en otro momento la expareja de la víctima, llamada Verónica Román, que aseguró que no observa ningún tipo de arrepentimiento de Pity Álvarez, y también el impacto de su hija, ¿no? Ante de su hija adolescente, sin la posibilidad de construir un vínculo paterno, y dijo que su ex, la víctima, nunca consumió drogas. Después también declaró un vecino del barrio, un taxista que residía en el noveno piso de una de las torres de ese complejo habitacional, y lo que dijo fue que declaró escuchar las detonaciones, que se asomó por la ventana de su departamento, que observó un cuerpo tirado en la vereda, y además dice que reconoció a Pity Álvarez únicamente por su forma de caminar, porque el agresor llevaba puesto un camperón grande con una capucha levantada, entonces no se lo podía distinguir, pero sí por la forma de caminar se dio cuenta que era él. Bueno, esas fueron las palabras de los testigos de la segunda audiencia, la primera que tiene testigos, así que bueno, esto va a continuar el próximo viernes 14 de agosto a las 10 de la mañana con otros testigos. Serían unos entre 6 y 7 testigos también que están citados a declarar. Vamos a ver cuántos se presentan. Pero bueno, es algo que vamos a seguir cubriendo durante las audiencias a medida que vayan pasando. Eso por un lado. Y por otro, contarles una propuesta que tuvo algunos apoyos, otras críticas, de Alejandra Maglietti, abogada, periodista, panelista también, que tuvo una situación personal ella en su edificio, porque en un momento tenía que ir a... bajó a buscar un pedido de unas empanadas, creo, un pedido de comida, y se encontró con un perro pitbull suelto, sin bozal, obviamente no estaba el dueño cerca, se asustó mucho, y por eso publicó, si tenemos por ahí, el siguiente posteo, donde: sí, tengo un vecino que tiene uno y no es capaz de ponerle un bozal en espacios comunes. No quiero que mi integridad ni la de mi hijo dependa de la buena voluntad de un tipo que no es capaz de respetar a los demás con las medidas de cuidado adecuadas. Se lo dije y se hizo el tonto, me quejé con el administrador y nada, no quiero depender de la buena voluntad de un tercero. Y esto lo responde a una publicación que hablaba de la de considerar la prohibición de la tenencia de este tipo de raza. Bueno, obviamente un montón de gente salió a bancarla y otros, bueno, decían que no, opiniones divididas, algunos decían que se mude o que vaya a terapia, y otros hablaban de la peligrosidad de...
1: ¿Pero estaba suelto el perro?
0: El perro estaba suelto, según lo que dice, sin bozal, que te da un miedo bárbaro. Yo te digo que también, si, digamos, me ha pasado y te da miedo.
1: Es que el perro suelto qué sé yo, por más de que el dueño siempre le tiene mega confianza y cree que controla
0: es
1: todo,
0: el dueño.
1: El tercero que pasa ahí, sí. No sé si no hay una obligación tipo contravención que vos tengas que mantenerlo atado como mínimo.
0: Sí, pero aparte, todo esto también conmueve después de en un caso hace muy claro. poquitos días en Córdoba, donde la justicia imputó a los dueños de una perra mastiza de pitbull tras el ataque que terminó con la vida de un nenito de, en ese caso, 3 años. Y bueno, y la verdad que si vos te pones a mirar, hay un montón de noticias a diario sobre ataques de perros peligrosos a, bueno, a diferentes personas, niños, más grandes. Así que bueno, eso un tema también,
1: sí.
0: Pero bueno, ella lo expresó de esa forma en las redes sociales y se armó debate en principio en la red.
1: 6:52 minutos, buen día a los que se van despertando, no sé si ya le dieron like al vivo y a vos te digo, a vos que estás dudando, ¿no renovaste tu suscripción? Vos, decíselo a Gus.
3: Por favor, vos, dale. Renueva la suscripción, por favor.
1: Yami,
3: por favor,
1: le decís.
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0: claro.
1: Delio Valdés.
0: Por ejemplo, es uno de los motivos.
1: Así que en un rato, chinos, atentos. Así que, escucha, vos, dale.
4: Si no, nos levantamos más tarde, no venimos
1: no,
4: más.
1: No, claro, dale, a vos, de vos depende. Chicos, estamos juntos como cada mañana.

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1: Néstor y yo no nos íbamos de vacaciones ni a La Habana, ni a Beijing, ni a Ciudad Hanoi, ni a Moscú. No, éramos más de ir a Nueva York, a Miami también, a Disney World. Argentinos normales de clase media. Siempre lo dijimos, gente común.
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2: ¡Levantate, perra! ¡No hay tiempo! Si te duele, curita.
3: Todo roto. 6:55 minutos, la semana que viene cumplimos un año. Se estrena la película de la cobertura del Mundial. En un rato le decimos el nombre de la película, sí. Y después la van a poder ver. Algo tenemos que hacer, ¿eh? La película que cuenta esta historia.
4: Amerete
3: que la vean todos.
4: La vean. No, y aparte por las horas de edición que, estoy metiendo.
3: Espectacular, sí. Realización de la dirección de Yami Segovia.
4: Sí, pero escuchame, todo el equipo.
3: Gris, día gris, ¿con qué temperatura?
4: 6-2. La sensación térmica, 12.
3: Gris es el momento que atraviesa Independiente, le pregunto a Agustín Castro.
5: Sí, gris es el momento que atraviesa Independiente, muy bueno, negro te diría capaz, incluso, porque ayer Atlético Tucumán goleó a Independiente, 4-0, lo pasó por, bueno, lo pasó por arriba, impresionante victoria de Atlético Tucumán, de Falcioni hay que decir, que es raro que un equipo de Falcioni te gane 4-0, pero Independiente fue muy superado en el partido en general. Independiente de alguna manera que no juega Copas Internacionales, estaba muy aferrado a la Copa Argentina. Octavo de final en el estadio de Newell's. Bueno, ahí Independiente fue goleado 4-0, y el tema es lo que viene después también. Más allá del rendimiento de los jugadores, que hay que decir, jugaron al trote prácticamente todos.
3: ¿Por qué?
5: Porque jugó mal el equipo, porque se lo vio desdibujado en la cancha, porque yo creo que Independiente tiene más jerarquía que Atlético Tucumán, más allá de que el técnico Gustavo Quintero se la pasa pidiendo refuerzos todo el tiempo y no se los traen, y ahí si querés podés pedir algo más a la dirigencia de Independiente. Pero lo cierto es que el tema es lo que dice después Gustavo Quintero y lo que va a pasar en la mañana de hoy. Porque Quintero dice, no voy a renunciar. Y lo primero que quiere el hincha Independiente, creo, es un cambio de timón en el club, primero con los dirigentes, pero bueno, lo más rápido que uno puede pensar es en el entrenador, que tiene contrato ahora hasta fin de año. El tema es que Quinteros dice que no va a renunciar, dice que le dio vergüenza el rendimiento del equipo, y acá tira la frase más fuerte, que es la que hace enojar a los dirigentes, y deriva en una reunión que va a tener lugar en las próximas horas, que es que agarra y dice, ni los jugadores ni yo somos culpables de los fracasos continuos de este club. O sea, se desligó por completo de todos los fracasos de Independiente en estos últimos años, y ya son muchos años de fracaso, y es cierto, porque Independiente es un gigante del fútbol argentino que hace muchos años no puede coronar, por lo menos en el plano local. Después en el plano internacional ha ganado la Copa Sudamericana en 2017, pero fíjate que ya estamos en 2026, pasa 2017, lo siento cerca, pero ya pasó mucho tiempo, y entonces de alguna manera es fuerte que el entrenador diga eso, al margen que por ahí puede ser también para proteger a sus futbolistas, porque es cierto que no todos son culpables del momento, pero sí que uno espera que el técnico se ponga también un poco al hombro la situación, y dice que no va a renunciar porque él cumple todos sus contratos. Claro, uno dice, no queda otra que tratar de negociar una salida. Él va a querer cobrar hasta el último día y por eso los dirigentes van a tener una reunión hoy a la mañana, entiendo, para intentar de forzar su salida.
3: Ah, así, de una.
5: Para hablar de tratar de mediar, de llegar a un acuerdo, pero Quintero es un técnico que creo que no va a querer dejar un peso afuera en un club que económicamente tiene complicaciones, además. Por eso también termina siendo, obviamente, la noticia de esta mañana, Independiente goleado y aferrado al torneo local ahora. Que es un torneo local que hay que decir le da alguna ventaja, porque yo creo que si fuera el formato regular, claro, de mayor cantidad de puntos sería difícil, ganando un par de partidos te acomodás, algo que reconoció el propio entrenador Quinteros, y quizás uno puede pensar en un Independiente compitiendo en este torneo que yo creo no premia al mejor del fútbol argentino. Dicho todo esto, ¿me da lugar para decir algo más?
3: ¿Me vas a contar algo de la novela de Julián Álvarez?
5: Sí, te puedo contar algo de la novela de Julián Álvarez, porque ayer averigüé un poco su situación. Julián Álvarez está en este momento en el Atlético de Madrid, volvió a entrenarse en el club del Cholo Simeone, que quiere que se lo saque de encima el club. Yo te cuento las posturas. El Cholo Simeone agarra y dice: yo no quiero un futbolista que se quiera del club, claro, prefiero que se vaya. Pero no puedo hacer absolutamente nada porque esto es dirigencial.
3: Él está con que se quiere ir al Barcelona desde la época del Mundial, ¿no?
5: Él se quiere ir al Barcelona, sí, se quiere ir al Barcelona. El tema es la cláusula de rescisión que tiene. Estamos hablando de 500 millones de euros es la cláusula de rescisión que tiene Julián Álvarez en el Atlético de Madrid. Nadie va a poder pagar algo así porque es imposible. Y hubo ofrecimientos, porque el que primero ofreció fue el Barcelona 100 millones de euros para llevárselo. Atlético de Madrid dice,

0: otro club que es otro gigante, que es el Real Madrid. 150 millones de euros. Cláusula o nada. Y esto lo comunicó el Real Madrid de manera oficial, porque Real Madrid saca comunicados y comunica, digo, informa, mejor dicho, para no ser redundante, todo muy claro. Entonces no hay lugar a la especulación. Dice, nosotros ofertamos este monto por este futbolista y Atlético de Madrid desistió. Bueno, entonces, ¿qué pasa? Julián dice, me tienen atado y yo necesito cambiar de aire porque no me siento cómodo en este equipo, en el que Julián Álvarez se fue apagando, y hay que decirlo también, porque él venía siendo muy ganador en Europa y de golpe con el Cholo uno ve que le fue costando, sí. E incluso tuvo rachas muy, muy negativas. Y el tema es que esta semana, por ejemplo, se viralizó un video de él llegando con su agente, Sergio Díaz, y te pido Hernán el 5, que es este video de Julián Álvarez yendo al centro de entrenamiento del Atlético de Madrid, pero cuando ya sus compañeros se habían ido del entrenamiento. O sea, él fue después para hablar con los dirigentes y para dejar en claro su postura, que es la de salir del club. Desde su representación te dicen, le vamos a buscar salida sí o sí. Sí o sí en este mercado de pases. Hay que ver si termina siendo Barcelona. Hay que ver, yo creo que el Real Madrid ya no va a ser, no creo.
1: Pero ¿dónde llega el punto ahí? Si el club no te quiere dejar ir, no te puedes ir.
0: No te puedes ir porque perteneces al club. No hay manera.
1: O sea, si viene el programa de María Donnelly y te quiere llevar a vos.
0: Claro.
1: Y empieza a poner plata. Plata, plata, plata, plata. Bien, sí. Y yo digo, mirá, tenés un contrato firmado acá, no te vas.
0: No, no te podés ir.
1: Pero vos me das justo te querés ir. Me venís y me planteás, mirá, es un salto en mi carrera.
0: El tema es, bueno.
1: Era muy hijo de puta igual.
0: Sí, bueno, pero la situación es esa. Y también hay malestar en el entorno de Julián con el entrenador, que es el Cholo Simeone, porque creen que el Cholo Simeone puede hacer algo más. Y el Cholo Simeone dice, esto no es mío, esto es de la dirigencia. Y creen que el Cholo podría intentar destrabar esa situación. Al margen, está frenada entonces su salida. Y
1: ¿pero
0: Julián
1: entrena, juega?
0: Está entrenando.
1: ¿Ahora viene el torneo? ¿Cuándo empieza?
0: Arranca este fin de semana el torneo de la Liga de España. Es la primera liga de las de Europa que arranca. Después arranca todo el otro fin de semana recién. Y Julián, en teoría, está a disposición del Cholo Simeone. Así que bueno, así está el panorama de Julián Álvarez, la estrella de la selección, que hoy... está en un conflicto con su club, con el Atlético de Madrid.
1: 7:02, después actualizamos, porque hay un montón de jugadores de la escaloneta cambiando de aire, de equipo en Europa, y está bueno hacer un mapa justo para ubicarlos antes de que empiecen las ligas. Gracias, Agustín Castro.
0: No, por favor, gracias a vos.
1: 7:02, empieza la segunda hora de Buenas Tardes, China.

Vamos a estar hablando esta mañana de los recules del gobierno, ley del libro afuera, cambios en inocencia fiscal afuera en parte. Hubo avances en la carta orgánica del Banco Central. Vamos a hablar de las tarifas como factor político de negocios. Vamos a hablar de las cumbres del PJ y del gobierno con el macrismo. Todo eso y mucho más en el día de hoy. La vida que...

0: 7 de la mañana, 5 minutos. A esta hora les damos la bienvenida a los que van enganchando. A ver, las chicas del pupitre del fondo, por favor.
1: No, es que no entendía la idea de Debo. Me estaba dando una idea, no la entendía. Y era fuera de,
2: Exacto.
1: Era fuera de... Sí.
0: Bienvenidos, gracias por estar acá. No sé si ya le dieron like al vivo. Gracias a todos los de las cadenas chinas que están acompañándolos. Cada vez que vamos a una tanda, cada vez que salimos de aire, sepan que tienen todos los diales ahí en la pantalla, sí. Armado por Nico Cabrera, para que ubiquen en su lugar del país qué dial repica. Buenas tardes, China. Gracias a todos por estar ahí, siempre bancando en la cadena. ¿Dijiste la temperatura acá en Buenos Aires alrededores?
1: La voy a repetir porque a esta hora tenemos 8 grados 3 décimas, 6,4 de sensación térmica y para hoy una máxima de 12.
0: Quiero arrancar el podio de noticias dándole difusión a lo que está viviendo la mamá de Ian Moche. Ustedes saben que Ian Moche es un chico que tiene algún grado de autismo, que se transformó en un representante de todos los temas vinculados con discapacidad, que de golpe incluso ha recibido ataques en las redes sociales de gente ligada desde el presidente para abajo, y de hecho hasta demandas judiciales de gente muy poderosa dentro de este armado del gobierno por a quienes representan, como, no sé, Lilia Lemoine, la diputada de La Libertad Avanza. Esto, repito, tuvo mucha difusión hasta hace 6 meses, hasta hace un año, cuando estaba muy fuerte el reclamo por ejemplo, la ley de emergencia en discapacidad, todos los incumplimientos de la Casa Rosada. Y en las últimas horas, en los últimos días, desde la familia de Ian Moche, están pidiendo, por favor, que se difundan la cantidad de audios horribles que le están llegando por Instagram, donde se suceden distintas amenazas a su familia, a la mamá de Ian Moche, al propio Ian Moche. Por ejemplo, algunos de los audios que le llegan por Instagram, fíjate lo que dicen, escuchá. No, el 21, alguno de los audios que le llegan por Instagram. Esto.
3: No la nombres más. Por eso yo soy fan de Lemoine. Me tenés idiota. Cara de piedra de la cara puta que te parió, basura del orto. Me das asco. Tu odio da asco a ese Lemoine, por eso. Sos un niño autista.
0: Pone uno más y no hace más falta. Ahí hay otro de los audios que le llegan.
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0: O el otro pone, si quieres, el 22, son los dos iguales.
4: 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Me tenés, ya me llenaste, ya me llenaste los huevos inflados.
0: Bueno, yo no sé si esto es alguien que está, nada, rayado y que tiene acceso a Instagram y manda estas barbaridades, pero sí amerita que en este mundo de locura y de redes sociales le demos difusión para que no quede como algo perdido y se puedan evitar cualquier tipo de consecuencias. Ian Moche sí hablaba de esto ayer en un video que subió a sus redes.
5: Hola gente, este es un video que les hago a todos para poder decirles lo que siento y cómo realmente estoy, porque ya de verdad, si me notan enojado, si me notan en un momento de llorar, ¿qué quieren que les diga, gente? ¿Qué quieren que les diga? Yo ya estoy aguantando esto desde hace más de un año. Lógicamente, puedo desahogarme como se me cante. Por lo tanto, si me ven llorar en un momento, no me digan, ¡ay, no, es acting de la madre que tiene la enfermedad de no sé qué! Bueno, dejen de inventarle condiciones a mi madre, por cierto. Y dejen de inventarme condiciones a mí, que están, lo que menos están diciendo de mí, que yo soy autista. Que, o sea, lo tengo que decir de mil maneras. Yo la verdad ya estoy harto. Estoy harto de que desde hace unos días, desde el domingo pasado, que recibimos unos audios indignantes que recién se los voy a poner al final del video. Ni siquiera puedo escucharlos todos, porque realmente son horribles las cosas.
0: Bueno, ahí está lo que está diciendo este chico, que tiene sus cuestiones de salud, que tiene su vida, que tiene una voz en el medio de la discusión de los temas de discapacidad, pero que sobre todo es un chico, y me parecía que había que difundir las barbaridades, que espero que sean de unos marginales que no significan nada en las redes, pero como esto viene en el marco de un ataque que viene de la Casa Rosada hacia abajo, hacia él, me parece importante por lo menos marcar qué está pasando. Por fuera de este tema en el podio de noticias. Nosotros hoy compartíamos lo que es el impacto del aumento de tarifas en los bolsillos de la población. Hubo protestas en Mar del Plata, tuvieron que cortar, frenar los cortes de luz de la gente que no puede pagar. Hay una reacción popular creciente respecto de lo que vinieron de boletas de luz, de gas, de agua, también de transporte en toda la zona metropolitana, en la provincia de Buenos Aires. Y se reactiva la discusión entre el peronismo barra kirchnerismo, que reivindica las tarifas bajas o las tarifas congeladas. Eso tiene un impacto macroeconómico, tiene un impacto en el funcionamiento del país, y los gobiernos que han sucedido al kirchnerismo, desde el macrismo o ahora Milei, terminan teniendo aumentos de tarifas que van muy por arriba de la inflación, con menos población alcanzada por subsidios, llegando a la situación del ingreso disponible a momentos muy duros. Hay estudios que muestran que antes se gastaba en servicios públicos en la zona metropolitana, en una familia con dos salarios promedio, el 5% de su ingreso, y ahora se está gastando el 25% del ingreso. Sí, Debo.
2: Sí, agrega que ahora el oficialismo va a reimpulsar el proyecto de zona fría en el Senado. ¿Qué quiere decir eso? Que se achica las zonas que reciben subsidios al gas. Así que eso también va a tener un impacto en la tarifa.
0: Sí, que repito, es toda una discusión, porque cuando se aplicó la generalización de zona fría, había también sectores que recibían ese beneficio que no tenían gollete, que lo recibieran. Pero hay una especie de bandeo en la política de servicios públicos y de las tarifas, donde se pasa de el regalo generalizado con impacto macroeconómico que te genera otros quilombos, a el tarifazo generalizado con impacto con gente que tiene que pagar un palo y medio, en un momento donde además se congelan paritarias y donde no se actualiza el índice de precios para que no pesen tanto los servicios. Hoy sale el dato de inflación de julio, veremos qué termina dando, si estaba cerca de lo que dio la ciudad, que dio cerca del 3%, o si va a estar más cerca del 2%, que es donde viene estando la inflación. Milei la bajó hasta un 2% mensual, veremos si queda en torno de 1,9, 2, 2,1, 2,2, pero desde ahí todavía a Milei le cuesta ir perforando más allá del 30% anual. El otro día en un banco internacional pronosticaban para el año que viene también 30% de inflación, o sea que estás hablando de dos años seguidos de inflación del 30%, y si los salarios no acompañan tenés un problema extra, además de lo que están aumentando las tarifas. En ese marco, quiero ir al Congreso de la Nación, primero para hablar de los frenos, porque después de lo que fue la semana pasada, la derrota del gobierno que tuvo que sacar ley de tierras y ley de manojo del fuego para mandar inviolabilidad de la propiedad privada a diputados, parece que hay una parte de la agenda de Federico Sturzenegger que va al cajón. Ley del libro, por ejemplo, ley de farmacias, por ejemplo, eso está confirmado, Debo.
2: A ver, recordemos que a partir de ahora, después de lo que fue el fracaso de la semana pasada en el Senado, se decidió que todos los proyectos de ley pasen por la mesa política que conduce Karina Milei. ¿Qué quiere decir esto? Que los proyectos de Sturzenegger van a tener que recibir la veña, si querés, de Karina Milei, porque recordemos que Sturzenegger tiene vínculo directo con Milei, él le manda los proyectos a Milei, Milei los habilita y se llevan al Congreso. Así era hasta ahora. Bueno, en esta nueva dinámica que se va a implementar para los proyectos de Sturzenegger, ayer justamente se conoció esto, que se daba marcha atrás con algo que contamos acá, que era la derogación a la ley del libro, un proyecto que Sturzenegger venía militando en las redes sociales. ¿Cuál es la postura que tienen en el oficialismo? Bueno, de alguna manera, menos es más, podríamos decir. Enfoquémonos en pocos proyectos que no generen tensiones con tensiones con los aliados y que de alguna manera hagan al plan económico y al relato que impulsa el presidente Javier Milei. Lo vimos ayer en Diputados, donde se puso un pie en el acelerador en dos proyectos de ley que habían sido anunciados por el propio presidente, que son, por un lado, la reforma orgánica del Banco Central, de la Carta Orgánica del Banco Central, y por otro lado, el proyecto de inocencia fiscal 2. Así que, bueno, quedarían en el camino, al menos por ahora, la ley del libro. Hay que ver también qué pasa con lo de los inmobiliarios, hay que ver qué pasa con la ley de farmacia, que eso formaba parte de un nuevo proyecto de ley ómnibus de Sturzenegger, que sí, que me decían que va a sufrir, por lo menos va a pasar la motosierra por ese proyecto, justamente para que pase más rápido de última. Pero entre las prioridades que me daban desde el oficialismo, desde la Casa Rosada, no me mencionaban ni siquiera el proyecto de propiedad privada, así que mucho menos ese de desregulación, ¿no?
0: Carta orgánica del Banco Central. ¿Por qué fueron ayer a hablar economistas mediáticos como, no sé, Miguel Boggiano, bueno, Ramiro Castiñera? ¿Qué van en calidad de expositores?
2: Esa es la gran duda. ¿Vos no entendés por qué yo no leí la carta de Messi?
0: Sí.
2: Porque estaba justamente en Diputados. Bueno, ¿te acordás que la semana pasada...
0: Habla mal de vos.
6: Sí, sí, no, perdón, pero
1: la
6: no
1: verdad
6: puedo creer.
1: La carta de Messi.
2: No
1: de Messi.
2: Digan cómo vivo. Les pido, por favor. ¿Te acuerdas que la semana pasada Joaquín Messi iba a decir? Joaquín Venegas Lynch, sí, el que tiene una empresa que vende tierras y parece que recibió un crédito del Banco Nación, la pudrió en la sesión cuando le dijo tibios a los aliados. ¿Por qué? Porque no acompañaban la ley de tierras, ¿no? Y ahí se pudrió todo. Incluso algunos dicen que fueron las palabras de Joaquín Venegas Lynch las que empiojaron la ley del manejo de fuego, que tampoco salió. Bueno, ¿qué hizo ayer Bertie Venegas Lynch?
0: El hermano,
2: que es diputado. Tenemos uno en cada cámara por las dudas.
0: ¿Cómo llegamos a tener un Venegas
2: no,
0: Lynch?
2: No sé.
6: No, ni idea.
2: También tenemos a la Brigada Cola. Bueno. Llevó a unos streamers a justamente un plenario de comisiones en el que se iba a tratar la carta orgánica del Banco Central. Y la misma pregunta que
0: vos estás, repetime lo que estás diciendo, yo voy a respirar hondo porque...
2: Vos leías las invitaciones.
0: Llevó unos streamers.
2: Vos leías las invitaciones y leías Aldo Abraham.
0: Está bien, economistas. Ram,
2: Héctor Rubini, bueno. Pero seguías leyendo la lista. Zukovic, que llegó tarde, no pudo exponer. Pero después leías Ramiro Castiñeira,
0: bueno,
2: Miguel Boggiano.
0: Economista.
2: Bueno, pero la pregunta que te hiciste
0: son economistas vos, afines al gobierno.
2: Y que tienen mucha presencia mediática. A ver, si vos llevas a un expositor a una comisión, es para que dé su mirada técnica, trate de persuadir a los que no están del todo seguros si van a acompañar o no un dictamen. Pero lo cierto es que lo que se intentó hacer ayer fue seguir alimentando, si querés, el discurso mileísta. Pero la pregunta que me hacías vos se la hacía también Itay Hagman, diputado de Unión por la Patria, apenas arrancó la comisión, cuando lo dejaron hablar, porque no lo dejaban hablar, fue tan el mamarracho que empezó a hablar Boggiano y no lo presentaron. Entonces, si no lo conocías, porque no mirás tele, no entendías quién estaba hablando y en calidad de qué. Esto decía Itay Hagman ayer.
7: Le estamos pidiendo la palabra. Usted es el presidente de la Comisión de Finanzas. No se comunicó con el vicepresidente de la comisión que está acá presente. El presidente de la Comisión de Presupuestos no habló con las autoridades de la Comisión de Presupuestos. Y nos traen acá a una reunión a escuchar a cuatro ciudadanos que no tienen ningún cargo público, que además están sentados ahí al frente, no se entiende por qué. Parecen sacados de un elenco de un programa de streaming de carajo. Falta el Gordo Dan que venga a explicar el proyecto de la carta orgánica nada más. Es muy poco serio esto, presidente. Si usted quiere hacer un debate plural, con visiones de distintos puntos de vista sobre las implicancias de la reforma de la carta de orgánica, bienvenido sea. Esto es cualquier cosa, presidente.
0: Diputado.
7: Cualquier cosa. Entonces, nosotros no nos vamos a prestar a esto, a escuchar a cuatro personas que no sabemos quiénes son.
0: Claro, pero no había gente que opinaba en contra, por ejemplo.
2: El planteo ahí es, no nos dejaron invitar a nosotros. A ver, ¿qué te dice Bertie Venegas Lynch? Ustedes me mandaron una nota a mí cuando la comisión cabecera era la de finanzas, le tendrían que haber pasado este pedido a Santiago Paulí, que es el diputado de finanzas. Y también lo que decía Bertie Venegas Lynch es que llamó en dos oportunidades a Germán Martínez y que Germán no le habría atendido el teléfono. Nobleza Oblía la semana pasada fue Bausili a defender el proyecto del oficialismo. Bueno, el peronismo cuestionó mucho la calidad de los invitados y finalmente vació la comisión y se fue. Pero no terminó ahí la telenovela de ayer por la cual no leí la carta de Messi. Uno de los expositores, te decía, era Boggiano. Mirá lo que dijo Boggiano cuando tomó la palabra.
8: Es el abominable número de inflación que se ha acumulado desde la creación del Banco Central en 1935.
0: Oh, envejezco.
2: Sí.
8: Un número que refleja cómo distintos gobiernos, demócratas, radicales, peronistas, desarrollistas, militares, kirchneristas y macristas, utilizaron al Banco Central para estafar sistemáticamente a la sociedad argentina.
0: ¿No le está diciendo estafadores a muchos de los que quiere que voten con ellos?
8: El valor de su moneda nacional.
2: Disculpe
8: un momento, por favor.
2: Al PRO. Le dijo estafador a la UCR y le dijo estafador al desarrollismo, a Frondizi, si querés. Casualmente, esos tres bloques eran los que acompañaban con su firma la carta orgánica del Banco Central. Lo mismo entonces, que hizo Bertie Joaquín Venegas Linga, venís a agredir.
0: Te orino y me apoyás.
2: Exactamente.
0: Pero se dieron vuelta y no apoyaron, ¿no?
2: Los orinaron y apoyaron igual, salvo Eduardo Falcone del MID, las firmas ya estaban, pero dijo, mira, yo pongo en duda mi acompañamiento, esperando que haya un pedido de disculpas, no lo hubo por parte de Boggiano, que insisto con esto, vos tenés que dar una mirada técnica si vas a apoyar o a decir por qué hay que acompañar este proyecto, porque está, es bueno para la Argentina. Bueno, Boggiano obviamente no pidió disculpas. Uh-huh. Automáticamente Silvana Giudici, diputada de La Libertad Avanza, muy cercana a Patricia Bullrich, pidió la palabra, pidió disculpas y se despegó de las palabras de Boggiano. Pero el quien hizo uso de la palabra fue Fernando de Andrés, nada menos que el presidente del PRO en estos días, que le dijo lo siguiente a Bertie Venegas.
0: A ver.
9: Con todo el respeto del mundo y sin ánimo de seguir polemizando en algo que ya es una pérdida de tiempo. Pero para mí las personas políticas valen cuando dicen en privado lo que después sostienen en público. Y yo te agradecí que me pediste disculpas allá con Giudice y Bornoroni adelante por en parte lo que dijiste recién de que no sabías lo de las apreciaciones políticas de Boggiano, pero me pediste disculpas. Entonces, no niegues, porque si no es muy difícil la construcción de confianza.
0: Boggiano lo bardeó y el presidente
9: si
0: de la Cámara, de la Comisión, lo fue a pedir disculpas.
9: Importantes de la Cámara de Diputados, que es la Comisión de Presupuesto. Entonces, es muy difícil construir confianza si me decís una cosa allá y decís lo contrario con el micrófono.
2: Quédate con esto de construir confianza. Ahí básicamente lo que le dijo de Andrés es: en público me decís algo, en privado me decís otra cosa. Le respondió Berti y le dijo lo siguiente.
10: Muchas gracias.
11: No, perdón. Está diciendo que mentí, y lo mismo que digo en público lo digo siempre en privado. Perdón. Lo que digo en privado lo digo en público. No me estaba refiriendo a la cuestión de la incomodidad y demás, y que nos ha acompañado, y siempre doy crédito al PRO que nos ha acompañado siempre. No estoy poniendo en objeto ni pidiendo disculpas por el contenido. Sí, por la cuestión de que yo lo nombré y le di libertad para que digan lo que se le dé la gana. Eso, y si te ofendió, sí, las disculpas del caso, pero no por el contenido.
0: Bueno,
9: muchas gracias, diputado.
2: Lo que dice Berti Venegas Lynch es que Boggiano le pidió, che, la puedo picantear, y que él le dio el ok, pero él no se despega. Mamita. Bueno.
0: Escúchame, la novedad de esto es que avanza.
2: Avanza, ya se dictaminó, el 26 habría sesión. Pero viste lo que le decía de Andrés, de lo de construir confianza. Uh-huh. Bueno, esta discusión se dio minutos antes de que se conociera que Mauricio Macri mantuvo una conversación telefónica con Karina Milei por cerca de media hora el lunes, en la que se acordó armar una mesa política. Esa mesa política empezaría a reunirse hoy a las 11 en la Casa Rosada. O sea, buenísimo, le prestamos las instalaciones de la Casa Rosada para que hagan reuniones partidarias y definan estrategias electorales. El partido del Estado, pero bueno, al margen de eso.
0: Ah, se calienta, Débora.
2: Es que, chico, venían a hacer las cosas distintas y usar la Casa Rosada para definir la estrategia electoral. Bueno, ¿qué acordaron en este llamado telefónico? Armar una mesa política, van a explorar acuerdos y, lo que le decía Andrés, construir confianza entre los dos espacios para justamente blindar el cambio. Así que a partir hoy de las 11 empiezan las conversaciones entre el PRO y La Libertad Avanza para ver si llegan a un entendimiento de cara a las elecciones del año que viene. Y vamos a ver cómo influye eso en otro proyecto de ley que está en el Congreso, que tiene que ver con la reforma política para eliminar o no las PASO, y eso también tiene que ver con la cumbre peronista que mencionabas más temprano.
0: Ahí la pregunta es si el oficialismo va a ir junto con el macrismo, o si la candidatura de la CUNSA.
2: Ayer lo agarro a Andrés y le digo, mira, discúlpame, después lo que dijo la CUNSA, espero que no arreglen nada. No te voy a decir lo que me dijo porque fue en off. Pero
0: dímelo.
2: Después te lo cuento. Pero bueno, lo cierto es que en medio del el distanciamiento que establece la CUNSA con La Libertad Avanza, empiezan las negociaciones.
0: Es para negociar.
2: Y bueno, uno siempre se sube al ring, se sube al precio y demás para justamente después negociar.
0: Bueno, ahí está la situación política en el Congreso con el gobierno en esta etapa, bajando algunos proyectos, avanzando con otros.
2: Y Maga dice algo, no vamos a hablar del corte de pelo lo
0: rapó,
2: de Berti.
0: Se rapó Berti, ¿no?
2: Se está haciendo implante capilar.
0: Ah, ¿se está haciendo implante?
2: Ayer Tolosa Paz le gritó, te está haciendo mal el implante. Porque le preguntó, escúchame una cosita, Berti.
6: Che, qué feo que te digan
2: resulta
6: eso,
2: que hace dos semanas estabas a favor de que inocencia fiscal pueda alcanzar a los funcionarios y ahora das marcha atrás y no me explicas por qué. Nunca leyó Berti en la comisión el cambio que le hacían nada menos que al artículo 38 de ese proyecto de ley. Como Berti no lo explicó, no lo leyó, eso le gritó Tolosa Paz. Te está haciendo mal el implante capilar.
1: Sí, igual estoy totalmente en contra que se fijen en las cuestiones físicas, porque si no, por ejemplo, si vamos para atrás de los que pasamos, de parte del partido de Tolosa Paz también, o de ese sector también, hay gente que está...
2: Bueno, pero fue un tema de la
0: implante capilar
2: comisión.
0: No es criticable, yo no sé si me no voy a criticar ahora porque tal vez en un tiempo me lo estoy haciendo.
6: No, para mí tampoco es criticable.
2: Pero debatió ayer la comisión, yo debo tener información acá.
1: Pero está bien, pero...
0: ¿Cuántos diputados y senadores tienen implante capilar?
2: Por ahora, Berti.
0: ¿Nada más?
1: ¿Y cuántos le falta implante capilar de los que pasamos?
0: Sí.
6: Claro, el tema es que no se ponen... Ahí cada está, ese es el problema, claro.
0: No se habla del implante capilar del otro.
1: Por eso.
2: Yo conté lo que pasó acá a raíz. Sí. Tenía una vuelta.
0: ¿Implante capilar sí o no, Maga?
10: Para mí es medio... Estoy del bando de que es medio una injusticia. Porque ¿qué? El gran problema de los hombres justamente era este de que se quedan pelados y ahora que tengan una manera de resolverlo...
2: No tienes celulitis.
10: Me da un toque de bronca. No.
0: El gran problema de los hombres es otro.
10: ¿Cuál?
0: No.
1: Yo estoy totalmente a favor que se pongan lo que quieran.
0: Bien, excelente. No sé cómo sigo con la información, a las 7:25 minutos, pero estamos viendo a este momento de la Casa Rosada repartirse entre tratar de avanzar con proyectos, recular con otros porque le ponen frenos, tratar de conseguir que haya movimiento en la economía real y convencer de que eso se va a profundizar y que la gente va a llegar con bienestar a la elección, mientras al mismo tiempo se va blindando de dólares para la previa, que siempre tiene suba del tipo de cambio, siempre tiene corridas, y ayer José Luis Daza dijo que van a estar comprando otros 10.000 millones de dólares desde el Banco Central de acá a las elecciones. Ya compraron 13.000, estarían tratando de juntar más de 20.000 millones de dólares en las reservas, que es más o menos lo que en la elección pasada le tiró a Estados Unidos a través del swap de moneda, tratando de pertrecharse para que no haya una corrida. Caputo ayer estuvo en la Bolsa de Córdoba y dijo: no hay ninguna chance de que gane el kirchnerismo, así que eso va a garantizar un tránsito tranquilo hacia la elección, y en ese plan está. Al mismo tiempo la gente putea por las tarifas, está endeudada hasta la manija, no puede pagar las expensas, y por ejemplo, si trabajas en el sector público, además tenés todavía caída muy fuerte en tus ingresos. Ayer se movilizaron científicos desde las 4 de la tarde, hubo paro docente universitario. Si querés poner un poco de las imágenes que se veían con un dron del banderazo que hizo la gente del CONICET, del INTI y de las universidades, y habló un profesor de la Universidad Nacional de La Plata, decano de Humanidades de la Universidad Católica de La Plata, Santiago Liaudat, y habló de un cientificidio. Escúchalo.
12: Bueno, lo que estamos viviendo hoy es lo que hemos definido como un cientificidio, que es la pérdida constante de capacidades científico y tecnológicas de nuestro país. ¿Esto en qué se evidencia? Se evidencia, por supuesto, en el desfinanciamiento, en la pérdida de puestos laborales. En estos casi 3 años de gobierno de Milei se han perdido en promedio 8 puestos de trabajo en el sector de ciencia y tecnología por día. Es decir, es un drenaje permanente de recursos humanos altamente calificados, doctores, investigadores, personas que la sociedad argentina invirtió muchísimo a lo largo de mucho tiempo en formación, en educación, para que un buen día se les diga que ya no tienen lugar en el sistema científico argentino.
0: Ahí escuchás lo que fue ayer, otro día de protesta del sector de la ciencia, de las universidades. ¿Cuánto de todo este clima se va a trasladar en algún liderazgo opositor al gobierno que tenga éxito en las elecciones? Es una pregunta. Otra atada de esas, la decíamos más temprano por el tema de tarifas, si eso puede favorecer a una vuelta a reivindicar el kirchnerismo, con el recuerdo que tenga la población del kirchnerismo, porque una cosa es que recuerden si estabas de una determinada manera en el 2015, otra cosa si asocias al kirchnerismo al 2023 con los precios descontrolados. ¿Qué hace la cabeza de la gente cuando habla de esa alternativa política? ¿Quién se acuerda del 2015? ¿Qué pasa con la edad de los electores? Todo eso, teorías y trabajo para los consultores y los analistas políticos. Y quiero sumar algunas voces antes de ir al viral, porque ayer había distintas voces para escuchar. De golpe irrumpe en este mundo donde no hay liderazgos claros gente de fuera de la política que dice: yo tal vez quiero ser candidato o trabajar en algo vinculado con alguna candidatura. viste que se habla de Carlos Melconian, se habla de Jorge Brito, el ex titular del Banco Macro, expresidente de River. Claro. Ayer apareció Daniel Haddad, que nos bautizó este espacio como...
1: El departamentito.
0: El departamentito. Dijo que él no descarta ser candidato el año que viene. El 15 te pido ahí, de que se colgó. Bueno, si no te lo cuento
2: yo.
0: Dante Gebel, ¿te acordás? ¿También? ¿Te acordás de Dante
2: que
0: Gebel?
2: Que después del mundial se iba a pronunciar. ¿Se acuerda?
0: ¿Te acordás de Dante Gebel?
13: Bueno. Arrancamos el programa, me dijiste que en cualquier lugar donde te presentás seguís diciendo que sos periodista.
14: Sí, señor.
13: Y en la tarjeta de migraciones por lo mismo.
14: Poco periodista.
13: Periodista. ¿El año que viene vas a poner candidato a algo político?
14: La verdad, no lo sé. Si te lo dijese hoy, lo que tengo en claro es que mi cabeza hoy está en otra cosa. Si te digo que sí, te estaría mintiendo, pero si te digo que no, también lo estaría.
13: O sea, no lo descartás.
14: Hoy no lo sé.
13: No lo descartás.
14: No, no.
0: Bueno, ahí está.
14: No.
0: Se ve que hay tanta orfandad o tanta posibilidad de que cualquiera pueda aparecer que se van apareciendo estos líderes desde afuera. Y sobre el clima de la opinión pública, algunas voces del periodismo. Una de Nelson Castro, que le pega al gobierno y dice no escuchan lo que está pasando, están desconectados. Escuchá.
15: Esta situación de aislamiento del presidente de la República es muy mala y se está viendo. Entonces uno le dice al presidente de la República, mire, está pasando esto, no están conectando con la gente y no entienden lo que significa el maltrato de gente que ha hecho mucho sacrificio.
0: Pregunta eso, ¿cuánto de eso irá a tallar la opinión pública? El maltrato, la desconexión, ¿todavía pesará la financiación del espejo retrovisor de los que estaban antes cuando llegue el mano a mano? Lo pregunto por esto que dice ahora, escucha, Agus, Flavio Azzaro. A mí me generó interés compartir este audio porque de golpe el periodista deportivo más popular desde los streams, ¿no?
6: Y es el tiene el canal líder de stream, sí, que es AZZ.
0: Que de hecho hay gente que ha hecho estudios y ven en el público de AZZ los públicos más cercanos al gobierno en el mundo de los streams. Todos tipos que miran fútbol. Aparece Azzaro y dice, con el kirchnerismo estábamos mejor.
16: Principalmente para mí, que le dio lugar a gente que en los 90 no tenía lugar. Gente que estaba totalmente excluida en los 90 y en principio de los 2000. Yo viví los 90 siendo pibe, pero los viví. Y yo vi el cambio que hubo en la sociedad. La gente vivía mejor con el kirchnerismo. Pero no con el... O sea, no hace 100 años. No, porque viste cuando te dicen éramos el granero del mundo con Perón. No. Hace... 15 años atrás la gente vivía, 10 años atrás, hasta el 2015 la gente vivía mejor, y no fueron 10, son 10 años. Lo que pasa es que el gobierno de Alberto fue tan desastroso que pareciera que hablar bien del kirchnerismo es hablar bien de la Rúa, no sé, o de Alberto.
0: Claro. Bueno, es un temón lo que está diciendo Azzaro en materia de análisis político, porque si te fijas en la cabeza de Cristina, ella vuelve todo el tiempo a recuperar su oferta, hasta 2015 éramos tal cosa. Hay toda una discusión si ese 2015 idílico en la cabeza del kirchnerismo era un modelo sostenible por todos los problemas que venían sosteniendo con Forceps. Pero está esa pregunta que Azzaro dice, ¿la gente se acuerda de eso o se acuerda de Alberto Fernández y lo asocia con lo mismo que están ahora en la oposición? ¿O hay una mirada más elaborada donde la gente se acuerda pero tiene matices? ¿Vos qué decís, Agus? ¿Siempre opinó así Azzaro?
6: Siempre opinó así Azzaro, y después me quedaba con algo que decías a la pasada, que es cierto esto también, de la edad de los electores, porque Azzaro en un momento dice, hace 10 años atrás, hace no tanto tiempo atrás, yo tengo 27. Yo en 2015 tenía, no sé si 16, creo, ponele. Yo digo, no me acuerdo de lo anterior, o sea, el gobierno kirchnerista, yo no lo viví, digo, con conciencia, como por ejemplo viví el de Alberto Fernández.
2: Claro.
6: A mí me decís kirchnerismo y me acuerdo el de Alberto Fernández. Y yo pienso, y los chicos que votan de 18 en adelante,
0: menos,
6: digo, no...
1: Pero me parece que ahí también está el punto de voto también de Milei, de toda la porción, digamos, de etaria más joven... que muchas de repente no tienen una experiencia vivida de gobiernos anteriores, no solo digo el kirchnerismo, también el macrismo, sí. Digamos, y para atrás, claro. Y para atrás. Entonces, bueno, e incluso, no sé, la crisis del 2001, digamos, nosotros hablamos cuando fue la fecha de recordar Malvinas, y cuando hablamos de eso, incluso en aquel momento nosotros decíamos, bueno, que incluso para nosotros nos queda un poco lejos porque nosotros nacimos en esa época, no es que lo vivimos, o sea, lo recordamos, Pero imagínate si el 2001 lo tiene que pensar de repente un chico de la edad de Agus. Lo tiene que pensar de lo que le contaron o de lo que lee o de lo que investiga, pero no de lo que sabe, de lo que vivió.
2: Y ahí el gobierno tiene un problema, que los jóvenes fueron los que más votaron o llevaron a su casa a Javier Milei, que hicieron que los padres voten, lo que fuere. Pero lo cierto es que si vos te fijás, los que menos van a votar o los que más faltan son los más jóvenes, son los que menos compromiso, si querés, tienen con el voto. Y eso le podría jugar en contra a Milei el año que viene.
0: Y después está también, que está bueno como disparador lo de Azaro, ¿qué trauma cuando irrumpe una generación, a propósito de lo que dice Yami, marca las conductas políticas hacia adelante? La generación que surge en el 2001, que viene después de la crisis de la convertibilidad, 3 años de recesión, problemas de empleo, da la impresión, tuvo un largo tiempo dispuesta a bancarse un poco de inflación con tal de tener actividad económica y empleo.
1: Claro, porque esa es nuestra generación.
0: Claro,
1: yo tenía 17 años.
0: Por eso, la generación de la política desde el 2001, 2002. Ahora, la generación que no vivió eso y está más marcada por, no sé, 2 gobiernos donde no te podés sacar un crédito hipotecario, donde la inflación siempre está creciendo, porque acordate, con Macri pasa de 25 a 50, con Alberto pasa de 50 a 100 primero y con Massa de 100 a 200. Esa generación que está en la política no tiene el recuerdo de un trauma de desempleo, tiene el trauma de la locura de los precios. Entonces, tal vez es al revés, está dispuesta a bancarse menos laburo, menos actividad o actividad más precaria si le das estabilidad. Nunca sabes cómo juega en esa memoria.
1: Claro.
0: Y el tema es que aparece Cristina, por decir algo, y te dice 2015 esto, y te dice a usted, mira, diciendo, ¿de qué me estás hablando? Y después hay gente que dice, sí, 2015, pero yo tengo este matiz con 2015 dentro del propio peronismo. Entonces, todo eso hace que estemos en este quilombo, que como siempre decimos, no tenemos ninguna solución. A esta hora me escribe Telma Viral y después sorteamos las entradas de la Delio.
1: Bueno, el viral del día tiene que ver un poco con el deporte, pero el deporte de la parte de las tribunas. Porque viste que cada uno cuando va a alentar a su equipo, lo que hace es darlo todo para que lo que suceda dentro de la cancha, bueno, sea un resultado favorable. Desde alentar, cantar las canciones, ser positivo, un montón de cosas. Pero hay técnicas y técnicas. Vamos a compartir el momento donde un fanático...
0: No, ya sé cuál es.
1: ¿Cuál?
0: ¿El de las esposas?
1: Sí.
2: ¡Oh, ay, no lo
1: sí!
2: Vi, a ver.
1: Es un fanático, ¿no lo viste? No, claro, es un fanático que lo que hace es aprenderse los nombres de las novias o esposas de los arqueros. Lo va a contar así.
17: Se aprende los nombres de las parejas de los jugadores.
18: Este, lo, en Instagram lo tiene.
19: 1 o 2 días antes me pongo a ver el Instagram de los arqueros.
17: Sí.
19: Y veo el nombre de las mujeres.
17: Ah, de las mujeres.
19: De las mujeres para distraerlo. En la B a todos le hice lo mismo y se enojaban o decían, insultaban todo y lo distraía.
17: Bueno, y ahora...
19: Y ahora el de Rigamonte se llama Janina. Con él. Mirabonte. Janina se está pasando poco, hizo.
1: Es una estratega.
0: Después contestó Rigamonti.
1: Ah, no,
0: habló
1: no,
0: Rigamonti. No, no. Sí, bueno, pasa, yo ya sé cómo es esto. Te dicen algo, te tenés que ya estar curtido, dice.
1: Muy, pero muy bueno. Así que, bueno, lo dejo por si alguien lo quiere utilizar.
0: Pero aparte, creo que si no sos cordobés, no lo puedes contar esto.
6: No, no
1: es como
6: no.
1: Un chiste, ¿no? Pero es verdad. Es un chiste, pero real.
0: No, no, es real, tal
1: es
0: cual.
1: Real.
0: Sí, sí. Bueno, 7:37 minutos en esta mañana. Gris, la mañana ya está clareando con el cielo tapado de nubes acá en la ciudad de Buenos Aires.
1: Sí.
0: Y alrededores, y llegó el momento para todos los chinos.
2: ¿Puedo agradecer algo que estoy muy emocionada?
0: En un minuto. Porque estamos invitando.
2: Todavía esto es más importante.
0: A los chinos que se anotaron un montón, ¿no? La experiencia china.
1: Muchísimo, muchísimo. No te voy a dar el nombre, el número, pero seguramente va a aparecer ahí. La cantidad de gente que se anotó, la verdad que tiene muchas ganas de cortar agosto, muchas ganas de bailar y muchas ganas de ver a la Delio Valdés. De todas formas, van a estar el sábado, el viernes, bueno, viernes y sábado sería el 21-22. Hay entradas a la venta para el viernes todavía, así que bueno.
0: Ahí vamos, entonces, sorteo de experiencia china, 2 entradas para la Delio Valdés el viernes de la semana que viene.
1: Más de 300 personas.
0: Más de 300 personas. Y vos no te asociaste todavía. Y vos no renovaste la suscripción. No estás al día. ¿Qué esperás? 3, 2, 1 y sorteo. Y después sorteo de suplente.
1: Dale.
0: A ver. 3, 2, 1. Ganador. Ganadora.
1: Moira Inés
6: Moira.
1: Villarroel.
6: Sí.
0: Moira Inés Villarroel. encima se llama bailar, Moira.
1: Capaz te veo, no sé cuándo voy, pero voy a ir el fin de semana.
0: Dos entradas para Moira, gracias por participar en la experiencia china y hacemos uno de suplente.
2: A ver, un aplauso.
0: El que viene ahora, solo un aplauso porque es entusiasmo moderado, porque necesita que Moira no pueda ir.
1: Bueno, ojalá que pueda ir, porque
6: se anotó. Obvio, claro.
1: Se anotó para ir, ojalá que pueda ir.
0: Qué feo ser ganador suplente, pero es peor no ser ganador de nada.
2: Es verdad.
0: ¿No? Sí, ¿ustedes prefieren ser ganador suplente y no ir?
2: Tan cerca, pero tan lejos.
1: Yo prefiero ser suplente.
0: O ni estar cerca. No. Mel, ni estar cerca, ¿no?
20: Estar cerca.
0: No, ni estar cerca.
6: No, no estar cerca. Sí,
0: no, no preferís, no. Como jugás un mundial, ¿no preferís llegar a la final, claro, que no llegar?
20: A yo segunda de nada.
1: Oh, oh, pero esto no es segunda, esto es una oportunidad para ir. Dice, ella playó amor. Playó que te rompe el corazón.
0: Playó novela venezolana. Segunda de nada.
2: Segunda.
0: Bueno, ganador suplente. 3, 2, 1.
2: Estela
0: Karina Ibáñez.
1: Un aplauso.
6: ¡No! ¡Ah! ¡Dos!
2: ¡Ay!
0: Estela.
6: Perdón, Estela. Sí.
1: Hay que esperar que Moira no pueda, pero ojalá que Moira pueda.
0: Ojalá, claro, que Moira, obvio, pueda, pero si Moira, ¿para?, no puede, va Estela.
2: Pero Moira puede invitar a Estela.
0: No, bueno, pero también Moira va a querer con alguien.
2: No, claro. Tiene con quién ir allá.
1: Igual ahí vos vas solo y bailas con todos.
0: Felicitaciones a todos los chinos. Renueven la suscripción, sí, que se vienen muchas cosas más entradas en la experiencia china.
1: Sí.
0: Y estamos juntos en esta mañana, donde antes de ir a una tanda para hacer una charla de economía, yo sé que Agus tiene todos los pases de la escaloneta, pero ¿qué lo vamos a hacer mañana?
6: Sí, sí.
0: Total, tranquilo, mañana me arrancan las ligas. Sí. Te van a escuchar algunos audios más sobre la carta de Messi, porque si no los paso hoy,
6: bien,
0: no van a salir.
6: Dale.
0: Y después vos con tu libro ahí que te veo.
2: No, quiero agradecer nomás.
0: Algunas voces de periodistas que hablaron de esto, que lo conocen a Messi, que han vivido muchas coberturas. Tenés a Barsky, Juan Pablo Barsky, hablando de su mirada de la carta de Messi al papá. Escuchá.
21: La enfermedad de su padre se agravaba y el final era inevitable. En un momento Leo dice que era lo mejor porque así dejó de sufrir. Va para atrás y para adelante esto de esperar el mensaje después de un partido. Ahí me di cuenta de que la situación era fea de verdad cuando su papá no le escribía después de los partidos, el deseo de llegar lo más lejos posible, de darte otra copa para que tuvieras una nueva. No pude. Hace también una autoevaluación de lo que sintió. Dijo, mis piernas no daban más. Intenté ir contra mi físico, pero no pude. No sé qué voy a hacer sin vos. No sé cómo seguir. ¿Corresponde abrir una ventana respecto de un posible retiro de Messi? No tan pronto, pero era un ancla para Leo, Jorge.
0: A propósito, Agus, ¿jugó anoche Messi?
6: Sí, ayer jugó Messi a la noche, después de justamente todo esto, el fallecimiento de Jorge. Entró en el segundo tiempo de lo que fue el partido entre Inter Miami y León de México por la Leagues Cup. Y su equipo Inter Miami perdió 3-2, quedó eliminado, lamentablemente. Pero bueno, jugó el segundo tiempo, como te decía, y entró de esta manera al partido. Con este recibimiento, Leo Messi, ahí se ve también en el estadio.
22: Para su viejo, el mejor homenaje, por tanto, por llevarlo a cumplir su sueño, está hoy con el ingreso de Leo Messi.
6: Bueno, ahí estaba Messi. Después también se da un momento que creo que quisimos todos ser Romaña por un ratito. Romaña juega para León.
0: Romaña, el que estaba,
6: en San Lorenzo. Sí, juega para León de México. Y en un momento, en el 6, te pido, Hernán, si lo tenés por ahí,
0: mirá,
6: Messi se lo quiere encarar. Y Romaña aprovecha y le da un abrazo.
0: Sí, tal cual.
6: Sí, bueno, ahí estaba el abrazo de Romaña. Y después,
0: bueno,
6: también
0: buscarle una excusa para abrazar a Messi, siendo un jugador de rival.
6: Y en el 7, después el tuit de León, el club mexicano, que puso: este abrazo es de León, bueno, de todos del fútbol, y es para ti, querido Leonel, respeto y cariño. Muy lindo. Y habló Casemiro también. Casemiro,
0: ¿es el video de Casemiro?
6: Sí, Casemiro, el brasilero, que juega en Inter Miami, compañero de Messi, y después del partido le dedicó estas palabras. Mirá.
23: Estoy pensando un poco, por eso es tan grande, por eso es tan de los mejores de la historia, si no el mejor de la historia. Entonces, por eso sigue demostrando que es el mejor. Entonces, para mí es algo, como hablamos, ¿no? Quitar el sombrero, decir gracias, seguir apoyando, desearle mucho ánimo a su familia. Y oye, increíble lo que hizo hoy con nosotros, por estar aquí con nosotros.
6: Y sí, estuvo presente, imagínate, acompañando al equipo, jugando unos minutos después de vivir algo tan duro como el fallecimiento de Jorge.
0: Ariel Senosayín escribió una biografía de Messi.
6: Sí, claro.
0: Es uno de los que ha trabajado mucho su figura. Escuchá lo que decía ayer después de la carta.
3: ¿Y cómo no va a haber enseñanza de los padres, del papá, en este caso, si todos, en todo lo que somos, partimos de ellos? El saber que estuvo jugando la Copa del Mundo de esta forma, creo que en este momento no terminamos de dimensionar lo que significará en el futuro. Como para nosotros el Mundial fue la emoción, los arrebatos de los finales, el partido contra Inglaterra, una Argentina-Inglaterra que queda para dos generaciones que no habían visto aquel, pero a partir de ahora, y más que nunca, será saber que el que empujaba de adentro tenía un freno tremendo en su cabeza y en su corazón. Cómo el fútbol, cómo jugar a la pelota, cómo ponerse la camiseta de la selección puede distraer, puede desviar de lo que seguramente una hora antes de un partido de fútbol le dominaría la cabeza todo el tiempo. Y no solamente una hora antes, sino unos minutos después. Porque el papá no le decía, vamos carajo, una más. No le aparecía ese mensaje.
0: Y pongo uno más antes de ir a la tanda y después charlar de economía con un amigo. Toti Pazman y comentó lo siguiente, escuchá.
4: Hoy con la publicación de Leo entendí todo. Hoy finalmente pude reconstruir el rompecabezas si es que le faltaba alguna pieza. A mí sí. Y ahora me cayó la ficha de todo. De por qué vi un Messi tan brillante en el Mundial. De por qué vimos a un tipo de 39 años que jugaba como un pibe de 18. Porque Leo estaba jugando para Jorge. Estaba jugando para su papá que le pidió, que le había pedido que esté en posiblemente su último mundial.
0: Bueno, ahí está Toti Pazman haciendo este recorrido de voces que en esta mañana compartimos con ustedes, marcados por este hecho, además de todo lo que fue la agenda del programa. 7:46 minutos, el nombre de la película de Agus al Mundial. Se estrena el martes que viene en el cumple chino.
1: Sí.
0: Primero la van a ver 350 iluminados,
1: sí,
0: que han comprado la entrada, y después veremos por dónde la ve todo el mundo.
1: Ya veremos.
0: ¿Película?
1: ¿En las salas? ¿En qué sala?
2: Le puedo pedir a Paulón que lleve la pochoclera. ¿Te acordás que compré una pochoclera? Sí.
0: Se llama...
1: Decilo vos.
6: ¿Se puede decir?
0: Bien. Una comunidad mundial.
1: Sí.
2: ¡Ay, me encantó!
6: Muy bueno. Me encantó.
1: Ese es el
6: muy nombre. Bueno. Muy bueno, me gustó. Sí, me gustó.
0: ¿Vas a decir solo muy bueno o...?
1: Muy bueno,
6: voy
1: muy
6: a decir, increíble.
1: No. Impresionante.
6: Impresionante también.
1: Sí, sí. Así sí. Dice en el video que se llama. Una comunidad mundial.
0: Ay, la primera película de Buenas Tardes China Producciones.
1: Sí.
0: Ponele.
1: No, basta.
0: Basta. ¿Querés saludar este libro y vamos a la tanda?
1: Sí, pará. Antes quiero saludar a Moira, la ganadora de la Delio, sí, que está en el chat y dijo voy. Así que bueno.
0: Perdón, Estela.
1: Dice que ya está bailando a esta hora.
2: Mentira que la lleva Estela. No, le quiero agradecer a Noé Dance, que tiene una librería divina que se llama Santo Domingo, que me mandó este libro, un aporte para Débora, Débora Libros.
0: Espectacular.
2: Ya estoy acumulando un montón de libros para la sección.
0: Vamos a hacer. Tanda y venimos a hablar de una jugada que está haciendo el ministro de Economía, Luis Toto Caputo, como sin que nadie se dé cuenta, salvo un periodista que lo va a contar a continuación. Va.
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0: ...49 minutos en esta mañana de jueves. Quiero que presten atención a lo siguiente, porque Leandro Dario es periodista, ustedes lo conocen porque hace el programa acá, Alerta en la City, los viernes a las 10 de la mañana.
6: Con Agus Jamele, sí.
0: Junto con Agus Jamele.
2: Se hizo famoso cuando le preguntó a Milei por China.
0: ¿Tenés
6: claro,
0: razón?
6: Ay, es chico, verdad.
0: La gente lo para en la calle y le dice, vos sos el que le dijo, vas a pudrir todo con China, no se puede. Y hoy es editor de finanzas en El Cronista y está en línea. ¿Qué haces, Lean? ¿Todo bien?
9: ¿Cómo andan, Jairo? ¿Cómo andan, chicos? ¿Todo bien? ¿Cómo andan?
0: Bien, loco. Bien, bien. Viernes 10 de la mañana, Alerta en la City, acá en LED.
9: Viernes 10 de la mañana, Radio LED, Alerta en la City, con Agustín Jamele. También en YouTube nos ven en nuestro canal Alerta en la City. Estamos ahí a punto de llegar a los 1000 suscriptores. Dale. Va a haber sorteo para los 1000 suscriptores, así que invito a todos los chinos a sumarse.
0: Chinos, Alerta en la City, métanse. Lean me dice el otro día, che, fíjate la movida que está haciendo Caputo para conseguir financiarse con el famoso fondo de cese laboral, ese que se llama FAL, que se discutió tanto en la reforma laboral, que era una manera como de subsidiar a las empresas los despidos, porque iban a ir separando parte de lo que debería ser aportes y contribuciones para ese fondo, para que si en un momento la empresa tenía que despedirse, agarrara de ahí. Pero Lean encuentra en la reglamentación que esa guita que se está acumulando, de golpe va a tener algunas finalidades que Luis Caputo mira con deseo e ínfulas de usarlo. Contalo, Lean.
9: Sí, así es, como decís vos. El FAL, el Fondo de Asistencia Laboral, es obligatorio por ley que cada empleador, a partir del 1 de noviembre de este año, abre una cuenta. ¿Qué significa? Se va a empezar a capitalizar esa cuenta durante 6 meses y a partir del año que viene los empleadores van a poder usar ese dinero para pagar indemnizaciones, ¿no?
0: Sí.
9: Entonces, lo que se conoció ayer con la reglamentación es en qué van a poder invertir esos FAL. Y hubo un dato que a mí me llamó mucho la atención porque eligió el Ministerio de Economía, es una resolución firmada por el propio Luis Caputo, eligió 4 tipos de instrumentos. Bonos del Tesoro, que es la deuda que emite Caputo, bonos provinciales, obligaciones negociables, que es deuda de empresas, y también depósitos bancarios. 4 instrumentos. A todos les puso tope, menos a uno. ¿A cuál? A los bonos del Tesoro. Es decir, Luis Caputo va a poder financiarse en las licitaciones de deuda sin límite a través de este nuevo instrumento que está creando, que es el FAL. A las otras 3 instrumentos de inversión les puso tope. A las provincias es un 15%, que los FAL van a poder invertir en bonos provinciales. A las obligaciones negociables un 20% y los depósitos bancarios un 15%. Es decir, como mínimo, los FAL van a tener el 50% de su cartera en bonos del Tesoro, como máximo hasta un 100%.
0: Ese fondo de asistencia laboral que va a ir saliendo de esa plata que se desvía de lo que antes eran los aportes a la seguridad social, ¿no? De las empresas.
9: Sí.
0: ¿Dónde va a estar técnicamente? ¿Quién lo va a administrar?
9: Lo van a administrar en el mercado financiero, la sociedad de gerentes de fondos comunes de inversión y los que manejan los fideicomisos financieros. Es decir, va a haber una competencia muy grande que la vas a ver entre bancos y ALICS para tener los clientes que todos quieren, que son las empresas más grandes, por ejemplo, los YPF de la vida, los Techín de la vida.
0: Ah, pará, es así. Cada empresa va a generar su propio FAL, o sea, su propio fondo de asistencia laboral. Entonces, YPF, Pan American Energy o una empresa grande va poniendo esos aportes todos los meses ahí y va generando una montaña de guita, que claro, no queda congelada. Vos tenés que decir a alguien que me la invierta. Entonces, se va a venir a pelear Balance con el Banco Macro para decir, che, no, yo te doy el mejor rendimiento. Y para esas 2 firmas es una montaña de guita que les abre un negocio. Entonces ahí vas a tener una competencia.
9: Exacto, vas a tener una competencia. Va a haber 2 tipos de FAL. Los FAL hechos a medidas para empresas grandes, que son estas que yo te dije, YPF, Techín, los que son grandes de verdad. Y los FAL multiempresa. Ahí vas a tener a las pymes de la vida, que va a ser un solo FAL, ponele FAL Banco Macro, y vas a tener a 20.000 empresas todas juntas.
0: Claro.
9: Y como los fondos comunes de inversión son cuota partes, cada uno va a tener su cuota parte. Yo ayer le preguntaba a alguien en el gobierno por esto de, bueno, van a financiar sin límites al Tesoro, que es deuda que emite el Estado Nacional. Y me contestaba, no, bueno, pero esta plata antes iba a ANSES, que también es del Estado, y ahora va al Tesoro. En realidad es lo mismo, y en realidad no es lo mismo, porque vos desfinanciás la Seguridad Social, las jubilaciones, y es otra caja el Tesoro, otra caja que maneja el ministro de Economía Luis Caputo para ir roleando, refinanciando los vencimientos de deuda.
0: O sea, Caputo, en un pase de magia, se inventó plata para financiarse. Quiero decir, sí. No, se inventó. Esa plata antes no estaba por fuera de los aportes de la Seguridad Social e iba al ANSES. Ahora va a un supuesto fondo para financiar despidos, que ya era toda una polémica, y él dice, y me podés dar esa plata a mí a cambio de un bono sin límites, te transformás en mi financista, que antes no existía. O sea, se inventó un financista.
9: Se inventó un instrumento de mediano y largo plazo que va a tener un músculo financiero enorme. Porque vos pensás, los FAL cuando arranquen van a manejar poca guita, pero cuando tengas uno, dos, tres años de FAL, que son todos los empleadores mes a mes poniéndole guita y eso generando rendimiento, estamos hablando de miles de millones de dólares. Entonces es un instrumento con un músculo financiero enorme, y lo que se asegura Luis Caputo es que va a las licitaciones sabiendo que hay un jugador de peso que probablemente tenga que comprar obligado bonos del Tesoro, y que ya no va a tener problemas el Tesoro de la Nación para ir refinanciando esos vencimientos. Ese es el dato financiero más importante, porque le pone un límite, de hecho le pone otro límite a las provincias y a las empresas que quieran emitir bonos que compre el FAL. Tienen que tener dos calificaciones triple A, es decir, tienen que ser créditos con bajo riesgo. Eso al Tesoro no se lo exige, es decir, el Tesoro va a ir a pescar una pecera donde van a tener peces gordos y va a ser muy fácil sacarlos para Luis Caputo. Eso es el dato financiero, pero después está el dato laboral, Jairo.
0: A ver.
9: Hay un dato impactante que es, en el mercado y en el gobierno temen que el FAL lo que haga es incentivar despidos porque es más barato, abarata claro. El costo para el empleador de los despidos. Y hay algo en el cronograma que nadie está diciendo. Esto empieza el 1 de noviembre. Hay un periodo de carencia donde los empleadores no pueden tocar la plata de 6 meses. ¿A partir de cuándo pueden usar esa plata para pagar despidos? El 1 de mayo, Día del Trabajador.
0: No sé si reírme o llorar. O sea que hay algo por la reglamentación que queda habilitado el empleador en Argentina a despedir más barato a partir del 1 de mayo, Día del Trabajador, y en el comienzo de la carrera electoral, además.
9: Ese es otro tema que estuve averiguando y ahí hay cierta preocupación. La preocupación porque en ON, ¿qué te dicen los funcionarios? Te dicen, no va a haber más despidos, esto va a ir acompañando el ciclo económico. Si la economía crece, hay menos despidos, se crea empleo. Si la economía entra en recesión, bueno, puede haber más despidos. Pero va acompañando un ciclo. Sin embargo, cuando arranca, los empleadores tienen la posibilidad de limpiarse el pasivo, el famoso pasivo laboral, que son los trabajadores con más antigüedad, o sea, los pueden despedir más barato a partir de mayo del año que viene. Arranca la campaña electoral y hay preocupación en un sector del gobierno por eso, porque hay una ola de despidos durante la campaña. Entonces, están viendo cómo lo retrasan. Pueden hacer que el FAL arranque, en vez del 1 de noviembre, el 1 de diciembre y patearlo todo para el segundo semestre del año que viene. Eso es lo que están evaluando en este momento, retrasarlo lo más que puedan para no tener un quilombo en medio de la campaña.
0: Lo dice Leandro Dario, editor de finanzas del Cronista, acá en Alerta en la City. Síganlo, suscríbanse en el canal de YouTube de Alerta en la City y presten atención, porque una vez lo tuvo a Milei y le dijo, pero vas a hacer boludeces, no te puedes pelear con China. Milei dijo, sí, son todos unos asesinos. Asumió y no se peleó con China. Así que denle bola, cuando Leandro Dario te dice algo, denle bola. Lean, te mando un abrazo.
9: Un abrazo grande, Jairo, chicos, que estén muy bien, gracias.
0: Abrazo grande, lo escuchan acá, Lean, Capo. Llegamos al final de este programa donde hemos hecho de todo.
6: De todo.
0: Lloramos, reímos, nos abrazamos, regalamos entradas, todo eso juntos acá. Y nos vamos como todos los jueves con Quereme, Quereme.
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0: ¿Se llama esta banda? Nunca me acuerdo. Me acuerdo el nombre del tema. La debes tener ahí.
2: Yo no me
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0: Un muerto más. Un muerto más.
2: Mierda.
0: Ahí está, un muerto más. Adiós, Agustín Castro.
6: Chau, Jairo, hasta mañana.
0: Adiós, Débora de Urieta.
2: Chau, hasta dentro de un rato.
0: Chau, gata.
10: Chau, perrito, que tengas lindo jueves.

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0: De la mañana, muy buenos días a todos, a todas. No soy Ernesto Tenenbaum, se estarán dando cuenta, seguramente.
1: ¿Qué?
0: Algo los advirtió de que no soy Ernesto Tenenbaum.
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0: No fue posible seguir sosteniendo esta mentira, así que está descansando en el día de hoy. Le mandamos un beso. Todo su equipo ya le hizo bullying en el grupo de WhatsApp, así que al aire simplemente le vamos a mandar un besito. Soy Noelia Barral Grigera, estoy por supuesto con Yami Segovia, bienvenida Yami.
1: Hola Noe, ¿cómo estás? Por ¿cómo un momento andás? Dije, qué voz rara que tiene Ernesto, después dije no, claramente no.
0: Tan congestionado no estaba.
1: Me faltaba decir algo de estudiantes y estabas.
0: No, jamás va a suceder eso. Y estoy con Silvia Nice. Bienvenida, Sil, ¿cómo estás?
3: Pero qué lindo este gineceo, me encanta.
0: Bueno, acá estamos, una mañana fría en la ciudad, sí, de Buenos Aires. Mejor quedarse en cama si se sienten mal. Este equipo está todo dañado, te voy a decir, porque atrás del vidrio, Lu Romanazzi también está como ahí a punto de caer. Yo vengo de salir de una gripe, no la estamos pasando bien.
1: Sí.
0: Está muy Sokolinsky.
1: Es porque no me escuchan cuando yo hablo de Vic, pero hoy se los voy a dedicar a todo el equipo y a Ernesto particularmente. Sí, les voy a dedicar cuando tenga cosas para decir. Pero una mañana que sí, está fría, hace frío. Bueno, habíamos anticipado en los días anteriores que tenemos un tiempo con viento este, viento sur por momentos. De hecho, será la tarde como que refrescó.
0: Una locura.
1: No sé si se dieron cuenta. La mañana estaba como más lindo y de pronto a la tarde un frío bárbaro. Bueno, a esta hora la temperatura 8 grados 3 décimas. Es un poco más baja la sensación térmica, 6 grados 4. Te digo que tengo las manos heladas, así que está obviamente para abrigarse en este día. A ver, la condición que tiene desde ayer en realidad el pronóstico y para los días siguientes es que tenemos mucha nube y alguna probabilidad de precipitaciones en algún momento del día. Te puede tocar o no, digamos, esa nube de tiempo inestable que puede caerte. Que tampoco es una lluvia y una tormenta fuerte, por lo menos hasta el momento, lo que se anticipa del Servicio Meteorológico Nacional. Sí, lluvia aislada, en particular en este día jueves hacia la tarde, con una máxima hoy de 12 grados. Para los próximos días, después te cuento seguramente, pero no tenga mucha esperanza, se viene así, así que a pensar planes para hacer adentro.
0: Yo pensé que llovía ayer, me quedé esperando.
1: No, por eso te decía, o sea, lo que pasa es que
0: algunos lugares.
1: Lo que siempre nos explican desde el Servicio Meteorológico Nacional es que los kilómetros en donde se hace el pronóstico son muchos, digamos, no es que justo es en el barrio de Palermo, en el barrio de Paternal en mi caso, o en Belgrano, o en, no sé, Lomas de Zamora, sino que es un radio bastante grande. Entonces, por eso es que la lluvia o la precipitación puede darse en algún lugar de todo ese radio, pero bueno, vamos a ver qué es lo que pasa, te puede caer la nube, como siempre digo, o no.
0: Estamos esperando. ¿Vos, Sil, cómo andas? ¿Todo bien?
3: Por suerte.
0: Ay, qué bueno, qué bueno. Silvia tiene la característica de que es una persona mega optimista y
3: siempre trae. Mega optimista, no, pero.
0: Pero acá siempre venís con buena onda.
3: Porque me encanta.
0: Tirás la mejor.
3: Claro,
0: es hermoso.
3: Está muy lindo,
0: es hermoso.
3: Lindo. Sí, ay, qué romántico.
0: Sí, pinto.
3: Me encantan los negros.
0: No, también. No la difames, viejo, la estás difamando. Bueno, arranquemos. ¿Quieren? Arranquemos a recorrer el resumen informativo del día de hoy. 8:11 de la mañana en este momento. Yami nos prometió darnos el pronóstico para los próximos días. Ya dijo que no venía muy bien, pero
1: Pero sí, lo que te puedo anticipar es que vamos a tener tiempo inestable, nubes y temperaturas mínimas entre 10 y 13 grados y máximas que van a ir subiendo muy de a poco hasta los 16 para el día domingo. La semana que viene recién se pronostican días con sol, tal vez el lunes con cielo algo nublado hacia la tarde, pero definitivamente el sol saldría el miércoles de la otra semana, para que te des una idea, que van a ser días grises. Tampoco días de lluvia todos los días. Claro. Sí, algo de inestabilidad dando vueltas de acá al fin de semana, pero después mayormente nublado.
0: Balma me va a entender, nosotros los boteros estamos esperando que prenda el pasto en la bombonera para volver a jugar en la bombonera, y la verdad que con este clima no va a prender nunca más.
1: Lo que pasa es que hace mucho frío.
0: Está difícil. Bueno, volvamos a lo nuestro. Vamos a hablar un poco de algunas de las cosas que estuvieron pasando en estos últimos días, sobre todo el día de ayer, y también de un cambio que me parece que se está dando aceleradamente en el escenario político, en el escenario económico también, están bastante interrelacionados de cara a las elecciones del año que viene, porque de repente esta semana se empezaron a juntar, ayer supimos que el martes a la noche se juntaron Kicillof, Máximo Kirchner, Sergio Massa. También supimos ayer que Karina Milei y Mauricio Macri hablaron un rato por teléfono. Hoy hay una reunión más institucional. Falta un montón, pero de repente es como si la finalización del Mundial, que es algo que siempre toda la política siempre dice, ¿no? Termina el Mundial, arranca la campaña. La finalización del Mundial y la derrota del gobierno por ley de tierras en el Senado es como si hubieran funcionado como de repente un vía libre o una luz de largada para la campaña del año que viene, y ya estamos viendo reacomodamientos, incluso en el plano financiero, sí, porque sale el gobierno a decir vamos a comprar un montón de dólares para que el año que viene en las elecciones no haya ruido. Pero ahora vamos a eso. Quiero arrancar antes por algo que sucedió ayer, que fue la protesta, el reclamo del sistema científico, el sistema tecnológico en la Argentina. Estuvieron en el obelisco, la campaña que venían haciendo para que, bueno, todos nos sumemos a ese reclamo era ponete la camiseta por la ciencia en la Argentina. Hubo mucha gente ahí en el obelisco, pero yo lamenté que no hubiera más todavía. Porque realmente lo que está sucediendo es una destrucción del sistema de ciencia, tecnología, de investigación en la Argentina, y me parece que no logra calar eso tan fuerte en la sociedad, en un público amplio, al nivel de la gravedad que tiene. Los científicos estaban esperanzados ayer en que después de, bueno, todo este ímpetu nacionalista, de defensa de lo nacional, después del Mundial y después de la bandera de Malvinas, esto también haga que, bueno, gran parte de la sociedad se empiece a preocupar un poco con lo que está pasando con el sistema de investigación en la Argentina. Veremos si efectivamente eso empieza a suceder. Pero tenemos algunos gráficos para compartir o datos en realidad, porque bueno, algunos nos ven en YouTube, otros nos escuchan en la radio, pero el ajuste es brutal, es un ajuste que ya no califica ajuste, califica directamente destrucción, porque cuando vos le reducís el presupuesto 90% a algo, en realidad lo estás cerrando de hecho. Y es un poco lo que está pasando. Por ejemplo, el presupuesto nacional tiene un capítulo que se llama Función Ciencia y Tecnología. Ahí adentro está todo, ¿no? Desde que asumió Milei esa Función Ciencia y Tecnología en el presupuesto, que es lo que el gobierno dice que va a invertir en cada una de esas áreas. Después que lo haga efectivamente ya es otro tema. Ya estamos hablando de la ejecución presupuestaria, que muchas veces está por debajo de lo prometido. Pero ya la promesa está casi 50 puntos abajo de cuando asumió Milei. O sea, la base 100 de comparación es 2023, que ya venía más abajo de 2015, por ejemplo, que fue un año de mucha inversión en ciencia y tecnología, pero aún está por debajo de esa base 100 de 2023, está 45,7 puntos por debajo. Una barbaridad, insisto, ¿no? Me parece que esto es prácticamente cerrarlo, o si no cerrarlo, bueno, ir cerrándolo por goteo, ¿no? Los científicos, ahora vamos a escuchar a algunos de ellos, investigadores, profesores universitarios, lo que cuentan es que desapareció el fondeo para se sumen nuevos científicos al sistema. Y los científicos actuales que están en el sistema, muchos están yendo al exterior o a trabajar en el sector privado. Bueno, no tenés nuevos ingresantes. Los que están actualmente se van del sistema, ya sea al sector privado o a otros países. Y eso te hace desaparecer el sistema científico en un país, porque si en algún momento aparece un gobierno que quiera efectivamente recuperarlo, y no tenés nada, no tenés ni a los que formaban a los científicos ingresantes, y tampoco tenés a esas nuevas camadas que van.
4: Ahora es más fácil sumar proteínas.
0: Hablar de desarrollo, es hablar de futuro. Investigación científica es tener en mente un país que va a crecer, que se va a desarrollar, que va a ser relevante
5: supuesto
0: en 2023 y cuánto perdió. Para los que nos están viendo en YouTube, el cuadrado celeste es lo que era, lo que tenía de presupuesto ese área en 2023 y el cuadradito violeta adentro de ese cuadrado celeste y en todos los casos más chiquitito es cuánto perdió. Bueno, perdió mucho el CONICET, perdió mucho el INTA, el INTI. Ahora, si ves lo que era el Ministerio de Ciencia y Técnica, prácticamente desapareció de lo que era la inversión en el Ministerio de Ciencia y Técnica. La CONAE, la CONEA, bueno, la agencia I+D, realmente todo el presupuesto del sector científico está reducido, insisto, en algunos casos a la mínima expresión y en otros casos algo que está evidentemente el gobierno cerrándolo por goteo. ¿Por qué lo hace, no? Es una pregunta constante. Bueno, número uno, Milei lo dijo, ¿no? Cuando dijo CONICET, afuera, la ciencia, afuera. Bueno, eso estaba claro que es de alguna manera parte de su contrato electoral, podemos decir. Número dos, ¿hay un recorte en todo el Estado Nacional? Sí. ¿Hay un recorte en todas las líneas del Estado Nacional? Sí. ¿Eso impacta también la ciencia y la tecnología? Sí. Número tres, hay, creo yo, un componente ideológico muy fuerte. Un componente ideológico muy fuerte de un gobierno que no apuesta a tener un sector científico desarrollado. Lo ha dicho muchas veces el presidente y otros funcionarios. Bueno, si una investigación científica es rentable, la va a hacer el sector privado. Bueno, la ciencia comparada, los datos comparados muestran que no es así en el mundo.
3: Bueno, primero hay una torpeza tremenda, exactamente, no es así en el mundo, y por ejemplo su líder Trump no corta la investigación, es justamente uno de los motores, más aún, ha triplicado la investigación estatal, o sea, los recursos del Estado para la investigación y el desarrollo, justamente en su pelea con China. Fíjate, además, es tan torpe, por ejemplo, un solo ejemplo. Bueno, la Argentina invertía poquísimo, 0,6% de su PBI en investigación y desarrollo hasta hace muy poco. Ahora es 0,14%.
0: Claro.
3: Es tremendo, realmente es una catástrofe, una fuga de cerebros, gente formada en la educación pública, formada también en la educación privada que se va para buscar nuevos horizontes. Estamos exportando, es una fuga tremenda. Hay iniciativas muy interesantes, Noé. Por ejemplo, el Instituto de Biología Molecular y Celular de Rosario, que depende también del CONICET y de la universidad, está desarrollando para el próximo 4 y 5 de septiembre puertas abiertas para que vaya la comunidad, vea cómo se hace, cómo se investiga, etcétera, de manera como hicieron, ¿se acuerdan?, en las investigaciones, claro, sobre el mar, convocar a toda la sociedad. Y ellos, fíjense qué interesante, acaban de desarrollar una propuesta interesantísima para la detección temprana del dengue, con lo cual el ahorro en el presupuesto de la salud pública por este mosquito que propaga y enferma a una gran cantidad de la población está. O sea, lo puedes detener tempranamente.
0: Sí, si no querés gastar más plata, claro, tenés que invertir más en ciencia, en realidad.
3: Exactamente.
0: Qué vergüenza. Sí, vergüenza. Totalmente, totalmente. Bueno, repasemos algunos de los testimonios de las personas que estuvieron ayer en el obelisco reclamando por más presupuesto para ciencia y técnica. Arranquemos por Alberto Kornbliss, profesor universitario, investigador del CONICET, una eminencia realmente de la ciencia en la Argentina, pero a nivel global también, decía esto.
6: Estoy acá porque soy investigador del CONICET, profesor universitario, y el gobierno de Milei está haciendo no un ajuste, sino una aniquilación del sistema científico técnico en todo su amplio espectro, desde la ciencia básica hasta la tecnología, el INTI, el INTA, el CONICET, la Agencia Nacional de Promoción Científica. Los jóvenes no tienen futuro en el sistema científico técnico. Y esto se tiene que acabar.
0: Esto que decía Silvia hace un ratito de cómo lo formamos acá en la educación pública y terminamos dilapidando esa inversión que hace toda la sociedad, pues se van a trabajar al exterior y, bueno, perdés ese recurso humano.
3: Exactamente.
0: Lo perdés. Tremendo. Tremendo. Vamos a escuchar también a un trabajador del INTI, ingeniero electrónico, él se llama Claudio Escobar. Lo que está pasando con el INTI, con el INTA también, ayer o antes de ayer, creo, contaba el cierre de la planta Unilever, la planta de deshidratados en Mendoza. Sí. Y lo que me llamó la atención es todo el desarrollo de tecnología en alimentos deshidratados junto con el INTA que había hecho Unilever, de punta realmente. Bueno, también a la basura.
3: La única planta de deshidratados vegetales que tiene Unilever en el mundo y decidió cerrarla.
0: Una locura, una locura. Vamos a escuchar a este ingeniero electrónico del INTI.
5: Y el INTI está sufriendo un desmantelamiento absoluto, la falta de recursos, de financiación, como nunca se ha visto antes. Ya nos habían querido destruir con la ley bases, no lo lograron, después vinieron con un decreto, el gobierno nos empezó a sacar incumbencia. Primero vinieron por el SAC, que es el Sistema Argentino de Calibración, pero como frutilla de postre, vinieron y nos sacaron 1000 ofertas industriales a las pymes. ¿Esto qué representa? La falta de control de neumáticos, de autopartes, de los frenos de los ascensores, de plástico, de los juguetes. Todo lo que
7: el
5: vos...
7: El control ya no está en el radar
5: del... No lo hacemos
7: del...
5: más nosotros, lo hacen empresas privadas.
0: Bueno, ahí está, ¿no? También corriendo al desarrollo industrial tecnológico argentino de controles, por ejemplo, que... Bueno, en algún momento eso puede terminar generando un daño grave. Vamos a escuchar también a Santiago Liaudat, profesor en la Universidad de La Plata, decano de Humanidades de la Universidad Católica de La Plata, decía esto.
8: Lo que estamos viviendo hoy es lo que hemos definido como un cientificidio, que es la pérdida constante de capacidades científico y tecnológica de nuestro país. ¿Esto en qué se evidencia? Se evidencia, por supuesto, en el desfinanciamiento, en la pérdida de puestos laborales. En estos casi 3 años de gobierno de Milei se han perdido en promedio 8 puestos de trabajo en el sector de ciencia y tecnología por día, por día. Es decir, es un drenaje permanente de recursos humanos altamente calificados, doctores, investigadores, personas que la sociedad argentina invirtió muchísimo a lo largo de mucho tiempo en formación, en educación, para que un buen día se les diga que ya no tienen lugar en el sistema científico argentino.
0: Bueno, el gobierno no es un gobierno que sea receptivo a este tipo de reclamos, de hecho incluso tiene fallos judiciales en contra. Hay muchos grupos de científicos que han recibido, por ejemplo, financiamiento internacional de organismos internacionales para hacer sus investigaciones, y el gobierno, que es el mediador, intermedia entre esa asignación de fondos y que los científicos argentinos la reciban, nunca le giró los fondos. Hay fondos del Banco Mundial, del Banco Interamericano de Desarrollo, dando vueltas, millones de dólares que llegaron a la Argentina para aplicarlos específicamente a investigaciones, y el gobierno nunca giró los fondos para esas investigaciones. Se embolsó la guita. Bueno, hay planteos judiciales, obviamente, sobre este tema. No parece un gobierno que vaya a reconducir su mirada, pero... Esta sociedad con presión pública, presión en las calles, presión en la discusión pública, ha logrado que el gobierno por lo menos frene en algunos temas, así que veremos si efectivamente en el tema ciencia y tecnología también puede haber un respaldo social que empuje a que el gobierno cambie en algún punto la actitud. Yo decía hace un ratito que... De repente, después del Mundial, después de la derrota del gobierno en el Senado con la ley de tierras, parece estar reordenándose el escenario político aceleradamente, ¿no? Falta todavía más de un año para las próximas elecciones. Si hay paso, bueno, estamos en zona de que falte un año para las PASO. Y de repente aparecen reuniones por acá, reuniones por allá, el gobierno que le habla a los mercados y dice, no, las elecciones del año que viene. A mí me llama la atención cuando los tiempos políticos se aceleran tanto, porque digo, ¿qué están viendo? ¿Qué están viendo que dicen, no, hay que salir ya a organizar esto, a acomodar esto? Les comparto mi duda. Tiendo a creer que lo que están viendo es que Milei está muy mal en las encuestas, nosotros lo venimos contando, y no solo está muy mal en las encuestas, sino que parece difícil que repunte, al menos con esta realidad económica. Entonces, bueno, tiendo a creer que un poco lo que está pasando también es eso, pero ya veremos, el tiempo dirá. Arranco por la reunión en el peronismo, la conocimos ayer, fue el martes a la noche en un hotel acá de la Ciudad de Buenos Aires. La novedad es que después de casi, te diría, un año de no verse las caras, estuvieron cara a cara en el mismo espacio Axel Kicillof, Sergio Massa, Máximo Kirchner. Kicillof y Máximo ya habían recuperado el diálogo cuando falleció el Indio. ¿Se acuerdan que estuvieron hablando para la organización de la despedida ahí en Avellaneda? Máximo muy en contacto con la familia del Indio, Kicillof aportando la logística de la provincia de Buenos Aires. Pero bueno, volvieron a estar cara a cara, estuvo Massa también ahí, digamos la tercera pata de ese triángulo de conducción del peronismo. Y estuvieron también algunos gobernadores, estuvo Ricardo Quintela de La Rioja, Gildo Infrán de Formosa, Sergio Cilioto de La Pampa, Gustavo Melella de Tierra del Fuego, y estuvo Gerardo Zamora, que hoy no es gobernador, es senador, pero es el jefe político del gobernador de Santiago del Estero, que es Elías Suárez. Y estuvieron también José Mayans, jefe del bloque del Senado, y Germán Martínez, jefe del bloque de diputados. ¿De qué hablaron? Bueno, lo que salieron a contar públicamente, al menos, es que se juntaron para organizar la estrategia legislativa y para decir: todos nosotros queremos defender las PASO, queremos que el gobierno no derogue las PASO, que es algo que está intentando. El gobierno hace más de un año lo está intentando, la verdad, no está encontrando los votos en el Congreso. Siempre está la posibilidad de que, a cambio de una obra, a cambio de una promesa de armado electoral, esos votos aparezcan. Pero bueno, se junta esta parte del peronismo, que es el peronismo totalmente opositor, ¿no? Frontalmente opositor a Milei, a decir: nosotros vamos a sostener las PASO. Cuando yo escuché esa primera comunicación, dije: no puede ser que se hayan juntado solo esto. Si es obvio que todos estos están a favor de sostener las PASO. O sea, la verdad, es rarísimo. Después aparecen otras lecturas que me parecen más interesantes respecto de para qué se juntaron. Una de ellas, que trasciende también de la reunión, es que la reunión termina o puede terminar funcionando como un mensaje a los peronismos más cercanos a Milei, al tucumano Osvaldo Jaldo, al catamarqueño Raúl Jalil. ¿Por qué? ¿Cuál es el mensaje? Bueno, si vos cerrás con el gobierno, nosotros los que estamos acá te vamos a armar una lista que te enfrente en las elecciones del año que viene, y capaz no te ganamos, pero te podemos hacer daño, te podemos hacer mucho daño. Entonces, si vos apoyás la eliminación de las PASO, si vos te parás del lado de Milei en esta discusión, nosotros vamos a intentar hacerte daño electoralmente el año que viene. Puede funcionar. De hecho, Jaldo, en las últimas elecciones, en las elecciones del 2025, justamente para que esto no pase, terminó cerrando con este sector del peronismo. Hizo campaña diciendo: le voy a cortar la melena al león. Después, bueno, le votó todo de nuevo, pero esa es otra discusión. Así que, qué sé yo, por un lado aparece esa lectura. Por otro lado, también me parece que es un mensaje de: nosotros nos tiramos con todo públicamente, Máximo hace el discurso de Parque Lezama, sí, está bien, está toda la discusión respecto de Cristina, Axel, qué sé yo, pero finalmente estamos todos parados de este mismo lado, estamos todos parados dentro de este mismo espacio. Que se resuelva como se resuelva esa interna, con una PASO, con una interna, con encuestas, con una negociación, bueno, nos va a encontrar el año que viene a todos parados de este mismo lado. Y es increíble, porque las cosas, qué sé yo, a veces hay casualidades, pero justo ayer, el ministro de Economía, Luis Caputo, que está obsesionado con Axel Kicillof, que cada vez que puede habla de Axel Kicillof, dijo que nadie se quiere juntar con Kicillof, que Máximo no se quiere juntar con Kicillof. Justo ayer, el martes, se habían juntado. Caputo todavía no lo sabía, evidentemente. Vamos a escucharlo ayer a Caputo en la Bolsa de Comercio de Córdoba.
7: Yo creo que no hay nadie en la política, nadie que crea que el kirchnerismo puede volver a gobernar, que Kicillof pueda volver a gobernar. ¿Por qué nadie se junta con él, entonces? Vos tenés el caballo ganador y nadie lo quiere tocar. O sea, Cristina no se quiere juntar, la Cámpora no se quiere juntar, Massa no se quiere juntar, los gobernadores no se quieren juntar. ¿Cómo es entonces? Tienen el tipo que puede ganar, pero no lo quiere nadie. Nadie quiere volver a gobernar. La realidad no es esa. La realidad es que todo el mundo sabe, justamente, que no hay ninguna posibilidad, literalmente ninguna, que Kicillof pueda ser presidente. Yo creo que hasta él lo sabe.
0: ¿Por qué? ¿Por qué? Bueno, se ensartó. Obviamente.
3: Teléfono rojo a la CIDE.
0: Claro, teléfono. Claro. No lo están informando.
3: Infórmele al ministro de Economía. Claro. Uno entiende por qué Caputo dice eso, porque sabe que, digamos, la aparición de Kicillof implica una salida fuerte de fondos, es verdad. Es decir, acá hay mucho de lo que sostiene la estabilidad financiera para que el dólar se quede más o menos quieto en el rango de los 1.500 pesos, además de la astucia del Banco Central, que interviene todo el tiempo, etcétera, etcétera. Está, digamos, estos fondos, que son los fondos que vienen y se van rápidamente ante el temor de que cambien las reglas de juego, todo lo que está asociado a la idea uh-huh. Kicillof se vayan y que tengamos un 2027 en gran parte como pasó en el 2025 con una presión muy fuerte sobre el dólar. Imaginémonos, presión fuerte sobre el dólar y un shock de expectativas negativas. ¿Cómo le puede llegar a ir al gobierno en las elecciones probablemente de octubre? Y seguramente mal. O distinto a lo que ellos pueden estar pensando.
0: Sí, no vas a llegar tan cómodo de ninguna manera.
3: Claro, por eso Caputo, a diferencia de lo que hacen otros miembros del gobierno, está diciendo todo el tiempo, ellos no van a ganar, acá va a haber continuidad. Tira una carta orgánica, una reforma de carta orgánica del Banco Central, que lo único que es esa reforma es decir que va a haber continuidad en las políticas monetarias del gobierno, etcétera, etcétera. Y además dijo algo más allá, no sé si tenés el audio, porque dijo que, atención, no, digamos, el dólar, digamos, algo así como que no apuesten al dólar, va a haber tranquilidad. No lo dijo con la palabra apuesten al dólar, pero va a haber dólares, o sea, no va a haber ningún problema, lo dijo así, no va a haber ningún problema con el dólar el año que viene. Bueno, realmente las frases de Caputo, cuidado, habría que decirle también a alguien que lo aconseje un poquito más, porque los argentinos tenemos muy presente varias frases del dólar. La del Dualde, sí. ¿Se acuerdan? El que puso dólares, recibirá dólares. La de Lorenzo Sigot, mucho más atrás, el que apuesta dólar pierde. El del propio Caputo, no compres dólares, campeón. Sí, bueno,
0: compra campeón. Si está barato,
3: claro.
0: Sí. Yo lo que me pregunto es si su preocupación es esta. Creo que no sirve demonizar a Kicillof, porque de alguna manera él termina alimentando el escenario que se quiere evitar. Sí, qué sé yo, Kicillof termina siendo el candidato del peronismo y termina más o menos competitivo en las encuestas. Pero bueno, entiendo también ahí la disyuntiva de quiere acumular políticamente.
3: Claro. Tiene una sábana muy cortita, ¿no? Y fíjate lo que está pasando. El viceministro de Caputo, José Luis Daza, el chileno, como le llaman, dijo ayer de que iban a comprar 10.000 millones de dólares para fortalecer, es dar la imagen de que tienen una muralla china, acá no va a pasar nada, porque uno de los principales, a ver, legados, si se quiere, de este gobierno es la estabilidad financiera, cambiaria, la idea de que hay superávit fiscal, o sea, eso es un atributo, y un atributo que se lo reconoce. Vos hablas con un pyme al cual le va mal y te dice, bueno, pero no es lo mismo que cuando vivíamos con inflación, etcétera, etcétera. Esto vive en paralelo con un shock de expectativas muy negativas, o sea, tenemos estabilidad, no tenemos futuro, ¿no? Hay una combinación de eso que el gobierno va a tener que quebrar en algún momento, cambiar ese shock de expectativas tan negativas, el tema del amor, así que después que, si querés, hablamos un poquito más. Pero bueno, tiene una sábana corta, porque mientras Caputo dice no va a haber problemas con el dólar, renglón seguido en Rosario, él lo dice en la Bolsa de Comercio de Córdoba, en Rosario José Luis Daza dice vamos a comprar 10.000 millones de dólares, y cuando vas a las cuentas del Banco Central, ayer pudieron comprar apenitas 12 millones de dólares.
0: Incluso yo...
3: Entonces, el riesgo país subió 474 puntos y no estuvo mal el mercado internacional ayer. Algo pasa. Algo están viendo, bueno, como vos decías.
0: Ya hay ruido electoral, evidentemente. Pero me pasó esto cuando leí lo de Daza, que 10.000 millones de dólares es una barbaridad, pero a la vez, si pensás en la cantidad de dólares para ahorrar que los argentinos estamos comprando todos los meses, yo pensé, y 10.000 millones de dólares te lo sacan de las manos en 2 meses.
3: Pasó el año pasado, claro. 35.000 millones de golpes casi en 2 meses.
0: Claro.
3: O sea, sí, claro, es un problema. Y a esto tenés que agregarle la cantidad de vencimientos que tiene el país el año que viene que hay que afrontar. La pregunta es, ¿qué pasa además si Trump pierde las elecciones de medio término en noviembre?
0: Y si Lula gana, ¿no?
3: Y si también. Lula gana, claro, también tenés variables internacionales. Sí. Todo eso está en el tablero. Y para colmo, no solo en el tablero de los humanos, está puesto en el tablero de los algoritmos,
0: claro,
3: ¿no? Que ese es un tema también de cómo se manejan los mercados en función de lo que vos le pusiste al algoritmo para que se fije, y de pronto en algo que no vas a poder controlar te salen órdenes de venta imparables, ¿no? Órdenes de venta de bonos argentinos y pasa tal cosa.
0: Claro, es un escenario catastrófico.
3: Es un escenario que esperemos que no suceda.
0: Tenemos dos de Luis Caputo también más para compartir de ayer. Él dice que todos le piden profundizar el modelo.
9: Yo me junto con todas las industrias, o sea, con los petroleros, con los mineros, con los supermercadistas, con la industria automotriz, con la industria textil, con todos. Déjenme decirles el feedback. Todo el mundo está a favor de lo que se está haciendo. Lo que nos piden es justamente profundizar en estos cambios, ¿sí? Que sigamos bajando impuestos, que sigamos bajando regulaciones.
0: Nombra ahí algunos sectores que están muy mal. Me llama la atención que la industria textil le diga, seguí en esta, mantenete en esta. Pero sí, bueno, qué sé yo.
3: Una pena, ¿qué le contarán los mineros realmente? Te voy a decir algo así muy breve que me contaron los sectores mineros. Ustedes saben que cuando, digamos, el RIGI les da unas ventajas gigantescas, lo hemos contado acá, etcétera, muy poquita participación local. Las provincias en eso se han puesto un poco más firmes y les exigen de que compren, bueno, la comida, los servicios, el transporte ahí. Pero una de las, una de las inversiones fundamentales cuando vos estás haciendo una gran obra de minería son las plantas, son los campamentos. Y vos sabés que te cuentan que los están importando llave en mano desde China, porque el management de China para armarte una planta en poquitos días, el management, la capacidad,
0: todo,
3: claro, para armarte un campamento, levantarte las plantas desalinizadora, o bueno, las plantas específicas para depurar los metales, etcétera, etcétera, es impresionante. Y entonces, como tenemos vía libre para importar, se trae desde allá. Y la industria metalmecánica que tiene la Argentina, los ingenieros de proyectos de la Argentina, están sufriendo porque era el sector que los iba a emplear y ahora los están reemplazando.
0: Qué locura. Ni siquiera para construir el campamento de una minera.
3: Bueno, ya está pasando con una empresa que se llama Vicuña, que lo contrató y se supo, y nadie hizo nada.
0: Claro, importaron toda la ciudad, listo, sí. Chao. Bueno, porque las mineras, bueno, tienen que construir un pueblo de alguna manera, claro, en la mina, exacto, porque los trabajadores no pueden ir y volver, exacto, entonces van 15 días, se quedan en el pueblo, vuelven a sus casas. Bueno, impresionante, ¿eh? Una más de Caputo que dice que no vamos a ser Suiza mañana, lamentablemente.
9: En la televisión o algo, tratan de inculcarle otra cosa. Tratan de, o sea, están todo el tiempo mostrando, digamos, tratando de ver el cuarto de vaso vacío. Ahora, ¿cómo se miden estas cosas? Esto, claro, es un programa de estabilización. Si vos creés que vamos a ser Suiza mañana, y no.
0: Bueno, Caputo, que viene de prometer los mejores 18 meses de la economía argentina, vamos ya por el tercer mes después de su promesa, no pasó, y ahora está diciendo, bueno, estamos ahí a mitad del río. Lo dijo ayer también Diego Santilli, que estuvo en una reunión con los gobernadores del norte, dijo, estamos en una transición, bueno, veremos lo que decías vos, Sil, ¿no? Si aparece esa confianza en que la transición nos está llevando a algún lado, bueno, podremos ver a un gobierno más competitivo electoralmente, si no, va a ser difícil. Decías, está reacomodando un poco el escenario político, el escenario económico, el escenario financiero. Parece como si la campaña ya estuviera lanzada. Ayer, además de conocer de la reunión del peronismo, conocimos también de una negociación entre Karina Milei y Mauricio Macri. Lo que supimos ayer es que hablaron por teléfono en los últimos días. Las crónicas son muy precisas. Hablaron media hora por teléfono y acordaron que hoy a las 11 va a haber una reunión en Casa Rosada, ya más institucional, en la que van a estar por el lado del gobierno Diego Santilli y Lule Menem, los dos del equipo de trabajo de Karina Milei, y por el lado del PRO, Cristian Ritondo y Fernando de Andrés. No son personas que no vengan hablando todo el tiempo, así que no es algo realmente muy llamativo. Lo que tal vez sí es novedoso es que lo presenten como un descongelamiento del vínculo entre el PRO y La Libertad Avanza. Lo que comunicaron es que van a hablar de la agenda legislativa, de las PASO, igual que el peronismo, y de un posible acuerdo electoral. Yo lo primero que pensé es, loco, Hernán Lacunza lo manda Macri a decir que va a ser candidato. No duró ni una semana eso, que ya están hablando de un acuerdo electoral con La Libertad Avanza. Pero bueno, también había señales, ¿no? El PRO viene siendo realmente muy sumiso con La Libertad Avanza, le vota todo en el Congreso, a pesar de las cosas que dice La Libertad Avanza o cómo lo marginan algunas decisiones. De hecho, ayer hubo una insólita en la Cámara de Diputados. Estaban en comisión discutiendo la reforma orgánica del Banco Central. Cuando se da el debate en comisiones, puede suceder que haya invitados, entonces tanto el oficialismo como la oposición lleva invitados de los dos lados, o que vayan funcionarios. Bueno, en ese caso, obviamente, los funcionarios solo defienden la postura del oficialismo. Ayer pasó una rareza, realmente. Hubo invitados, o sea, no funcionarios, invitados solo del oficialismo, solo elegidos por el oficialismo. Bueno, eso ya causó mucho ruido, la oposición se quejó, se levantaron y se fueron los peronistas diciendo, escúchame, venimos a discutir, nosotros tendríamos que tener nuestros invitados también. Bueno, pero uno de los invitados que lleva el oficialismo, Miguel Boggiano, termina bardeando al PRO y a los radicales, que son los que el oficialismo necesita que le firmen el dictamen. Después se lo firmaron. A esto es a lo que voy, con que había señales de que, bueno, esa discusión, esa tensión entre el PRO y La Libertad Avanza no tenía gran destino. Vamos a escuchar lo que dice Miguel Boggiano ahí bardeando a los que necesitaban que le firmen el dictamen, y el ruido que se arma después. Obviamente todos inmediatamente se ponen a quejarse.
10: Este es el abominable número de inflación que se ha acumulado desde la creación del Banco Central en 1935. Un número que refleja cómo distintos gobiernos, demócratas, radicales, peronistas, desarrollistas, militares, kirchneristas y macristas, utilizaron al Banco Central para estafar sistemáticamente a la sociedad argentina hasta destruir por completo el valor de su moneda nacional.
11: Disculpe, un momento, por favor.
10: Desde el fin...
11: Un segundito. Un segundo. Están hablando los oradores, pueden anotarse para el uso de la palabra y a continuación se la vamos a dar.
0: Claro. Les pido silencio. Ahí se recontra calentaron todos. El tipo dice, los macristas usaron el Banco Central para chorear. Chicos, necesitamos que nos firmen el dictamen, por favor. Después se lo firmaron, efectivamente. Así que bueno, ¿en qué posición queda el PRO? Hubo ahí una amenaza de Falcón en el MIT diciendo, si no me piden disculpas, yo no firmo. Nadie pidió disculpas y le firmaron el dictamen igual, así que ahí avanza. Pero bueno, está claro que se van ordenando, ¿no?, los dos polos políticos de lo que va a ser la elección del año que viene: el peronismo por un lado, el oficialismo, incluyo al PRO en esta, por el otro. También parecen ir ordenándose no es la palabra. Parecen ir anticipándose al ruido electoral algunos empresarios que se ven beneficiados por decisiones del gobierno, ¿no? Pienso en José Luis Manzano, que se queda ahora con Metrogas. Bueno, tuvo que tener ahí, creo, algún empuje, pero contame vos, Sil.
3: Bueno, es muy interesante, ¿no? La figura de Manzano es un tipo muy inteligente. Yo que tengo varias décadas, lo conocí a Manzano cuando era un diputado en la recién reconquistada democracia en el año 84, cuando pedía que no se pague la deuda externa. Un médico de Mendoza, cuyo papá también era médico y fue el médico personal del padre de Daniel Vila. Mirá, de ahí viene la amistad entre Manzano y Vila, y quienes lo conocen a Manzano cuentan que ya desde jovencito decía: yo voy a ser médico, pero no como mi papá, que por supuesto vos sabés que los médicos son clase media, yo voy a ser un médico rico. Bueno, lo logró, porque en el año 95, estando en Washington, ya había sido eyectado del gobierno de Carlos Menem, funda una compañía que se llama Integra Capital, que ha hecho, si vos ves y averiguás, Noé, ha hecho transacciones por 21,000 millones de dólares desde el año 95 hasta acá. Fíjate, hoy Manzano tiene una cartera donde está Edenor, la luz de gran parte de la, de la ciudad de Buenos Aires y alrededores, Edemsa, la luz de Mendoza, Andino, que también es una petrolera mendocina. Bueno, ahora Metrogas, que la paga 780 millones de dólares, muchísimo. Ni el Citibank, que estuvo en la operación, pensó que iba a tener tanto dinero en la oferta por Metrogas, que es lo que le permitió a Manzano superar a sus competidores. O sea, es la distribuidora de gas más importante de la Argentina, que pertenecía en un 70% YPF. Él tenía ya el 9% de las acciones y completó para tener el 100% la compra a través de Edenor. La pregunta que nos hacemos es: ¿de dónde saca tanta plata? Porque hace muy poquito, también a través de otras sociedades, compró la red de estaciones nada menos que de Shell.
0: Claro.
3: Es la segunda petrolera, digamos, la segunda en la Argentina. Ya no pertenecía a Shell, sino a una sociedad de Shell con brasileños en Raízen. Compró la refinería de Dock Sud, muy importante. Bueno, además acaba de comprar áreas petroleras a YPF, petróleo no convencional, o sea, el viejo petróleo, ¿no? Es decir, petróleo convencional, no el nuevo de Shell. Después tiene la petrolera Fénix, Interoil, en minería está en litio, tiene minera Aguilar, tiene uranio. A ver, en medios ni hablemos, América, Canal 11, La Capital, El Cronista, tiene también una, compró toda la parte de que era de Vale de Río Dulce en Mendoza, en la parte de potasio. Tiene él también. Compró la Telefónica de Perú. Es importantísimo inversor en Perú. Tiene una de las mineras de zinc, plata y plomo en el sistema central de la cordillera peruana. O sea, es realmente un tipo inmensamente rico. No vive en la Argentina, vive en Ginebra, o sea, en Suiza. Y bueno, es una figura muy emergente en este momento. Tal vez la pregunta que se hacen es, primero, ¿con qué plata? Porque, digamos, en los últimos meses, en el último año desde que llegó Milei, la factura de Manzano es por lo menos 2,000 millones de dólares en compras, ¿no?
0: Increíble.
3: ¿Cómo hace?
0: Claro, porque en estos últimos meses se compró Telefe.
3: Claro, Telefe.
0: Ahora Metrogas.
3: Claro, Shell, o sea, todas las estaciones de servicio más la refinería.
0: Tremendo.
3: O sea, que es una cuenta muy importante. Y las áreas petroleras de petróleo de YPF. O sea, ¿de dónde saca plata? ¿Cómo hace? Es curioso la figura que utiliza para comprar Edenor. La compra, perdón, para comprar Metrogas. Utiliza la figura de Edenor. Y es muy probable que él pueda llegar a endeudar Edenor y de alguna manera con esa deuda comprar Metrogas. En fin, habrá que ver cómo es justamente la ingeniería financiera que va a utilizar. Por otro lado, es muy probable, lo dijo Carlos Pañi el lunes pasado, que se quede con AISA, porque sus socios en Edenor, además de Vila, su socio, su compañero de ruta de toda la vida, ya desde sus padres, está el señor llamado señor Cloro, ¿te acordás, no? Mauricio Filiberti, que es el principal proveedor de AISA en el cloro, monopólico prácticamente, muy conocido por su yacht del Mediterráneo y las fiestas que celebra ahí, etcétera, etcétera.
0: Impresionante, ¿no? Impresionante. Bueno, vamos a salir, me parece, cuando este gobierno termine, con una nueva burguesía, no sé cómo decirlo, como un empresariado que no estaba tan visible, ¿no? Como con un nuevo sector empresario que no estaba tan visible antes.
3: Claro, sí, es cierto. Digamos, sería el capitalismo de amigos, claro, ¿no? El capitalismo de amigos, claro, experto. Porque, a ver, ¿por qué paga tanto por Metrogas? Ay, da la impresión. Primero, piensa que Metrogas, si el gobierno continúa, va a respetar los contratos y va a seguir el aumento de tarifas. Claro. O sea, no le va a pasar como ocurrió con el kirchnerismo, como ocurre también ahora, porque Luis Caputo, para con tal de contener la inflación, fíjate, él no ha aumentado, claro, fuertemente ni la tarifa de la luz ni la del gas. Están acompañando más o menos la inflación. No ha habido tarifazos como hemos tenido en otras oportunidades. O sea, piensa que se va a respetar el tema del contrato de tarifas. Y por otro lado, es cierto, paga un montón en la Argentina, pero si vos medís Metrogas con su capacidad vis a vis con algo comparable en Chile, Metrogas es barata.
0: Claro, claro. Bueno, eso te lleva a preguntarte, o sea, si él necesita que el gobierno continúe para que sus empresas sean rentables y tiene Telefe, Grupo América, Grupo Uno, esto, el otro, y te lleva a preguntar, ¿no?, cuál va a ser la línea editorial en esos casos. Pero bueno, ahí está.
3: Luis confiemos Manza, en los José periodistas, sí, confiemos, claro, en los periodistas.
0: Claro que sí. También, hablando de empresarios, aparece una noticia esta semana, empresarios vinculados al gobierno, aparece una noticia esta semana sobre una negociación que hay entre el gobierno Javier Milei y Eduardo Hernequian, para que le prorroguen a Hernequian, que fue el empleador de Javier Milei, ¿no?, el ex jefe de Milei en Corporación América, para que le prorroguen la concesión de Aeropuertos Argentina 2000 hasta 2066. Expuso esto en la Cámara de Diputados el diputado Maximiliano Ferraro de la Coalición Cívica, pidiendo la citación de la titular del ORSNA, del Organismo Regulador de Aeropuertos, para que informe cuál es la negociación respecto de esta prórroga de la concesión. Vamos a escuchar a Ferraro.
12: Que se la cita a Noelia Ruiz en relación a lo que está sucediendo con la posible renovación de la concesión de Aeropuertos 2000. Sabemos que hubo una prórroga por el anterior titular, a Noelia Ruiz, donde se pretendía prorrogar esta concesión al 2056 con un plazo después superior a 10 años más, hasta el 2066. Si es verdad que se está pensando en una prórroga de esta magnitud, la señora Noelia Ruiz, nueva titular y quien está conversando y negociando con los actuales responsables de la concesión, venga a esta comisión para que podamos saber cuáles son los motivos o cuál va a ser el nuevo pliego.
0: Bueno, ahí está, ¿no?, la oposición también reclamando información sobre este tipo de negociaciones. Y si pensamos también en este reacomodamiento de la política o en estos movimientos que estamos viendo, es insoslayable hablar de Daniel Haddad, el dueño de Infobae, que en esta última semana está dando muchas entrevistas, todo el tiempo diciendo: quiero ser candidato, no descarto ser candidato. Algunas críticas al gobierno de Javier Milei, también diciendo que si no es candidato él, podría serlo Jorge Brito. Vamos a escuchar en este caso a Haddad con Esteban Trebuch, pero insisto, habló muchísimo esta semana.
13: ¿Candidato a algo político?
14: La verdad, no lo sé. Si te lo dijese hoy, lo que tengo en claro es que mi cabeza hoy está en otra cosa. Si te digo que sí, te estaría mintiendo, pero si te digo que no, también lo estaría.
13: O sea, ¿no lo descartás?
14: Porque hoy no lo sé.
13: ¿No lo descartás?
14: No. Pero sería muy feliz si pudiese colaborar cercano a alguien que quiera hacer un cambio en la Argentina. Digo, sería muy feliz si pudiese poder decir: che, vamos a buscar a estos tipos de la universidad que son realmente buenos, vamos a buscar estos tipos de las empresas que son buenos, ¿por qué no armamos el mejor equipo para que por un tiempo tengamos tolerancia y tengamos un proyecto en común?
0: Bueno, algo hay acá, ¿no? Con una persona muy importante del círculo rojo en la Argentina, mostrándose como posibilidad de poder, ¿no? Veremos a dónde termina este globo de ensayo, capaz que está tirando Haddad, pero a mí me llama la atención, claramente vendría a representar a ese sector que no quiere que el peronismo vuelva al poder, así que, qué sé yo, parece hay una disputa también con el universo que podría votar para reelegir al gobierno. No sé qué ves vos, Sil.
3: Un mileísmo sin Milei, claro. Tal vez más prolijo, sin recortes a la ciencia, claro. Probablemente. También aparece la figura de Jorge Brito, el dueño del Banco Macro, el Banco Macro es un banco con una enorme capilaridad en todo el interior. Tiene en este momento un problema de mora, como todos los bancos. O sea, es que el sector financiero formal tiene, hay entidades que tienen un 17% de mora. No es el caso del Macro, creo que es mucho menos. Pero en el caso del Macro, lo que se sabe es que el 20% de sus morosos son desempleados.
0: Mirá vos,
3: es claro. Muy importante esto, porque el gobierno dice este es un problema entre privados, y no es un problema entre privados, porque no es que la persona quiera dejar de pagar, ha dejado de pagar porque por el contexto económico su empresa cerró.
0: Bueno, en Banco Macro cobran o cobraban muchos trabajadores públicos, entonces sí, también, probablemente claro, tenga que ver también,
3: con el achique
0: el
3: gran del sector recorte. Público. Sí, sí.
0: Tremendo. Bueno, hablando un poco de morosidad y de lo que está provocando la mora en la salud mental de los argentinos, creo que ayer o antes de ayer, Ernesto compartía un caso de un jubilado que se había quitado la vida a partir de una situación económica muy mala. Es muy difícil hablar, ¿no?, de razones para este tipo de decisiones, pero sí hay muchos estudios y muchos testimonios y muchos investigadores que muestran la relación directa entre crisis económica, una situación económica mala y el deterioro en la salud mental. Ayer hubo un caso similar. Vamos a escuchar el reporte de cómo lo contaban en uno de los medios que cubrió el tema.
15: Recién Dani contaba de dos jubilados que habían tomado esta decisión en el sur. En este caso, esto ocurre en el paso nivel San Martín, cerca de la estación Florencio Varela, en el sur del conurbano bonaerense. La línea es la línea Roca, tiene el tren electrificado. Lamentablemente, esto acaba de ocurrir hace un ratito nada más, que un hombre se tiró debajo de esta formación. El motorman lo vio, como siempre, tocó la bocina, la sirena, y lamentablemente ya se encontraron con este panorama, pero un masculino mayor de edad se arrojó al paso de la formación, dijeron las autoridades ferroviarias, siendo embestido por la misma y quedando sin vida en el lugar.
16: Vos sabés que había un grupo de personas que trataron de evitar la drástica decisión de este jubilado, habían observado, les llamaba la atención justamente la zona.
0: Bueno, ahí estaba, como lo contaban los colegas, y aparece Diego Recalde, una persona, la verdad, que todas sus intervenciones públicas generan, si no indignación, está por ahí, muy oficialista, muy defensor de todas las políticas del oficialismo, con un argumento, bueno, realmente...

0: millones de suicidios, eso marca que no hay una relación directa en el tema. Vamos a escucharlo.
1: Tener 20 millones de tipos. Sí, sí. Si se suicida, ponele uno por día, quiere decir que en realidad no es un detonante real el tema de tener una deuda para suicidarte.
2: A ver qué dice.
1: 20 Juli. Millones tenés.
2: Dale, vamos, Julián.
3: No, pero...
2: ¿Qué tenemos por ahí? A ver,
3: mensaje. No, perdón. Es terrible lo que estás diciendo.
1: ¿Qué, yo?
3: Sí.
1: No, te estoy diciendo que estadísticamente, si vos tenés 20 millones de endeudados y se suicida uno por día, quiere decir que estar endeudado no te lleva, ¿sabes?, a suicidarte, porque si no, 20 millones
3: pero
1: de personas...
3: Si la...
4: ¿Sabés la cantidad de policías que también se están quitando la vida por eso?
2: ¿Cómo, Lucas?
4: La cantidad de efectivos policiales que se están quitando por las deudas que tienen.
3: Lo venimos cubriendo hace un montón eso.
4: Muchísimo.
0: Bueno, vamos a escuchar algunas voces un poco más calificadas, o muchísimo más calificadas en realidad, para analizar el fenómeno y analizar la relación entre crisis económica, situación de deterioro económico y deterioro de la salud mental, que por supuesto, quitarse la vida es el paso más extremo, pero hay muchos muchas instancias en el medio de afectación de la salud mental de la población por las circunstancias de una crisis económica. Hay datos del Observatorio de Psicología Social de la UBA que muestran cómo está subiendo el riesgo sobre la salud mental de la población a partir de la crisis económica. De hecho, los participantes de un estudio sistemático que hace este observatorio, el 56% de ellos responsabilizó a la crisis económica por la situación que está atravesando su salud mental en este momento. Y vamos a escuchar también a Julieta Calmels. Julieta Calmels es subsecretaria de Salud Mental de la provincia de Buenos Aires, hablando de esta relación, hablando de la incidencia de la crisis económica en la salud mental.
5: Nunca antes en la historia se vio de manera tan clara la incidencia de los determinantes sociales y económicos en la producción de enfermedad, de sufrimiento y de angustia en nuestro pueblo. Es constante al recorrer los hospitales, los centros de salud, ver el impacto que la situación económica tiene en la vida de las personas, gran parte de ellas entregadas a estrategias de supervivencia y muchas de ellas sin poder garantizar el piso básico de acceso a alimentos, techo, vivienda. El endeudamiento también aparece como una fuente de producción de angustia, desesperación, desesperanza, depresiones, incremento de los consumos problemáticos.
0: Bueno, el endeudamiento, ni qué hablar, ¿no? Lo que pesa eso sobre el bienestar mental de una persona. Una más de Julieta Calmels explicando esta situación.
5: En el hospital Alejandro Korn y los profesionales que reciben los pacientes contaban la llegada a la guardia de personas con ataques de pánico, con crisis de angustia, vinculadas a la pérdida reciente de empleo y a una, bueno, ya no una percepción, sino a una constatación de una realidad en la que se hace muy difícil poder imaginar el tránsito de la vida en situaciones realmente tan, tan graves.
0: Es un problema que el gobierno sigue insistiendo, no es un problema, es un acuerdo entre privados, no está en riesgo sistémico el sistema financiero argentino a partir de la situación de mora. La verdad es que ya... Nosotros lo estamos viendo desde el lado de la salud mental, claramente es un problema con un sistema de salud desfinanciado todavía más, pero incluso si lo mirás solamente desde el plano económico, también hay cada vez más economistas que están marcando. Ayer o antes de ayer escuchaba a Martín Redrado diciendo, te está trabando la economía, el problema de la mora te está trabando la economía. Bueno, si estamos entrando ya en el año electoral, si estamos viendo la cantidad de movimientos que estamos viendo, bueno, me parece que en algún momento también el gobierno va a tener que prestar la atención, pues si te está trabando la economía, probablemente te va a jugar en contra en la expectativa electoral del año que viene. Ahora sí, 9:05 de la mañana, el momento en el que Yami Segovia te regala la primera canción de la mañana.
6: Y así lo voy a hacer en este día, donde tiene una temperatura, recordamos, de 8 grados 4 décimas, 6,5 de sensación térmica, 76% la humedad de esta hora. Tenemos para hoy un pronóstico de tiempo inestable, de lluvias aisladas hacia la tarde, con una máxima de 12, casi digo 20, es la ganas, ¿no?
0: Ay, ojalá, te imaginas qué lindo.
6: Sí, la primavera, bueno, ya estamos cerca, esa es la buena. Tenemos para el fin de semana días similares, con cielo nublado, con tal vez alguna que otra precipitación, pero mejorando y con temperaturas que van a ir subiendo muy de a poco. De hecho, para el domingo hay una máxima de 16 grados y recién la semana que viene parece que tenemos varios.

varios días con sol, así que bueno, vamos a esperar, a esperarlos con mucho entusiasmo. 6 minutos pasan de las 9 de la mañana y le damos play a la primera canción de este día, porque llega Divididos Par Mil. Esto es ¿Y ahora quién podrá ayudarnos? Te acompañamos hasta el mediodía en Radio con Vos, y así, de esta forma, te decimos bienvenido y bienvenida.

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0: 16 minutos pasados de las 9 de la mañana y alguien diga, oiga, Noelia, ¿qué es lo que está pasando? Yo les explico cómo es el programa de hoy.
1: Después Noelia,
0: tómenlo o déjenlo. Así es el programa de hoy.
2: ¿Qué tenés?
0: Hoy es un sistema de postas. A ver, porque nosotros somos un programa olímpico. Somos
3: Gustavo Labia.
0: El olímpico, el espíritu amateur, la gente. Viste, nosotros no estábamos adentro del negocio del fútbol super profesional y todo eso como están otros medios. Nosotros tenemos el espíritu de los que corren con la antorcha.
1: Entonces, ¿cómo es sería?
0: Claro, que el que corre con la antorcha.
1: Manuel, el tipo, con Silvia y claro, Santi, ¿qué dijimos?
0: El señor Ernesto Tenenbaum dice, vamos a ponerlo en estos términos, dice que tiene fiebre, ¿no?
1: Sí.
2: Ayer tenía mocos.
0: Algunos el dice le fue en algún momento muy bien. Él dice que soy aburrido, recuerda. Sí, él sí. Dice
1: no
0: que tiene
1: la
0: fiebre,
1: prueba.
0: La gente le cree. Después veremos cómo termina la historia. Veremos cuando vuelva cómo termina la historia. No importa. Entonces dijimos, che, nosotros no podemos reemplazar a Neto con una persona, porque Neto es irreemplazable.
1: Ay, se va a creer mil que necesitemos cinco personas para
0: no
1: reemplazarlo.
0: No necesitamos. No necesita que nosotros le digamos eso, ya lo siente.
2: Ya de Leo de nacimiento.
0: Lo siente desde que la madre lo vio y le dijo, por fin llegó el varoncito a esta familia. Así que...
1: Le dijo el espermatozoide sagrado.
0: Claro,
1: decían las hermanas.
0: Entonces dijimos, bueno, ¿cómo hacemos? Hagamos un sistema de puesto olímpico. Somos el equipo jamaiquino. Entonces empezamos con Noé como si fuera Usain Bolt.
1: Abrió Noé,
0: claro.
1: Sí.
0: Después
1: a las nueve
0: me dio la antorcha a mí. Me dio para que yo siga. Es la posta de 400 metros.
1: Sí.
0: A las 10 yo se las voy a entregar
1: a nosotros,
0: ustedes. Sí, y ustedes a las 11 se las van a entregar a Reinaldo Siete Case.
1: Okay.
0: Y en este momento, obviamente...
1: Una hora cada uno, bien.
0: Es novedoso, estamos generando un nuevo formato radial. Y en una de esas entramos al libro Guinness. ¿Y quién te dice? El Comité Olímpico Internacional viene a hacer una nota a esta radio por este nuevo formato.
1: Con nominados a Martín Fierro.
2: Sí, escucha
1: Aventura.
0: Claro.
1: Programa de 4 horas. Conduce
0: con cuatro conductores.
1: Por hora, claro.
2: Para mí,
1: Yami se bancó todas las horas.
2: Todas las horas y todos los conductores y todas
1: Silvia
2: que,
1: también.
2: Sí, claro.
0: y en esa
2: producción también. Y Iván también.
0: En esa terna compiten 3 de los 5 que estamos al aire.
1: La verdad que sí, claro.
0: Es decir, siempre va a caer acá el premio. Si lo gana alguien que solo estuvo una hora, se lo cede allá.
1: Claro,
0: que lo
1: ganar
0: un
1: Martín Fierro.
2: Ahí está.
0: Ahora,
2: está diciendo, ¿qué?
0: ¿Cómo? Me lo dan por esto y no por la hora de aquel jueves.
1: No, y ya me ganando Martín Fierro.
2: Che, qué buenos aros que tenía, no me dijeron nada. Sí.
1: Yo no estoy ganando porque cuando gané no
2: largo.
0: Para los que no están viendo en YouTube, acaba de aparecer Yami Segovia, muy bonita con vestido. Antes de Yami Segovia acaba de aparecer Brad Pitt. No sé por qué puse una foto de Brad Pitt.
1: Divino.
0: No,
1: divino.
2: Vos eras vos, nada que ver.
1: Queda mejor el pelo corto. O sea, los extremos.
0: En cualquier momento aparece, obviamente,
2: Brad Pitt.
0: La de Marina Calabró, que es otra ganadora, pero no integra este programa.
1: ¿Sabes qué pasa? No tengo mi foto ganando.
2: Lo que pasa es que
1: no
2: estabas ese día.
1: Gané, Silvia, le cuento a Silvia. Gané.
2: Bien.
1: No fui. ¿Y sabes quién lo recibió?
2: No.
1: Ernesto Tenenbaum.
0: Claro. Obvio.
1: El rey.
2: Donde
1: va, o sea, no gana, pero va y recibe. ¿No?
0: Que en este momento, con 36 grados 5, vamos, 36 grados 5, está tirado en la cama.
1: Ah,
0: ni siquiera escuchando el programa. Debe estar
4: mirando
0: la serie.
4: Es Marina Calabró.
0: Callate. Está mirando una serie, no sé de qué está mirando. Vaya, me manda un mensaje, no sabes esta serie, qué sé yo. Y después
2: está
0: me mandaba
2: Narnia,
0: cosas del partido del PSG con el equipo del Dibu, que ayer no atajó con Aston Villa. Y yo estaba trabajando.
1: Estaba deslomándose.
0: Yo me estaba
1: acá,
0: deslomando con una cosa de la barra de Boca, con la barra del Corinthians, qué sé yo. Y le contesto como una hora después, que además se ofende si contestarle.
1: Claro.
0: Contame, le digo, recién ahora acabo de terminar y me tengo que ir además a otro medio a hacer otra columna. Contame. Bien,
1: no,
0: pero hablando de contar.
1: Gustavo.
0: Siendo las 9 y 20, ya nos quedan solo 40. Vamos
2: y podemos seguir hasta y media, ¿eh? Se van a quedar de 30 nada más. En
0: vamos
2: tu
0: a contarles
2: sección.
0: Algunas cosas. Obviamente, Noé ya les dio, junto con Sil y con Yami, todo el primer panorama espectacularmente informativo. Hay algunos otros temitas que a mí me gustaba puntualizar en estos 40 minutos, además de el recreo de siempre de Tamara y de algunas cuestiones deportivas que les voy a contar para que sepan por dónde anda ese mundo, además de nuestro circuito olímpico en la radio. A ver, de los temas más importantes para mí, más allá de todas las reuniones políticas. A mí, ustedes saben que me aburre un poco, yo sé que a ustedes no, así que pues ya tuvieron un rato de eso, y cuando vuelva Ernesto va a haber mucho más de la rosca política, de las reuniones de Axel con Máximo, con Massa, de Milei, con de Karina Milei, con Mauricio Macri, que no sé para qué se llaman, salvo que sea para cambiarte el modelo, la verdad que ni siquiera se llamen, no puede, no es algo que nos interese mucho a todos nosotros, pero bueno, o sí, quizás sí, no lo sé. Lo cierto es que hoy va a salir el número del INDEC. ¿Y por qué quiero preguntarle esto a Silvia? Porque hoy va a salir el INDEC a nivel nacional. Es cierto que el INDEC de la ciudad dio muy grande, y si vos ves el desagregado del INDEC de la ciudad, servicios da alto, pero da bajo alimentación y bebidas no alcohólicas, y después lo que sube muchísimo para arriba tiene que ver con la estacionalidad de las vacaciones de invierno. Pero hay algo que me parece que no mide el INDEC, y en un ratito vamos a tener algunas notas sobre eso, que tiene que ver con dos factores, y te lo quiero trasladar a vos, Silvia, el resto de las chicas de la mesa. Por un lado, cuando hablamos de tarifas, no hablamos solamente de lo que es el aumento que siempre viene 2% por arriba de la inflación, por lo menos en toda esta región metropolitana. Yo no sé cómo están midiendo, no sé si vos sabés cómo están midiendo en las provincias del interior los aumentos de gas, de luz, de agua, pero acá en las boletas nuestras ya sabemos que se había anunciado que por la reducción de subsidios, tanto en provincia como en Capital Federal, a la inflación le sumaban un par de puntitos por la baja de los subsidios de Nación, con lo cual eso te da más alto. Pero además hay en algunos lugares en que cambiaron los medidores y las tarifas están llegando con aumentos muy por encima, y eso no lo está registrando el INDEC, porque el INDEC lo que te registra es ese aumento del 2% por encima de la inflación que anuncian las distribuidoras. Pero no te toca lo que le toca a cada uno de nosotros en sus casas cuando el consumo es medianamente similar, que es algo que contaba Yami ayer, que contaba Tamara, y que ayer estuvimos hablando con la producción y vimos que hay muchísimos casos, no solo en la ciudad de Buenos Aires, no solo en la provincia de Buenos Aires, sino también en todo el país. Y el otro tema que el INDEC no toma, y a mí me parece que te hace un agujero en el bolsillo, tiene que ver con la reducción de pagar al 50% y al 75% en el tramo de 2 horas para la gente que viene de provincia a trabajar a Capital Federal. Es decir, yo digo, hay cuestiones que hacen a tu vida diaria que obviamente te salen mucho más caras y que el INDEC no las toma. Desde el día de ayer, para los usuarios de trenes y colectivos o de colectivos que son de dos jurisdicciones distintas, saben de lo que estoy hablando, los de subte también. Antes vos tenías, en el término de 2 horas, suponete, vivías en Quilmes, te tomabas el tren hasta Constitución, tenías que ir a trabajar a algún lugar donde tenías cerca el subte, bueno, pagabas el boleto de 400 pesos, 429 del tren, te bajabas y el subte te salía la mitad. Si además después del subte tenías que tomar un colectivo, la reducción en el término de esos 70, de esas 2 horas era el 75%. Bueno, eso se cortó. Y hoy vos tenés que pagar el subte que sale 1.680 mangos en valor completo. O la tarifa de colectivo, si combinás el tren nacional con línea de colectivo de la ciudad, lo tenés que pagar completo. Solo el sistema integrado se mantiene para lo que es el transporte dentro de la ciudad. Si vos tomás dos colectivos, por ejemplo, de líneas de la ciudad, que tampoco son tantas, son 27. Digo, andá a ver los números de las líneas, son 27, son solamente las líneas que recorren solamente la ciudad de Buenos Aires, porque después todas las otras son de jurisdicción o que pasan de provincia a ciudad, a algunas provinciales y la gran mayoría nacionales. Con lo cual, el INDEC no toma ese gasto que si solamente haces, yo lo calculé, si solamente haces un viaje de ida y vuelta tomando un tren y un medio local, el gasto solo de ida y vuelta, supongamos que no viajas más, no sé, hay profesiones, yo te puedo decir, un kinesiólogo que va a domicilio tiene que tomar un montón de transporte, por ejemplo. Y así con un montón de profesiones que tienen que estar deambulando por la calle todo el tiempo. Pero si pongamos que viene solo a una oficina a trabajar, yo calculé que son 17 lucas que gasta más por mes. Y eso el INDEC no lo toma. No sé si hay alguna manera de que la medición del INDEC, que está tan cuestionada, nos pueda satisfacer a todos. ¿Sí?
3: Bueno, Gustavo, impresionante la investigación que hiciste.
0: No,
3: no, pero vos sabés que te agrego... Sí, no,
0: multipliqué,
3: no,
0: ¿cuánto sí me paga?
3: No, pero
0: esto,
3: está muy bien.
0: Por 20 viajes,
3: no,
0: tampoco.
3: Bien, además,
2: hoy dijimos que sí, es muy positiva con los comentarios.
3: La
2: precisión, lo dijimos bien,
3: no, pero además, la precisión de cuánto vale el boleto del subte, etc.
0: Bueno, pero porque lo tomo habitualmente.
3: La precisión. Pero bueno, no, porque a veces uno lo toma y no se fija porque pagás con la tarjeta, con la sube o con la razón.
1: Tómale el elogio, Gusto. Tómale el elogio.
3: Sí, no, no, impresionante. Te agrego algo, porque en general las personas se trasladan así, desde el conurbano. Desde su casa toma un ómnibus para llegar a la estación de tren.
0: Ajá.
3: Llega a la estación de tren, llega a la capital federal y ahí toma el subte, sí, o u otro colectivo para finalmente llegar al lugar de destino, que es el trabajo. Por eso se tomaron las 2 horas inicialmente, porque realmente el promedio es que son 3 medios de transporte hasta llegar a tu trabajo de las personas que viven en el conurbano. Muy difícil que alguien...
0: Y que entran 6 millones a la capital.
3: Entra, exactamente. Ahora, vos decís, ¿por qué el INDEC este último lo va a tomar más adelante? El problema que tiene el INDEC, y por eso renunció Marco Lavagna al frente, es que tiene una canasta donde el peso de las tarifas en la medición, en el cálculo final de la inflación, es muy bajito en comparación con todo lo que... con la incidencia que tienen hoy las tarifas. Y además se quedó atrasado porque no mide bien internet, que también es otro componente muy importante del gasto, no mide bien el tema de los colegios privados, que también es otro componente. Es decir, la canasta, si querés, clase media, está totalmente desdibujada y tiene componentes importantes, por ejemplo, la carne. A pesar del cambio de los hábitos alimentarios, que no tiene que ver si la carne es alta, el precio es alto, incide muchísimo, pero hay un cambio en general. Uh-huh. Antes acá se comía carne mañana y tarde, 90 kilos por habitante y por año, hasta comienzos de los años 90. Después eso cambió, colesterol, lo que fuere, eso cambió. La carne hoy tiene una incidencia importantísima en el cálculo de la canasta del INDEC. Entonces, esa canasta necesita ser modificada. Se lo advirtió el Fondo Monetario, el gobierno no quiere, porque justamente como está la quita de los subsidios y la incidencia de la tarifa es mayor, los números finales de inflación van a ser mucho más altos. Hay economistas como Miguel Ángel Broda que dice, a ver, de punta a punta, desde que asumió Milei, la inflación por lo menos es 20% más. Y la pérdida en el ingreso disponible del salario es mucho mayor a la que se dice. En vez de 9, es el 18% entre punta y punta. Eso es lo que está pasando. Lo que vamos a ver esta tarde no va a reflejar esta quita de subsidios, porque estamos viendo la inflación de, estamos en agosto, la inflación de julio.
0: Bien.
3: Donde dio 2,9% en la ciudad, como vos decías, con una alta incidencia, capital federal, los gastos de entretenimiento, etcétera, vacaciones de invierno, también se van a reflejar a nivel nacional, y es probable... Hay una discusión que de algunos dicen 1,8,
0: difícil,
3: menos de 2, pero que va a estar no demasiado alto porque bajó la carne. Así, uno de los principales componentes,
0: claro, y está muy fuerte,
3: y eso
0: en la canasta,
3: está muy fuerte en la canasta. Entonces, todos vamos a tener la sensación, che, no me está diciendo la verdad,
0: claro,
3: porque estoy pagando más de colegio, de prepaga, de tarifas, etcétera, ¿no? Digamos, en lo que es la canasta. Es cierto, bajó la carne. Tiene otra ancla muy importante el gobierno, el dólar. Por eso el esfuerzo de Caputo, acá no va a pasar nada con el dólar, el esfuerzo de Daza diciendo vamos a comprar 10.000 millones de dólares, o sea, no es solo una señal de la estabilidad del dólar, se refleja muchísimo en los precios. Y tenés el componente crisis, porque hoy gran parte de tu presupuesto se calcula que entre un 20 a un 30%, depende de la familia, de los gastos y la incidencia, se van los gastos fijos, es decir, en las tarifas. Es muchísimo, nunca fue tanto, y por lo tanto, lo que te sobra para comprarte algo, incluso los gastos básicos, ya no tenés ese recurso en el bolsillo, por lo tanto, la caída de ventas es importante, a pesar del aumento, como dice el presidente, del comercio electrónico, la competencia importada, que además es una competencia que viene realmente a precios muy bajos, a precios de dumping, digamos, ¿no? Entonces, ahí está ese componente.
0: Bien, ya vuelvo con Sil, sí, porque quiero preguntar otras dos cuestiones del área económica, pero nada, contarte en el medio que si recién prende la radio o recién abrís los ojos, hay un tema que tiene que ver con el deporte. Vamos a dar algunos resultados. Ayer Independiente perdió 4-0 por la Copa Argentina, quedó eliminado, pero su técnico Quinteros dijo que se iba a sostener en el cargo. Veremos qué piensa la dirigencia. Obviamente la gente ayer que estaba en la cancha mirando el partido pidió que se fueran absolutamente todos, pero eso es lo que hace siempre la gente. Después, recuerden, 2001, cantábamos que se fueran todos y mira, queda la gran mayoría. Y si no, fíjate qué es lo que está pasando. También hubo fútbol por la Copa Libertadores. Lo de Platense, qué karma, che, venía ganando, ganaba bien, 1-0, pudo ampliar la diferencia y le empataron con un gol insólito sobre el final, 1-1. Y lo de Tigre, que jugó por la Copa Sudamericana y perdió 1-0 acá de local con el City Torque de Uruguay. Balma me pone cara de ¿cómo puede perder con el City Torque? Bueno, el City Torque es un equipo del grupo del Manchester City. Están poniendo mucha guita ahí. ¿Vieron que decía la patria no se vende? Bueno, los clubes sí se venden. Y lo que hizo el Manchester fue tomar como base un equipo en Uruguay, sobre todo para generar jugadores para después llevarlos para Europa y que obviamente ese costo sea menor que andar comprando los jugadores acá. Si alguien va a empezar a cantar el que nos salta es un inglés, tengan en cuenta que eso también lo están haciendo empresarios argentinos y que eso, entre otras cosas, lo está haciendo, sí, hasta el propio ídolo máximo que tenemos nosotros, Lionel Messi, que compró un equipo en Uruguay también, donde se permite el accionar de las sociedades anónimas deportivas. Bien, por fuera de esto y volviendo ahora a otro temita económico, me contabas, Silvia, que ayer hubo una explicación de cómo va a llevarse adelante a partir de noviembre el fondo de asistencia laboral que van a manejar los bancos. Estamos todos así como que no entendemos demasiado qué es lo que va a ocurrir. Yo te soy sincero, cuando se aprobó la reforma laboral, lo primero que pensé es, y no tengo los números, no sé si habrá ya consolidados o habrá que esperar un poco más, es si muchas empresas tomaron los innumerables beneficios que le dan para despedir gente y hubo una caída fuerte por fuera de la administración pública que siguió despidiendo gente porque no renovaban contratos en las empresas privadas. Pero además, si en noviembre va a estar este fondo de asistencia laboral, supongo que esto cambia un poco el curso de las indemnizaciones.
3: Sí, efectivamente. Le dicen FAL, Fondo de Asistencia Laboral. Como vos decís, Gustavo, se va a poner en marcha en noviembre. Ayer la Comisión Nacional de Valores contó algunas de las características de este fondo que fue justamente aprobado por la reforma laboral. Te diría, por suerte para los trabajadores, digo, crucemos los dedos, recién se va a poder utilizar el fondo dentro de un año, o sea que no va a tener incidencia inmediata en dos cosas. Se va a poder utilizar para los despidos, o sea, para pagar las indemnizaciones que corresponden por ley, y para afrontar juicios laborales. Es interesante desde ese punto de vista porque vos y yo conocemos muchas pymes que han quebrado por algún juicio laboral exagerado en el cálculo de la indemnización, etcétera, etcétera. Van a tener un recurso. Es obligatorio. Todas las empresas tienen que aportar, grandes y pymes. El monto del aporte varía 1% de su nómina salarial en el caso de las grandes y 2.5% en el caso de las pymes. ¿Por qué mayor en el caso de las pymes? Porque se supone que son las que menos, digamos, las que más van a utilizar ese fondo.
0: Está bien, pero son las que menos, dentro de un año, pero son las que tienen menos capacidad
3: ahora,
0: de pago.
3: Exacto, pero ¿de dónde lo sacan? Esto no es un impuesto nuevo. Esto es el aporte que antes le mandaban al ANSES, ahora va a este fondo.
0: Es decir, está desfinanciando. El pago de las jubilaciones.
3: Está para financiar indemnizaciones, por eso es muy polémico, y muchos sindicatos, la CGT y muchas fuerzas políticas dijeron, ¿qué están haciendo? Exactamente, pero finalmente fue aprobado como parte de la reforma laboral. Te diría que es casi una parte central de la reforma laboral este fondo, y los empresarios lo ven con alegría porque tienen a dónde recurrir si tienen que afrontar un despido o un juicio laboral al cual no pueden hacerle frente. Pero, atención, las jubilaciones quedan desfinanciadas en cuánto. ¿Cuánto calcularon ayer el monto de este fondo? 5.000 millones de dólares. Que es la, o sea, que va del ANSES a este fondo. O sea, queda, ahí vamos a tener un problema en las jubilaciones serias. ¿Serio? Por eso ya el gobierno está hablando de que va a venir una reforma jubilatoria. Ya tuvimos una con Mauricio Macri y ahora vendría otra más.
0: Está bien, lo que pasa es que cada vez que hablan de reforma jubilatoria, sabés que, y perdón el lenguaje, te cagan indefectiblemente.
3: Sabemos lo que significa. Así que es esto. ¿Quiénes van a manejar este fondo? Los bancos y algunas sociedades de bolsa. ¿Quiénes van a controlar en qué se invierte la platita de este fondo? Esto es muy importante. Es plata de los jubilados, digamos, sí, de futuros jubilados. La paga el empresario. Esto no se lo quitan al trabajador. La paga el empresario. ¿Quiénes manejan? ¿Quién va a tutelar esto? ¿Quién va a vigilar? Es la Comisión Nacional de Valores. ¿En qué van a poder invertir? Es la otra pregunta. Van a poder invertir en fideicomisos financieros, en fondos comunes de inversión, en bonos, siempre que tengan la calificación triple A, en títulos, pero sobre todo en inversiones en pesos, salvo 10% se le permite invertir en dólares. Esto es para quitar demanda sobre el mercado de cambio.
0: Suponete que la inversión sale mal.
3: Sí.
0: Invierten y les sale mal y pierden guita.
3: Bueno, invierte en quienes vos decidan que inviertes, porque cada empresa va a elegir ¿qué banco opera tu fondo?
0: Está bien, ¿entendés? Pero a lo que sí, yo voy, suponete, sí, yo tengo una empresa con Yami. Estamos haciendo estampado de remeras que dicen las Malvinas son argentinas y estamos vendiendo un montón.
3: Ay,
0: entonces estamos aportando, sí, estamos aportando a este fondo. Decidimos despedir a Silvia.
3: Está bien.
0: Simplemente.
2: Sí, es que se equivocó en alguna de las estampas.
3: Seguro. Sí.
0: Mal. Hiciste una que decía Falkland, te echamos, Silvia, no, te echamos. Bueno, ahí sería con causa justa, pero no importa. Pongamos que te despedimos injusta, sin causa injusta, sí, y tenemos que
5: pagar. No venga.
0: Ahora,
5: más.
0: Nosotros le dimos la plata para que la maneje a un determinado banco, un determinado fondo de inversión, y ese fondo invirtió plata y perdió. ¿Quién pone lo que falta?
3: Bueno, gran pregunta, no lo sé. No lo sé, no te podría responder ahora. Seguramente algo debe estar pensado en esto, pero sí, no lo sé. Supongamos incluso que el banco cierre. Claro. Pero bueno, en ese caso vos tenés un prestamista de última instancia en la Argentina que es, de alguna manera, el Banco Central con garantía de depósitos, chiquita, pero existe, que es lo que salvó al sistema financiero. Incluso hay una sociedad entre bancos. ¿Te acordás que es lo que salvó al sistema financiero en el 2001? Pero bueno, por ahí no necesariamente el banco tenga que cerrar, pero sí puede haber hecho malas inversiones. Por eso se confía en que la Comisión Nacional de Valores va a seguir con todo detalle dónde se pone la plata, en qué acciones, etcétera, etcétera. Veremos.
0: Veremos.
3: Siempre tendremos que desconfiar.
0: Veremos. Veremos. Pasaron 39 minutos de las 9 de la mañana. Vamos a tomarnos una pausa.
2: Dale.
0: Pues las noticias, la verdad, en la Argentina te abruman de una forma bastante, bastante sólida. Así que, Yami, regálanos una canción. Sí.
2: Mira, te voy a regalar esta canción, a ver si te gusta, con los primeros acordes.
0: A ver.
2: Foo Fighters, para un día anulado, con pronóstico de tiempo inestable, me parece que viene bastante bien.
0: Sí.
2: Y aparte, como ahora en esta hora conducís vos, yo quería pasar una canción que
0: te
2: guste. Así que para vos te la dejo.
0: Nuestra empresa va bien.
2: El micrófono. Ya.

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0: 47 minutos pasaron de las 9 de la mañana. Les cuento brevemente qué pasó ayer en el juicio de Pitti Álvarez. No sé yo porque lo estoy cubriendo para otros medios. Si no les interesa, lo sigo de largo. Pero les cuento brevemente, porque ayer fue una jornada verdaderamente importante, porque los que declararon fueron cuatro testigos. Entre ellos, la que era la novia de Pitti Álvarez en su momento y el padrastro de la novia en su momento. Ellos declararon en favor del Pitti, diciendo que Cristian Díaz, el gringo, la persona a la que el Pitti asesinó, estuvo casi media hora insultándolo, provocándolo y tratando de agredirlo, y que en un momento, esto cuenta la novia, le dijo si sos macho, dispará, y el Pitti disparó. Esas son, digamos, dos declaraciones que lo favorecieron un poco. Claro que después hubo otras dos declaraciones que lo perjudicaron. La más importante, la de un taxista que vivía en el edificio donde sucedió todo, en la calle, todo sucedió en la calle, pero hay un edificio arriba, ahí en el barrio Zamoré, que dijo haber escuchado los disparos y apenas salió al balcón para ver qué había pasado, escuchó que la novia le decía al Pitti Álvarez: ¿qué hiciste, Cristian? ¿Qué hiciste, Cristian? Con lo cual eso contrapone un poco la declaración de quien era la novia en su momento, que declaró desde California, donde está viviendo actualmente. Bueno, veremos, las audiencias son cada dos días, así que seguirá mañana el juicio, y que tiene fecha de finalización a mitad de septiembre. Volvemos ahora a las 9:49 a un tema que a mí la verdad que me desvela, porque sé lo que se sufre cada vez que te llega una factura con un gasto que vos no tenías previsto en tu casa y decís: ¿y de dónde voy a sacar esta plata? Venimos hablando hace tiempo de esta problemática y quería referirme a un caso que sucedió en Santa Teresita, de una mujer que se llama Vanessa, que nos mandó las facturas. El mes pasado le vino la factura con dos cuotas de 140 mil pesos por el consumo que tuvo entre marzo y mayo. Como se saben, el consumo bimestral se toma allí en provincia. Le vinieron dos cuotas de 140 mil pesos. El consumo de este mes, entre mayo y julio, que le acaba de llegar, es de 1.120.000 pesos en dos cuotas de 561.000 pesos. Ahora vamos a hablar con ella. Yo acá tengo la factura. ¿Te pasa que la factura? Yo veo que el consumo de la primera factura, que le vino de 140.000 pesos, es de 1.112. Y el consumo de la segunda factura es de 2.500. Aún si vos duplicás el consumo, que es lo que en principio hizo esta mujer, que ahora nos explicará si ella duplicó el consumo o si le tomaron mal la medida o qué pasó. Aún si duplicás, la factura le vino cuatro veces arriba, señor. Cuatro veces arriba. ¿Cómo te pueden aumentar entre cuatro y cinco veces la factura? Bueno, esto que estamos refiriendo en Vanessa le está pasando a mucha gente, por eso nos parecía valioso el testimonio. Vanessa, ¿cómo te va? Gustavo Gravia, el resto del equipo te saluda de radio con vos.
1: Hola, buen día.
0: ¿Me contás cómo es la situación? ¿Cuál fue la situación? ¿Por qué pasa esto que te está ocurriendo a vos en Santa Teresita, pero que tenemos entendido que le está pasando a un montón de gente en toda el área metropolitana?
1: Mira, yo te comento mi caso.
0: Dale.
1: Como así tengo un montón de casos. Yo vivo en Santa Teresita, en un departamento de dos ambientes. No tengo estufa eléctrica, porque nosotros cuidamos mucho la luz, porque acá siempre fue cara. Uh-huh. Lo único que tengo es una heladera, un televisor Smart TV y un termo eléctrico. Nada más. No me compré ningún freezer. No me compré ningún aire. Yo de la mañana hasta la noche me estoy muriendo de frío.
0: Sí.
1: Y ustedes vieron ahí mi consumo. Yo siempre, las facturas se pagan en dos cuotas de 140.000, que en el mes son 280.000, y ahora me vino dos facturas de 565, que en el mes son 1.000.000. Casi 200. Mi tía cobra la mínima, 4.78. Mi marido gana 1.100.000. Tengo que pagar la medicación de mi tía, tenemos que pagar también las cloacas, ¿qué más? El municipio, y no como, no sabemos qué hacer. Y así tengo otra gente más que le vino 2.800.000, le cortaron la luz, le sacaron el medidor y es una señora con discapacidad y tiene dos chicas con discapacidad.
0: Pero ¿qué explicación? Perdóname, Vanessa. ¿Qué explica?
1: No nos da solución.
0: Claro, pero Vanessa, ¿qué explicación te dan? Porque, a ver, el consumo mira, se duplicó según tu factura. Sí. Yo no sé si este consumo que se duplicó es real o está mal medido. Pero aunque el consumo se haya duplicado, tu factura casi que se quintuplicó. Con lo cual debes haber pasado a otra categoría de consumidor, que es casi un consumidor industrial.
1: Tengo una fábrica.
0: Claro.
1: En una fábrica y no sabía, la verdad, no sabía. el tema es que fui muy tranquila a EDEA y hablé con un señor, que no me acuerdo el nombre, que vino de Mar del Plata, y muy amablemente me dijo que nos van a dar una solución. La solución es que el de ese consumo va a mirar el medidor. Y si el medidor no tira, que no hay ninguna falla, me van a hacer el plan de cuota. O sea, me van a hacer las cuotas de esta factura y las demás las tengo que seguir. Y es una timba que sigue, que no voy a terminar de pagar nunca.
0: No, a ver, yo entiendo esto. Primero, lo que hay que ver es si el medidor funciona. Lo que pasa es que hay algo que a mí me llama la atención, porque no es tu caso
1: nos
0: solo.
1: Nos pusieron nuevos medidores. El tema es son los nuevos medidores.
0: Ah, les cambiaron eso, medidores a toda la zona.
1: Cortan de ahí. Yo no miro porque no te deja ver el consumo. Y nos dijeron que nos sacaron los viejos medidores porque tenían fuga. Pero yo, como le dije al muchacho de día, déjame con el medidor que tenía fuga, que me venía menos.
0: Claro, si tenía fuga se supone que debería gastar más que un medidor que no tiene fuga.
1: Exactamente.
0: ¿Estás, Santa Teresita es obviamente bajo la intendencia del Partido de la Costa?
1: Exactamente.
0: ¿Fuiste a la municipalidad? ¿Se agruparon todos? No, ¿van a la municipalidad? ¿Qué les están diciendo?
1: Momento, nosotros estamos en la ruta 11 y 79, estamos haciendo una marcha y de acá nos vamos para el municipio para que nuestro representante, que es el señor de Jesús, nos pueda ayudar a ver qué solución nos puede dar EDEA, porque él es mi representante.
0: Claro. Perfecto, Vanessa. Bueno, te vamos a seguir molestando en los próximos días para ver en cómo se resuelve esta situación, que no solo te afecta a vos, sino a un montón de gente en toda esa zona. Te agradecemos muchísimo.
1: Mar del Plata,
0: sí.
1: Mar de Ajó, todos estamos acá.
0: Sabemos porque nos hemos comunicado con gente de toda la zona y todos están con la misma problemática. Te mandamos un saludo gigante desde Radio con vos y ojalá se solucione.
1: Gracias por estar con nosotros.
0: No, por favor. Abrazo grande. En el otro lado de la línea nos estaba escuchando Juan José Carvajales, que es ex subsecretario de Hidrocarburos de la Nación, director de la consultora energética Passepartout. Carvajales, ¿cómo le va? Gustavo Gravia, el resto del equipo lo saludan desde Radio con vos.
2: Buen día, Gustavo. Muchas gracias por llamar. Un saludo a la mesa y a la audiencia.
0: Quería que, bueno, hablar con un experto para que nos pueda explicar por qué está sucediendo esto que, bueno, nosotros estábamos relatando ya hace días y usted escuchó a una de las damnificadas.
2: Bien, hay tres momentos que se fueron sucediendo para entender esta coyuntura y para eso hay que analizar desde lo estructural cómo se compone esa boleta que llega a los hogares, que es una mamusca, que tiene varias partes adentro, varios componentes. La electricidad se genera, por un lado le llamamos precio mayorista, lo generamos con generación hidráulica, nuclear, renovable y principalmente térmica, que es gas natural. Después esa electricidad se transporta y principalmente se distribuye, y ahí es la cara que vemos, la de la factura, ¿no? En EDEA, EDEN, como estaban diciendo recién, EDENOR, EDESUR, acá en la ciudad de Buenos Aires, o las distribuidoras provinciales o cooperativas. Después vienen impuestos, y después viene algo que a veces figura en la boleta y otras veces no, que es la bonificación o el subsidio que te da el Estado. Entonces vamos a hablar de precio de la energía mayorista, vamos a hablar de tarifas reguladas de transporte y distribución, de impuestos y de subsidios. Cuando uno va a la cronología tiene que entender tres momentos. A principios de 2024, cuando se estrenaba este gobierno, se hicieron revisiones tarifarias para los segmentos regulados, transporte y distribución. Y ahí los aumentos fueron de más de 500%.
0: Fue fuerte.
2: Y además, muy fuerte, ¿sí? A principios de 2024. Luego, esas tarifas siguen teniendo ajustes mensuales que siguen la inflación o están un poco por encima. Entonces, todos los meses vemos aumenta la luz un 2%, 2,5%, 3%. Pero sobre todo, varió el costo fijo. Entonces, hoy un hogar, independientemente de lo que gaste, va a tener un costo ya de por sí establecido por el acceso a la red. Eso es tarifa y eso ocurrió ya hace tiempo. Luego tenemos lo que son subsidios. Recién a principios de 2026, de este año, el gobierno logró establecer un nuevo esquema de subsidios que se llamó subsidios energéticos focalizados. Y hay que entender cómo quedó el panorama. Veníamos del gobierno anterior con tres niveles de usuarios residenciales, N1, N2 y N3. Este gobierno lo varió a dos nada más. Es decir, hogares que van a tener subsidios y hogares que no van a tener subsidios. Y principalmente ahí los que perdieron fueron la clase media, que antes era el N3 y ahora se emparentó con el N1, o sea, con los que tienen altos ingresos. ¿Cómo quedó el esquema de subsidio? En energía eléctrica se subsidia un paquete de energía, o sea, un volumen, que es para casi todo el año 150 kilovatios horas por mes, y cuando en los meses de mucho consumo, que es los picos de invierno y los picos de verano, se duplica ese paquete a 300 kilovatios hora. De ese paquete de energía, el subsidio es el 50%. Entonces, aquellos que acceden al subsidio tienen la mitad de ese volumen de energía eléctrica subsidiado. Pero en el invierno, el gobierno, tanto en gas como en energía eléctrica, le agregó por encima un porcentaje de subsidio. Energía eléctrica es 16% más. El tema es, ¿a quién le llega ese subsidio? Entonces, cuando uno va a ver quiénes pueden aplicar, son los hogares cuyos ingresos, sumando a todos sus integrantes, no superan las tres canastas básicas totales, que al día de hoy te dan unos 4,5 millones de pesos. Entonces, para resumir, si un hogar está por debajo, va a tener el 75%, digamos, es 70% de su energía subsidiada.
0: Pero, perdón, ahora, si subsidiada está hasta los encima, 300 no. kilowatts de consumo.
2: Hasta los 300 kilowatts, ese porcentaje, ¿sí?
0: Claro, ahora, si yo me paso de esos 300, sí. ¿El resto lo pago a tarifa plana?
2: A tarifa plena que vas al 100% del costo.
0: Bien.
2: Y ahí te vas al tercer momento histórico, que es el más actual, el más reciente, este invierno. ¿Qué ocurrió en este invierno? Bueno, el precio de la energía, la mayorista, generar el megavatio, también se disparó. Se disparó por varias razones. Porque subió lo que se le paga a la generación hidráulica que fue reprivatizada, los nuevos concesionarios hidráulicas, se le paga más a Paraguay por la energía de Yaciretá,

0: invierno el 60% de la electricidad sale del gas y el gas no nos termina de alcanzar en el invierno y hay que importarlo a modo GNL. Y tuvimos la mala fortuna de que explotó la guerra en Irán. Entonces, ese gas importado pasó de unos $4 a más de $20 la unidad. Eso hizo que el costo de la energía eléctrica en el sistema pasara de unos $70 el mega a 140. Ese precio spot, cada tanto la Secretaría de Energía lo va actualizando y le llega a los usuarios en la boleta. Entonces, es un mix de factores que hace que aparezcan algunas facturas con estos montos elevadísimos.
1: Bien, bien. Bueno, la explicación es absolutamente correcta y se la agradezco, Juan José. El problema es que las facturas son impagables, más allá de que se explique de qué manera llegamos a esos costos. Pero bueno, eso no es responsabilidad suya. Le agradezco muchísimo.
0: Déjame dar un dato, sí. Un dato adicional. El índice de mora es bajísimo, tanto en gas como en energía eléctrica. O sea, la gente decide pagar la electricidad.
1: Pero que si no te la cortan, gas, digamos,
0: si no te la cortan,
1: a la segunda factura que no pagaste, te la cortan, con la cual la crueldad también es infinita en ese punto, porque salvo que te propongan un plan de pago que vos puedas pagar, bueno, digamos, no se puede estar sin el luz o sin gas en la casa. Lo sabemos todos, que estamos todos ajustando a distintos niveles, porque, los que estamos en esta conduciendo este programa, todos los que estamos en esta mesa, pertenecemos a la clase media, que obviamente también nos han venido facturas más altas y logramos ajustar otras cosas, pero pagamos nuestras facturas. El tema es que hay mucha gente, como Vanessa, que no puede pagarla.
0: Efectivamente, pero por eso quería completar la idea. El problema es la capacidad de los ingresos. O sea, ha disminuido tanto que cuando, como decía Silvia hoy, uno detrae lo que paga de los servicios públicos, incluyendo transporte y gas, después le queda una porción mucho más baja para el resto de los gastos del hogar. Y ahí está la problemática en sí. Ahora, una recomendación. Hay hogares que deberían tener subsidio, aunque sea acotado, pero para eso tienen que estar inscritos en el registro de estos subsidios energéticos focalizados. El gobierno cambió ese registro y no hizo un traspaso automático. Entonces, yo recomiendo que si alguien está debajo de esas tres canastas básicas en el hogar, bueno, que revise en el sistema. Es muy fácil, hay que entrar a la página de Secretaría de Energía a ver si uno está incluido o no y hacer ese trámite, porque tal vez tendría derecho a tener un subsidio y no lo está percibiendo.
1: Bien, perfecto. Le agradezco muchísimo, Carvajal, es la comunicación y la explicación para todo el público de Radio con Vos. Le mando un saludo.
0: Quedo a disposición. Un saludo a la audiencia.
1: Era Juan José Carvajales, el ex subsecretario de Hidrocarburos de la Nación, actual director de la consultora energética Passepartout. Antes hablábamos con una de las afectadas, son millones los afectados, obviamente hablábamos con una de ellas, que es Vanessa, que nos contaba además ahora que están haciendo una marcha en la Ruta 11 para dirigirse a la intendencia del Partido de la Costa, un tema que va, me parece, a cobrar cada vez más importancia en todo el país. 5 minutos pasaron de las 10 de la mañana. Bueno, al principio Noé se vistió de Usain Bolt, me pasó la antorcha a mí. Yo agarro la antorcha y como Gigi Owens, Gigi Owens, aquella leyenda del atletismo norteamericano. Ese mismo, Pablito. Agarro la antorcha y se la paso a las chicas.
2: Bien.
1: A Tamara, a Yamila y a Silvia, que se quedan con todos ustedes.
2: La foto, Morin, ¿qué tiene que ver?
1: ¿Qué tiene que ver esa foto de Tamara?
2: Y porque como acá vengo medio un poco más maqueteada, pone foto.
1: Pero mirá la foto de después a Yamila.
2: Yamila también, también.
1: Perdón, y la foto de Silvia bailando arriba del parlante, ¿no la vamos a poner? ¿No la vamos a poner? Okay. 16, señores, una tanda y sigan con Y Ahora Quién Podrá Ayudarnos, con estas tres chicas que se lo merecen todo.
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0: canción. Así que si quiere cambiar, porque hoy es todo especial. Pero antes, vamos a hacer
1: igual
0: el
1: que
0: recreo.
1: Sé, no se está invitando a cambiar.
0: Quédense.
1: Que
0: pueden aprender un montón.
1: Sí.
0: Antes vamos al recreo, porque Silvia se quedó especialmente.
1: Sí, obvio, claro, es que es muy importante.
0: ¿Sos fan o no?
2: Soy muy fan.
0: Es muy fan de esta.
2: Me encanta el recreo.
0: Y te digo que trajimos audios y personajes pensando en vos, Silvia.
1: A ver.
0: Porque Teresa Costantini, no sé por qué yo la relaciono con Silvia.
1: Porque cada vez que hablas de ella, está Silvia. Capaz.
0: Y porque Silvia sabe cosas de Teresa, como que sí. Los conoce de otra época. Algo habías dicho el otro día. Sí. Teresa volvió a hablar. Le quieren sacar el apellido.
1: Sigue
2: esa campaña.
0: Esa Elina, te digo la verdad.
2: Cuidado que está embarazada.
0: Cuidado.
2: Mira, no vaya a ser que
1: después le haga pasar un mal momento.
0: Claro. Está embarazada por segunda vez.
1: Sí.
0: Teresa tuvo 3 hijos con Eduardo Costantini. 30 años después del divorcio, le están pidiendo que devuelva el apellido Costantini. Ella dice, yo hice una carrera con esto. No sé bien qué carrera, porque yo no la conocía antes de este escándalo.
1: No, pero sería así.
0: Pero no la ubicaba, o sea, no sé qué películas hizo, qué obras hizo.
1: No sé.
0: Pero hizo una carrera, dice ella, y es una época donde se usaba. Tere volvió a hablar y contesta. En un momento, presten atención, porque ella dice, yo uso mi apellido entre mis amigas, pero ni siquiera lo nombra el apellido. Yo dije, lo va a decir su apellido real. No lo puede decir. Psicológicamente, no lo puede decir. Escuchalo.
3: ¿Pensaste nunca en volver a usar tu apellido de soltera?
4: No para lo profesional, lo uso todo el tiempo. Todas mis amigas me llaman por mi... Yo además soy absolutamente esa, pero no profesionalmente, no lo pensé porque yo ya tenía una recontra trayectoria y no, nunca lo pensé como una... No lo tuve en cuenta como una posibilidad y creo que... Nada, es eso, simplemente. No lo considero más que una marca y siempre durante años lo dije.
1: Igual antes de tener la trayectoria tenía el primer apellido, el de ella.
0: Claro, que ya me olvidé cuál era, lo buscamos el otro día. ¿Y? Pero viste que ella no lo dice directamente.
2: Creo que es Correa, puede ser.
0: Ávila Correa o Correa Ávila,
1: sí,
0: algo así.
1: No me acuerdo.
0: Ni siquiera lo nombra, dice. No. Para mis amigas soy... Y deja el espacio. Dice, para mí... Y después repite, para mis amigas soy esa. ¿Esa cuál? Decinos tu apellido, no lo quiere decir. Porque
2: Sofía
0: ahí.
2: Vergara.
0: Ah, no, en una nota Elina Costantini dijo: Teresa Correa. No, Teresa Costantini. Después habla de si va a entregar el apellido o no lo va a entregar. Porque también hay algo de voluntad que ella podría decir: ¿sabes qué? Toma, métetelo en la cola, tu apellido.
1: En un sobre, tac.
0: Toma, vuelvo a mi apellido paterno. Siempre nosotras con un apellido de algún varón. ¿Va a suceder o no va a suceder? Escuchá lo que dice Tere.
3: Pero hoy por hoy no te es un peso.
4: No, para nada. No, para nada. O sea, ¿seguirlo usando, decís?
3: Sí, o que te pidan que lo dejes de usar.
4: No va a suceder. Oh. Es todo lo que tengo para decir.
0: No va a suceder. Yo no sé cómo es legalmente todo este asunto, porque creo que nunca escuchamos un caso de que alguien le pida el apellido a alguien que estuvieron casados no sé cuántos años. Entonces no sé cómo es.
1: Capaz creo que tiene ganas de hacerse otra vez el DNI, ¿viste? Cuando salís viene la foto. A mí me pasa cuando renové el registro de conducir. Le quería poner, pero la verdad en la foto anterior.
0: No, ahí es terrible eso.
1: Que yo ando con los 2 documentos, entonces en mi casa me cargan. Si me paran, digo, mira, yo salí mejor en este, pero...
0: Mírame este, pero el que está vigente es este.
1: A mí me pasa. Entonces para mí tiene que ver con la foto.
0: A todo esto hace poco me pararon y le di el registro y me dijo, está vencido.
2: Oh, no.
0: Y dijo, pero bueno, anda para allá. Y creo que era que yo me adelante para que me pongan la multa. Y me fui. Y le dejé mi DNI.
5: No podés ser tan hija de puta, me estás jodiendo.
0: Pero no me di cuenta, te juro que no.
1: ¿Y el
0: así
1: registro
0: que
1: está sin registro?
0: No, después lo hice de nuevo. Pero yo entendí que le tenía que dejar el registro vencido e irme.
1: No.
0: Así que si escapé la ley, les pido mil disculpas.
1: Capaz, ya que le dejaste los datos, capaz te le hicieron, fíjate.
6: Yo no tengo esos beneficios.
0: No, no fue un beneficio. Creo que escapé sin querer. Bueno, después lo que dice Teresa, habla, no sé por qué lo lleva a la época donde las personas escribían cartas a mano. Como diciendo, creo que lo que quiso decir es que ahora se puede meter todo el mundo, ahora todo está como muy expuesto.
1: Sí.
0: Antes los contactos eran uno a uno, eran una carta, te tenía que llegar, tenías que... No sé qué quiso decir, a ver si entienden, escúchenla.
4: Hay algo que tiene que ver con la intimidad, ¿no?
1: Está
4: esto de las
1: igual,
4: cartas. que me parece tan importante. Había un uno a uno en el tiempo de la carta. Tenías que escribirle a alguien que te contestaba, ya sea un amor, un padre, una madre, un hijo. Y ahora todo está como en el afuera, y tan puesto en el afuera sin estar pensando en lo que sucede íntimamente. En la intimidad es inviolable el hecho de una historia donde un apellido, que es una marca, sea cambiado a los 76 años.
0: No entendí un carajo, no. ¿Sabés?
1: ¿Qué tiene que ver las cartas?
0: ¿Qué quiso decir?
1: No sé.
0: ¿Qué quiso decir, Silvia? Vos que sos más estudiada.
2: No sé, por ahí cambio de reglas, qué sé yo.
0: No sé qué quiso decir con el tema cartas, que antes te comunicabas por carta. ¿Está bien?
1: Bueno, ahora...
0: Y como que no se podía meter Elina Constantini, ponele, si ella se escribía cartas con Eduardo.
1: Sí, se metía, si quería, porque dijo, leía la carta, le decía, mirá, tenés que decir tal cosa.
0: Escribí tal cosa, Eduardo.
1: Claro, se podía meter igual.
0: No sé, cartas de amor, supongo que hablaba. ¿Cuándo escribiste tu última carta de amor, Silvia?
2: Creo que en la adolescencia.
0: ¡No! Te bajaste muy rápido.
1: Cartas.
0: ¿Yami?
1: Y en la cartas de secundaria. Amor.
2: Claro.
1: La primaria, secundaria.
0: Ay, son horribles.
1: Bueno, cartas de amor hoy. Sí. Yo tengo mi parte de pared como con notitas de amor. En
0: ay,
1: mi
0: bueno.
2: ¿Ves?
1: Sí, de hecho, están, los papeles ya quedaron desde 2000, no sé, hace unos años. Digo,
0: no se renovaron,
1: nuevas,
0: no se renovaron.
1: Cosas nuevas. Es que tengo los papeles todos así pidiendo, por favor, que los...
0: Fue al principio de la relación.
1: No, tampoco. Hace tanto, pero bueno, sí, están un poco...
0: Hermoso. No, vos escribiste tierra. Para tu boda, tuviste que escribir, o no hicieron votos y esas cosas.
1: No.
0: Unas palabras.
1: No escribí palabras. Ay. No me acuerdo.
0: No me acuerdo. Fue hace un año.
1: Ay, que estoy con el tema de la edad ya.
0: Ahí está, mirá, la pared de Yami con cartitas.
1: Ah, sí, tengo una pared que es así.
0: Ay, con parecida. Cartitas de amor.
1: Sí, hermoso. Te dejé el mate, mi amor, te amo, que tengas buen día.
0: Ay, no, me imagino otra cosa, te dejé el mate, mi amor.
1: Me tiemblan las piernas, no puedo más.
2: Preparado, mi amor.
0: Ah, bueno.
7: Yo comí un chorizo vegano.
1: Muy rico. Así.
0: Frases de Yami a lo largo.
7: La sentí menos fría que lo que esperaba.
1: ¿Qué es eso?
0: O sea, hay muchas cosas tuyas a través de estos años.
1: Sí, me encantan las cartas de
0: me
1: amor.
0: Gusta, a mí también.
1: Bueno, vos pediste también cartas para tu cumpleaños.
0: Yo pedí cuando digo,
1: ¿cuántas recibiste?
2: No, muy bien.
0: Ninguna.
1: ¿No?
0: A la gente le cuesta mucho más comprarte un mate y decir, toma, te regalo un mate, que escribirte una carta de amor.
2: Por supuesto.
0: Yo había mandado la invitación de mi cumple y era, si no quieren gastar en regalo, recibo cartas de amor. Ninguna. Tal vez no me quieren tanto. Pensémoslo.
1: Bueno, es re barato eso. Te van a llegar un montón.
0: No, porque es un trabajo.
1: Es difícil expresar el amor.
2: Es mayor que comprar el mate.
0: Sí, claro, sí. Escúchame. Tienes razón, Teresa.
2: Sí,
0: ¿estamos del lado de Teresa o estamos del lado de Lina y Eduardo? Más Elina que Eduardo.
1: ¿En qué parte?
0: ¿Le sacamos el apellido a Teresa?
1: No, yo no le voy a sacar nada, pero... Que lo entregue y ya está.
0: No, qué poco guerrera. Hay que lucharla
1: hasta
0: el final.
1: En algún momento ya está.
0: ¿Silvia?
2: Teresa. Sí, ya está.
0: El lado Teresa de la...
2: El lado Teresa.
1: Que se quede con... que él tenga
0: que se quede con el Constantini.
2: ¿Cuál es el problema? Claro.
1: La última que diga que es una prima.
2: Claro.
1: Si le preguntan.
0: Es que Lina dijo, no quiero que parezcamos hermanas.
1: Claro, el tema es ese.
0: Porque Lina también lo empezó a usar en una época donde ya no se usa tanto el apellido del marido.
2: Claro, por eso.
0: No conozco amigas que se casen y que pasen a usar el apellido del marido.
2: Hace muchos años eso ya no sucede.
0: No.
2: Pero sí
0: es Constantini.
2: Sí, en la época... No, claro, por un lado...
0: Porque ella era Fernández, Elina.
2: Claro.
1: Bueno, pero es su identidad.
0: La del papá. Dijo, la verdad,
1: entre toda su vida hasta que conoció a Constantini, claro.
0: Sí,
1: por lo menos.
0: Sí, está raro. Bueno, quiero ir a un Cristian Castro.
2: ¿Eh?
0: Porque Cristian...
1: Me encantan los pasos prohibidos de Cristian.
0: Lo amo.
1: Yo creo que lo único que sigo en Instagram son... O que me guardo son videos de Cristian bailando.
0: Pedacitos de baile de sus shows.
1: Sí.
0: No tiene ninguna vergüenza,
1: o de notas, o de cosas.
0: Todas las cosas que dice. Es un influencer de otra época. Cuando no había redes sociales, él ya dejaba frases, ya. Bueno, 51 años tiene. Terminó la secundaria ahora.
1: Muy bien.
0: Así que... Lo felicitamos a Cristian Castro.
1: Claro.
0: Es lo que dijo. Ah, es el mensaje que quiso dar para todos sus fans. Lo que él dice es, vuelvan a estudiar. Nadie sabía que no había terminado el colegio. Pero el año pasado él había dicho que iba a empezar a estudiar de nuevo porque como ya le iba bien en la música.
1: Sí.
0: O sea, la canción No Podrás, creo que es, la hizo a los 15 años. El tema No Podrás, espectacular. Que
1: no podrás
0: olvidar. ¿Qué música está poniendo Balma?
2: ¿Esta No Podrás?
1: Sí.
0: Ay, qué tema que
8: es amor.
0: es un tema.
1: ¿Vos no la conocés? Sí, sí.
2: No es tanto de la... No, perdón.
1: ¿En alguna fiesta?
2: Perdón, sí, sí, en alguna fiesta seguro. Sí, sí, sí.
0: O sea, los temas de Cristian se siguen bailando... Sí. Y los hizo a los 15 años. Claro. Cuando él le empieza a ir bien, a los 15, que le decían...
2: Un prodigio.
0: Claro, claro, ya nació con sí. talento, le decían el gallito feliz. Le empieza a ir bien, dice, ¿para qué sí. ir al colegio?
1: ¿Por qué el gallito feliz?
0: No sé por qué le decían, pero ese era apodo en México.
1: Cantaba.
0: Sí, pues ya cantaba de muy chiquito. Bueno, él hace ese tema, deja el colegio porque le va bien. Claro. Y ahora dice, sí, pero ya está, ya la rompí toda con la música, ya claro. gané plata, ya dice... ¿Qué hago? Vuelvo a terminar la secundaria. La terminó, lo agarraron a la salida porque fue a la graduación.
2: Ah, qué bien.
0: Fue con Verónica. Verónica, no sé por qué, con tanque de oxígeno. Con
2: ¿En serio?
0: El cosito en la nariz.
2: Oh, pobre.
0: Viste que hace poco decían que no estaba tan bien de salud. Lo agarran en la puerta, recibiéndose, yendo a su graduación. Ahí está Verónica, la estamos viendo. Mira. Verónica Castro, divina, sigue estando divina, sí. pero con tanque de oxígeno. Lo agarran a Cristian y dijo lo siguiente, escucha.
8: ¿Y ahora qué sigue, Cristian? ¿Qué vas a estudiar?
9: ¿Licenciatura?
8: Vamos a hacer... una licenciatura en diseño industrial. ¿Por qué, Cristian? ¿Por qué esa elección de carrera?
10: El diseño industrial es algo que me ha interesado. Me gustan mucho los productos.
1: Corro, ¿por qué?
10: Cada vez que veo un shampoo, cada vez que veo una pasta de dientes, algún cereal, siempre arroz, dice, Kleenex, todo lo que veo en el supermercado me llama muchísimo la atención, así que bueno, pues, sí.
11: Hacer una pelea de edad no es impedimento para no estudiar, ¿no?
12: Este gran sueño. ¿Cómo te sientes?
11: ¿Qué mensaje le das a tus fans que también quieren estudiar y ya están grandes?
10: Ay, adelante con la Prepa W, por favor, se la recomiendo muchísimo, da muchísimo. No,
0: el gorrito. El gorrito queda, es ¿no? espectacular porque es como, bueno, en Estados Unidos usan mucho sí, esos
1: pero
0: gorritos.
1: Es mismo estilo, me parece como...
0: Es parecido, en Estados Unidos sí, es parecido, negro, sí, claro, pero sí. usan gorrito, y usan una túnica, toga, claro, eso, una sí. toga. Estaba vestido así, el disfrazado de egresado. Sí,
1: claro, se lo merece.
0: Yendo a su graduación con la mamá, con la tía Beatriz. O sea, fue con toda la familia.
2: Qué lindo que es escuchar la tonada mexicana.
0: Ay, sí, me gusta. Me gusta que sí. le... Era, bueno, lo hizo allá, de hecho. No sé si lo hizo virtual porque sé que hay mucho también acá para los que quieran retomar. Yo tengo mucho familiar que no terminó.
1: Sí.
0: Y hay maneras de retomar virtual para adultos. No tenés sí. que ir con los chicos de 17 que te van a bulinear.
1: Claro.
0: Dejo los chicos de 15 no, pero, que van a decir,
1: viejo. No, pero no van a ir al horario común. Supongo que van no, a nocturna, la noche. Por, claro, la noche.
0: Nocturno virtual sé que existe.
1: Nadie se burla de nadie porque están todos en
0: Estamos
1: la misma.
0: Estamos todos en la misma, por claro. eso. Por eso digo, no,
1: aparte
0: no le temas.
1: No hay que burlarse
2: por
1: de
2: supuesto.
1: Nadie.
2: Sí,
0: sí. Bueno, otra historia que venimos siguiendo mucho es sí. Chechu Bonelli, Darío Sitanich. Svitanich.
1: Con el perro me había quedado.
0: Sí. En un momento sí. hubo una guerra porque nadie quería el perro. Se separaron, se divorciaron.
1: Un familiar de él, creo que lo que.
0: Ella se lo dio al hermano de él. Él se enojó porque ella se comunicó con el hermano de él cuando le dijo: no hables más con mi familia. Uh-huh. Están en guerra total. Yo no sé cuán odiada tenés que estar con alguien para que la comunicación pase a ser por mail. Digo, con alguien que tenés tres hijas en común.
1: Para que quede documentado.
0: Sí, sí, para que quede todo escrito.
2: Muy bien.
0: Chechu, le fueron a preguntar primero qué sabe del rumor de que su ex se va a casar con Ivana Figueiras. Y ella, harta, porque cada cosa que hace mi ex me van a venir a preguntar. Escuchá lo cansada que está Chechu Bonelli.
13: Sinceramente, con una mano en el corazón, estoy cansada.
14: ¿Esperabas este rebote?
13: Sí, obvio, sabía que iba a pasar esto, claramente.
15: Él dijo que su pareja quería, que Ivana quería, que intentaba mediar entre ustedes y poder generar ese vínculo. ¿Esto vos sentís que es así? La cara me dice que no.
13: No, nunca lo sentí. No sé. No tengo ni idea. El que tiene que de última tener una comunicación conmigo es él, le digo, no tiene que haber ningún tipo de mediadora o mediador.
14: Pero si ella se acerca, ¿vos aceptarías?
13: Me encantaría, sí, re, obvio.
0: No hay que contestar nunca las trampas de los periodistas que te dicen, y si ella haría, te llamara, y ella contestando cosas que no pasaron, porque Ivana no la está llamando. No la va a llamar Ivana, que es la novia nueva del ex. Y ella contestando, sí, yo, chocha.
1: Y bueno, pero...
0: Además después siempre sale el ex a decir, es mentira, que no se haga la buena. Que no se haga la que la recibe con los brazos abiertos, porque no. En el otro audio que tenemos de Chechu explica cómo es la comunicación actual con Darío. Escuchá lo que dice sobre los mails.
16: Trato de no subir cosas que generen polémica, trato de no exponer mucho mi vida privada, digo, desde el momento que uno sube y expone cosas, hay rebotes. Bueno, en este caso, por ahí hay situaciones de ellos que siempre termino yo en el medio, cuando no debería tener que terminar en el medio porque no formo más parte de la vida de Darío. Nada, hoy mi relación con él es a través de mails. Es por mail. Y tenemos 48 horas para contestarnos.
0: No, encima. Buena regla, Y es que hay otro un plazo, porque es verdad que el otro te puede decir, no lo vi el mail.
1: No, te para confirmar recepción.
0: Claro, porque... porque se puede al hacer menos, el boludo, ella le puede estar avisando, claro, lo del perro, no sé qué, la nena tiene que ir al doctor.
1: Al menos eso.
0: Y él le puede decir, no lo vi. Claro. Y él, después se quejó, ella dice, la verdad nunca, ya no estaba pendiente de los mails, y ahora volví a tener que estar pendiente de los mails, porque él la tiene bloqueada de todos lados. Digo, ¿cómo puedes terminar así, teniendo tres pibes? No quiero desear un mundo feliz, pero vos nunca te divorciaste igual,
2: no,
0: Silvia.
2: Sí, sí.
0: ¿Con
2: sí,
0: hijos?
2: Con hijos, sí, sí. Claro.
0: ¿Te divorciaste?
2: Sí, claro.
0: Yo pensé que estabas hace 40 años con el mismo.
2: Bueno, segunda administración. Me encantan los negros.
0: No.
1: ¿Y se bloquearon alguna vez?
2: No, de alguna no, no, no se estilaba. Soy claro, de la generación WhatsApp de Teresa Constantini.
1: Ah, claro.
0: No estaba el
2: no
0: WhatsApp.
2: No se estilaba.
1: Claro, claro. Bueno,
0: vos bloqueaste gente el que te debía las cosas y eso.
1: Sí, yo tengo bloqueado un montón de gente. Sí, sí.
0: No, no, igual está todo
1: bien. No, igual está todo bien, pero me parece que la distancia es prudencial.
0: Pero con hijos en el medio, bueno, no.
1: Con hijos en el medio, no, yo no tengo hijos.
0: No, claro. Yo me separé con el nene en el medio, no sé, no me imagino bloquear al otro.
1: Claro.
0: Tener que avisarle.

0: confianza del chico.
1: No, no por eso. Pero bueno, según Chechu, ella es la que está súper predispuesta a que esté todo bien. Es como Nicole, que también siempre dice, yo estoy súper abierta a que nos amiguemos. Es, está raro igual que alguien esté tan abierto a amigarse y el otro sea el único odiado. Está raro, pero bueno, vamos a seguir de cerca a Chechu. Le van a ir a preguntar cada cosa que pase con el ex, la van a ir a perseguir, así que lo lamentamos en el corazón. Hasta acá. Tenemos un montón más, pero lo vamos a dejar para llenar la próxima media hora.
2: Dale, dale.
1: Gracias, chicas, por venir.
2: No, por favor.
1: Muchísimas gracias.
2: Un placer.
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0: buscando un lugar. Bienvenidas, bienvenidos a todos para uno.
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0: Mi nombre es Germán Calabrese y hasta las 2 de la tarde te estamos acompañando.

Entre los temas que tenemos para esta mañana, descendieron las ventas físicas en julio. El relevamiento del centro comercial mostró que el 60,4% de los comercios combina el local físico con plataformas digitales en un contexto de caída del consumo presencial.

Descendieron las ventas físicas, como lo estábamos comentando en el mes de julio. También estuvimos presenciando ayer y reportando lo que sucedía con la movilización por la ciencia. Los profesores universitarios y el personal no docente realizaron ayer un paro nacional en el marco de un día de protesta por la ciencia. Capital Humano catalogó la medida de ilegítima. Además, se anunciaron huelgas de una semana del 18 al 22 de agosto.

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0: Y así estamos iniciando una vez más este programa, este Todos para Uno de día jueves 13 de agosto, en donde te vamos a estar informando sobre todo lo que va aconteciendo en el país, la provincia y la ciudad de Santa Fe. A nivel nacional está el dato de los superávits primario y financiero, que se redujeron en este último tiempo, que es uno de los temas que puede destacarse el propio gobierno. Hemos hablado en muchas ocasiones de lo que está pasando con la inflación, hemos hablado en muchas ocasiones de lo que está pasando con el consumo, de lo que va ocurriendo con la misma actividad, el pluriempleo, bueno, una serie de circunstancias que también llevan a analizar qué sucede con la industria. En fin, seguimos hablando de diversos temas, pero al mismo tiempo, si hay algo que el gobierno pretende destacar y puede destacar, es el tema del superávit, ¿no? De lo que es esa diferencia entre lo que ingresa y lo que sale del Estado. Bueno, lo que están dando a conocer es que está bajando la recaudación impositiva y lo hace con mayor velocidad que el gasto público. Es decir, ya no está alcanzando, o no en este momento, pero más adelante no estaría alcanzando ya con seguir bajando el gasto para seguir teniendo superávit. Así que estaremos hablando del tema. Lo está advirtiendo también el mismo Fondo Monetario Internacional, lo da a conocer el mismo fondo y es por eso que nosotros vamos a seguir atentos a todo lo que vaya ocurriendo desde ese lugar. Por otra parte, vamos a hablar de la movilización por la ciencia que ocurrió ayer, en donde se estaba también pidiendo a quienes quieran participar ponerse la camiseta de la selección e ir a luchar por la ciencia. Y es así que así se empieza con un plan de lucha que va a continuar la semana próxima con profesores universitarios que van a estar realizando un paro por toda la semana, teniendo en cuenta lo que es esta falta de la aplicación de la ley de financiamiento universitario. Y estaremos también hablando hoy del descenso de ventas físicas en julio en la misma ciudad de Santa Fe, en comercios santafesinos. Estaremos hablando de eso mientras vemos que la gran mayoría de los comercios ya está teniendo también la posibilidad de hacer ventas online. Tenemos a Darío Sabini en la consola de sonido, Karina Barrios en la producción, Andy Ferreira en redes sociales y Laura Kretschmann en la locución. ¡Buen día, Lau!
1: Pero muy buen día, Ger. Buen día para vos. Buen día para todos nuestros oyentes también. Bueno, acá estamos, chicos. Jueves, frío, viento, lluvia, todo completito, así que nos daremos calor mutuamente, sí. El calor de la mañana hasta la hora 14 con muchísima música, muchísima información también.
0: Fenómeno del niño a full, ¿eh?
1: A full.
0: Porque
1: viene asomando.
0: Son precipitaciones, está bien, todavía no abundantes, no fuertes, por suerte, porque se sigue preparando la provincia para ello, pero bueno, tiene que ver con este periodo que vamos a atravesar en este último semestre del año y sobre todo con la última parte. El último trimestre de este año va a ser un trimestre muy complicado y se va advirtiendo esto desde diferentes lugares, desde el mismo Servicio Meteorológico Nacional, que anuncia lo que va a ser, o sea, garantizado está, lamentablemente, que el fenómeno del Niño hasta octubre va a estar. Después, lo que viene es algo más profundo todavía, pero bueno, generalmente los pronósticos son trimestrales. No pueden advertir lo que va a pasar de octubre a diciembre. Se puede suponer, por darle algún tipo de calificación, y es lo que también muchos especialistas nos van anunciando. Todavía no podemos decir con qué precisión se van a dar, o con qué precisiones se van a dar precipitaciones, con qué frecuencia, con qué cantidad de días de distancia. Bueno, todo eso ya estaremos hablando cuando corresponda, pero bueno, también tiene que ver con esto lo que estamos atravesando en estas horas. Tenemos líneas de comunicación para que ustedes empiecen a expresarse con nosotros. ¿A dónde pueden comunicarse, Lau?
1: Bueno, como siempre, nuestra línea de oyentes en WhatsApp, 342-5029-708. 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
0: Vamos al primer móvil.
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0: Para escuchar en este caso a quien, bueno, está dentro de los congregados de lo que fue la última manifestación que se está realizando, una protesta federal de científicos en el Parque Tecnológico. Esto ocurrió ayer, se viene realizando de hace unos días esta manifestación de estar en contra de lo que está pasando con el presupuesto científico, pero bueno, en ese desarrollo de la protesta, ayer hubo una protesta en sí, hubo una manifestación en sí. Estuvo hablando parte del grupo de científicos que estaba en la zona, escuchamos a ver qué decían.
3: Nos juntamos en una jornada federal de protesta realmente a lo largo y ancho del país, en todos los institutos de investigación, en los organismos también, porque no solamente tenemos que salir un poco solo de CONICET, sino que juntar también a lo que le está pasando al INTI, al INTA, a la Comisión Nacional de Energía Atómica, al Instituto Nacional del Agua, al de Semillas, al ANLISMA, al BRAND en Salud. Todo el sistema científico-tecnológico argentino está siendo agredido. Estamos en niveles bajísimos de asignación de recursos para realizar nuestros trabajos y además estamos recibiendo una agresión física inédita que nos hace recordar a la noche de los bastones largos. Los organismos se están militarizando porque las fuerzas federales están entrando en los organismos para que los investigadores no puedan desarrollar normalmente su trabajo.
4: En los dos últimos meses se doctoró en el grupo nuestro, que es el LABRA, en el IMAN, Instituto de Matemáticas. Perdimos tres postdocs, o sea, hay dos chicas que están recomendadas, pero bajo de la línea de corte presupuestario, o sea que están buscándose trabajo en otra parte, que es como una inversión mala del Estado. Así es como el Estado les pagó hasta ahora y ahora los echa del sistema a pesar de los éxitos. Un tercero se fue a Finlandia porque por suerte están esas ofertas a los grupos buenos y a las personas que son muy capaces, y eso hace que nosotros estemos esperando que cambie completamente todo para que esos chicos puedan volver, porque si no la ciencia de la Argentina se disuelve, ¿no? Si nos quedan solo generaciones como la mía o las intermedias, un poco más jóvenes que yo, que están por jubilarse, esas lagunas no se van a llenar, no es que se pueda llenar, es decir, ¿y quién dirige a las generaciones nuevas, intermedias, si las otras desaparecen? ¿No? Las chicas estas que se tienen que ir están involucradas en una nueva estrategia de financiamiento de ciencia aplicada, que son los Pietres, y estaban ellas como las mejores expertas y ahora no las tenemos. O sea, están financiando un proyecto para el cual despiden a la gente que lo está haciendo. Es durísimo. A mí el recurso humano en este momento es lo que más me duele.
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Vecinos de Las Flores 2 denuncian que están bloqueados en el 911. La restricción en la línea telefónica obedecería a las constantes llamadas que realizan para alertar sobre disturbios. También reclaman por tiroteos y picadas en torno a un comercio 24 horas del barrio. Según damnificados, si tenés una emergencia, no sabés a quién llamar ni qué hacer.

SAFER realizó una nueva jornada provincial de protesta. Desde el gremio que nuclea a los docentes públicos presentaron un petitorio masivo. Participaron todos los trabajadores de la educación, activos y pasivos. La medida buscaba exigir la derogación de la reforma y la emergencia previsional, el cese del denominado aporte solidario y la equiparación en el cobro de aumentos salariales entre activos y pasivos.

0: El gobierno volvió al mercado en busca de menos dólares para financiar. Ayer Economía presentó el menú de ofertas para la segunda licitación del mes. De esta manera pretendía renovar 4.5 billones de pesos y sumar una menor cantidad de dólares para las cuentas del Tesoro Nacional. La Secretaría de Finanzas presentó el menú compuesto con la oferta de una serie de bonos en pesos y dólar linked con vencimiento de corto plazo.
1: Y a esta hora en la capital provincial tenemos una temperatura de 10 grados, la humedad es del 94%, la presión atmosférica 1020 hectopascales, cuando pasaron 50 minutos de la hora 10.
0: Y nos metemos con el estado del tránsito en rutas y autopistas santafesinas con Rafael Rodríguez desde la Agencia Provincial de Seguridad Vial. Rafa, buen día.
2: Buen día, ¿cómo les va? Buen jueves a todo el equipo del programa, muy buena mañana a toda la audiencia. Bueno, jornada gris en toda la provincia, tenemos registros de llovizna concentrados fundamentalmente en el centro y en el norte de la provincia, lloviznas intermitentes, garúas. En el sur únicamente nos reportaban algo de llovizna en algunos sectores de la ruta provincial 14, pero bueno, es inminente la llegada también de precipitaciones para el sur santafesino. Cabe aclarar para quien tenga que viajar, no solamente en este jueves, sino en los próximos días, que los pronósticos de lluvia, de mal tiempo, se extienden para varios días consecutivos de aquí en más. Así que bueno, será un dato a tener en cuenta, obviamente, por el riesgo, para poder minimizar justamente este riesgo que supone viajar con lluvias y salir con tiempo. Cambiando de tema, jornada despejada en lo que tiene que ver con incidentes viales. Por el momento no tenemos complicaciones por choques. Vamos a llevar tranquilidad al trabajador del transporte, sobre todo trabajador cerealero. Esta semana tuvimos sendos inconvenientes en el acceso a la ribera por una obra de repavimentación total, por un corte por repavimentación en la ruta 11 en Puerto General San Martín. Vamos a aclarar que estos trabajos ya han terminado. Consultamos puntualmente hoy de la mañana a ver si había algún otro tipo de obra en el transcurso de este jueves y bueno, no nos confirmaron. En teoría estaría la obra conclusa, así que por el momento tránsito normal en todo el ingreso y egreso a la zona de puerto, así que para llevar tranquilidad repetimos esta información. De igual modo recordamos, ya que hablamos de la zona de puerto, que sigue cerrado el camino de la cremería. Esta es la ruta provincial 25, esta es la ruta que va de la ruta 10 a Ricardón en la ruta nacional 012. Volvemos a recordar también que por obras que está ejecutando Vialidad Provincial sobre la ruta nacional 012, no se puede pasar con camión entre el cruce de la ruta 34 y la vieja ruta 9. Para el tránsito liviano hay desvíos por la zona, por caminos alternativos. Se ha hecho un desvío para los vecinos de un barrio que está lindante a la ruta nacional 012 por la banquina. Así que bueno, el ingreso y egreso a puerto es normal, pero destacamos estos dos frentes de trabajo que está ejecutando la provincia de Santa Fe para arreglar las rutas que derivan justamente en la zona de puerto, porque esto obviamente sí está generando demoras y congestiones. Así que bueno, hecho este repaso y actualizando las novedades más importantes de esta gris y húmeda jornada de jueves, me despido de esta forma hasta el día de mañana.

0: Estamos escuchando Verte Reír de No Te Va a Gustar. 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
1: Seguimos en Todos para Uno, seguimos informando acá para que ustedes se vayan enterando de todo lo que va ocurriendo en nuestra ciudad, en la provincia y en el país. En minutos estaré hablando sobre los datos que nos están suministrando respecto a lo que pasa con las ventas físicas. Estamos hablando de la presencialidad. De alguna manera estuvimos hablando de eso ayer. Hoy vamos a ahondar un poco más en lo que nos están comentando desde el mismo centro comercial. Y algunos datos más, pero ¿por qué? Porque ayer estábamos hablando del tema a partir de una crítica que realizaban desde la misma ciudad de Santa Fe a una crítica que realizaba Galperín respecto a cómo había medido CAME lo que era la venta en el mes de julio. En donde Galperín decía, bueno, ustedes están hablando de un descenso, lo estoy diciendo muy, muy elegantemente a todo, pero básicamente Galperín lo que criticaba era que no estaban contemplando las ventas online y que por tanto no podían tener un número serio respecto a lo que eran ventas en general, como estaba marcando CAME, que marcaba un 3,8% de descenso de ventas mensuales en el mes de julio. Y desde acá, desde la ciudad de Santa Fe, Roberto Slobodianiuk, que forma parte de CAME también, indicaba que, bueno, las ventas online pueden representar, siendo generosos, un 20% del total de ventas. Por tanto, bueno, ahí yo creo que había una discusión para hacer. Y también lo que podemos mostrar es parte de cómo descienden esas ventas físicas en los locales en la misma ciudad de Santa Fe. No tenemos que irnos al dato a nivel nacional o también querer corroborarlo a nivel provincial. En la misma ciudad te das cuenta que hubo una baja. Después, bueno, en el conjunto, y hasta podríamos decirlo de esta otra forma, pese a que hay un crecimiento de ventas online, todavía no alcanza para que se pueda recomponer la situación. Eso me parece que podría ser una forma como mucho más clara de entender qué está sucediendo con el comercio en general. Pero bueno, ya estaremos hablando del tema, qué está pasando con las ventas físicas, y también un dato que es positivo porque muchos de estos locales comerciales ya están ingresando en la venta online y es, ya te diría, más de la mitad de los locales que tienen esa alternativa de venta online. Digo positiva porque, de alguna forma, uno se tiene que ir actualizando. Y acá hay una alternativa muy interesante como para vender, no solamente acá, quizás puedes vender a otros lugares del país. Así que ya estaremos hablando del tema. Pero en este momento tenemos a Lau Kretschmann, que está ahí para comentarnos en una sola palabra cada una de sus noticias paralelas.
0: Bueno, noticias paralelas del día de hoy. Les voy a dar una palabra por noticia paralela. En primer lugar será la palabra gordo.
1: Bueno.
0: Les juro que no estoy opinando de nada.
1: De nada ni de nadie.
0: Ya lo van a entender, dijo Pato.
1: No, pará, no lo estamos llamando. De hecho, no sé qué pasó. ¿Qué pasó con nuestro amigo? ¿Dónde está? ¿Qué sucedió? ¿Apareció?
0: Ya se va a reportar.
1: Dos días después del partido.
0: Ya arregló el auto, por suerte. Eso es lo más importante.
1: Ah, vos tenés el dato del minuto
0: sí,
1: a minuto.
0: Puede ser que esté trabajando en este momento. Alguien tiene que laburar acá, ¿eh?
1: En algún momento, ¿no?
0: Acá. Sí, así que la primera palabra es gordo. Van a despertar al gordo. Lo primero que me hizo acordar fue la canción de Marilina Bertoldi.
1: Así que, Darío.
0: Así que, en un rato les cuento.
1: Sí. Ya tenemos musicalización de Noti Paralela.
0: En segundo lugar, les voy a dar la palabra mamá.
1: Ok, uy.
0: Mamá.
1: Saludos, Grace.
0: Sí, sí. Re linda historia, en un rato les cuento. Y en tercer lugar, les voy a dar la palabra elfo.
1: Bien.
0: Mezcla, chicos.
1: Yo ya sé de qué trata, porque nos mandaron esta noticia.
0: Si prestaron atención, algunos pueden llegar a saber de qué se trata.
1: Ah, qué locura, che.
0: Así que las palabras son gordo, mamá y elfo. Zoológico.
1: Sí, hay de todo, chicos.
0: Hay de todo. Así que dejen volar la imaginación. Este es el momento que se revela contra la tecnología, contra la IA. Es el momento en el que ponemos a trabajar nuestra materia gris.
1: Vamos, che.
0: En un ratito les cuento de qué van realmente las noticias paralelas.
1: Sé que cuesta eso más el día de hoy, que es un día que está para mí totalmente asociado a harinas.
0: Sí.
1: No hay otra forma de entenderlo. No hay manera.
0: Total y completamente, sí. Hoy no aceptamos fotos de churros y de harinas refinadas que estén consumiendo ustedes, solo aceptamos paquetes, es lo único que voy a decir.
1: En todo caso, solamente vamos a aceptar esas fotos si va con

0: con algún regalo para nosotros.
1: Nunca mejor dicho.
0: Porque si no, sí, ¿viste? Chicos. ¿Qué es esto? Sí.
1: Acá tenemos que disfrutar todos, si no es una guachada.
0: Ni se les ocurra mandarnos fotos de churros, de medialunas.
1: No, no. Nos vamos a ofender fuerte.
0: Hay unas medialunas que me encantan, no quiero decir el lugar, ya pero sé me cuál encantan. Es. Ya te
1: sí,
0: dije, ¿no?
1: Sí, sí, sí. Una vez, no, ¿alguna vez nos mandaron?
0: No, es otro lugar.
1: Ok.
0: Ni hablar de ese otro lugar.
1: Ese también está
0: sí,
1: bueno.
0: Sí, por supuesto. Pero bueno, ustedes ya saben, pueden mandar lo que quieran acá. Boulevard Pellegrini 2984, planta sí. baja, por si... No lo saben.
1: Exacto. Y si necesitan, se los pasamos.
0: Se los pasamos acá por privado.
1: No hay ningún problema.
0: No hay ningún problema. No sea cosa que, de repente... Mira, yo te digo, hasta con un paquete de bizcocho estoy.
1: De arriba un rayo, Ger. Así dice.
0: ¿Me entendés? No estoy pretencioso. Hablo de medialunas, de churros y demás, pero... ¿Paquete de bizcochos?
1: Nosotros, claro.
0: ¿Onda ofrenda? ¿Cómo hacen tus gatos? Con, bueno, lamentablemente con algún que otro ser viviente. No importa, de esa forma estoy, ¿eh?
1: Comparto, y creo que todo el grupo comparte.
0: Timbrazo, salimos a la puerta sí. y listo.
1: Sí, sí, sí. De hecho, Andy está listo, preparadísimo para,
0: sí.
1: para recibir...
0: peligroso, Andy.
1: Es peligroso porque, sí. claro, es el peaje.
0: Es el peaje y se queda con algo siempre, me parece.
1: Él se cobra ahí lo del el hecho del trabajo de ir a abrir la puerta, recibir...
0: Yo no me puedo quejar.
1: Bien, qué sé yo, uno no le puede reclamar nada.
0: ¿Qué haría uno en su
1: lugar?
0: Es
1: lo que todos haríamos en su lugar,
0: ¿no?
1: Claramente, claramente.
0: Van llegando mensajes de los oyentes, se van haciendo presentes. Bien, ahí vamos, aparezcan muchachos y muchachas. ¿Qué nos dicen, Lau?
1: Dice Gabriel, dice, un estudio de la Universidad de Tumbuctú halló que los gordos que viven con la mamá hasta los 50 quieren ser elfos, especialmente arqueros élficos, dice Gabriel.
0: Es excelente, lo voy a guardar
1: todo,
0: este mensaje.
1: Y lo todo, está muy bien.
0: Este mensaje lo voy a guardar para el resto de mi vida, me encantó.
1: Muy dice bueno. Leo, buen día Laura, buen día Germán. Hay un poco de extorsión en ese mangazo, me parece. Capaz que estoy equivocado. Estás equivocado.
0: ¿Estás equivocado?
1: Leo, querido, disculpame que disienta, estás equivocado. No,
0: que salga del corazón, Leo.
1: Claro, exactamente. Solo estamos instando, apelando a la solidaridad de la gente. De ustedes.
0: A lo sumo, estamos generando todo para que su corazón esté
1: porque
0: acá.
1: Porque estaban dudando.
0: Claro, nada más.
1: Mandar algo. Pues, capaz que no hay nadie que lo reciba, capaz que los molesto a los chicos. No, para nada. Se levanta el programa.
0: Solamente eso hacemos. Levantamos el programa de acá hasta nuevo aviso.
1: Escuchamos una canción bien linda y larga.
0: Sí.
1: Qué miseria, dice Amilcar a lo Brandoni.
0: Sí, tiene razón Amilcar. Pero no.
1: Estamos en crisis, chicos. No importa cuando le haces esto.
0: Estamos, claro. Sí, chicos y chicas. Entiendan, sepan entender. Pero bueno, también... Entiendan que hay una amenaza acá. Mandan una foto con algo y no lo comparten. Y bueno, quizás una bloqueada.
1: Yo creo que sí, que sería una buena medida.
0: Quizás una bloqueada. Yo no quiero censurar a nadie, ¿viste? Pero, ok. Somos periodistas, queremos sobres. Digo, queremos que nos manden mensajes.
1: Exactamente. Bueno, qué sé yo. Y de paso.
0: Sí. Y si se da algo más.
1: Qué última, ¿viste cómo es?
0: ¿Qué podemos decir? ¿Qué nos vamos a poner en contra ahora, a esta altura? Con el frío que hace, con la lluvia. Con el hambre que tenemos.
1: Llegan audios acá.
0: ¿Llegan audios?
1: Llegan audios también, ¿eh?
0: A ver, sí. ¿De qué manera se manifiestan?
2: Ahí me mandó un mensaje Tobillino. Dice que es un poco mucho lo que acaban de decir.
0: Si Tobillino lo dice, es verdad. Entonces está bien, aflojo.
1: Entonces aflojamos.
0: Aflojamos un poco. Si manda ya el chiqui, me preocupo el doble. Así que mejor, hasta Tobillino ya entendí, ¿eh? Gente, pueden seguir mandando mensajes. Vamos a una tanda y ya volvemos.
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1: 9 minutos ya pasaron de las 11. Seguimos en Todos para Uno. Seguimos informándote y en este caso para comentarte parte de lo que veníamos anticipando. Que estuvimos hablando en todas estas horas y hablamos particularmente ayer, después de lo que fue esta ida y vuelta entre Galperín y parte de referentes del comercio, particularmente santafesino estoy hablando, porque bueno, como decíamos, en las últimas horas se daban a conocer los datos de CAME, de la Confederación Argentina de la Mediana Empresa, sobre que las ventas de julio habían caído un 3,8%. Ante eso, Galperín decía, che, si a mí me creció un 50% la cantidad de ventas, ¿cómo puede ser que estén midiendo esto? No es una medición seria. Y a eso, algunos comerciantes de acá, de la ciudad, respondían que no podemos contemplar de manera importante lo que son las ventas online. Pueden llegar a representar el 20% del total de ventas. Así que, bueno, en ese marco que acabo de resumir, también se están dando a conocer lo que fueron las ventas físicas en julio desde el Centro Comercial de Santa Fe. Es decir, estos son datos de acá de la ciudad. Lo da a conocer el Departamento de Investigaciones Económicas y Sociales y que indica que un 55,9% de los comercios relevados reportó menor facturación en términos nominales respecto a julio del 2025. Mientras que apenas un 17,6 logró un crecimiento superior a la inflación anual. Como para que nos demos una idea de cómo se encuentra el tema comparado con el año pasado. El informe correspondiente a julio 2026 toma como referencia un índice de precios al consumidor que acumuló una suba del 33,5% en los últimos 12 meses. Ese dato resulta clave para entender el verdadero impacto de las ventas minoristas. Cuando se ajusta la facturación por inflación, el panorama es aún más adverso que el que muestran los números nominales. Del total de comercios consultados, solo el 17,6% logró un incremento en su facturación por encima del IPC. Solamente un 17,6%. Es decir, no, ni siquiera podemos decir que uno de cada cinco está por encima.
2: No llega.
1: Ni siquiera llega a la quinta parte. Lo que implica una mejora real en su actividad. Un 26,5% creció en pesos, pero por debajo de la inflación. Es decir, te va a decir, che, tengo más cantidad de pesos que el año pasado, pero bueno, la inflación ya me los comió. Perdió poder adquisitivo, pesa facturar más. Y el grupo más numeroso del 55,9% directamente facturó menos que en el mismo mes del año anterior. Este dato me parece que es revelador. Todo lo otro, ponele que uno puede llegar a especular un poco más respecto al 26,5% que creció en pesos, pero aún así no le empató a la inflación. Hay tan solo un 17,6, insistimos con el dato con Laude, ni siquiera llega a una quinta parte de haber logrado un incremento por encima del IPC. En la medición mes a mes, el panorama muestra algunos matices. Al comparar julio contra junio del 2026, un 42,9% de comerciantes indicó que sus ventas aumentaron. Es decir, que puede uno marcar que de un mes al otro, en este mismo año, hubo un crecimiento. Un 51,4% señaló una baja. Y un 5,7% mantuvo su facturación sin cambios. Pero bueno, sigue siendo más importante el número de los que consideran que están a la baja que a la alza. Está bien, un 42,9% no es un número despreciable, pero es un número que no tampoco va muy por fuera de la dinámica que tenemos respecto a las ventas. Aunque la comparación intermensual no compensa la foto interanual, refleja cierto dinamismo dentro de un contexto de consumo retraído. Los propios comerciantes santafesinos describieron el clima de ventas durante julio. Y acá tenemos tres frases que se van repitiendo. Volvió la cautela de los consumidores. No hubo ninguna fecha especial dinamizadora del consumo. Y eso que tuvimos el mundial en julio, gente. Que quizás se presta para, bueno, voy a comprar la camiseta de la selección, sí. Ponele, ¿no? Quizás lo compras en la calle, no lo compras en algún local. Compras algún vendedor ambulante o algo por el estilo. Indudablemente hay compras en plataformas digitales. Eso es lo que dicen otros. Las vacaciones de invierno alteraron el direccionamiento de los consumos de las familias. Yo esto lo pongo un poco en duda porque digo, no sé cuánto hubo realmente de vacaciones de personas viajando de un lugar al otro durante estas últimas vacaciones de julio. Hay datos que han mostrado cómo fue las vacaciones de invierno acá en la ciudad de Santa Fe. Después tengo que ver qué tan representativo es. Pero bueno, supongamos que eso también haya afectado. ¿En cuánto afectó? ¿Cuánto es que se va una familia hoy por hoy o una, o, no sé, una persona, lo que sea, a vacacionar durante el mes de julio? ¿Cuánto tiempo puede ir? Yo creo que no debe superar los 4 días de irte un viernes y volverte un lunes, pienso yo, pero eso es un dato que me falta en precisión. Quizás uno se va guiando por lo que tiene alrededor y no es suficiente. Estos comentarios coinciden con un patrón que se viene observando en el comercio minorista argentino. La ausencia de fechas comerciales especiales en julio, sumada a las vacaciones de invierno, redirigió el gasto de las familias hacia otros rubros, como turismo y esparcimiento, en detrimento de las compras en locales tradicionales. Puedo llegar a entender que durante las vacaciones de invierno padres, madres hagan gastos por otro lado. Lleven a los chicos al cine, alguna obra de teatro, estoy pensando en aquellos que realmente tienen esa posibilidad de hacerlo, a algún lugar de juegos, en algún centro comercial, o hagan alguna actividad por fuera de lo común. Supongo que por ahí puede venir que se destine más a eso. Respecto a la situación económica de las empresas, el relevamiento arrojó un 58,3% de los comerciantes que considera que la situación de su negocio se mantuvo igual que un año atrás. Un 30% afirma que empeoró y un 11% percibe una mejora. Los que perciben mejoras son del 20% para abajo, gente, como para que tengan una idea. Sin embargo, la mirada hacia el futuro es más alentadora. El 76,1% de los comerciantes espera que la situación económica de su empresa mejore dentro de un año. Yo calculo que esto va más allá de quién esté gobernando, porque he escuchado esto en varias ocasiones. Calculo que tiene que ver con una cuestión de instinto de supervivencia de todos nosotros. Decir, bueno, esto en algún momento va a mejorar. Sí. Pero si me voy a lo que era esta medición el año pasado, y también había una expectativa de mejora, y al día de hoy no la vemos.
2: No, se viene profundizando.
1: Entonces, la verdad, quizás no le fallaba el que pensaba a mediados del 2024 que en 2025 iba a estar un poco mejor que en 2024. En ese sentido sí te puedo dar que ahí hubo un crédito que resultó, pero duró bastante poco también.
2: Y además estuvo muy mal en 2024.
1: Claro, entonces cualquier mínimo de mejora era muchísimo mejor. En fin, frente a un 13,3% que prevé un empeoramiento, o sea, piensan que va a venir a peor, y un 10% que espera que se mantenga igual. Este contraste entre el presente adverso y las expectativas de recuperación económica es uno de los datos más significativos del informe. En cuanto a la rentabilidad del negocio, durante julio, el 60% de los comerciantes la calificó como regular, un 20% la consideró buena, 11,4% la definió mala, 5,7% muy buena, y un 2,9 como muy mala. Estos números confirman un escenario de rentabilidad ajustada. Uno de los datos más destacados del informe tiene que ver con la transformación digital del comercio. El 60% de los comercios minoristas de Santa Fe ya complementa su tienda física con venta online. Y lo puede hacer a través de Marketplace, de página web, redes sociales, Mercado Libre. Un 29,8% todavía no vende por canales digitales y un 9,8% afirma estar evaluando dar el salto al comercio electrónico. Yo acá es en donde me pregunto si eso está de alguna manera compensando, y ya la respuesta la tengo, lo que son las ventas que no se están realizando de manera física. La respuesta la tengo de parte de los mismos comerciantes de acá. Solamente del total de ventas lo que es el comercio electrónico representa el 20%. Yo creo que va a ser seria la apuesta cuando estemos hablando del 40%. Ahí yo creo que podemos hablar de otro tipo de situación. Fíjense que estoy esperando que se duplique como para empezar a entender que esto puede llegar a ser una migración a otro tipo de compras o a otro tipo de plataformas para comprar. O formato, quiero decir, más que plataforma. En vez de ir al local, compras por la web y listo. Realmente se nota que se dé el reemplazo y por tanto por eso no vemos ventas en comerciales físicos. Finalmente, el informe del mismo departamento del centro comercial relevó la incidencia de los alquileres sobre las ventas de los locales comerciales. El 63,6% de los comercios indicó que el alquiler representa hasta un 15% de sus ventas. Un 27% señaló una incidencia de hasta el 20%. Y un 9,1% afirmó que el costo del alquiler supera el 20% de su facturación. Este último grupo enfrenta una presión adicional sobre su rentabilidad en un contexto donde los costos fijos no bajan al mismo tiempo y al mismo ritmo que las ventas. Así que, bueno, es parte de lo que podemos dar a conocer de lo que nos suministran desde el Departamento de Investigaciones. De...
2: Sí, una pieza más que encaja en todo este rompecabezas que explica de alguna manera la situación económica que atravesamos.
1: Claro, bueno, son datos del Centro Comercial, son datos de acá de la Ciudad de Santa Fe, del Departamento de Investigaciones Económicas y Sociales, que nos suministran mes a mes y que por eso también queríamos repasarlos con ustedes para que también opinen sobre el tema, si lo están viviendo de esa forma. Quizás alguno me dice, ¿saben qué? Yo no me cambió demasiado mi poder adquisitivo. O sí pasó, no importa. Pero estoy comprando más por la web porque realmente me sale más barato y es más cómodo. Y se reemplazó ahí directamente ese tipo de compra. Y si están comprando a locales de acá de la misma ciudad, vía web, me encantaría saberlo. Si lo están haciendo, de qué manera lo están haciendo. Estaría bueno escucharlos a ustedes del otro lado.
2: En este caso, el oyente 840 manda un mensaje, dice, antes te alcanzaba para pasear en vacaciones, entretener a los pibes y seguir comprando. Qué casualidad que la reorientación de gastos siempre hay que hacerla cuando gobierna la derecha. Que los comerciantes aprendan a votar con conciencia de clase. Son laburantes y votan como si fueran millonarios, opina el oyente 840.
1: Bueno, sigo esperando esos mensajes también para que nos comenten cómo están haciendo esas compras. Si realmente dijeron, me cansé de ir al local, que me salga 20% más caro, 30% más caro y lo compro a través de la web. Ya sea de alimentos, bebidas, indumentaria, lo que ustedes quieran comentarnos. Y hacemos una especie de relevamiento también acá al aire con ustedes.
2: Sí.
1: Más allá de los datos que nos van suministrando. Vamos al móvil.
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1: En este caso, para escuchar al secretario general de AMSAFE, la capital, de AMSAFE, perdón, provincial, Rodrigo Alonso, que estuvo hablando sobre la protesta docente en el centro de Santa Fe. Hubo una movilización frente a la caja de jubilaciones de la provincia. AMSAFE continúa su plan de lucha contra la política salarial del gobierno. Rodrigo Alonso contó que juntarán firmas para presentar un petitorio que reclame tres cosas: la derogación de la reforma previsional, el cese del aporte solidario y que el pago de los aumentos sea simultáneo para activos y pasivos. Escuchamos a ver qué decía.
3: Vamos a lanzar un petitorio que lo vamos a firmar todas las trabajadoras, los trabajadores de la educación, los activos, los jubilados, en donde vamos a exigir la derogación de la reforma previsional, donde vamos a exigir que cese el aporte solidario, que el pago de los aumentos, tanto de los activos como de los jubilados, sea de manera simultánea. Vamos a exigir que se respete un sistema jubilatorio que tiene que ser solidario, de reparto público, que tiene que ser estatal, que se respete el 82%. Cuando digo se respete el 82%, hoy un docente jubilado está percibiendo el 60% de lo que percibe un docente en actividad. Este gobierno que dice que es tan generoso, que escucha y después te cierra todo por decreto, ¿saben lo que hizo? Puso una cláusula en donde por única vez se iba a actualizar el salario, con una suma no remunerativa, no bonificable, a los activos para igualar a la inflación. Los pasivos, bien, gracias. Los jubilados son los que no tuvieron ni el garantizado. Por lo tanto, recién van a poder terminar de percibir el 10,1% de aumento en febrero. ¿Por qué tanta crueldad?
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0: Escuchábamos Agua de Jarabe de Palo.
1: Seguimos en Todos para Uno, seguimos informándote. En minutos nos vamos a meter con un tema que tiene que ver con enfermedades respiratorias. Pero antes tenemos los anticipos de las Notis Paralelas de Lau Kretschmann.
0: Exactamente. Notis Paralelas del día de hoy, vamos a hacer los anticipos como corresponde. En primer lugar, les había dado la palabra gordo.
1: Sí.
0: Bueno, les voy a hablar de un pez gigante. Se llama Gordo.
1: Ahí va, como el de los Simpsons.
0: Es una historia santafesina, ¿sí? Es una historia que se dio a conocer por un medio local de aquí, que en un rato lo vamos a mencionar también porque corresponde, digamos. Pero, claro, es un señor que vive acá en Santa Fe, que crió un pez gigante en su casa.
1: Mirá.
0: No se dio cuenta que iba a crecer gigante. Lo tuvo que donar. El pez ahora está en Temaiken. Así que meses después lo fue a visitar. Y el pez lo reconoció.
1: ¡Nah! No sabía que podían hacer eso los peces, che.
0: Yo tampoco. La verdad que tampoco. Wow. Muy emotivo todo. Bueno, hubo un medio acá santafesino que dio a conocer la historia, que los acompañó también a la visita. Y increíble esto porque yo tampoco me imaginaba que eso podía llegar a pasar. Pero claro, Gordo creció de forma desmedida en una pecera doméstica en Santa Fe. Ya no era, digamos, bueno ese hábitat para él y además una cuestión de logística. Así que finalmente lo trasladaron a este bioparque, a Temaiken. Y bueno, meses después se reencontraron, así que en un rato les voy a contar su historia.
1: Muy bien, Lau.
0: En segundo lugar, esto es increíble también, sucedió ayer mismo, en San Nicolás.
1: Ajá.
0: Una señora, una mujer que fue madre por primera vez a los 62 años, chicos.
1: ¡Ey!
0: Increíble. Es, creo que el registro de la mamá más longeva, podríamos decir, en Argentina.
1: Por lo menos, que yo recuerde.
0: Bueno, están perfectos los dos, un embarazo perfecto, el niño está perfecto también, el bebé. Mabel, que logró este embarazo a través de un tratamiento, ¿sí? Y en un rato les voy a contar su historia. Y además esto, ¿no? Que es una especie de... No, no está reconocido por los récord Guinness.
1: Claro.
0: Es una especie de récord a nivel Argentina. No tenemos una mamá más longeva que esta.
1: No.
0: Y me parece que viene un poco a asignar el futuro.
1: Sí, ¿no? Yo el registro que tenía era Marcela Tiner, con 50 años.
0: Bueno, por ejemplo, esta mamá tiene 60 años.
1: Claro, 12 años más, che.
0: Increíble, realmente, el bebé es precioso, está muy bien, los dos están muy bien. Ahora son dos estrellas, imagínate, están
1: claro.
0: Dando notas por todos lados, así que en un rato les voy a contar también esta historia. Y en tercer lugar, le agradezco esta última nota y paralela a uno de nuestros oyentes que nos mandó el link, porque resulta que los fans de Harry Potter lograron desviar un cable eléctrico para no profanar, vamos a decir entre comillas, la tumba ficticia del elfo Dobby. Y usted dirá, no entiendo nada de lo que me estás explicando. Ya lo vas a entender. Tiene que ver con una escena de una película. Por supuesto que esto no existe. Es algo simbólico.
1: ¿Los elfos no existen?
0: A ver, yo nunca vi uno, no sé vos. Bueno, depende, igual.
1: ¿No gobiernan?
0: Depende.
1: Puede ser o yo estoy viendo mal.
0: Si querés no podemos meter en esa,
1: No dije qué lugar, no dije qué tipo de gobiernos puede llegar a ser.
0: Esto
1: no dije nada.
0: De repente es Mordor, chicos.
1: Claro, sí, ¿no?
0: Pero bueno, en este caso tiene que ver con el universo Harry Potter y tiene que ver con algo que es simbólico en realidad.
1: Claro.
0: Sin embargo, tiene tanto peso en la cultura popular.
1: ¿Qué?
0: Que desviaron el cable eléctrico para que no profane una tumba donde no hay nadie. No hay un elfo. Pero simbólicamente tiene mucho peso. Así que en un rato les voy a contar cómo se dio esta loca historia. Y estas son las noticias paralelas del día de hoy.
1: Gente, vamos a una tanda y ya volvemos.
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0: Soul Sister, The Train.
1: Seguimos en Todos para Uno, seguimos informándote y nos vamos a meter con un tema que nos convoca a lo que está sucediendo con el virus sincicial respiratorio y por lo que viene ocurriendo acá en la provincia de Santa Fe, ¿no? Con las enfermedades respiratorias. Estamos en contacto en este momento con la pediatra infectóloga y directora del Vacunatorio Instituto del Niño de Rosario, Mariana Lanzotti. Mariana, ¿cómo le va? Buen día.
2: ¿Qué tal? Buen día.
1: Buen día, doctora. Bueno, queríamos hablar con usted sobre lo que está pasando con este virus sincicial. Sabemos que está tomando más predominancia que otro tipo de enfermedades respiratorias. ¿Qué nos puede comentar sobre este virus?
2: Habitualmente eso es lo que ocurre después del pico del virus influenza, después de la gripe. Y para no ser diferente que otros años, este año también ha comenzado a aumentar el número de casos de pacientes atendidos en forma ambulatoria e internado con infección por virus sincicial respiratorio.
1: Bien, ¿qué es el virus sincicial?
2: El virus sincicial es el agente etiológico más frecuente de infección respiratoria aguda baja en lactantes. Eso significa que es la causa más frecuente de bronquiolitis y de neumonía en los niños menores de 2 años de edad. No es solo un virus de los chicos chiquititos, también lo pueden tener niños, adolescentes, adultos y adultos mayores. Existe también una vacuna para adultos mayores que está disponible de manera privada para prevenir las infecciones por virus sincicial respiratorio.
1: Bien.
2: Y como les decía, es la primera causa de bronquiolitis.
1: Bien. ¿Cómo es el tratamiento? ¿Qué tipo, más allá de la medida preventiva de vacunarse, qué tratamiento se realiza?
2: No, el tratamiento es solamente sintomático. Por eso hoy tenemos una robusta estrategia de prevención de las infecciones por virus sincicial respiratorio, que es la vacunación materna durante el embarazo y para aquellos niños cuyas mamás no pudieron recibir la vacuna, aquellos que tienen alguna condición de riesgo, existe un anticuerpo monoclonal que se llama nirsevimab, que se puede emplear desde el bebé recién nacido hasta los 2 años de edad para evitar las infecciones por este virus. Pero en realidad el virus en sí no tiene ningún tratamiento etiológico específico. Es simplemente oxigenoterapia en el caso de que haya insuficiencia ventilatoria, el manejo de las secreciones con kinesiología, el control de la temperatura y en el caso de necesitar oxígeno, el paciente va a requerir internación, ya sea en una habitación general o en unidades de cuidados intensivos pediátricos. Por eso el enfoque para esta patología hoy está puesto en la prevención, no en el manejo del caso, sino prevenir esta enfermedad.
0: Doctora, buen día. La saluda Laura Kretschmann. ¿Cómo le va?
2: ¿Qué tal? Buen día, Laura.
0: Bueno, preguntarle, en casa, ¿no? ¿A qué hay que estar atentos respecto a los síntomas? ¿A qué hay que prestarle más atención y cómo accionar, ¿no? Esto observando al bebé.
2: Bueno, la infección por virus sincicial respiratorio puede ir desde un cuadro de una rinitis, mocos en la nariz, nada más, hasta una dificultad respiratoria grave que el paciente requiere terapia.
0: Bien.
2: Generalmente los signos de alarma que les da cuando los chicos están cursando una dosis respiratoria es en caso de que no puedan bajar la temperatura con antitérmicos de uso habitual, que el chico esté agitado, que la mamá lo va a notar como que respira más frecuentemente o que se encuentra quejoso al respirar, que rechaza la alimentación o tiene dificultades para dormir, se le pueden hundir las costillitas, se le puede hundir el tórax y tener una respiración más abdominal, pero es como yo les decía antes, ya estamos llegando tarde,
0: claro,
2: porque desde hace 2 años... 3 años Argentina implementó un programa de vacunación materna para evitar la infección por virus sincicial respiratorio y también contamos con el uso a sus mamás. O sea que el enfoque hoy tiene que estar más en la prevención que en el tratamiento de una patología, que el tratamiento es simplemente sintomático. No hay ningún antiviral específico para el sincicial respiratorio.
0: Bien, y respecto a la vacunación, justamente que entiendo que es la principal herramienta de prevención, ¿en qué semana de la gestación se realiza? ¿Pueden tener algunos efectos la mamá al momento de la persona gestante al momento de vacunarse? ¿Cómo se realiza ese procedimiento?
2: todas las embarazadas entre la semana 32 y 36.6 tienen que recibir una única dosis de esta vacuna. Es una vacuna inactivada, así que no tiene contraindicaciones. Bien. La pueden recibir todas las mujeres, salvo que hayan tenido una reacción adversa a una dosis previa, pero si no, no tiene contraindicación para recibir esta vacuna. Después, sí tenemos que tener algunos cuidados cuando estamos frente al bebé recién nacido, que los pediatras tenemos que ver en qué momento recibió la vacuna la mamá, y se pasaron 14 días, que es el tiempo que se considera útil para la transferencia de anticuerpos por vía intrauterina de la mamá al bebé. Entonces, miramos la fecha de vacunación de la mamá y vemos cuánto tiempo después nació el bebé. Si ese bebé nació 14 días después, seguramente tuvo transferencia de anticuerpos y va a estar protegido durante 5 meses, que es el periodo de mayor vulnerabilidad para el recién nacido. Es una vacuna estacional, o sea, no se coloca durante todo el año. Se comenzó a utilizar este año el 13 de enero y todavía estamos utilizando la vacuna en las personas gestantes.
0: Bien, bien. Y respecto a eso, usted dice que si pasaron esos 14 días, muy probablemente el bebé ya esté protegido. ¿Qué significa eso? ¿Que no va a desarrollar, digamos, bronquiolitis o que será menor el impacto? ¿Cómo lo tomamos?
2: Lo que se ha visto en un montón de estudios, porque esto tiene mucho tiempo de uso y tiene mucho dato de la vida real, que eso es muy bueno cuando uno habla con los papás, es que los chicos pueden hacer una bronquiolitis, pero va a ser más leve, va a ser un cuadro más acortado en el tiempo y sin tantas complicaciones. Lo que se vio es la caída dramática de la internación y de las necesidades de oxigenoterapia.
0: Muy bien. Y más allá de la vacuna como medida preventiva, ¿qué otras medidas se pueden tomar en el ámbito doméstico, digo, en el hogar?
2: Todo lo que aprendimos en pandemia.
0: Muy bien.
2: El aislamiento social, ventilar los ambientes, si el bebé está enfermo y va a guardería, que no concurra, que vaya con el alta médica, porque no es solo por el chiquito que se va a sentir mal en la guardería si está enfermo, sino también por los compañeritos de él, de la misma sala, que pueden estar en riesgo de enfermarse. O sea, todo lo que aprendimos en pandemia lo tenemos que aplicar para cualquier virosis respiratoria.
1: Estamos escuchando a la doctora Lanzotti. Le agradecemos estos minutos al aire, doctora, por todo lo que nos comentó y vamos a seguir hablando de esto más adelante. Muchas gracias.
2: Bueno, gracias a ustedes. Que tengan buen día.
1: Hasta ahí las palabras de la pediatra, infectóloga y directora del vacunatorio del Instituto del Niño de Rosario, Mariana Lanzotti, que estuvo hablando con nosotros sobre el virus sincicial, un virus que en este momento del año estamos hablando mucho, que ya hay una vacunación para poder implementar y que es lo que hay que apuntar, la prevención, gente. Después hay un tratamiento que nos estaba comentando, es ir siguiendo la sintomatología.
0: La idea es justamente evitarse toda toda la cuestión de la enfermedad en sí, prevenir lo más posible, que incluso con esta vacuna que recibe la mamá y pasa inmunidad a través del embarazo justamente al bebé. Lo importante, ¿no?, de esto de la prevención justamente, y que incluso puede haber un caso posteriormente que explicaba la doctora, pero va a ser mucho más leve. La idea es evitar la internación y la oxigenoterapia, que era lo que mencionaba, que bueno, que ya se complica un poquito más.
1: Totalmente. Seguimos en el programa y nos vamos al móvil.
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1: Para escuchar, en este caso, nos vamos a meter con las palabras del ministro de Educación, José Goiti, porque hubo una reunión ayer en la legislatura por la ley de educación. Santa Fe es una de las pocas provincias que no tiene ley de educación propia. Nos guiamos por la ley de educación nacional. Y es por eso que, según el mismo ministro, es una gran oportunidad y responsabilidad de sancionar una ley que sea la del futuro, recuperando tradiciones, pero también planteando grandes transformaciones, es lo que dice el ministro de Educación Goiti. Vamos a escuchar a ver qué decía al respecto.
4: Después de la reforma constitucional, que ha sido muy importante, que ha sido un hecho histórico para la provincia de Santa Fe, nos debemos una ley de educación. Yo considero que es esta legislatura, y cuando digo esta legislatura no digo la legislatura como institución, sino estos legisladores los que tienen la gran oportunidad, pero también la responsabilidad de sancionar una, una ley de educación. Para eso tenemos hasta el fin de este periodo, que es el 2027, así que hay que trabajar en eso. Para mí, que es fundamental e importante, es que tiene que ser la ley del futuro. Tiene que ser una ley que nos tiene que llevar a donde queremos ir. Recuperar las mejores tradiciones, pero que no puede ser una ley conservadora. Tiene que ser una ley que nos plantee grandes transformaciones y que nos proyecte lo que necesitamos para el futuro. Segundo, tiene que ser una ley que priorice los aprendizajes, en definitiva, porque fíjense, la Constitución Provincial, que es una constitución de referencia como lo fue la del 62, incorporó un elemento muy importante que es novedoso para la cultura constitucional, que es la rendición de cuentas en términos de evaluación de aprendizaje. Digo, eso no se agota en eso, porque la evaluación nunca puede ser un fin en sí mismo. Lo que tiene que tener es generar las mejores condiciones de trabajo, con el objetivo de que se puedan producir los aprendizajes, claramente. Entonces, hay muchos antecedentes legislativos, buscaremos las mejores legislaciones. Hay una gran transformación en todo lo que es la normativa que regula los sistemas educativos. Provincias ya lo han hecho, provincias han avanzado en eso. Bueno, buscaremos las mejores experiencias para ver cuál es la mejor organización institucional para tener el mejor sistema educativo. Hay que trabajar en eso y hay que hacer mucho estudio de legislación comparada. Tenemos que no solamente mirarnos el ombligo, sino tenemos que ver qué es lo que se está haciendo en el mundo, hacia dónde van los sistemas educativos, hacia dónde apuntan las mejores y más modernas legislaciones, y aprovechar esta oportunidad que no se va a dar en mucho tiempo para hacer la mejor ley posible.
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0: Estamos escuchando Salvador de Manuel Jormiliur y León Gieco.
1: Qué bárbaro, qué combina esta, che. No me lo esperaba y me encantó el tema.
0: Tema nuevo.
1: Sí, de hace unas horas nada más, En fin, ustedes pueden seguir mandando mensajes, me encantaría escucharlos, que se sigan expresando junto a nosotros al 342-5029-708, sé que lo están haciendo. ¿Qué nos van diciendo por ahí, Laura?
0: Bueno, dice Mati, hola Germán y Laura, para hoy no hay fotos de comida, jajaja, dice. Feliz día a todos los zurdos en su día, dice, y sí, al Diego también feliz adorno, dice.
1: Ahí va, bueno. Ustedes pueden seguir expresándose, en minutos estaremos hablando nada más y nada menos que de una movilización que se realizó ayer por la ciencia y que se realizó en diferentes partes del país. Entre esos lugares está también la provincia de Santa Fe, la ciudad de Santa Fe, y al mismo tiempo es el puntapié para lo que va a ser un paro de toda la semana próxima, de lo que refiere a educación pública en general, pero particularmente con las universidades y con esta falta de aplicación de la ley de financiamiento universitario, ¿no? Que si bien hubo un acuerdo que va por fuera de la ley de financiamiento, están también dando a conocer que no se está cumpliendo ni siquiera ese pacto. Veremos qué pasa con eso, pero bueno, ya estaremos hablando del tema. También en días en donde a uno le puede dar más bronca porque escucha que esos fondos que nosotros pagamos del combustible y que deberían devolverse en condición de reparación de rutas o de transporte público, no los está usando el Estado para eso, lo está usando para otra cosa que tiene que ver más con equilibrar la macro que con un dinero que por ley se tiene que cumplir. Se está yendo en contra de la ley en todo caso. Bueno, acá también, si vamos al caso, se está yendo en contra de la ley y hasta de un fallo de la Corte Suprema de Justicia de Nación con respecto a la ley de financiamiento. Poniendo lo otro de ejemplo, ¿qué quiero decir? No es algo tampoco que nos deba sorprender, pero no corresponde, están yendo contra lo legal desde el mismo gobierno, debo decir eso, están yendo desde el mismo gobierno en contra de lo que es legal, y ya había sucedido con la misma promulgación de la ley de financiamiento universitario, que no la aplicaban y la suspendían hasta que den a conocer de dónde iban a salir los fondos, desde el mismo Congreso que se dé a conocer de dónde iban a salir los fondos para aplicarla, algo que tampoco se puede hacer. Se están incumpliendo con varios pasos importantísimos de lo que es nuestra vida institucional. Llegan audios, a ver qué nos dicen.
2: Karina Garibandi, Germán Lauri, buenos días.
0: Bueno, apurado. Buen día, Rigo, querido, ¿cómo estás?
1: El tipo está con muchas tareas, por lo que escucho. Entonces,
0: se ve que sí.
1: Ok, está perfecto, está, siga. ¿Cómo está la cosa ya en San Jerónimo? ¿También frío, poco llovizna? ¿Cómo es la situación? Si nos querés comentar un poco, querido amigo. Acá, bueno, frío, es lo único que puedo decir, acá en la ciudad de Santa Fe.
0: Frío.
1: Frío, en este momento, según este celular que tengo acá a mi derecha, 11 grados en este preciso momento, o por lo menos a las 11:33
0: para acabar
1: eso.
0: Sí.
1: 11 grados.
0: Casi
1: bien.
0: 11 grados,
1: bueno, ok. ¿Qué
0: en esa estamos, chicos.
1: Estamos en invierno, no podemos quejar. Quizás si vos me planteas esta temperatura en otro momento del año, y ahí me enojo un poco, porque digo, che, está descolocando, pero esto lo he previsto. En minutos voy a estar hablando entonces de la protesta por la situación de la ciencia que se realizó ayer. Y en minutos también vendrá Lau Kretschmann con su primera noti paralela. ¿Qué va a tratar de qué?
0: Bueno, les voy a contar la historia de un pez gigante que creció acá en Santa Fe.
1: Ajá.
0: ¿Qué pasa? Su dueño lo tuvo que donar porque ya no lo podía tener realmente. Meses después se reencontraron y el pez lo reconoció. Esto es increíble. Realmente. Hay imágenes, hay videos, así que en un rato les voy a contar acerca de esta historia, de qué se trata y cómo se llevó adelante.
1: Fantástico. Gente, sigan mandando mensajes. Vamos a una tanda y ya volvemos.

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0: Seguimos en Todos para Uno, seguimos informándote y nos vamos a meter, como lo habíamos prometido, con otro de los temas que tenemos para esta mañana. Ese tema que, bueno, creo que es uno de los que más aúna a nuestra sociedad, que es tema educación pública, ¿no? Y que se va asociando con otro tema, que es el de la universidad, lo que va pasando con la ciencia. Ayer hubo una movilización por la ciencia y de esa movilización también participaron profesores universitarios que están totalmente involucrados con el tema, no solamente porque generan conocimiento, sino porque participan de muchas investigaciones y proyectos, y también personal no docente, que estuvieron formando parte de este paro nacional movilizándose por la ciencia en el marco de un día de protesta. Capital Humano catalogó la medida como ilegítima, ¿sí? Lo están definiendo desde la cartera que conduce Sandra Petovelo. También lo que se sabe es que la semana próxima va a haber un paro toda la semana de parte de profesores universitarios. Y es por eso que, de alguna manera, con lo que sucedía ayer, se empezaba con este reclamo del pago de la deuda salarial y por el cumplimiento de la ley de financiamiento universitario por parte del Gobierno Nacional. Bueno, el personal no docente también formó parte de esta movilización. CONADU Histórica, junto al gremio de base a nivel local, así como la Federación Nacional que nuclea a los no docentes, FATUN, junto a su sindicato con injerencia en Santa Fe, acompañaron la jornada federal junto a trabajadores de los organismos de ciencia y tecnología y de las universidades nacionales. En ese marco, científicos, técnicos y becarios convocaron a movilizarse con camisetas o banderas argentinas como símbolo de respaldo a la ciencia pública. ¿Cómo se fue entremezclando todo, no? Qué bárbaro, cómo ahora de lo que uno puede entender, vamos a ver hasta cuánto tiempo dura esto, pero una movilización conlleva ir con la camiseta de la selección. Y se está también apuntando desde ese lugar. La marcha tuvo un espacio importante en el día de ayer, a las 16 horas, en el mismo obelisco. En simultáneo se realizaban en diferentes partes del país. El gremio docente sostiene que la protesta busca visibilizar el desfinanciamiento y el desmantelamiento del sistema científico y universitario. Entre sus reclamos menciona proyectos estratégicos paralizados, pérdida de puestos de trabajo, expulsión de investigadores y jóvenes profesionales, becas que no se renuevan y desarticulación de organismos científicos. Todo esto que nosotros venimos comentando, no hace falta que se haga la protesta para nosotros enterarnos de esto, pero la protesta es necesaria para visibilizarlo al resto de la sociedad. Porque estamos viendo que, pese a todo lo que nosotros venimos taladrando de información todos los días sobre el tema, bueno, no alcanza, evidentemente no alcanza. No se entra en razón, se sigue en la misma situación, o apenas se ve cada tanto que hay algún fondo que aparece, pero
1: sí, pero la situación es crítica, porque además, como bien decimos, se suman meses y meses de esto.
0: Sí, sí, al momento que uno va repasando el programa, desde los últimos 3 años, vamos a encontrar eso, uh-huh. Gente, que todas las semanas tenemos algún reclamo de un lugar, de algún sector, en donde no se está cumpliendo nada más y nada menos que con la ley. No se está exigiendo algo de más, que también uno podría pensar, si se exige algo de más, hasta dónde no es conveniente. Pero el tema es que lo decimos cuando vemos que hay una situación de relajamiento de parte del Estado Nacional o del gobierno comandando el Estado Nacional con otros sectores, en donde hay beneficios fiscales, en donde realmente se nota que se está apuntando hacia otro lugar, y acá es como que se nota muy nítidamente que el ajuste lo está pagando el universitario, el jubilado o jubilada de PAMI, por eso también menciono PAMI. Lo noto ahí, sobre todo, en el transporte público, en la situación en la que se encuentran las rutas nacionales. Todo eso uno lo va observando como, bueno, acá es en donde se nota y se está haciendo efectivo el ajuste. Y en otros sectores, todo lo contrario, se está resolviendo lo que es su situación impositiva, tanto por una nueva ley de inocencia fiscal que se quiere implementar, y la que tenemos ahora en ejercicio no tiene todavía ni 8 meses, blanqueos de capitales que hubo durante todo este gobierno, sin importar, un RIGI en donde te eximen de impuestos durante 30 años si pones 200 millones de dólares, que ni siquiera los tenés que traer inmediatamente. Realmente muchos beneficios, sin mencionar el que siempre suelo mencionar, que es esta baja de los impuestos a autos de lujo, por ejemplo, ¿no? Ese tipo de cuestiones. Que, para que se entienda, no es que uno está en contra de un sector económicamente pudiente. No es que está en contra, todo lo contrario. Lo que uno dice es, che, ¿por qué solamente el ajuste lo está pagando la capa media de la sociedad? ¿Por qué va solamente hacia ahí? ¿Por qué se nota tanto que se está alivianando la situación fiscal, impositiva, de sectores con mayor espalda económica? Esa es la pregunta que uno se hace, que se la hace retóricamente y para no entrar en otro tipo de sintonía de términos, porque todo lo que te lleva es a la bronca y el insulto.
1: Sí.
0: Pero bueno, nosotros tenemos que seguir siendo, en este caso, profesionales. En el plano salarial, el sindicato de los docentes universitarios

0: docencia. También la docencia preuniversitaria, que según el sindicato asciende al 28,5% a junio. También exige el pago de los retroactivos generados por el supuesto incumplimiento de la ley de financiamiento universitario. Bueno, ¿qué respondió el gobierno ante lo que fue la protesta de ayer? Parte ya lo adelanté, cómo lo catalogó. Frente a esta medida de fuerza, el Ministerio de Capital Humano aseguró, lo hizo mediante un comunicado, ¿no?, que el Gobierno Nacional continúa dando cumplimiento a las obligaciones correspondientes al Sistema Universitario Nacional, tanto en materia de hospitales universitarios como de salarios y de gastos de funcionamiento. En materia de hospitales universitarios, la cartera informó que al 10 de agosto había transferido a la Universidad de Buenos Aires 20.000 millones y que otros 20.000 millones se encontraban devengados y en proceso de transferencia. Ok. También informó fondos para la Universidad Nacional de Cuyo y asignaciones en trámite para los hospitales de Universidades Nacionales de Córdoba y La Rioja. Sobre los salarios, Capital Humano señaló que transfirió 600.000 millones de pesos correspondientes a gastos en personal e incrementos salariales de junio y a la primera cuota del aguinaldo, mientras que para julio asignó otros 448.000 millones. De pesos, obviamente, lo aclaro por las dudas. El ministerio sostuvo que continúa cumpliendo el acta paritaria firmada el 10 de junio, algo que desde los mismos docentes universitarios estaban diciendo y hasta también de los mismos rectores que no se estaba cumpliendo con ese acta. Si no se cumple con ese acta, que era básicamente como, de alguna manera, está bien, no te cumplo con la ley de financiamiento, te hago un acuerdo por este año. Están dando a conocer que no se está, que en el caso de ellos, según lo que están diciendo desde el gobierno, en el caso de Capital Humano, se está cumpliendo con el acta, con los gremios, tanto docentes como no docentes, y con los aumentos que se van abonando de acuerdo con los montos, plazos y el cronograma establecido oportunamente. El gobierno además cuestionó la medida de fuerza y la calificó como un paro ilegítimo al sostener que responde a motivaciones políticas y que no tiene como prioridad de la educación. Según el comunicado, los únicos damnificados por estas medidas de fuerza son los estudiantes. Bueno, acá tenemos una situación que es totalmente antagónica respecto a lo discursivo. Desde los docentes universitarios y plantel no docente, están dando a conocer que no se está cumpliendo con el pago que se había prometido, ni siquiera se está cumpliendo con el acta paritaria del 10 de junio. Es decir, no se cumple con la ley de financiamiento, pese al fallo de la Corte, eso es lo que dicen docentes universitarios, y tampoco con lo que se firmó el 10 de junio. Pero, si vos le preguntás a Capital Humano te dice, no, estamos cumpliendo con todo. Menos con la ley de financiamiento, que no te lo aclaran, no hay una aclaración sobre el tema. Te dicen, estamos cumpliendo con el acta del 10 de junio, y con cronogramas y demás cosas. Así que, realmente es lo opuesto a lo que están diciendo los docentes universitarios. Básicamente, la palabra de uno contra la de otros. No hay mucho que se pueda decir. Y aparte, digo, ¿qué sentido tendrá para un docente? ¿Y qué motivación política puede tener estrictamente con lo desconfigurado que está la oposición?
1: No, la verdad que es un discurso más pareciera para desviar la atención que para hacerse cargo, realmente.
0: Es curioso desde
1: no
0: ese
1: tiene
0: lugar.
1: Sentido.
0: Sí. A mí me llama la atención desde ahí. Pero bueno, ¿con qué ganas, con qué motivación me van a decir, bueno, no, es que quieren sacar a este gobierno? Si vamos al caso, ¿cuántas marchas hubo? Y no pasó nada de eso, gente. Y estamos viendo que docentes universitarios están yendo de la misma universidad porque no pueden bancarlo más, porque llega un punto en donde la motivación política puede existir, ponele que se tenga. No digo que no haya un condimento político, porque tampoco podemos ser ingenuos, pero ¿hasta dónde podés tener una motivación si tu salida está siendo o irte de la universidad a otro país o manejar un Uber? Digo, ¿hasta qué motivación podés tener? ¿Hasta dónde puede existir esa motivación? Bueno, el paro de este miércoles forma parte de un plan de lucha más amplio de CONADU Histórica. El gremio anunció que una semana de paro nacional de la docencia universitaria del 18 al 22 de agosto, es decir, toda la semana próxima. Tenemos el feriado del lunes, bueno, del martes al viernes va a haber paro. Por lo que la protesta va a continuar durante cinco jornadas consecutivas. Las medidas de fuerza buscan que el gobierno cumpla con el pago de lo adeudado y además con la ley de financiamiento y con lo establecido en la cautelar, particularmente en lo referido a los artículos.

0: de salarios y becas. Sin embargo, el gobierno recién convocó a una nueva paritaria para el 1 de septiembre, lo que es leído por los sindicatos como que no habrá aumento hasta ese momento, por lo que llegaremos a septiembre con 2 meses, julio y agosto, sin ningún incremento salarial. Así que bueno, ya veremos cómo continúa todo esto. La verdad que es lamentable que sigamos hablando de esta situación. No tiene razón de ser. Estamos hablando de personas que están instruyendo a quienes van a estar en nada de tiempo comandando los destinos de nuestra patria, lo cual me parece que desde ese lugar ya es inconcebible esto. Y no digo que gobiernos anteriores eran perfectos con el tema, por las dudas también lo quiero aclarar, pero no podemos llevar a este lugar de ahogar financieramente a establecimientos educativos, que de ahí pueden salir los que estén manejando mañana Vaca Muerta. Que hasta te diría, si lo querés pensar y querés vendérselo fríamente al mundo, es mano de obra calificada barata.
1: Que además es lo que hacen los países que, en teoría, este gobierno tiene como faro.
0: Sí.
1: Como norte. O sea, eso es importante también remarcarlo.
0: Ni siquiera se ve desde el lugar de lo que les puede llegar a
1: resultar.
0: De
1: la productividad y de justamente el equilibrio fiscal y de la prosperidad económica, etcétera.
0: Sí. Y con esto indicando algo que no debería pasar, porque se esté acá simplemente, pero como hoy tenemos los salarios en dólares tan bajos, también para el inversor que venga de afuera, sería mucho más barato contratar a un ingeniero acá que traerlo de otro lugar. Eso es lamentable, gente, lo que estoy diciendo, pero podría pasar tranquilamente en este tipo de marco. Ni siquiera se ve desde ese lugar para atraer esas inversiones. Solamente es para ver de qué manera generamos un equilibrio y para cumplir con el Fondo Monetario. Ustedes pueden seguir mandando mensajes, 342-5029-708. Vamos al móvil.
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0: Para escuchar a la abogada Patricia Admiral, que estuvo hablando, en este caso Admiral, que estuvo hablando sobre lo que está ocurriendo con nuevos mecanismos para cobro de bancos y billeteras virtuales, ¿no? Está comentando este nuevo sistema que entrará en vigencia el 31 de agosto, permite a las billeteras virtuales y bancos debitar automáticamente cuotas de préstamos directamente desde las cuentas asociadas de los usuarios, buscando reducir la morosidad y prevenir fraudes. Escuchemos qué decía.
3: Lo cierto es que esta disposición, comunicación del Banco Central, expresamente establece la interoperatividad de billeteras virtuales y bancos. Lo que habilita es a que puedas sacar un préstamo en una billetera virtual y vincularla con una cuenta que, por ejemplo, tenga en un banco provincial, Banco de Santa Fe. Puede ser que yo esta vinculación la quiera hacer porque todos los meses cobro mi sueldo en el Banco de Santa Fe. Entonces, autorizo la vinculación desde el momento cero, desde el día cero. Y que voy a sacar el préstamo, digo, yo quiero que el dinero me lo acrediten en la cuenta que tengo en el Banco Santa Fe y mensualmente me descuenten de esa cuenta. Lo importante de esta disposición, de esta comunicación, es que la autorización que yo realizo en un primer momento la puedo revocar y puedo decir, a partir de ahora no me cobras más de esta cuenta que yo autoricé vincular. Y esta billetera virtual, ¿qué va a hacer? No va a salir a rastrear qué otras cuentas tengo, sino que va a tener que utilizar los canales habilitados, judiciales o no judiciales, los extrajudiciales, estos llamados, estas intimaciones que comienzan a realizar para lograr cobrar. Lo importante de la comunicación es que no lo habilita a buscar en cualquier cuenta, solamente en aquella que vincule expresamente. Nos vamos a encontrar seguramente con botones que van a aparecer habilitados para decir, bueno, desvinculo esta cuenta y te doy esta otra, o no te doy ninguna cuenta. Lo importante es que también establece esta disposición, limita la cantidad de intentos que tiene esta entidad que me prestó el dinero para cobrarse. Va a tener solamente 3 chances, el día del vencimiento, y siempre va a tener la necesidad de avisarme un día hábil antes que me va a cobrar. Va a tener que mandarme o un correo electrónico o un mensaje de texto, no WhatsApp, diciéndome, te voy a debitar de la cuenta que expresamente habilitaste, un día hábil antes, a las 48 horas y a las 96 horas. No va a poder realizar mayores intentos. Entonces, eso también queda limitado. Y otra cuestión que trae esta comunicación es que el préstamo que se va a sumar a esta dinámica de interoperatividad de bancos y billeteras virtuales no puede superar la relación del 30% de mis ingresos. Entonces también es como darle un tope a, bueno, el préstamo que podés acceder no puede superar el más de un 30% de tus ingresos, pero no de todo el sistema financiero, sino de lo que tenés con esta entidad bancaria o billetera virtual donde estás obteniendo el crédito.
0: Seguimos en el móvil, en este caso para escuchar a la especialista en ciberseguridad, Soledad Martínez, que estuvo hablando sobre alerta por estafas, delincuentes se hacen pasar por funcionarios del Banco Central. Ya estuvimos hablando de esto la semana pasada. Explicó a qué se debe y también cómo se debe prestar atención de parte del usuario para evitar caer en estos engaños. Escuchamos a ver qué decía.
4: Bueno, en relación al del Banco Central, sacó un comunicado, como vos decías, en relación a que ellos no ofrecían inversiones en el Banco Central. ¿Por qué? Porque empezaron a circular en redes sociales videos generados con IA que donde veíamos a funcionarios del Banco Central invitando a la ciudadanía a invertir en plataformas supuestamente plataformas de inversión supuestamente respaldadas por el BCRA. ¿Qué pasaba? Eran videos generados con IA, después te contactaba un supuesto asesor del banco y ahí empezaba la estafa, donde uno invierte cierto monto de dinero, ve el rendimiento en una página ficticia que ves que de un día para el otro el aumento es exponencial de tu dinero y a la hora de querer retirarlo empieza el problema porque te piden más plata para impuestos, para sellados. Hubo casos muy similares en relación a lo que es inversión en plataformas de acciones de YPF. Había videos de distintos referentes del ámbito político, de periodistas, que el sistema funcionaba igual. Video en redes sociales, derivaba a una página que suplantaba la de un diario nacional, un formulario para dejar los datos de contacto y un falso representante que te contactaba, te daba hasta una clave en una página que simulaba esos rendimientos. Bueno, con el video siempre estar atento de que la voz por lo general está más lenta o datos que daba el video de que el Estado, por ejemplo, respaldaba al 100% una pérdida. Datos que nos llamen un poquito la atención. Y después en relación a las páginas puntualmente ver que sea la página oficial del medio. O sea, por ahí vemos que es visualmente está el logo, la distribución de cualquiera de los diarios conocidos, pero si leemos de forma más detenida la URL, nos damos cuenta que no tiene nada que ver con la página del diario.
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0: Escuchábamos últimamente. Oh. Ay, más tierna. Últimamente de Coti y Francisco Charco.
1: Seguimos en Todos para Uno, seguimos informándote, claro, porque se ponen los nombres, los cantantes de algunas bandas, se ponen de apellido el nombre de la banda, Santiago Motorizado, Francisco Charco de Cruzando Francisco el Charco.
0: Claro, hoy porque hay muchos charquitos.
1: Claro, era muy literal todo, ¿no? Gente, la foto que me manda Rigoberto de San Jerónimo, loco, claro, digamos todo, está más feo.
0: Sí. Si ya está fiero allá, imagínate acá.
1: Ya está, listo. Sí. Olvidaste.
0: Es así es.
1: A ver, audios.
2: No, acá está lindo, espectacular, maravilloso, encantador. Re lindo, gris y me bajaron el sueldo.
1: No.
0: Ah, bueno, de 10.
1: No, Rigo, no me digas. No me... Perdón, pero sale esbozo una risa por cómo lo dice.
0: Sí.
1: No es para reírse.
0: No es que nos estamos burlando.
1: No, no, no.
0: Jamás haríamos una cosa así.
1: Para nada. Audios.
3: Hola, chicos, buen día.
0: Uy, pero...
3: Más adelantó el regalo para el día del niño para Ramón. Toda la música, pero es Ramón, el dueño de la galería de la música.
1: Bueno.
0: Están de joda ahí, ¿qué pasa?
1: Sí, a esta hora, ¿quién pudiera, no? Bien, Amelia, bien.
0: Obviamente queremos.
1: Qué
0: te queremos
1: genia.
0: Tal cual como sos.
1: Seguí así. Seguí
0: sí,
1: así,
0: sí.
1: Con esos audios, nos seguís mandando esos audios y nos cambiás la mañana realmente. Bueno, una mañana gris, fría, con 11 grados, en donde, pese a todo, hay lindas historias como las que nos va a contar en este preciso momento Lau Kretschmann.
0: Bueno, es increíble esta historia realmente. Resulta que Julio, un santafesino,
1: okay,
0: viajó junto a su familia más de 450 kilómetros hasta el bioparque Temaiken. No sé si alguna vez fueron...
1: Yo nunca fui, bueno, siempre paso cerca,
0: sí,
1: digamos, pero
0: claro,
1: nunca termino de entrar.
0: Escobar está, sin
1: claro.
0: Yo fui una vez, es lindo, la verdad que es lindo. Lo único que a mí no me gustó, lo voy a decir acá.
1: Decilo, Lau.
0: Porque, sí, ya, porque puedo. La parte donde están los murciélagos, pobrecitos, me dio pena. Porque están como muy expuestos, viste que el murciélago de día duerme.
1: Chico. Te iba a decir, ¿hay alguna jaula o es realmente ecoparque?
0: No, es ecoparque.
1: Es ecoparque.
0: Jaulas casi que no, y bien. Si las que hay son muy grandes, no. Sí, es muy espacioso, obviamente.
1: ¿Son los murciélagos esos
0: bichos
1: grandotes?
0: Sí, pero además te volaban. Pero en realidad lo que me dio pena es que, claro, nosotros estábamos molestándolos. Porque ellos de quieren dormir, chicos, de día. Y uno va de día a visitarlos.
1: ¿Batman?
0: ¿Ves? Claro.
1: Me pareció Batman.
0: Y Batman quiere dormir, y entonces era una locura. No, no me parecía que estaban muy contentos los bichos esos, sinceramente.
1: Bueno.
0: ¿Qué decirles?
1: Y espero que no haya estado el guasón ni nada de eso.
0: Había también un felino, no me acuerdo si era, no era un león, creo. Era un tigre, algún bicho de esos. No era un tigre tampoco.
1: Era un gato más grande.
0: Era un gato grande.
1: Era Gatúbela.
0: O sea, un felino. Ese estaba re tranqui. Tenía un lugar muy grande, lo veías lejos como...
1: Por suerte.
0: Como que, por suerte.
1: Por suerte estaba lejos.
0: Gracias a Dios. Ese estaba Pancho, pero bueno, los murciélagos no me gustó mucho como lo tenían, había que ver cómo lo tienen ahora.
1: Mira, yo lo que te digo es, aquel que quiera ver murciélagos, camina un poco por Avenida Freire.
0: Sí, sí.
1: Te y ya tiene el ecoparque,
0: lado.
1: Ahí.
0: Tal cual. Tenemos ese.
1: Tenemos el ecoparque Garay nosotros cada tanto también, pero si vas caminando al frente de
0: sí.
1: el ex Hospital Iturraspe, o el
0: tal
1: viejo
0: cual.
1: Iturraspe.
0: Te vuelan ahí encima todo. Ecoparque Santa Fe.
1: Ahí está.
0: Bueno, en este caso Julio, que es un santafesino, viajó con su familia más de 450 kilómetros hasta este bioparque, a Temaiken, en la provincia de Buenos Aires, con el único propósito de reencontrarse con Gordo.
1: ¿Gordo?
0: Un pez gato de cola roja.
1: ¡Epa! Bueno.
0: Ayer estuve reinvestigando sobre esto a la tarde.
1: Claro.
0: Tapada de laburo, Laurita.
1: Bueno, fondo, Lau.
0: Ya había hecho todo.
1: Tenía que ver con esto.
0: Estaba preproduciendo, che.
1: Ok.
0: Claro, digo, ¿qué es un pez gato de cola roja? Lo que yo investigué es que es un gato, mira. Es un pez amazónico, del río Amazonas.
1: Ya lo busco.
0: Si no me equivoco. En realidad vos lo ves y parece un bicho de acá, de río. ¿Entendés?
1: Ah, porque sí, me pasa de largo.
0: ¿Lo viste? Y es grandote.
1: Es grandote,
0: enorme,
1: el bicho.
0: ¿No? ¿Qué pasa?
1: Miau.
0: Claro, y hace miau.
1: Y es un pez que hace miau.
0: Ese es un pez gato.
1: Ahí está, mirá.
0: Pez gato de cola roja. ¿Qué pasa? Julio lo había criado en el living de su casa durante 2 años. Él dice, yo quiero creer que esto es buena fe, que él no sabía que iba a crecer tanto este pez, que es un pez que entiendo no se puede tener domesticado tampoco. Es como el carpincho, ponele. Que
1: claro.
0: Que hay gente que lo tiene, pero Y es un animal silvestre, no es doméstico.
1: Entre paréntesis. Sí. Bueno, lleno de carpinchos ahí en sí. El dique 2 en estos días. No sé si los vieron.
0: Sí.
1: Están todos sí. juntos.
0: Están los carpinchitos ahí. Pero no es para llevártelo a tu casa, Ger. No te lleves uno a tu departamento
1: no.
0: porque me parece que no... Aparte que se va a armar un quilombo.
1: A mí sí, a mí se me arma inmediatamente.
0: Sí.
1: Pero nos llevamos bien nosotros con los carpinchos, así que...
0: Sí, sí, sí.
1: Ese
0: sí,
1: es el
0: están
1: tema.
0: Ahí muy panchos.
1: Sí.
0: Bueno, ¿qué pasó? Esta reunión se viralizó el martes.
1: Ajá.
0: Debido a que Julio lo fue a visitar al gordo, a Temayquén, y el pez notó la presencia de su antiguo dueño.
1: No te puedo creer.
0: Increíble.
1: Eso, te juro que no sabía que tenían memoria para
0: yo
1: eso.
0: Yo tampoco, la verdad que no, porque claro, cuando él se acerca a la pecera, una pecera gigante, gigante, gigante, donde había otros pez gato,
1: claro.
0: con la roja, enseguida el pececito se viene al lado de donde estaba él. Y había otras personas
1: wow.
0: también. Tranquilamente se podría haber posicionado en otro lugar, sin embargo, lo reconoció. Y se vino a ese
1: Qué
0: lugar.
1: Bárbaro.
0: Increíble. En un video difundido, vamos a citar al medio, que es Aire de Santa Fe, uh-huh. que fue quien cubrió toda esta historia, hay que decirlo también, siguió toda la historia del vínculo entre este animal y este señor. Bueno, se ve como el pez nadó directo hacia él y permaneció pegado al cristal agitando sus bigotes.
1: Wow.
0: Porque tiene como unos bigotitos. Como un gato.
1: Claro.
0: Justamente. Miren, dice Julio cuando lo ve, ese es mi bebé, lloraba el hombre, todo muy emotivo, chicos, Este es el momento que quería y ansié cuando empezó la travesía. Que llegue y que lo pueda ver la gente. Él vivía como en una pensión, dice Julio, como una metáfora, y ahora vive en un hotel 5 estrellas.
1: Wow.
0: Porque claro, está realmente, la pecera es gigante, es más grande que mi departamento, o sea, imagínense.
1: Debe
0: vive
1: ser
0: de
1: enorme.
0: 10 este pez gato.
1: Claro, pues son muy
0: ahora.
1: Grandes.
0: Claro, tal cual. Acá al lado mío está mi bebé, mirá, y lo mostraba a la cámara, el orgulloso.
4: ¡Hola, gordito!
1: No es el mismo,
0: el gordo, estaba ahí. Parece que me conoce, dice. Parece increíble, pero no se va de la vidriera, no tengo palabra. Decía Julio que estaba re emocionado, ahí a moco tendido.
1: Claro.
0: Al lado de su pez gato que lo había criado durante 2 años. Bueno, durante la entrevista, se puede ver, este video ya es viral, el gordo se arrima al cristal en reiteradas ocasiones para permanecer junto a su amo, a su dueño, ¿no? Y el origen de este vínculo se remonta a 2024. Ahí fue cuando esta familia santafesina había comprado un pequeño grupito de peces, ¿sí? No sospechó él que entre esos pececitos que compró para la pecera familiar, digamos, doméstica, se ocultaba una especie exótica, porque el pez gato de cola roja es una especie exótica. Lo buscamos en una bolsita de agua, dice, le habíamos comprado una calavera de juguete para la pecera.
1: Claro.
0: Y se metía por el ojo de la calavera de lo chiquito que era. Esto lo contaba Gladys, que es la esposa de Julio. Claro, era súper chiquito el pececito. Es como cuando te comprabas, no sé, adoptás un perrito que pensás que va a ser chiquito y de repente se te viene un mastodonte.
1: Sí.
0: Algo así les pasó, ¿no? Pero ¿qué pasa? Empezó a crecer a un ritmo alarmante. Alarmante. Si buscan este pez en Google, que es lo que hicimos todos acá... Podés ver algunos que los pescan y la verdad que son gigantes. Un bicho enorme.
1: Sí, muy grande.
0: No solo eso, sino que se comió todos los otros peces. Apetito voraz, imagínate. Era un depredador gigante. Y obligó a ampliar este espacio en más de una ocasión. Claro, ya la pecera doméstica no le quedaba bien. Necesitó ir ampliando esta pecera.
5: ¿Esta Semana Santa haces pescado a la parrilla?
0: No, pobrecito, no. Tampoco para comerlo. Si yo lo hubiese sabido, no lo compraba, dijo Julio. Si hubiera sabido que era una especie exótica,
1: claro.
0: que iba a crecer así, no lo hubiera comprado.
1: Bueno, se concientizó en algún momento.
0: Sí, sí, él dice que no lo sabía. Lo tenía en su casa, tuvo que empezar a comprar otro tipo de peceras y ponerlo además solito porque se comió todos los otros peces, imagínense. Y bueno, cuando ya la logística y el bienestar de este pez se volvieron insostenibles, la difusión del caso justamente tendió un puente con Temayquén, ¿no? Y ahí coordinaron el traslado de este super pez gato desde Santa Fe hacia este lugar que está en Escobar, ¿sí? Temayquén se encuentra en la localidad de Escobar, en Buenos Aires. Así que el traslado se realizó en un tanque plástico, especialmente acondicionado con agua sin cloro, obvio control de temperatura, un sistema de oxígeno con un tubo principal y otro de respaldo. Y por supuesto que, bueno, esto fue hace unos meses, ahora él lo fue a visitar y este ansiado reencuentro también despertó la emoción de los propios acuaristas del predio, quienes admitieron la complejidad de documentar este tipo de comportamiento en el mundo de los peces. O sea que también fue novedoso para el mismo Temayquén. Esto está para hacer un documental, es increíble, decía Belén Zafarian, que es una de las personas que trabaja en este lugar, cuando vio cómo Gordo, este pez, se acercaba a su familia y los reconocía a través del vidrio. Los animales tienen personalidad y no sabemos qué tanto nos reconocen. Es complicado poder saberlo y en los peces es más difícil, fue lo que dijo esta especialista. Y Julieta Jañez, que es bióloga marina, tiene 24 años de trayectoria en Temaiken, manifestaba lo mismo. Esta es una historia emocionante y siempre estamos trabajando en buscar el bienestar de las especies que recibimos. Generalmente son especies para rehabilitación, claro, ¿no? O también animales que ya no pueden reinsertarse en su hábitat natural por diferentes motivos, ¿sí?
4: Adicional, pescado frito.
0: No, pobrecita. Acá se lo quieren comer, ¿eh? Bueno, cuando se comunicaron con nosotros para ver si podíamos recibirlo, evaluamos las condiciones y trabajamos con él. Y la historia de este pez, de Gordo, generó un impacto hermoso y se trabajó con toda la responsabilidad que requiere. Así que este Gordo tiene 2 años de edad, pesa 7 kilos, es grande, es realmente.
1: Sí, no es para tener una mascota.
0: No se me ocurre una pecera donde lo ponga una pelo pincho, donde claro, más o menos. Claramente en algo doméstico, en un lugar doméstico es difícil tener un pez de estas características por el tamaño y porque además necesitas que se pueda explayar.
1: Claro.
0: La pecera no lo vas a poner en una pecera que quede justo, es lógico eso, ¿no? Así que bueno, ahora está compartiendo su nuevo hábitat con otros ejemplares de su misma especie que algunos ya llevan 12 años en el bioparque. Bueno, una linda historia porque Gordo es santafesino.
1: Claro.
0: Es un pez que generalmente se puede encontrar en el Amazonas, un pez amazónico. Enorme, realmente. Y lo increíble de esta historia, que además de ser muy emotiva, es cómo en el video pareciera que Gordo reconoce a su dueño. Y bueno, por supuesto que muy emotiva la historia, sobre todo porque su dueño, que él dice que es mi hijo, es como es mi hijo, es mi Gordo, es mi bebé, dice él, 7 kilos pesa el bebé. Y bueno, ahora lo puedo ir a visitar en Temaiken, una linda historia también, donde ya cuando se dio cuenta que no lo podía tener en el ámbito doméstico, buscó la manera de que Gordo esté en un lugar un poco mejor, más
1: claro,
0: adaptado, donde se pueda desarrollar de mejor manera. Así que bueno, una linda historia, santafesina, que abre un poco el interrogante de cuánto nos pueden reconocer los peces también.
1: Sí, yo no, eso realmente no lo tenía como dato. La verdad que
0: a mí fue eso lo que más me llamó la atención, te diría, porque, claro, nosotros generalmente, y acá en las noticias paralelas hablamos mucho de perro, gato, otro tipo de animales domésticos que ya sabemos que hay un nivel.
1: Hemos visto
0: ahí
1: videos de tigres que conocen a quienes
0: por
1: los
0: ejemplo,
1: estuvieron criando durante un tiempo, que dan miedo porque se les abalanzan arriba de los
0: tal
1: que
0: cual.
1: Los criaron.
0: Pero los peces, rari.
1: Sí,
0: ese
1: sí.
0: Yo, no sé, yo no lo había escuchado
1: yo
0: nunca.
1: Tampoco.
0: Realmente. A lo mejor fue una coincidencia.
1: Sí, sí.
0: A lo mejor fue una coincidencia, pero es extraño como en el video vos ves que el bicho va directo al dueño.
1: Va para ahí.
0: Y se queda ahí. Es increíble realmente. Mañana voy a traer otra nota paralela que tiene que ver con peces.
1: Muy bien.
0: Bueno, estamos así en mundo acuático.
1: Zabaleros quizás, ¿por qué no?
0: Puede ser, ¿eh?
1: Audios que nos llegan.
6: Yo tengo una prima que una vez se disfrazó, más de una vez se disfrazó de gato de cola roja, ¿puede ser? ¿Que
0: no,
6: ellos estamos hablando de lo mismo?
1: No.
0: ¿Qué es gato de cola roja, puede ser?
1: Ahí va. Y bueno, ¿viste?
0: Okay.
1: Se presta.
0: Dice Amilcar, yo tenía un amigo que también lo reconocían los bagres. Perdón, mala mía.
1: No,
0: dice.
1: Che, para ese lado van a llevar la noticia, loco. Estamos hablando que un pez está reconociendo.
0: A lo mejor los había criado él, qué sé yo.
1: También, dice, puede ser.
0: ¿No era que los peces no tienen memoria? ¿Y qué decirte? Se me queman los papeles, Bebo. Acá el video no miente.
1: Claro.
0: Bicho, puede ser una coincidencia también, pero el bicho va directo donde está su dueño.
1: ¿Cómo era lo de Buscando a Nemo?
0: Claro. ¿Qué sé yo qué
1: es? Quizás la fuente no es la mejor, la más apropiada, pero bueno.
0: Y aprovecho para recomendar. Nada que ver esto, pero también. Pero tiene que ver. Aprovecho para recomendar una película que se llama Criaturas Luminosas.
1: Me habías dicho.
0: En realidad es un pulpo. Pero bueno, como tenía que ver con el agua, digo, tiene que.
1: Está vinculado.
0: Está vinculado. Y tiene que ver un poco con ese vínculo entre los animales y. Justamente los seres humanos.
1: Claro.
0: Preparo los pañuelitos porque me va a llorar.
1: Se llora.
0: Es súper emotiva. Y también otra que quiero recomendar, porque estoy en Moderna en Secato, es La Última Casa. Que tiene un poco que
1: quiero
0: ver.
1: ¡Quiero verla!
0: No quiero spoilear.
7: El cabeza de pulpo.
0: ¡No!
1: No, es esa la historia, es otra.
0: No quiero spoilear. Es más, La Última Casa no es emotiva. Es más como de suspenso. Pero ojo, porque yo lo interpreté como que tiene un mensaje ahí. No quiero spoilear.
1: Ok.
0: Pero puede tener. Ya, véanla y van a entender.
1: Espero verla esta tarde.
0: ¿Por qué la recomendé
1: tengo
0: con
1: ganas.
0: Esta noti paralela en particular?
1: Audios.
2: 7 kilos, wow, qué hermosa fritanga en el parque Garay con unos malbecs.
0: ¿Por qué se quieren comer?
1: No,
0: ¿qué?
1: Che, este es tremendo.
0: Era mascota.
1: Más mensajes que nos van llegando por ahí, Lau. Gabriel nos manda
0: mensajes. Dice, hay que preguntarle cómo hizo para implementar un criadero y de ahí la sartén. No era el mensaje que quería dar. No era. Y dice, ¿cómo sabes que en vez de saludarlo no lo quiere atacar? Es una... También podría ser.
1: Claro, quizás capaz quedó que, resentido.
0: Capaz que es un pescado rabioso.
1: Ah, dice. Buenísimo. Cuac. Me gustó.
0: Todo es posible. Todo es posible. Por lo menos llamó la atención.
2: Me iluminucido como para una paella al pulpo. Qué rico.
0: No.
1: Bueno, ahí está.
0: ¿Qué tiempo se quieren comer a los bichos?
1: Yo me estoy dando cuenta de eso, nada más, ¿eh?
0: ¿Te puedo pasar lo de la última casa?
1: Ok.
0: Solamente eso voy a decir.
1: Quédense nada ahí. Más. Pueden seguir mandando mensajes. Vamos a una tanda y ya volvemos.
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1: Faltan 22 minutos para la 1 de la tarde. Lau Kretschmann, ¿dónde nos metemos?
0: Nos metemos con toda la información de las últimas horas.

La morosidad en las expensas trepó a 2 meses en promedio en Santa Fe. Desde la Cámara de Administradores de Edificios advirtieron que los retrasos en los pagos se duplicaron en el último tiempo. Afecta el mantenimiento de los servicios básicos. El dinero del fondo de reserva se utiliza para financiar las obligaciones corrientes del consorcio.

Comenzó el juicio a un productor de frutillas. El hombre de 25 años está acusado de trata laboral en un campo de Arroyo Leyes. Se desarrolla en el Tribunal Oral Federal. La Fiscalía anticipa un pedido de pena de 8 años de prisión.

embargan en el departamento de Cristina Kirchner. La decisión la tomó el Tribunal Oral Federal número 2. La vivienda es en la que la expresidenta se encuentra cumpliendo la prisión domiciliaria. El tribunal condenó a la dirigente peronista a 6 años de prisión e inhabilitación perpetua para ejercer cargos públicos.

0: Y a esta hora en la capital provincial tenemos una temperatura de 11 grados, la humedad es del 90%, la presión atmosférica 1021 hectopascales, cuando pasaron 41 minutos de la hora 12.
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2: Vamos a escuchar en este caso a Verónica Barograf, que es diputada del PJ, también a Charo Fernández, representante de Deliveries, porque están reclamando por la no implementación de la ley de Deliveries Seguros. Esto es a partir de un pedido que hacían repartidores en su momento y ahora legisladores que también están reclamando al Poder Ejecutivo la urgente reglamentación e implementación de la ley de Deliveries, que fue sancionada a fines del 2024 y promulgada en 2025. La norma sigue sin aplicarse a pesar de la constante inseguridad que sufren los trabajadores en la vía pública. Escuchamos a ver qué decían.
3: Es una ley de protección para la seguridad de los delivery. Trabajadores independientes que ponen su vida, ponen su patrimonio, que es el vehículo, el celular. Y hoy son motivos muy frecuentes de ataque para quitarles los instrumentos y también para utilizar esos instrumentos para seguir delinquiendo, ¿no? No solo el acto delictivo en ese momento. O sea, ¿cuántas veces escuchamos gente que te dice, me acerqué a alguien porque pensé que era el delivery y me robó? Entonces, bueno, nosotros lo que pretendíamos es poner un monitoreo que pudiera localizar, un sistema de seguridad que pudiera localizar el vehículo o incluso en el celular para poder localizar a la persona que... Y que cuando comete ese mismo vehículo, comete un delito, saber que no era nuestro trabajador. Y nos falta la reglamentación.
4: Nosotros arrancamos temprano, 7:30 de la mañana hasta 1:30 de la madrugada. En toda esa franja horaria no te puedo decir la cantidad de cadetes. Sí te puedo decir 1.500 todo el tiempo en la calle, de aplicaciones, solamente de aplicaciones. La verdad que nosotros ponemos mucho de nosotros. Pensemos que entre un celular, una moto, estamos hablando más de 3 millones de pesos. Dada la economía del país, nosotros no podemos afrontar un gasto si nos sacan una moto, más allá de que el seguro lo pueda cubrir o no, cuestiones ajenas a esto. Nosotros ya venimos hace muchos años, 6 años prácticamente, reclamando. Vimos en varias oportunidades que había buena voluntad, pero bueno, ahora no sé qué ha pasado. No hay voluntad. Solamente nos dijeron, chicos, llamen al 911, el 911 funciona de 10, no podemos estar llamando al 911 si estamos conduciendo la moto, la bici o lo que sea. Primero porque la aplicación no permite llamar por una cuestión de seguridad y tampoco corresponde la respuesta. Y este dato que la verdad que nos dejó helado, ellos no tenían conocimiento de la ley ni tampoco tenían conocimiento de cómo se financia. Nos preguntaron, ¿y de dónde se saca la plata? Primero estudia la ley, primero fíjate que hay una ley y después pregúntame dónde se saca, que para que la gente sepa, no sale del gobierno o del gobernador, sale de las aplicaciones móviles.
2: Seguimos en el móvil, en este caso por un juicio por trata de personas. Un productor frutillero será juzgado por la explotación de 20 trabajadores. Milagros Traverso, que es la fiscal, estuvo hablando sobre el tema. Escuchamos a ver qué decía.
5: El primer caso que la Unidad Fiscal de Santa Fe lleva a juicio es un delito de trata de personas. Se va a juzgar a una sola persona por un delito de reducción a servidumbre. La persona ingresa al procedimiento en estado de libertad. Se prevé un juicio largo, estamos hablando aproximadamente de 50 testigos, con un tribunal colegiado. Y bueno, la Fiscalía intentará sostener su acusación por el delito de trata de personas agravadas.
6: Bueno, el pedido de pena y bueno, esto comenzó con lo que fue ingresar un campo de frutillas, ¿no?
5: Exactamente, es una explotación de frutillas en la cual se mantenían en situación servil a 20 víctimas. El requerimiento de la Fiscalía es un requerimiento de 8 años de prisión efectiva, más decomisos y la indemnización que les corresponde a las víctimas por el delito de trata.
7: Con 20 personas, que en principio se hablaba de 45 cuando en septiembre de 2025 se hizo público el caso.
5: Exactamente, cuando se allanó el campo el 1 de octubre del año 2025, nos encontramos con 45 personas. Luego se efectuó un análisis de cada uno de los casos en particular. Son situaciones diferenciadas, cada víctima hay que evaluarla en sus condiciones y en su contexto. Y la acusación se redujo respecto a quienes efectivamente se consumaron los verbos típicos y por eso la acusación se limita a 20 personas.
6: La importancia que usted hacía referencia de ser el primer proceso acusatorio, ¿no?, dentro del federal.
5: Exactamente. Hubo algunos antecedentes en otras jurisdicciones o juicios de cesura, que es cuando solamente se discute la aplicación de la pena, pero esto va a ser un juicio completo. Por eso me parece que es un día importante para el proceso y para la justicia federal, con la modificación del código que, bueno, tanto tiempo llevamos esperando la jurisdicción.
8: ¿Qué significa desde el punto de vista personal este desafío de este nuevo esquema para ustedes?
5: No, por supuesto que es un desafío. Es un lindo desafío poder participar de esto, no solamente en lo personal, sino también con el doctor Salún, que me está acompañando desde el área de complejos, y con todo el equipo de la unidad fiscal, que tiene que prepararse y acompañar este proceso.
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2: Nos metemos con el deporte, en este caso nos metemos con la actualidad sabalera, que está esperando este partido y va a recibir a Patronato el próximo sábado a las 4:30 después de la victoria que tuvo con el mismo Delfino en su regreso a la dirección técnica de Colón. Estuvo hablando sobre cuál es el objetivo. Esa es la pregunta que le hicieron a Delfino. ¿Cuál es el objetivo? Escuchemos la respuesta.
9: Tres cosas. Buenos jugadores, buen grupo y paciencia. Ese no hay secreto. Eso es lo que te lleva a lo más lejos posible. Eso es lo que me dio resultado a mí. Acá encontré buenos jugadores, encontré un buen grupo. Ahora le tenemos que transmitir la paciencia.
2: Faltan 12 minutos para la 1:00 p.m. Tenemos info de servicios con Lau Kretschmann.
0: La Municipalidad de Santa Fe informa que avanza con un esquema estratégico de descacharrado asistido con el fin de prevenir el dengue. Este procedimiento se va a realizar los jueves desde las 9 hasta las 12 y consiste en el retiro de recipientes o depósitos de agua inservibles de los domicilios con el fin de reducir los posibles criaderos. El día de hoy, 13 de agosto, se realiza en Barrio Altos de Noguera. El 20 de agosto se realizará en Santa Rosa de Lima. El 27 de agosto, jueves 27 de agosto, también de 9 a 12, se realizará en La Boca. Y el 3 de septiembre también se realizará este operativo de descacharrado en Vuelta del Paraguayo. Se aconseja al ciudadano facilitar el acceso a su vivienda al personal municipal, quien estará debidamente identificado.

0: Estamos escuchando Etiqueta Negra de Los Redondos.
1: Seguimos en Todos para Uno, seguimos informándote. Audios que nos van llegando al 342-5029-708. A ver qué nos dicen.
2: Lau, dijiste pescado rabioso y me acordé de la banda de Spinetta que se llamaba Pescado Rabioso. Justamente porque el único animal que no puede controlar la rabia es el pescado.
1: Ahí va, listo. Claro,
0: era algo que decía Gabriel, justamente. Claro. Dice, ¿cómo sabes que en vez de saludar uno lo quiere atacar? Capaz que es un pescado rabioso. Dice.
1: Ahí va, puede ser.
0: Sí, que viene el chiste por ahí.
1: Audios.
3: Hay un documental sobre la vida marina que se llama Bob Esponja en busca de los pantalones cuadrados. Lo recomiendo también, está bueno.
1: No lo tenía ese.
0: Gracias. ¿Lo conocías? Porque tuvimos un momento ahí de recomendar cosas que vimos.
1: Claro, ¿viste? ¿No? Por sí. Las dudas, se
0: la
1: sumaron.
0: La película del pulpo, Criaturas Luminosas, acá dice el documental de Bob Esponja.
1: Qué bárbaro.
0: Etcétera. Y vean La Última Casa.
1: Cantidad de material. Gente, en minutos voy a estar hablando sobre lo que viene ocurriendo con el tema superávit primario y financiero, porque se redujeron en este último tiempo. Y esto lo vamos a estar hablando particularmente entendiendo que si había algo con lo que el gobierno se muestra, se presenta, es con el equilibrio fiscal. Y esto también va mostrando, va poniendo de manifiesto la dificultad que está teniendo respecto a la recaudación. Es por eso que estamos hablando y vamos a hablar del tema en minutos nada más. Así que, como para que se tenga una idea, el riesgo país en este momento está en 467 puntos. También vemos que el dólar oficial está en 1.515 pesos, el blue 1.535. No hubo variaciones en estas últimas horas, así que bueno, hay que ver cómo sigue toda la situación económica de nuestro país en momentos donde, como hemos comentado ya, hay varios frentes para discutir. Al mismo tiempo, a nivel político, lo que están comentando es que hubo una reunión en las últimas horas entre Máximo Kirchner, Axel Kicillof y también estuvo presente Sergio Massa. Estamos hablando de tres sectores distintos, quizás hoy más asociado Sergio Massa a Máximo Kirchner y Máximo Kirchner más peleado con Axel Kicillof, ¿no? Pero bueno, en estos días se están reuniendo, se están encontrando. Y por otra parte también una comunicación de Mauricio Macri con la actual secretaria de la presidencia, general de la presidencia, Karina Milei, que también están reforzando ese contacto a ver cómo sigue toda esta historia. Estamos en momentos en donde, bueno, se siguen observando los índices de imagen de cada uno de los políticos que tenemos hoy por hoy, tanto aquellos que están gobernando como aquellos que tienen alguna intención electoral para el año próximo, porque básicamente después del Mundial empezó la campaña, o por lo menos la primera parte. La primera parte que lleva a que, por ejemplo, ya hayan tenido de parte del gobierno el primer revés la semana pasada cuando se estaba votando la ley de inviolabilidad de la propiedad privada y que pese a que ya habían sacado la ley de extranjerización de la tierra de esa inviolabilidad de la propiedad privada, tuvieron que sacar la ley de manejo del fuego para que sea aprobada. Así que en ese contexto nos encontramos con un gobierno que necesita tener un cambio respecto a lo que es parlamentario y que estamos observando en este último tiempo que tiene muchas dificultades pese a que está contando con mayor cantidad de legisladores que hace un año atrás. Cuando decíamos que La Libertad Avanza tenía apenas 37 diputados y 7 senadores, ahora tiene 95 diputados y 20 senadores. Pero bueno, hay un tema ahí que se está discutiendo en estas horas, ver de qué manera se relanza una vez más, porque digo, un reseteo una vez que se va a Adorni. Pero lo que están midiendo desde el gobierno en estas horas es que, pese a todo lo que uno podía llegar a suponer que iba a implicar la vuelta después del Mundial, no se está dando lo que se esperaba. Y tiene que ver también con cómo se encuentra hoy por hoy la sociedad respecto a ingresos y eso, todo lo que deriva. Tema, las compras que se pueden hacer mensuales, cómo se viene ya con una deuda importante y que se quiere cubrir con créditos y que esos créditos también ya se empiezan a pedir o ya se empezaron a pedir otro crédito para poder pagar ese crédito y se tiene mora con respecto al pago de esos créditos. Bueno, también atrasos en el pago de alquileres, atraso en el pago de servicios que venimos reportando. Toda esa conjunción de cosas hacen que la imagen hoy presidencial, que generalmente es así, tampoco vamos a decir algo que esté muy fuera de tono, decae mucho en un momento de todo su, de todo el gobierno, de quien esté ejerciendo ese gobierno. En este caso también por cuestiones que están vinculadas a malas decisiones, o a decisiones. Después podemos también evaluar que pueden ser malas teniendo en cuenta lo que está generando en la misma sociedad. Pero bueno, ustedes pueden seguir opinando sobre el tema, los esperamos, sigan manifestándose al 342-5029-708. Lau, en minutos va a volver con una nota paralela. ¿De qué va a tratar, Lau?
0: Exactamente, les voy a contar la historia de una mamá primeriza que tiene 62 años. ¿Por qué es novedad esto? Porque es la mamá más longeva de Argentina, wow, de la que se tiene registro hasta el momento. Un bebé que nació ayer, nada más, ayer por la mañana, así que en un rato les cuento acerca de esta historia. Están perfectamente los dos. Algo que podría, y lo decíamos hace un rato, marcar incluso el futuro.
1: Sí.
0: ¿No? Así que en un rato les cuento acerca de esta historia.
1: Gente, vamos a una tanda y ya volvemos.
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Seguimos en Todos para Uno, seguimos informándote y en este caso para comentarte parte de lo que viene ocurriendo con el número del superávit financiero y primario de nuestro país, porque pese a lo que uno viene tomando como datos de parte del mismo gobierno y que al mismo tiempo el mismo gobierno se jacta de tener este número como corresponde, bueno, lo que también podemos ir notando es que se reduce el superávit. Se tiene superávit, pero se va reduciendo. Eso es lo que podemos ir comentando, porque va cayendo la recaudación. Y al mismo tiempo vemos que cae la recaudación a mayor velocidad que el gasto público. Sigue habiendo una reducción del gasto importante, pero vemos que cada vez se van acercando más. Y llega un punto que vas a decir, bueno, ok, si no vas a generar nada para que haya un incentivo para la recaudación, y digo esto teniendo en cuenta las grandes inversiones que podrían pagar estos impuestos, entonces tendrás que ir al lugar de siempre, al lugar al que fuiste durante estos 2 años y medio, que es sacar pesos a partir del incremento de servicios, del incremento de impuestos para la ciudadanía. Y de esa manera también que los deshacés de pesos, o nos deshacés de

0: circulación. Y con eso también lo que estás logrando es que no haya la suficiente cantidad de pesos para que haya inflación. Por tanto, todo eso es lo que estamos observando también con respecto a lo que va pasando con la economía, que tiene un estado presente para que suceda eso, ¿no? Durante el primer semestre del año, el sector público nacional no financiero acumuló un superávit primario de 7.3 billones de pesos y un superávit financiero de 1.5 billones. Ambos medidos a precios constantes de 2026. Para una consultora que es fiel y que en este caso esta consultora lo tiene a Isidro Guardarrucci como uno de los integrantes, el ancla fiscal continúa siendo el activo central del programa económico, pero la comparación interanual revela que los márgenes se reducen. El economista destacó que el resultado primario acumulado se contrajo un 28,3% real y el resultado financiero se desplomó un 64,6% en comparación con el periodo de enero-junio del 2025. Son datos que quizás nos van entremezclando, nos van haciendo perder y demás, pero ustedes se tienen que quedar con el hecho que hay superávit, pero ese superávit cada vez es menor. Mientras que los recursos totales experimentaron un retroceso real del 5% y los específicamente tributarios se redujeron un 6,5% real, el gasto primario apenas bajó un 1,9% real en la comparación interanual. Guardarrucci, este integrante de la consultora Fiel, bueno, reconoce que no se evidencia un desborde descontrolado de las erogaciones estatales agregadas, pero sí una combinación menos favorable para sostener el superávit. El gobierno ya no tiene margen para la motosierra, o incluso sube las erogaciones. Después del fuerte ajuste inicial, algunas partidas empezaron a recuperar poder de compra o reciben decisiones específicas de recomposición. Es una mezcla de imposiciones legales, tema jubilaciones, y políticas, ley de financiamiento a universidades y decisiones políticas, que al mismo tiempo estábamos comentando, más allá que deberían cumplir con eso, desde el gobierno no están cumpliendo. Pero también vimos que hubo una actualización del presupuesto hace tan solo unas semanas atrás, en donde sí se apuntaba a tema universidades, se apuntaba también a tema inteligencia. Recuerdo, no era quizás el punto más sobresaliente, pero obviamente que no deja de llamar la atención. Y pese a que se daban un aumento en esos sectores, porque también debemos decir que quedó desactualizadísimo el presupuesto que se aprobó en diciembre del año pasado, cuando se preveía una inflación del 10% para todo
1: Sí.
0: el año y ya tenemos un 17% acumulado. Hoy sabremos cuál es la inflación del mes de julio, hoy a la tarde. Así que bueno, mañana estaremos hablando del tema. En fin, el gobierno ya no tiene margen para seguir usando la motosierra como la venía utilizando. Entre los gastos que se registraron, incrementos reales en la primera mitad del año se destacan las jubilaciones y pensiones contributivas, que crecieron un 3,1% real. La asignación universal por hijo registró un incremento del 3,8%. Las transferencias a universidades con una suba del 10% a partir de las actualizaciones salariales. Y aún así no alcanza, gente. Los subsidios económicos que se dispararon un 29,6% real en el acumulado debido al arrastre de las partidas energéticas, las cuales se ubicaron un 78% por encima del mismo periodo de 2025. Pero a su vez se recauda menos. La recaudación tributaria acumulada a junio mostró una baja generalizada del 6,5% en moneda constante frente a la primera mitad del año pasado. De acuerdo al economista, este retroceso se explica fundamentalmente por el desempeño de tres pilares que concentran el grueso de la pérdida recaudatoria. Derechos de exportación. Recordemos que hubo una baja de los derechos de exportación, es decir, después de lo que fue esa semana de septiembre del año pasado, en donde hubo retenciones cero, se volvió al esquema de rebaja de retenciones que había iniciado en enero del año pasado. Y ahora lo que sabemos es que a partir de enero del próximo año, de enero del 2027, va a haber una baja gradual de retenciones. Por tanto, ahí también estamos viendo que hay un sector de la economía que tiene poder de adquirir divisas, tiene un beneficio. Que muchos van a considerar que más que beneficio, que es la rebaja de las retenciones, se le está cobrando un impuesto que es injusto. Bueno, está perfecto, yo eso también puedo llegar a tomarlo, a entenderlo, pero bueno, estamos hablando de un sector que tuvo una baja importante.

0: sufrieron una caída del 40% real, lo que representó una merma de alrededor de 2.3 billones de pesos frente al primer semestre del 2025. Estos ingresos reflejan el impacto de cambios de alícuotas, cantidades, precios y tipo de cambio. IVA. Fíjense la contracción. IVA es lo más representativo de cómo baja el consumo. Cuando querés entender cómo baja el consumo, fíjate cómo bajó la recaudación del IVA. Una contracción real del 7,8%, equivalente a una pérdida de 1.4 billones de pesos, lo que funciona como una señal más cercana a consumo y actividad interna.
1: Si sí, baja... ¿Qué mayor prueba de eso, no? De la baja de consumo justamente con la baja de recaudación del IVA.
0: Ahí se nota, gente. Ahí, si hay alguien que tiene alguna duda, lo está diciendo el mismo dato oficial. Uh-huh. Digo, en el caso de Galperín, que duda de los números de CAME. Bueno, ¿cómo se explica esto? Si es por acá. Eso es lo que me estaría faltando de explicación. Aportes y contribuciones a la seguridad social. Disminuyeron un 3,8% real. Afectados por la dinámica del empleo formal y la masa salarial. Bueno, fíjense que acá esta recaudación que se tenía en algún momento también tiene que ver con eso de empleadores postergando cargas o también monotributistas postergando el pago de la cuota, si vamos al caso. Va sucediendo eso, existe ese atraso y cuando existe, bueno, tiene también que ver con eso de entre pagar un plato de comida y pagar la cuota del monotributo o alguna carga social o lo que sea, y bueno, se elige. Y se espera que en algún momento el gobierno lance una moratoria, algo que no va a ocurrir según lo que están comentando. También hay un proyecto que está pensando el gobierno en estas horas. Todavía no hay mucho sobre el tema, pero es un proyecto que lo definen, lo titulan como grillete fiscal, vamos a decirlo bien, grillete fiscal. Es el intento del Ejecutivo de transformar el déficit cero de una decisión de política económica en una regla institucional permanente. Bajo este esquema se establece la obligatoriedad de que el presupuesto nacional cierre equilibrado o con superávit, impidiendo además de forma tajante el financiamiento monetario del Banco Central. Asimismo se dictamina que toda ley que implique más gasto tenga que explicitar su fuente de financiamiento. Son los mismos argumentos que utiliza el gobierno para cuando no quiere aplicar una ley. En caso de que una nueva normativa no lo haga, el Ejecutivo quedaría facultado para diferirla, recortar otras partidas para compensarla o declararla inaplicable. El mecanismo contempla penalizaciones agudas, incluyendo la suspensión de los sueldos de altos funcionarios del Poder Ejecutivo, si no se logra un acuerdo para establecer o restablecer la senda superavitaria. Para que se entienda, vos lanzás una ley y esa ley implica dinero. Bueno, si no se explica de dónde sale el fondo y se está complicando lo que es el superávit, esa persona puede recibir sanciones, ¿no? Que es básicamente lo que, de alguna manera, usan de argumento para no aplicar la ley de financiamiento universitario. Cuando el año pasado se termina sancionando, promulgando, porque no le quedaba otro al gobierno, porque era una cuestión que tenía que cumplir con el procedimiento institucional, lanzan un decreto inmediatamente en donde suspenden la aplicación hasta que el Congreso no dicte de dónde va a salir el dinero para afrontar la ley de presupuesto universitario. Entonces, se quiere aplicar esto como ley, básicamente. Y después, bueno, uno puede considerar que está perfecto saber, hasta te diría, es muy bueno que uno sepa que se va a utilizar este fondo para determinado proyecto, para determinado sector, lo que sea. Me parece bárbaro que haya una transparencia desde ese lugar. El tema es que de a ratos no se contemplan situaciones excepcionales, como una pandemia, por ejemplo, y ahí me detengo en lo que cada tanto se habla con respecto a la reforma de la Carta Orgánica del Banco Central, en donde se impediría que se emitan billetes, y que vos decís, ok, teniendo un país como nuestro superendeudado con entidades financieras a nivel mundial, tenés una pandemia, y hasta los economistas más neoliberales te decían durante la pandemia, y no te queda otra más que emitir, porque no tenés forma de pedirle dinero a nadie más, por deudas que se han contraído durante gobiernos neoliberales también, ¿eh? O sea, no es que surgieron de la nada. Pero con esto no estoy diciendo, che, está bien emitir, porque también es eso lo que sucede. Uno no puede estar dando una precisión sobre un tema, pareciera que te pones de un lado o del otro. Lo que uno dice es, che, tenés una situación excepcional y estás endeudado como está nuestro país y no podés pedir dinero a bancos privados o lo que sea porque ya estás endeudado con ellos, y de hecho ir al Fondo Monetario de alguna manera demuestra que no podés ir a otros lugares porque nadie más te presta plata, y la que te queda es emitir, no te queda otra. Ahora, si cortás la emisión monetaria, si además le agregas esta ley en donde estás buscando ser superavitario todo el tiempo, bueno, la pregunta es, ¿qué pasa en Estados Unidos? ¿Qué pasa en Francia? ¿Qué pasa en otros países del mundo que tienen deudas enormes y siguen su vida, digo, y no pasa nada?
1: Claro, el tema es que acá está ahogado de todos lados, porque no se toma deuda y además no, pero no se puede tocar nada, entonces es muy difícil.
0: Sí, de hecho, tuve una conversación hace un tiempo con un francés que yo le preguntaba, ¿y cómo es el tema acá de momentos de crisis, inflación, qué sé yo? Bueno, suponete que si hay una crisis, lo que me contaba este francés era, acá lo que suele suceder, no nos vamos de vacaciones o nos vamos menos días de vacaciones. Y bueno, y también en situaciones de crédito, ¿para qué usan el crédito? El crédito lo voy a usar para comprarme una casa, lo voy a usar para comprar algún bien durable, para comprarme un auto. Uh-huh. Pero eso de ir al supermercado, ir a comprarte un electrodoméstico, en cuotas no existe. Entonces, hay deuda, pero hay deuda de otro tipo allá. Existe esa deuda. Son países que están endeudados. La diferencia es que iniciaron toda la historia acá, gente. Esa es la diferencia. Empezaron antes, por decirlo elegantemente. Esa es la gran diferencia que se tiene. De hecho, si vamos al año 2009, vamos a ver un ejemplo de deuda por burbuja inmobiliaria en Estados Unidos, en donde vos encontrabas... Hay una película que está muy buena que te muestra eso, que se llama La Gran Apuesta. Está en Netflix. Dura 2 horas, es un poco densa, pero es interesante todo lo que te van mostrando de cómo personas que no tenían solvencia económica tenían condominios, tenían un montón de propiedades. Y era porque te daban créditos básicamente a sola firma, sin importar si vos tenías respaldo, si tenías un sueldo y todo eso. Fíjense con qué simpleza se podía uno dar el gusto de tener una casa, uh-huh, o un condominio, estoy hablando, o sea, un barrio privado. Y tu laburo no tenía nada que ver con eso. Te prestaban la guita y con eso ya alcanzaba. Eso acá no existe, gente. Eso acá no existe. No digo que esté bien lo de Estados Unidos. De hecho, fíjense lo que sucedió. Sí. Hubo una crisis de las más importantes que tuvieron en la historia. Pero tampoco nos debería quitar eso la posibilidad de tener una deuda en donde vos tenés tu casa propia. Aunque sea que te quede algo. Endeudarnos para comer, y la verdad que, che, acá hay algo que no está funcionando, evidentemente. Por eso uno, cuando escucha alguna de las apreciaciones, argumentos del gobierno, le genera eso de, che, si en otros lugares se están endeudando para este tipo de cosas, ¿por qué en Argentina no podemos hacer eso? Y siempre nos endeudamos para lo mismo, para cuestiones netamente de tipo de cambio, uh-huh, para que se fugue mayor cantidad de dinero a menor cantidad de pesos. Para que se pueda comprar un dólar barato, termina siendo realmente caótico. Y al fin y al cabo es para que te cierren esos números, pero a nosotros no nos queda nada. No nos queda nada. Y ahí es en donde también hay responsabilidad de las entidades u organismos internacionales, ¿eh? Porque no te pueden seguir prestando dinero. El año pasado nos prestó nuevamente dinero el Fondo Monetario. Si ya le debemos 40.000 millones, ¿por qué te sigue prestando? ¿Cómo puede estar permitido eso? Y aparte, 23 veces ya fuimos al fondo, desde el 40 y pico en adelante, o 50 y pico en adelante. Ya la tercera vez te tenés que dar cuenta que no funciona. 20 veces más vas a ir. Bueno, ahora atadísimos a lo que diga el fondo, a lo que diga el Tesoro de los Estados Unidos, y la decisión nuestra, ¿en dónde está? ¿Cuándo nos vamos a hacer cargo de nosotros mismos? Bueno, el economista también de esta consultora de Fiel advirtió que la rigidez de esta medida puede transformarse en un arma de doble filo. Respecto, y vuelvo a lo que es el grillete fiscal, que es lo que propone el gobierno, eso de cada proyecto, cada área que destine un dinero determinado tiene que justificar de dónde lo saca. Si se está incumpliendo con el superávit, bueno, tendrá sanciones. Por un lado, señala que un esquema de castigos e incentivos agudos podría ser contraproducente en caso de no cumplirse, apuntando que el límite de 2 meses para la activación de mecanismos correctivos podría resultar excesivamente estricto en la realidad argentina. Por el otro, concluye que la regla se convertiría inevitablemente en un factor de tensión política, dado que la recaudación de ingresos continúa debilitada, cualquier recomposición presupuestaria o aumento de gasto legislado obligará a aplicar un recorte equivalente, una fuente de ingresos o una mayor presión sobre otras partidas para no quebrantar el equilibrio fiscal obligado. Es decir, vos estás obligado a tener superávit, ves que otros países del mundo no lo tienen, o lo tienen cada tanto, o ven el número anual y ahí dicen, bueno, sí, tuve superávit, este año empaté, pero bueno, la gente vive en hogares que son de ellos mismos, ¿no? Bueno, acá no pasa eso. Lo que me parece que acá es interesante, ese doble filo que está marcando este economista, es que este propio gobierno puede tener problemas con eso. Porque si se está achicando lo que es ese superávit, en algún momento quizás sos vos el que no podés aplicar esos aumentos. El mismo que está impulsando esa ley para que haya superávit siempre y que cualquier gasto esté justificado, puede verse en esa complicación si, y lo digo en situaciones excepcionales y no excepcionales, pero una situación como una pandemia no podría resolver nada. Y es, bueno, listo. Gente que vaya perdiendo su vida porque sí, sin tener alternativas que obviamente te van a generar en algún momento inflación porque estás en una crisis, gente. Llega un punto en donde, por supuesto que sería muy bueno no tener inconvenientes, pero los inconvenientes existen. Bueno, del grillete quedarían eximidos gastos en jubilaciones y pensiones, asignaciones familiares y universales, seguro de desempleo, salud, seguridad, defensa nacional y el servicio penitenciario, entre otras prestaciones esenciales. Bueno, acá es en donde uno empieza a ver que baja el tema de lo que es esta ley. Que todavía, insisto, no tiene fecha ni nada, pero es lo que va pensando el gobierno. Estima que podría afectar alrededor del 30% del gasto, no indispensable. Una vez aprobada, se invitaría a las provincias a adherirse. El objetivo declarado es que el que las hace las pague. Es decir, que los políticos asuman el costo del déficit, no la población. Pero el proyecto, anunciado a fines de julio por Milei, no tiene texto definitivo y forma parte de uno de los principales debates parlamentarios del resto del 2026, junto con las otras reformas del paquete. Proyectos relacionados ya están en tratamiento en comisiones de diputados, pero el grillete fiscal avanza por separado y más lento. Así que, bueno, parte de lo que quería comentarles sobre lo que viene sucediendo con este superávit del que tanto se jacta el gobierno y que va perdiendo fuerza y al mismo tiempo se pretende hacer una ley que esa ley buscaría o obligaría a cualquier tipo de gobierno a que siempre sea superavitario. Y al momento de hacer incrementos o propuestas para algún sector, creación de un sector o lo que sea, si se incumple con eso, bueno, tiene 2 meses para dar marcha atrás o para sacar fondos de otro lugar para poder compensar. Pero nunca tocar el superávit cuando vemos que otros países del mundo no necesariamente no tienen deudas, sino que viven con deudas y al mismo tiempo tienen baja inflación. No es algo tan lineal como se está presentando. Nos van mandando mensajes.
1: Sí, en este caso dice Gabriel, mira, con originales que son estos mamertos, va a volver el impuesto a las ganancias sobre los sueldos con límite inferior bien bajo y 1000 escaloncitos. Y van a decir que en la madre patria, Estados Unidos, es así y cágate.
0: Eso es parte de lo que estuvimos hablando en su momento, no solamente de incorporar a mayor cantidad de trabajadores al impuesto a las ganancias, sino también a sumar a quienes se encuentran en el régimen de pequeños contribuyentes al régimen general, es decir, que se termine el monotributo. Es algo que sugirió el Fondo Monetario. No lo está implementando el gobierno. No lo está implementando por la imagen que tiene hoy por hoy. Eso es, creo que, fundamental para entender que no se anime el gobierno a ir con esto. Van a tratar de ir con el tema del Banco Central. Están tratando de recuperar parte de la agenda, pero está costando. Está costando porque, bueno, pese a que muchos podemos llegar a pensar que el hoy por hoy creo que lo que más le ha quedado de atributo al gobierno es no tener oposición, a veces ni siquiera alcanza con eso, digo. Tenés que ver de qué manera vas reformulando y saben que hay un tema ahí, hay un problema. Por eso las comunicaciones que se están dando en estas horas. entre sectores que estaban peleados internamente y que se están reuniendo nuevamente, y digo de ambos lugares. Macri hablando con Karina Milei y Máximo Kirchner, Axel Kicillof y Sergio Massa reunidos. Algo que hasta hace unos días atrás era impensado. Seguimos en Todos para Uno, seguimos informándote y nos vamos al móvil.
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0: Para escuchar a Jorge Perino, que es presidente comunal de La Susana, o de Susana en realidad, la localidad María Susana creo que es. El suceso ocurrió durante las fiestas patronales, y cuando hablo del suceso me refiero a un robo millonario en la casa del presidente de la comuna de María Susana. Escuchamos a ver qué decía.
3: Y bueno, no todo fue un festejo. Mientras nosotros festejábamos los 145 años del pueblo, lamentablemente, bueno, estaban entrando en mi casa a robar, no sé cuántos, pero tres o cuatro personas, me rompieron todo, o sea, los revestimientos, cielo raso, y bueno, me desvalijaron toda la casa, ¿no? Plena luz del día, de las 11 de la mañana a las 12. O sea, mientras nosotros estábamos en la misa, estos ladrones estaban adentro desbarcando. No sabemos, tienen que ser de afuera, no del pueblo. Del pueblo tiene que ser alguien que lo marcó, que marcó mi domicilio. Sabía que estábamos nosotros en la celebración. No es que únicamente presidente comunal. Yo soy proveedor de cable e internet en dos localidades. O sea, tenemos un multimedio. Y bueno, de ahí se genera cierto dinero, aparte tenemos la agencia de Quinela, y bueno, para informarle a la gente que por ahí cree que uno vive de la comuna, ¿no?
4: Sí, está bien.
3: Estamos hablando de más o menos $100,000. Estaba siendo ahorrada para comprar una propiedad, y bueno, ahora quedó. Sí, teníamos una caja fuerte y encontraron la llave, y bueno, se ve que la buscaban y rompieron todo para encontrarla, y bueno, la encontraron. Tengo cámara de seguridad, pero tiraron el DVR al suelo, o sea, se rompió. Y ahora la policía, la PDI, está tratando de recuperar el disco. Si se recupera el disco, vamos a saber quién entró a mi casa, ¿no?
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0: Seguimos en Todos para Uno, seguimos informándote, seguimos esperando esos mensajes al 342-5029-708. Sigan manifestando, sigan dando a conocer lo que quieran. Así que bueno, en fin, ustedes pueden ahí dar a conocer lo que se les ocurra sobre cada uno de los temas. Como estuvimos hablando de temas serios, también hay temas ahí que ustedes quieran destacar y que vayan por otro lado. Este programa le da bienvenida a todo tipo de temas, ¿eh? Así que de eso se trata. Y también a las noticias paralelas del Ockrechman.
1: Bueno, noticias paralelas, y en este caso les voy a contar la historia de Mabel y David, porque Mabel justamente se convirtió este miércoles, el día de ayer nada más, ajá, a la mañana, en madre por primera vez a los 62 años. Uf. Esto ocurrió en el Hospital San Felipe de San Nicolás.
0: Mi abuela.
1: Claro, tal cual. Horas después del nacimiento de David, todavía internada en este lugar, en el centro de salud, habló con diferentes medios, contó cómo atravesó su embarazo, sus primeras sensaciones también tras la llegada de su hijo. Ajá. Nació hoy mi hijo David, contaba ella en entrevistas televisivas, 2 kilos 750. Bien. Estoy perfecta, todavía no lo tengo conmigo porque se fue un ratito a Neo, pero es precioso, nació sano y bien, relataba Mabel justamente a los medios. Un bebé que nació durante la mañana de ayer mediante una cesárea realizada por el equipo del área de maternidad del Hospital San Felipe, allí en San Nicolás. Mabel, que había logrado quedar embarazada a través de un tratamiento de fecundación in vitro. Ella tiene 62 años.
0: Claro.
1: Tratamiento fue realizado con el acompañamiento del doctor Matías Colabianchi de Rosario. Todo fue muy lindo, dice ella. Tengo 62 años, es mi primer hijo, mamá primeriza. Fue mediante fecundación in vitro, fue un embarazo perfecto, nació por cesárea, es precioso, contaba ella, que además podía dar una nota a horas de haber atravesado,
0: sí,
1: una cesárea.
0: Sí, qué ganas, ¿no?
1: ¿No?
0: Pero bueno.
1: Qué ganas también de ir a molestar. Pero bueno, ella de lo más bien habló con los medios. Hoy ya vi que lo levantaron en todos los portales.
0: Está en todos lados.
1: Sí, sí, sí.
0: Pero de cabecera de portales.
1: Sí, sí, sí. Hoy ya lo levantaron en todos los portales. Y bueno, después del nacimiento, David permanecía justamente momentáneamente en neonatología. Todavía no lo pude ver bien, decía ella, pero más tarde lo tendré conmigo. Seguramente, esto fue ayer a la tarde, así que seguramente con el correr de las horas ya se habrán visto mamá y bebé, porque ella guardaba poder tenerlo nuevamente con ella durante las próximas horas. La obstetra que acompañó a Mabel durante la gestación, la doctora Romina Ruffini, destacaba que el embarazo transcurrió con absoluta normalidad, sin complicaciones, todo perfecto, fue un embarazo totalmente normal, explicaba la especialista. Ella es una paciente muy predispuesta, estaba siempre tranquila, muy confiada, se hacía todo lo que se le solicitaba en tiempo y forma, totalmente confiada y entregada a los médicos, ¿no? Y bueno, Ruffini remarcó que durante el seguimiento no surgieron situaciones que alteraran el desarrollo de la gestación. Uno podría pensar que es un embarazo que se da en una edad por ahí avanzada, ¿no? Para ese tipo de situaciones.
0: Uno lo puede pensar hasta riesgoso.
1: Tal cual, tal cual. Y bueno, en este caso, lo que decía la obstetra es que le tocó acompañarla y la verdad que siempre se transitó todo con mucha tranquilidad porque no hubo un gris en nada. Todo espectacular, un embarazo maravilloso, un nacimiento hermoso, dijo la doctora, ¿no? Y bueno, justamente lo novedoso de todo esto es la edad de Mabel, que convierte el nacimiento en un caso poco frecuente, muy poco frecuente, 62 años, dice. Las mujeres a los 62 años normalmente ya atravesaron el periodo de la menopausia y obviamente que la posibilidad de lograr un embarazo espontáneo es excepcional, casi imposible, claro, podríamos llegar a decir. Y en este caso Mabel recurrió a la fecundación in vitro, que es una técnica de reproducción asistida, mediante la cual un óvulo es fecundado con un espermatozoide fuera del cuerpo y posteriormente ese embrión es transferido al útero materno para intentar conseguir el embarazo, cosa que sucedió perfectamente, ¿no? Y bueno, dice, este tipo de tratamientos permite atravesar un embarazo después de finalizada la etapa reproductiva natural. Así que bueno, en el caso de Mabel, la gestación se dio con total normalidad hasta la cesárea programada que se realizó este miércoles en este hospital. Mabel cuenta su historia respecto a esto. Dice que el deseo de ser madre la acompañó durante una buena parte de su vida, que además ella llegó a la menopausia.
0: Claro.
1: Pero bueno, incluso eso no terminó con esa expectativa, así que después de años de sostener ese deseo, decidió consultar a ver qué posibilidades tenía y qué posibilidades le ofrecía la reproducción asistida en este caso. Decidí tener un hijo ahora porque hace muchos años quedé menopáusica, pero yo siempre tuve el deseo de ser madre. No me di por vencida, dijo ella. Soy una mujer de mucha fe. También explicaba que esto la ayudó a transitar todo el proceso. Claro. Oraba, ponía mi mejor energía, sentía en mi corazón que iba a ser madre, hasta que un día tomé la decisión y pedí turno en este instituto en Rosario, que él ayudó con todo el tratamiento, que a partir de allí comenzó este tratamiento de fertilidad, que finalmente permitió el embarazo. Y es más, ella cuenta también que debido a su edad y que ya atravesó la menopausia, en su caso, ahora entiendo que se puede congelar óvulos, por ejemplo.
0: Claro, sí.
1: En su caso ella no hizo ese procedimiento, así que recurrió a óvulos donados. Nunca hubo un obstáculo por mi edad, se llevó a cabo este tratamiento de fertilidad, en el cual obviamente no tengo ya óvulos por mi edad, dice, así que todo fue por ovodonación. Todo es un lenguaje que vamos a tener que ir aprendiendo esto, porque es muy nuevo, ¿no? Todo salió perfecto, el tratamiento, se formó el embrión, llevé un embarazo hermoso y llegó mi hijo David, así que está muy feliz. Siempre dice que siempre quiso ser mamá, lo recalcó muchas veces. Y bueno, por supuesto que destacó el acompañamiento médico durante todo el proceso. Y además, lo que dijo también es que sus condiciones de salud resultaron fundamentales para poder atravesar la gestación. Más allá de que es una edad en la que por ahí un embarazo natural es muy difícil que se dé.
0: Totalmente.
1: Después, en condiciones de salud, yo estaba perfecta. Excelente. Así que estoy muy agradecida con los médicos. Además, yo soy saludable. Tengo un útero muy saludable. Y eso me ayudó mucho. Si no, hubiera sido muy difícil. Y por supuesto que, desde su propia experiencia, Mabel dejó un mensaje para otras mujeres, para otras personas que desean tener un hijo. No hay que darse por vencido. La menopausia en estos tiempos no es un obstáculo. La ciencia avanzó mucho, dice ella. Me atendieron muy bien. Y detrás de esta excepcionalidad médica, y el carácter histórico también que adquiere el nacimiento de David, Mabel vuelve, digamos, una y otra vez sobre una explicación mucho más personal que... esto de que ser mamá era un deseo que ella tenía desde muy joven, realmente.
0: Qué bueno que hoy la ciencia pueda cumplir con esos sueños, ¿no?
1: Tal
0: y esos
1: cual,
0: deseos.
1: Tal cual, y dice, ahora me siento realizada, antes sentía que me faltaba algo, y yo sabía lo que me faltaba ser madre. Y resulta que, sobre la dimensión de este caso, que por eso es noticia, y sobre el hecho de haberse convertido en mamá a los 62 años, resulta que es la mujer de mayor edad en ser madre, registrada en Argentina. La mamá más longeva que tenemos, ¿eh? Ella ni siquiera se dio cuenta de esto, ¿no?
0: Claro.
1: Como algo que, bueno, dice, todavía no me doy cuenta de que tuve un hijo, dice, en mi cabeza todavía no entra. Estoy muy feliz, pero en realidad esto es noticia justamente por eso, ¿sí? Existen antecedentes internacionales de mujeres que fueron madres después de los 60 años mediante técnicas de reproducción asistida siempre. Por ejemplo, en 2005, una rumana, Adriana Iliescu, dio a luz a los 66 años. Todo esto después de recurrir a un tratamiento de fertilidad. Por ejemplo, también hay una española, María del Carmen Busada, de Lara, que tuvo mellizos cuando estaba a pocos días de cumplir los 67 años.
0: Wow.
1: Muchas celebridades también que son mamás longevas.
0: Sí, sí. Bueno, yo recordaba acá a Marcela Tiner.
1: Por ejemplo, también, sí, a nivel internacional, ni hablar. Entiendo que María Carey fue mamá grande. Bueno, algunas que me da la sensación de que no son tan grandes, pero sí termina siendo novedad. No sé, ahora Anne Hathaway, que tiene 43 años, está esperando su tercer bebé, que viste que hay todo un revuelo en las redes sociales.
0: ¿Viste
1: también
0: que estaban diciendo que era de mentira la panza que se había puesto el otro día?
1: Sí, está acá... No juzguemos las panzas.
0: No te puedo creer que duden de eso.
1: Digo, ¿cómo puede ser que Anne Hathaway está ahí por tener un bebé y yo me veo así exactamente igual después de cenar? ¿Entendés?
0: No.
1: ¿Hay un bebé petrificado acá en este cuerpo?
0: ¿Qué cosa?
1: Es una panza porronera, ¿no? Es una panza de bebé, ¿no? E incluso en Alemania también en 2015... Annegret Raunick dio a luz a 4 trillizos.
0: ¡Ey!
1: Ya mucho.
0: Che, pero ¿cuánto espacio?
1: A los 65 años, luego de...
2: ¡Abuela, la
0: no. Bueno, está bien.
1: Eso fue luego de un tratamiento de reproducción asistida en Ucrania. Tremendo realmente. Así que creo que este caso viene a poner, más allá de lo que opinemos, porque imagino que va a haber opiniones controvertidas respecto
0: seguro.
1: A este tipo de temas. Viste que siempre tenemos que opinar para decir de todo.
0: Por las dudas, para avalarla. Y vos decís, che, ¿por qué alguien la tiene que avalar?
1: Claro,
0: nada que ver. O sea,
1: cual.
0: Que si haga lo que quiera.
1: Si ella tiene los medios, el mecanismo, el tiempo también, y sobre todo el deseo, lo importante de que sea una decisión tomada a conciencia, sí, ¿no? El tema de los hijos. Ya está, no, no sé qué, cuánto más tenemos que opinar, pero bueno, viste, pasa eso.
0: A ver, no nos deja de llamar la atención por la edad. Por supuesto. Que eso es la noticia,
1: tal,
0: ¿no?
1: Tal cual. Y también es algo que es muy nuevo. Entonces, también, como que al principio nos puede generar preguntas, que eso me parece que es súper saludable y está muy bien. Y yo creo que este tipo de situaciones empiezan a sentar un presente como podría ser el futuro, ¿no? Porque hoy nos sucede eso, ¿no? Vivimos más tiempo. Muy probablemente cuando pase el tiempo, más vamos a vivir, vamos a tener una esperanza de vida mayor.
0: Sí.
1: Y en el caso de las mujeres y personas gestantes, la edad reproductiva es muy corta para lo que es que estamos viviendo últimamente,
0: sí,
1: ¿no?
0: Sí, sí, la expectativa entonces, de vida ha crecido
1: tal
0: mucho.
1: Tal cual. Entonces, es como que tener este tipo de herramientas me parece que ayuda, y sobre todo pensando que si alguien generalmente asiste o busca un programa de fertilización asistida, me parece que hay un deseo previo. Claramente, claro, hay una elección, y eso me parece lo más importante. Esto es una opinión, obviamente. Pero bueno, yo creo que esto en un futuro, tal vez no tan lejano, va a ser medio moneda corriente.
0: Yo pienso que sí, pienso que...
1: Sobre todo teniendo en cuenta que este ciclo natural de poder gestar, digamos, sobre todo en las mujeres,
0: sí,
1: es bastante corto al día.
0: Claro. Claro.
1: Y es como que no, es muy corto respecto a todo lo que llegamos a vivir.
0: A lo que se puede vivir ahora, ¿no? Veremos cómo también continúa eso. Seguramente va a haber novedades sobre eso también. Pero bueno, la verdad que son, bueno, temas que nos llevan, sí, a seguir hablando y que me gustaría también que,
1: por supuesto,
0: que se siga haciendo, ¿no?
1: Por porque supuesto.
0: De eso se trata.
1: Por supuesto, pero bueno, lo cierto es que Mabel es una mamá primeriza a los 62 años, es la mamá más longeva que tenemos en nuestro país, en Argentina. David es su hijo que nació ayer miércoles a la mañana, esto fue en San Nicolás.
0: Ajá.
1: Y bueno, sienta un precedente, obviamente, y creo que lo más importante de todo esto, más allá de lo novedoso de la edad y bueno, el procedimiento y etcétera, es que fue un embarazo más que deseado, hubo una búsqueda ahí de esa madre por tener a su hijo, así que linda historia.
0: Totalmente. Vamos a una tanda y ya volvemos.
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0: Faltan 18 minutos para las 2 de la tarde. Laura Kretschmann, ¿dónde nos metemos?
1: Nos metemos con toda la información de las últimas horas.

Ola de robos en inmediaciones del Parque Garay. Vecinos indican que tienen miedo, denuncian robos de autos y roturas de vidrios. Además, señalan hechos delictivos a toda hora y reclaman mayor seguridad en la zona.

Privados que apoyen proyectos culturales pagarán menos impuestos. Provincia presentó la primera convocatoria del régimen de promoción cultural. La herramienta permitirá vincular iniciativas culturales con aportantes privados que podrán obtener beneficios sobre el impuesto a los ingresos brutos. La inscripción se habilitará el 15 de agosto y será íntegramente digital.

El Servicio Meteorológico Nacional confirmó la continuidad del Niño. El organismo aseguró que el fenómeno está activo. Advirtió que hay certeza de que continuará hasta octubre. Puso el foco en la primavera, cuando aumentan las probabilidades que el evento sea fuerte o muy fuerte.

0: Y a esta hora en la ciudad de Santa Fe tenemos una temperatura de 11 grados, la humedad es del 86%, la presión atmosférica 1021 hectopascales, cuando pasaron 45 minutos de la hora 13.
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2: Vamos a escuchar al representante del sindicato de remises, Alejandro Aedo, que estuvo hablando sobre que el gobierno de Santa Fe lanzó créditos para renovar colectivos, taxis y remises. Vamos a escuchar a ver qué decía sobre la propuesta.
3: La posibilidad la estamos viendo como un chico mira un juguete detrás de una vidriera, ¿sí? No sabemos si entrar a comprarlo o no. Estamos muy mal en la ciudad de Santa Fe, estamos con mucha competencia desleal, una competencia desleal feroz, brutal, con una ordenanza normada hace un tiempo largo ya, y que falta salir a controlar, y lamentablemente nos hace pensar mucho en si tomar este tipo de compromiso de un crédito. Nos viene bárbaro y soñamos todos con un auto nuevo y con que los usuarios tengan una movilidad moderna, nueva, sería lo ideal, pero también tenemos que ser conscientes de cómo estamos en Santa Fe. Esta es la realidad, hoy tenemos una competencia feroz, y cuando hablo de competencia feroz estoy hablando de un número que iguala a la flota de remises o a la flota del taxi. Entonces los números no están cerrando, hay mucha gente que se está cayendo en lo económico y duda con la continuidad en el servicio, y lamentablemente, te vuelvo a repetir, no le vemos salida porque hemos hecho todo de nuestra parte, hemos puesto todo para que la cosa sea diferente y se genere empleo en serio.
2: Seguimos en el móvil de la radio. En este caso vamos a meternos con las palabras del ministro de Obras Públicas, Lisandro Enrico, y también del director de Vialidad Provincial, Pablo Segueso, que estuvieron hablando sobre que la provincia adquirió 10 retroexcavadoras para enfrentar al fenómeno del Niño. A través de la Dirección Provincial de Vialidad, la provincia invirtió 1.380 millones de pesos en la adquisición de 10 retroexcavadoras multipala, JCB. Vamos a escuchar a ver de qué trata.
4: Hay que manejar esto, estar activo en el territorio, pero que el gobierno de Santa Fe está preparado para lo que se ven.
5: Esta máquina va a venir una para cada zona de vialidad provincial. Son palas cargadoras con retro atrás, palas combinadas. Tiene el balde de más de un metro cúbico, y después la retro con el común de 60 centímetros con una extensión de brazo de hasta 5 metros 10. Así que eso, bueno, para que es limpieza de alcantarilla, colocación de tubos, movimiento de suelo, sí, la verdad son útiles. Una para cada zona de vialidad.
6: Hoy justamente del departamento de Garay decía el senador que estaban muy preocupados por los caminos que son clandestinos, que muchos productores y otras gentes también realizan, los están trabajando con la justicia.
5: Creo que eran por el tema de desagües más que los caminos, sí. Y por el tema también del corte de la defensa de la Ruta 1, porque hay muchas propiedades que para entrar a su propiedad es más fácil hacer el corte de la defensa de la Ruta 1. Así que en eso ya estamos intimando justamente a todos los lugares donde se hicieron los cortes a que se restablezca la defensa, ¿no es cierto?
7: ¿Estas maquinarias se compraron específicamente por lo que se están necesitando? ¿Hay posibilidades de ampliar compras, de estar constantemente verificando, chequeando qué es lo que hace falta en términos de infraestructura?
5: La verdad que sí, muchísimo apoyo de nuestro ministro, de Lisandro Enrico, de nuestro gobernador Maximiliano Puyaro. Estamos ahora con esta compra y estamos ya por licitar también las niveladoras de arrastre con los tractores, que también es importante.
2: Y cerramos parte de lo que viene sucediendo también en este último tiempo sobre la emergencia hídrica. Estuvo hablando el senador provincial Germán Baumgartner, que daba a conocer que Santa Fe cerró una ronda de reuniones regionales de coordinación junto a ministros y autoridades locales para mitigar los efectos del fenómeno del Niño. Hubo una media sanción y aprobación de la ley de emergencia hídrica en el territorio. Escuchamos a ver qué decía.
8: Nosotros en el departamento Garay tenemos dos situaciones muy, muy particulares que por ahí pueden llegar a coincidir. Uno es el fenómeno del Niño, que ya está declarado. No sabemos cuánta cantidad de agua va a caer, pero ya arrancamos con un agosto bastante llovedor, más de lo esperado. Pero por otro lado tenemos las inclemencias del río, que también nos preocupan y muchísimo. Así que cada una de las comunas y municipalidades, por un lado, está arreglando y acomodando los desagües, y por otro lado, el acondicionamiento y el mejoramiento de las defensas, que hace muchísimo, muchísimo tiempo que no tenemos una creciente. Hace más de 10 años que nosotros no sufrimos ninguna creciente y no se ha ido haciendo un mantenimiento adecuado. Por lo tanto, hay cuestiones que nos urgen resolver. Por eso estamos
9: aquí. ¿Cuáles?
8: Por ejemplo, todas las aperturas de las defensas que tenemos, que han hecho edificaciones del lado costero de la defensa que está sobre la ruta, y han hecho aperturas para que salgan los vehículos, y muchas de esas aperturas son ilegales, no están declaradas. Entonces Vialidad tiene que hacer un conteo de todas esas aperturas e ir cerrándolas, aunque los vecinos no puedan salir con sus vehículos, por ejemplo.
9: ¿Hay algún tramo más vulnerable?
8: El tramo que está en la localidad de, particularmente de Elbecia, hay muchas aperturas, muchísimas aperturas. Hay un barrio que se ha hecho costero ahí, de muchas casas de fin de semana y algunas de vecinos, pero esas aperturas son muchas.
6: En el caso particular de pensar en el peor escenario, ¿qué cantidad de personas evacuadas, viviendas que deberían dejar el lugar?
8: Ahí en ese lugar en particular son 8 viviendas oriundas de la localidad de Elbecia. El resto son casas de fines de semana. Pero en Elbecia particularmente tenemos otro barrio, que es un barrio de pueblos, de una comunidad de pueblos originarios, que está sobre la vera del río, que ellos ya saben que en el caso de haber inundaciones corren peligro, pero ellos consideran que es su lugar, y así también nosotros consideramos, así que ellos se quedan a salvaguardar su lugar. Son 50 familias que están a la vera del río ahí, y que cada vez que viene una inundación pelean por mantenerse y quedarse ahí.
9: ¿Se puede pensar en un centro evacuado provisorio para que ellos no estén tan lejos de este lugar?
8: Siempre, siempre hay lugares en la localidad de Elbecia y alrededores que contienen a las familias que por ahí tienen que salir de su lugar. Están los refugios que se han hecho en gobiernos anteriores. Hay clubes que ya están considerados como lugares posibles. Así que tenemos un plan de contingencia pensado, pero bueno, estamos tratando de que el agua no llegue, que no se inunde nadie, y que podamos arreglar las defensas y contener a esta gente en sus lugares y no trasladarlas.
2: Y nos metemos con el deporte. Tenemos las palabras del DT de Unión, Madelón, que respondió que lo deja tranquilo y también le gustó lo que va en este torneo de su equipo. Y también estuvo hablando qué es lo que no le gustó. Escuchamos a ver qué decía.
10: Me deja más tranquilo que el equipo rindió, que no es un equipo que vos decís no sabés a qué juega. Sí se puede equivocar, tener algún error individual, pero el equipo, lo que más me gustó en estos 4 partidos, que si bien se desarmó, estamos acomodando y se adaptaron rápido. Y bueno, no me gustó que no cerramos el partido. No lo cerramos en Mendoza, que teníamos que haber ido ganando ese partido, y parece que hoy parecía que ahí íbamos ganando y ya iba a venir el segundo y el tercero. Y el fútbol no es así. El fútbol, yo lo hablé con los chicos, el fútbol tiene momentos, y los momentos que vos tenés buenos tenés que acertar y cerrarlos, y no lo cerramos. Ellos tuvieron su momento que duró un ratito y lo aprovecharon.
2: Y ya prácticamente nos estamos retirando. Una última noti paralela de la Ockrechman.
0: Bueno, noti paralela, y en este caso, esto es bien de nicho, pero ahora van a entender cómo viene la mano.
2: A ver.
0: Porque resulta que los fans de la saga Harry Potter,
2: yes,
0: lograron que se reubique un nuevo cable de alta tensión, una inversión multimillonaria, hay que decir, que conecta Reino Unido con Irlanda.
2: Bien.
0: ¿Por qué?
2: ¿Por qué?
0: Porque alegaron que este cable profanaría la tumba de Dobby, que es un elfo ficticio, que es parte del universo mágico creado por J.K. Rowling, según explican medios británicos como The Guardian y la BBC.
2: ¡Qué falopa, loco!
0: Bueno, este interconector Greenlink está valuado en 430 millones de libras esterlinas, más o menos 503 millones de euros. O sea, imagínense la envergadura de la obra.
2: Totalmente.
0: ¿No? Es como que acá querramos, no sé, desviar el puente porque hay una tumba, una cosa así, ¿no?
6: Muy interesante.
0: Escuchá,
2: tranquila,
0: Pato. Escuchá.
2: Pato.
0: Es una red eléctrica que va a unir el Reino Unido con Irlanda, básicamente.
2: Claro.
0: Y la planificación contemplaba que pasara inicialmente por un sector donde está esta tumba, que es imaginaria, chicos.
2: A ver, los elfos no existen ya de por sí.
0: A ver, en la peli Harry Potter y las Reliquias de la Muerte, parte 1, la película más aburridísima de toda la de Harry Potter para mi gusto.
2: ¿Cuál es la número cuál?
0: Parte 1, porque es como una previa de la parte 2, que es el final.
2: Bien.
0: Que es espectacular. O sea, en contrapartida, para mí esa es la mejor película.
2: Hasta ahí nomás de fanática.
0: No, pero me vi todas las películas.
2: Ah, bien.
0: Y todas, para mí, Harry Potter y las Reliquias de la Muerte, parte 1 es bastante volante.
2: Bien.
0: Pero en realidad es todo el proceso previo al final, que claro. Es la parte 2, ¿no? Bueno, en esa peli, este personaje que es el elfo Dobby, muere, chicos.
2: No.
11: ¿Qué?
2: Bueno, puede pasar, loco.
0: Y bueno, ya pasaron años de esa película.
2: Sí, además que si no lo saben.
0: No es spoileable ya.
2: No, para mí ya.
0: Dobby
2: no,
0: muere. ¿Y qué pasa? Harry Potter y Hermione. Pienso
2: que tampoco es fundamental.
0: Y Ron, la verdad que tan demasiado. No demasiado. Ellos tres lo entierran en una playa.
2: ¿Mirá?
0: Cuando muere Dobby en esa escena. En la playa de Freshwater West en Pembrokeshire, en Gales.
2: Ah.
0: Desde entonces, ese lugar existe realmente.
2: Claro,
0: no existe Dobby, pero el lugar sí. Los fans acuden a dejar piedras en el lugar junto a la inscripción "Aquí yace Dobby". Es una cosa cultural,
2: claro.
0: ¿No? Aunque el propietario del terreno, el National Trust, ya solicitó un montón de veces que no lo hagan porque la playa es ecológicamente sensible. Pero bueno, tiene una... evidentemente un peso cultural para
2: claro,
0: los fans
2: sí.
0: Que van y como que le rinden homenaje a algo que es ficticio.
2: Ya superó todo.
0: Exacto. Y bueno, fue por una entrevista que los fanáticos se enteraron del trazado de la instalación eléctrica que se extiende a lo largo de 200 kilómetros. El cable va del condado de Wexford, pasa por debajo de la tierra en Freshwater West. Hicimos la grabación, terminamos, volví a Londres y esta entrevista la emitieron un par de semanas después y recibimos cientos de llamadas, quiero decir cientos de llamadas.
2: Uy.
0: Esto un directivo lo explica como si fuera Lisandro Enrico acá, ¿me entendés?
2: Claro,
0: uno de
2: obras públicas.
0: Exactamente, de repente, claro, quejas de que no pasen por ahí porque está la tumba de Dobby,
2: claro,
0: ¿no?
2: Con el Ministerio de Obras Públicas Nacional, de verdad.
0: Y lo... acá está la canción de Harvard. Cuando empezaron las llamadas...
2: Uy, ya, muy libre la versión, ¿eh?
0: De Titanic.
2: Sí.
0: Ay, Dios, está bueno.
2: Está tremenda la
0: Cuando
2: versión.
0: Empezaron las llamadas, ¿qué dijo este funcionario? Que yo no tenía ni idea de quién era Dobby, no lo conocía, ¿no? Así que estaba muy confundido, no sabía si era real, si no. Entonces su compañero le dijo, vamos a pasar directamente por la tumba de Dobby, le explicó otro funcionario. O sea que,
2: ¡ay, Dios!
0: Dice, ¿pero quién es Dobby?
2: ¿Quién es Dobby?
0: Y bueno, resulta que es un personaje ficticio, en un libro ficticio, todo ficticio. ¿De qué me estás hablando? Pero su colega, que se ve que también era fan de Harry Potter, otro funcionario, le dice, esto es muy serio. Así que tras la presión, la empresa decidió contratar a planificadores para que encuentren una nueva ruta que esquivara la tumba de Dobby.
2: Me copa que pase en el Reino Unido.
0: Mucha gente se alegró mucho, así que el proyecto sigue adelante, van a pasar el cable, pero va a ser por otro lado, no por la tumba de Dobby. Dobby está contento, dijo este funcionario. Así que bueno, finalmente, fíjate vos, el fanatismo logró que se cambie el curso de una obra, en este caso.
2: Increíble, loco.
0: Y una tumba que no hay nadie abajo, chico, no es una tumba real.
2: No está.
0: Dobby no existe. De hecho,
2: Harry Potter tampoco.
0: Harry Potter tampoco. Dobby no. Era un elfo. Que si vos. Hay una historia que cuentan ahí en Harry Potter que si vos le regalás una media a un elfo, el elfo es libre. Porque generalmente son esclavos, son como sirvientes.
2: Claro, ¿no? Sí.
0: Y sin querer, incluso sin querer, ¿eh? Si vos le regalaste una media...
2: Con eso, liberado el elfo.
0: Claro, y este justo era un elfo libre. Era un elfo libre, y bueno, lamentablemente muere, chicos. Lo entierran ahí, y bueno, y se genera todo esto. Y es un poco un ejemplo de cómo la cultura puede presionar. En este caso, cambió el curso de un proyecto muy importante. Así que, bueno, increíble. Le agradezco al oyente que nos mandó esta
2: muy bueno.
0: Porque a mí me encantó.
2: Muy
0: porque
2: bueno.
0: Yo me considero un poco fan. O por lo
2: bien,
0: menos conozco la historia
2: bien.
0: Y entiendo y hubiera firmado en esa...
2: Si ese petitorio.
0: Si hubieran juntado firmas, yo hubiera firmado también.
2: Gente. No, bueno, tranquilo, Charlie. No te enojes. Vamos a la última tanda y nos despedimos.
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0: vos.
1: Nos vamos. Darío Sabini en la consola de sonido, Karina Barrios en la producción, Andy Ferreira en redes sociales y Laura Kretschmann en la locución. Gracias por todo, Lau.
2: Ger, gracias a vos y gracias a todos. Nos vamos a reencontrar mañana.
1: Mañana, Pablo Quero, a las 10:30, sí. Uno para todos y todos para uno. ¡Chau! Chau.

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2: Lo lamento, papá, lo lamento.
3: Y veníamos bien.
4: ¿Qué hacían ahí, Berkovich?
5: Pero de golpe pasaron cosas en el medio.
6: Pasaron cosas.
7: Deberían aplaudir en este momento.

0: están? Bienvenidos, bienvenidas. Esto es Pasaron Cosas. Un pedido de cuenta. Sí, en un bar, en un restaurante. De esos que se hacen con un gesto, con la mano, como escribiendo algo en el aire. Bienvenida, buenas tardes, Gabriela Vulcano. ¿Cómo estás?
1: ¿Qué tal, Berto? ¿Cómo estás?
0: ¿Cómo pedís vos la cuenta?
1: Yo con la seña, con la manito, sí. El dedito para arriba, así.
0: Es universal, ¿no?
1: Sí, no sé si todo el mundo pide la cuenta así, ¿no?
0: En realidad, es un gesto que remite a algo que no existe más, sí. Porque nadie anota en un papelito. No.
2: El pelotudo me dice siempre, escúcheme, trajo los tickets.
0: No, eso no. Era otra cosa, Samir. Yo esa vez le pedía los tickets fiscales, que sé que es un problema para usted, ¿no?
1: Para mí habría que hacer la seña así, taca, taca, taca, con la manito así pone...
0: El puño sobre puñito, la palmita, sí. Sí, es cierto, es más
1: el
0: poniendo,
1: taca, taca.
0: Poniendo esta balaganza. Me gusta, pero también remite a otras prácticas, ¿verdad, Nahuel Prado? Bienvenido, buenas tardes.
3: Exactamente, ayer Karen Reinhardt, de hecho, lo hacía ese gestito de que los extranjeros tenían que pagar la atención en salud. A mí me gusta dibujar un pene en el aire para pedir la cuenta.
0: Mira,
3: hago así.
0: Qué bueno, haces así, sí. Con todo el decorado.
3: Y hago así,
1: con
3: la gente y hago el glande. Y para divertirme, en una época, ¿sabes qué? ¿Se acuerdan en las... que en algunos lugares todavía está Postnet, donde tenés que firmar con el dedo?
0: Sí.
3: Ahí también dibujaba una
0: happy. Ahí también dibujabas una chotita, sí. Qué lindo.
3: Bienvenido, no sé, porque me divertía.
0: Bienvenido, Alejandro Wall, buenas tardes.
4: ¿Cómo están? Buenas tardes. Yo simplemente levanto la mano y ya nos entendemos, hacemos contacto visual. Sí. Y ya nos entendemos de qué se trata, ¿no? Te dice, ¿te das la cuenta? Sí, la
0: bueno,
4: cuenta.
0: También es, ¿qué otra cosa le vas a pedir, no?
4: No, o sea, claro,
1: no. No,
0: está el que hace así como otro café.
4: Sí. Cortado, claro. Cortado.
0: No, cortado es tijerita.
1: No, yo hago así.
4: No, tijerita. Cortado es chiquitito. Sí.
1: Chiquitito.
0: No usan tijerita,
4: no,
0: para
4: cortar. No, tijerita no. No. No.
1: Nunca usé.
3: No. Jamás en la vida, no conozco a nadie que lo haga.
0: Sí,
3: no.
0: Yo lo
3: hago. Tiene un boludo. Hace la tijerita.
1: Con los deditos, así.
4: O uno le mete la tijerita.
0: Quería jugar al piedra
1: para hacer la tijerita.
0: Le juro, mira, en el 1153798990 ya mismo gente grabando que pida cortados haciendo.
1: Para mí así es. Bien, igual, che, corta esto, igual saca esto.
3: Está bien para mí, Ale, es tu estilo y tenés que bancarlo,
4: sí,
3: ¿eh?
4: Sí,
3: es tu estilo,
4: sí.
3: Es tu manera.
0: Claro, otro podría pensar, sí. Cortame la música, ¿no?
4: Sí. Claro, cortala, loco, dale.
1: Bajá la voz, bajen la voz, che, acá que se escucha mucho.
0: Es una maravilla, sí. La comunicación no verbal, che, entre el cliente y el mozo en, che, los bares, en los restaurantes.
1: Qué terrible es, no es terrible, pero feo, cuando pedís la cuenta y no te ven, vos haces la seña y no te ven. Bueno, decir, una vez no me vio, vas a la segunda y tampoco te ve. Ahí, ¿qué sale? Manito en el pelo.
0: Bueno, ¿cómo?
1: Manito en el pelo.
3: Ah, sí, para no quedar,
1: como,
3: para no quedar garpando.
0: Ah, como que en realidad no estaba haciendo nada. Como que no estaba haciendo nada.
1: No pasa nada. Te tocas el pelo, como que levantaste la mano para arreglarte algo de tu
4: cabello. La cuenta también hay que encontrar el momento donde pedirla, ¿viste? A veces estás en una situación en la que le decís, le pedís un café, le decís, café y tráeme la cuenta. Y ya está.
0: Mirá, sí.
4: O sea, la haces al toque.
0: A ver, Mauro.
5: No, Berco, no, de ninguna manera.
0: No
5: cortado
0: se escucha.
5: Cortado
0: no,
5: una
0: se
5: tijerita
0: escucha.
5: Con los dedos, no. De ninguna manera.
0: Espera que está pegando. Es bueno el método para arreglar la consola. Que
5: no comparto para nada, sí. Nunca lo escuché en mi vida.
0: Ah, ahí está, mirá. Es otro, uno a favor, Cele.
3: Yo quiero camareros también.
0: Vos
3: que,
0: tenés que seleccionar
3: que
0: los audios, Cele, no el enemigo.
3: Hay algo que es cierto que es también, esto pasa mucho acá en este barrio.
0: Sí.
3: Que
4: Palermo, estás hablando.
3: En Palermo, sí, que se seleccionan a los camareros y camareras más por cuestiones vinculadas a la estética o a lo cool, y no tienen, el camarero tiene que tener una visión periférica.
0: Sí.
3: El camarero tiene que cada un lapso mínimo de tiempo, vamos, un minuto, hacer un paneo general,
1: sí,
3: del salón.
1: Bien.
3: Y hay muchos que son más cool, más copados, mucho tatuaje, mucho rodete.
0: Pero poco oficio.
3: Pero poco oficio.
4: ¿Estás criticando a las jóvenes y los jóvenes que se ganan el mango?
0: No,
4: pero
0: tiene razón, no, me... no, sí, es cierto.
3: Pero es difícil.
0: El viejo mozo tenía como un detector.
3: Sí. Y a mí
0: como un sonar.
1: Está atento.
3: A mí me resulta imposible hablarle un mozo de lejos. Mi mamá, por ejemplo, era una mujer sin ningún tipo de pudor ni cosa, gritaba mozo todo el tiempo. ¡Mozo!
0: Sí.
3: Y no le importaba nada. A mí me parece humillante.
4: Hace un tiempo circuló un video de un hombre que le gritaba cosas a los mozos,
3: claro,
4: desde lejos.
0: Es que es incómodo llamar al... Sí.

0: Camarero, la camarera, de la manera antigua, ¿no? Sí. La otra es decirle, disculpame.
1: Sí.
0: Pero disculpame
2: sí.
0: es como.
2: Sí, no, es tremendo. Sí.
3: Es medio, muchacho, muchacha.
2: Es triste. No, no, es como estar aguándote.
1: ¿Por qué ustedes le están diciendo camarera al mozo?
0: No, bueno.
2: Pues, a mí, mozo, me resulta un poco humillante también.
3: ¿Por qué?
2: Yo entiendo que.
3: Es un oficio muy noble.
2: Sí, pero hay algo
1: de chetos de decirle camarero. No, de cheto.
0: En general, el que labura de eso se
2: autodenomina camarero mozo.
0: Yo creo que sí, ¿eh?
2: Yo creo que los de la Viela, que tienen ya 60 años de oficio, se autodenominan mozos.
3: Sí.
2: Pero es raro, mozo. Me parece un poquito así como eso, de tilingo.
0: Hay que tener estilo también para llamar a alguien en un bar, para llamar al camarero, al mozo, como quieras decir, y que te atienda. Es como un talento.
2: Yo voy a tirar una que es de tribunero mal, que es en algunos bares y en algunos locales, la gente tiene una etiquetita con su nombre. Yo se lo tiro al toque. Hola, Mariela, ¿cómo estás?
3: Ay, no, eso es re de gato. Perdón que te diga re
0: de gato. ¿Cómo de gato?
3: Sí,
0: como que te la estás queriendo levantar un toque.
3: Sí. Hola, Mariela, ¿cómo estás?
1: Es de beso no consentido.
2: Mariela es el nombre de mi psicóloga.
3: No, yo sí soy camarera y me decís, hola, Gaby, ¿cómo estás?
2: ¿Pero para qué tenés el tag con el nombre?
0: Hay otro mensaje, a ver, adelante, pase nomás.
4: Aquí, Claudie, desde Escobar. Adhiero, apruebo la tijerita para el cortado, porque el otro es un café, no es un cortado, es un café.
0: Que es como haciendo 5 centímetros con los dedos,
2: perdón,
0: es un
2: Claudie,
0: café.
2: Perdón, Claudie, no importa si lo probás o no, el tema es si lo haces.
3: Claro.
2: O sea, yo también entiendo que se entiende cortado, claro. El tema es si tenemos a hacerlo.
0: No, sí, yo me parece lo más normal del mundo, qué sé yo.
5: Che, yo también pido el cortado con tijerita.
0: Bien, boludo. Es más, si no lo aprendí de Diana, de mi mamá, pega en el palo. Mi vieja era de cortado en jardín. Mira, Axel también.
1: Sí.
0: ¿No?
2: Medio mente antisemita.
0: Era, ¿por qué?
1: Sí, fue medio antisemita.
2: Sí, fue medio antisemita.
0: ¿Qué? Porque.
1: No, vos no estás. En realidad.
2: Porque remite.
1: En realidad,
2: justamente.
1: En realidad, vos no le crees al señor que se llama González.
2: Dijo González, no.
1: No, vos sos un jodido.
0: No tiene nada que ver con la circuncisión.
2: Para mí tiene algo que ver. Para mí hay un pequeño. Para mí es un retorno del trauma llevado al café.
0: Pero ¿cómo vas a pensar en un prepucio si te hablo de un cortado, loco?
2: No, pienso en que la tijera y el contacto con. Bueno, ya está, sí, rente.
0: La circuncisión no se hace con tijera.
3: ¿Cómo llegan?
0: No, se hace con un bisturicito.
2: ¿Con bisturí?
3: ¿Cómo llegan de un café al pene ustedes? No se entiende.
1: Es que él firma como. Él pide la cuenta firmando.
0: Claro.
2: Yo que sabes que le miento obsesionado.
0: Un tema recurrente. Bueno, la verdad, se ha hecho viral un abuelito que le pide la cuenta a los mozos de distintas maneras. Sí. Y la verdad, es un talento de abuelo, es una maravilla.
3: Adulto mayor, digámosle, porque no sabemos si es abuelo.
1: Creo que es abuelo porque, de hecho, creo que es la nieta o el
0: que
1: nieto
0: lo filma. Es algo para cancherear también con los nietos.
3: Ah, listo.
0: Que puede ser un abuelo tranquilamente. Pedir la cuenta de la siguiente manera, mirá.
6: Cerramos el número, maestro.
0: Cerrame el número.
6: Te pido la dolorosa.
2: La dolorosa.
6: ¿Cuánto
2: buenísimo.
6: Duele la joda esta? Tráeme la innombrable.
0: La innombrable.
1: La innombrable, buenísimo.
2: La innombrable, buenísimo.
0: ¿Cuánto duele la joda esta? Lo que me gusta es que busca una complicidad con el mozo frente a su familia, ¿no? Muy es como. Bien. Esto que traje.
1: A mí me gusta mucho decir, ¿cuánto me va a doler esto?
0: Sí.
1: Te lo digo a Johnny, al trapito, al que me cuida el auto en la cancha de Racing.
0: Mirá.
1: ¿Y cuánto empieza a doler ya con este campeonato?
0: Claro. Ah, por el nuevo precio.
1: Claro, porque el campeonato va subiendo el nuevo precio. Claro.
3: Ahora, les hago una pregunta. ¿Van a comer con alguien que tiene una cita por primera vez?
0: Sí.
3: ¿Dicen cuánto me va a doler esto?
0: No.
3: No.
0: Es algo propio de la tercera edad que empezamos a transitar, ¿no? Con alegría.
2: La tacuén me gusta.
1: ¿Qué onda, ya que hablas de cita, qué onda el que no es el que pide la cuenta? El que se levanta, va y la paga. Eso es de millo.
0: Sí.
3: Sí, me gusta.
0: Es un billeteo.
1: Voy al baño, pasa por la caja.
3: A mí me gusta eso.
1: Cóbrame. No.
3: Me molesta más el que se levanta y dice cuando vos pedís la cuenta y te traen la cuenta y dice, che, tengo que ir al baño.
0: Y no paga.
3: Hay algunos que lo hacen seguido.
2: A mí en general me gusta invitar, ya sea primera cita o incluso con mi esposa, me gusta invitar. Y, pero bueno, eso lo hago bien delante del otro, para que se entere.
3: No, o sea, claro.
2: No, yo, claro. No voy a hacerlo de carpusa.
1: Hago yo y no mostrás el ticket.
2: No, el ticket no lo muestro, pero bien de la. Igual a veces en la cara se me nota.
0: Es que.
2: me baja un poco la presión.
0: En el gesto, claro. No, el que va a agarpar de querusa, sí. El que va a agarpar así, sin avisar. Sí. De algún modo también está ocultando el monto, ¿no?
1: Claro.
0: Es
1: claro.
0: Como que lo hace.
3: No,
0: claro.
3: Pero es para eso. Por ejemplo, invitas a un amigo, una amiga, y lo querés invitar, y si vas a estar discutiendo media hora, no pago yo, o cada uno paga su parte, bueno, querés invitar, vas, pagas directamente y ya está.
0: Claro.
3: Y te evitas toda esa situación. Es como un mimo a la persona con la que estás.
0: Levemente condescendiente.
2: Había visto una costumbre muy yankee, que es medio una especie de ruleta rusa. Que es en una panera o algún tipo de depósito, arrojan todas sus tarjetas,
0: sí.
2: Y es el camarero el que saca y esa persona invita.
0: Espectacular.
2: Es lindo, es un lindo juego, pasa que bueno, hay que tener.
1: Es un lindo juego de gente de guita, boludo.
0: Claro. Te fundís, te rompe el mes. Pero es una buena manera de introducir el juego ilegal en algo que no lo tenía.
2: Exactamente, sí, ¿no? Sí, viste cómo es. Viste cómo somos.
0: Medio toto caputiano.
1: Bueno, vieron que.
2: Che, y tirar un qué rompimos, ¿unos animan?
0: Sí. Qué rompimos, es muy bueno.
2: Cuando te dan la cuenta. ¿Qué rompimos?
0: ¿Me quedo a lavar los platos?
2: Claro.
1: Es una línea del Eternauta ese. Es un diálogo de esa época.
0: Totalmente. Bueno, es maravilloso esto. Es parte de la cultura popular.
1: Claro.
0: Está en extinción, como toda la cultura popular, ¿no? Va ocurriendo cada vez menos, en la medida en la que median aparatos, el celular... No, bueno.
3: Ahora está también en algunos lugares el botoncito para llamar al camarero, camarera, mozo, moza.
0: ¿En la mesa?
3: Sí, en la mesa tenés un botoncito. ¿Sí?
0: Está bueno, mira, a Mauro y yo le gusta.
3: Llamás directamente.
0: Me parece que despersonaliza un poco.
7: No, pero no hay nada que me angustie más que querer captar la atención de un camarero a camarera, claro. Que está en otra, ¿viste? Entonces, como me siento un boludo ahí cabeceando con la manito, igual, no me dan bola.
2: A vos también te puede pasar, Mauro, que estén los dos en otra, el camarero y vos.
7: Y bueno,
2: es imposible encontrarse, ¿no?
7: Yo necesito que.
2: Chavate, saca hasta la tuya, ¿eh?
7: Alguien responsable, yo estoy pidiendo.
0: Ayuda. Me voy a pedir ayuda, ¿no?
7: Me quiero ir.
0: Espectacular.
3: Bueno. Está el que hace ruidito con la boca para llamar al.
1: No, eso está mal.
0: Mala educación.
3: Horrible.
0: Mala educación,
3: a mí no me gusta. Horrible.
0: Mala educación, ¿no? No, claro.
3: Sí. Tipo mata caballo.
2: Ahora que lo mencionás, me mata. Hacía mucho. También.
0: No, pero es
2: tremendo, es tremendo.
3: No, pero con una chistadita así.
2: Chistada es homosexual.
0: Ese es de putañero, sí.
3: Sí, bueno, pero eso existe.
0: El otro es convertirse en una mascota. Ay, boludo.
2: Así llamó a la gente. Chao, chao, hacia el mozo.
0: Viene la policía directamente. Directamente viene la policía.
2: Viene un servidor público a traerte la perimetrata.
1: ¡Orden!
2: Toma, esto es lo tuyo.
0: Es terrible. No, bueno, pero formas así creativas como la de este adulto mayor, sí. Como la de este abuelito, debe haber un montón, te digo.
1: Sí.
0: Un montón. A mí, ¿qué rompimos? La dolorosa. La innombrable no lo había escuchado nunca.
1: No lo había escuchado.
0: Ahí
1: en un momento dice, hagamos los números nietos.
2: Sí, decime los números nietos. ¿Cerramos los números nietos?
1: Cerramos los números nietos.
0: Cerramos
1: los números, güey.
2: Una que yo uso mucho y que también es, se hace solo con bebidas, creo que es. Directamente de lejos, levantás el tubo vacío y señalás.
3: Ah, sí. Sí. Tráeme otras.
2: A veces pedís dos.
3: Sí.
0: Es como un refil, claro.
2: Sí, claro.
3: La botella de vino. Vacía, levantá la botella de vino y ahí ya se da cuenta.
0: Y el gesto, una ronda para todos, es como así. Yo nunca lo vi porque nunca estuve con
3: ellos. Yo lo vi en película.
2: Eso es muy claro. Pasa que los yanquis toman mucho de vaso, ¿no? No sean mucho la botella a la mesa. Cada uno toma lo suyo, ¿viste? En general, nosotros cuando bebemos algo compartimos, salvo que sean chicos que toman gaseosa.
0: Me contaron una, mira, ahora justo que se acaba de comprar Metrogas, una vez que José Luis Manzano había, perdón, ahí está justo el director de red agarrándose
2: la cabeza. Sí, otra vez con Manzano. ¿Cómo está?
1: Está linda.
2: Said vino diciendo, están hablando de mozos, qué lindo, una apertura liviana, púmbate.
3: Queremos decir que sufre.
0: No, me contaron una vez que había cerrado una privatización, llegó a un hotel hizo así, hizo el gesto de ronda para todos y era champán cristal.
1: Ah,
0: era champán cristal.
2: ¿Qué tipazo, Manzano?
0: El bar de un hotel.
2: Ah, ¿qué tipazo, Manzano?
0: Pensé que era, bueno, bueno, a la gente de ese momento le pareció un tipazo.
1: Claro, pensé que hizo así una ronda más y que apareció el gas.
0: Claro, una ronda más de privatización.
1: Una licitación más, dale.
2: Bueno. Qué tipazo, Manzano, ¿eh? Yo no comparto las opiniones de mis compañeros. Lo considero una persona excelente. Empresario que lleva el país adelante.
0: No, hay cosas locos que hacen a la cultura popular y también
2: al, imagino que
0: al cuando, Círculo Rojo.
2: Cuando se compra una empresa del Estado, dice La Dolorosa. ¿Trae La Dolorosa? ¿Trae La Dolorosa Schwarzenegger?
1: ¿Cuánto nos va a salir esto?
0: Cerrame los números, primo.
1: Cerrame los números, primo.
0: 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Ustedes pueden compartir con nosotros esa manera en la cual ustedes mismos, sus tíos, sus abuelos, llamaban al mozo o todavía lo siguen llamando. ¿Tienen un truco para que no nos pase como a Vulcano esto de levantar la mano y terminar acomodándose el pelo porque no te dan bola? Y bueno, compártanlo entonces, viejo. Acá les vamos a hacer compañía hasta las 5 de la tarde. Estamos para eso, nos encanta. Y de paso, tenemos alguito de información. Cargado venimos hoy. Bienvenidos, bienvenidas. Esto es Pasaron.

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1: No, loco, no, pregúntenle. Mira, hablen con cualquier camarero, ¿qué rompimos? No, mírenle la cara nada más. Miren, ¿sabes cuántas veces escuchan? A 500 pelotudos por semana diciendo eso. Por favor, me extraña.
2: Aurelio González Flores, mi abuelo. Íbamos a cualquier restaurante,
3: sí,
2: donde te atendía una persona y él llamaba al mozo y le estrechaba la mano y ahí le daba un billete y le decía que cuide la mesa, que esté atento.
3: Mira,
4: se llama levantando el puño izquierdo, haciendo la B al grito de maestro, y ahí viene contento el mozo.
3: Ustedes seguramente tengan su estilo también. Compártanlo en el 1153798990.
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0: Desde el lunes de la semana pasada se conoce la presión que ejerció la Embajada de los Estados Unidos sobre una cooperativa de servicios públicos de electricidad y de internet de Neuquén, la CALF, que anunció que le iba a comprar fibra óptica a la empresa china Huawei. La empresa china Huawei es proveedora de fibra óptica de empresas como Telecom, como Claro, como Movistar. De hecho, es socia del grupo Clarín desde hace mucho tiempo en el despliegue de las antenas 5G para los celulares que abastece Telecom y personal desde hace tiempo. También le hizo el servicio de internet a River, a la cancha de River, al Monumental. Pero para el gobierno de Donald Trump, esta contratación por parte de la CALF vulneraba la seguridad estratégica de Vaca Muerta, que es un activo en el cual tiene hace tiempo posado sus ojos el gobierno de los Estados Unidos. La propia CALF le mandó una carta a la Embajada de los Estados Unidos cuando recibió las primeras advertencias por WhatsApp de que les iban a retirar la visa a sus directivos, a 18 de sus directivos, por haber iniciado estas negociaciones con una empresa china, pero que, como les digo, trabaja con empresas argentinas hace muchísimo tiempo. Y esta mañana, en un foro dedicado a la energía que organizaba la Cámara de Comercio argentino-estadounidense, el embajador Peter Lamelas, designado por Trump, amigo personal del presidente de los Estados Unidos, fue un poco más allá en la presión. Dijo esto.
1: Quiero repetir eso. La seguridad energética de los datos es seguridad nacional. Seguridad nacional de ambos países. Empresas estadounidenses y del mundo quieren entrar en la Argentina, pero quieren garantías que sus datos son protegidos y están en redes de confianza. China exige sus empresas que le den al Estado chino acceso a cualquier dato que pasa por su tecnología y sus redes de AI. Entienda eso. Cualquier dato que pasa por su tecnología y sus redes de AI, todo controlado por el Partido Comunista Chino. Esto no vale. Y tampoco va a ayudar a atraer inversores extranjeros a Vaca Muerta.
0: Seguridad nacional de ambos países, dice el embajador estadounidense. ¿De qué ambos países? Me permito preguntar. Porque Vaca Muerta es una roca que está en el subsuelo de la provincia de Neuquén, en la República Argentina. No sé qué otro país podría poner en juego su seguridad nacional por el hecho de que la cooperativa de Neuquén le compre fibra óptica a una compañía china. Claro, Lamelas tiene a su cargo una política exterior que Trump viene ejecutando con puño de hierro desde que asumió en toda América. Trump obligó, por ejemplo, a los concesionarios del Canal de Panamá a deshacerse de un socio chino y a incluir una compañía estadounidense porque consideraba Trump que eso también vulneraba la seguridad nacional de los Estados Unidos, estuviera que administraba el Canal de Panamá. Pero claro, en este caso, los directivos de la CALF han insistido una y otra vez que ellos lo único que buscan es un proveedor de la mejor calidad al mejor precio, y que no hay una empresa estadounidense que venda lo mismo que vende Huawei más barato. Es una batalla que Estados Unidos ya perdió hace mucho tiempo, que la perdió incluso antes del anterior gobierno de Trump, que es la batalla por el 5G, una batalla que Estados Unidos perdió de manera tan lapidaria en términos tecnológicos, de quién llegaba antes a conseguirlo, que en todo Asia se desplegó el protocolo 5G mucho antes que acá, hace ya muchos años. En Paraguay, por ejemplo, donde se licitó el protocolo, sí, el espectro 5G, para ver quiénes lo armaban, quiénes tendían las redes y la fibra y todo lo que hace falta para explotarlo, para que tenga online su servicio, bueno, directamente excluyeron a las empresas chinas de la posibilidad de participar. Igual que pasó acá en la licitación de la hidrovía. En la licitación de la hidrovía, por el diseño de la licitación, estaban excluidas las empresas que tuvieran participación estatal, básicamente para correr del medio a la compañía china que se ofrecía para hacer el dragado. Y esto, bueno, fue obviamente sugerencia de los Estados Unidos. Peter Lamelas dijo también esto.
1: Pregúntanse por qué uno de los países más capitalistas y más libre en el mundo, los Estados Unidos. ¿Por qué en los Estados Unidos no se puede comprar ni vender equipo de Huawei? No hay duda que las empresas de los Estados Unidos son líderes globales de seguridad y transparencia. Y esas empresas de los Estados Unidos no usan tecnología crítica de China.
0: Claro, la embajada china hizo una ironía respecto de esto, porque, claro, Estados Unidos históricamente defendió la libertad de comercio. Y en este caso, bueno, lo que están diciéndole a un país es que no puede elegir con quién comerciar. Le están diciendo que el proveedor de un país es peligroso. Y justamente ese país es el que asoma como la competencia por el dominio en la geopolítica mundial de Estados Unidos. Claro, la embajada china va al punto de la libertad de comercio y le endilga una contradicción a Estados Unidos que resulta evidente, aun cuando, por supuesto, en esa carrera tecnológica, China efectivamente despliega subsidios y recursos que Estados Unidos no puede desplegar porque su propio sistema no se lo permite. China maneja las empresas bajo un criterio de planificación que parte efectivamente del Partido Comunista, pero eso no quiere decir que a los datos de los neuquinos o de las empresas que trabajen en Vaca Muerta va a acceder el Partido Comunista. Eso ya es una especulación. Pero claro, tiene sus razones para especular en este sentido Trump, porque efectivamente no solo la carrera tecnológica la está ganando China, sino también crecientemente la carrera económica. Y por eso el embajador que mandó Trump habla de los recursos argentinos casi como si fueran recursos de ellos. Escuché este tercer fragmento.
1: Seguimos muy de cerca cada proyecto y confirmo que plenamente van a ser muchos resultados grandes por venir. La pregunta ya no es si Argentina va a convertirse en una potencia energética. La verdadera pregunta es quién va a ser parte de esta transformación. La energía va a mover el mundo, viene aquí de Argentina. En los próximos 30 años, la energía que vamos a ver del mundo viene aquí mismo, de Vaca Muerta. Y estamos decidiendo hoy el futuro de Vaca Muerta y el futuro de Argentina. Por favor, no pierdan esta oportunidad.
0: Claro, no pierdan esta oportunidad, se los dice a los empresarios que quieran, siguiendo las reglas de los Estados Unidos, trabajar en este activo estratégico ubicado en Argentina. Porque a quienes eventualmente quieran buscar proveedores más baratos, por ejemplo, de China, y bueno, los van a amenazar con sacarles la visa, ¿no? Mientras más estratégico sea el contrato del que se esté conversando, más energía le van a poner seguramente a hacer lo mismo que hicieron con la CALF, que en definitiva por ahora se mantiene en su sitio y dice, vamos a contratar al que más nos convenga. El que no dijo nada todavía es el canciller Pablo Quirno, porque a la Cancillería Argentina también mandó una carta esta cooperativa neuquina. Dicho sea de paso, aprovecho para reconocer la gran primicia de Andrés Lerner en el canal de streaming Se Viene, que fue el primero que contó sobre esta presión indebida. Claro, el canciller Pablo Quirno se está haciendo bien el boludo sobre esta protesta. También se está haciendo bien el boludo con los argentinos que detiene el ICE en Estados Unidos, la migra de Trump, el ICE. Se hizo el boludo con la niñera, que ahora liberaron porque pagó $10,000 de fianza. Se hizo el boludo con el futbolista, al que también detuvieron cuando estaba trasladándose desde Miami. Juega en Miami el chabón, se estaba trasladando a otra ciudad a jugar un partido de fútbol de primera división. Bueno, sobre estos evidentes atropellos a la seguridad más elemental de ciudadanos argentinos que viven en Estados Unidos, la Cancillería no dice nada. Y sobre la amenaza que hace ahora públicamente el embajador de un país extranjero a una empresa que trabaja en un sector clave de nuestro país, en una región que está llamada a ser la del mayor crecimiento de los próximos años, tampoco dice nada. Claro, es por eso que nos están manejando medio como si fuéramos su patio trasero, porque un poco lo estamos tolerando. En Colombia, por ejemplo, acaba de ganar un amigo de Milei, Abelardo de la Espriela, otro ultraderechista, que directamente vivía en Miami antes de ser electo y que ahora va a vivir en Colombia porque fue electo presidente de Colombia. Pero una de las primeras cosas que hizo, incluso en medio del terremoto que mató 270 personas en distintas ciudades de su país, una de las primeras cosas que hizo fue aceptar que Estados Unidos vuelva a desplegar su ejército en Colombia. Algo que, bueno, no dio los mejores resultados cuando, de la mano de Álvaro Uribe, anteriores gobiernos de Estados Unidos llevaron adelante el famoso Plan Colombia. Mirá lo que decía el secretario de Defensa, Pete Hegseth, ayer en un encuentro en Panamá, justamente sobre la incorporación de Colombia a la así llamada Coalición de las Américas contra los cárteles.
2: I'm also proud to announce that Colombia will join the ACCC.
0: También me enorgullece anunciar que Colombia se va a unir a la ACCC, convirtiéndose en su 19º miembro. Y a través de su recién investido presidente, como a nosotros nos gusta llamarlo, el Tigre,
2: Colombia in its fight against narcoterrorism.
0: Colombia ya le ha pedido al Departamento de Guerra que se sume a la lucha contra el narcoterrorismo, autorizando operaciones militares conjuntas para destruir a los terroristas y a las redes terroristas. Muchas gracias, dice Pete Hegseth. Claro, de vuelta, menos de una semana tardó. Y lo que casi en paralelo anunció fue un llamado a todos los países de América Latina que forman parte de esta coalición a irse de la Corte Penal Internacional, que es la que pidió juzgar por crímenes de guerra a Benjamín Netanyahu, el premier también ultraderechista de Israel, entre otros criminales de guerra.
2: Our nations retain our sovereignty and our ability to deploy our own warriors.
0: Nuestras naciones conservan su soberanía y su capacidad de desplegar a sus propios combatientes para su propia defensa. Jamás renunciaremos a nuestro derecho absoluto a defendernos de las amenazas a nuestra seguridad y a los ciudadanos de mi país y de los suyos. Respondemos únicamente ante nuestros propios ciudadanos y nuestras propias constituciones, no ante burócratas internacionales no electos. Por eso insto encarecidamente a todos los miembros de esta coalición a abandonar la Corte Penal Internacional y a rechazar sus intentos de despojar a sus gobiernos y a sus tribunales de su soberanía. ¿Quién está amenazando la soberanía de los gobiernos de Sudamérica? ¿Quién se está metiendo en sus negocios más jugosos, más prometedores? Da la sensación de que no es la Corte Penal Internacional, pero por si quedaba alguna duda, anteayer, quizás en el mayor agravio oficial en décadas de los Estados Unidos hacia América Latina y el Caribe, hacia nuestra región, el Departamento de Estado hizo público un videíto que dice abiertamente que Estados Unidos va a ser el que mande en América y que nadie lo va a poder discutir. Es loco porque es algo que medio que ya sabíamos que ellos pensaban, pero que ahora dicen explícitamente. Cuando durante décadas nos intentaron convencer de que cada vez que intervenían en un país, que cada vez que hacían la guerra, era en nombre de la democracia, en nombre de la paz, en nombre de los valores de Occidente. Así dice un fragmentito de este video que subieron anteayer, martes, a las redes del Departamento de Estado, que está relatado por Kevin Cabrera, el embajador estadounidense en Panamá. Casi un clon de Peter Lamelas, casi un clon del embajador que Trump ahora quería mandar a Brasil y que desencadenó la pelea con Lula. Escuchá y yo traduzco.
3: Fast forward to the modern era, where the doctrine has found its latest champion in President Trump. Through the execution of Operation Absolute Resolve.
0: Avanzamos hacia la época actual, donde la doctrina Monroe ha encontrado a su más reciente defensor en el presidente Trump. Mediante la ejecución de la Operación Absolute Resolve, Estados Unidos capturó al dictador venezolano Nicolás Maduro y lo trasladó a suelo estadounidense para que respondiera ante los cargos de narcoterrorismo. Esta maniobra calculada envió un mensaje contundente a todo el hemisferio que reforzó el propio presidente Trump. Y ahí dice lo de nunca más se va a desafiar la hegemonía estadounidense en nuestro hemisferio. A lo largo de más de dos siglos, sigue el embajador, la declaración de Monroe moldeó la política exterior de Estados Unidos. Lo que comenzó como una advertencia a las potencias europeas evolucionó hasta convertirse en un marco de dominio regional, de regional dominance, que hoy en día sigue siendo la piedra angular de la estrategia estadounidense en el hemisferio. Si vos pensás que te queda lejos esta cuestión de la geopolítica, de la invasión a Venezuela y de la captura o secuestro, más bien diría yo, de Nicolás Maduro para jugarlo en Estados Unidos, te cuento una noticia de hoy. La metalúrgica mendocina que protagonizó la primera privatización de la era Javier Milei, IMPSA, acaba de firmar un contrato con la Venezuela ocupada por Trump, con la Venezuela de Delcy Rodríguez, para retomar la construcción de dos centrales hidroeléctricas que quedaron a medio terminar en 2013 y que justamente hicieron tambalear a esta metalúrgica, IMPSA, que es una de las industrias más importantes de la Argentina. Argentina no tiene muchas fábricas de turbinas, reactores, de líneas de alta tensión, de tuberías complejas. Eso es IMPSA. Y IMPSA, que fue rescatada en su momento por el gobierno peronista de Alberto Fernández, junto con el radical de Rodolfo Suárez en 2021, estaba funcionando más o menos bien bajo ese control, pero fue privatizada a manos de una empresa estadounidense. IMPSA, ahora en manos estadounidenses, obtuvo una autorización de la Oficina de Control de Activos Extranjeros de Estados Unidos, del Departamento del Tesoro, para saltearse la lista negra que había en Venezuela y retomar la construcción de estas dos gigantescas hidroeléctricas que van a ser, durante los próximos años, la obra hidráulica más importante de América Latina. Entonces, siendo el patio trasero, teniendo a un embajador dice así abiertamente en un foro de negocios que no va a permitir que las empresas argentinas contraten chino, teniendo a un Departamento de Estado que saca un video que abiertamente dice que Estados Unidos va a ser el actor dominante en América y que los demás nos vamos a tener que someter, bueno, en este contexto es en el que tenemos a una empresa estratégica de nuestro país que podría estar proveyendo en manos nacionales, turbinas súper complejas y que van a requerir un montón de laburo de ingenieros, de técnicos, de científicos y demás. Y en vez de eso, tenemos una ex empresa argentina que fue comprada, apenas asumió Milei, por una estadounidense, y que ahora va a poder hacer las turbinas que, por el bloqueo estadounidense, no había podido hacer cuando todavía no había sido secuestrado Nicolás Maduro. No nos queda tan lejos. Es bastante concreto lo que está pasando con la política exterior de Milei y con el alineamiento automático con los Estados Unidos. Es prácticamente como una invasión sin haber disparado un solo tiro. Es la concreción del sueño de muchos allá en el norte y la frustración de los planes de otros acá en el sur, que pensaban que quizás seguíamos siendo un país independiente.
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2: Hay que asumir que las pantallas nos dominan y debemos entregarnos a ellas. Por eso pasaron cosas, ya sacó su propia app que se llama Van a Pasar Cosas. Es una especie de Tinder erótico, informativo, ideológico, donde cada oyenta y oyente se puede encontrar para gozar de ser trotskistas, peronistas, radicales que cambian votos o libertarios, o macristas y poder debatir escuchando los editoriales de Berkovich antes, después o mientras hacen el amor y escalan el orgasmo. Qué obvio que si lo transitan escuchando el preciado editorial, será más armónico, intenso y gozoso, sobre todo si habla de transferencia de riquezas, o de encajes bancarios. ¡Opa, opa! Porque si sobran pantallas, que por lo menos sirvan para amarse.
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4: ¡Ponelo como el título!
5: Caputo anuncia préstamos en dólares para empresas.
6: En una exposición prevista para las 15 horas, dentro de un ratito, el ministro de Economía tiene previsto hacer anuncios vinculados con los créditos en dólares para empresas en principio, aunque todavía los detalles están bajo reserva. Obviamente les vamos a contar lo que vayamos sabiendo, quizás compartamos en vivo algún anuncio del ministro, pero esta conferencia se va a dar en medio de la preocupación oficial por la baja del consumo y el reclamo de Caputo de poner en juego ese supuesto as bajo la manga, prestar los dólares que la gente tiene depositados en los bancos, algo que está muy restringido desde hace 25 años porque no terminó bien cuando se hizo en los años 90. Claro, Santiago Bausil, el presidente del Banco Central, se venía resistiendo, pero la evidencia de las casi 30.000 empresas que ya cerraron, los más de 300.000 empleos que se destruyeron, hace necesario para Caputo un empujón que solo estos préstamos en dólares le pueden dar a la economía.
5: Cumbre en Casa Rosada entre el PRO y la Libertad Avanza.
6: Sí, al salir de la reunión entre dirigentes de las dos fuerzas que encabezó Karina Milei, el diputado del PRO, Fernando de Andrés, una especie de alter ego de Mauricio Macri, destacó a Diego Santilli, ex correligionario suyo, ahora jefe de gabinete de la ultraderecha, dijo lo siguiente.
7: El otro día hablaron por teléfono Karina Milei con Mauricio Macri y en función de eso hoy Diego nos convocó acá a Rosada. La verdad que tuvimos una buena reunión, fue un muy buen primer paso para construir confianza y compartiendo una mirada de que hay que blindar el cambio de la Argentina y que es fundamental no volver para atrás.
6: Yo tengo algo de data de esta reunión, Gaby tiene mucha más, en un ratito la va a compartir. Yo lo que sé es que el llamado de Macri fue de Macri a Karina, el llamado, y fue el lunes. Esto no lo precisaron todavía las crónicas, fue el lunes de esta semana. O sea, apenas unas horas antes de que el peronismo tuviera su propia cumbre, sobre la que también nos va a hablar Gaby en un ratito. El martes por la noche fue la del peronismo en el Hotel Emperador. En fin, de Andrés, el hombre de Macri, confirmó que se van a ver cada 15 días los mismos participantes, Ritondo, el mismo del lado del PRO. Bueno, Karina, Milei, el propio Diego Santilli del lado de la Libertad Avanza. Dijo que falta mucho para que haya un acuerdo electoral, que se anuncie una lista conjunta, pero obviamente lo que están procurando es eso ante el derretimiento de Milei en las encuestas. Está con nosotros Valeria Venegas Lynch, asesor del presidente de la Nación. ¿Cómo anda, Vale? Buenas tardes.
8: Buenas tardes, Marcos. ¿Cómo está? ¿Sabe qué? Me interesó mucho la conversación al inicio de este show que hacen ustedes aquí.
6: Sí.
8: Sobre cómo llamar al waiter, ¿no?
6: Al waiter.
8: Waiter, el camarero.
6: Sí.
8: ¿Sabe cómo? O camarero, mozo, como quiera decirle. ¿Sabe cómo llamamos nosotros los Venegas Lynch al waiter? ¿Quiere escuchar?
6: Bueno.
8: ¡Ramona!
6: Ay, baje un
8: poco. Así llamamos, así le gritamos.
6: Baje un poco el volumen, Valeria, que va a dejar sorda a la audiencia. Está gritando en un micrófono, viejo. A todo aquel que brinde servicios, ¿usted le dice Ramona?
8: Nah, Marcos, por favor. No, es que nosotros, los Venegas Lynch,
6: sí,
8: no deliberamos ni ordenamos los drinks, sino a través de nuestros representantes, que son nuestras Ramonas. ¿Entiende? Ningún Venegas Lynch se vincula con asalariados directamente. Entonces, Ramona va, pide las cosas. Eso sí, no maneja dinero, Ramona. Eso lo hacemos nosotros, la dolorosa.
6: Ah, entiendo.
8: La dolorosa, the hard one.
6: The Hard One.
8: Me acabo de acordar de algo. Hace un tiempo fuimos a cenar en Washington con Toro Caputo.
6: Sí.
8: Y creímos que estaba llamando al waiter, pero no, en realidad estaba solicitando un waiver a Cristalina, que se encontraba en otra mesa.
6: ¡Qué boludo!
8: Cada vez que me acuerdo, me tiento de risa.
6: Muy contagiosa su risa. Muy
8: nervios. Ahora hagamos un toast. Hagamos un toast por la alegría, por el waiver.
6: Espere un poquito para brindar. Igual ya viene brindando, me parece, desde hace rato. Pero quiero que me cuente detalles de esta... ¡Ay, qué asqueroso! Cuénteme detalles de la reunión, de esta reunión que por ahí puede complementarnos la data un poco.
8: Sí, usted sabe, Berkovich, lo que es una reunión.
6: A ver, cuénteme.
8: Una reunión es como soltar un partido completamente vaciado de referentes y base electoral en justamente una cumbre, con un partido completamente embadurnado de lumpenes, ladrones de gallinas y diputadas entangadas. ¿Sí? También, para que se reúnan entre codazos y patadas por debajo de la mesa, con el único objetivo de no tener, de que no gobierne ninguna expresión que no sea una derecha ajustadora, si pasa y capataz de las multinacionales, para después preguntarse por qué la gente no los deja caminar tranquilos por la calle, y por qué se pasan haciendo de la veña un desquiciado que se pasea por el mundo haciendo el ridículo y peleando contra la Unión Soviética y el castrochavismo. Hombres de paja que alterna con su hermana haciéndole una idem para que bajarlo del brote.
6: ¿Qué? Se fue el pasto, no, vale.
8: El liberalismo se respeta y restricto al Venegas Lynch más bobo.
5: Hoy el INDEC publica la inflación de julio.
6: A las 16 horas se va a dar a conocer el índice de precios al consumidor después del 1,9% que dio en junio, con una acumulada en el semestre de 16,8%. Caputo, el ministro de Economía, dijo que va a estar en el rango entre el 1,9% y el 2,3%. Esto lo hizo en su visita a la Bolsa de Comercio cordobesa ayer.
5: Tres réplicas volvieron a sacudir Colombia en medio del operativo para buscar sobrevivientes.
6: Hubo una de magnitud 3,6 de la escala de Richter a las 6:22 de la mañana, hora local, en Nóvita, el departamento de Chocó. Otra a las 9:08, el 2,6 en Antioquía. Y la más fuerte se sintió en San José del Palmar a las 9:42. La Asociación de Ciudades Capitales de Colombia reportó que las cifras hasta ahora acumuladas de muertos son de 265, de heridos 3.500 y de desaparecidos 279. Hay deportes, con Alewell.
1: Gustavo Quintero fue despedido de Independiente. La comisión directiva del Rojo tomó la decisión de echar al entrenador antes del entrenamiento despertino de hoy y después de lo que fue la dura derrota del equipo de Avellaneda por 4-0 ante Atlético Tucumán en octavos de final de Copa Argentina. Fue goleada del decano, el equipo de Julio Falcioni en Rosario, y resultó un duro golpe para Independiente, que además venía de dos derrotas en el torneo clausura. Por ahora, el equipo será dirigido por Hugo Tocali, que es el actual secretario deportivo del club, pero Omar de Felipe es uno de los apuntados para hacerse cargo del equipo.
6: 2 minutos para las 3 de la tarde en toda la República Argentina. En este momento, aquí en la ciudad de Buenos Aires y alrededores, la temperatura es de 11 grados. Se esperan lluvias aisladas durante el resto del día.
9: Está el frío, está lluvioso.
6: Encapotado en este momento aquí en esta zona de la ciudad. Mañana viernes se espera un cielo nublado todo el día también, una mínima de 10 grados y una máxima de 13.
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Me llamó la atención este informe de una consultora llamada Map Latam, que hizo un estudio donde se ve la verdadera magnitud del contrabando. Hoy lo cita en su columna Carlos Pagni a este estudio, pero más allá de la coyuntura y de lo que signifique para la recaudación, que es lo que destaca ese artículo, lo que a mí me alucinó es el porcentaje de determinados productos que ya explica el contrabando con todo lo que creció en el último tiempo. Por ejemplo, un 30% del mercado de celulares es de contrabando. Se compró o directamente en el extranjero y se trajo en avión, o entró en camiones por la frontera terrestre. El 23% de la ropa también lo es. En calzado es un poco menos, es un 5% según Map Latam, porque claro, son más voluminosos, es más difícil de meterlos. En cerveza, un 40% de la mercadería vendida en el área metropolitana de Buenos Aires tiene origen ilegal. Hay mucha gente que se sorprende cuando ve las botellas de birra en portugués, o las latas de birra en portugués, que salen mucho porque vienen directo en camión y nadie le dice nada a camiones llenos de cerveza que entran. Pero claro, también están los neumáticos, habla del 30% este estudio, los agroquímicos.

0: donde hay un 15% de contrabando, los cigarrillos, donde es un 10%, en fin, así como en su momento convenía por una cuestión de diferencia cambiaria, ahora obviamente es por el peso de los impuestos que se contrabandea.
1: Yo comí unas golosinas brasileñas que encontraba en algunos kioscos que me parece que ni siquiera tenían agroquímicos, eran agroquímicos directamente.
0: Puede ser. Bueno, la recaudación que pierde por año el Estado, según esta consultora, es de 2.300 millones de dólares. Pero decía algo más grave. Son los empleos formales que se resignan por el contrabando de esta mercadería. En total, dice MAP LATAM, que son 10.000 puestos, 4.250 de ellos en la industria cervecera, una buena cantidad, casi 3.000 también en la metalúrgica, por lo de los celulares y otros artefactos. 500 puestos más en la industria de cigarrillos. En fin, es tanta ya la cantidad de gente que está afectada por esta competencia desleal, si se recuperaran los puestos de trabajo perdidos por el contrabando, la desocupación bajaría un décimo, bajaría de 7,6 a 7,5%. El deporte, Wally.
2: Te conté en el Noti que ayer Independiente cayó frente a Atlético Tucumán 4-0, que esto derivó en que despidieran a Gustavo Quinteros como entrenador. Ayer se jugaron otros partidos, esto fue por Copa Argentina, se jugaron también Copa Libertadores y Sudamericana. Por Libertadores se le escapó a Platense en tiempo de descuento, lo ganaba 1-0 en Vicente López frente a Coquimbo Unido, el equipo chileno. En tiempo de descuento empató Guido Badalá. Semana que viene se definirá esta serie de octavos de final en Chile. En Copa Sudamericana, de local, Tigre cayó frente a Montevideo City Torque. También tendrá que ir ahora a Uruguay, porque esa risa, señor, a Uruguay a definir la serie. Esto es octavo de final de Copa Sudamericana.
0: De la política, Vulcano.
3: Patricia Bullrich, que no fue invitada a la cumbre del PRO y la Libertad Avanza en la Casa Rosada, quiere tratar de mantener cierta centralidad política. Bueno, ¿qué hizo ahora? Dijo que ahora no sabe si va a ser candidata en la ciudad de Buenos Aires. Viste que ella había tirado la posibilidad de ser candidata a jefa de gobierno porteño, podía ser a vicepresidenta, podía ser a presidenta.
0: Se ofreció para cualquier cargo.
3: Sí, ahora dice, bueno, no va a depender de si hay un acuerdo en la ciudad de Buenos Aires entre el PRO y la Libertad Avanza, así que ahora no sabe. Yo te voy a decir qué es lo que quiere Bullrich.
0: ¿Qué quiere, Gaby?
3: Si todo va bien, quiere ser la que integre la fórmula con Javier Milei, si las cosas están bien. Si las cosas no van bien para Milei, ya te lo digo, candidata a presidenta.
0: Bien, el dólar se mantiene, cerró a 1.515 para la venta, después de haber bajado 5 mangos en el tramo final de la rueda de ayer. Baja también el Merval, 0,8% a esta hora, y el riesgo país sube 2 puntos a 4,73. El Blue está un poquitito más caro, 1.540, 5 mangos arriba. Y la conferencia de prensa de Luis Caputo para hablar de los préstamos en dólares todavía no arrancó.
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0: encantó, ¿eh? Esto es lo nuevo de Dillon. Soy fashion, dice, pero medio que soy facho también. Es parte de La Nueva Violencia, su nuevo disco. Acaba de lanzar Dillon esto. Me encanta.
1: Espectacular. A mí ya me gustaba el anterior, el último anterior, pero era un poquito dark, un poquito más oscuro.
0: Es espectacular. 3:15 de la tarde. Y así como te pongo...
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0: Así como te pongo una canción de este disco lanzado esta semana, te llevo 100 años atrás. 100 años atrás, un 13 de agosto de 1926, nacía Fidel Castro, quien hoy cumpliría, si viviera, esos 100 años y que está siendo homenajeado en una Cuba en crisis, como pocas veces le tocó estar a esta Cuba bloqueada desde el momento mismo en el que Fidel y los barbudos llevaron adelante aquella revolución. Nosotros ya hemos hablado con este hombre que van a escuchar ahora, pero créanme, vale la pena escucharlo. Es sociólogo, es historiador, es cubano, es trosco, se llama Frank García Hernández y viene a hablarnos de Fidel a 100 años de su nacimiento. ¿Cómo estás, Frank?
3: Muy bien, muchas gracias, Berco. Para mí esta es una fecha muy movilizativa. Imagínate que viviendo acá en Buenos Aires hace 2 años y todavía tengo una foto de Fidel en la casa. Así que te imaginarás que el centenario de Fidel y no estar en Cuba con lo que está pasando hoy es fuerte para mí.
0: ¿Por qué tenés un cartel, una foto de Fidel en tu casa?
3: Yo te pregunto lo mismo que me pregunta ahora una directora, una periodista puertorriqueña que estábamos haciendo un documental sobre Cuba. ¿Qué es Fidel? ¿Un revolucionario o un dictador? Yo me acuerdo que una vez ustedes me preguntaron, ¿pero Cuba hay una dictadura? Mira, es con lo que más haya hecho una persona en la historia con lo que tú te vas a quedar. ¿Videla qué hizo? ¿Cuál es el gran mérito que le refleja a Villarroel? Haber destruido la subversión, como le dicen ellos. Es decir, Fidel, el gran mérito que tiene es haber hecho la revolución. Lo puedes calificar de autoritario, de que puso campos de concentración de los homosexuales, etcétera, etcétera, etcétera. Sí, pero la revolución que hizo Fidel Castro es de dimensiones continentales. Llevó adelante la vía armada por toda América Latina, logró que mi abuelo panadero pudiera alfabetizarse, cosa imposible, que yo, su nieto, estudiara en el mejor instituto preuniversitario de Cuba, que estando yo en Bruselas una vez me encuentro con un africano y le digo que soy cubano y me dice, Fidel, Cuba, médicos. Eran las tres únicas palabras que sabía en español. Entonces, cuando Fidel es igual a Cuba, es igual a médicos para un africano, que se lo dice a un cualquiera en algún punto de Europa, te das cuenta que entonces Fidel supera la imagen de lo que es un dictador. No, un dictador es Videla, es Stroessner, es Pinochet, todos los sátrapas de Estados Unidos, esto que nos jodieron el continente, ¿no? Pero Fidel es la revolución mundial. Ahora, el gran problema es qué queda para las generaciones que vienen delante de mí. Porque
0: ¿Vos qué edad tenés, Frank?
3: Yo tengo 44, creo que tenemos la misma edad.
0: La misma edad.
3: Cumplí en el 28 de julio, el día del comandante Hugo Chávez. El mismo día. Pero la generación que viene delante de mí en Cuba, lo primero que me dice es, hay que sacar a Fidel Castro de la página web nuestra de Comunistas Cuba por la UMAP. Hay que sacar a Fidel Castro porque mira todo lo que está pasando hoy. Imagínate que hoy uno de los que colabora con la página web nuestra, comunistascuba.org, me dice, bueno, tengo que dejar de escribirte porque ahora voy a cocinar con carbón porque no cargó el panel solar. Es decir, olvídate de electricidad, olvídate de agua, olvídate de gas. Un país que vive así, que hace hoy el centenario, conmemora el centenario en un teatro encerrado con invitados extranjeros. No hubo acto de masa, Berkovich. Imagínate Fidel, que se caracterizaba por esos actos de masa, donde voluntariamente iban miles, no cientos, miles de personas, que no se le conmemore en la Plaza de la Revolución, que no se le conmemore ni siquiera en la tumba con un acto masivo, sino en un teatro, cerrado.
0: No es lo que él habría querido, claramente.
3: Pero obviamente no, eso no es la revolución.
0: Cuando vino acá a Buenos Aires, yo me acuerdo, fuimos con Nahuel a verlo a las escalinatas la Facultad de Derecho. Ha cambiado mucho, mi amigo. Nada, mentira. Hace 20 años de esto. Tenía 80. Y la multitud que se reunió, hacía frío, me acuerdo, la multitud que se reunió a escucharlo durante 3 horas hablar en esa escalinata, bueno, era una multitud que también le reconocía ese sitial revolucionario a escala continental o a escala mundial. Claro, en algún punto lo que se le exige a veces es además que le debería haber ganado a Estados Unidos, ¿no?
3: Yo creo que lo que le exige las nuevas generaciones y lo que le exige, por ejemplo, la actual izquierda argentina, estoy pensando Bregman, Chipi Castillo, Altamira, es que no le dio en realidad el poder a la clase trabajadora.
0: ¿Pero podía haberse
3: sí,
0: dado?
3: Sí, sí se podía. El Che se lo pregunta varias veces. Hay unas cartas geniales del Che cuando se va y le dice no hemos logrado construir un partido que no sea un muñeco soviético. Se da cuenta el Che de que la estructura no es democrática. Lo que es muy fácil, que tú dirijas este equipo sin ninguna crítica ni oposición. No sé si sea así. Que tú digas, hay que hacer esto, se hace así. Y entonces, el tema...
0: te estoy subvirtiendo... No ningún campo de concentración.
3: Te estoy trosqueando el programa. El tema es que este Fidel va a ir haciendo barbaridades, va a ir alejándose de las masas y va a ir creando un grupo, un sector social, una burocracia dirigente que en algún momento lo va a traicionar. Porque va a empezar a responder más a sus intereses propios que a los intereses de la clase trabajadora que debe representar.
0: Pero de vuelta, nada de esto para vos opaca su condición de héroe cubano y de referencia revolucionaria mundial.

0: Lenin y Stalin a la misma vez.
1: En el mismo cuerpo.
0: Claro, es el tipo que hace la revolución y la burocratiza, porque cuando empiezas a ver es el único líder que hizo una revolución y que llega hasta el momento de su burocratización y que así todo constantemente está en la lucha contra el capitalismo.
1: Ahora, cuando tenía 80, cuando ya había caído el muro de Berlín hacía tiempo, cuando Cuba se estaba recién recuperando del periodo especial, que yo me acuerdo fue de una penuria bastante parecida a la actual, bloqueo total, sin Rusia, sin Venezuela, sin nada. Seguía tratando de esparcir ya no la revolución por la vía armada, porque en 2006 no había émulos de Fidel en nuestros países, pero sí las ideas, ¿no?
0: Sí, tienes a un Hugo Chávez en ese momento. Fidel se da cuenta que por la vía armada no puede ser y él lo que apuesta por la vía electoral. Se va con un Fidel 2.0, por decirlo así. La imagen de Chávez era muy popular. Aquí también llegaba y arrastraba masas. El kirchnerismo desarmado del que habla Horowitz, en realidad se rearmó. Néstor supo rearmar el peronismo con todo el discurso del socialismo del siglo XX y demás. Él sí va hasta último momento intentando construir el socialismo con diferentes rostros, con diferentes consignas. Y yo creo que ese es el Fidel con el que debemos quedarnos.
1: ¿Cuál?
0: Con el Fidel revolucionario que te dice la revolución es posible y hay que luchar contra el imperialismo y contra el capitalismo, pero sobre todo con el que te dice una y otra vez, no se puede usar el capitalismo para la construcción del socialismo, porque hoy el gobierno cubano te está metiendo a la privatización de la banca, te está diciendo que si Trump quiere poner una isla que se llame Trump en el Cayo Santa María, perfecto, bienvenido sea. Y a la misma vez se vende con un rostro de antiimperialismo que obviamente no es, porque lo que está en discusión es la continuidad de los Castro ya como una casta burocrática en el poder y no de la revolución.
1: Pero vos reivindicás incluso ese revolucionario mutante que iba por la vía armada en los 60, en los 70, y que cuando la vio agotada fue por otra.
0: No, es que en el mismo Che Guevara, y él lo deja bien claro, Fidel también, lo dicen, la vía armada fructifica cuando no hay otra salida. Cuando ya el régimen no te deja de otra, es cuando va la vía armada. Mientras tanto, mientras quede un resquicio democrático, la gente va a ir por la parte más fácil.
1: O sea, vos no dirías que Fidel es el arquetipo del guerrillero.
0: Yo diría que Fidel es el arquetipo del político pragmático revolucionario que en todo caso apuesta por la vía armada cuando hay que hacerlo. Y quizás yo lo que no estoy de acuerdo es que en el qué tipo de partidos apoya él durante lo que fue la expansión del socialismo del siglo XXI, toda la ola progresista que arranca con Chávez. Yo hubiera apostado más por partidos verdaderamente marxistas. Y Fidel lo que intenta es una coexistencia total. Imagínate, Cuba nunca rompió relaciones, por ejemplo, con Isabel. Claro. No rompió ni con la dictadura argentina, porque la Unión Soviética tenía relaciones con la dictadura argentina. Entonces Fidel es ante todo un gran pragmático también.
1: ¿Y qué le dirías a un adolescente que hoy mira Cuba, dice yo no quiero vivir así, por qué debería interesarse en la historia de Fidel? ¿O por qué debería leer un libro como La Historia me absolverá, por ejemplo?
0: Porque le diría, mira, lo que no podemos hacer es repetir los errores de Fidel, pero Fidel condujo esa revolución antiimperialista. Lo que tienes que es no quedarte con una sola persona, porque si no es como que te diga, quédate nada más con Bregman o quédate nada más con Altamira. No, esa no da. Lo que da es quedarte tu propio pensamiento revolucionario, y dentro de ese pensamiento revolucionario, que debe ser marxista, tienes que tener a Fidel. Si prescindes de Fidel, vas a quedar cojo.
1: ¿De qué te perdés prescindiendo de Fidel?
0: De la posibilidad de que la revolución es posible, de que una revolución puede triunfar y tiene como meta expandirse por todo el continente.
1: ¿Hasta qué punto fue una locura lo que hicieron cuando llegaron con el yate?
0: No, para mí fue una locura total. ¿Quién no hubiera hecho eso hoy? Hoy están todavía en el poroteo del voto aquí y el voto allá, como dicen ustedes. Este hombre dice, vamos directo para allá, pero él tiene igual todo bien pensado. En ese yo siempre recomiendo, disculpa que me autorreferencie, Cuba, una historia crítica, el libro que hago sobre la historia de la revolución.
1: Que yo agradezco muchísimo que me hayas mandado.
0: Ahí vas a encontrarte que él en realidad no es solamente una locura, él tiene ya hechas alianzas políticas con partidos tradicionales burgueses.
1: Cuba.
0: Claro.
1: Antes de desembarcar con el Granma.
0: Exactamente. Él va a ir preparándolo todo. No, Fidel no hace nada de manera improvisada. Fidel lo calcula todo, todo le sale bien por eso, y lo que le sale mal se lo responsabiliza a otro. Te digo, no es una imagen idílica. Yo lo tengo porque yo nací con Fidel Castro, soy de la generación de Fidel Castro, no me gustaría un nuevo Fidel Castro para Cuba, yo lo que deseo para Cuba es una revolución socialista con el poder de la clase trabajadora, pero sin Fidel lo que me quedo todo es en el aire, porque Marx no pudo hacer la revolución, a Trotsky lo derrotó Stalin, Lenin muere paralítico viendo cómo Stalin va tomando el poder, la revolución cultural de Mao, mejor ni te digo nada. Entonces, en el caso cubano...
1: Y al
0: cubano,
1: Che lo emboscan y lo asesinan, ¿no?
0: Pero el Che es fundamentalísimo, porque el Che es el Pepe Grillo de Fidel, de que le está diciendo, esto está saliendo mal, esto hay que hacerlo por acá, no le estamos dando ningún poder a nadie, tenemos que enfrentarnos a la Unión Soviética también, porque la Unión Soviética nos va a condicionar, se está comportando como una potencia imperialista prácticamente la Unión Soviética, y cuando me dicen, pero no triunfó nada más, triunfó la Revolución Sandinista en el año 79, y El Salvador casi triunfa también la guerrilla del año 89, y no estamos hablando de guerrillas sin programa, estamos hablando de beneficio de las mayorías, que eso es lo importante, porque aquí veo que se habla de los 70 como si Montoneros no hubiese tenido un programa político. Tenía un programa revolucionario, no era la CNU ni la AAA por algo.
1: Frank, última, háblame de la relación entre Fidel y la tecnología. ¿Era un tipo conservador o abrazaba en ese sentido lo nuevo?
0: No, Fidel llega en sus últimos momentos a fundar la Universidad de Ciencias Informáticas para crear en Cuba un gran parque tecnológico, porque él ve que la India ha crecido mucho con el desarrollo de la tecnología. Tienes también todo lo que es de la biotecnología, lo de las vacunas. El problema es que con Fidel, en la expansión de la tecnología, llega un problema ideológico, que es Internet. ¿Cómo vas a hacer la Universidad de Ciencias Informáticas si no tienes Internet? No hubo Internet en los celulares hasta el año 2018, se había muerto Fidel ya.
1: Claro.
0: Y él sabe que eso es una disputa a la hegemonía de la propaganda política. En Cuba tú te informabas exclusivamente con lo que decía la prensa, no tenías de otra, la prensa oficial. Entonces, tienes la disposición del comandante tratando de modernizar el país, de echar adelante al país, pero siempre está la traba política, porque es la idea también del caudillo, ese Rosas tan polémico que tienen ustedes, que quiere una soberanía nacional, pero te salta el Camila Orman en 3 minutos, ¿no?
1: Es Frank García Hernández, a quien acaban de escuchar, sociólogo, historiador, docente, escritor. Publicó esa historia crítica de Cuba, 65 años de revolución y contrarrevolución, que publicó el año pasado, y vive aquí en Argentina hace ya 2 años. Quienes puedan, vayan a buscar el libro. Quienes puedan, lean a Fidel Castro.
0: Sí, hay que leer a foto de Fidel Castro. Hay una página web genial que se llama Fidel Soldado de las Ideas, que a pesar de que es del gobierno cubano, te aparece en cada discurso. Por ejemplo, el primer discurso de él aquí en Buenos Aires dice: ni pan sin libertad, ni libertad sin pan.
1: Wow.
0: Que es en mayo del 59, 5 meses después de triunfar la revolución. Y dice: ni dictadura de izquierda, ni dictaduras de derecha. Pero ahí después es cuando las cosas se van complicando.
1: Por supuesto. Frank, gracias por venir, loco.
0: No, gracias a ti.

0: que se vayan a Cuba.
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0: Ministerio de Economía. ¿Cómo anda, Toto? Estaba para comentar estos datos.
1: Sí.
0: ¿Qué cuenta? ¿Qué perdió ahora, viejo?
1: Acabo. Todos los psicólogos del país, porque aposté que la juventud estaba en buen camino, pero me enteré sí que existen batallas de Fernández, Alejandro.
0: ¿Qué? ¿Se ríe o está llorando?
1: Batallas.

0: sí, de Marcel Marzo. Señoría Candelso,
1: lo entiendo porque es realmente una imagen distópica ver estos chicos hacer esos gestos, hacer moving, ¿no? Como dicen ahora. Es para morirse realmente. Sí. Para merecemos la extinción, quizás.
0: Entonces, ya estamos muertos y no nos dimos cuenta. Luis Caputo, mi jefe,
1: sí,
0: dijo que a la economía argentina le hicieron bullying. El país entero está haciendo rondas de convivencia como el jardín de infantes para ver si llegan a fin de mes, ¿no?
1: Sí, pero Toto, escúcheme, todo no es así.
0: ¡No! ¡Oh, no! ¡Quise ser manzano y también siento un duraznero abichado! ¡Oh! Que aposté que este gobierno iba a llevar el laboral y todos los funcionarios se quieren

con los gobernadores, con varios gobernadores que venían diciéndole, che, tenemos que armar en algún momento una reunión, un encuentro para poder avanzar con un tema que es crucial para todo el peronismo que tiene que ver con las PASO. Esa era la excusa, me decían, teníamos que poner una excusa o, si querés, un tema claro, conciso, delimitado, para asegurarnos que todos acudieran, porque si vos decías, che, nos juntamos para resolver la interna del peronismo, nadie se iba a querer sentar en esa mesa. Bueno, venían conversando con cada uno de los distintos referentes, con los gobernadores, como te decía, del peronismo, incluso con gobernadores del peronismo que no están.

0: Argentina se corre a la derecha y quien quiere ir a Salta tiene que apuntar como yendo a Misiones.
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2: Stephen

0: 4:37 y empieza la sección de Walking Conurban dedicada a Ituzaingó. ¿Por qué arrancas con esta garcha, Diego Flores?
1: No,
0: bienvenido,
1: buenas tardes. Más, ¿qué tal? Buenas tardes. Más respeto con Twiggy. Con Twiggy, más conocida como Sandra Mariela Vázquez.
0: No es conocida como Sandra Mariela Vázquez.
2: Más conocida como Twiggy.
1: Es cierto. Que saca este tema en 1995, el mismo año que se crea o que consigue su autonomía el partido de Ituzaingó, de donde es orgullosamente oriunda. Muy poca gente dice soy de Ituzaingó. Una de ellas es Twiggy.
0: Quiero escucharlos a los que orgullosamente digan soy de Ituzaingó en el 115-379-8990.
2: ¿Es verdad que los de Ituzaingó dicen Ituzaingó? Si sos de Ituzaingó, decís Ituzaingó.
1: Es una gran polémica.
2: Sí.
1: Creo que sobre todo quedó saldada en la década del 90, pero sí era, es cierto lo que decís.
0: ¿Para qué lado quedó saldada?
1: Para Ituzaingó. Ganó la gramática,
0: claro.
1: Ganó la tilde, pero durante mucho tiempo se le decía Ituzaingó.
0: Claro, me parece muy simpático eso.
1: Es lindo, sí. Pasa mucho, ya lo hemos hablado, pasa con Hudson, Hudson.
0: Como los que dicen Hudson, sí, me caen muy bien también.
3: Nadie dice Wild,
1: porque se me cascotean.
0: Sí. ¿Quién más es Ituzaingó, Dieguito?
1: Nadie más.
2: ¿Por qué vas a hablar de Ituzaingó?
1: Nadie más es de Ituzaingó.
0: Es un genio.
1: De verdad, busqué famosos y famosas de Ituzaingó y no hay. De hecho, desafiamos a la audiencia a que nos quién vive, o no quién vive, quién es oriundo de Ituzaingó, porque sí vivió el Indio Solari, lo hemos hablado, en Parque Leloa.
0: Claro.
1: Y también vive actualmente, tiene una casa hermosísima, no conozco, pero lo sé, Moria Casán.
0: Mira,
1: la Juan vive en Ituzaingó y...
0: Bueno, ¿podemos sacar esta garcha? Ahí está, gracias.
1: No te cabe, necesito... Bueno, no vamos a hablar del temazo que necesito un amigo que marcó la década del 90. Ituzaingó, vamos a hablar de Ituzaingó, cómo nace el partido de Ituzaingó. Hablamos la otra vez de la balcanización de Morón, es producto Ituzaingó de esa balcanización.
0: Mira,
1: pero ese plano que vemos ahí... se le ocurre al amigo Manuel Rodríguez Freijo, que tenía unos terrenos, él era vecino de Merlo.
0: Ajá.
1: Tenía unos terrenos en lo que era el partido de Morón y dice, che, acá re va un pueblo. ¿Por qué? Porque ve que está equidistante entre las estaciones de Merlo y Morón y dice, si yo pongo una estación de tren acá, esto crece al toque.
0: Mirá.
1: Entonces le manda una carta a Mariano Acosta, el gobernador de la provincia de Buenos Aires, y dice, quiero armar un pueblo, sí, loteamos, no hay drama.
0: ¿Qué año estamos hablando?
1: Hablando de 1872.
0: Me gusta porque es como los mapas viejos, que está escrito medio en español antiguo, y dice Ituzaingó con Y.
1: Correcto, correcto. Porque ahora vamos a hablar del nombre, del origen del nombre, pero... básicamente arman el pueblo que tiene su, no sé si ahí lo ves y lo ve la audiencia, dice Santa Rosa.
0: Sí, ¿qué es
1: Santa Rosa? Es el primer nombre de Ituzaingó, el que antecede. ¿Por qué? Bueno, porque había una pulpería, un almacén de ramos generales que se llamaba Santa Rosa y dijeron, che, vamos a ponerle el mismo nombre que este lugar emblemático. Uh-huh. Que tiene además una relación con tres mujeres que eran las mujeres de los dueños del lugar y demás. Yo fui a la deep web de los historiadores de Ituzaingó y hay una disputa también sobre si Santa Rosa antecede al almacén o el almacén.
0: Espectacular.
1: A eso me dediqué esta semana, Ale. Estoy muy ocupado leyendo.
0: Sos un genio.
1: Y se arma el partido de Santa Rosa. ¿Qué pasa? Al toque, cuando llega a la estación de tren, le cambian el nombre al de Ituzaingó, que es el que le pone la empresa de ferrocarriles que construye la estación. ¿Qué es Ituzaingó?
0: ¿De dónde viene el nombre?
1: Es un río de Brasil. Es un río de Brasil. Y vos decís, ¿qué tiene que ver esto, amigo?
0: Todo muy random.
1: Claro. Es que en Ituzaingó se libró una batalla entre el ejército argentino y el imperio de Brasil en 1827. Y de ahí dijeron, che... Bueno, traigamos el nombre para acá, es una batalla importante, y hoy muchas calles del partido de Ituzaingó tienen nombres vinculados a quienes pelearon esa batalla, fechas conmemorativas y demás. O sea que lo que me parece interesante es que el partido adquiere el nombre de la estación de tren, que habla de la importancia del ferrocarril en la conformación de los partidos del conurbano en el siglo XIX y XX, ¿no?
0: Totalmente.
1: Entonces, eso me parece relevante. Y hay otra cosa muy interesante que se da al interior del partido de Ituzaingó, que le vamos a hacer un zoom.
0: Pará, ¿están llegando mensajes, Cele? ¿Hay ituzaingenses? ¿Se dice?
1: Ituzaingenses, correcto. Bien. Me cuesta mucho decirlo.
2: Durísimo.
0: Sí, es jodido, pero es así, claro. 115-379-8990, mensaje de menos de 10 segundos para que lo puedan poner al aire.
1: Pensé que venía, perdón.
0: Tranca.
1: Hacemos zoom.
4: Al interior del partido de Ituzaingó, pero vamos a hacer un zoom.
0: No, un ratito.
1: Hay un lugar que se llama Villa Ariza. ¿Cómo nace Villa Ariza? Hemos visto que nació en lugares porque se puso un hipódromo por conflictos políticos. Villa Ariza nace gracias a los fumadores.
0: Ajá.
1: Porque un tipo, un empresario de una tabacalera, hacia 1907, tiene una empresa de tabaco, hace tabaco, y en esa época a quienes fumaban se les regalaban, se le daban premios por fumar. Una época mucho más linda, ¿no? Donde te premiaban por fumar y te regalaban un anillo, un reloj, distintas cosas. Este tipo dice, yo voy a ir más lejos en su campaña de marketing y dice, si vos me juntás 500 cajetillas de rico tipo, yo te doy un terreno, maestro.
0: Mirá.
1: En Ituzaingó.
0: Ah, onda, chapitas de Coca-Cola.
1: Claro.
2: Pero... O las orejitas de las tetras del mundial también,
0: es cierto,
2: ¿no?
0: Es cierto, pero le dan una casa, un terreno para hacer una casa.
1: Que
0: un montón.
1: Es una banda.
0: Claro.
1: Que en ese momento, vale decirlo, era inhóspito, era campo.
0: Ya,
1: ¿no?
0: Tengo dos famosos de Ituzaingó. Pero seguí.
1: Vamos a ver. De Ituzaingó, no de Morón, ¿eh?
0: No sé.
1: Bueno.
0: Pero la gente está aportando lo suyo. Pará, y esto, entonces, también contribuyó al
1: poblamiento. Contribuyó al crecimiento. Obviamente, el amigo Ariza, que tenía la empresa, se funde 2 años después, porque no hay que regalar terreno por marca de cigarrillo, por cajetilla de cigarrillo. Pero lo que pasa es eso, marca como un hito, y da pie a otra cosa, es que Villa Ariza estaba un poco alejado, equidistante, también de las estaciones de tren. Y para solventar eso, inventan un medio de transporte único e inaudito en el conurbano bonaerense, que es el tranvía a caballo.
0: Ah, ¿ahí debuta?
1: Sí.
0: Wow.
1: Mirá lo que es el tranvía a caballo. Hermoso. Son los rieles, está el coche, sí, y están los dos caballos que iban un sentido, y cuando tenían que cambiar de sentido, básicamente ponían a los caballos del otro lado,
0: sí,
1: y se volvían. Así que esto fue una de las de las formas de crecimiento de el partido. Y es algo que Villa Ariza intentaron imponer otro nombre.
0: Ajá.
1: Que es Villa Esperanza, pero viste cómo queda en el habla y en el boca a boca, quedó, y hoy hay un barrio en el partido de Ituzaingó, que por cierto es muy bonito, vayan a conocerlo, que se llama Villa Ariza.
0: Raúl Perrone.
1: Ariza, perdón.
0: Raúl Perrone.
1: Sí, el cineasta.
0: Director de cine, sí, independiente, firmó todas sus películas en Ituzaingó, dicen los oyentes, le dicen el perro. Mirá,
1: correcto.
0: El perro Perrone.
1: Seamos buenos.
0: Tampoco es tan conocido.
1: Exactamente.
0: El otro, Brancatelli. Parece que Brancatelli es de Ituzaingó.
2: Chequeable, chequeable.
0: Ya mismo producción lo va a llamar. Ah,
2: está al aire, no parece.
5: Le
2: manda
5: un mensaje. ¿Querés que le pregunte a Cayón?
0: Sí, preguntar a Cayón, que está al aire ahora al lado de él. Ahora les decimos si Brancatelli es de Ituzaingó.
2: Yo le puedo preguntar a Mauro Fulco y detonamos un programa que está al aire.
0: Bien, perfecto. No pasa nada. Laureiro dicen por acá, pero no, se equivocan. Laureiro
1: no.
0: Vive en zona norte.
2: De Tacuarembó, es en todo caso. Laureiro es uruguaya, no puede ser ninguna manera de Ituzaingó.
0: Pero ahora vive en zona norte. ¿Saben qué? Tengo oyentes que nos grabaron lo suyo, y ituzaingenses.
1: Correcto.
0: Que celebran la columna de hoy de Walking Conurban, como la celebran cada 2 semanas cuando vienen, sea el partido, el barrio, el distrito que sea.
6: Ale, equipo, ¿cómo están? Aguante Twiggy. ¿Qué tenés contra Twiggy?
0: Bueno.
6: Soy de Ituzaingó.
0: Boludeces, no, chicos.
7: Lina Vallejos. Oriunda de Ituzaingó.
2: Sí, es una influencer, es una streamer.
7: Influencer y gamer.
0: Bueno.
7: De YouTube.
0: Prefiero Twitch.
8: ¿Cómo andan?
2: Yo creo bien.
8: Acá Javier del Palomar. Otra personalidad muy conocida de Ituzaingó, oriunda, es Esther Díaz, la filósofa y doctora.
1: Correcto.
8: En filosofía.
0: Mira, bueno, está bien.
8: Reconocida.
0: Son,
8: así, bueno, gracias, muy buen programa, un abrazo grande.
0: Son famosos, no tanto, ¿no?
1: Son famosos de nicho cuando había masividad,
0: exacto,
1: digamos,
0: exacto,
1: de alguna manera.
0: Bueno, qué lindo que hayamos ido a Ituzaingó de la mano de Walking Conurban. Búsquenlos en sus redes, es una maravilla lo que hace Walking Conurban en todo
2: quiero todo agregar conurbano. Algo chiquitito de Ituzaingó.
5: Perdón, una cosita, les confirmo, Brancatelli es de Ituzaingó.
0: Mirá,
5: me lo está confirmando Cayón, así que Cayón en la puente.
2: Excelente. Hay un coliseo romano.
0: Mirá.
2: Sí.
1: Y había la primera playa nudista del país fue existió en Ituzaingó.
0: Pero ¿qué? ¿Sobre qué mar, boludo?
1: Sobre el río Reconquista.
0: Ah,
2: qué bien.
1: Sí, sí, sí, al lado del puente Márquez. Ay, 1934. No, miren, miren qué lindo.
0: ¡Opa! Ah, están nudista, nudista.
1: No, no, no, es
0: full monty.
1: Full nudismo.
0: Solo varones igual.
1: Sí, sí, sí, sí, sí. Duró poco, entre el 34 y el 35.
9: Hola, hola.
2: Entre comillas, ¿no?
5: Son todos chabones y, sí, y una...
1: No, no, no,
0: una
1: no,
0: energía,
1: no.
0: Una energía.
2: Bueno, es un varón lampiño.
0: Se tiene que ir, Diego, así sí, que avise a dónde lo claro, podemos ir a ver a Walking Con Urban.
1: Estamos en Morón, en Morón.
10: Hola, hola, hola. Estoy hablando, ¿me escuchan? Sí. Bueno, ponemos a prueba un poco de...
0: Este, realmente hilarante el que hace nuestro padrino Pedro Saborido con los dos Walking Con Urban. Ustedes conocen a este, que es el que viene acá siempre, pero son dos y son muy macanudos los dos. Este viernes 28 de agosto a las 20:30 van a estar allí.
1: Correcto.
0: Gracias, Dieguito, por tanto.
1: A ustedes.
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0: Y vamos a cerrar el programa de hoy con mi sección favorita. Sí, hay un montón de material aquí y el cierre de hoy es para el Yo Hago. Ustedes ya saben, se pueden anotar si quieren mostrar su oficio, su vocación, su profesión en radioconvoz.com.ar y pueden hacer como Claudio Ortigosa, maestro pizzero de El Cuartito, que viene a contarnos su magia, su truco, lo que hace para deleitar a la gente que se amontona allí cerca de tribunales para abalanzarse sobre su pizza. ¿Cómo estás, Claudio?
13: Todo bien, gracias por invitarme.
0: Gracias a vos, loco. Lleva casi tatuado en el pecho el nombre del Cuartito en la remera. ¿Hace cuánto laburás ahí?
13: Y ya en octubre van a ser 22 años.
0: Mirá, 22 años. ¿Qué edad tenés? ¿40?
13: Ya 39.
0: Ahí está.
13: Entré antes de, a los 17.
0: Mirá, ¿qué hacías cuando arrancaste?
13: Y arranqué los primeros 10 años fue repartidor. Y después adentro empecé como todo, ¿viste? Desde limpiar, arrancar a limpiar los baños, mozo mostrador, lavaplato. Después pude ir al fondo, empezamos a aprender cómo es

0: Somos como seis.
1: Ah, o sea, hay uno a cargo y después hay gente que labura a sus órdenes.
0: O sea, cada uno sabe lo que tiene que hacer.
1: Claro.
0: Pero, ¿cómo te digo, no? Yo, somos todos compañeros y, o sea, nadie le está imponiendo al otro, che, tenés que hacer esto, ¿no?
1: No, está bien, pero vos sos como el responsable.
0: No, pero hay gente que tiene más años que yo, hay... Ahí me ponen, mi papá trabaja hace 44 años ahí.
1: Ah, mirá.
0: Uh-huh. El otro compañero que tengo trabaja hace 35 años.
1: ¿Y entonces qué es exactamente ser maestro pizzero?
0: Y maestro pizzero es saber todo lo que tenés que saber de la pizza. O sea, la masa tiene un secreto, la salsa tiene un secreto, la mozzarella tiene un secreto. O sea,
1: bueno, contame la magia, porque realmente es muy esponjosa la media masa del cuartito. Contame la magia de eso.
0: Bueno, un poco técnico, digamos. La masa se hace con más o menos con 60% de hidratación. Y el secreto de la masa que de nosotros es que siempre a todas las masas le echamos aceite de oliva.
1: Mirá, buen truco.
0: Sale, le da otro gustito, le da un olorcito diferente.
1: ¿En algún momento, desde que abrió el cuartito, que está desde 1934, cambió la fórmula?
0: No, tengo entendido que no.
1: Ese truquito del aceite de oliva lo hacen desde siempre.
0: Mirá, te voy a contar. Había un patrón que era muy querido por nosotros, que tenía como 90 años. Que, sí. Antonio, en paz descanse, un genio. Ese señor... trabajó hasta antes de la pandemia y él se fijaba en la mozzarella, ¿no? Porque tenemos que combinar la mozzarella, ¿viste? No, porque vos no podés usar una mozzarella dulce porque se te quema, y no podés usar una mozzarella amarga porque no se cocina. Entonces tenés que buscar una combinación ahí, y el señor iba, no sé, una vez por semana, cortame un poco de acá, cortame de esta, no me gusta, vamos a cambiar esto, vamos a pedir otra.
1: ¿En serio?
0: Te lo juro. Y ese es la verdad que lo extrañamos mucho.
2: ¿Y el maestro pizzero hace eso, de estar probando para ver qué tal?
0: Sí, o sea, no lo ponemos a probar, pero o sea, nos damos cuenta ya con la textura, ¿viste? Porque mezclamos en la amasadora, ¿viste? Mezclamos dos tipos de mozzarellas diferentes hasta que, bueno, buscamos, yo qué sé, que tenga el punto justo. Porque tiramos una pizza y si se quema muy rápido es porque es muy dulce, y si no, bueno, hay que echarle un poco más de la otra.
3: Ahora, la pizza tiene, obviamente, y la pizza en el cuartito tiene una característica muy específica. La probás y te diría que en algunos casos hasta podés identificar que es de ahí. Cuando hay tantos, ¿no? Porque hay tantas manos, estás vos, tenés otros compañeros, ¿cómo hacen para estandarizar ese sabor y ese gusto?
0: Es complicado explicarte porque, o sea... Si te dijera cómo te lo enseñan ahí los maestros, te vas a reír. Pero...
3: A ver cómo te lo enseñan.
1: Dale.
0: Ponele, ¿no? ¿Viste lo que es la mezcla en el agua?
3: Sí.
0: Vos tenés que hacerlo hasta que te quede salado. Bueno, tenemos unas cantidades, pero bueno, te dicen, probalo hasta que quede así salado. Vos lo probás, ya quedó salado, listo. Ahí está bien el agua, lo amasás y bueno, el tema de los tiempos... es diferente a la mañana y a la noche. Porque ponele, ¿no? Estamos a las 10 de la noche. Nos faltan 100 pizzas. ¿Qué hacemos? Hay que amasar.
3: Claro.
0: Y ahí tenemos que cambiar un poco, porque tenemos media hora para hacer 100 pizzas y tenemos que echarle más levadura.
1: Para que leude más rápido. Claro.
0: Tengo que poner primero tengo que hacer un pulish primero. Un pulish es una fermentación que se hace. Tengo que, aparte, ir amasando la masa, o sea, tengo que poner a amasarse la masa sin sal para que leude más rápido. Son,
3: sí, sí, sí.
0: Son secretitos, ¿viste?, que te ayudan a que la masa salga más rápido.
1: Recién decías, si nos dicen que tenemos que sacar 100 pizzas de golpe, ¿cuántas sacan por día?
0: Y nos, mira, entre la mañana y la noche, no sé, te digo, de un...
1: promedio.
0: Y 700.
1: Mira. Un buen número. ¿Es mayoría para comer ahí o mayoría para llevar?
0: No, la más... Mira, ahora empezó con esto de pedido ya y... Oh, perdón, si lo
1: no pasa nada.
0: bueno, están saliendo mucho lo que es porciones, pizza, por decirlo. Antes no era... Antes teníamos repartidores y llegamos a ser 14 repartidores y no dábamos abasto.
1: Mira, Y ahora son todos de aplicación.
0: Y ahora son todos aplicados. Quedaron tres repartidores nomás.
2: Mira. Para vos, ¿cuál es la pizza más rica? Porque bueno, la primera que se te viene a la cabeza es la de mozzarella, que es como la más clásica, la más común.
0: Y para mí, o sea, la que a mí me gusta es la de cuatro quesos, pero bueno, todos tienen gusto diferente, ¿viste?
1: Ahora, ¿vos comes pizza o sí, ya te hartaste? Ah, ¿en serio?
0: Sí.
1: Mira.
0: A veces pinta ahí, ¿cómo come?
1: No, yo pensaba que en un momento te asqueabas, ¿viste? Pero parece... No sé, es riquísima la del Bertito, pero...
0: No, sí, la verdad que no... No me pasó nunca eso, ¿eh? Cada tanto pinta ahí, nos armamos una pizza y la...
3: ¿Y tú, cuál es tu especialidad? Si vos tenés que decir, mi toque es este, de esto me siento orgulloso.
0: ¿De lo que yo hago en el trabajo?
3: Sí.
0: Yo estoy en el horno.
1: Mm. Literalmente.
0: Va. Sí, literal.
2: Se te notan los brazos, hay que decir, para quienes no nos están viendo, tiene varias quemaduras.
1: Ay, pobre, mirá.
0: Sí. No, pasa mucho. Pero pone, yo estoy los fines de semana más que nada, que son los días que más se trabaja.
1: Sí.
0: ¿Y qué necesitas? Y te viene uno y te dice, maestro, marche, una grande napo, grande musa, grande zeta, esto sale con aquello, estas porciones van acá, viene el despedido ya, te dice, márchame esto con el otro. Y o sea, me van pasando las cosas, yo tengo que ir administrando ahí todo, tuc, tuc, tuc, tuc, tuc, tuc, para sacar todo rápido.
1: Ese es tu talento, la organización.
0: Sí.
1: Mira, ¿y tu gusto favorito, tu sabor favorito?
0: La de cuatro quesos.
1: Ah, escúchame, pará, hay sabores polémicos, como la de ananá, por ejemplo.
0: Sí.
1: Que no sé cuánto sale y cuánto es una provocación en el menú, simplemente.
0: Y mira, si no estás preparado a probar algo nuevo, no lo comas. Pero yo te digo que es rico.
1: ¿Y se vende?
0: Sí, sale.
1: Mira.
0: Hay gente que te pide roquefort con ananá.
1: Y qué ganas, ¿no? Hace 2 años estuvo Victoria Villarruel en el cuartito.
0: Sí.
1: ¿Te acordás haber cruzado algún otro famoso?
0: Mira, que me hayas... O sea, Ulises Bueno, es un amigo ahí de la casa que anda siempre.
1: ¿Va siempre? Mira.
0: Va siempre, que anda por acá, va. Franchella, ese es un nombre muy simpático. La verdad que te caga de risa. Coppola va siempre, sí, va. Tiene ahí su mozo ahí con su reservado ahí siempre él. Maradona ha ido.
1: El turbio, lo nombras a Coppola y se pone turbio.
3: Ya enseguida tiene un reservado. Entró Coppola y pintó un reservado.
2: Claro. Reservado y mozo personal.
3: Reservado, mozo, Coppola.
0: No sabe lo que es, si te contara. Me lo dejala ahí.

0: sin pedo.
1: Claro, claro.
0: Ha querido hacer escándalo y lo agarramos.
1: Y se van. Chao. Claro. Bueno, es hermoso tenerte acá. La verdad, Claudio, bueno, un maestro pizzero no se conoce todos los días. Así que gracias por venir y compartir tus secretos.
0: No, por favor.
1: Gracias por la pizza que haces, que te celebra mucha gente también en el chat. Y me imagino mucho juez. Claro, es difícil de reconocer el juez, ¿no? Pero tenés ahí el Palacio de Tribunales.
0: Sí, la verdad que no.
1: Deben ir fiscales.
0: O sea, yo me acuerdo que he ido a repartir pizza a tribunales, un quilombo, pero no conozco a nadie ahí. Claro. Nadie viene y dice, che, yo trabajo en tribunales.
1: Claro. Pero los peces gordos que debes haber tenido enfrente.
0: Sí. Seguro que sí.
1: Tremendo. Gracias, Claudio, por venir.
0: Dale, gracias a ustedes.
1: Claudio Ortigosa, maestro pizzero del Cuartito. No fuimos, Wally.
2: La barra le cayó al plantel de San Lorenzo, también a su entrenador, a Pipo Grosito, después de la el encadenamiento de derrotas del club, pero hay mucha tensión en el ciclón.
1: Bueno, Caputo, ya les dije, el ministro de Economía anunció que van a permitir los préstamos en dólares a las empresas. Aclaró que no a las personas humanas, solamente a las empresas. Y acaba de publicar también el Banco Central las nuevas normas que van a permitir que los bancos hagan esto con hasta el 15% de los depósitos en dólares que tengan en su poder, en su propia entidad. En materia de capital, les van a exigir un requisito de capital mínimo equivalente al 125% del aplicable a otras financiaciones. Y van a computar también por un poco más de la exposición que correspondería si no existiera este tratamiento específico. Dicen que van a evaluar la capacidad de repago para evitar que pase lo que pasó al final de la convertibilidad, pero es un paso este desesperado del ministro tratando de reactivar la economía como sea. Todavía no se saben las tasas de interés que van a cobrar en dólares. Sí habló Caputo de la mora. Quiero el audio 5, si puede ser, el que habla de la baja de la morosidad. Dijo esto el ministro de Economía.
3: Este traspaso de no moroso a moroso es un proceso que tarda entre 6 y 12 meses. Entonces, si bien hoy ya está sucediendo las reestructuraciones ya han ocurrido y la gente está pagando, no necesariamente, aviso, lo van a ver en una baja inmediata, pero sí definitivamente con el correr del tiempo eso va a ir bajando.
1: Insisten que no va a hacer nada el gobierno por asistir a los morosos que ya se atrasaron en sus créditos en pesos. Ahora intenta promocionar los créditos en dólares. ¿Algo más de la política, Gaby?
4: Daniel Haddad presentó su documental El Libertador en la Facultad de Derecho y reunió a un montón de políticos como Mauricio Macri, Elías Suárez, el gobernador de Santiago del Estero. También estuvo Eduardo Guado de Pedro, Mayra Mendoza. Bueno, una gran cantidad de dirigentes políticos muy diferentes o de espacios diferentes entre sí.
1: Nosotros llegamos hasta acá. Se quedan con Romina Mangel mañana a las 2 de la tarde. Aquí de nuevo pasaron cosas. Chao.

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0: Buenas, buenas, buenas, buenas, buenas, buenas, buenas. 3 minutos pasaron de las 5 de la tarde. Estamos a jueves, si no es un jueves más, porque habrán escuchado, Berco lo daba, ¿no?
1: Llegaba. Claro, porque es a las 4 de la tarde.
0: 4 de la tarde, Berco daba la medición de inflación del mes de julio, 2,1%, un acumulado de 33,8% en los últimos 12 meses. Seguramente vos que nos estás escuchando, que estás terminando de laburar, que estás yendo a buscar a los chicos, que estás, sí, ¿qué otra cosa puede estar haciendo a esta hora?
2: Ojalá estés laburando,
0: laburando, lo dijimos, ¿no?
1: Merendando
0: y laburando,
3: preparando un cumple,
0: cocinando medio temprano.
2: De trampa,
0: es un gran día para la trampa.
3: ¿Cómo?
0: Es un lindo día para la trampa.
1: Porque jueves, porque está nublado, porque hace frío.
0: Porque está nublado, porque hace frío, por todas esas razones.
1: Perfecto.
0: Digo, la gente que es afecta a la trampa, no nosotros.
3: No, la verdad que nosotros no, porque cuando todo eso está pasando, miranos.
0: Nosotros estamos acá. Nosotros estamos acá.
3: Nos usás de pantalla, ¿no?
0: No, jamás en la vida. Siempre estoy. Esa es la tremenda ventaja que tienen las parejas de quienes estamos al aire todo el tiempo.
3: La verdad que sí, malísimo.
0: Claro, porque vos decís, no.
1: ¿Tenés
0: no
1: consumo postergado, mujer?
0: Vos decís, estoy en el laburo, bajé un ratito a no sé qué hacer algo. ¿Acá dónde?
3: Hora de almuerzo.
0: Yo de 5 a 7 estoy acá, los miércoles estoy en la tele, la mañana. Digo, en general estoy como en lugares donde me pueden ver.
1: Estás
0: que
1: visible.
0: También lo estoy pensando, ahora quiero hablar de la inflación, pero lo estaba pensando, es una gran pantalla para el otro, porque si te quieren cagar, Maderna.
3: Saben que de 6 a 8 en mi caso.
0: Y saben que no vas a aparecer de sorpresa.
3: No,
0: nunca.
3: De 5 a 7 es una seguridad.
0: Y a la mañana tampoco.
3: A la mañana es más complejo por la piba, el cole, capaz, ¿entendés?
0: Pero si estás en la tele.
3: Está bien, pero él tiene que llevar, alguien tiene que llevar a la piba al colegio, ¿entendés?
0: Bueno, pero puede dejarla y salir con la mami.
3: Perfecto.
0: Y vos no vas a aparecer, digo, todos tienen la mujer de Carelli, qué sé yo, quiere hacer lío.
1: Sí.
3: También Mendoza, la mujer de Carelli, ¿sabés?
2: ¿Qué va a hacer?
0: Bueno, está bien, pero sabe que 5 a 7 hasta podría en tu casa, digamos.
1: No,
0: bueno,
1: no.
0: No, pero es verdad, no vamos a aparecer, o sea. Igual no sé por qué estamos pensando.
2: Muchachos de la obra están ahí, cruzan y ya están, sí.

0: Agustín Álvarez Rey, imagínate. Sole, ¿qué hace?
1: ¿A esta hora?
0: Mira la hora y dice 5, es la mía.
1: No, ¿por qué?
2: Es la mía. Ya arrancó.
3: Ya está al aire, poné YouTube.
0: Los dos chequeando, ¿viste? Se arrancó,
1: que,
0: no arrancó.
1: Tiene que venir con una coma y el boludo. En vez de, ya está al aire, boludo.
0: Ya se entiende.
1: ¿Ya que lo cagás?
0: No, al que le estás metiendo los cuernos,
3: lo vas a denigrar.
0: Encima lo vas a denigrar. Ninguna. Bueno, ustedes que están laburando, criando chicos, buscándolos en el colegio, cocinando, preparándote para el fin de semana largo, lo que fuese, por supuesto que te decimos que la inflación rompió. No, tampoco tuvo, digamos, la tendencia a la baja, sino que venía más o menos estancada, más
4: subió,
0: o menos
4: más que tendencia a la baja, subió.
0: Venía tendencia a la baja primero, estancamiento después, y ahora subió. Seguramente me decís, che, no es una noticia para mí, lo siento todos los días, la inflación es, como decía Moyano hubo, recordemos, porque hay mucha gente que dice Moyano y enseguida quiere saber qué pasó con la merca, el paro cardíaco y todo eso, no tenemos idea. Hablamos de Hugo Moyano, que decía la inflación es la del changuito del supermercado.
1: Sí, señor.
0: Dibujame lo que quiera, yo mañana voy, compro, yo sé cuánto están aumentando los precios.
1: Tiene razón, pero, Hugo, una vez más.
0: Absolutamente. Lo cierto es que el INDEC, el Instituto Nacional de Estadísticas y Censos, difundió el dato de inflación correspondiente a julio, experimentó una variación mensual de 2,1, una alza del 33,8 en comparación interanual con julio del año pasado, y un aumento acumulado del 19,3 en lo que va del año, que es mucho.
1: Casi 20%, sí.
0: De esta manera, el IPC interrumpió una racha de 3 meses de baja, ves que era lo que te decía, y 3 meses de baja, un estancamiento poquito de 0,2 y venís a este 2,1. La división con mayor aumento durante el mes fue recreación y cultura, que registró una suba de un 5%, debido a incrementos en paquetes turísticos y servicios culturales. Siempre la inflación de julio, ¿no? Se la vacaciones. Imputan a las vacaciones, sí. ¿No?
1: Claro, marzo, útiles, comienzo del colegio, diciembre, la fiesta, julio, la emisión monetaria y todo eso no aparece en la explicación.
0: No, nunca te aparece. No. Bien. Restaurantes y hoteles se ubicó en segundo lugar con una alza del 2,8%. Por el contrario, las menores variaciones a nivel nacional se observaron en prendas de vestir y calzado, que retrocedió un 1,3%, y en bebidas alcohólicas y tabaco con un aumento de 1,5%. Le pedía a Carelli si había algún tipo de repercusión o alguien se había expresado al respecto desde el gobierno o desde las filas libertarias, mientras me pregunto
4: por qué está el aire
0: prendido en aire acondicionado.
3: Tremendo.
4: ¿Quién fue? No hay todavía declaraciones del gobierno en este sentido. Hoy hubo una aparición fuerte, después la vamos a estar repasando, del ministro de Economía, Luis Caputo, a propósito de la habilitación para emitir deuda, créditos en dólares para las empresas, pero no hubo por ahora referencias a la inflación. El presidente, amigo de Twitter, tampoco tuiteó hasta el momento, no, nada por ahora.
1: Santiago Uría,
4: si
1: tampoco.
4: Querés ver el vaso medio lleno,
1: me encanta.
4: Con mucho esfuerzo.
1: ¿Viste digamos. Optimista hoy? Perfecto.
4: No vine optimista. El optimismo mío se juega los fines de semana con River Plate, tu grato nombre.
1: Bueno.
4: Lo cierto.
1: Estás bien.
4: Lo cierto. Es que. Escúchame, vos trajiste el tema la semana pasada y después lo abandonaste ahí. Yo me quedé preocupadísimo. Sí.
3: Claro, ¿quieres seguir haciendo notas de River? Esas
0: ¿querés
3: cosas?
0: Más notas de River?
4: Sí, estoy para eso. Escúchame.
0: Estás haciendo horrible.
4: Sí. Independiente también, a Boquita más o menos. No. Pero bueno, no importa.
3: También, marca, boludo,
4: todos
3: ganamos.
4: Grandes, pero pará, no nos vayamos de tema.
1: No.
4: Romy, el vaso medio lleno del gobierno, que van a salir a decir, es que la inflación de la ciudad de Buenos Aires, que se dio a conocer la semana pasada, fue de 2,9, muy cerquita del 3%. Bueno, en parte la clave la diste vos, ¿no? La canasta de la ciudad, sabemos, está conformada por servicios esencialmente, y el impacto de turismo y recreación en la ciudad de Buenos Aires fue todavía mucho más grande, ¿no? A nivel nacional, parte, ¿no? De lo que sincera la crisis económica que estamos atravesando o que atraviesan determinados sectores en particular, se ve en el rubro textil, por ejemplo, donde directamente hubo deflación, cayeron los precios en textil. Esto no es una buena noticia, sino que lo único que significa es que nadie está comprando nada, hay muy poco consumo.
0: Bueno, volvemos, ¿no? La inflación vinculada a la paz de los cementerios, si no tenés consumo, probablemente hay sectores donde te bajen, y lo que te termina empujando son obviamente las necesidades que nadie

0: puede postergar.
1: Exacto. Y te acordás que el presidente decía hace poco tiempo, decía que para este mes de agosto la inflación iba a empezar con un cero. Joder. Adelante. Bueno, ya abandonó ese discurso, se sinceró que, bueno, por lo que pasó el año pasado, que al final no va a llegar, bueno, con suerte, habrá que esperar.
0: Nada de cero no lo celebramos, por supuesto que no lo celebramos.
2: No.
0: Esto le preguntaba a Carelli ayer al director del Banco Ciudad. El gobierno finalmente anunció que los bancos podrán prestar los dólares de sus clientes a todas las empresas.
1: Sí, a todas las empresas. Parcialmente dio una conferencia de prensa a Luis Caputo en el Ministerio de Economía y dejó claro, ¿no? Como también adelantó el director del Banco Ciudad, que ayer estuvo acá, bueno, para las personas humanas, ¿no? Así se dice, no hay crédito en dólares porque no se puede.
0: Para empresas.
1: Que también lo que significa esto en otro punto es que las empresas están un poquito complicadas para conseguir dólares en el exterior. Está demasiado caro, entonces van a ser los bancos argentinos los que emitan esa línea de crédito.
0: Bien, jueves, frío, 10 grados, sumamente capotado el cielo en la ciudad de Buenos Aires. Dicen que va a llover
2: desde
0: hasta,
2: hoy, sí.
0: Hasta el miércoles. No sé, que va a llover para siempre.
2: No.
0: Que va a llover un montón, si el fin de semana largo va a llover mucho.
2: Si alguien sabe el paradero del sol, les agradecemos que compartan, porque moriremos de tener vitamina D.
0: No, para un poco.
2: Ah, menos.
0: 4 días aguantamos. Sí. Cumbre en Casa Rosada, el PRO y la Libertad Avanza acercaron posiciones a un año de las elecciones y volverán a reunirse cada 15 días.
3: ¡Qué bien!
0: Es espectacular.
3: Creo que está esperando la gente.
0: Sí, claro que sí. Bueno, no sé, también es cierto que se dieron una serie de movimientos en estas últimas horas, que el PJ, el peronismo, el kirchnerismo, sí, el masismo y todos los sismos,
3: uh-huh,
0: se reunieron. No sabemos todavía, no queda muy claro si para elaborar una estrategia común, para discutir el tema PASO, para ordenar.
3: Pero se ordenaron.
0: Y frente a esto también hubo una reacción por parte del gobierno, que fue establecer una alianza un poquito más sólida, sí, después de tanto maltrato, con Mauricio Macri. Ahora, ayer discutía al aire con Nico Fiorentino, porque Nico Fiorentino decía que le habían bajado el precio a Mauricio Macri mandándolo a hablar con Karina Milei. Y yo le decía a Nico, ayer en Opinión Pública, que nos fue re bien, estamos muy contentos con el programa que hicimos, yo le decía a Nico que para mí hoy no es bajarte el precio, mandarte a hablar con Karina Milei, que es la armadora política del espacio. Ciencia tiene la conducción. A ver, vamos a decirlo con mucho cuidado y con mucho respeto. Milei no estaría queriendo hablar de nada, te lo dice la gente que se junta con Milei. Háblale de economía y punto.
1: Pero además está a la vista que Karina...
0: ¿Pero vos pensás que le baja el precio hoy la línea, que la línea sea Karina? ¿Viste? Vos querés hablar con Javier Milei y te dicen, ¿querés hablar con un Milei? Es con Karina. Dice, no, dice a Nico, ¿no? Bueno, no, pero es un expresidente y entonces es un tema de formas o protocolar de expresidente a presidente. Si hoy la que maneja el poder es Karina, bueno, la reunión con Karina está muy bien.
1: Sí, la reunión no fue con Karina y no fue con Macri,
0: fue la llamada de
1: presidente de partido a presidente de partido, presidente del PRO y presidenta de Libertad Avanza. Además, Karina Milei es la que toma las decisiones del gobierno a todas luces, claro, es la que conduce la mesa política y es la que la funcionaria más poderosa del gobierno y la que termina tomando las definiciones en materia política. Macri se había juntado el año pasado con Karina Milei antes de cerrar la alianza para las elecciones y había dicho en ese momento, en la previa de ese momento, que era una manera de construir confianza solo con Karina Milei. Era la también a Jorge Macri, porque hay un run entre los dos primos, entre el expresidente y el jefe de gobierno, para ver quién lleva esa discusión, esa negociación, y fue en calidad de jefe del PRO de la provincia de Buenos Aires, Cristian Ritondo, por un lado, y el jefe del bloque de diputados.
0: Pero para, Guido, para, no nos empantanemos. Veníamos hablando, a grande rasgo. Se reúne el PJ, las cabezas del PJ, que no se hablaban hace un montón, Máximo, Massa y Axel. Claro, Massa, Máximo y Axel Kicillof. Uh-huh. Bien. Por otro lado, responde también La Libertad Avanza y habla Karina Milei con Mauricio Macri. Hasta ahí estamos. Digo, para no meter como...
1: Sí.
0: Para no seguir abriendo ventanas.
1: Sí.
0: Claro. y esa fue la antesala a la charla de esta mesa política de aliados, que me resulta un poco divertida porque están los Menem, ¿no? Lule Menem y Martín Menem,
1: sí.
0: Cristian Ritondo y Fernando de Andrés,
1: sí, mano derecha de Macri, sí.
0: Y en el medio, Diego Santilli, que vos decís, ¿para qué equipo juega?
1: Sí. ¿Y dónde va a jugar? Esa es la otra
0: pero
1: pregunta.
0: ¿Pero de quién es? O sea, de los todos los que están ahí. Santilli, cuando se sienta, sí, los mira. Es como cuando estás, no sé, con los ex compañeros del colegio y con los de ahora en la facultad, ¿viste? No sé. Claro, ¿de quién sos? O sea, Santilli, bueno, ¿de quién es
1: lo
0: ahí?
1: Lo definió
0: en esa
1: bien
0: mesa.
1: Carlos Pañi en el artículo de hoy. Sí. La Nación dice, es el representante de Karina Milei ante Mauricio Macri y es el representante de Mauricio Macri ante Karina Milei. La otra pregunta que está flotando en el aire respecto del jefe de gabinete es ¿a dónde va a jugar? ¿A dónde va a jugar? Es el candidato natural para ser el candidato a gobernador porque allí se presentó las últimas elecciones que perdió la interna con Grindetti, allí se presentó las últimas legislativas que ganó por la Alianza de la Libertad Avanza y ahora hay quienes quieren empujarlo a la ciudad de Buenos Aires, donde no hay un candidato definido de la Libertad Avanza, donde hay un posible acuerdo con Jorge Macri, pero no está del todo claro. Diego Santilli dice, yo quiero hacer política en la provincia de Buenos Aires, pero hay que tener en cuenta, Diego Santilli hace un ratito nada más decía que él no quería ser jefe de gabinete y que no le convenía ser jefe de gabinete. ¿Dónde está Diego Santilli hoy? Sentado en la jefatura de gabinete.
0: Bien, habló Martín Menem sobre la reunión, dijo que fue muy positiva y que el principal objetivo es trabajar para consolidar la transformación de la Argentina, o sea, el principal objetivo que sería hacer una alianza fuerte derecha para que, claro, para que Milei pueda reelegir, pero sí, lo pone en otros términos muy positivo, sí, vamos a consolidar, queremos transformar la Argentina, esto es por ustedes, no por nosotros.
4: Sí, gracias Martín, no
0: te gracias tanto. Martín,
4: queremos, sí.
5: Sí, ha sido una reunión muy positiva, luego de la conversación telefónica que mantuvieron los presidentes de ambos partidos, el presidente Macri, ex presidente Macri, actual presidente del PRO, y la presidenta de la Libertad Avanza, Karina Milei. Luego de esa conversación, se generó esta reunión en el marco institucional, en el marco del partido, digamos, de los partidos. Nuestro principal objetivo y el motivo, digamos, fundamental de la reunión es trabajar de cara a consolidar la transformación que está viviendo la Argentina.
1: Ahí está, ¿no? Tratando de blindar los temas que quiere aprobar el oficialismo en el Congreso. Y dijeron, no se hablaron de temas de distritos, no se habló de nada. Bueno, el requerimiento del PRO es claro. Che, donde gobernamos nosotros, déjenos seguir gobernando, no nos joroben y nosotros colaboramos. Ahora, un tema. Hoy los dos referentes del PRO, después vamos a hablar de la cumbre de Daniel Haddad en la Facultad de Derecho.
0: Sí, no pude ir. Quería ir. La verdad que tenía muchas ganas de estar ahí, no pude. Bien.
1: Bueno, pero estuvo Facundo Nehamkin, que es como si vos...
2: Nuestro representante.
0: Estado, podría ser el embajador de todos nosotros.
2: Ah, sí, qué bárbaro.
1: Yo estuve también, pero también trabajando un poco.
0: Después nos vas a contar.
1: Después lo voy a contar. Pero bueno, estuvieron Ritondo y Andrés. ¿Qué decían Ritondo de Andrés minutos antes de ir para la Casa Rosada a esta reunión con Martín Menem y Diego Santilli y Lule Menem? Bueno, te dejaban saber que del lado de Macri, de la vida de Mauricio Macri, había escepticismo. Y Ritondo te vendía siempre más entusiasmo para cerrar ese acuerdo en la provincia de Buenos Aires. Así que, digamos, hay que ir viéndolo paso a paso, porque esta foto de una reunión entre el PRO y la Libertad Avanza y una mesa, ya la dimos esta noticia varias veces de que arrancó el gobierno.
0: Habló Fernando de Andrés, como decía Guido, mano derecha de Mauricio Macri. Como decía en su momento Pablo Abeluto, por supuesto provocando, todo lo que le queda a Mauricio Macri, dice, es Fernando de Andrés, ¿no? El rey sin reino. Bien, de Andrés, hablando después de esta reunión rarísima con propios, ajenos, los que fueron más o menos propios, qué sé yo, a ver.
6: Para nosotros fue un muy buen primer paso para construir confianza, para trabajar en blindar el cambio en la Argentina, convencidos de que no es bueno para el país dar una marcha atrás como sucedió en el 2019, así que contentos, de vuelta, fue una buena reunión y vamos a seguir trabajando, nos vamos a juntar a cada 15 días, repasamos también la agenda parlamentaria, así que...
7: ¿Se encamina de Andrés entonces un acuerdo electoral con el gobierno?
6: Ya, para eso faltan muchas de estas reuniones, pero de vuelta fue una buena reunión y creo que una de las cuestiones más importantes es que Diego Y con los Menem estamos entablando una relación de confianza.
0: Con los Menem. Bueno, ¿qué están haciendo las chicas de La Libertad Avanza?
4: Plata. Quilombo.
0: ¿Cómo?
4: Trabajando.
0: No sé, paren un poco.
4: Ah, creo que era una trivia, tipo
2: pensamos
4: una pregunta.
2: Pensamos que era una consigna.
0: No, qué prejuiciosos que son, chicos.
4: No, pensé que estabas preguntando alguna consigna.
0: No, dije, ¿qué están haciendo las chicas de La Libertad Avanza?
2: ¿En qué andan, Lokis?
0: Bien, a ver, ¿en qué andan? Lilia, Lemoine, tuiteando.
4: No,
0: dice.
4: ¿Qué dice
0: Lilia? Nos refugiamos después de un día muy frío con zanahoria.
2: ¿Cómo?
0: Zanahoria es su gato, entiendo.
4: Mirá,
2: qué problema de identidad. Es como que...
4: Ahí está el gato, mirá.
0: A mirar drama coreano y comer arroz con kimchi, al menos yo. Que tengan linda noche. Y es un videíto, ¿no? Que subió. Uh-huh. A ver, lo subimos. Lo ponemos ahora para los que nos están siguiendo vía YouTube en vivo. Se refugia con...
2: Zanahoria se llama su
0: zanahoria
2: gato.
0: Zanahoria es el gato, mira drama peruano. Drama coreano, desconozco la connotación de
4: director. Es una novela.
2: Claro, es
0: un
2: género.
0: Coreano.
2: Un género.
0: ¿Sí?
2: Sí, me imagino que sí.
0: Y comer arroz con kimchi, que acá lo conocimos cuando lo trajo...
4: Ale Kim.
0: Al menos yo. Bueno, en eso anda Lilia Lemoine. Por lo menos no le está haciendo daño a nadie, digamos, porque está en la
2: es
0: casa,
2: verdad,
0: entretenida con otras cosas, no está haciendo daño.
2: Aparentemente.
0: Aparentemente. Bien. Lilia y zanahoria. No, esa, a ver.
2: Ahí está.
0: Con una capucha ella.
2: ¿Ah?
0: ¿Es un gato?
2: Diálogo gatuno.
0: Ah, le habla el gato.
2: Y cayó. Y de fondo después cayó.
4: Y tiene en la pared muchos cómics, no manga. Anime.
2: Mirá, de su época de cosplay, que no es lo mismo que de Coldplay.
4: No, pero más o menos.
2: Es otra cosa.
0: Qué bien la piel de Lilia, la verdad que es espectacular. Tiene una piel, está bárbara, no sé qué usa.
2: Debe usar productos coreanos también, viste que están de moda.
0: Ah, puede ser el skincare coreano, claro, sí. Bien, Lilia entonces está tranquila.
1: Sí, haciendo videos.
2: Hablando con gatos.
1: Con los gatos.
0: Y viendo, bueno, pero insisto, lo puede hacer hasta la noche, no es en horario de trabajo, no estás jodiendo a nadie.
4: Noche, bueno, no sé.
0: Bueno, 10 y
2: está
0: media
2: perfecto.
0: Noche, está bien.
2: ¿Vos qué haces a las 10 y media de la noche?
0: No, trabajo.
2: Igual,
0: pero,
2: no,
0: bueno,
2: Lilia
0: no, pero bueno, los miércoles, hoy no, pero bueno, no está trabajando a las 10 y media de la
2: hoy
0: noche.
2: Hoy te escribo a ver qué estás haciendo a las 10 y media de la noche.
0: No voy a estar trabajando, voy a estar haciendo una valijita.
2: Me voy.
0: Bien, Karen Reijard. ¿Qué está haciendo, Karen?
4: Tirando confeti.
0: No, festejando...
2: ¿Sigue festejando?
0: No sé, no, pregunto, qué sé yo, no sé.
4: ¿Está festejando que los extranjeros no residentes tienen que pagar?
0: Que paguen, así.
2: Que paguen, todo muy cántico, ¿no? Ayer nos acordábamos conmigo de justicia.
1: Sirve para playlist todo.
0: Karen, después de hacer el videíto repudiable y bastante asqueroso, donde celebra que gente que está en una situación bastante acuciante tenga que ir a atenderse a un hospital nacional, que además son muy pocos y que entonces no tienen que pagar, y lo celebra, pues vos decís, bueno, bien la medida, pero la verdad que ponerse a festejar, no hay nada para festejar.
2: Rarísimo,
0: ahí, ¿no?
2: Esto bailando,
0: contando.
2: Rarísimo.
0: Bueno, bien, escuchen esta.
4: Escuchen.
0: Hoy quedó constituido, dice Karen Reijard en su tweet, hoy quedó constituido el grupo parlamentario de amistad con Hungría.
4: Es importante.
0: Participé de la firma junto al embajador de Hungría, Peter Hlinka, y a Vanda Kalidi, primera secretaria de la Embajada de Hungría en Argentina. Seguimos fortaleciendo los vínculos entre nuestros países y promoviendo una agenda de cooperación y trabajo conjunto. ¿Me la explicás?
1: ¿Qué decirte?
0: Algo.
1: ¿Qué decirte? Bueno, nada.
4: Yo creo que...
1: Habrá que ver ahora cómo cambia, ¿no?, la relación entre la administración... húngara y la de Javier Milei, que por cierto era mucho más fluida cuando el premier húngaro era otro, ¿no? Era Víctor Orbán, exactamente, que es uno de los principales financistas de la CEPAC, ¿no? Y de otras plataformas de extrema derecha en las que participan diferentes dirigentes de La Libertad Avanza, pero bueno.
0: Pero perdón, pregunto porque realmente no lo sé.
4: Sí.
0: ¿Ella es parte de la Comisión de Relaciones Exteriores?
4: No es condición sine qua non para integrar
0: No, lo tengo que, pero quiero entender, digamos, su trabajo parlamentario de amistad con Hungría. No lo entiendo, me perdí.
4: Te busco si es integrante de la Comisión de Relaciones Exteriores, que no sé ni siquiera si este año se conformó, ahora la buscamos, pero...
1: Ya te digo, que ¿en cuáles está? No está
0: ¿dónde Relaciones Exteriores,
1: está en discapacidad, que bueno, no creo que tenga mucho trabajo ella, familia, niñez y juventudes, mujeres y diversidad, todas las prioridades.
0: Mirá.
1: Recursos
0: todo donde
1: naturales.
0: Donde puede hacer tanto bien, ¿no?
2: No, todo donde está del lado
1: ambiente
2: del bien,
1: humano.
2: Claro.
1: Bueno, ahí está. En eso está.
0: Bueno,
2: y contra perritos también.
0: Ni idea por qué el tema Hungría, porque Kirno no sabe.
4: No, Kirno no sabe.
1: Turismo, no. También análisis y seguimiento del cumplimiento de normas tributarias.
0: Pero está flexibilizada. Pero puede ser que porque Kirno no sepa lo delegó en Karen Reihan, por ejemplo.
1: Este es un grupo
0: que Kirno le dijo, escúchame, Karen, necesitamos aceitar un poquito las relaciones con Hungría. Karen dijo, déjamelo a mí, yo me ocupo.
2: Déjame a mi máquina.
0: No, pará, por ahí, no, tampoco quiero ser injusta. Por ahí sabe un montón del tema, es una especialista en el tema, tiene conocimiento. Le pones el mapa, le decís Hungría, te lo recontra ubica. Puro prejuicio, lo mío. Ojo, de verdad lo digo.
1: Bueno, era, te digo, uno de los países justamente que más se había acercado a la administración de Javier Milei, Hungría, con el gobierno de Víctor Orbán. Ahora que ganó Peter Mayer, habrá que ver si ese camino se desanda o no.
0: Bien. Maderna, femicidio.
2: Maderna, femicidio, sí, Romy. La noticia, si bien sucedió hoy cerca de las 7 de la mañana, específicamente a las 6:50, nos enteramos un rato más tarde, y empieza, Romy, a desmembrarse también la historia, cómo arranca, cuáles son los protagonistas. Para quien no lo sepa, estamos hablando de un femicidio que sucedió en Villa Devoto, hoy a la mañana, decía 6:50 de la mañana. Y el tema fue que quienes estaban en esa casa al momento de suceder el hecho. Estamos hablando de la calle Pedro Morán,
0: una pareja,
2: al 5200. El tema es así. En la casa estaba el marido, ella, la que termina siendo la víctima de las puñaladas, y sus dos hijos, los dos hijos del matrimonio. Hay un asterisco que, si esto continúa, seguramente mañana vamos a tener más información, y yo estaba intentando también hablar con gente dentro de la investigación, ¿a qué se debe la cantidad de cámaras que había en toda la casa?
0: Pero espera, estoy perdida.
2: Ahí voy. Entonces, este hecho sucedió a las 6:50, hoy en Villa Devoto, donde en una casa había cuatro personas, un matrimonio y sus dos hijos. Empiezan los gritos de la víctima, de la mujer, cuando el marido la está apuñalando, y son esos gritos los que despiertan a la nena, hija del matrimonio de 8 años, que ve cómo su papá mata a su mamá en las cámaras adentro de la casa. El hermano de 21 años...
0: ¿Cómo en las cámaras? ¿De dónde lo estaban mirando?
2: Bueno, es lo que yo te estaba diciendo. Hay un montón de cámaras en la casa, hasta cámaras en el cuarto.
0: ¿Y la chiquita
2: la
0: estaba
2: nena,
0: mirando?
2: Escucha los gritos y parece que sabe dónde se ven monitores. Las cámaras. Muchas veces en muchas casas que suele haber cámaras, suele haber una compu siempre encendida el servicio de cámaras. Yo no sabía, me estoy enterando. Entonces, una casa que tiene muchas cámaras, tiene una compu y como si fuese un control de televisión, y tiene una pantalla, todas las cámaras divididas en una pantalla. Y parece ser que de esa manera la nena ve cómo estaban apuñalando a su mamá. Su papá estaba apuñalando a su mamá. De esa manera, la nena va y despierta a su hermano mayor de 21 años, y es el hermano mayor el que termina llamando al 911 diciendo, mi hermana me acaba de despertar porque vimos a mi papá apuñalando a mi mamá. Esa es la historia que sucedió hoy, Romy, cerca de las 7 de la mañana. Ella, 40 años, tenía, esto decíamos, sucedió en Villa Devoto, con los hijos involucrados. Cuando llega el SAME, Romy, y hoy fue la declaración de la jornada, Alberto Crescenti dijo que no había nada para hacer porque la mujer tenía heridas de arma blanca en el cuello y en el abdomen, y según Alberto Crescenti murió en el acto, por lo que fue una hemorragia insalvable. Y a 200 metros de la casa, la policía de la ciudad termina deteniendo al sospechoso, o sea, al marido. Él tenía heridas también de arma blanca, porque por lo que se cree y las primeras hipótesis es que él quería quería matarse porque tenía heridas en todo su cuello. Él es trasladado al hospital Vélez Arfiel y está en muy grave estado, Romy, muy grave estado. Según Crescenti, también tenía heridas de arma blanca autoinfligidas en el cuello, fémur y abdomen. Eso fue también lo que declaró Alberto Crescenti. Y empiezan a llegar, por supuesto, testigos en ese momento. Una empleada de una de las panaderías que está ahí a unos metros declaró hoy temprano: yo solo escuché un grito que decía hijo de puta y me metí al local, no escuché nada más, no conozco a esa familia, la policía llegó muy rápido. Y por el momento, Romy, tampoco se revelaron las identidades ni de ella ni de él. No, ¿sabes que no hay denuncias previas por el momento? Es lo que también se estaba investigando, porque fue lo primero que pregunté: che, ¿había denuncias previas al respecto? Por el momento nadie te lo termina de confirmar. Y así que bueno, eso es lo que se sabe por el momento. Está interviniendo el juzgado número 62, Darío Bonan, y la secretaría número 79, que está a cargo de Carolina Petraca. Y esa es la situación al día de hoy y a estas horas, y qué es lo que va a pasar también con las criaturas, ¿no? Fundamentalmente con la nena de 8 años, que es la que le termina avisando a su hermano de lo que estaba aconteciendo. Pero te digo, la mamá y ella falleció casi en el acto, y el padre quiso también quitarse la vida. Y hay dos cuestiones adicionales a esto. Se encuentra una carta en la casa, y la carta de la casa la había escrito el femicida, o sea, el asesino, y hablaba de una vida nueva y de una realidad nueva que estaba queriendo arrancar su mujer debido al vínculo que estaba teniendo con Piti, la numeróloga. Piti, la numeróloga.
0: Piti, la numeróloga.
2: Piti, la numeróloga. Sí.
0: Exactamente. La recontraconocen, es muy conocida,
2: muy
0: tele,
2: conocida. Sí. Muy
1: la
2: conocida.
1: Misma que habían contratado en su momento en el banco.
4: En Batakis, Banco Nación.
2: Exactamente, sí, exactamente. En la carta que había dejado él: estoy muy cansado de toda esta injusticia que estoy pasando con esta Romina, dice él. No la aguanto más porque me recagó con todo. ¿Y a qué se refiere con me recagó con todo? Parece ser, ellos se dedicaban a la venta de carnes, de pollo, tenían locales en La Matanza, en el primero y el segundo cordón. Y parece ser que también había un local en venta, y parece ser que ese local se vende y este tipo no ve un peso, según lo que va explicando en la carta. Esa Piti, la numeróloga, le está llenando la cabeza a mi mujer, decía. ¿Por qué? Y hoy Piti mostraba distintos chats que
0: ¿habló
2: tuvo.
0: ¿Habló Piti?
2: Habló Piti. Tenemos audio. Y hoy Piti contaba que el vínculo que tenían entre la mujer asesinada y ella había empezado a ser más de una profesional numeróloga, y hablando de cuestiones que tienen que ver con el trabajo de Piti, pero que después el vínculo se profundiza y ella termina trabajando, la que hoy fue asesinada por su marido, termina trabajando en locales de Piti, de la numeróloga. Y le empieza a contar que está recontenta, que le está yendo re bien, que gracias a ella está logrando correrse de un ambiente difícil de trabajo y demás, y que era lo que ella necesitaba. Y es muy interesante la carta, porque en un momento dice quien la termina asesinando a su mujer, dice algo así como algo del empoderamiento, ¿viste? Como me tiene harta con lo del empoderamiento y harto con lo del empoderamiento y demás. Le puse toda en Devoto y luego se vendió y no vi ni un dólar en relación a locales que también ellos tenían, y parece ser que él no había visto ningún peso de esa venta. Ahora quiere vivir la vida sin mí, ponía en la carta en relación a esto que te cuento, que la mujer estaba buscando, y abro comillas en el aire, independizarse económicamente. Habló Piti, la numeróloga, y esto contaba después de conocer el femicidio.
8: Lo primero que te quiero preguntar es,
9: sí, me quiero morir.
8: Si a vos te llamó la atención estar mencionada en esta carta, lo que sucedió con Romina, y cómo la conociste, Romina, no contanos.
9: Mira, yo te cuento, te pongo en contexto.
8: Sí.
9: Romina y su hijo de 21 años han venido muchas veces a mis talleres, mis cursos de numerología, y siempre han sido personas de un perfil muy bajo, tranqui, que siempre quisieron estar cerca del personaje.
2: Bueno, ahí la teníamos a Piti contando cómo también había surgido la relación entre ellas dos, que yo te digo, era una relación de clienta numeróloga, fin, y después se empieza a profundizar y Pitti la termina llevando a uno de sus locales también para que pueda tener otro trabajo.
0: ¿Pero le ponía Romina guita al marido a Pitti?
2: Pitti le daba trabajo a Romina. No,
0: me perdí en la parte donde él dice no veo un mango de los locales. ¿Había negocio entre Pitti y la mujer?
2: No, ellos tenían Romina y su marido, el femicida, y la víctima tenían locales de venta de carnes, de pollo, en La Matanza y demás. Y parece ser que uno de esos locales lo termina vendiendo y el que no ve la guita es el femicida, el asesino, no termina viendo un peso. Entonces ahí empiezan los cabos sueltos. Y esto que te digo, Romy, que empieza a llamar la atención a quienes hoy están a cargo de la investigación, la cantidad de cámaras que había dentro de la casa y afuera de la casa. Afuera de la casa tenías como 3 cámaras enfocando a diferentes lugares. Raro. Y adentro de la casa, ya te digo, también adentro de la habitación.
4: No, bueno, un rubro que se maneja mucho efectivo, mucha seguridad, sí, privada, claro, ¿no? Carnicero. Sí. Un carnicero que vive en una casa en Devoto, Morana 5200, una zona ultra residencial, sí, de casas para nada accesibles o económicas, sino más bien todo lo contrario. Digo, no justifico la paranoia que las cámaras puedan hacer pensar que estaba vigilando todo el tiempo a su familia, sino que es una zona donde hay mucha cámara, digamos. Hay mucha cámara.
0: 36 minutos pasaron de las 5 de la tarde. ¿Con qué venís después de la tanda ahí?
1: Bueno, te voy a contar un poquito cómo fue la reunión que convocó a la Cámpora, a Mauricio Macri y algunos de los empresarios más importantes de la Argentina, sí, a dirigentes de la Cámpora.
0: La Cámpora, Mauricio Macri, pensé que ibas a contar hola de Macri con Karina, hola de la Cámpora con Massa, acá me mataste.
1: No, estuvieron todos juntos en lo que fue la presentación de un cortometraje, pero con gusto a presentación política de Daniel Haddad en la Facultad de Derecho. Y también, por supuesto, vamos a hablar de la interna del peronismo que volvió a reunir a todos sus caciques.
0: Bien.
10: Buenas tardes para todos. Rivadavia a la altura de Emilio Mitre. Atención, porque ahí tenemos asistencia del SAME por una frenada brusca en un colectivo que ni siquiera chocó, tuvo que clavar los frenos, según dicen los testigos, por una persona que cruzó mal. ¿Y qué pasa cuando un colectivo clava los frenos? La gente que va parada se cae. Sigue a no tener cinturón de seguridad y muchos que van sentados también se caen. Así que el SAME está asistiendo a varias personas que se terminaron golpeando dentro del colectivo. Rivadavia, Emilio Mitre. Ahí hay un corte. Después el resto está todo bastante tranquilo a esta hora, con las cargas habituales de la salida, pero todavía no muy fuertes las demoras. Lo que más cargado está en este momento es la Perito Moreno a la altura de la cancha de Vélez. Con respecto al tiempo, campera impermeable. Hay alguna lloviznita, molesta más de lo que moja, pero lo que hay y lo que sigue habiendo todavía es frío húmedo y encima el sol no lo vamos a ver y no lo vamos a ver por largo rato. Esta nubosidad se va a quedar con nosotros por lo menos hasta el domingo inclusive.
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0: 5 minutos pasaron de las 5 de la tarde. Están sonando Estelares. Gracias, Nico. Me había olvidado Estelares para mi playlist.
1: Ah, te banco Estelares para la playlist de viaje.
2: Gracias, Mati, que quiere los redondos.
1: ¿Qué pasó con la playlist? ¿Te la mandó al
0: final?
1: Tengo,
0: sí.
1: Ah,
0: tengo.
1: Y no estaba vacía.
0: No, ahora.
1: Búscala,
0: y pásamela. Y contamos la,
1: sí, perfecto.
0: La playlist.
1: Se la paso a Nico.
0: La playlist. Espera que hay gente.
1: Hay gente, qué bien.
0: Abajo, que viene subiendo.
1: Ah, hay gente
0: subí,
1: que está bien, subí.
0: Con ella le pongo. Ella es un misterio. Subí con ella. Qué sorpresa tenemos para las 6 de la tarde.
1: Bien. Ya, en 15 minutos.
0: Sí, horrible, ¿no? Sol nada, ni un poquito.
1: Horrible nada de sol. 11 grados la temperatura actual en la ciudad de Buenos Aires. Habían anunciado tormenta desde hoy hasta el domingo. Parece ser que se estiró un poco el pronóstico de lluvia. Estaría llegando mañana viernes. Y sí, a partir del domingo, no sé de qué se ríe Nico. No laves ropa, Nico, ya fue. Lo que tenías que hacer, no lo hagas. Y supuestamente estaría lloviendo durante todo el fin de semana. Mejoraría recién el lunes como para el cierre del fin de semana largo.
0: Bien, planes, ¿no? Todos pensando muchos planes en casa.
1: Plancitos en casa, sí.
0: No, obvio. Bueno, hay una agenda también. Estaría bueno mañana tener la agenda de,
1: dale,
0: de la ciudad de...
1: Hay una cantidad...
0: Hay un montón, sí, y muy buenas.
1: Dale, voy a buscar con el bot nuevo, ¿viste?
0: No, no.
1: BAX.
0: No, pero entonces...
1: Ah, ahora te muestro todo, amor.
0: Bien. A ver, yo no sé si lo ubican, pero creo que para los pocos que no ubican al gobernador de La Rioja, Ricardo Quintela, ha sido el hombre que generó tremendo ruido con sus declaraciones diciendo, entre otras cosas, acá se expropia, expropiese, expropiese, expropiese. Dije en su momento, y me voy a hacer absolutamente cargo, que le estaba haciendo gratis la campaña a Javier Milei, porque si hay un miedo tremendo que le tienen parte de la sociedad que banca a Javier Milei, es esta idea de, más que lo cuca, es la idea de las expropiaciones. Imagínate, Quintela fue y lo dijo.
3: Quintela lo dijo, también lo dijo en el marco de que el gobierno estaba avanzando en el Congreso con la ley de inviolabilidad de propiedad privada, que le pone más límites a las expropiaciones de utilidad pública, y ahí marcó distancia el gobernador de La Rioja, que volvió a hacer noticia, Romy, en las últimas horas, porque fue uno de los convidados a la reunión del martes por la tarde de la que hablábamos, entre los principales caciques del peronismo en el Hotel Emperador de Retiro. Anotá, Máximo Kirchner, Axel Kicillof, Sergio Massa. También estuvieron los gobernadores Quintela, el gobernador de La Pampa, Sergio Cilioto, y el gobernador de Tierra del Fuego, Gustavo Melella.
0: Y también
3: estuvo,
0: ¿no?
3: Gildo Infrán de Formosa, por supuesto, y el ex gobernador de Santiago del Estero, Gerardo Zamora, que sigue siendo el jefe político de esa provincia. Hablaron, entre otras cosas, de sostener las primarias a todo costo, primarias que el gobierno quiere suspender o eliminar.
0: Ricardo Quintela, gobernador de La Rioja, del otro lado de la línea. ¿Cómo estás, Romina Mangel y todo el equipo de No Dejes? Te saludamos.
4: ¿Qué tal? ¿Cómo le va? Buenas tardes.
0: Bien. Ah, bueno, si no nos vamos a tuitear.
1: A tuitear.
0: No nos vamos a tuitear, no nos tuteamos. No. ¿Cómo hacemos, Quintela?
4: Sí, por favor.
0: Ah, ¿nos tuteamos?
4: Sí.
0: Nos tuteamos. Bien, arrancaba la nota, ahora vamos a hablar de esta reunión donde el peronismo hace lo que muchos le vienen pidiendo, que es ordénense y genera una alternativa, por lo menos una alternativa viable de cara a las presidenciales del año que viene, pero quiero volver a la expropiación de Quintela. Se ríe Quintela. Bueno, a ver.
4: Diga.
0: No, digo que en su momento yo planteaba si esto no era una campaña casi gratis a Milei, azuzando un poco los temores que podría generar un gobierno que no sea el gobierno liberal, que plantea todo lo que sabemos respecto a la propiedad, y salí vos diciendo, hablando de expropiación, que es como la palabra más temida.
4: ¿Por qué es temida? Porque yo diría que va a expropiar, en caso de ser necesario, empresas que garantizan la prestación de distintos servicios a la comunidad, que tenemos que garantizar que la comunidad los reciba. Este hombre que quiere vender todo, que pone todo un remate inclusive hasta las tierras de todos los argentinos, donde pone en riesgo, digamos, la soberanía territorial del país. Entonces, ante eso, planteo la necesidad de que nosotros podamos rever todas las decisiones que toma este gobierno, ¿no? este gobierno con respecto a al patrimonio de la República Argentina, que de todos los argentinos no es patrimonio personal del señor presidente.
0: No, pero lo que salieron a decir algunos referentes del gobierno y gente muy cercana a Javier Milei, que eran expresiones como esta, lo que hacían era evitar la llegada de las famosas inversiones porque ponía en duda una vez más la seguridad jurídica.
4: Bueno, pero en casi 3 años de gobierno, dígame qué inversores vinieron a la Argentina. Lo único que hubo un cambio del sistema impositivo. Pasaron del sistema que estaba al sistema del RIGI. Aquí hay inversores que ya estaban de la época de Alberto Fernández. No hay nueva inversión en la República Argentina. Por lo tanto, en casi 3 años no hubo inversores.
0: Bueno, ellos dicen RIGI, Super RIGI, Mega RIGI y levantamiento del CEPO, ¿no? RIGI, Mega RIGI, Super RIGI, todos los RIGI que le siguen y el levantamiento del CEPO.
4: Por eso le digo, no hubo nuevas inversiones en la Argentina. Todas las inversiones que hoy están desarrollándose están desde la época de Alberto Fernández. Básicamente las inversiones mineras, ¿no? Básicamente las inversiones mineras en materia hidrocarburífera.
3: Quintela, ¿cómo le va?
4: ¿Qué tal? ¿Cómo estás?
3: Guido Carillo saluda, ¿qué tal? A la reunión del martes en el Hotel Emperador con Massa, con Mayans, con Kicillof, con Máximo Kirchner, usted en algún momento quería ser presidente del PJ Nacional, ¿no? Después finalmente fue Cristina Kirchner. Quería ser presidente del PJ, también lo apoyaba para eso Axel Kicillof. El otro día se mostró en un congreso en su provincia con Máximo Kirchner y no hubo gente prácticamente de Axel Kicillof y no estuvo el gobernador de la provincia de Buenos Aires. Hoy, si las elecciones fueran mañana, ¿a usted a quién le gustaría apoyar para una candidatura presidencial?
4: No me pongan ese compromiso. Lo que sí tenemos nosotros es una oferta importantísima y muy rica para poner a consideración de los ciudadanos. No tenemos un solo candidato, tenemos varios candidatos, compañeros que están en condiciones de ponerse a consideración de la sociedad.
0: ¿Quiénes serían hoy? No, ¿quiénes participarían hoy en una PASO?
4: Ahí lo nombraste Kicillof, está Gerardo, está Massa, Sergio Massa, y varias compañeras y compañeros más que pueden ponerse a consideración de la gente porque tienen una experiencia en la gestión pública, tienen sobrada muestra de capacidad en la administración de la cosa pública que lo hicieron en sus provincias, en sus distritos, y que tiene un conocimiento acabado del potencial que tiene la Argentina para desarrollarse, para volver a generar una política industrialista en nuestro país, una política de crecimiento y desarrollo en nuestro país, recuperar el poder adquisitivo de los trabajadores. Es una tarea que ellos están dispuestos a darla en beneficio de nuestra gente.
3: Y hoy
4: la sociedad argentina está pasando por momentos altamente dificultoso, ¿no?
3: ¿Y hoy sí o sí va a haber paso en el peronismo o puede ser que en marzo del año que viene, con las encuestas en la mano, se defina ir con una candidatura unificada?
4: Y yo creo que vamos a tratar de producir una síntesis, de ser factible, y de no ser factible, bueno, están las PASO, que es lo que queremos que perdure, lo que permite no solamente que el peronismo, sino que todos los partidos políticos puedan ampliar su oferta electoral, para que puedan elegir lo que mejor crean los ciudadanos que los pueden representar. Y nosotros tener a partir de ahí una síntesis, que es el que gane, y el que pierde va a acompañar al que gane. Y el que gane tiene la obligación, el deber y la responsabilidad de convocar a los que pierden. Por eso, para nosotros es importante que las PASO puedan estar para ampliar la oferta electoral del peronismo.
2: Ahora, Quintela, ¿qué tal? Agustín Barreiro lo saluda. ¿Cómo le va? Le quería preguntar, bien, muy bien, le quería preguntar qué tan amplio va a ser ese frente o piensan ese frente, cuáles son los límites. Uno ve jugadores que empiezan a querer actuar, a querer ser candidatos, por ejemplo, le pongo nombre y apellido, Jorge Brito, ¿no? Un hombre que le interesaría participar en las elecciones del año que viene y no vería para nada mal, en caso de haber paso, ir a una paso dentro del peronismo. ¿Cómo ve esas incursiones?
4: No se lo puede privar a nadie. Yo creo que él es un exitoso banquero, hombre de la finanza, yo si usted me pide que yo me meta en la finanza, yo fracasaría, porque no tengo experiencia y no tengo acepto ningún tipo de ejercicio en esa materia. Por lo tanto, también creo que zapatero es su zapato. De todas maneras, yo creo que los outsiders o los nuevos dirigentes que intentan tal o cual cosa, que no tienen un proyecto de país, un programa, ni un equipo que los pueda acompañar, creo que son experiencias que nos pueden volver a frustrar, creo yo. De todas maneras, no dudo la capacidad de Brito ni de todos aquellos que dicen que quieren intentar ser candidato a presidir los destinos del país. Pero me parece a mí, digamos, que tienen que tener cierta experiencia, conocimiento sobre la materia, y que no es fácil, ¿no?
3: Gobernador, estamos hablando con Ricardo Quintela, gobernador de La Rioja. Algunos dirigentes de la Cámpora y los propios abogados de Cristina Kirchner plantearon que ella tiene que poder ser candidata o que en todo caso no esté impedida de ser candidata en una eventual PASO. ¿Usted considera lo mismo?
4: No puedo opinar con propiedad sobre la materia, que no soy un experto en derecho. No tengo idea si puede ser cierto así, por lo tanto no quiero opinar sobre algo que no domino.
0: Pero Quintela fue parte, digamos, de las asperezas entre Máximo Kirchner y Axel Kicillof y los cuestionamientos que le hacía el kirchnerismo, la propia Cristina Fernández Kirchner, donde Kicillof tenía una resistencia, sigue manteniendo el gobernador de la provincia de Buenos Aires, cierta resistencia a manifestarse sobre el tema, tal como lo hacen, digamos, los kirchneristas más duros, de decir, sin Cristina no se juega nada, con Cristina presa no hay posibilidad de plantear ningún escenario.
4: No, yo lo que creo que hacen no opinar irresponsablemente sobre algo que me parece que no le compete, que le compete a él, digamos, la situación que él ha manifestado claramente, la injusticia que se ha cometido con Cristina, como lo manifestamos todos nosotros. Básicamente, Cristina también creo que no quiere el indulto, porque el indulto sería perdonar un hecho cometido, ilegal, por decirlo de alguna manera. Sería perdonar ese hecho. Cristina no cometió ningún hecho ilegal ni ningún delito.
0: Pero hay que la justicia dijo otra cosa, ¿no? De hecho, está cumpliendo una condena que terminó en la instancia de la Corte Suprema, que se negó a revisar las presentaciones que había hecho su abogado, y Cristina Kirchner está cumpliendo hoy una condena en San José 11-11. Pero es un tema que se discutió, se habló, Cristina sí, Cristina no, Cristina cómo, aunarse frente a un reclamo de que sin Cristina no hay candidaturas posibles.
4: No, creo que son posiciones extremas. El peronismo sigue vivo. El peronismo tiene un proceso de organización y de presentación de una propuesta.
0: O sea, ¿hay peronismo sin Cristina Kirchner?
4: No, es un peronismo sin Cristina, es con Cristina. Lo que pasa es que está privada de su libertad en este momento como para poder ejercer plenamente su derecho político.
3: Gobernador, usted integra también la Asamblea del Norte Grande con otros 10 gobernadores que se juntaron ayer con Diego Santilli en Posadas. Usted no fue uno de los que no fue, ¿no? Se había juntado con Santilli en el Consejo Federal de Inversiones. Hay varios de esos gobernadores que están dispuestos a acompañar la eliminación de zonas frías. ¿Usted y sus diputados van a acompañar? ¿O cómo ve ese vínculo entre algunos gobernadores del norte que lo acompañan ahí y el gobierno nacional?
4: No, que reclamemos el tema de la energía para la zona nuestra, que son las zonas que necesitamos, digamos, la energía para poder estar refrigerarnos en épocas estivales. Es un derecho que nos corresponde, que nos asiste. Lo que pasa es que este gobierno nacional, digamos, cree que es el dueño, digamos, de la vida de los argentinos y del patrimonio de los argentinos. La verdad es que cuando él se lo elige para que administre la cosa pública y distribuya equitativamente, para posibilitar una mejor calidad de vida para los argentinos y los argentinos, y hizo todo lo contrario. Entonces lo que estamos pidiendo, lo que están exigiendo los compañeros, no estuve presente yo, por supuesto, es que se considere al norte argentino como una región de la República Argentina electrodependiente en la época estival, así como se considera la Patagonia en la época invernal, a nosotros en la época estival también se lo debería considerar. En el caso nuestro, particularmente La Rioja, que somos electrodependientes, Pero es dependiente, porque nosotros para el consumo humano tenemos que sacar el agua de 200 metros de subsuelo para distribuir a nuestra gente. Imagínense, para la producción, obviamente perdemos competitividad, y con la energía, a los valores, digamos, que se ha ido la energía, con un precio, con un crecimiento exponencial, se hace muy difícil que el productor riojano pueda tener las mínimas condiciones para poder competir y poder producir. Entonces eso es lo que planteamos nosotros, de que tenemos que tener en consideración para poder tener la equidad, digamos, la competencia en estos momentos, ¿no?
2: Quintela, todas estas cosas son cosas que discute el peronismo, y que va a discutir de acá en adelante de cara a presentar una opción electoral para el año que viene. Todo eso empieza a gestarse de manera más clara a partir de la última reunión, y yo le voy a preguntar por infidencias de la última reunión. Por ejemplo, hace mucho que no se veían Axel y Máximo, que no estaban en el mismo cubículo, se sentaron cerca, lejos, los vio distendidos, vio una reunión tensa. ¿Cómo los vio?
4: No, la reunión fue una reunión muy cordial. Ellos se saludaron muy cordialmente y hicieron sus aportes sin ningún tipo de controversia. Por lo tanto, fue una reunión muy positiva, muy positiva. Todos pudimos expresar de la necesidad y asumir la responsabilidad que la hora nos exige, poder plantear un esquema organizacional que permita que podamos abarcar, que podamos presentar una propuesta sólida. Para eso también tenemos que visitar todas las provincias, todas las compañeras, los compañeros que integren también esta mesa de conducción, por lo pronto horizontal, por decirlo de alguna manera, hasta que...
2: Claro, es horizontal, pero hay alguien conducir que lleva como la voz cantante, ¿no? O Quintela.
4: ¿Cómo?
2: Digo, es horizontal la mesa, está claro, porque son pares por ahora, porque es así, la presidenta del PJ está fuera de esa mesa. Ahora, ¿cuál fue el rol de Massa, por ejemplo?
4: ¿Cómo?
2: El rol de Sergio Massa en esa mesa.
4: No, Sergio es parte integrante del peronismo, por más que tenga otro partido, de la Renovación. Fue parte integrante, fue nuestro último candidato.
2: Claro.
4: Que ganó ampliamente la elección y perdió por dos puntos haberse quedado en primera vuelta con la presidencia de la Nación.
0: Pero lo que estamos preguntando, Quintela, es quién decía, ahora habla vos, quién llevaba la coordinación, la batuta, qué sé yo.
4: No, todos, porque esto fue una suerte de autoconvocatoria. Uno fueron los que se encargaron del lugar y de decirle a tal hora nos juntamos.
3: Ahora
4: fue una autoconvocatoria, algo que ya teníamos todo pensado y madurado que tenía que suceder.
3: Quintela,
4: ese compañero para poder empezar a construir la unidad del Movimiento Nacional Justicialista, que tiene que construir el camino para convocar a todos los argentinos que lo transitamos juntos hacia el destino que tenemos reservado para los argentinos, que es un destino de crecimiento, de desarrollo y oportunidad para la gente, no es nada más que eso, y demostrar que la Argentina tiene todo lo necesario para autosustentarse. Nosotros podemos fabricar lo que necesitamos, podemos producir lo que necesitamos, podemos industrializar las cosas que nos excedan, digamos, de lo nuestro, para poder exportar y tener que importar exclusivamente lo necesario para que podamos desarrollar el país. Todas estas cosas.
3: ¿Van a volver a juntarse próximamente? ¿Va a tener una periodicidad esta mesa?
4: Sí, nosotros vamos a trabajar ahora exclusivamente, digamos, como prioridad absoluta, el tema de persuadir y convencer a todas las compañeras y los compañeros por ser factible la necesidad de mantener el tema de las PASO, y PASO posterior, digamos, convocar a los compañeros de distintas provincias argentinas para que puedan integrar esta mesa de debate, de conducción, y de acercar propuestas y posibilidades para que nuestros equipos profesionales puedan desarrollar la propuesta ya en función de la línea política que baje esta mesa, ya más específicamente, ¿no? En toda materia sanitaria, educativa, industrial, el sector agropecuario, deportiva, cultural, todo lo que abandonó este gobierno, nosotros tenemos que ponerlo, reforzarlo nuevamente, porque son sectores de la sociedad que se mueven en sus distintos ámbitos.
0: Quintela, te mandamos un abrazo grande. Manda aceituna, nueces, vino.
2: Aceite de oliva.
0: Aceite de oliva.
2: Claro.
0: ¿De qué se ríe?
1: Una canastita, ¿no? Una canastita para acá, ¿cómo no? ¡Qué rico!
4: Si vos me permitís, Romina, yo me comprometo públicamente a enviártelo la próxima semana para hoy y para toda la producción.
0: ¡Oh, qué bien!
1: ¡Qué espectacular! ¡Excelente!
4: Algo bueno, algo como la gente.
0: Algo como la gente.
1: Peronista.
4: Aceituna,
2: chisme más picante de la reunión también.
0: Algún chismecito, sí, que venga la canastita con un chismecito de la reunión. Quintela, te mandamos un abrazo grande. Gracias. Estábamos en línea con el gobernador de La Rioja.
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0: Las 6 de la tarde y 12 minutos en toda la República Argentina, y hoy tenemos una invitación interesante de la dupla Tortones-Zurdo en Pilleta de La Moribunda, porque es un delirio espectacular sobre dos hermanas en un mundo de fantasía y puro grotesco. 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
1: 13 minutos pasaron de las 6 de la tarde. Está con nosotros Emanuel Ferrario, Emma Ferrario, que recuerdo hace muchísimos años era como una especie del Golden Boy del pro, que lo invité, creo por primera vez, ¿no, Emma? Sí, a la tele, al aire, era en A24, y nunca me pasó que me llamó tanta gente. Me decía, cuidalo, paren, pero gente tipo.
2: ¿Pero qué pasó?
1: Todos, en ese momento era Macri.
2: ¿Se puede cuidar solo?
3: Nadie me tenía fe, ese era el problema.
1: Nadie te tenía mucha fe. No, pero verás como la joven apuesta. Bueno, ¿cuántos años tenés ahora?
4: 41.
1: No, bueno.
4: ¿Te quedó? No sé.
1: Está bien, puede ser.
4: Me siento re joven igual.
1: ¿Te sentís re joven?
4: Sí, no sé.
1: Sí, no, no, 41. Más chico de todo. No, moderna.
0: Ah, más chica, chicos. No, tiene 40.
4: El salto de 40 a 41 se siente.
0: Es tremendo,
4: ¿eh?
0: Es tremendo. Sí,
1: por favor, voy a matar a todos.
4: No, se siente.
0: Déjanos sufrir con nuestras dolencias.
1: Bueno, sufra por lo que quieras. Escúchame, hoy, para que la gente te ubique.
4: Sí.
1: ¿De quién sos? No existe eso.
4: Dale, ¿de quién sos? No existe. ¿De quién sos? Estoy en el bloque de Volvamos, de Realidad de Confianza. Estoy en el bloque de, que soy presidente del bloque de Confianza y Desarrollo, donde está Horacio Rodríguez Larreta, Graciela Ocaño, Lupita Ferri, Nagata, Lifraco.
1: En
4: la legislatura porteña.
1: Que la legislatura porteña se convirtió en un lugar como de mucho peso, ¿no? Por los nombres, sobre todo, que están de. Faltó Adorni.
2: Te estaba pensando en Adorni, justo, que iba a asumir un montón y que fue el que puso la vara en la última elección para que esa elección sea potente. Leandro Santoro, ¿no? Está ahí sentado también.
1: Bueno, todo
2: en
1: lo
2: una
1: que
2: banca.
1: Nombró Emma recién.
2: Por supuesto.
1: Pero, ¿qué sector dentro de todas las internas que tiene el partido te referencia?
4: No, a ver. Definitivamente.
1: Para que te ubique, digo, los que nos están escuchando.
4: No, yo estoy con Horacio Rodríguez Larreta, digo, estamos trabajando y construyendo ese espacio. Bueno, a ver, digo, yo digo, tengo una, si querés, una mirada más grande con respecto a cómo veo todos los partidos. Yo creo que todos los partidos están atravesando una crisis fenomenal, Romy. Yo creo que están todos muertos los partidos políticos.
1: ¿Muertos?
4: Sí, yo creo que sí. Pero es porque están muertos por básicamente por una cuestión.
1: ¿Partidos políticos? ¿Muertos?
4: Sí, yo creo que sí. Pero es porque están muertos por básicamente por una cuestión de identidad. Creo que se vaciaron. Entonces no sabes muy bien qué representa cada uno.
1: Bueno, pero sé que.
4: Es un tema más de nombres propios.
1: Bueno,
4: ¿viste?
1: Jorge
4: Macri
1: no representa lo mismo que Horacio Rodríguez Larreta, porque Horacio Rodríguez Larreta cada vez que puede sale y tira fuego, no sé cuán amigo, ¿no? Y cuánto fuego, ni cuán amigo, pero.
4: Pero pará, pero mira esto. Fíjate lo que.

0: y nada, qué sé yo, yo descubrí un amor que no había sentido nunca. No sé si a vos te pasó eso con Chiqui.
1: Me pasó Chiqui por Chiqui Tapia y mira qué mal nos fue.
2: No.
3: No,
2: bueno,
3: no, ¿por qué
2: no fue mal? No. Llegamos segunda vez consecutiva a una final de
1: sí,
2: mundial.
1: Es verdad. Sí, me pasó, tengo hijas, bueno, están acá y Tali, y por supuesto que la amo con locura, y me pasa lo mismo que contás vos que te está pasando. No siento que sea una hija. A veces sí, Hanna se debe estar cagando de risa porque digo, ay, soy la tercera, la más chiquitita, la animada.
3: ¿Se siente desplazada, Hanna?
1: No. Pero digo, me acuerdo de haberla escuchado a Clara Mucio, por ejemplo. Espantada, está espantada por un montón de cosas
2: un montón,
1: la señora. Sí. Pero entre otras cosas porque dice que ve cochecitos en la ciudad de Buenos Aires y que si vos te acercás en parejas jóvenes no tienen. Ay, Chiqui, no.
0: No, Chiqui.
1: Chiqui, quédate.
0: No le den la razón a los que los critican, Chiqui. No, bueno, Chiqui, por favor.
2: Está en un lugar extraño, sí, tiene que investigar.
1: Y Carelli no tiene mucha ganas de agarrarla.
2: No, la tupa recién.
1: Se hace como el cariñoso, pero. Clara Musso dice que vos vas paseando por la ciudad de Buenos Aires, aparece un cochecito y ves una pareja joven. Te acerca. Ay, ya. No, es la testosterona. Porque
2: no tiene muy, no tiene testosterona.
1: No, viene Toby, viene Matt, pero no hay tanto hombre en casa. Y ella dice, Mucio se espanta entre un montón de cosas, por eso también manda a la gente a tener hijos, porque dice que vos tenés un cochecito en la ciudad de Buenos Aires, una pareja joven, te acercás y son perros y no son chicos.
0: ¿Sabes qué? A mí me parece re interesante ese planteo, porque me parece que lo de fondo, la discusión de fondo con el tema de los perros, de los gatos, de los animales en las familias, es eso, ¿no? Es la discusión del reconocimiento del rol que tienen en la familia. Y en el fondo hay algo, en todos estos planteos, es de no reconocer esa familia. Que esa familia es recontra importante en la ciudad de Buenos Aires y en el mundo. Pero yo hablo, soy legislador porteño, hablo de la ciudad de Buenos Aires. El 40% de los hogares en la ciudad de Buenos Aires vive con un perro o un gato.
1: ¿Cuánto?
0: 40% mitad, de los hogares. Los que nos están escuchando acá, yo estoy seguro que se sienten identificados con esto. Y esa gente, cuando vos les hablás de su animal, le estás hablando de su familia, lo que les importa, lo que los desvela. Y digo, y la ciudad tiene que ser una ciudad apta para todos, también para los animales.
4: Sí, también tiene que haber lugares donde no puedan, y yo soy muy mascotero, pero tiene que haber animales donde no.
1: No, lugares.
4: Lugares donde no puedan entrar animales.
1: Claro, porque
4: ¿no?
1: Este tiene que ver con el proyecto
0: no estoy de acuerdo.
1: De...
0: No, no estoy de acuerdo. Digo, me parece, obviamente, digo, cuando hay manipulación de alimentos, no tiene que estar. Estoy de acuerdo, y el código alimentario está claro. Una cuestión de higiene y salud. Ahora, transporte público. Tienen que poder viajar en un horario no pico. Tienen que poder
1: hoy no
0: viajar.
1: Puede, ¿cómo es hoy la legislación hoy en viajar, la ciudad de Buenos Aires con las mascotas?
0: Hoy pueden viajar en subte los fines de semana, sábado, domingo y los feriados. Pueden viajar en subte. No pueden viajar en el resto del transporte público. Yo creo que tienen que poder, como pueden en la gran mayoría de las otras ciudades. Digo, tienen que poder en un horario no pico, obviamente. No te lo digo a las 8 de la mañana, con todos los trabajadores yendo a laburar.
4: Lugares para comer, lugares... ¿no?
0: 8 de la mañana. Bueno,
1: por ejemplo, un bar es una manipulación de alimentos, Hanna, que sale mucho con Chiqui, que está por ahí. Ella busca lugar, y prácticamente hoy, en gran mayoría
2: todos.
1: De los lugares, entra con Chiqui. Ahora, yo no sé a la gente, como Guido, por ahí que está tomando un café, que no obvio. Tiene ganas de tener un perro cerca, que no siempre se queda tan tranquilita, eligió a Guido, claramente.
2: Esta era una obviedad.
0: Eligió.
1: Era una obviedad.
2: Una obviedad.
0: Por eso tuve que pelear por tu amor y te eligió. Es como...
1: Te eligió.
4: No, está cerca acá de Loki, me parece que quería estar cerca.
2: Ese vínculo.
1: También es cierto, que mucha gente nos está escuchando y que nos puede llamar, por supuesto.
2: Obvio.
1: No escucharlo.
2: Obvio, al 11-53-79-89-90.
1: No tengo ganas de tomarme un café y que esté el perro dando vuelta, pues no siempre se porta. Los chicos tampoco se portan bien, ¿no?
0: No, claro. Si tenés un tema también del dueño del estableciendo comercial, en definitiva, él tiene o ella tiene que decidir si puede o no puede entrar animal. Ahora, yo creo... En definitiva, él tiene o ella tiene que decidir si puede o no puede entrar animal. Ahora, yo creo... Puede ingresar, salvo que el dueño diga que no, y que ponga un cartel diciendo no. Hoy es al revés. Hoy bueno, vos tenés que... Vos entras a un lugar asumiendo que te van a decir que no.
3: Lo pasa ahí,
0: claro. Hay que... Animal, sí, no.
3: Hay que dejarlo... Hay que dejarlo claro. El otro día presencié una discusión entre una señora a una fábrica de pastas con el perro en la mano. Y el dueño de la fábrica de pasta le dijo, señora, saque el perro de acá. Y la señora se le enojó. Y le decía, pero... Y el señor le explicaba, mirá, pasa un inspector, entra, ve un animal acá, y a mí me clausuran y es una multa carísima, porque hay manipulación de alimentos. Y la señora le decía, pero yo voy a comer... Esta discusión se dio, es real, ¿eh?
0: Sí,
3: yo voy a comer y me dejan estar con el perro, por más que sea cocina abierta. Bueno, hay confusión que genera discordia.
0: Yo creo que sí hay confusión. Por eso digo, presenté el proyecto para que quede claro que, che, en principio puedes entrar en todos los lugares, salvo que el dueño te diga que no, o si hay manipulación de alimentos. Pero si hay manipulación de alimentos, el código alimenta. ¿Cómo?
3: ¿Por qué en los bares?
0: No, yo estoy diciendo que sí. Yo creo que sí, tiene que poder.
3: Yo digo que no. Digo, no, está bien. ¿Por qué, digamos, en los bares no hay manipulación de alimentos?
0: No, porque vos
3: no se cocina.
0: No, bueno, pero una cosa es la cocina y otra cosa cuando vos te llevas.

0: el plato a tu mesa. Son dos cosas diferentes. Y una cosa es cuando vos estás manipulando
1: una
0: el animal,
1: cosa en la casa
0: el
1: de
0: animal,
1: pastas.
0: El alimento, y estás cocinando. Digo, una casa de pastas, tenés un problema porque están ahí haciendo las pastas. En una fiambrería, bueno, tenés todos los fiambres expuestos, tenés todos los embutidos expuestos, tenés un problema. Supermercados, por ejemplo. Supermercados también es un debate. Es un debate, porque digo, vos entrás y el código alimentario es clarísimo. Che, es manipulación de alimentos o alimentos empaquetados, no se puede.
1: Entonces en el supermercado no se puede.
0: No se puede y es una ley nacional esa. Okay. Pero después tenés otro planteo, qué sé yo, ¿dónde dejas el... Si tenés que ir al supermercado con tu perro, ¿dónde lo dejas? A vos no vaya. Bueno, si yo tengo que ir.
2: Bueno,
0: Tengo que ir.
2: Si el jardín está cerrado a la noche y yo estoy con mi hijo y no puedo ir al supermercado, y no puedo ir al supermercado porque no tengo que dejar a mi hijo.
0: Bueno, yo creo que la ciudad tiene que ser lo más pet friendly posible. Yo creo eso, y creo que hay un montón de familias que creen lo mismo.
1: En ese sentido, sí. Emma, presentaste un proyecto.
0: Sí, pará, yo tengo elaborado este tema hace un montón, con un montón de organizaciones, rescatistas, expertos en el tema, activistas. El año pasado, por ejemplo, en la legislatura porteña, aprobamos una ley, por unanimidad, recontra importante, que es una ley que aumenta todas las penas contra el maltrato. ¿Sí? Y el registro, y crea un registro de maltratadores. Eso es recontra importante, porque ¿qué estamos reclamando, por ejemplo, ahora? Que a nivel nacional se aumenten las penas. ¿Por qué hoy todos los casos de maltrato que vemos en las redes y que nos indignan, sí, que vemos esos tipos que tiran un perro, digo, hijo de puta, que maltrata a los animales de esa manera, ¿sabe cuál es la pena? De matar a un animal, de violar a un animal, de 15 días a un año. Y eso pasa, y pasa mucho.
1: Sí, ahora salió un proyecto...
0: que se actualicen esas penas, pero no hay ningún sentido para no hacerlo.
1: Emma, viste
0: ningún...
1: que salió un proyecto en Villa María, en Córdoba, por un registro de DNIs para perros y gatos. Obligatorio, digo, así como está en la libreta sanitaria de cada uno de esos bichos en una veterinaria, que tengan DNI y demás, tiene un objetivo y es para saber si alguien los abandona, a quién corresponde ese perro y poder ir a buscar al humano, digo, que realizó ese maltrato, claro, ese maltrato o ese abandono.
0: Yo creo que es un próximo paso. El registro de animales, la identificación de los animales. Yo creo que es un próximo paso. Montevideo lo tiene, España lo tiene. Digo, hay muchas ciudades que lo están haciendo, están avanzando hacia ahí por muchas razones. Incluso, por ejemplo, si vos querés aplicar una multa porque el tutor de un perro 800... no levanta la caca del perro. ¿Qué pasa?
1: Sí. Entonces, ¿cómo
0: lo identificás a ese perro? Bueno, ¿cómo identificás al tutor?
1: Salió esta semana, es obligatorio.
3: ¿No se puede subir foto en algún lado?
4: Bueno, pero también
3: cómo estaba la foto.
4: El tema de la delación que a veces se fomenta de la administración pública, sacale la foto al
3: pero te da bronca, que está cuando hay gente que está paseando, vos tenés la bolsita y el tipo se hace
0: la bronca.
3: Eso me la
0: paso peleando, eso me la paso peleando. La levanta la caca, dale, como...
2: Tu perro, tu caca, había una campaña.
0: Sí,
2: había
0: obvio, campaña, pero...
2: Me acuerdo.
0: Un montón, sí. Pero bueno, pero eso me parece que es parte de la responsabilidad que tenemos todos los tutores. Digo, cuando tenés un animal, hacerte cargo de eso. Digo, eso es la convivencia. Y para mí este tema de los animales, para mí es importante, tengas un animal o no lo tengas, porque es imposible que no te cruces con un animal cuando salís de tu casa. En el ascensor, en la vereda, en el parque,
3: de vuelta,
0: donde
3: tu
0: sea.
3: Esto va en contra de gente como Agus, que dice, no tengo ganas de cruzarme con los perros cuando voy a tomar un café, cuando voy a cenar, cuando voy a qué otros lugares.
0: Bueno, que puede haberlo, un café que el dueño diga, yo acá no quiero perros.
3: Pero
0: bueno,
3: también,
0: yo no voy a ir.
3: Y
0: probablemente el 40% de los que tenemos perros no vayamos.
3: Pero escúchame, ¿qué otros lugares quieres habilitar para que vayan animales?
0: Tenemos un proyecto de transporte público que lo presentamos el año pasado. Tenemos un proyecto que lo presenté ahora, el último, que es para establecimientos públicos. Para establecimientos públicos, establecimientos comerciales.
4: Establecimientos públicos que yo voy a comunas, rentas,
0: por ejemplo.
4: Voy a rentas de la ciudad y voy con mi ropa, por ejemplo.
0: Comunas, por ejemplo, claro. ¿Qué puedo hacer con tu perro?
1: Exacto. Puedes ir a hacer el trámite del DNI al CGP.
0: Hospitales, en horario de visitas, que puedas llevar a tu animal en horario de visita a visitar a una persona.
3: Pero ahí
0: no sé.
3: Hay un tema de
1: salud.
0: No está recontra estudiado el protocolo acá en Europa, en Estados Unidos. Digo, vos podés hacerlo, vos estás internado. Y aparte, digo, yo estoy seguro que los que nos están escuchando tienen un montón de historias de personas que estaban internadas, que sus animales estaban en su casa y el efecto
1: con
0: que tuvo que alguien
1: le
0: haya podido llevar a su perro
1: obvio,
0: a visitarlo cuando están internados.
1: Sí,
4: ¿cuál es la...
0: Realmente es muy importante la recuperación.
4: ¿Cuál es tu ejemplo de la ciudad más pet friendly del mundo?
0: Bueno, hay muchas. Yo creo que Madrid avanzó mucho, hay varias, digo, hay un montón. Digo, Londres avanzó mucho. París, Montevideo, Santiago, digo, cada una tiene como distintos aspectos, ¿no? Algunas avanzan mucho en transporte y podés viajar en todo el transporte público sin ningún problema, otros avanzan en accesibilidad, otros tienen muy buenos hospitales veterinarios, entonces genera todo el debate de los hospitales veterinarios. Digo, hay distintas cosas de lo que significa una ciudad pet friendly. Para mí es eso, por supuesto. Primero es el maltrato, segundo las castraciones. Yo voy a bajar porque está a punto de suicidarse.
3: Ah, ok.
1: No.
0: Uno, Uno es el maltrato, segundo las castraciones, después es la accesibilidad, acceso a hospitales veterinarios. Digo, se trata de eso, una ciudad pet friendly, ¿no?
4: ¿Qué sería accesibilidad en caso de animales?
0: Accesibilidad es lo que estábamos hablando, por ejemplo, establecimientos públicos, establecimientos comerciales, okay. Acceso a hospitales, horarios de visita en sí. hospitales.
4: Y perdón, me voy a poner en abogado del diablo, ¿no? Que es lo que dice mucha gente, pero que a veces no tiene que ver una prioridad con la otra, ¿no? ¿Por qué hacen esto y por qué no hacen lo otro? Pero hablas de accesibilidad para con los animales en una ciudad en la que, o en un país, ¿no? Donde no es muy accesible para con la gente con discapacidad.
0: Absolutamente.
4: No, solo por, absolutamente. Digo, por las leyes, la educación, etcétera, sino también porque salís a caminar y es un campo minado para cualquier persona mayor también.
0: Totalmente, estoy de acuerdo.
3: ¿Quieren salir los perros? No, salir? Preguntamos antes si la radio era pet friendly.
0: Bueno. Creo que no, porque cuando entré en el de seguridad me dijo, ¿y este perro con quién viene? Conmigo, invitó a Romina, llamale a Romina, ni idea.
3: La culpa la tiene más.
0: Yo vengo estresado que no podía llegar, así que llamale a Romina y que te diga Romina.
3: No, ni idea, creemos que sí, preguntale a Saída, Gabriel, no tenemos idea, pero calculamos que sí. Decía,
4: ¿por qué, digamos, este tema para vos es más prioritario que...?
0: Yo quiero insistir con esto, no es para mí. En la ciudad hay casi 1,000,000 de perros y gatos, no es un tema mío. Digo, obviamente es mi familia, mi interesa, pero no, pará, es la de ella y de vuelta. Es el 40%, uno de cada dos hogares en la ciudad de Buenos Aires vive con un perro o un gato, adultos mayores, el 40% de los adultos mayores. La semana pasada estaba paseando a Loki, me encontré con una señora. ¿Sabes qué me dijo la señora? No voy a hacer la gran típica, me encontré con Susana, ay, me llamaba sí, Susana, claro. No importa.
3: Estás haciendo bastante parecido.
0: Pará, ¿sabes qué me dijo?
3: ¿Qué?
0: Me dijo, mira, adopté este perrito. Ah, buenísimo, qué sé yo, bla. ¿Sabes por qué lo adopté? Porque me di cuenta que cuidando el de mi hija, la gente se acerca y me pregunta el nombre y me habla. Si yo no tengo con quién hablar. ¿Entendés? Y además de eso, eso le permite a ella salir todos los días a hacer ejercicio.
3: Ah, entonces, bueno, te ordena la vida.
0: ¿Es una familia o no es una familia? Sí. Para mí sí, es una recontra nueva familia. Es una recontra familia de la ciudad de Buenos Aires. A mí me parece que esa gente merece defensa. Y para mí no es una cosa o la otra. Digo, yo laburo la agenda de accesibilidad en la ciudad de Buenos Aires también para las personas con discapacidad.
3: Pero además,
0: aprobamos un pictograma para personas justamente que tienen problemas de entendimiento, de lenguaje, que lo trabajamos con toda una comunidad. Digo, ¿hay una deuda de accesibilidad para personas con discapacidad? Sí, absoluta. Las rampas. Tenés todo tiempo autos que están bloqueando rampas. Y si me seguís vas a ver que puteo y lo filmo y digo, che, mirá, tenés un auto que está bloqueando una rampa.
3: Pero vos no crees que genera malestar, digo, en esto que dice Guido, ¿no? De ponerte en abogado del diablo, vos decís, no genera malestar que uno, no sé, votó un legislador, eligió a alguien para que se siente ahí para representarlo y que con la situación tan acuciante que se está viviendo en los frentes, digo, más urgentes, estén legislando sobre temas de perros, discutiendo sobre los perros. No, digo, acá lo hablo de Emma en la ciudad de Buenos Aires, pero de Karen Reijan también, a nivel nacional, que se hizo recontra sí, viral la pelea que tuvo con
0: Matilda Blanco.
3: El LAMP, que terminó Matilda Blanco gritando, que icónica a esta altura, todos somos Conan, ¿no? Gritaba, ¿sí? Porque discutían el tema de refugios criaderos, ¿no? Sí. Sobre que ahora también se metió Karina Milei. Yo, no hay una cosa como decir, che, dale, o sea...
0: Es que me parece que es un falso dilema, okay, Romy. Puede ser. Es un falso dilema. Porque yo también me ocupo de otros temas que son importantes. La vivienda, digo, pensar el impacto que va a tener las tecnologías en los laburos de la ciudad de Buenos Aires. Creemos que hay 800.000 personas que se van a ver afectadas en los próximos 3-4 años por la inteligencia artificial. Y estoy laburando también eso, pero me parece que es un dilema donde de fondo lo que no estamos reconociendo es que los animales son parte de las familias porteñas. Y para mí eso es muy importante. Y yo esa agenda la laburo como laburo otras.
1: Sí, lo que pasa es que yo... Hay algo, Emma, y te hablo desde... Te digo exactamente desde donde hablo, totalmente amante de los bichos históricamente. Pero hoy, digo, frente a esto, también siento que en tanto animales y mascotas, hoy se necesita también regulación en cuanto a, no sé si regulación, pero apoyo a los criaderos, a los refugios que hacen...
0: Obvio.
1: Maravillas que vos te metes en Instagram. Bueno, Romy adoptó en Zaguates, mi vieja también.
3: Un beso grande a la gente de Zaguates.
1: Bueno,
0: un beso a Dolo y a Sofía.
1: Y los refugios, sí. Y los refugios tienen un laburo que nadie ayuda, nadie colabora. Y vos ves en Instagram y entran y dicen: hasta acá, no llegamos más. Tenemos una deuda con la veterinaria de 2.300.000 pesos, no podemos más. Entonces, digo, frente a cuestiones que tienen que ver con bichos en la ciudad de Buenos Aires, que después terminan en la calle porque. en la ciudad de Buenos Aires, la verdad que no hay tantos bichos sueltos como había quizás hace muchos años atrás, pero siento que en esto de lo necesario y lo urgente, que siempre lo hablamos, quizás hay cuestiones previas a hacer de que entren a un bar o no, que es ayudar a los refugios a que puedan...
0: Perdón, porque yo arranqué por los bares porque es lo último que presentamos.
1: No, digo, cuando transporte público.
0: No importa, pero cuando yo dije lo de la ley que aprobamos el año pasado, aprobamos dos leyes. Una contra el maltrato, que la trabajamos con todas esas organizaciones. Zaguate, hace 3 años sí, estamos laburando codo a codo. Zaguate, sí. Callejero, Casa Quiere, Pichichos, te puedo nombrar las otras 250 organizaciones. Sí. La segunda ley que aprobamos con todos ellos que vinieron a la legislatura a defenderla es la ley que es el plan de castraciones gratuita y masivo de la ciudad de Buenos Aires, que lo aprobamos en noviembre del año pasado. Esa misma ley tiene un capítulo que es sobre animales en la calle y tiene otro capítulo que es apoyo a las organizaciones, porque las organizaciones, como vos muy bien describís, ¿qué hacen? Están cubriendo la ausencia del Estado.
1: Sí.
0: Están cubriendo la ausencia del Estado.
1: Sí, con guita de ellos.
0: Esta ley de Karen Reinhardt, digo, me parece
3: nefasta.
0: Contame
3: la ley porque no la entiendo.
0: Bueno, es una ley que lo que hace es muchas cosas, pero para mí lo que me parece más nefasto, obviamente, es regular los criaderos, pero además de eso, es comparar a los criaderos, obviamente que tienen lucro y rédito económico, con las organizaciones, con los refugios, con los activistas, y los pone a la par.
3: Hogares de tránsito. Claro. Claro. Pero ¿qué quiere? Explícanos, Emma Ferrero, ¿qué quiere Karen Reinhardt?
0: A ver, no sé, que lo explique ella. Supuestamente ella quiere... Bueno, yo te digo lo que esa ley no va a hacer.
3: Sí.
0: Esa ley lo que no va a hacer es solucionar el problema de la sobrepoblación de animales en la Argentina. Los 18 millones de animales que hay en la calle en la Argentina no se va a solucionar. Y claramente yo estoy en contra de los criaderos, y me parece que los criaderos lo que hacen claramente tiene una ecuación económica que por sobre todo es lo que más lo importa, y eso es maltrato animal.
3: El criadero es el que agarra las hembras y las revienta y que las hace parir.
1: Todo raza, pedigrí.
0: Si vos te fijás, el proyecto no tiene una delimitación de cuántas veces la perra puede tener crías. Digo, estas cosas que son lo que hacen justamente a que te dé o no te dé. Y no da. Digo, y la verdad, en Argentina tenemos 18 millones
3: nefasto
0: de perros en la
3: calle. ¿Nefasto te parece el proyecto?
0: Sí, me pareció nefasto. Yo se lo dije a ella, yo fui a verla.
3: Ay, ¿qué tal?
0: Yo fui a verla. No, tuvimos una conversación cordial, le entregué una carta, básicamente que quede por escrito lo mismo que dije en Twitter y lo que creo. Creo que hay definitivamente otras prioridades. La primera prioridad es la ley contra el maltrato, aumentar las penas de la ley contra el maltrato. Lo segundo...
4: Hay una ley nacional ahora, ¿no? La ley Conan se sancionó al final, esa ley.
0: No se sancionó. Nosotros presentamos con todas estas organizaciones un pedido de actualización de esa ley en marzo, y obviamente no hubo ninguna respuesta, pero eso es lo importante. Otra cosa importante es que oír los testigos con animales, ahí sintientes, con Luis Olay. Para prohibir los testeos en animales.
4: Pero pará,
0: que la gente apoya que se prohíba eso.
3: Algo te hace ruido, Carelli, ¿qué?
4: Sí, no, pero ahí ya, digamos, nos metemos en, digamos, estamos un paso, una cosa, estamos hablando, primero estabas hablando de los animales,
0: testeos en animales.
4: No, estabas hablando de los animales como familia, ¿no? Sí. De los animales domésticos, llamémoslo, ¿no?
0: Sí, de compañía.
2: Seres sintientes, dice Karen Reinhardt.
4: Sí.
0: No es ella. Seres sintientes, dicen todos los que trabajan, digo...
2: Seres sintientes.
0: En este tema, porque son seres sintientes.
4: Ok, digo, la nombraste a Liz Solari, ¿no? Que tiene también el hito de haber hecho que Alberto Fernández boicoteara su propia iniciativa para tener factorías de cerdo, que estaba trabajando su propia cancillería y su propio ministerio de la producción. Pero digamos, y hablás de los testeos en animales para investigaciones científicas.
0: No, para cosmética, básicamente.
4: Para cosmética.
0: Principalmente la industria es cosmética, que no necesitas testear animales que sienten, ¿sí? Animales que sienten. Sí. Y no es acá, Estados Unidos lo hizo, Brasil lo hizo.
4: Sí.
0: No estoy haciendo nada que vayan... Créeme, quedate tranquilo, que si alguien que protege su industria, sus exportaciones, es Estados Unidos. Y no, y prohibieron los testeos en animales.
4: De vacunas, por ejemplo.
1: No.
4: Cosmético. Estamos un paso de...
0: No. Es otra cosa. Esto es testeo de animales para todo lo que tiene que ver con la industria cosmética. Que incluso hay toda una movida a nivel... No es Argentina, es mundial. Es mundial, es poner un freno a esto porque no hay ninguna necesidad.
1: Es más, hoy las marcas lo dicen y dicen no testeado en animales. Sí. Y son líneas de cosmética a nivel mundial.
0: Entiendo dónde ibas, pero no es eso.
4: Pensé que te referías, digo, ¿vos comes carne?
0: Yo como carne, yo no soy vegano.
1: Están llegando mensajitos al 11-53-79-89-90.
5: Hola, no dejes. ¿Cómo les va?
2: Bien.
5: Bueno, a mí me encantan los perros, los gatos, todo en su lugar, pero en un restaurante donde uno está comiendo, la verdad es que me rompe un poco que haya perros, porque están con el recipiente del agua, los mozos y las mozas todos acariciando el perro, que después te traen la comida con la mano. Bueno, parece que no, ni para el perro ni para las personas es sano eso.
6: Díganle a este señor que lo amo. Tengo una perrija con epilepsia. ¿No la pueden castrar por el tema de anestesia? Tengo que pagar un montón de dinero y el Estado tendría que dar una mano. Tendría que estar articulada alguna política donde pueda afrontarlo realmente, porque se me dan casi 200.000 pesos por mes.
7: Lo que sí se tiene que legislar es que todos tengan las vacunas al día. Todas las vacunas, porque hay varias vacunas que hay que dar y cada vez se están dando menos vacunas porque no se están dando gratuitas como se dieron siempre y la gente no tiene el dinero para pagar el costo que tienen hoy las vacunas. Así que para legislar para que un perro entre o un gato entre a un hospital o a un restaurante tiene que tener los papeles en orden y económicamente no se está haciendo. O sea, se va a tener que buscar ese equilibrio. Buenísimo que toquen el tema.
3: Bien, este señor que la señora ama tanto es Emma Ferrari. Estamos poniendo algunos de los mensajes de los oyentes que están llegando por dos vías.
1: Por dos vías, al 11-53-79-89-90 y también por el chat de YouTube. Así que atención, se queda un rato más charlando con nosotros.
3: Bien, está medio dada esta toma de posiciones de gente que quiere, digamos, a los animales, a los perros, pero no tiene ganas de convivir con los animales en espacios.
0: Es respetable.
3: No públicos, digamos. Bueno, sí, serían espacios públicos. Sí, son espacios públicos. Sí.
0: Es respetable, digo, yo creo que está bien, es respetable y los locales tienen que decidir si quieren o no quieren. En definitiva, la decisión final es del dueño del local. Uh-huh. Y el dueño local decidirá y cuántos animales permite, de qué manera. Yo tengo una postura, yo quiero que sí.
3: Pero si la mitad de los porteños no irían a esos locales.
0: Yo no sé si la mitad de los porteños no irían.
3: Que tienen animales.
0: Yo tengo muchos amigos que no tienen animales y sin embargo se van perfecto con los animales. No tienen por cualquier decisión en su vida. Digo, pero no es porque no quieran los animales, ellos no decidieron no tenerlo. Igual, yo insisto con esta idea, ¿no? Digo, tengas o no tengas, me parece que es un tema de convivencia en la ciudad. Y es importante para todos trabajar estos temas. Ya sea desde la caca, al acceso, a lo que hablábamos recién de las castraciones, uh-huh. A lo que hablábamos del apoyo a las organizaciones. Me parece que hace eso porque es el perro, porque es la familia, porque es el barrio. Digo, todo eso está vinculado. A algunos les gusta más, a otros les gusta menos. Pero es una realidad. Es como, está bien, algo que lo podemos hacer es pelear con los hechos. Eso no se puede.
3: Se puede, hay un montón de gente que pelea con los hechos, pero bueno, tratamos de no pelear con los hechos. Ahora, ¿qué pasa con el tema de la natalidad, ¿no? Y que también está tan aparentemente por ciertos sectores reñido con el tema de los perros, ¿no? Como que los perros vinieron a reemplazar a los hijos y entonces se los mira como, bueno, tenés hijos, no, viste que además es muy del gobierno de Javier Milei que te manden a tener hijos, ¿viste?
1: A reproducirte. Sí.
3: Yo ya aporté.
0: Yo creo que es una mirada muy simplista y no hacerte cargo de lo que puedes hacer como gobierno, ¿no? Yo creo que cada persona que desea tener un hijo tiene que poder tener un hijo. Cada uno que lo desea tiene que poder hacerlo. Pero eso básicamente tiene que ver con otra cosa, no tiene que ver con los animales, tiene que ver con lo que significa para una mujer, una vez que está embarazada y tiene un hijo, la vuelta al mercado laboral, lo que sale, el costo, la vivienda, el acceso a la vivienda, digo, todos los sistemas de cuidado, cómo se organiza esa familia después, digo, esas son las discusiones que para mí tenemos que dar cuando hablamos de natalidad. Definitivamente, va por ahí. Ahora, querer poner el tema en la discusión de los animales... A mí me parece una ridiculez. Es como, bueno, aún tienes que hacerse cargo de lo que puede hacer.
3: Digo. No aumenta, digamos, las familias que eligen tener animales en lugar de hijos. Y después esta locura también de los perrijos.
1: No, bueno.
3: Pero bueno, no sé.
0: Yo creo que cada uno lo siente y lo vive. Tiene que ver con el deseo, Romy, me parece. Tiene que ver con el deseo de cada uno, de cada pareja, de cada persona. Digo, hay personas que quieren ser mamá y son mamá y tienen un perro además. Digo, tiene que ver con el deseo de cada uno y ese deseo, cómo se cruza con todas las restricciones que tenemos cuando salís de tu casa y cuando te levantás. Desde el sueldo, la vivienda, todo lo que sabemos que es lo que estamos acá. Digo, creo que ese es el tema de la natalidad. ¿Queremos discutir de natalidad? Hablemos de eso. Hablemos de acceso a la vivienda, hablemos de cuidado.
3: No metan los animales en el medio que no tienen que ver con esta ecuación, decís. No,
0: yo absolutamente.
3: Escucha, Mema, el Golden Boy. El niño dorado.
0: No me quedó nada igual.
3: El niño dorado. Escúchame, ¿te acerca a Milei esto? Digamos, no, pero de verdad, muchos se le ríen por el amor a los perros, porque habla con los perros. Bueno, lo que pasa es que habla con perros muertos, pero bueno, que se habla con perros.
0: Que si tanto amor a los perros, me parece que es importante que avancemos con estas tres cosas que estábamos hablando, ¿no?
3: Como por ahí un poquito más cerca
0: A mí, no, a él y su gobierno nunca me representaron. Obviamente, cuando hablaba con los perros, yo tenía, si querés, la expectativa que tuvieron muchos de decir, bueno, como justamente tiene animales y tiene perros, quizás eso hace que tenga una empatía puntual por el tema y no empuje cierta agenda, pero no. Digo, no, la verdad es que no. Y digo, obviamente, no, políticamente no me representa, no me representa su gobierno. Digo, me parece un gobierno cruel, con falta de empatía.
3: O sea, no necesariamente la gente que tiene perros o gatos es gente empática, que tiene, claro, no, empatía ni ningún tipo
2: tampoco
3: de sensibilidad.
0: Tampoco, exactamente, digo. No. Esas reglas generales, no.
3: Es verdad, no
1: es condición sine qua non.
3: Hay cada choto que tiene, hay cada hijo de puta con hijos, tener razón. Y con perros también.
2: No, pero no, hijo, seguro,
1: con perros. Que tiene perros e hijos, no sé lo que es.
3: Y alguno que ha sido tan amoroso con los perros, que no lo quiero citar porque ya me metí en un quilombo una vez y no quiero volar, pero digamos, hay gente que ha sido muy amorosa con los perros y que ha generado masacres, ¿no? Y holocausto, qué sé yo, no sé. Bueno. No, está bien, no se lo puede juzgar, digamos, por la relación que
0: hay
3: tiene.
0: Hay que jugar por los hechos.
3: ¿Carelli?
4: No, si querés, le preguntamos dónde estuvo a la mañana o seguimos con la agenda de...
3: Me encanta que hagan juntos lo que ha sido uno de los grandes eventos del año. No sabemos si de lanzamiento de campaña, un evento cultural,
1: quiero saber si fue con el perro yo, Emma.
3: ¿Fuiste con el perro?
0: No, fui con Loki pasea. Ah, en ese horario se va 8:15,
1: no pudo ir a la presentación.
3: ¿Hasta qué hora pasea?
0: Hasta las 11:30 y lo recibe Fran en casa.
3: Ah, perfecto.
0: Fran labura desde casa.
3: Y él lo espera tranquilo y...
0: Sí, él vuelve... Si él vuelve bastante alterado, no vuelve tranquilo, vuelve muerto de hambre.
3: No,
0: pero
3: lo espera tranquilo. Sí, no,
4: ¿come
3: no,
4: alimento balanceado o qué come?
0: No, Loki, le cocino.
4: ¿Le cocinás? Okay.
0: Le cocino.
3: Sí, Chiqui tampoco come, no, alimento
0: no,
3: balanceado,
0: le cocino. Le cocino. Le cocino. Hace ya un año.
4: Variado, así, ¿no?
3: Pero yo no la llevo a...
4: ¿Te dedicas?
0: Los domingos a la tarde.
4: Perfecto.
3: ¿Qué, le haces comidas cocino especiales?
4: Equilibrado.
0: No, no, lo que come él, que come carne picada, digo, lo que come él.
3: Ah, te pones los domingos a hacerle toda la viandita. ¿Para qué hora? Ahora vamos,
0: con el tema de edad. Manzana, sí. Zanahoria, manzana.
3: Ah, manzana también. Manzana no probamos, Nanu. Está por ahí, Nanu, con Chiqui. Me vuelvo a Chiqui un ratito.
0: ¿Hueso? Vos sabés que una vez le di y se lo dejé mucho tiempo y le cayó muy mal. Entonces me asusté. Yo soy, te pongo cero límite como padre, así como...
3: Claro.
0: Soy un desastre, soy una ruina.
3: Claro, dormís con él.
4: Se habla mucho de la generación de cristal de los niños y de los jóvenes, pero digo, los perros...
1: ¿Estás hablando de la generación de cristal de los perros?
4: Y los perros contemporáneos son muy delicados.
2: Un perro se le cae mal un hueso.
4: Son muy delicados los perros, digamos, no sé si es alimento balanceado o algo...
0: Déjame que te cuente algo. Mi abuelo era carnicero, mi tío es carnicero, mi familia se crió en todo ese mundo.
3: Chiquimini.
0: Entonces yo con Loki, y entonces caigo, digo, no, bueno, le traje la comida a Loki, entonces la comida de Loki yo le llevo como su manzana, la zanahoria, el pedazo de carne, qué sé yo. Entonces me miran como diciendo, ¿qué estás haciendo?
2: Claro, está todo mal.
0: Luego ya saben que no me dicen nada, porque no me importa, si me importa me caliento, entonces no me dicen nada, pero bueno.
3: Pero para una, antes de ir al tema presentación a edad de evento cultural o político, o las dos cosas, yo no sé, Hanna, ¿por qué no quisimos que pase más a Chiqui? Porque dice que la arrastraba la paseadora, qué sé yo, no sé.
1: No,
3: pero nadie, si no, la pasean 2 horas. Hola, mini. Hola.
2: Pero por ahí Chiqui no le gusta caminar tampoco demasiado.
4: Sí, yo creo que si pudieran hablar, no sé, acá Loki tiene ropa también, ¿no? Digamos, tiene
0: no, pero tiene ropa porque es un frío bárbaro afuera.
3: Ay, sí. Chiqui no tiene nada puesto. ¿Qué tiene puesto?
0: No tiene esto. Tiene
1: polar,
0: pelo, ¿no?
1: Un
0: polar
1: tiene
0: ahora
1: polar.
0: Tiene calor, pobre. Es lo que tiene cuando sale a la mañana, porque hace mucho frío.
3: Escuchame una cosa, cuénteme. No, ahora le voy a buscar. Por ahí hay una paseadora que pueda, no sé, que pueda pasearla. Pues después a la noche se pelean, ¿viste? ¿Quién la baja? No, Nanu la baja un
0: montón. Tienen que pasear.
3: Tienen que pasear.
0: Tienen que pasear, tienen que olfatear.
3: Y también es cierto que todo el mundo te hablan un montón, es una manera re linda de relacionarse, porque es desde el amor. Claro, se te acercan desde el amor, ¿entendés? Desde esa cosa de...
2: Posa para la foto, me muero.
0: No,
2: para...
0: Chiqui es soledad, Chiqui es otro nivel.
2: Posa para la foto.
0: Chiqui es otro nivel.
3: No, Chiquimini. Escuchame una cosa, ¿cómo que? Cuéntame un poco entre los dos de lo de la edad.
4: Te decía, un evento político que juntó en el mismo lugar a Mauricio Macri, a dirigentes de la Cámpora como Mayra Mendoza, Mariano Recalde, Guado de Pedro, al juez de la Corte Suprema Ricardo Lorenzetti, al juez federal Ariel Lijo, Ernesto Kreplak, a intendentes del conurbano como Leonardo Nardini, también Federico Termín, bueno, estaba Manuel Ferrario, por supuesto, estaba Jorge Macri, estaba Gerardo Martínez, estaba Gerardo Zamora, estaba Juan Manuel Olmos.
3: Un beso a Olmos, le mandamos.
4: Había, la verdad, un montón de dirigentes. También estaba Marcelo Tinelli, y estaba, por supuesto, Jorge Brito, que fue uno de los primeros que se acercó a saludar a Haddad. Se presentó, ¿no?, un corto que reconstruye el encuentro entre Sarmiento y San Martín, que hizo Infobae con IA y se proyectó en el auditorio de la Facultad de Derecho. Y después, no sé qué dirá Emanuel acá, pero yo vi, no lo llamaría un besamanos, pero bastante parecido, ¿no? Digo, la gente que se acercó a saludar a Daniel Haddad.
3: Es que fue después de una gira importante de medios que hizo Haddad, varias notas, ayer terminaba con Fantino, Fantino, Trebuc, ¿qué hizo?
2: Fantino, Trebuc,
3: América 24.
4: Hoy habló también con Jonathan Viale en Radio Rivadavia.
3: Los venía escuchando, le mando un beso a Johnny y a Lucas Morando.
4: Así que, sí, viene hablando y dijo también, se lo dijo a Esteban Trebuc, no descarto una candidatura, fue lo que dijo Daniel Haddad. Hoy hizo un par de guiños, ¿no? Respecto, recordó que Sarmiento y Bartolomé Mitre habían sido periodistas. ¿Lo quieren escuchar?
3: Bueno, ah, ¿quieres ponerlo? A ver, dale. Este fue el disculpa. Para, antes del corto o después.
4: Antes del corto, unas brevísimas palabras, dos conceptos. Este de los presidentes periodistas y también la idea de consenso, tolerancia y teléfono para Javier Milei.
8: Curiosamente, los primeros cuatro presidentes que tiene la República Argentina, dos vienen de la profesión de periodista. Esperemos que no se repitan esos errores, ¿no? Sarmiento y San Martín nos dejaron un legado inconcluso. Nuestro queridísimo país, el país que amamos todos los que estamos acá esta mañana, todavía no terminó de madurar. Y la maduración necesita, entre otras cosas, además de inteligencia, consensos. Y los consensos requieren tolerancia.
4: Consenso y tolerancia. No dijo nada de los perros Daniel Haddad, pero bueno, fue un discurso importante. Y decía, este corto estuvo oficiado también por el Banco Macro, se acercó a saludar a Jorge Brito, que es otro que tiene ganas de ser...
3: Que Haddad dijo que le gustaba Brito también.
4: Y también dijo eso, ¿no? Presidente. Así que, bueno, habrá que hacerse los rulos. Hay gente que dice que Haddad está pensando en la ciudad de Buenos Aires, hay otros que dicen, che, es poca cosa la ciudad de Buenos Aires para alguien.
3: Ha sido una plataforma de lanzamiento, insisto, la ciudad de Buenos Aires, sí, no, sí, como sí. Poca cosa. No, poca
4: no,
3: cosa,
4: digo, para alguien.
3: Bueno, para
4: como
3: Patricia
4: Haddad,
3: Bullrich
4: que...
3: medio dijo poca cosa, está para la presidencial ella, y ¿no? Sí.
2: Y hay un montón de gente que dice puesto menor.
3: No parece, no sé. Para
2: por
3: ahora, uno de los
2: por
3: jefes
2: ahora.
3: De gobierno
4: estaba
3: Portini.
4: Emilio Monzó también y Diego Bossio que dicen tienen que ver en estos movimientos.
3: ¿Te
4: tanto
3: gusta,
4: de Brito?
0: Daniel, a ver, sí, me parece un gran empresario, un tipo que es un visionario, que siempre tuvo una agenda de avanzada para el país, todas las conversaciones que está dando ahora. Yo tengo una columna en Infobae los viernes donde hablo de la vida en la ciudad, es un lugar donde podemos reflexionar sobre un montón de cosas que para mí son muy importantes de la vida de las personas justamente en las ciudades. Digo, creo que estuvo muy bien el documental hoy. Me parece que lo que tiene de interesante el documental es que plantea todo un debate sobre la formación del Estado y está hecho con inteligencia artificial, lo cual apunta a llegar a todo un público que normalmente no está tan familiarizado con la lectura de ese tipo de libros, ese tipo de contenido.
4: Sí, Martín Lustó,
0: lo planteó él, por lo menos.
4: Martín Lustó, que estaba por ahí, sugirió que además de las escuelas lo podían pasar en la Cámara de Diputados, ¿no? También hablando en la comidilla, ¿no?, de los videitos de Karen Reicher, ya que la mencionaron.
3: Uy, Karen Reicher. Qué difícil, amiga de Emma. gracias.
0: No,
3: gracias.
0: A ustedes,
3: gracias a los dos por haber venido. No, qué lindo. Inauguramos el estudio Pet Friendly. Me gusta.
1: Amo.
3: Me gracias, Emma. Por muchos llamados, ¿no? Porque no los pusimos al aire. No,
0: pero que me escriban, que me escriban.
3: Ah, ¿dónde te pueden? Ahí está.
0: Que me escriban a Instagram, a Emanuel Ferrario, con doble M. Emanuel Ferrario.
3: Ahí está.
0: Me escriban ahí. Que
3: le escriban, les pregunte si vamos a ver qué pasa, si la gente le molesta como a Agus o como a Guido, que los perritos estén tomando café.
2: Búsquense otro café. El perro después te
0: no.
2: Pose.
3: El mozo tiene
2: ¿qué, guantes?
3: No, guantes.
2: ¿Dónde vas
3: no.
2: a comer, Romina? Dale.
3: Se ponen
2: alcohol en gel.
3: ¿Qué alcohol en gel? Chiqui, mira la cámara. Chiqui.
0: No, chiqui es no, todo.
3: Chiqui.
1: No, chiqui es todo.
3: Chiqui mini.
1: No,
3: bueno,
1: ahí está.
3: No sé, ¿por qué nos tenemos que ir? La estamos pasando tan bien. Un programa, no. Qué lindo programa es este, qué bien esta radio, Segundo año consecutivo, chicos, se festeja.
2: Sí, claro.
3: Obvio. Venimos siendo la radio más escuchada.
4: Segundo mes.
3: Estamos para festejar. Nosotros estamos haciendo un gran programa. Nos volvemos a encontrar ¿cuándo?
1: Mañana, viernes, por supuesto, a las 5 de la tarde para hacer el último programa de la semana. Y nos reencontramos mañana a las 5 de la tarde. Porque uno propone y Dios dispone.
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1: Hola, hola, ¿qué tal? ¿Cómo les va? Bienvenidos a Quien Sos, 7 de la tarde, 2 minutos. En una ciudad de Buenos Aires, te diría londinense por varios días más, ¿no? Charlie, ¿qué hace? ¿Cómo estás?
2: ¿Qué tal, Diego? Sí, la verdad que está fría la ciudad, bueno, con llovizna en este momento, 10 grados 6 décimas la temperatura, y va a seguir así toda la semana, con tiempo muy nublado. No vamos a ver el sol, te diría.
1: Ya, yo te digo que creo que hasta el martes que viene, ¿eh?
2: Es hasta el miércoles.
1: Ah, bueno. Fantástico.
2: Así que,
1: ¿te gusta la lluvia? ¿Te gusta este clima? Yo conozco gente que está contenta con esto, ¿eh?
2: El frío sí, me lo banco y me gusta, pero así que esté gris todo el día.
1: Todo el día, no vemos el sol, viejo. Ya veníamos también de una tandita nublada. Bueno, va a venir hoy Horacio Rodríguez Larreta, un tipo que tiene ambiciones, ¿no? Claramente de volver a la jefatura de gobierno porteño, y que viene de alguna manera teniendo una serie de entrevistas, bueno, un poco con el propósito de hablar de la ciudad. Vamos a hablar con él, por supuesto, también de la nación. Vamos a hablar un poquito de todo. Lo he criticado durante bastante tiempo a Rodríguez Larreta. Aún así, yo creo que caí en el error de muchos colegas que le vieron un futuro mejor del que finalmente tuvo, ¿no? En el marco de la interna que tuvo con Patricia Bullrich, uno lo veía con mayor proyección de la que tuvo, y finalmente pierde esa interna y viene todo ese descalabro dentro del PRO con la salida de él, precisamente del partido de Mauricio Macri. Es muy curioso, ¿no? Porque fíjense que los dos precandidatos presidenciales del PRO de la última elección presidencial ya no están en el PRO. Ni el propio Larreta ni Patricia Bullrich, ¿no? Que ha tenido una vida autónoma y lo saben, ¿no? Ha cambiado de camiseta muchas veces. Hoy está con La Libertad Avanza y que tiene también aspiraciones propias. Hay que ver qué pasa en el marco de lo que viene sucediendo en estas últimas horas con este encuentro, esta comunicación entre Mauricio Macri y Karina Milei, evidentemente para hacer un frente con el propósito, entiendo yo, de la reelección de Javier Milei. Hay que ver qué negocia Mauricio Macri, si es quedarse con la ciudad. Quedarse con la ciudad es que Jorge Macri sea el candidato de esta alianza, si negocia que Diego Santilli sea el candidato en Provincia de Buenos Aires. No lo sabemos. Sí sabemos que en esta mesa de negociación que empezó a funcionar hoy no estaba sentada Patricia Bullrich, una Patricia Bullrich que muchos especulamos que quería ser candidata a presidenta, después dijo que ella va a acompañar la reelección o el proyecto de reelección de Javier Milei, y que en todo caso tenía alguna perspectiva de ser candidata en la ciudad. Hay que ver si, producto de este acuerdo, tampoco va a ser candidata en la ciudad, o al menos no va a ser dentro del espacio de La Libertad Avanza. Un gran signo de interrogación. Pero así como ha sucedido esto dentro del oficialismo, dentro de la oposición, finalmente sucedió lo que muchos pensamos que no iba a suceder, al menos en el corto plazo, por lo que se venían diciendo, ¿no? El abrazo entre Máximo Kirchner y Axel Kicillof, la presencia de Sergio Massa. Cuando digo abrazo, lo digo en términos simbólicos. Pero el senador Mayán, que fue testigo de ese encuentro, dijo efectivamente que hubo un abrazo, ¿no? Después de todo lo que se dijeron, ¿no? Máximo, ¿cuáles eran las diferencias programáticas? No, pero había un recelo o un pica-pica ahí entre ambos, que parecía que se iba a resolver en todo caso más adelante, o que no se iba a resolver nunca. Finalmente se encontraron, ¿no? Lo que abre el panorama de que esto va a ser una elección absolutamente polarizada, ¿no? El oficialismo con La Libertad Avanza, eventualmente el PRO, y la oposición con un peronismo que está de alguna manera amagando unificarse para este proyecto presidencial 2027. Ya está Horacio Rodríguez Larreta aquí en Radio con Vos. Damos la vía de comunicación a aquellos que quieran dejar un mensaje de audio, un mensaje de voz, por supuesto con respeto, con lo que sea. Lo vamos a poner al aire y lo vamos a hacer participar al ex jefe de gobierno porteño.
2: Se pueden comunicar a través de nuestro WhatsApp 115-379-8990. 115-379-8990. Ahí los leemos y escuchamos.
1: Bueno, aquellos que quieran dejar un mensaje personal o lo que quieran, a mi Instagram también, arroba Diego Schurman, todo junto, el apellido un poquito complicado es SSH, Schurman sería, ¿sí? No tan complicado, pero así aparece, ¿no? Así parece un poquito más complicado. Bueno.

0: Bueno, 7 de la tarde, 8 minutos. Seguimos en radio con vos, como lo habíamos prometido, aquí en el estudio. El legislador porteño, ex jefe de gobierno porteño, líder del espacio Movimiento del Desarrollo, el señor Horacio Rodríguez Larreta. ¿Cómo estás, Horacio?
1: ¿Qué tal? Buenas tardes, gracias por la invitación.
0: ¿Todo bien?
1: Placer, sí.
0: Todo bien. Ya vino con la libretita, uno que lo conoce ya de haberle hecho tantas entrevistas a lo largo de tantos años. Él va, anota. Cuando yo recuerdo, como jefe de gobierno porteño, salían todos los operadores, productores. Che, yo tengo un problema con el semáforo en tal, y él anotaba. ¿Lo resolvías eso?
1: Sí, claro. A ver, mucho de eso. Hay, a veces hay algunos pedidos que no corresponden. Después tenés pedidos que se contraponen. O sea, viene un vecino y te dice, che, en la plaza, ¿por qué no me ponen un patio de juegos para los chicos? Y después viene otro y te dice, no, yo prefiero que pongan un canil para los perros. Entonces hay un punto que... Y eso pasa bastante, ¿eh? Hay gente que le gusta la bicisenda, otro que no le gusta la bicisenda, y otro que te dice qué bueno el Metrobús, y otro te dice, no, a mí Metrobús me complicó. Uh-huh. Si vos esperás que estén todos de acuerdo para hacer algo, ¿sabés lo que haces? Nada. Nunca. No, nada. Uno tiene que tomar decisiones todo el tiempo.
0: No, pero cosas concretas sí, no anda un semáforo, no sé, algo por el estilo.
1: Sí, se arregla, sí, por supuesto.
0: A ver, yo quiero hablar, vamos a hablar un poquito...
1: Gestión se llama eso.
0: Gestión. Vamos a hablar un poquito, bueno, y vamos a hablar de la gestión en la ciudad, que creo que vos ahí tenés un ojo crítico también. Pero voy a dejar el tema ciudad para después, vamos a partir un poquito en dos. De todas formas, quiero arrancar preguntándote si querés volver a ser jefe de gobierno porteño.
1: Sí.
0: ¿Y estás trabajando para eso?
1: Sí.
0: Bien, bien. Bueno, después nos vamos a meter un poquito en eso. Pero no, quiero arrancar un poquito por la coyuntura, porque te voy a preguntar por quién, ¿no?, vas a ser candidato. Y te lo pregunto también por lo que pasa en estas horas. Vos tenés, evidentemente, a un Mauricio Macri que estaba haciendo una paritaria, ¿no?, con La Libertad Avanza, mostrándole que tiene un candidato propio, que la Lacunza, que esto, que el otro, y evidentemente, entiendo yo, esto es mi reflexión, estaba juntando masa crítica para negociar desde un lugar de mayor poder con Javier Milei un proyecto futuro para el 2027. Por otro lado, vos tenés al peronismo, que parecía que se mataban, se han dicho de todo hasta hace 10 minutos, y terminan juntándose todos, aquellos que parecían que nunca se iban a abrazar, Máximo Kirchner y Axel Kicillof. Vos tenés un partido propio ahora, ¿sí? Te fuiste del PRO. Yo decía, ¿no?, los dos precandidatos presidenciales del PRO de las últimas elecciones no están en el PRO, ni vos ni Patricia. ¿Este proyecto que tenés para la ciudad es un proyecto necesariamente aliado a alguno de estos dos sectores?
1: No, definitivamente no. Es un proyecto para la ciudad, para recuperar la ciudad, para seguir haciendo obras, para transformar Buenos Aires. Uh-huh. Buenos Aires necesita una segunda transformación, necesita mejorar el tema del transporte, hacer obras como levantar el tren Sarmiento para terminar con esas barreras infernales ahí en Caballito, uh-huh, Flores, Villaluro. Necesita incorporar tecnología. Hoy con la inteligencia artificial puede ser un montón de cosas que la ciudad se quedó, ¿viste? Lo último que se modernizó fue con el Boti, hace 6 años ya que el Boti usó todo el mundo.

0: vacunarse, para testearte, que funcionaba bárbaro. Sí. Hoy ya quedó viejo, hay que renovarlo. Uh-huh. Hay mucho para hacer en la ciudad, mucho. Por eso, mi proyecto es en la ciudad, para la ciudad.
1: En la ciudad. Sí. Pero no, porque te iba a hablar después de la ciudad, pero ya te metiste, vamos a meter la
0: No, hablemos lo que quieras, de no, lo que quieras.
1: A ver, hay un escenario potencial posible, yo creo que no se va a dar al menos una de las personas que voy a nombrar, ¿no? Pero en algún momento se avizoraba una competencia entre tres que hasta hace un tiempo atrás, 2 años atrás, eran del PRO, ¿no? Jorge Macri, vos y Patricia Burri, que manifestó, ¿no?, su ambición de estar en la ciudad.
0: No sé en qué quedó lo de Patricia, pero yo sí.
1: Nadie sabe.
0: El resto no me hago cargo, yo voy a ser candidato en la ciudad, claramente. Porque la ciudad se vino para atrás, se cayó. No hay vecino que no me lo diga.
1: Pero a ver, ¿qué cambió de hace 2 años atrás, que iban todos juntos en el mismo barco y hoy los tres representan espacios distintos?
0: Yo no me comparo con el resto. O sea, yo tengo una visión muy, muy negativa de cómo está en la ciudad. No es mi visión, es la que recojo todos los días hablando con vecinos de Buenos Aires, barrio por barrio, cuadra por cuadra. Ayer terminé a la tardecita en Mataderos. Había arrancado temprano, estuve el principio de la semana en Villaluro, nos reunimos con vecinos a las 7 de la mañana, todos los días lo hago y recojo lo mismo. Siempre lo primero que les pregunto es, defínanme cómo está la ciudad en una palabra. Abandono, sí. Desidia, mugre, suciedad, eso me lo dicen en todos lados y se ve, creo que no hay nadie en la ciudad que no lo vea eso.
1: ¿Seguís diciendo que hay olor a piso en la ciudad, que fue un poco la consigna de campaña?
0: Sí, más que una consigna de campaña, era el olor que había en la ciudad, era una realidad. O sea, el tema pegó tanto y rebotó tanto, porque fue la verdad, si no, no hubiera rebotado, si no, no hubiera calado tanto en la gente. Es el día de hoy que me cruzo en la calle y me dicen, sí, vos tenés razón, hay olor a pis, vení a esta esquina, vení a este barrio, vení a este lugar a olerlo, ¿no? Y la ciudad está sucia, de vuelta, no hay un porteño que no lo diga hoy. Nunca en la historia ha habido tanta gente en la calle como hay hoy en la ciudad. Si vos me podés decir gente en la calle, hubo siempre. Ahora, jamás, nunca en la cantidad que hay hoy. No hay una cuadra en la ciudad que no encuentres a alguien en la calle. Todo eso es gestión. Se abandonó el método. Teníamos un método de gestión súper riguroso, donde todo se medía, todo se planificaba al centímetro, día por día. Y bueno, eso se rompió.
1: ¿La gente en la calle es responsabilidad de la ciudad o responsabilidad de la política nacional? ¿O ambas?
0: No. En algún punto puede ser consecuencia de políticas nacionales, pero la responsabilidad de encarar el problema es de la ciudad, no tengas duda. Y a ver, a mí también me tocó gobernar la ciudad con, llegaba a haber 20% de inflación por mes. O sea, la situación nacional era caótica también, y había mucho menos gente en la calle que hoy. A mí me tocó gobernar la ciudad, porque otra de las excusas es, no, bueno, los mandan de la provincia, te dicen. ¿Vos sabés quién era el gobernador de la provincia cuando yo era jefe de gobierno? El mismo que ahora. Entonces no es que los mandan de la provincia, la gobernación de la provincia era la misma. Acá lo que cambió es que se aflojó la gestión de la ciudad. Llamá al 108, ahora, a ver cuánto tardan en venir,
1: pero no
0: va
1: tenías,
0: varias veces.
1: Horacio, vos no tenías el mismo problema, por lo menos que yo, no sé si es una excusa o qué, pero lo escucho todo el tiempo también, sí, de las autoridades de la ciudad. No quieren ir a los refugios, te dicen.
0: Te vuelvo a decir, hoy hay más del doble de gente en la calle que lo que había antes. No hay un porteño que no lo vea eso. También, probá, andá a visitar un parador de la ciudad. Los paradores vinieron para atrás. Están más sucios, están más abandonados. No es que no va nadie a los paradores, va gente a los paradores, mucho menos que antes, porque se cayó la calidad del servicio, de la atención en los paradores. Cuando yo estaba eran muy dignos. No era un hotel, obviamente, pero era, pasaban una noche, una cama caliente, una ducha caliente, una comida caliente, y así. Por eso iba más gente ahora que antes que ahora, con lo cual ahora hay más gente en la
1: ¿Y
0: calle.
1: ¿Y eso es mala gestión, esa ausencia de gestión?
0: Es mala gestión, es haber roto el método. Yo, como te dije, cada cosa la tenía con números, medidas. Yo te decía cómo era el ranking de cada plaza de la ciudad, cómo estaba el patio de juegos de cada plaza, cómo estaba el pasto, si se había regado, si no, te podía decir en mi teléfono dónde estaba parado cada policía en la ciudad de Buenos Aires en tiempo real, y si faltaba uno en la esquina de, qué sé yo, de López de Vega y Beiró, saltaba la alarma, y sonaba la alarma, y el comisario tenía que reemplazarlo rápido, porque si no yo lo llamaba al comisario reclamándole a ver qué pasaba. Eso se llama gestión. Y eso para todas las funciones del gobierno, te imaginas que son muchísimas, ¿no?
1: Te voy a leer un título de Clarín de hace poquito tiempo.
0: Dale.
1: Dice, o decía, Horacio Rodríguez Larreta le cierra la puerta al PRO y sondea un acuerdo con el peronismo no K para el 2027.
0: No, a ver, yo no estoy sondeando acuerdo con nadie, lo dije muy claro. Es la típica pregunta que te hacen, bueno, usted que haría un acuerdo el año que viene, y dije, no estoy pensando en acuerdos, ¿no? Entonces, el título, Larreta no descarta, qué sé yo, no es que grité descarto, por ahí no, pero hoy no estoy en eso.
1: Te lo pregunto de otra manera.
0: No, la verdad que no estoy en eso. Mira, yo aprendí, yo me quemé con leche y lloro cuando veo la vaca en la elección presidencial.
1: Sí.
0: Lo único que hice es hacer acuerdos con políticos, fotos con políticos, reuniones con políticos y aparecí en todos lados con políticos. Sí. Mirá cómo me fue.
1: ¿Por eso te fue mal?
0: Bueno, una de las razones. Sí,
1: Decía antes que entres al estudio, porque yo estaba en el lote, ¿no? De algunos periodistas que avizorábamos un mejor futuro de vos en lo que fue la elección presidencial, en la previa, ¿no? Lo que fue yo la precandidatura. Uno imaginaba que esa interna la ibas a ganar y no la ganaste. Te ganó Patricia Bullrich. Igual me quiero detener un poco en eso, ¿no?
0: Dale.
1: Porque yo lo que recuerdo también de esa campaña, un enojo tuyo muy fuerte con Macri. Entiendo yo por el apoyo a Bullrich, no sé si por otra cosa.
0: No, pero yo no transmití nunca enojo con Macri, para nada. Él tenía, obviamente, apoyó a Bullrich y tenía todo el derecho de hacerlo. Podía, si querés, desde lo personal, pero él tomó una decisión política y así fue. Y punto. No. Yo lo atribuyo mucho más a lo que te decía antes.
1: Pero vos una mano en el corazón, no especulemos. ¿Vos me decís que no te dolió ese apoyo en esa interna?
0: A ver, me puede haber dolido desde lo personal, pero políticamente él tenía todo el derecho del mundo a apoyar a quien quiera. Así que no, como te dije antes, yo estuve toda mi campaña rodeado de políticos. Cuando había hecho toda mi carrera en la ciudad, con la gente. Hacía reuniones de vecinos día por medio durante 15 años y no fallé una.
1: A ver, te lo pregunto de esta manera. ¿Pasó algo entre vos y Macri en todo ese tiempo? Yo recuerdo en la interna con Michetti que él en todo caso jugó con vos.
0: Sí, me apoyó. Interna, sí, ¿no? Claro, en el 2015.
1: De ahí hasta esta otra elección cuando... No te respaldó a vos, y si vos habiendo sido el jefe de gobierno, y si respaldó a Patricia Bullrich. ¿Qué pasó?
0: Hay que preguntarle a él. ¿Por qué lo hizo? La decisión de él. Como te dije antes, tiene todo el derecho del mundo en hacerlo. No lo cuestiono ni lo puedo cuestionar por eso.
1: ¿Volviste a hablar con él?
0: Hace un año y largo que no hablo. Más de un año.
1: ¿Y la última vez? ¿De qué hablaron?
0: La última vez fue cuando a instancias cuando se estaban cerrando las listas en la elección de la ciudad, que yo participé por afuera del PRO, le dije, no estoy de acuerdo con la gestión del PRO. La gestión del PRO es mala. Tú no me pidas a mí que esté avalando la gestión de Jorge Macri, la gestión de la ciudad, porque hay mucha gente del PRO que laburó muy bien. Históricamente se gobernó bien la ciudad, a la luz de los resultados. Ganábamos siempre en la ciudad. Y yo planteé que no estaba de acuerdo cómo estaba llevando Jorge Macri la gestión. Y el resultado de la elección me dio la razón.
1: ¿Por qué no estás de acuerdo?
0: Porque rompió el método, por lo que te dije antes. Se rompió un método de trabajo que funcionaba, que llevamos adelante muchos años. Hicimos el plan de obras más grande en 70 años en la ciudad. Cumplimos los plazos de todas las obras. Las obras se terminaron y ahí están. Vos tenés hoy al gobierno de Jorge Macri que anunció, me quedo corto, ¿no? 14 veces... La línea F, y van 2 años y 8 meses, sí. Y todavía no cavaron un pozo. Entonces, esa es la diferencia.
1: Bueno, pero ese no es, digamos, un tema que en todo caso le cabe responsabilidad a todos. Macri, que fue el primero, ¿no? Que arrancó con la promesa de la extensión de...
0: No, yo no prometí, perdóname.
1: Yo
0: prometí el Paseo del Bajo, y vamos a verlo. El Paseo del Bajo está ahí, es la obra vial más grande en 70 años.
1: Me suena, vos que sos futbolero, me suena Ramón Díaz diciendo yo no descendí. O sea, eran todos del PRO.
0: No, está bien, éramos todos del PRO, por supuesto, pero yo las obras que me comprometí están ahí. Dije que iba a levantar los trenes, como levantamos en Barrancas de Belgrano, y quedó bárbaro, quedó fantástico, se abrieron las barreras, acá cerquita, acá en el San Martín, también.
1: Pero igual,
0: levantamos la vía, la barrera de Córdoba y Juan B. Justo, era un drama, hoy ya no tenés barrera ahí. Las obras que valen son las que se concretan, no las que se anuncian. Yo te podría decir que en el subte... Yo agarré el subte con prácticamente 0 vagones con aire acondicionado y cuando terminé 80% estaban renovados y nuevos, con aire. Podría decirte que inauguramos 6 estaciones de subte, pero yo lo importante es la palabra. Obra que yo comprometí, sí. Obra que ahí está.
1: Pero vos sabés, esto al margen, ¿no?, de las críticas que hiciste y no hiciste, pero vos sabés que el subte funciona, vas a las grandes ciudades y vos muchas veces traías de ejemplo, ¿no?, Barcelona, sí. Francia, París y demás, y el subte es clave, ¿no?, en esta ciudad... Es necesario
0: el subte. Pero obvio que es necesario el subte, pero en todas esas ciudades que mencionás, El subte se hace a crédito, son obras multimillonarias, en las cuales requieren créditos a largo plazo y a tasas bajas. Sí. La Argentina no tiene eso. Con el riesgo país que tenemos nosotros, endeudar la ciudad en, no sé, 1.500 millones de dólares que puede costar una línea de subte, con el riesgo país que tenemos, es imposible.
1: ¿Yo puedo pensar mal?
0: Siempre.
1: Puedo pensar que no se termina ejecutando porque nadie sabe, el que inicia la obra, si va a capitalizarla, porque son obras de muy largo plazo. Y entonces dice, si hago esto, qué sé yo, no sé qué va a pasar cuando se termine la obra dentro de, no sé, 5 o 6
0: años. Pero mira, te doy un contraejemplo. Las obras, todo el plan hidráulico, donde Mauricio, en el gobierno de Mauricio Macri, hicimos el primer caño grande en el Maldonado, y yo hice el otro caño grande, el del Vega, no lo vio nadie, nadie lo ve. Son obras que nadie ve, y se hicieron igual, porque corresponde hacerlas. ¿Cuál es el rédito de esas obras? Sí, poco y nada. El subte por lo menos lo ves, esas obras están bajo tierra. Ahora eran imprescindibles, y la ciudad dejó de inundarse. Y ahora, digamos, obra más invisible que la de los de las inundaciones no hay. Y las hicimos. Mauricio hizo una y yo hice otra. Las dos grandes caños de la ciudad que hacen que la ciudad no se inunde.
1: Estamos hablando con Horacio Rodríguez Larreta. Me quedó algo, ¿no? Cuando vos me decías y me insistías, no hago fotos con otros. Soy candidato yo, ¿no? Como diciendo, no me mezcles con otros. ¿Hay chance de que alguien gane solo hoy por hoy? Quiero decir, el escenario, lo que vimos en estas últimas horas, ¿no? Macri acercándose con Karina Milei, tratando de hacer un frente común, el peronismo tratando de reunificarse. No, ¿vos solo tema, en la ciudad no podés competir?
0: Tema, primero, no es un tema de solo. De hecho, yo competí en la elección a legislador con, bueno, con Graciela Ocaña, que trabajamos hace muchos años juntos, con otra gente del equipo nuestro, como Emanuel Ferrario, Guadalupe Tagliaferri, Álvaro González, tenemos un muy buen equipo. Eso no quiere decir que, de vuelta, más cerca de la elección, podré hablar con algún otro. De hecho, yo siempre en el gobierno goberné con una coalición amplia, y yo creo en eso. Además, yo siempre, en la campaña presidencial, me pasé toda la campaña diciendo que había que construir consensos y acuerdos a largo plazo. Yo creo en eso. Es un tema de tiempo, si querés. Hoy tengo el foco puesto en escuchar a los vecinos, en hacer lo que hago todos los días con mi cuadernito, recorrer la ciudad, me ven caminando por la calle, me ven en los bares, me ven escuchando, en reuniones con centros de jubilados, centros culturales. Eso es lo que estoy haciendo.
1: Y a nivel nacional,
0: sí.
1: Si fueran ahora las elecciones, ¿a quién votás al presidente?
0: No, si fueran ahora no tengo ni idea. No tengo nadie que me entusiasme. Pero no son ahora, por suerte. Con lo cual, ojalá que aparezca alguien que me entusiasme con un plan de desarrollo para la Argentina, que me cuente o que nos cuente cómo la Argentina va a generar trabajo, que eso es lo más importante, y hoy no se ve eso.
1: ¿Y esa persona podría ser de alguno de los espacios que te mencioné? ¿Pro, Libertad Avanza, peronismo?
0: Mira, es la persona, para mí, lo que vale, más allá del partido que represente. Hoy no veo a nadie, sinceramente.
1: Y estas, yo no sé decir aventuras, porque nadie es inocente en esta historia, ¿no? Pero estos, esta suerte de, no digo lanzamiento porque no terminan de decir que son candidatos, pero están dando vuelta por los medios, ¿no? Haddad, Gebel, Brito no da vuelta, pero lo menciona el propio Haddad, dijo, ¿no? Que le gustaría que Brito, Jorge Brito, sea expresidente de River, ¿no? Y Banco Macro sea candidato. ¿Cómo ves esas apariciones?
0: No sé qué nivel de concreción tienen, no he visto que ninguno haya realmente lanzado su candidatura. Te lo sumo a Hernán Lacunza, que vi que expresó también su voluntad. Yo con Hernán tengo mucha relación.
1: Pero Hernán es parte de una estructura, del PRO.
0: Sí, es parte de una estructura. Haddad
1: y Brito, no sabemos a dónde están.
0: No lo sabemos y no soy yo para contestar sobre ellos. No sé. No vi ninguna definición demasiado concreta de ellos. Yo siempre valoro que gente se sume a la política. Yo creo que lo mejor es una buena combinación de gente con experiencia, pues la experiencia obviamente vale y mucho, con gente que venga de afuera. Creo que la sana combinación de ambos es lo mejor para el país.
1: ¿Y la experiencia, Milei, qué te parece?
0: Que en la Argentina no hay trabajo, no se genera trabajo. Y eso es para mí, el fin último de un gobierno es ese. Generar progreso a través de trabajo bien remunerado, o sea, de trabajo con valor agregado, que sume. Creo que tenemos que apostar a una Argentina exportadora, que deberíamos estar exportando muchísimo más. Por ahí viene el crecimiento de la Argentina. Ahora, eso requiere un Estado muy activo. Un Estado que acompañe a las empresas a abrir mercados, a exportar, que invierta en ciencia y tecnología, que hoy es básico. Mira, los últimos premios Nobel de Economía son justo los que muestran la influencia de la innovación en el desarrollo. Y en esa innovación el Estado tiene mucho que decir. todo eso, no, ni siquiera escucho que el gobierno hable de estos temas.
1: Vos, a ver, hace un ratito me decías que no te gusta Jorge Macri, que le pifian el método, que no tiene método, ¿no?
0: El método es lo más importante.
1: El método.
0: Método, la planificación, bien, el control de gestión, medir, sí, los resultados, tener metas para todo. Así se gobierna. Sí.
1: ¿Ese es el nombre documental de Scaloni, método? ¿O me equivoco?
0: Sí, sí, sí.
1: ¿No?
0: Sí, sí, sí.
1: Es así.
0: Sí.
1: ¿No? Que tenía el método con la selección. Te pregunto, ¿es el método o crees que Jorge Macri está mileizado?
0: No, son dos cosas diferentes.
1: Pero te pongo un ejemplo concreto, sí, para que se entienda lo que quiero decir, ¿no? Ya, a ver, de entrada, cuando arrancó en la ciudad, se la agarró con la gente que dormía en los cajeros.
0: Sí. Dijo que había que limpiar la ciudad, sí, de la gente que estaba en la calle.
1: Usó,
0: o sea,
1: esa palabra, hizo unos,
0: inhumano.
1: Hizo unos spots en ese sentido también, ¿no? A mí me llamó la atención, pero
0: es cruel decir que, porque si decís que hay que limpiar la ciudad de la gente, es diciendo que la gente es basura. Eso es lo que estás infiriendo, ¿no?
1: Bueno, en el entorno de Milei, hasta hace poco, ¿no? Hubo un dirigente que jugó un poco con esa idea, ¿no? Que en la provincia de Buenos Aires había que tirar bombas napal.
0: ¿Te imaginas el disparate de lo que están diciendo? Y que,
1: sí,
0: y que,
1: sí, claro.
0: Pará. Y me dijiste lo que dijiste, ¿no? Estás comparando lo que dice Jorge Macri con esas declaraciones. Mirá el extremo. Decir, bueno, que la ciudad hay que limpiarla de la gente en la calle es más o menos lo mismo. Bueno, es lo mismo, es una barbaridad. Uh-huh. O que hay que poner un muro en la General Paz. Uh-huh. ¿Vos te imaginás la ciudad sin la gente que viene todos los días de la provincia, bueno, a trabajar, a estudiar? Para empezar, te quedaste sin policías. O sin la mayoría de los policías, te vas a quedar sin docentes en la ciudad, muchos de los enfermeros.
1: Por eso te decía, si se está mileizando, si hay un discurso ahí de Jorge Macri parecido a lo que viene diciendo el propio presidente.
0: Por eso. Pero son las dos cosas, son cosas diferentes. Una cosa es la gestión, el método de gestión, la ciudad está sucia, uh-huh, la ciudad se va degradando, llamas al 147 y no te responden, o te responden y no te resuelven, que es igual de grave. Y eso se ve en todo. Hoy estuve en la plaza, ¿cómo se llama? Bartolomé Mitre, ahí en Las Heras y Pueyrredón. La verdad, esa plaza necesita una obra de puesta en valor. Bueno, nunca ni empezó, y se va degradando, se va cayendo, todo está un poco peor. Volvió a haber baches en la ciudad, que prácticamente no había. Ratas encontrás en la ciudad. Eso es gestión, una mala gestión. Adicionalmente a eso, está tomando posiciones muy extremas, como decir, voy a poner un muro para que no entren los indeseables de la provincia.
1: Uh-huh. Bueno, eso coincide con lo que decía el libertario en el stream de Carajo, ¿no?
0: Pero exactamente lo mismo. Pero es, ¿no?, un disparate. Es patético escuchar eso. Más allá que es un impracticable, porque se te paraliza la ciudad el otro día, donde además la gente viene acá, consume, uh-huh, gasta, hace a la economía de la ciudad. Yo les dije, en vez de poner un muro, yo pondría un puente. Y facilitaría el ida y vuelta. Gente que viene a visitar a su familia, a estudiar, bienvenida. Ojalá, uh-huh, que vengan muchos.
1: Estamos hablando con Horacio Rodríguez Larreta.
0: El otro día salió a criticar a la iglesia porque le daba de comer a la gente en la calle.
1: Sí, eso te iba a preguntar.
0: Yo creo que hay que agradecerle. A los que le dan de comer a gente en la calle, hay que agradecerles.
1: Bien. Báncame, porque tengo un par de preguntas. Una era esa, precisamente, ¿no? Quiero profundizar sobre el tema. Pero tenemos una tanda. Cuando volvamos, un Horacio Rodríguez Larreta. No te veo coachado. ¿Te acuerdas que te criticaban por eso? No te veo tan coachado.
0: Sí, me criticaban.
1: Pero es cierto que estás coachado. Decime la verdad.
0: Estaba, sí, si querés, con mucha práctica, sí, sí. Sí, sí, sí. Practicaba las respuestas. Entonces, bueno, si me preguntan tal cosa, voy a contestar tal otro. Si me preguntan tal otro, contesté la tercera. Bueno, no, basta de eso.
1: Bien.
0: No soy yo. La verdad, no soy yo.
1: ¿Te
0: no
1: va
0: me
1: mejor
0: fue bien
1: siendo vos?
0: Soy más feliz. Y bien, por lo tanto me va mejor.
1: 7:30 de pequeña tanda y volvemos con Horacio Rodríguez Larreta.
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2: Hola, para Horacio Rodríguez Larreta, le preguntaría si viendo lo que ha sucedido con el PRO, que se ha vuelto libertario, si estaría dispuesto a hacer un gran frente opositor que permita sostener la institucionalidad y la democracia en este país frente a las barbaridades que se están viendo del gobierno libertario.
3: Bueno, coincido que hay que defender la democracia y la república. Lo que no coincido es construir un frente anti. Si arrancamos con el anti, no fue mal en la Argentina. Desde el antiperonismo, el antimacrismo, el antikirchnerismo, el antimiley. Basta de anti. Yo soy anti el anti. Bien. Entonces no es que construí un frente anti. Uh-huh. Construí un frente con aquellos con quien tenemos una visión parecida, por lo menos. Y yo creo que hay que hacer un consenso amplio. Lo dije en toda mi campaña, la gente votó otra cosa. Entonces sí coincido en una coalición, pero en favor de un proyecto común, de un plan de desarrollo, de valores, no anti.
4: Ahora eso se va a dar naturalmente en un balotaje, si hay balotaje.
3: Eso, el balotaje unifica, por supuesto.
4: Sí. Vos sabés, se lo decía en el corte también, ¿no? Me pasó con mucha gente que no lo ha votado, y no ha votado ni al PRO, no solo Horacio Rodríguez Larreta, que te dicen, ¿cómo extraño Horacio?
3: Hoy me pasó con una chica en la plaza ahí, que iba caminando y me dice, me agarra y me dice, se sorprendió, ¿no? Y me dice, te voy a decir algo que nunca pensé que podía llegar a decir. Te extraño, me dice. Yo nunca te voté, nunca pensé en votarte y la verdad que te extraño, volví. Bueno, me pasa bastante de eso, ¿no? Es que la gente valora la gestión. La plaza estaba linda antes, ahora está fea. Eso es lo que vale.
4: Tenemos otra pregunta, Charlie, dale.
5: Hola, mi pregunta para Rodríguez Larreta sería, ¿cuál fue para él mejor logro de su gestión y cuál sería el peor? Mi nombre es Andrea de Caballito.
3: Andrea, y para mí la creación de la Policía de la Ciudad fue un gran logro. Bajamos el delito a los pisos históricos en la Ciudad de Buenos Aires y al delito más bajo en todas las ciudades grandes de Latinoamérica. Pero ahí en Caballito, ¿sabés lo que nos faltó en esto de qué más se puede hacer? Hacer la obra de levantar el tren Sarmiento y terminar con esas barreras infernales, qué sé yo, de Donato Álvarez, todas que son un infierno ahí en Caballito.
4: Se lo van a agradecer.
3: Levantando el tren, como ya hicimos, habrás visto, ¿no? Ahí en Barrancas de Belgrano, en el Mitre, o en acá en Córdoba y Juan B. Justo, sacando todas las barreras. Bueno, esa es la gran obra pendiente que hay que hacer, que beneficia a Caballito, Flores, Floresta, Vélez Arfie, todo, Villaluro.
4: Ahí hicieron un sapito en la estación de Caballito.
3: Sí, pero
4: para pasar por abajo el tren.
3: Con una sola mano.
4: Con una sola mano.
3: Con una sola mano. Van a generar un embudo, una sola mano. No es la solución. A ver, siempre está bien que se haga, ¿no? Nosotros también hicimos muchos sapitos. Pero ahí lo que hay que hacer es levantar el tren. Y además ganás un montón de terreno debajo del tren, que habrán visto lo bien que se aprovechó en la Barranca de Belgrano, en el barrio chino. Cantidad de laburo que se generó ahí, cantidad de puestitos gastronómicos, lugares, tiendas. Eso es laburo, laburo, laburo, que es lo que más se necesita hoy. Así que hay que hacer lo mismo en el San Martín, desde Caballito hasta Liniers.
4: Bien, tenemos otra pregunta.
6: Sí, vamos con algunos mensajes más. Dice, excelente nota con Larreta, felicitaciones. Después, otro mensaje dice, hola, ¿le podrían preguntar a Horacio si está de acuerdo con cobrar la atención hospitalaria a extranjeros? ¿Qué haría en la ciudad?
3: Bien. Mira, hay un mito con eso. O sea, alguien que vive afuera y viene a atenderse acá, sí, hay que cobrarle y hay que ser recíprocos respecto a lo que haga su país con la gente nuestra, ¿no? Ahora, eso no mueve el amperímetro ni un poquito. Estás hablando de menos del 1% de la atención.
4: Creo que 0,4.
3: Sí, te iba a decir yo, 0,4, 0,5. No mueve los números. No digo que no haya que hacerlo, ¿eh? Porque si vos argentino vas a atenderte afuera, te cobran. Eso es válido.
4: Ahora, eso pasa por ahí.
3: Acá lo que hay es mucha gente que es residente en la Argentina, que ya está, que reside acá, que está hace muchos años. Bueno, esas tienen derechos, ver, igual que todos.
4: Se refiere a los no residentes, ha pasado en tiempos de COVID en Salta, ¿no? Que cruzaron la frontera.
3: Pero bueno,
4: venir Salta a la ciudad especialmente para atenderse, irse, ¿pasa? No pasa eso.
3: 0,3, ¿no? No mueve el amperímetro. No digo que no haya que hacerlo, pero va a ser un gran anuncio de eso.
4: ¿Qué es el curso, Horacio? ¿Para qué?
3: ¿Para qué lo hacen?
4: Sí.
3: Para congraciarse con Milei. Para congraciarse con el discurso de la mano dura con Milei. vamos a sacar a la gente de la calle a las patadas, vamos a entrar a las villas con la topadora, todos disparates, cosas que no corresponden, que no suceden en ningún lugar del mundo y que además son inhumanas. La villa, en el barrio Mujica, ¿no? Lo que era la 31, tenés 50.000 personas. De ellas, se calcula que hay 15.000 que son chiquitos de menos de 15 años. ¿Qué vas a hacer? ¿Vas a estar con una topadora y llevarte puestos a esos chiquitos que no eligieron vivir ahí, que no se les puede achacar que usurparon nada? Es inhumano, no existe. Ese discurso, de vuelta, es discurso, sí. Es el muro. Vamos a poner un muro.
4: Che, te preguntan qué es lo bueno, ¿no? Y destacaste la policía. ¿Lo malo?
3: Mira, yo me quedé con la frustración de poder laburar mejor la integración del área metropolitana, del AMBA. Acá la ciudad de Buenos Aires, está en el mes, son 3 millones de personas que, te diría, duermen en la ciudad, porque tenés otros 3 que se pasan todo el día, ¿no? Y la verdad que siendo gobierno nacional de la provincia y la ciudad no lo aprovechamos para una mayor coordinación en la atención de la salud, en la educación, en la seguridad, en el transporte. Algunas cosas se hicieron, ¿no? Nosotros llevamos el modelo del SAME al conurbano, que creo que fue un aporte, pero es un poquito. Perdimos esa oportunidad y para mí es un gran desafío pendiente.
4: O sea, es la idea. Mirar...
3: red de mega estacionamientos a lo largo de la General Paz, ¿no? Puedes poner una tapa a la General Paz, haces un puente y en el costado, viste, donde hoy está como la subida, podés poner mega estacionamiento para que la gente venga a la provincia, estacione ahí y empalme con el transporte público. Eso mejora la circulación de vehículos en la ciudad, porque la gente no entraría tanta gente, y el estacionamiento, que está colapsado. Bien concreto, pones un puente, mega estacionamiento, se hace en otras ciudades del mundo. Eso es lo que habría que hacer. Ponerle del borde de la General Paz para afuera, ¿no?
4: Se pueden hacer políticas de Estado. Estaba pensando, me quedé la imagen de aquellos momentos de pandemia, Alberto Fernández, Axel Kicillof de un lado y vos del otro, sentados en la misma mesa, ¿no? Parecía una imagen imposible en la Argentina, ¿no? ¿Por qué no puede haber políticas de Estado donde está claro que vos tenés diferencia con Axel Kicillof, lo has manifestado infinidad
3: de
4: veces?
3: Mira, yo me pasé toda la campaña presidencial hablando de eso, diciendo que había que hacer acuerdos, que había que tener acuerdos amplios, que se sostengan en el tiempo. Y la gente votó otra cosa. No me fue bien con ese mensaje. Obviamente yo lo sigo creyendo, ¿no? Yo sigo creyendo lo mismo. El hecho de que la gente no me haya votado, no voy a cambiar de convicción. Pero en ese momento la Argentina quería posiciones más extremas, se valoró el, si querés, el grito, hasta el insulto en muchas cosas, ¿no? Yo no creo en eso.
4: A ver, te hago una pregunta por ahí, la más difícil, ¿no?
3: Dale.
4: Decime algo bueno de Jorge Macri, porque lo venís matando de que arrancó la entrevista.
3: No, vengo diciendo lo que pienso. Pero lo que
4: ¿hay
3: escucho
4: algo bueno
3: en la ciudad,
4: que pueda destacar,
3: caminando.
4: ¿O no? ¿Hay algo que...?
3: Mirá, en alguna cosa se le dio continuidad. Se han hecho obras en hospitales, por ejemplo. Ahí tenés un problema grave de salario, del sistema de salud, que está en el piso histórico. Pero en algunos se terminaron algunas de las obras que habíamos hecho acá cerquita en el Rivadavia, que está muy bien, digo, algunas de esas cosas están bien. Y lo que esté bien, si a mí me toca cobrar, yo le voy a dar continuidad. No olvídate. Si hay obras en marcha, las voy a terminar. No creo en eso de que porque lo hizo el anterior, entonces es un desastre, ¿no?
4: Okay.
3: Pero el manejo del día a día, esto de la limpieza, la vida cotidiana en la ciudad, y yo pregunto a la gente y te dice, desidia, es la palabra, abandono.
4: Sí, yo te he criticado mucho durante tu gestión.
3: Porque, ¿qué me criticabas?
4: Y porque había algo que... Las veredas.
3: A ver,
4: la renovación permanente de las veredas. Incluso donde había veredas ya renovadas, volvían a renovar. Y dije, che, acá
3: es que no,
4: renovar,
3: pero ¿sabes qué pasa? En eso, es cierto, a veces la vereda estaba en buen estado. Ahora, si se rompe un caño abajo, que pasa, y mucho, porque la verdad que el mantenimiento de todo el sistema de agua, de luz, de gas, está medio golpeado. Y eso requiere todo el tiempo, romper veredas. Claro, para el vecino... O vos vas, si no sabés que el caño está roto, y decís, esto boludo, están haciendo la vereda de vuelta. Se hace porque se rompen cosas abajo. ¿Cuántos cortes de luz hemos tenido en la ciudad? ¿No? En una época, muchos. Bueno, esos eran cables que no funcionaban, que había que arreglarlos. Sí, te querés matar porque arreglaste la vereda hace un mes y se rompe un caño, tenés que dejar a la empresa que rompa. Pasa mucho de eso y eso genera confusión.
4: Y después otro
3: Pero
4: punto...
3: arreglamos, perdóname. A veces me puteaban por arreglar de más. Arreglamos muchísimas veredas en la ciudad. Siempre se puede mejorar. Pero se hizo mucha obra. Lo mismo que con las calles. O sea, te juro, mira que yo seguía los temas con lupa, en detalle. El tema de los baches no era tema. Tenía un sistema que en 24, 48 horas a más tardar venían y se arreglaban. hoy volvés a ver baches en la ciudad, ¿sí? Se llama gestión. Yo tenía un tablero de control que cuando un barrio o una de las comunas se me disparaba con el tiempo de resolución de un bache, más que el promedio, pero a los gritos, me tenía que venir a reportar a ver cómo se volvían a poner en régimen.
4: Y otro de los temas era el desarrollo inmobiliario, ¿no? Una ciudad que crece mucho para arriba,
3: sí,
4: que está colapsada, que las bicisendas, que yo en principio estaba a favor, pero una ciudad donde ya no te podés movilizar también empiezan a ser un problema.
3: Es al revés. Si una ciudad está colapsada de tránsito, hay que promover la bicicleta, que ocupa mucho menos, claro, espacio y no ocupa estaciones de
4: estacionamiento. Pero lo que pasa
3: es que vos, estacionamiento, lo está haciendo París ahora.
4: Está bien, pero vos dijiste, está bien, pero vos tenés, por ejemplo, en las bocas del subte tenés playones para dejar autos. Acá no tenés. Digo, aquellas personas que quieren entrar a la ciudad, que se quieren mover por la ciudad, ¿dónde dejan el auto? No hay lugar.
3: Por eso mismo hay que promover la bicicleta. Siento que me estás dando la razón. La bicicleta no ocupa espacio,
4: sí,
3: y la bicicleta no tiene caño de escape, o sea, no contamina, es cuidar al medio ambiente. Cuanto más colapsada está la ciudad, más debería promoverse la bicicleta. Lo que no quiere decir que cuando vos haces una red de 330 kilómetros de bicisenda, uh-huh, haya algunos tramos que se hicieron y la gente no los usa. Bueno, hay que sacarlos. Pero algún tramo en particular. Ahora, como concepto, todas las ciudades del mundo moderno están promoviendo la bicicleta por lo que vos decís, para que no colapse.
4: Pero no debe haber una limitación, y te tomo la otra parte de lo que te preguntaba, ¿no? Al desarrollo inmobiliario, no sé, recién había un oyente de Caballito. Caballito, vos tenés cuadras como Valle, para ponerte un ejemplo, tradicional de casas residenciales, todos edificios altos.
3: O sea, por un lado queremos viviendas más accesibles, alquileres más bajos, con lo cual debieras aumentar la oferta.
4: Sí.
3: Ahora, por otro lado, no construir, es una contradicción eso. Eso es una contradicción.
4: Bueno,
3: es oferta y demanda.
4: Muchas construcciones que no son viviendas de acceso fácil para la gente, ¿no? Pisos, semipisos.
3: Sí,
4: no son viviendas sociales ni viviendas para el primer techo, digamos.
3: No es que promueva la vivienda, la construcción, depende dónde. Es cierto que hay lugares muy históricos y tradicionales que hay que cuidar y preservar, no tengo ninguna duda. Ahora, también es cierto que si no aumenta la oferta de vivienda, el precio va a ser cada día más caro. Y así funciona el mundo entero.
4: Uh-huh.
3: Entonces tenemos que buscar ese equilibrio. Y después, hay muchos barrios en la ciudad, te diría la mayoría, donde hubo algún boom de la construcción, que no es que cambiamos el código, es que siempre se pudo construir y antes no estaban de moda.
4: ¿No hay excepciones?
3: No, ¿seguro? No hay excepciones. Las excepciones tienen que aprobar la legislatura.
4: Bueno, es como si fuera un gran obstáculo de la legislatura.
3: No, es que justamente no está pasando, no. ¿Cuántas leyes puede votar la legislatura de ese tipo? No llenas una mano por año.
4: Y después
3: lo único que se aprueba es que por ahí que se pueda construir más contra que el constructor te haga una plaza. Se llaman convenios urbanísticos. Se deben aprobar, en serio te digo, no sé ahora, cuando yo estaba, 5 por año, 8 por año. No mueve el amperímetro eso. Lo que pasa es que a veces que hay barrios que se ponen de moda. Mirá lo que pasó en Chacarita. Chacarita explotó. Y no es que cambió todo el código. Es que se hicieron obras. Una de las cosas que se hizo fue la integración del barrio Fraga, en esto de que la integración de los barrios, ahí tenés el ejemplo clarísimo, la integración de los barrios vulnerables, de las que se llamaban villas,
4: uh-huh,
3: mejora todo el barrio, no solamente los que viven ahí. El caso de Chacarita es clarísimo, levantó el valor de todo el inmobiliario de todo Chacarita. Todos los que son dueños en Chacarita, uh-huh, tienen una vivienda o un terreno que vale mucho más, entre otras cosas, porque se sacó la villa, se abrieron calles, se abrió la calle Triunvirato y todo eso, mejoró todo el barrio, ¿no?
4: ¿Y estás contento con eso?
3: Con esa obra en Fraga, sí, claro, sí. Obvio, es un desarrollo para todos los vecinos, todos tienen una propiedad que vale más, se generó laburo, sí. Tenés polos gastronómicos, boliches, cafés,
4: che, y las dársenas, ahora me hiciste acordar, ¿no? Las dársenas, que en tiempo de pandemia explotaron, ¿no?, en los bares. Garpan, no garpan, porque ese es otro problema también
3: otro,
4: para
3: dale.
4: Estacionarse,
3: sí,
4: ¿no?
3: Los decks. Como todo en la ciudad, vos muchas veces tenés que elegir entre pros y contras. Los decks, vos calculá, cada 5 mesas más o menos que vos ponés es un mozo más. Eso es laburo, en un momento que se necesita desesperadamente. Vos le das más mesas, es más laburo. 5 mesas, 6 mesas, un mozo más, primero. Con lo cual se genera trabajo y por otro lado le da vida a la ciudad, ilumina la ciudad y es más seguro. Imagínate vos caminando 4 cuadras a las 11 de la noche, no hay un alma en la calle.
4: Sí.
3: Imagínate las mismas 4 cuadras, si cada 50 metros tenés un deck con 4 o 5 mesas con gente, donde además el restaurante que pone un deck ilumina, con lo cual queda iluminado y vas caminando y te vas encontrando cada 50 metros con gente. ¿Cuál es más segura? Es obvio. La gente en la calle da seguridad. La vida de la ciudad en la calle da seguridad. Entonces, de un lado, la seguridad, el laburo del otro, bueno, es cierto que el espacio perdés un lugar de estacionamiento, tenés que elegir. Yo priorizo la seguridad siempre y el laburo.
4: Supongamos que ganás la elección el año que viene. ¿Qué haces con la SUBE, no? Y te lo pregunto por esta última medida que conocemos. Recordemos que si hacías dos viajes, el segundo pagás 50% nada más del viaje, ¿no? Sobre todo para la gente que tenía que trasladarse y tomar más de un transporte público para llegar al trabajo, ¿no? Era un beneficio para esa gente. Dieron marcha atrás, ¿no? Ahora pagás tarifa además, completa.
3: Generalmente, además, la gente que tiene que viajar a hacer dos colectivos o
4: es la que menos
3: una
4: tiene.
3: Combinación o dos conexiones es la gente que menos tiene. Esto claramente afecta a los que menos tienen, no hay ninguna duda de eso. Con lo cual, yo no estoy de acuerdo. Creo que además promueve el uso del transporte público que le necesitamos, por lo que vos decías antes, la ciudad está colapsada. Cuando yo te dije la bicicleta, no es que con eso se solucionan todos los problemas, ni mucho menos, es una más de las cosas que hay que hacer. Lo otro es promover el transporte público, mejorar el transporte público y promoverlo con cosas como esta, con dándole un beneficio a los que menos tienen, que son los que viajan de más lejos.
4: Bien, ya nos tenemos que ir, no nos queda nada. ¿Dormís a la noche?
3: Duermo menos que antes, justo con mi hijo que cumplió
4: por eso te lo pregunto,
3: meses,
4: ¿no?
3: Esta semana. Un amor.
4: ¿Cambiás los pañales vos?
3: Sí, claro, obvio. Más bien, estoy feliz. Rejuvenece.
4: ¿Cómo
3: estás? Estoy muy contento.
4: ¿En campaña con una criatura tan chiquita?
3: Bueno, yo trato de mantener el equilibrio, me cuesta a veces me embalo con el trabajo y me paso 14 horas afuera, viste, me descontrolo un poco con la cantidad de laburo, pero bueno, trato de buscar el equilibrio. ¿Ves? Hoy, antes de venir para acá, pasé un ratito, estuve en casa, lo tuve a UPA, pasé y después arranqué de vuelta para acá, antes de venir a la radio.
4: Horacio, ¿te quedó algo por decir?
3: Podríamos quedarnos todo el día hablando de la ciudad, que es apasionante.
4: Gracias por venir,
3: Gracias a ustedes por la invitación, muy bueno estuvo.
4: Gracias a todos, nos reencontramos. Gracias, Charlie, también, a los dos Charlies, en la operación técnica, Charlie Saibani acá, también en la locución. Gracias a Valen, gracias a los chicos de redes. ¿Quién está en redes? ¿Me apuntan? Así los saludo. ¿Está More? Bueno, y Matías, ambos. Gracias también por acompañarnos en este programa. Nos reencontramos, como siempre, lunes, 7 de la tarde, para compartir aquí en Radio con vos, ¿quién sos? Chau.
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0: les va? Buenas noches. 3 minutos pasan de las 8 de la noche. Nos quedamos hasta las 9 acá con Gastón.
1: Hola, Maru Dufort.
2: 9 menos 10.
0: Hoy él está como que se quiere ir 10 minutos antes.
2: Sí.
0: ¿Qué te pasa, Cabanán?
2: Me quiero ir a cenar a un restaurante.
0: ¿Estás con hambre? ¿Tienes apetito?
2: Sí, no, trabajé muchísimo todo el día. Salí a correr a las 7 de la mañana.
0: Arrancamos temprano y
2: fui a una cosa a las 9. Tuve reuniones, llevé nenas al jardín. Almorcé con mi prima. No, de todo hice.
0: Qué bien. ¿Y ahora? Sí. ¿Haces radio conmigo? No te falta nada. Y con Charlie, por supuesto.
2: Sí, por supuesto. Y acá estamos.
0: ¿Cómo andas, Charlie? ¿Todo bien?
3: Gastón, todo bien, Maru. Sí, bueno, a esta hora sí, se te despierta el apetito de una, si has andado todo el día, es un horario complicado.
0: Yo no almorcé, fíjate vos, que siempre todo puede estar peor.
3: ¿Y no tenés nada de hambre?
0: Sí, un montón.
3: Ah, bueno.
0: Sí, sí, tengo muchísimo hambre. Comí un pedazo de budín de banana que había llevado Alexia a casa. Sí. Y tengo un hambre voraz.
2: Bueno, escúchame, ¿cómo estás?
0: Bien.
2: Además de tener hambre, ¿qué te pasa? ¿Qué ves? ¿Ves una mesa?
0: ¿Eh?
2: ¿Ves una mesa? ¿Viste que ahora estamos todos con las mesas?
0: Estaba posteando para contarle acá a mi comunidad que arrancamos.
2: La mesa política de no sé quién se reúne con no sé quién para acordar no sé qué cosa.
0: Como que de repente...
2: La otra mesa, la mesa de la mesa, ¿viste?
0: De repente todos se dieron cuenta que solo no llegan ni a la esquina. Yo lo resumiría así. O sea, como que de repente... Mirá, no te soporto, pero vamos a juntarnos porque si no, gana el que no quiero. O pierdo. A nadie le sobra nada, ¿no?
2: Sí, no sé, yo creo que...
0: Yo creo que ni juntándose se aseguran de que vayan a alcanzar.
2: Claro, vale.
0: Vale para todos, ¿eh? Peronistas.
2: Pero me gustaría más que para fueran la minorías intensas que se...
0: ¿Vos preferirías un escenario como 2003?
2: Sí.
0: Con dispersión, digamos, muchos candidatos de baja intensidad.
2: Sí.
0: Bueno, no veo ese escenario hoy. Pero en un ratito llega Sheila Wilker, que sabe mucho más que yo sobre escenarios electorales, mediciones y demás. Lo que sí me parece que hay, vieron como, voy a hablar de una sensación, porque no tengo un dato concreto, porque encuestas hay un montón, sondeos hay un montón, respecto del humor.
2: ¿Falta social que aparezcan candidatos?
0: No, lo que siento es que hay alguna cosita que cambió. Como una es una sensación, pero como que de repente... Aquellos que creían que tenían la vaca atada dijeron, che, voy a ir a chequear porque no sé si está todo
2: a ver
0: tan
2: cómo está la soga.
0: No está todo tan asegurado.
3: Hay
0: y los que
3: validarlo.
0: Dijeron, tenemos tiempo para organizarnos porque esto es para el 31, apá, no, de repente, capaz que podemos. Mirá si vuelven, mirá si volvemos. Volvemos mejores, ¿se acuerdan cuando dijeron que volvemos mejores?
2: Te acordás de vamos a volver.
0: Eso sí, pero yo me acuerdo del de volvemos mejores.
2: Esa la de vamos
0: no resultó.
2: Vamos a volver era en el macrismo, ¿no?
0: Ay, ya me olvidé.
2: Vamos a volver.
0: Sí, pero ahí ahí era lo de volvemos mejores.
2: Con aguante.
0: Ahí está. Sí, sí, era ahí. Y volvieron, lo que pasa es que, bueno, no sé si volvieron mejores. Hoy, en una en un evento en la Facultad de Derecho, que estuvimos temprano con Cábana, que había de todos los colores y sectores, gente, dirigentes, políticos. Sí.
2: Presentación de un documental de Infobae.
0: Exactamente. Hablaba con algunos y qué sé yo, y decían, bueno, el gobierno tiene 60% de imagen negativa, por primera vez las chances de reelección de Milei no son las que eran, por eso lo llaman a Macri, y entonces, y no sé qué, y el peronismo, después de mucho tiempo, cree que puede volver a ganar, y entonces, y hay que juntarse. Y yo viste, escuchaba, yo, está bien, sí, Milei puede perder, es cierto, es como la primera vez, quizás, es de esa sensación donde vos decís, che, ojo, porque... Eso que parecía que podía ser garantizado un proceso de 8 años, de que no tiene contra quién perder y bla, bla, bla, bueno, quizás no es tan
2: contra
0: así.
2: Contra él mismo, que viste que él dijo...

0: poco sí. Por supuesto que no, porque la decisión se toma dependiendo de la oferta también, ¿no? O sea, depende de lo que hay en uh-huh. la mesa, es lo que vos elegís. En función de qué, de mejor que quién o peor que quién. Entonces, quien tengas enfrente te ayuda a que vos seas mejor o peor, ¿no?
1: Sí.
0: En ese sentido lo digo. Pero, ojo, porque que hoy Milei tenga más posibilidades de perder una reelección que hace 3 meses, no quiere decir que el peronismo tenga más chance de ganar. ¿Se entiende lo que digo?
1: No, y eso no significa que no vaya... Lo...
0: Ah, sí, eso es otro, ese claro. es otro cantar.
1: No, o sea... digo, eso no significa que Milei no pueda ser reelecto.
0: No, por supuesto, pero por eso digo, que hoy el gobierno de Javier Milei tenga menos chances de ser reelecto que hace 3 meses, uh-huh. en sensaciones, por supuesto, estamos hablando de eso, de sensaciones, y de encuestas de opinión, y de análisis en función del rumbo de la economía y la situación de la política y la información que circula, no quiere decir... que el peronismo tenga más chance de ganar, porque hay muchos votantes que pueden decir, mira, yo no quiero volver a votar a Milei, pero no quiero votar a ninguno, me quedo en mi casa, por ejemplo, o no quiero votar a Milei, pero ni loca vuelvo a votar al peronismo, por ejemplo, o no quiero votar a Milei, pero de lo que hay no me conmueve nada, o voto al peronismo, pero si el candidato es X. Digo, hay muchos escenarios posibles. Me parece que sería un error pensar que porque Milei tiene más chances de perder, entonces eso inmediatamente le da más chances de ganar a su principal opositor hoy, que es el peronismo. El peronismo tiene que hacer algunas cosas rápido, esto sí es una opinión, y algunas cuestiones de organización para sí. convertirse en una propuesta atractiva para un montón de gente.
1: El peronismo se está reproduciendo en ese
0: yo
1: momento.
0: No lo veo reproduciéndose. Te quiero decir,
1: ¿no?
0: No, me parece que el peronismo era un partido nacional que hoy está bastante desperdigado, desorganizado, sin un liderazgo definido. ¿Quién es el líder del peronismo hoy? ¿O la líder del peronismo hoy? ¿Quién es? ¿Quién bueno, ordena el partido hoy?
1: Eso es otra cosa.
0: No, bueno, eso es en el peronismo, sobre todo en la fuerza como el peronismo, es muy conduce. Importante. Y sí, ¿quién conduce? ¿Quién define la estrategia política, la estrategia electoral? Hoy eso está en discusión y en debate. De hecho, en parte para resolverlo, se tuvieron que reunir no 2, sino 3, más agregados. Axel Kicillof, gobernador de la provincia de Buenos Aires, Máximo Kirchner, diputado nacional por la Cámpora, del kirchnerismo, Sergio Massa, Frente Renovado. No hay ninguna más los gobernadores. No hay ninguna voz ahí que por sí misma pueda decir, bueno, se hace esto. No hay un poder de la lapicera como supo haberlo en otro momento. Yo no sé si eso es bueno o es malo. Estoy haciendo una descripción. Que hoy ese liderazgo, ese poder está en disputa, claramente. ¿Cómo resuelven quién lidera? Me parece que es parte de la discusión que están teniendo en este momento. Sí. Hoy alguien me decía, viste que lo más probable es que no existan las PASO. O sea que el Congreso, el gobierno logre los votos en el Congreso para eliminarlas o suspenderlas. O sea,
1: ¿cuál es
0: a
1: el objetivo de que eliminar las PASO?
0: Bueno, le quitas a la oposición. Para mí, para el gobierno, dos cosas. Le quitas a la oposición una herramienta ordenadora.
1: Sí.
0: ¿No? Que cuando vos sos oposición siempre eso te ayuda. Cuando vos sos gobierno es mucho más fácil. Cuando vos sos gobierno no hay duda, salvo excepciones, de quién lidera, salvo excepción, porque en el gobierno de Alberto Fernández lideraba a Cristina Fernández, o se creía que lideraba a Cristina Fernández, y era como la primera. Es un caso raro, donde el que, cuando vos sos el partido gobierno, no lidera el presidente, ¿no? Y uh-huh. en este caso, nadie duda de quién lidera La Libertad de Avanza, ¿no?
1: No, todos sabemos.
0: Los Milei.
1: Los Milei.
0: Sí.
1: Bueno, yo iba a decir Javier.
0: Bueno, Karina Milei, pero lo digo bien, ¿eh? Me parece que ahí sí funciona bien como...
1: Como tándem.
0: Sí, y el liderazgo de Milei es indiscutible, por supuesto.
1: No, obvio.
0: Además, en términos de caudal electoral.
1: No, tal vez en la estrategia política, además que...
0: No, bueno, él tiene...
1: Delega.
0: Una decisión tomada, delegación del armado político en Karina Milei, que a su vez confía en los Menem, y ahora Diego Santilli, que está sentado en esa mesa, parece armado, pero no hay una discusión ahí o una disputa. O una diferencia respecto de la estrategia o de quién la ordena.
1: Bueno, antes sí la había, ¿no? Porque digo, hay quienes dicen que ahora están de acuerdo Santiago Caputo y Karina Milei en la estrategia que los pueda llevar a la reelección, digamos.

0: pero antes hubo mucha escaramuza respecto a la cuestión de la...
1: Sí, hubo mucha discusión, pero la estrategia electoral
0: que se
1: impone la
0: definió Karina Vidal.
1: Habría gente disconforme, pero la estrategia electoral que se aplicó fue la de Karina Milei. Javier Milei, porque fue el que finalmente decidió que fuera esa y no otra, ¿no? Digo, en definitiva es el presidente que ordena eso. Cuando vos sos oposición, eso es más difícil, entonces una PASO te ayuda a ordenar. Pero al mismo tiempo al gobierno le permitiría ganar tiempo. Si pensamos que el tema de la elección del año que viene va a ser la economía y que el gobierno necesita tiempo para ese derrame, para que esas economías de enclave o esos sectores de la economía que hoy están traccionando y que están haciendo que el PBI crezca y que la economía crezca y que están en regiones y en sectores muy puntuales, derrame hacia otro, bueno, necesitas un poco de tiempo. O por lo menos eso es lo que dice el gobierno. Entonces, una cosa es votar en agosto y otra cosa es votar en octubre.
0: Sí, qué sé yo. No sé.
1: A ver, lo que digo es, daría la sensación, o la información que circula a esta hora, por supuesto, todo puede cambiar, es que el gobierno lograría eliminar o suspender las PASO.
0: Falta, ¿cuánto?
1: Al principio se hablaba de las... Bueno, no son PASO, son PAS.
0: Son
1: primarias, abiertas, simultáneas y ya no obligatorias. Bueno, hoy alguien me decía, bueno, ya no es PAS tampoco, es PA. Son primarias abiertas. Cada partido puede decidir cuándo hacerlas.
0: Claro.
1: Y dentro de poquito va a ser...
0: sí.
1: Primarias, háganlas como puedan.
0: Escúchame, ¿sabes que me quedé con una idea que escuché también que está dando vueltas? Decían, bueno, así como en...
1: Me habló Katy y me asustó. Estaba muy concentrada.
0: ¿Por qué? ¿Qué te dijo?
1: No, que había llegado... Que pase Sheila, está llegando Sheila Wilker, la sumamos cuando
0: quiera
1: nomás. Sí, que se sume a la conversación.
0: Bueno, de paso también ya le... Ahora, si no, le hago la pregunta a ella directamente, ¿no? Pero...
1: Bueno, como que la hagas tú.
0: No.
1: ¿Me puedo abrir una sodita?
0: Dale, abrí.
1: No tengo cómo.
0: Y yo no fumo más, ¿viste?
2: Uy, ¿ahora?
1: No, qué bueno. ¿Cuánto llevas? Ah, con las llaves, dice Cate.
0: Sí, las tengo allá.
1: ¿Cuánto barrio?
0: Las tengo allá en la campera.
1: ¿Cómo vas con el pucho?
0: No, de 10. A veces tengo gana, pero no fumo.
1: ¿Cuánto hace que no fumas?
0: Casi un mes.
2: Bien.
1: Hoy se cumple un mes. ¿Jueves o no?
0: Puede ser, no. Me faltan 3 días para cumplir un mes.
1: Ah, lo lleva bárbaro.
2: Lo está contando, ¿eh? Con días y horas.
1: Bueno, igual te felicito. Vale. Porque la verdad que pensé que iba a ser peor. Pasa tu dejada nada de fumar. Estamos en el 11 53 79 89 90. Queremos escucharte, que participes. Podés darle aliento a Cabana con su... chau, adiós al cigarrillo.
0: No me digas nada, yo me la voy a bancar así. Ya fue. No.
1: Bueno, te podemos felicitar, que lleva casi un mes, le faltan 3 días, porque
0: escuchame,
1: lo tiene súper controlado, pero lo cuenta. Va tachando en el almanaque.
0: Yo le diría buenas noches a Sheila.
1: Claro que se está acomodando, pero la quiero dejar que se acomode, pobre. Hola Sheila, ¿cómo estás?
3: ¿Cómo les va? ¿Cómo
1: muy
3: andan?
1: Bien. ¿Y vos?
3: Muy bien.
1: Qué bien. Qué alegría que estés acá, que hayas llegado a tiempo y bien.
3: Bueno, muchas gracias.
0: Y que vengas el día que corresponda, ¿no?
3: Escuchame, hoy pasó de todo, todos los días pasó, no sé qué no pasó, de todo pasó.
1: Ay, Sheila querida, bueno, qué decirte, estábamos acá analizando un poco el escenario político electoral y decíamos con Cabana que de repente les agarró el apuro, ¿no? Como...
3: Sí, medio en espejo, ¿no? Están como un poco en espejo, ¿no?
1: Pero, bueno, yo decía que como que de repente...
0: Siento que no la dejamos ni sacarse el abrigo, pobre
3: Sheila.
0: No, está
3: bien, yo está
0: bien. Vos tranquila, manejate como si fuera tu casa, sacate la campera.
1: Mire, si yo la quería dejar acomodar y vos me dijiste que la saliera.
0: Bueno, está bien.
1: Es que no está fumando, por eso está así.
2: La ansiedad lo mata.
3: Escúchame,
1: No, perdón, yo decía que como que de repente se dieron cuenta que ninguno puede solo.
3: Ninguno puede solo. Ninguno puede solo. ¿Te acuerdas que se especulaba con que, bueno, y si esto llega fragmentado? Bueno, parecería que no.
1: Que el escenario 2003.
3: Sí. No va hacia un escenario 2003, va a un escenario de polarización fuerte. Se necesitan. Nadie puede solo, ¿no? Digamos, todos se necesitan. Y están en espejo, ¿no? Digamos, en la medida que uno se una, no le sirve. Si uno se une, los otros se tienen que unir necesariamente.
0: Claro.
3: A menos que, bueno, se pierda el incentivo. Para el incentivo de la posibilidad de ganar. No, o sea, la posibilidad de ganar es un gran incentivo para vamos juntos o no vamos juntos. Si no tenés incentivo para ganar, y bueno. O sea, también es algo que va a estar pesando.
1: ¿Qué está pesando? Porque hoy yo contaba más temprano que alguien del peronismo me decía, bueno, después de mucho tiempo, el peronismo está sintiendo que puede ganar.
3: Sí. Hoy es un escenario abierto.
1: Entonces eso mueve un poquito. Aquellos que creen que tenían un montón de tiempo, porque total estamos peleando las migajas de la torta, cambia cuando tenés la posibilidad quizás de cortar la torta y ser vos el que la reparta.
3: Sí, y eso hoy puede estar para la oposición. El gobierno está complicado. Tampoco es para decir el gobierno tiene la escena perdida, pero el gobierno está debilitado y necesita de aliados.
1: ¿Qué lo debilita el gobierno, Sheila?
3: Mira, la economía es un tema, a ver, parece una verdad de perogrullo, pero está ahí, es algo que insiste, subsiste, persiste y que cada vez es más complejo. Digo, cuando nosotros hablamos de que la situación era difícil, hoy esa escena vuelve con la idea de los créditos y la deuda de las familias con fuerza al centro de la escena. Estamos hablando de grandísimos porcentajes de la sociedad argentina endeudados. Entonces, lo que estás viendo ahí es que, bueno, es un modelo que deja una parte de una gran parte de la población argentina en una situación de necesidad de tomar, digo, de no llegar a fin de mes. O sea, pues crédito para deuda corriente. Que eso es lo loco, ¿viste? Porque cuando a veces vos mirás qué pasa en otros países, en general la deuda es capitalización. La gente se endeuda para capitalizarse.
0: Claro.
3: Acá se endeudan para pagar las expensas.
0: Los gastos
3: se
0: corrientes,
3: se endeudan,
0: claro,
3: para comprar un paquete de fideos. O sea, para el morfi, para las expensas, para los servicios. O sea, es un para descapitalizarse, en definitiva. Claro.
1: ¿Y es así? ¿Eso es un dato?
3: Mira, son cosas que vemos en la investigación.
1: De para qué se endeuda. ¿En qué estaba pensando? En la entrevista que dio la semana pasada, ¿fue, no? Con Ceci Bufflet y Nico Wiñaski, el ministro de Economía.
0: Caputo.
1: Claro, que él, cuando creo que Ceci la que le pregunta si el gobierno está pensando en algún tipo de... Que no regalarle la plata a nadie, sino facilidades de pago. Como le dan a las empresas. Digo, sí. Como existen moratorias para casi todo en Argentina, si va a haber algún tipo de plan, como un plan que le facilite a esas personas endeudadas pagar, porque la mayoría de la gente quiere pagar, solo que no tiene que elegir entre pagar y comprar los remedios, o pagar la deuda y o pagar el alquiler, o pagar la deuda y comprar la comida, y bueno, uno elige comer antes de pagar la deuda.
3: Sí, y el argentino, vos sabés, perdón, en relación con eso, el argentino es buen pagador, nosotros estamos bien, o sea, y tener una deuda lo angustia. Nosotros vimos en investigación Quali que hay, o sea, que hay como el coletazo nocturno de la angustia económica, que es, o sea, en general la gente endeudada tiene mayores problemas para dormir, con consumos problemáticos, digo, distintas cosas que aparecen derivados de la preocupación de estar endeudado, que la deuda es la falta en definitiva.
1: Claro, pero por eso para qué te endeudas, y iba esto del ministro, porque en algún momento cuando Ceci le pregunta si iba a existir esto, algún plan, alguna facilidad para que los argentinos y argentinas puedan honrar sus deudas, él dijo que no, que era un acuerdo entre privados y que él cómo podía saber si una persona había tomado una deuda porque no llegaba a fin de mes, lo dijo en estos términos, o por una especulación financiera.
3: Bueno, con una tasa de 700% difícilmente se trate de especulación financiera, porque ¿a cuánto tendría que colocar ese dinero? ¿A 1.300? O sea, ¿qué sería una especulación financiera?
1: No, a ver. Y cuando ves que las deudas de la mayoría de las que estamos hablando empiezan en 300.000 pesos, o sea, también parece raro que fuera, digo, por la cuota de cinismo.
3: Es pequeña deuda, grandes cuotas, ¿no? Digamos, pero digo, la pequeña deuda también te caracteriza al deudor. Son deudores en situación de subsistencia. No es la deuda de la capitalización. No es la deuda hipotecaria, que es una deuda sana.
1: Y que de hecho la deuda hipotecaria no tiene mucha mora.
3: No tiene mora, ¿no? Es así.
1: ¿Por eso?
3: Ok. Entonces, tenés una situación ahí de o sea, realmente es una complejidad derivada de la escena, y que todo tiende uno a priori podría hipotetizar que eso va a tender a pronunciarse, porque, hoy estuvo el número de inflación. ¿No? Digamos, ¿en dónde está frenada la paritaria? ¿Dónde está la inflación? Es cierto, 2,1. Tiende a ser bajo, ¿no? Digamos, ahora es más alto que lo que es la paritaria. Entonces, cada vez más la dinámica de pérdida de poder adquisitivo, y bueno, se pronuncia cada vez más.
1: Le sumo a eso, el otro día hablábamos a propósito del retiro del subsidio del transporte público en la ciudad de Buenos Aires, del subte, las 27 líneas de colectivo, que el transporte, que es por ahí una cosa que uno se pierde, ¿viste? Como, pero el transporte público aumenta todos los meses, 2% más inflación. todos los meses. Al principio uno te das cuenta, ¿no?
3: Sí.
1: Porque un mes, ¿eh? Pero al final del año, cuando eso que era un gasto que vos ni sabías cuánto pagabas de bondi porque no tenía un impacto en tu salario, hoy lo medís. Dices, che, no, tengo tanto de bondi porque te impacta. Así como antes las tarifas de la luz, el gas, el agua, no tenían, porque
3: a ver,
1: hoy empiezan a tener peso.
3: Se estimaba, Maru, que en el gobierno anterior el peso de los servicios era de 5% sobre el ingreso promedio.
1: Que también estaba mal, ¿no?
3: Y que hoy es 15.
1: ¿Hoy es 15?
3: Hoy es 15.
1: Si lo compara con el mundo, no sé cómo es en otras partes del mundo la incidencia que tiene. Porque es cierto.
0: Debe seguir siendo baja.
1: Respecto de otras partes del mundo.
0: Sí, pero.
3: A ver, son estimaciones que, nada, leí por ahí. La verdad no sé bien si hay un número número oficial al sí. respecto.
1: Digamos, no, claro, ¿no? Son estimaciones respecto al salario promedio, de la tarifa promedio, siempre es obvio promedio. Lo que estamos diciendo es que antes no...
3: Pero triplica en una escena donde hubo pérdida de poder adquisitivo, entonces el peso... O sea, es muy desequilibrante en las familias.
1: Bueno, empezamos a hablar de dinero disponible, ¿no? Que era claro. una cosa que antes era un concepto que no teníamos, que es no. eso que a vos te queda del salario una vez que pagaste los gastos fijos.
3: Exactamente.
1: Y que eso es cada vez más chiquito. Y sí. Entonces es muy difícil pensar en cómo se va a reactivar lo que nosotros comúnmente conocemos como consumo masivo.
3: Sí, y esto en la gente de la que se puede hablar salario, porque mucha gente, obvio. Ingreso.
1: Claro, ingreso disponible.
3: Ingreso disponible, porque el salario, tenés un amplio porcentaje que está en economía informal.
0: ¿Se sabe si la mayoría de las personas, por ejemplo, en este caso, que están endeudadas, son jóvenes o de qué franja etaria son?
3: Y se habla del universo, a ver, yo lo que sé es por opinión pública,
0: sí, sí.
3: pero hay datos disponibles y se habla de universo juvenil endeudado, como el segmento que tiene más problemas.
0: Porque, ¿sabes qué? Pensaba en esta cosa de...
1: En algún lado Julio Freina, eso. Se supone que la estadística...
0: deja de crecer la mora.
1: Deja de crecer la mora, en junio. Ahí tenemos un gap. Se conoce el dato ahora el 21 de agosto del Banco Central, que es el dato oficial. Esto que yo estoy diciendo de que habría frenado la mora tiene que ver con los datos de las consultoras. Mm. El dato oficial va con bastante rezago. Es el 21 de agosto, recién vamos a conocer los datos de junio. Oficiales, y se supone que la mora no es que cayó, pero habría dejado de aumentar, o sea, de venir en esa escalerita ascendente en la que veníamos desde y finales del año pasado, ¿no?
3: ¿Y a qué se debe? ¿Se dejó de prestar? Porque ahí hay mucho, bueno. hay muchos elementos a considerar. Por ejemplo, corren carpetas que son, o sea, se pasan de morosos a incobrables y van a otros, claro. o sea, se empiezan a contabilizar distinto. Uno, por eso te digo, ¿a qué se debe eso? Uno, dos, se deja de prestar y entonces, ante la prevención de moras se deja de prestar, entonces las carteras quedan congeladas.
1: Por eso no digo que cae, digo que deja de subir.
3: Ok, que puede ser que esté pasando eso.
1: Por supuesto que los bancos dejaron de prestar. Eso es un hecho, la exposición de crédito que hay es mucho menor de la que había, y de hecho, cuando vos hablás off the record con muchos bancos, te dicen, prestamos mal. Y un poco el gobierno es lo que les dice, háganse cargo si ustedes no evaluaron bien a quién le estaban prestando plata, que hoy no les puede pagar.
3: Sí, ahí hay también un problema, que no son solo los bancos, tenés los grandes...
1: Billeteras. Y el préstamo informal, hay muchísimo de préstamo informal que ahí tiene una complejidad mayor porque el interés es altísimo. Cuanto más informal es el canal de préstamo, más alto es el interés, porque se supone que es más difícil o corro más riesgos de que vos me puedas devolver esa plata, ¿no?
3: Ahora, Maru, acá tendría que estar sentado un economista para poder hablar de esto, pero yo estoy segura, pues toco de oído, pero estoy segura que ha habido otros momentos políticos en la historia argentina más o menos reciente donde hubo situaciones donde la gente estuvo sobreendeudada, con grandes dificultades, y ha habido una solución política para eso. Entonces, la pregunta, y eso estaría bueno tener un economista e indagar por ahí, yo no lo sé, pero siempre mirar para atrás, pensar la historia, ver cómo se resolvieron situaciones relativamente similares, complejas, y si hubo una participación, una ayuda del mundo político para descomprimir una situación social, porque esto es efectivamente una situación social. ¿no? Digamos, una situación de digo, no es un problema individual, es un problema uh-huh. colectivo. Medio país endeudado es un problema colectivo. O sea, es un,
0: vos nombraste la economía, digamos, como un factor que podía ser determinante, digamos, para las elecciones del año que viene. ¿Hay sí. algún otro que sea tan importante como la economía? ¿O algo que se le parezca en definitiva que te pueda...?
3: Mira, yo creo que la economía te da un marco de malestar. Después pasan cosas que es lo inesperado de la política. Entonces sale por el lado de un nacionalismo intenso, una rebeldía intensa asociado a la bandera de Malvinas, ¿no? La prohibición de Montioliva de no se pueden desplegar banderas, bueno, se despliega el trapo, ¿no? Como claro. desafío a la autoridad, porque ahí tenés, no sabes si es rebeldía o es nacionalismo, por dónde va. Pero hay una pata nacionalista que, bueno, que siguió creciendo con la patria no se vende, con la ley de extranjerización de tierra. Entonces son lugares donde vos decís...
0: Ahora también está muy fuerte esta cosa de Estados Unidos diciéndole a las empresas argentinas que no se asocien con empresas chinas también,
3: claro.
0: ¿no?
3: Digo. Entonces ahí tenés como, viste, de hecho ya hace 2 años nosotros habíamos laburado, habíamos testeado un montón de slogans que estaban dando vuelta, o de qué palabra antigua y además incorrecta. Consignas bien. Políticas, ¿no? Mensajes políticos, y ya hace 2 años La Patria No Se Vende era como la consigna más, digo, como que calaba mejor en el yeah. alma argentina, ¿no? Y a mí me da la impresión de que, bueno, eso es algo del orden de lo inesperado. Era inesperado, de hecho, la ley se discutió sí, era inesperado. O sea, por eso te digo, lo teníamos
1: tengo que decir que en marzo de este año, sí. un dirigente político, cuando hablábamos de cosas que nos importan a los periodistas que hacemos política, sí. los de opinión pública, me dijo que el perfil, hablando de muchas, como el perfil, el discurso, la mirada, tenía que ser nacionalista.
3: Sí, a ver, pero escúchame.
1: Pero como muy marcado, yo dije, estás en pedo. O
3: sea, como, no, sí,
1: que,
3: sí.
1: Pensé como qué antiguo y qué, porque como una cosa está un poco conservadora.
3: A ver, te doy elementos sueltos para decir sí. Por ejemplo, sí, por esto que te digo, de que hace 2 años que sabíamos que la consigna esta funcionaba. Lo que pasa es que son cosas que sabes y las dejas ahí.
1: Claro,
3: uno,
1: ¿no?
3: Uno, dos. Se suele decir que Milei, por lo menos en campaña se decía que Milei es una patria. O sea, lo contrario, la idea de patria, ¿no? Como que sí, vuelve. Sí. La tercera es rasgo de la oposición, que tienen la idea de patria como un camino recorrido, como, digo, no excluyente.
1: Cuando hablas de la oposición, hablas del peronismo.
3: Hablo de un segmento del peronismo, de un segmento importante del peronismo, sí. No de todo el peronismo, pero sí de un segmento importante del peronismo.
1: Sí, pero sí, por eso, la oposición es peronismo.
3: Sí. Hay más oposiciones, pero la oposición central es el peronismo en Argentina. Eso pesa 35 puntos y la podemos definir como la oposición con más densidad. O sea, sí. Entonces, sí, los otros son aliados. O sea, y después tenés algo de izquierda. O sea, ¿cómo leemos el tablero? No sé.
1: Sí, yo pienso.
3: ¿Estás de acuerdo?
1: Sí, pienso que sí, pero quería cerciorarme de que cuando vos. Y cuando decís lo del concepto de patria y demás, dentro de la oposición existen quizás otras interpretaciones. Entonces, cuando dijiste lo de patria, bueno, sí, ahí es el peronismo. Y bueno, Unión por la Patria fue la última manera en la que compitieron, ¿no? Yo ya me... ¿Fue Unión por la Patria la última...?
0: Sí.
1: Yo ya me olvido como...
3: Frente de todos.
1: Frente de todos fue cuando fueron gobierno.
0: Sí, sí, Unión por la Patria.
1: Unión por la Patria cuando perdí la candidatura de Sergio Massa.
3: El 23.
1: Claro, la candidatura de Sergio Massa. Quiero...
3: Claro, 19 frente de todos.
1: Claro, que sí. ¿Ves posible un frente de todos hoy en el peronismo?
3: Sí. Sí. Falta que pasen muchas cosas, pero sí. Sí, sí, sí, sí. Si hay incentivo para ganar, sí.
1: ¿Y ves ese proceso virtuoso?
3: Y es un proceso que ya empezó, además.
1: ¿Sí?
3: O sea...
1: Sí.
3: No sé, creo que es la novedad de esta semana, la novedad de ayer.
1: Que pudieron juntarse a tomar un café.
0: Vamos a repartir unos vasitos de soda.
3: Unos vasitos hermosos, burbujeante. Sí.
1: ¿Viste lo que es esta sodita, no?
0: Yo comparto con Maru, Kate, no te preocupes. Sí.
2: Buenas burbujas.
1: Es la característica principal de la soda de Estambul, la burbuja. pero estaba pensando en el timing de Caputo. Porque justo ayer... En la Bolsa de Comercio de Córdoba, dijo, no sé si lo escucharon, pero dijo el ministro de Economía que si Axel Kicillof era tan buen candidato y yo, ¿por qué no lo quería ver nadie? Que Máximo Kirchner no lo veía, que la Cámpora, no dijo Máximo Kirchner, que la Cámpora no se quiere juntar con él, que Sergio Massa no se quiere juntar con él, que Cristina no lo recibe, entonces queda obvio que nunca iba a ganar. ¿Qué pasa a la tarde?
0: Se juntan
1: todos. Trasciende.
0: Todos al cumpleañito del
1: pobre, se lo, parece que se lo hicieron a propósito, ¿no? Pero que existan estas conversaciones y que es una confirmación de una candidatura de Kicillof, o es una confirmación de que el peronismo va a ir junto, pero no necesariamente que es una confirmación de la candidatura de Kicillof.
3: No, es una confirmación de la voluntad de articulación. Las definiciones, hay tiempo para las definiciones. Maru, estás apurada.
1: No.
3: Ay, ya sé que no, pero digo, no, hay mucha gente apurada, muy apurada.
1: Pero vos te acordás cómo se definió el candidato en 2023?
3: Sí, me acuerdo perfectamente.
1: O sea, hubo hasta foto Guado de Pedro Mansur, ¿no?
0: Sí.
1: Se hicieron hasta las fotos.
3: Sí, hasta una hora antes de anunciar del cierre de las inscripciones puede pasar cualquier cosa. Pero nada, 24 horas antes del cierre de la definición. No creo que lleguemos a esa instancia. Pero una instancia similar, pero hay tiempo, todavía tienen que pasar muchas cosas, vamos a ver muchas cosas en la escena.
1: Estamos viendo, esta semana vimos un montón.
3: Estamos viendo, pero bueno, falta más de un año. Hay que pensar, por ejemplo, para pensar el 23, el momento donde estamos, hay que pensar qué pasaba en agosto del 22... Sí.
1: Y bueno, Horacio Rodríguez Larreta era casi presidente.
3: Sí, o en agosto del 14, o en agosto del 18.
0: Antropología política.
1: Agosto,
0: ¿no?
1: Del 18. O sea, agosto del 14 es la prehistoria para mí, te quiero decir. O sea, no me acuerdo nada. Agosto del 14. ¿Era Scioli ya el candidato?
3: Agosto del 14 la discusión era Massa y estaba asomando en un tercer lugar, cambiemos, Macri.
0: Claro, había ganado en 2013 Massa.
3: Pero ¿no? era Massa, que era como la figura más instalada, así que...
1: Que termina sacando 13 puntos en esa elección.
3: Y en el 18 todavía no imaginábamos a Alberto Fernández.
1: No, bueno, entonces, lo pasa que...
3: Bueno, también
1: sorpresa. Alberto Fernández no lo podríamos haber imaginado nunca jamás.
3: Bueno, igual, está bien,
1: ¿no?
3: Pero...
1: O sea, no estaba el... O sea, no... Reconozcamos que ahí era bastante improbable.
3: No podíamos imaginar que Larreta no, que Alberto Fernández,
1: claro, es verdad,
3: que
1: sí,
3: Mauricio,
1: sí,
3: es Macri en agosto del 14 tenía su chance, que nada, no podíamos, o sea, entonces tienen que pasar cosas todavía.
0: Claro.
3: Lo que tenemos que saber es que el tiempo va desplegando cosas que no estamos imaginando y que todos los actores políticos están jugando para incidir sobre ese futuro, pero juegan todos. Entonces no juegan solos, no es que uno...
0: No, y me parece que nada de lo que se hace ahora tampoco es definitorio, ¿no? Digo, porque en definitiva...
3: Bueno...
0: ¿Qué sé yo?
3: Digamos que algunas cosas inciden. Lo que está claro es que, hay una ventaja que tiene Axel, que es que no logró que aparezca un candidato con fuerza alternativo hoy por hoy dentro del peronismo, por ejemplo. Entonces, cada día que pasa es un día ganado. Para Axel, un día que pasa es un día que, yo me lo imagino, se levanta de la cama, tacha en la pared, un día
0: ¿apareció?
3: Menos.
0: No apareció.
3: Un día menos donde...
0: Está como yo con los puchos.
3: Soy el candidato natural.
1: Estamos charlando con Sheila Wilker, analista política de la consultora 3.0, tratando de ver un poquito el escenario electoral. Yo sé que falta un montón. De eso un poco estamos hablando con Sheila, pero esta semana empezaron a pasar algunas cosas. Y en parte me parece que también empezaron a pasar, bueno, porque vamos avanzando en el calendario, pero también porque me parece que, pero esto es una sensación, por eso te lo pregunto, que es la primera vez que hay como una sensación de que el gobierno no le está encontrando la manera de conectar, diría la Nata, con la antena de la gente. Como que intenta, busca, va, pero no logra instalar no solo su agenda, sino su tema de conversación y como una conexión emocional, como viste, como si hubiera algo, chaca, algo que se rompió,
3: sí.
1: Pero no sé, es una sensación, no sé si es tan profundo.
3: No sé si se rompió definitivamente, pero están con problemas de sintonía. O sea, siempre sintonizaron muy bien y el gran capital fue la opinión pública, fue sintonizar con la demanda social, con, o sea, creo que fue el gran activo del gobierno hasta hace muy poco tiempo, y en el último tiempo medio como que perdieron un poco el norte. Y hay cosas que son un poco, viste, no sé, medio elementales, básicas, que vos decís, o sea, hay una crisis de consumo, o sea, hay una crisis de deuda, hay una crisis de consumo importante. Bueno, no se resuelve diciendo consumo récord, porque no funciona así. O sea, la interpelación oficialista va por un carril que es, que, o sea, no, sí, pero, está bien.
1: Pero no va solo por ahí, ¿no? Porque... Está bien, y ahí te lo pregunto, porque hay una cosa también que pasa en el microclima X, o redes sociales, donde tenés al ministro o al presidente diciendo consumo récord, que es cierto, porque cuando vos vas a ver la estadística del INDEC, es cierto, después tenés que ver cómo se explica ese número, ¿no? Pero no es que están mintiendo con la estadística. La estadística es real, lo que pasa es que ahí entra todo, por ejemplo, tarifas. Entonces, digo... Y después, qué sé yo, te aparece, no sé, un shopping que abre en San Juan y que se hace viral por marcas que internacionales que llegan por primera vez a la provincia y se generan 500 puestos de trabajo. Una casa de ropa que abre acá en el microcentro y entonces, pero ¿cómo? Si nadie consume, ¿cómo es que abren acá? Debe ser que quieren perder plata.
3: No, fotos, está, ¿no? Bien, pero a ver, en términos generales,
1: ¿qué pasa
3: cae
1: con
3: el
1: eso
3: consumo...
1: con la gente cuando lo ve?
3: A ver, vos sabés que cae el consumo de... bebidas, cae el consumo de carne, cae el consumo de leche, cae el consumo de alimentos. Bueno, viste, o sea, está bien, abren un local y es consumo récord, puede ser, abren un shopping, hay segmentos que tienen, nada, a ver, todo plan económico beneficia a un segmento de la población. O sea, acá hay 3 de cada 10 o un poquito menos que están muy contentos con el plan económico, porque son beneficiarios directos, hay un segmento que puede consumir, no es poca cosa, 30% o un poco menos, no es poca cosa, pero eso no es la realidad de toda la Argentina. Entonces, eso no es la realidad de toda la Argentina. Nosotros en la investigación, ¿cuál? Y lo vemos cuando... O sea, la gente te cuenta estrategias de cambio de... O sea, digo, con mucha conciencia sobre el consumo de proteínas para sus hijos, por ejemplo. De cambio de... O sea, esto, abandonar la carne de vaca para ir a carne de cerdo o a pollo. O sea, lo que siguen pensando es cómo mantengo proteína más barata. O sea, son estrategias de las familias para seguir manteniendo alimento de más o menos buena calidad, pero a un precio pagable. Y vos ves cosas que, nada, que son de los momentos de crisis, que es que, por ejemplo, aparece el tema de la carne y la gente se queda horas hablando de la carne. Que si vos dejas correr en un grupo focal, por ejemplo, cuando aparece... Que lo que valen las milanesas, ¿no? Digamos, entró y pueden estar 2 horas si vos no interrumpís, porque hay, o sea, cuando aparece la conversación sobre la carne, que supongo que lo deben ver también ustedes cuando desde el encendido, desde el minuto a minuto, ¿no? Digamos, las notas sobre carne duran más, las notas de otras cosas duran menos, o sea, la gente se quiere quedar, o sea, pero estos son momentos de crisis. Que es cuando la gente no come todo lo que querría comer. Esto no significa que deja de comer, significa que cambia su alimentación, pero la cambia forzada por una cuestión económica. Y eso también es parte de la realidad, o sea, eso también forma parte del consumo.
0: Es decir, esta cosa de nadie se muere de hambre, ¿no? Sí. No hay gente... Sí,
1: igual no hace falta que te muera de hambre para que cambies tu voto.
0: No,
3: además si estás muerto no votas.
0: Claro.
3: Como diría el presidente.
1: Claro, ay, me he olvidado eso. Estaba pensando en el sondeo sobre el que se habló mucho la semana pasada, no la anterior, del CIAS, de Rodrigo Sarasaga, que es bastante interesante el laburo que hacen ellos y los datos que surgen de ahí, porque son en barrios populares del Gran Buenos Aires, y es un trabajo que hacen en territorio, digamos, no es con llamado, no es en territorio. Y aparece ahí un dato, que es por supuesto que en esos barrios el partido más votado es el peronismo, históricamente, y eso no cambió, pero en el 23 hubo una porción de votantes que optó por, que cambió, que dijo, bueno, voy a probar con este, a ver qué onda Milei. De esos que votaron a Milei en el 23, solo lo volvería a votar el 40%. Pero de los otros que no lo volverían a votar, no es que van a ir a votar al peronismo, todos, el 60. Creo que es el 50, la respuesta, ¿no?, que de la gente, el 50 se queda en la casa. ¿Qué quiero decir con eso? Milei pierde un 60, pero no vuelve al peronismo.
3: No.
1: Y me pregunto ¿qué pasa ahí? Y digo, si la doy vuelta y digo, che, con este ajuste, con este nivel de endeudamiento, de pérdida de empleo, de pérdida de poder adquisitivo, de aumento del transporte público, ¿cómo es que aún en esos barrios populares hay un 40% que todavía, que diría, sí, todavía lo vuelvo a votar, todavía lo banco? ¿Cómo se explica eso? ¿Qué pasó ahí o qué pasa ahí?
3: Bueno, a ver, varias cosas. O sea, ahí está bueno lo que estás marcando, pero estás poniendo el foco en algo que hoy vale más o menos 20 puntos, independientemente de lo que pasa en los barrios populares a nivel nacional, que es gente que votó a Milei y que hoy está en una zona de disconformidad, ¿no? Digamos, como...
0: ¿Esos son 20 puntos?
3: Más o menos, es poco más, poco menos. Y de 56 a una aprobación que tiene de 30 y pico, o sea, el resto está en una zona más crítica, si querés. Algunos ya con la persiana baja definitivamente, otros con alguna chance, otros que plantean, o sea, ahí tenés una diversidad importante de gente que es, digo, tienen ese rasgo común, votaron y hoy están críticos o desilusionados, pero de ahí van a distintos lados. O sea, vos tenés los que te dicen, y si mejor la economía vuelvo, los que te dicen, ¿y qué hay de este mismo espacio? A ver algo del PRO, a ver algo de Bullrich, a ver algo de Villarruel. Los que te dicen, los que se tientan cuando vos les planteas la idea de alguien que no venga de la política, es decir, un outsider. Dicen, a ver, puede ser. Están los que te dicen, ni loco me muevo de mi casa, al final son todos iguales. O sea, antipolítica, lo que vos acabas. Y eso está alto. Eso está alto porque eso se convirtió como en un argumento para criticar al presidente. Se convirtió en más de lo mismo, al final es parecido a la casta. O sea, eso está, es una de las razones principales que esgrimen los que están críticos hoy. A ver, que también tienen problemas económicos, pero que la crítica la elaboran no por no llegó a fin de mes, sino al final Milei es igual a todos los otros. Que es como una, es el argumento de la antipolítica, ¿no?
0: Sí. Alguien me decía en estos días como que el año que viene el padrón, la mitad del padrón va a ser sub 40.
3: Sí.
0: Y así como en el 23 los jóvenes convencían a los padres de que voten a Milei, si puede haber un efecto contrario, que los padres o los que tienen que hacerse cargo de repente de situaciones económicas complejas o deudas o lo que fuera, esta vez inciden sobre sus hijos, un efecto contrario.
3: Hay algo de eso. A ver, en el cual, y de, por ejemplo, jóvenes desencantados, lo que están diciendo es, veo a mis viejos sufrir. O sea, los jóvenes que antes habían convencido a sus viejos, ahora te dicen, veo a mis viejos sufrir. Entonces, lo que empieza a pasar es que vos tenés, digo, la opinión pública funciona por climas. Entonces, una persona que está rodeado por un clima pro-oficialista probablemente tenga más problemas para no ser oficialista. En el universo juvenil lo que empezó a pasar es que ese fenómeno dominante de que casi todos los jóvenes varones tenían entornos donde había otros jóvenes varones que acompañaban, votaban, adherían a Milei, y empezó a entrar un poco más en crisis. Entonces los entornos son más débiles. Esos mismos jóvenes al mismo tiempo ven a sus mayores con dificultades, o con dificultades que por ellos no atraviesan, ¿no? Digamos, sobre todo los segmentos, sí, sí. ¿No?
0: Sostener una casa,
3: ¿no? Digamos, como...
0: laburos.
3: Entonces, eso sí empieza a pasar. Entonces, eso que vimos en el 23 de jóvenes convenciendo a sus mayores, y hoy eso se rompió un poco. Se rompió porque, digo, lo vimos en el quali, jóvenes que empiezan a decir, y los miro y no me gusta cómo están. ¿No? Digamos, muchos siguen sosteniendo tan igual que siempre. Siempre estuvimos mal.
0: Claro.
3: Esa idea de siempre estuvimos mal también está.
1: Bueno, yo te voy a decir que había una cosa como de la, que es de la casuística, digamos, de lo que uno ve, cómo va cambiando algún discurso de aquel que votó a Milei, claro, y que lo defendía,
0: sí, sí,
1: a, viste, a como bajanada. Bueno, ibas a ver, y vos, porque no sé qué, ¿no? Que a final, por a mediado de 2024, lo seguía defendiendo con, quizás con menos
0: ímpetu.
1: Sí, o al final viste cómo se calla, y que hoy no lo puede defender por ahí, y como que su defensa es, pero vos viste lo que es el kirchnerismo.
3: No, y hay muchos segmentos juveniles que dicen hizo lo que tenía que hacer, está haciendo lo que tenía que hacer. Y hay segmentos que por supuesto lo defienden por la positiva. O sea, vos acá tenés de todo. Tenés un 2x1, tenés un 2x1 que es por la positiva por Milei, y uno, o sea, de cada tres, uno te dice antikirchnerismo. Claro. Pero hay un reconocimiento. Digo, no es que el gobierno solo... O sea, cuando vos mirás el tablero con distancia y con frialdad, el gobierno tiene un reconocimiento de activos.
1: No, por claro, ejemplo, y tienes un núcleo duro también, ¿o no?
3: Un núcleo duro.
1: ¿En cuánto está ese núcleo duro hoy?
3: Yo diría alrededor de 26, 27 puntos. Más cercano, si querés, si querés tomar de referencia los 30 que tuvo en primera vuelta.
1: Claro, ¿qué es lo que tiene siempre.
3: Sí, 30. Es lo que está. Los 30 están.
1: O sea, bueno, no es poco, ¿no?
3: No, es un montón para disputar una elección, y con los cambios y con las dificultades económicas que hay, es un montón. Por eso yo al gobierno lo miro con mucho respeto, con mucha conciencia de los aciertos en torno a la estabilidad, al precio del dólar,
1: a la inflación.
0: O sea, y vos, si fueras oposición, ¿qué harías para ganar la elección?
3: No sé, no.
0: Si vengo yo, o sea, vos soy opositor.
3: Soy analista.
0: Digo, Sheila, ¿qué puedo hacer para ganar la elección?
3: No, bueno, no todos pueden hacer todo. No es una pregunta que se responda en abstracto, ¿no? Una elección es una pieza de relojería. No es que es la fórmula mágica de la... No es así.
1: Contratá a Santiago Caputo, ¿no? Pues, no, con eso no alcanza.
3: Se dan situaciones a veces, ¿no? Digamos, no siempre... Yo no creo que se vuelva a repetir una situación de tanta imprevisibilidad.
0: Claro.
3: O sea, de tanta alineamiento de cosas inesperadas, ¿no? Porque lo de Milei es un fenómeno. Ya sabemos que la política tiene mucho de lo inesperado, ¿viste? Lo que hablábamos recién en el 22, sí. Imagínate, ¿qué pensás? En el 22 o en el 14 o en el 18.
0: Pero pareciera que no nos vamos a ir tan de mambo.
3: Yo creo que la sociedad argentina necesita previsibilidad a como de lugar, y eso es o el oficialismo o algo del orden de lo previsible. No. O sea, sin lugar a dudas la tienen más difícil los outsiders más...
0: excéntricos.
3: Más no. Excéntricos, si querés. Está bien. Te agradezco la palabra.
1: Sheila, se nos volvió el programa. 9:10, amigos y amigas.
0: Caterina nos echa porque dice que se tiene que ir a un restaurante. Sí, porque... Nosotros...
1: Por suerte y gracias a Dios hay mucha pauta, lo cual siempre celebramos. Bueno. Así que, Sheila, muchas gracias por haber estado acá. Súper interesante.
3: No, re contenta de venir.
1: Bueno. Sheila Wilker, analista política consultora de 3.0. ¿Qué hago, Kate? ¿Saludamos? Nos fuimos.
0: Sí, chau, le agradecemos a Matías Halbañer en la operación del streaming, a Charlie López Victoria en la operación técnica, a Morena Baule en redes y... A nuestro amigo fiel.
1: Hoy no lo dejamos ni meter bocado.
2: Yo soy tu amigo fiel.
1: Perdón, Charlie.
2: Pero bueno. Buena semana, chicos.
1: Nos vemos el jueves que viene acá a las 8 de la noche. Que tengan muy linda semana. Adiós.
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0: Estamos al aire. Bueno, muy buenas noches. Esto es radio. No, perdón. ¿Cómo es esto?
1: Spoiler.
0: Me metió presión Eva y se me quemaron los papeles. Señoras, señores, spoilers. Lo que pasa es que como el jueves pasado no vine, medio como que perdí el ritmo. Entonces,
2: ¿viste que te pasa eso?
0: Ahora estoy tratando de.
2: Nunca más, dos.
0: Nunca más me voy a Beijing a boludear. Vamos a decirlo tranquilamente. Así,
2: ¿cuánto hace que este equipo no está completo? Desde antes del mundial.
0: Más o menos, porque. Che,
3: ¿tantas cosas eran distintas entonces?
0: Tantas cosas.
2: El dólar estaba salir campeones. 800, ¿cuánto estaba?
0: Pensábamos salir campeones, salimos subcampeones, ¿qué va a ser? Bueno, muy buenas noches, Guido, ¿cómo te va, querido? Te estrecho los cinco.
3: Muy bien.
0: Charlie, ¿cómo te va?
4: Buenas noches, bienvenido.
0: Mariano, acá en la clandestinidad, ¿cómo estás?
2: Bien, viejo, por suerte bien. Te extrañamos el jueves pasado.
0: Sí, un programa, me dijeron que tuvieron...
2: Buen programa.
0: Variopinto, izquierda-derecha.
2: Salió ordenado, era tu ausencia o qué, pero salió. Prolijito salió.
3: Prolijito, más prolijito que fue lo que fue la sesión en el Senado, que ahora parece que pasó hace un montón, ¿no?
2: Claro, el jueves pasado, cuando nosotros hacíamos el programa...
0: Se recuperaba la patria.
3: Y muy ni tan tan, ¿no? El gobierno pudo decir que sacó
0: media desalojos
3: y
0: pero eso ya es historia vieja. Ahora estamos construyendo el 2027. Sí.
2: Empezó el año electoral. El lunes, martes empezó el año electoral.
0: Terminó el mundial, como se dijo.
2: Claramente dijeron, che, arrancamos y bueno, dale.
0: Si no tenemos otra cosa que hacer.
2: Ahora, ¿qué disparó todo esto? ¿Alguna encuesta?
3: Eso dicen, ¿no? También,
0: A mí la que me sonó es la encuesta esta de Bloomberg y Intel.
3: Ajá.
0: Intel se llama, no.
3: Atlas.
0: Atlas.